se haya sometido. Otro asunto, los comités de empresa de las plantas de CAF, las que tiene en las localidades de Beasain e Irún, también en Madrid. Otro asunto, los comités de empresa de las plantas de CAF, tiene las que tiene en las localidades de Beasain e Irún, también en Madrid.

0: efectivo. Y ante la tensión de los últimos días en tubos reunidos, la dirección ha habilitado unos autobuses para los trabajadores de la planta de Amurrio que deseen trabajar y puedan así acceder con seguridad. El pasado jueves, recordemos, 232 trabajadores votaron a favor de volver al trabajo en contra de los sindicatos el ALAF y SK, la mayoría sindical, que apuestan por la huelga indefinida. Aseguran que la empresa no puede volver a funcionar. En Gorka Abascal es portavoz de SK.
1: Pues harían falta, por lo menos en el taller, prácticamente la totalidad. No se puede sustituir a ningún huelguista y, para que se tenga en cuenta, por la laminación, con una persona que falte de la cadena de producción, no se produce. Es difícil que se produzca si no entramos prácticamente toda la plantilla.
0: Mientras, el Gobierno central asegura que va a explorar todas las vías legales, incluida la posibilidad de una quita de la deuda en el caso de Tubos Reunidos. Como principal acreedor a través de la SEPI, va a analizar opciones en las próximas semanas. Es lo que aseguraba el ministro de Economía, Carlos Cuerpo, ante la pregunta del senador de H. Bildu, Josu Estarrona.
2: ¿Van a estudiar la posibilidad de una quita de la deuda? Algo que en este nuevo escenario tendría un soporte legal. Porque esto quizás podría plantear una nueva reestructuración de la deuda y abrir así la posibilidad a un nuevo inversor industrial que dé continuidad a la empresa.
3: Desde luego, una voluntad total del Gobierno para seguir trabajando por la viabilidad de este proyecto industrial y el mantenimiento de los empleos, explorando, por supuesto, todas las vías legales que estén a nuestra disposición.
0: Y de vuelta a casa, el Gobierno vasco va a desplegar una estrategia para mejorar el conocimiento del concierto económico, que dentro de 2 años va a cumplir su 150 aniversario. Lo hará con acciones académicas, pedagógicas y de socialización tanto en Euskadi como en el exterior, tras comprobar que muchas personas no conocen la realidad de nuestro sistema fiscal. Noenda Yu es consejero de Hacienda.
4: El concierto económico no es un mero asunto reservado a expertos ni un tema abstracto. El concierto influye directamente en nuestra vida cotidiana, en la calidad de los servicios públicos que recibimos, en la estabilidad de nuestro modelo económico y en la capacidad de Euskadi para tomar decisiones responsables, útiles y adaptadas a su realidad. Es una de las claves que explican por qué Euskadi es hoy un país con bienestar, cohesión social y prosperidad compartida.
0: Y el vicepresidente y portavoz del Gobierno de Navarra, Javier Ramírez, está plenamente confiado en que los socios de gobierno llegarán a un acuerdo en relación al cierre de las aulas en la educación concertada antes de que el Parlamento vote mañana jueves la proposición de ley de UPN. Ramírez destaca que la práctica totalidad de las familias ha visto satisfecha su primera opción de matriculación, tanto en la escuela pública como en la concertada y tanto en castellano como en euskera en las ikastolas, y cree que sin ninguna duda los socios de gobierno llegarán a un punto de encuentro.
5: Estoy plenamente confiado de que llegaremos a un punto de encuentro sin ninguna duda. Estamos en diálogo abierto, como seña de identidad de este gobierno y los grupos que lo componen, pues para llegar al punto de encuentro, señalando también luego que, tal y como marca el acuerdo programático, la prioridad es sobre todo la escuela pública de Navarra.
0: Y un grupo de 80 grandes empresas inversores nórdicos, entre ellos Volvo y Nokia, piden a la Unión Europea que no debilite el mercado europeo de emisiones de CO2 y que preserve un sistema predecible y coherente que incentive la descarbonización y la competitividad industrial. En una carta enviada a los líderes de las instituciones europeas, los firmantes reclaman proteger y reforzar la integridad de esa reducción de emisiones de CO2 en la Unión Europea como piedra angular de la estrategia climática y de competitividad en Europa. Estas compañías tienen unos ingresos anuales de 303.000 millones de euros y emplean a 653.000 personas. Es todo. Más noticias a las 3. Hasta entonces, la actualidad en orain.eus.

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El cambio es la única constante del universo. Isaac Asimov, escritor. Gabón, en la investigación de enfermedades como el cáncer ha cobrado importancia el estudio de la epigenética, las instrucciones que activan o desactivan genes y modulan la salud. Una gran divulgadora en este ámbito es la bióloga molecular María Verdasco. Hoy nos presenta su libro Reescribirnos, en el que detalla cómo la epigenética representa la flexibilidad frente a la inamovible genética. Es lo que nos permite influir mediante nuestro estilo de vida, no solo en la salud, sino también, por ejemplo, en el proceso de envejecimiento. Además, explicaremos cómo las matemáticas sirven para predecir el riesgo de recaída en pacientes infantiles con leucemia linfoblástica aguda. La investigadora Ana Niño, que nos visita hoy, es la próxima ponente del ciclo Matemáticas en la vida cotidiana, que se presenta este jueves en Bilbao. Con ella hablaremos de un proyecto que lleva desde 2018 adelantándose a recaídas y cambiando tratamientos incluso antes de que sea patente que no funcionan. Comenzamos.

0: Si nuestro cuerpo fuera una computadora, la genética marcaría el hardware, los componentes físicos y el código interno ya instalado, y la epigenética sería el software, instrucciones que dicen qué aplicaciones abrir o cerrar. Un software que responde además, en nuestro caso, a cómo vivimos, lo que comemos, cuánto nos movemos, el aire que respiramos e incluso cuánto estrés manejamos. María Verdasco es directora del Grupo de Terapias Epigenéticas en el Instituto de Investigación contra la Leucemia Josep Carreras de Barcelona y hoy nos presenta el libro Reescribirnos, cómo el cuerpo aprende, olvida y empieza de nuevo. Un libro sobre el papel de la epigenética en la promoción de la salud o como determinante de la enfermedad. María, buenas noches.
1: Hola, buenas noches.
0: Y qué interesante será conocer de una experta como tú de primera mano qué es la epigenética y qué procesos biológicos regula, más allá de metáforas un poco traídas por los pelos como la que he hecho. Cuéntanos, por favor.
1: Bueno, pues la epigenética es parte vital en nuestro desarrollo, ¿no? Siempre tenemos la tendencia de hablar de epigenética en términos de enfermedad, pero la realidad es que la necesitamos para vivir. Y precisamente cuando algo va mal es cuando se manifiesta como una patología, ¿no? Es el interruptor del genoma. Veréis, tenemos algo más de 23.000 genes en nuestro ADN, en nuestro genoma, que pueden potencialmente conducir a la producción de proteínas, ¿no? Yo siempre digo que sería un tremendo caos que estos 23.000 genes se activasen a la vez y tuviésemos 23.000 proteínas produciéndose dentro de una célula, ¿no? Sería totalmente inviable. Por lo tanto, tiene que haber un control de cuáles son los genes que están encendidos, que están apagados en cada momento, ¿no? Y este control, este director de orquesta, este interruptor del genoma, que nos gusta mucho llamarle de forma metafórica a la epigenética, pues es precisamente las alteraciones epigenéticas, ¿no? El control o la clave está en saber cuándo se encienden, cuándo se deben expresar los genes, ¿no? Y esto depende en gran medida de las señales que reciban nuestras células, entre ellas pues las consecuencias de nuestros estilos de vida o de las exposiciones ambientales a los que estamos, ¿no? Resumiendo entonces, podríamos decir que la epigenética es la estrategia de la cual se basan nuestras células para comunicarse con el estilo de vida y ponerlo en comunicación con la genética.
0: El talón de Aquiles de la epigenética, dices ya al principio del libro, es la causalidad. ¿Cómo se estudian los cambios epigenéticos? ¿Cómo se asocian con factores ambientales? ¿En qué casos habéis conseguido establecer esa relación causal con certeza? ¿Y en qué otros casos no tanto? ¿Y cómo trabajáis para conseguir avanzar en este sentido?
1: Claro, efectivamente la epigenética tiene una gran ventaja con respecto a la genética, que es la flexibilidad. Esto es un concepto importante a resaltar, ¿no? Nacemos con una genética que es invariable, con pequeñas mutaciones que se asocian con ciertas enfermedades, ¿no?, a lo largo de la vida. Sin embargo, la epigenética estamos diciendo que es algo muy dinámico, muy flexible, que se adapta en función de, pues esto, de lo que hacemos o de lo que nos exponemos, ¿no? Esto es fascinante porque nos permite, de hecho, pues explicar, como decía antes, parte de lo que somos o parte de las enfermedades, pero nos añade una complejidad tremenda a la hora de estudiarlos. ¿Por qué? Porque es muy difícil aislar los factores, ¿no? Y pongo un ejemplo. Intentamos, por ejemplo, estudiar el efecto que tiene el hábito de fumar sobre las células epiteliales, por ejemplo, del pulmón, ¿no? ¿Qué ocurre? Que podemos coger una población de personas, ver cuánto fuman, analizar los cambios epigenéticos por técnicas moleculares y tratar de asociarlo, en este caso, con una enfermedad, ¿no? Pero estamos seguros de que estas personas lo único en lo que difieren son en el hábito de fumar. También puede ser que estos cambios se deban, por ejemplo, pues a antecedentes genéticos o a exposiciones a otros tóxicos o, bueno, hábitos de vida, ¿no? Es decir, trabajando con poblaciones naturales, con poblaciones de humanos, es tremendamente complejo definir exactamente la causa y la consecuencia entre la epigenética. Dicho todo esto, que sería la parte negativa, ¿no?, la parte de complejidad, de aislar todos estos factores, lo que sí nos valemos en el laboratorio son de modelos experimentales que permiten ir corroborando estas evidencias que vemos en las poblaciones, ¿no? Y, por ejemplo, sí que podemos tener ratones a los cuales expongamos, en el caso que ponía con anterioridad, podemos exponer estos ratones a compuestos químicos presentes en el tabaco y ver entonces qué es lo que ocurre con estos ratones. Unos ratones que desde luego tienen unas condiciones mucho más controladas en cuanto a dieta, podemos controlar la edad de los ratones, que toda sea igual, el género de los ratones, etcétera. Y lo mismo pues con otros sistemas más desarrollados, como estamos haciendo, por ejemplo, órganos 3D, ¿no?, en laboratorio, o incluso pues con células creciendo en cultivo, que sería lo más sencillo, ¿no? Y dicho todo esto, pues hemos llegado a establecer realmente cambios que se pueden asociar entre los estilos de vida, la epigenética y una consecuencia en la célula, ¿no? Y me refiero, por ejemplo, pues a cómo influyen ciertos componentes de la alimentación, el tabaquismo, el alcohol, modelos de trauma también en animales, etcétera, ¿no? Retos, muchísimos, todavía tenemos muchos retos, ¿no? Y como decía, el mayor pues es poder trasladar esto efectivamente a poblaciones naturales amplias, ¿no?
0: Ajá. El consumo de alcohol puede provocar cirrosis, fumar puede producir cáncer de pulmón. ¿Cómo de sutil, sin embargo, puede ser la influencia de algún proceso ambiental en la epigenética? Algo que, bueno, pues que se haya conseguido demostrar, pero que ha costado por, pues eso, por lo sutil.
1: Sí. Bueno, realmente tenemos muchos ejemplos, ¿no? Hay que distinguir, yo creo que es importante, lo que son las pequeñas, como bien mencionas, las sutilezas epigenéticas de determinados estilos de vida que nos permiten adaptarnos al día a día, ¿no? Lo que ocurre es que generalmente los cambios epigenéticos que se asocian a patologías pierden esta sutileza, ¿no? Estamos hablando de alteraciones o de exposiciones extremas en las cuales el cambio es mayor, la fuerza es mayor, ¿no? Y me refiero, pues, por ejemplo, a la exposición a metales pesados, ¿no? La exposición prolongada, continuada durante largos periodos a metales pesados se puede asociar de forma veraz y reproducir y de forma que se puede reproducir con cambios epigenéticos que se asocian con determinadas alteraciones y con determinadas patologías, ¿no? Lo mismo ocurre pues con el tabaquismo, ¿no? O con el ejercicio físico, que quizás nos cuesta más entender las cosas que no son tan materiales, ¿no? Es decir, yo creo que entendemos más o menos bien que estamos expuestos a compuestos químicos, que la acumulación o la exposición prolongada nos puede conducir daños, lo mismo de los beneficios de la dieta, ¿no? Que también hablamos de compuestos químicos, pero nos cuesta más entender quizás el beneficio de cosas que no son tan palpables, ¿no? Y el ejercicio físico o el sueño, los ciclos del sueño, yo creo que son grandes factores que influyen nuestra salud o nuestra enfermedad, y empezamos a ver que tienen conexiones con cambios epigenéticos, ¿no?, en determinados genes.
0: Uh-huh. Sí, sí, y enseguida vamos a dar más detalle de todo ello. Empecemos por la alimentación, que es un proceso complejo sometido a observación, a estudios, a análisis, de los que surgen ideas de dietas, incluida la denominada dieta epigenética, o dietas epigenéticas, porque si miras en internet podemos encontrar un montón de ejemplos. ¿Existen dietas especialmente diseñadas para influir en la expresión de los genes, o mejor hablamos de epigenética nutricional?
1: Mejor hablamos de lo segundo, de epigenética nutricional, ¿no? Está claro que lo que comemos, tanto por exceso como por defecto, ¿no?, lo hemos visto en dietas ricas en determinados componentes, o en todo lo contrario, en dietas que tienen una clara deficiencia en determinados componentes, todo esto afecta a nuestra salud. Eso no es nuevo, ¿no? Es un concepto que ya teníamos claro. Lo que estamos empezando a ver es cómo es esta comunicación entre los alimentos y el efecto en la célula, ¿no? Y una de ellas, desde luego, una de las alteraciones, una de las comunicaciones entre la dieta y las células es la epigenética, ¿no? No estamos afectando a la secuencia de los genes, sino que estamos afectando a qué genes se activan o se silencian dependiendo de lo que comemos, ¿no? ¿Y cómo se produce molecularmente esta conexión? Bien, pues para ello primero tenemos que entender que la epigenética no son más que grupos químicos, yo siempre digo que se espolvorean sobre el material genético, ¿eh?, y las proteínas que protegen el material genético, las histonas. Bien, pero estos grupos químicos, que nosotros llamamos grupos metilo, grupos acetilo, grupos fosforilo, han de venir de algún lado, ¿no? Y muchos de ellos provienen de la dieta. Entonces lo que ocurre es que nosotros ingerimos alimentos, estos alimentos son metabolizados, producen ciertos metabolitos, por ejemplo, uno de ellos es el ácido fólico, que es la vitamina B9, que encontramos mucho pues, en determinadas frutas, frutos secos, legumbres, verduras de hoja verde, etcétera. Y este ácido fólico es un donante natural de estos grupos químicos que llamamos metilo, ¿vale? Y que son vitales para las reacciones epigenéticas. Entonces, de alguna forma, digamos que la alimentación es como una fábrica o es el proveedor que permite a la fábrica epigenética, en este caso, seguir funcionando. Bien, lo que ocurre, y aquí es donde viene el quid de la cuestión, podemos decir, es que nosotros no somos capaces de dirigir estos grupos metilo. Nosotros comemos brócoli, producimos ácido fólico, producimos entonces un incremento de grupos metilo, pero no lo podemos dirigir a genes concretos. Qué interesante sería, ¿no? Poder decir, bueno, pues vamos a metilar de forma positiva los genes de la inflamación o el gen XX, el que sea, ¿no? Esto no lo podemos hacer, con lo cual realmente existe un gran desconocimiento, existe una, yo creo que una pérdida de control regulatorio, ¿no? Es decir, a este tipo de mentiras, vamos a llamarlas por su nombre, ¿no? Lo mismo ocurre con cremas epigenéticas, que podemos verlo en los supermercados, ¿no? Y yo me pregunto, ¿y a qué se refieren? Desde luego, probablemente alteren la epigenética, eso está claro, pero ¿cuál es el grado de alteración? ¿A dónde se dirige, ¿no? A día de hoy, esto es un concepto importante, no somos capaces de dirigir de forma específica a genes estos cambios, ¿no? Lo que ocurre es que alteramos el genoma de forma general. Y en general, pues todos los alimentos que he nombrado, por ejemplo, con anterioridad, que son donantes del ácido fólico, pues son compuestos o son alimentos que son beneficiosos para la salud, ¿verdad? Entonces tienen un efecto beneficioso quizás sobre el sistema inflamatorio, sobre la respuesta de estrés oxidativo, etcétera, ¿no? ¿Que hay una conexión? Sí, que la podemos dirigir, no, totalmente falso.
0: Sí. Volviendo a esos ratoncitos que tenéis controlados en el laboratorio, en los que podéis hacer estudios en los que se demuestre una relación causa-efecto, ¿algo que decir, por ejemplo, sobre la comida que peor nos sienta?
1: Las grasas, por ejemplo, sí, las grasas, los ácidos grasos, está claro que dietas ricas en ácidos grasos pues conllevan una serie de alteraciones epigenéticas que se asocian con un peor metabolismo de estas grasas, de los azúcares, etcétera, ¿no? Entonces hemos visto que se pueden asociar con enfermedades metabólicas. Es importante decir también que la epigenética no actúa sola, ¿no? No tenemos que entender solo como el efecto, el gran culpable es el control de la expresión de los genes, ¿no? El organismo, yo siempre digo que es una magnífica máquina que está totalmente orquestada y en la cual, afortunadamente, tenemos múltiples sistemas de control, ¿no? Es decir, pues de alguna forma, si nosotros aumentamos la dieta, lo que tiene que haber son la dieta insana, tiene que haber mecanismos de control que contrarresten estas malas acciones, ¿no? Y esto lo tenemos para el alcohol también, tenemos pues determinadas proteínas que nos ayudan a contrarrestar los efectos tóxicos del alcohol, ¿no? Tenemos proteínas que detoxifican estos metabolitos. Y pues lo mismo ocurre con la epigenética. La epigenética es un poco también este vehículo, ¿no? Que permite este balance entre las distintas acciones del cuerpo, ¿no?
0: Llama la atención la cantidad de genes cuya expresión cambia el ejercicio físico. ¿Qué podemos decir de la actividad y su relación con la epigenética?
1: Es tremendamente interesante, sí. Hay muchos estudios en los cuales lo que se hace es someter a personas que son, bueno, sanas, pero con grandes riesgos de desarrollar patologías, ¿no? Que están, por ejemplo, con un índice de masa corporal rayando el índice de la obesidad. Y lo que se ha visto es que cuando a estas personas se les somete a programas de ejercicio físico, muchas veces también acompañados de programas de dieta adaptados, lo que ocurre es que hay cambios en más de 300, de la expresión de más de 300 genes, y estos cambios pues resultan en una mejor, por ejemplo, salud cardiovascular, ¿no? O en un mejor metabolismo o el control de los azúcares, de la insulina, etcétera, ¿no? Es tremendamente interesante. ¿Por qué digo interesante? Porque es algo que podemos hacer todos y es una medida preventiva de las enfermedades, ¿no? Es decir, el ejercicio físico es una de las mejores pastillas, permitirme la expresión, que podemos hacer para mejorar las enfermedades cuando tenemos ciertas ellas o para, más importante, prevenirlas, ¿no? Sobre todo en el campo, como decía, de enfermedades inflamatorias, metabólicas, cardiovasculares o incluso de salud mental, ¿no? Ahora bien, es importante decir que no debemos ponernos a correr todos como locos, ¿no? Porque eso sería contraproducente. Lo que se ha visto es que el ejercicio físico a través de los cambios epigenéticos tiene un beneficio en la salud solo en determinados casos. ¿En qué casos? Pues en los cuales está adaptado a las necesidades de cada persona, ¿no? Y esto es algo de nuevo que no nos debería sorprender porque es lo que vemos en la vida diaria, ¿no? A cada persona, dependiendo de la edad, pues hay que hacerle un ejercicio físico, un programa de ejercicio físico adaptado. No es lo mismo una persona de 20 años que una persona de 80 años. Ha de ser adaptado también, por ejemplo, a si tiene patologías o no tiene patologías, ¿no? Y este ejercicio moderado y personalizado se ha visto que tiene efectos positivos en la salud. Ahora, ¿dónde está la nota? Siempre hay una letra pequeña, ¿no? Y la letra pequeña en este caso es el ejercicio físico que no es moderado. Un ejercicio físico es excesivo, vamos a decir, para nuestro cuerpo, que lo que ocurre en este caso es que tiene el efecto contrario. Lo que aumenta es un nivel, por ejemplo, de inflamación en el tejido que esté afectado. Y en este caso lo que se ha visto, por ejemplo, es que este nivel mayor de inflamación, que está controlado, los genes, hay muchos genes de la respuesta inflamatoria que están regulados epigenéticamente, pues este exceso de inflamación escapa de nuestro control epigenético, ¿no? Se produce una serie de cambios epigenéticos que no permiten que se controle la respuesta de inflamación cuando el ejercicio es excesivo, ¿no? Es decir, el ejercicio físico, al igual que la dieta, son medidas preventivas que tenemos para mejorar la salud o para hacer todo lo contrario, si lo hacemos mal, para conducir a las enfermedades y que en parte están mediadas por estos cambios epigenéticos.
0: ¿Y cómo actúan sobre la epigenética el tabaco, los contaminantes que hay en el aire, el agua o los alimentos?
1: Pues de igual manera son inductores directos de cambios, ¿no? En este caso, como decía, estamos hablando de agentes muy palpables que lo que hacen es interferir directamente con nuestra maquinaria epigenética, ¿no? Antes hablaba que, por ejemplo, los alimentos son donantes de estos grupos químicos, pero hay otros compuestos químicos, como pueden ser, por ejemplo, los disruptores endocrinos, los metales pesados, que lo que hacen es alterar a nuestra maquinaria epigenética, ¿no? Son dos conceptos distintos. En este caso no aportamos grupos químicos, sino que lo que hacemos es alterar a los responsables de colocar estos grupos químicos en algún sitio, quitarlos, ¿no? Uno de ellos, por ejemplo, son los disruptores endocrinos. Los disruptores endocrinos, como su nombre indica, disruptor es algo que rompe algo endocrino, en este caso el sistema endocrino, el sistema hormonal, ¿no? Son compuestos químicos, se incluyen más de 1.500 compuestos químicos catalogados dentro de la categoría de disruptores endocrinos, que lo que hacen es alterar nuestro sistema hormonal. A veces una forma de actuar, por ejemplo, de estos disruptores endocrinos es como, yo siempre pongo el ejemplo de las sillas, ¿no? De correr alrededor y sentarse en una y te van quitando sillas hasta que llega un momento en que no tienes una silla donde sentarte, ¿no? Pues esto es lo que ocurre un poco con los disruptores endocrinos. Estos disruptores simulan hormonas, pero no son hormonas, se sientan en la silla del receptor de la hormona y evitan que la hormona buena ocupe este lugar, ¿no? Entonces lo que están haciendo es alterar este sistema hormonal. Bien, pues se sabe que los disruptores endocrinos modulan la respuesta epigenética de determinados genes, ¿no? Entre ellos genes pues que están asociados de nuevo con cambios metabólicos o con la respuesta al estrés oxidativo, ¿no? Es quizás uno de los casos que se ha estudiado más en profundidad. Quizás no, muy probablemente debido al impacto que tienen estos disruptores endocrinos en el desarrollo de los humanos, ¿no? En las primeras etapas de desarrollo. Y ahora lo veremos claramente con un ejemplo. Seguro que muchos de ustedes, cuando van a comprar un recipiente de plástico para llevar líquidos, bien sea un biberón o bien sean los termos de agua, ahora casi todos incluyen una pegatina que dice BPA libre, ¿no? O BPA free. Esto es libre de bisfenola. Bisfenola es una de estas categorías de los disruptores endocrinos que se sabe que modulaban nuestra epigenética, en este caso, para negativamente hacia nuestra salud, ¿no? Especialmente en estos momentos tempranos de desarrollo, como puede ser, por ejemplo, por los bebés y de ahí el control de estos productos químicos en los biberones, ¿no? Porque se veía que sí que afectaban a la epigenética de genes de desarrollo importantes, ¿no? Unos genes se llaman genes improntados. Es decir, sí que, resumiendo, sí que tenemos conexiones muy directas de cómo estos productos químicos, en este caso productos químicos negativos, alteran nuestra salud, ¿no? Digo negativos porque también hay productos químicos que alteran la epigenética, pero en este caso de forma positiva. Y me refiero a los fármacos epigenéticos. Hemos desarrollado en las últimas décadas fármacos, determinados compuestos químicos, que pueden alterar la epigenética y que se están utilizando para el tratamiento de determinadas enfermedades, entre ellas los tumores hematológicos, tumores de la sangre, ¿no? De nuevo, la misma pregunta, ¿son específicos? No. Lo mismo que comentábamos de las dietas epigenéticas o de los efectos generales, estos fármacos también tienen efectos generales sobre nuestra epigenética, pero aún así lo que estamos viendo es que en este caso pues son positivos, son favorables para el control del crecimiento de las células.
0: ¿Y un trauma o el amor, María, también producen cambios epigenéticos?
1: Bien, es tremendamente interesante, ¿verdad?, esta faceta. De nuevo, estamos hablando de algo más etéreo que nos cuesta más asociar, ¿no? Pero empezamos a tener ciertas evidencias de ello, ¿no? Por ejemplo, el trauma, como decía antes, el trauma es una respuesta que tiene el organismo para evitar pues que repitamos errores, ¿no? Es de alguna forma, si yo aprendo que voy por unas escaleras y me caigo la primera vez, pues luego cuando voy a bajar unas escaleras recuerdo, ¿no?, que esto puede ser peligroso y tengo más atención, ¿no? Lo que ocurre es que este miedo que nos generan situaciones cotidianas de la vida a veces es digamos excesivo, pues porque estas personas se exponen a situaciones que realmente también lo requieren, ¿no? Quiero decirte, pues a veces cuando se viven agresiones físicas en primera persona o hacia otras personas, o en periodos de violencia extremos, en situaciones, no sé, ambientales catastróficas, es decir, situaciones muy extremas, lo que nos generan es que este trauma, este miedo, sea excesivo y sea muy perdurable. Es lo que se llama un estrés postraumático. Bien, pues se ha visto que estrés postraumático se puede asociar en este caso con un cambio epigenético de determinados genes. Hay un gen que se llama BDNF que está muy asociado con el metabolismo del estrés, ¿no? Y lo que ocurre es que estas personas que tienen estrés postraumático tienen niveles alterados de esta proteína debido a este control epigenético y, por tanto, pues tienen pues determinadas alteraciones en su salud, ¿no? Lo mismo ocurre con el estrés. El estrés también es otro de los grandes factores, vamos a decir, de emociones, ¿no?, que se sabe que conducen a cambios epigenéticos. De nuevo, el estrés es una respuesta natural que tenemos de protección, ¿no? El estrés es como decía, pues una respuesta que nos permite tomar alguna medida cuando nosotros pues tenemos algún peligro, ¿no?, por la supervivencia. Y siempre se dice que los peligros que existían hace millones de años, que fue cuando se generaron nuestras respuestas de estrés, al peligro que tenemos actualmente son muy distintos, ¿no? No es lo mismo tener que correr porque tienes un depredador al lado tuyo, es una respuesta de estrés que tienes que solucionar inmediatamente, a lo que nos está ocurriendo actualmente, que vivimos con estrés continuo. No son episodios singulares, sino que son episodios de forma continua y crónica. Y me refiero al estrés que sentimos con el tráfico, con estar pendiente de los móviles, con el reconocimiento social constante. Es decir, ¿quién de los oyentes no ha dicho alguna vez es que estoy estresado, es que tengo estrés, ¿no? Pues realmente lo que nos ocurre es esto, que ahora mismo tenemos un desbalance entre lo que es la respuesta del estrés, el origen de la respuesta del estrés y cómo lo utilizamos, ¿no? Y lo que estamos viendo es que este mismo estrés o estas situaciones que tenemos continuadas en la actualidad conducen a alteraciones también epigenéticas, también se han asociado distintas vías, entre ellas pues vías asociadas con el cortisol, que es el gran controlador del estrés, ¿no? Y se asocia estos cambios epigenéticos con, pues, por ejemplo, problemas de concentración o con pérdidas de memoria, con alteraciones en la presión arterial, etcétera, ¿no? Y se ha hecho, es muy interesante, hay muchos estudios en los cuales lo que se asocia, por ejemplo, es el estrés profesional o es el estrés laboral, ¿no? Por ejemplo, de enfermeras que trabajan con distintos turnos, que esto también, el sueño, ¿no? Los ciclos circadianos también se afectan, pero el estrés, ¿no? La necesidad de estar muy atenta en periodos, en determinados periodos, luego esto baja, sube, pues se ha asociado este nivel de estrés con este control epigenético de determinados genes.
0: Bueno, pues vamos llegando poco a poco al final de esta charla, María. El título de tu libro es Reescribirnos, cómo el cuerpo aprende, olvida y empieza de nuevo. Esto nos da una idea de finalmente cómo podemos asimilar el conocimiento sobre epigenética en nuestra vida.
1: Sí, realmente es el gran mensaje del libro, o la idea inicial del libro es luchar contra el determinismo genético, ¿no? También abusamos mucho de soy así porque esto está en mi ADN, soy así porque esto está en mi genética, ¿no? Y eso es cierto para determinados caracteres, es innegable, ¿no? El color de los ojos, los grupos sanguíneos, la capacidad que tenemos para enrollar la lengua, esos son caracteres que están muy condicionados por la genética. Pero hay otros caracteres que hay más cosas más allá de los genes, ¿no? Que no podemos explicar simplemente por la secuencia del ADN. Por eso surge reescribirnos la epigenética, como este dinamismo, esta flexibilidad que tenemos para ir adaptándonos a las distintas situaciones, como digo, para el bien y para el mal, ¿no? El cómo nosotros podemos interpretar estas o modificar esta epigenética, pues desde luego hay factores que podemos modificar más fácilmente y hay otros factores que escapan a nuestras manos también, ¿no? ¿Cuáles son las claves, por tanto, para tener buena salud o para tener un envejecimiento saludable, ¿no? Pues las que ya sabemos, una buena calidad del sueño, yo creo que el sueño es uno de los grandes olvidados en la actualidad, ¿no? Debemos tener unos ciclos de sueño constantes, unos ciclos de sueño adaptados, o sea, vamos a decir más rutinarios, adaptados también a las preferencias de cada persona, porque siempre hay búhos o alondras, ¿no? Pero unos ciclos de sueño fijos, tenemos que tener una alimentación saludable, tenemos que limitar el consumo de alcohol, no fumar, y muy importante lo que hablábamos en los últimos momentos de la entrevista, ¿no? Una vida social plena y una que nos lleva a una salud mental más equilibrada, ¿no? Estas pequeñas acciones lo que nos ayudan es de cierta forma a reescribir los genes que se expresan, a reescribir la epigenética, ¿no? Es importante también, a mí me gusta destacar el reescribir o el poder de nosotros manipular la expresión de nuestros genes y nuestra salud. A mí me empuja una palabra que tiene muchas implicaciones, que es responsabilidad, ¿no? No caigamos en el tópico de responsabilizar a las personas de su salud por sus malos hábitos, ¿no? Todos decimos, bueno, pues ha padecido esta enfermedad porque ha fumado. Bueno, pues quizás habría que pensar que la capacidad que tiene esa persona para entender los riesgos de su salud, a lo mejor no es una capacidad plena, no entiende bien el mensaje, o a lo mejor está en un ambiente donde huir de ese hábito le resulta difícil, ¿no? Lo mismo con la alimentación. ¿Cuántas veces no hablamos de todos sabemos cuál es la alimentación saludable, pero quizás económicamente una persona no pueda acceder a una alimentación saludable cuando le es mucho más accesible pues acceder a productos precocinados o procesados que son realmente más perjudiciales para la salud, ¿no? Esta responsabilidad ya no recae tanto en la persona, sino que también recae en las decisiones de las personas que pueden tomarlas, ¿no? Las medidas políticas, es decir, medidas políticas adecuadas para mejorar la salud pública. Y con lo que nosotros podamos hacer y lo que otros puedan hacer por nosotros, a lo que sí que tenemos que tender es a poder envejecer mejor, ¿no? Es a tener un envejecimiento más saludable y más acorde a la edad que tenemos. Porque siempre digo que envejecer es parte de nuestro desarrollo. Envejecer no es una enfermedad, ¿no? Lo que hay que lograr es envejecer de una forma adaptada a la edad cronológica que tenemos, ¿no?
0: Bueno, pues reescribirnos un libro en el que María Verdasco explica cómo las decisiones que podemos tomar pueden escribir y borrar instrucciones dentro de las células a partir de esta ciencia, la epigenética, que está descubriendo pues multitud de cuestiones relacionadas con la salud y con la enfermedad. Un libro muy recomendable para introducirnos en este ámbito de la ciencia. María, muchísimas gracias y buenas noches.
1: Buenas noches, gracias a vosotros.
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0: Las matemáticas se han convertido en una valiosa herramienta en medicina e investigación biomédica, desde el análisis de datos que proporciona la bioestadística al modelado, por ejemplo, de procesos biológicos, como podría ser el flujo de la sangre en las arterias. Hoy presentamos el proyecto Recaída Cero, matemáticas contra la leucemia infantil, de la mano de Ana Niño López, investigadora de la Universidad de Cádiz y protagonista de una nueva charla dentro de la 23ª edición del ciclo Matemáticas en la Vida Cotidiana. Este jueves 14 de mayo, en las aulas de la experiencia de la Euskal Herriko Unibertsitatea en Bilbao, Ana Niño hablará de matemáticas, la nueva medicina. Buenas noches, Ana.
1: Hola, buenas noches.
0: ¿Se puede predecir cómo una persona va a responder a un tratamiento contra el cáncer? Bueno, pues para buscar respuesta a esta cuestión tan relevante, nació este proyecto, Recaída Cero, las matemáticas contra la leucemia infantil. ¿En qué consiste?
1: Bueno, pues nosotros desde el equipo, a grandes rasgos, lo que intentamos es adelantarnos a la recaída en la enfermedad. Entonces, por poner un poco en contexto, la leucemia es la enfermedad, el cáncer más frecuentemente diagnosticado en niños, y aún así sigue habiendo bastante falta de estudio en ella. ¿Por qué? Porque se puede considerar una enfermedad rara por afectar a menos de 5 de cada 10.000 habitantes. Por lo tanto, a pesar de que los tratamientos se han ido mejorando a lo largo de los años, todavía existe un porcentaje de niños, un 20%, que recae en la enfermedad. Después de años de tratamiento, acaba volviendo a echar esa enfermedad presente en el niño y se le vuelve a dar quimioterapia y se le dan tratamientos agresivos. Y lo que nosotros intentamos es adelantarnos a todo ello para conseguir esa recaída cero.
0: ¿Y cómo se ha conseguido avanzar en el modelado de la enfermedad, ¿no? Porque al fin y al cabo lo que se busca es predecir la recaída y esto tiene que ver también con incluso la no respuesta ante el tratamiento.
1: Exacto. Nosotros trabajamos con distintos hospitales de toda España, recogemos los datos de los pacientes que han estado en los hospitales, conseguimos las muestras de médula a partir de la colaboración de las personas, de los clínicos que están en el laboratorio. Y lo que hacemos es estudiar las características que tiene esa médula, esa muestra. Entonces, a partir de los modelos matemáticos que consiguen, como vamos a decirlo, de una forma rápida, de alguna forma, como cuando el tiempo atmosférico se predice y se enseña en la tele si va a llover o si va a hacer buen tiempo o si va a hacer solecito, pues lo mismo se puede hacer con esas muestras en el momento del diagnóstico. Se intenta buscar patrones que diferencien a los pacientes que recaen de los que no recaen.
0: Es un trabajo, además, que ha formado parte de tu tesis que creo que ya leíste, ya terminaste, ¿no?
1: Sí, sí, exacto. Defendí la tesis doctoral en noviembre y precisamente entre los distintos estudios se encontraba el modelado de la enfermedad, el modelado matemático que te indica cómo evoluciona la médula y las distintas poblaciones celulares dentro de la médula. Y también, por otro lado, se automatiza, se hace de manera automática lo que ahora se está haciendo en clínica de forma manual, que sería como identificar las distintas poblaciones, identificar la leucemia dentro de esa muestra que estaba comentando antes, pues eso en parte se ha automatizado para que directamente pase por un algoritmo matemático y que este tiempo que tarda un clínico y al final lo que puede conllevar también un fallo, entre comillas, humano a la hora de pasar de una clínica a otra, de un laboratorio a otro, se unifique y tengamos un poco más de precisión a la hora del diagnóstico.
0: Uh-huh. Con el tiempo que lleva ya en marcha el proyecto, tendréis datos de efectividad, ¿no? Del modelado de esta enfermedad. Quiero decir, al final comparáis grupos de niños que recaen y que no recaen, Y podéis saber con qué acierto, ¿no? Estáis nivel trabajando, con qué grado de acierto, ¿no?
1: Eso es. Lo que pasa que siempre en matemática, en estadística, cuanto más datos, más fino es el modelo en sí. Y siempre existen variantes que al principio a lo mejor no se añaden o no se tienen en cuenta. Y a medida que va avanzando ese estudio se va afinando mucho más. Es verdad que nosotros trabajamos con leucemia linfoblástica aguda B, que es una enfermedad muy concreta, pero sí que es la más común, y a partir de ahí vamos haciendo ese modelo. ¿Qué ocurre? Que si pasamos a otro tipo de leucemia, el modelo cambia. Por lo tanto, todos los datos que podamos recoger acaban siendo parte de ese modelo más fino, ¿no? más efectivo para tener resultados mucho más reales y más adaptados a lo que estamos buscando.
0: De manera que afinando el modelo y creando los algoritmos, me imagino, de una forma más precisa, ¿se podría extender este tipo de planteamiento a otros tipos de cánceres, al menos de cánceres sanguíneos?
1: Exacto. Además, nosotros, además de nuestro equipo, además de estar trabajando con leucemia infantil, trabajamos también modelos de diabetes, cáncer de pulmón, cáncer de mama. Cada uno nos especializamos un poco en una de las ramas o colaboramos incluso con los distintos hospitales en proyectos concretos para también trabajar esos algoritmos matemáticos desde otro punto de vista y con otros datos. Aún así, siempre eso, lo que estaba comentando, siempre es bueno tener muchísimos datos, muchísima cantidad de datos de pacientes, de variedad, para poder afinar también en otros modelos, en otros casos.
0: Sí. ¿Cómo es el trabajo en equipos que por fuerza tienen que ser muy interdisciplinares?
1: Bueno, pues en principio son bastante duros porque al final siempre los matemáticos tienen una visión muy distinta a los médicos con respecto a los datos, ¿no? Al fin, obviamente, acabamos interpretando conjuntamente los resultados que vamos obteniendo, pero sí que tenemos que ir siempre muy de la mano a la hora de ir afinando el camino que vamos a ir cogiendo. Nosotros trabajamos muy de cerca con Hospital de Jerez, el Hospital también de Virgen del Rocío de Sevilla y Hospital Niño Jesús de Madrid. Entonces, por poner un ejemplo claro, el otro día estaba en el Hospital Niño Jesús de Madrid, yo estaba hablando con los médicos y ellos me proponen una hipótesis que ellos tienen con unos datos en concreto también de niños con leucemia, pero esta vez en sangre, no en médula. Y me comentaban que ellos pensaban que había una relación entre una proteína de la sangre con la recaída o la no recaída de ese niño y su respuesta al tratamiento. Entonces, a partir de ahí, yo no tengo, o sea, a partir de ese problema yo tengo que traducirlo a las matemáticas. Entonces, eso como al médico, entre comillas, no le importa, yo hago mis algoritmos matemáticos y sí que pregunto qué puede tener más sentido o qué no tiene sentido, porque el que acaba guiando ese estudio es el médico, es el que principalmente sabe sobre el problema. Entonces, a partir de ahí lo traducimos a matemáticas, trabajamos en matemáticas, los algoritmos, y con los resultados volvemos a tener esa reunión de interpretación un poco de los resultados.
0: Vamos, que permite probar hipótesis que de otra forma, en un ámbito ya más de, pues de medicina clásica, sería muy complicado, ¿no? Llegar a saber si realmente esa hipótesis es buena o no.
1: Claro, al final siempre tenemos que validar los resultados de alguna forma matemática, que inconscientemente se hace porque sí que existen bastantes programas y que se han desarrollado técnicas y herramientas de laboratorio y herramientas médicas que sí que te puede dar una idea de cómo va avanzando una enfermedad o los tratamientos, cualquier terapia o cualquier tratamiento, al final tiene atrás un estudio previo que, aunque sea médico, se basa en modelos matemáticos, en modelos estadísticos, en predicción de probabilidades también. Pero nosotros queremos, además de utilizar lo que ya se sabe y lo que existe dentro de lo que se está trabajando en medicina de forma rutinaria, queremos añadir las nuevas técnicas que se van desarrollando y lo que se va haciendo ahora en estos últimos años con tanto la inteligencia artificial como los avances en los propios modelos matemáticos y en resolución de esas ecuaciones con las que trabajamos.
0: ¿Hasta qué punto está implementado el uso de las matemáticas, entendiendo todo eso que acabas de comentar, el uso de la bioestadística, de la probabilidad, de los algoritmos de inteligencia artificial? ¿Hasta qué punto está implementándose en el ámbito de la investigación biomédica? ¿Estamos un poco en los inicios, pero ya como asentándonos, o todavía queda mucho camino por delante? ¿Cómo lo ves?
1: Queda mucho camino por delante, pero sí es cierto que cada vez más se intenta incluir en los estudios preliminares, se intenta hacer un estudio paralelo a la misma vez que se hacen los estudios médicos que sí están aprobados por protocolo, se intenta también llevar a cabo un protocolo paralelo que no implique ni tanto recurso económico ni tanto tiempo por parte del clínico. Por ejemplo, que te puedo poner, si queremos estudiar la sangre de un paciente con leucemia, esa sangre ya se va a sacar. Por lo tanto, lo que nosotros como matemáticos que estamos buscando un desarrollo óptimo de todo y de las herramientas y poder implementar nuevas herramientas con todos esos datos es, vale, vosotros los médicos estáis viendo esto desde esta perspectiva, dejadnos los datos en sí en crudo, ¿no? Como los datos que directamente sacáis de ese paciente y nosotros buscamos de forma paralela o con otras herramientas a ver si salen los mismos resultados, si no salen, si se pueden comparar, si están relacionados y así no hay que implicar ni a más pacientes ni hay que hacer un estudio demasiado grueso, digamos.
0: Bueno, tal y como describes este trabajo, da la sensación de que introducir a alguien especialista en matemáticas en los equipos de investigación biomédicos, en el ámbito que sea, es súper útil.
1: Bueno, ya sí, está prácticamente en todas las empresas, siempre existe un matemático haciendo algo que no parece que sea de un matemático, ¿no? Se deberían de incluir más en estos tipos de estudios porque es verdad que a lo mejor hay perspectiva, una perspectiva matemática que no se está explotando del todo y sí que existe personal clínico que se dedica a la explotación de los datos porque son ingenieros, son técnicos de datos bastante ya especializados en ese ámbito. Pero siempre viene bien esa perspectiva y esa búsqueda de alternativa, de salirnos un poco del tiesto para poder volver a entrar, ¿no?
0: ¿Cómo continúa vuestro proyecto Recaída Cero, las matemáticas contra la leucemia infantil? ¿Tenéis alguna novedad en mente para un futuro próximo?
1: Y bueno, nosotros seguimos tanto formándonos como publicando artículos, validando los resultados, que ya algunos resultados prometedores están cocinándose, digamos. Y bueno, lo que siempre intentamos es focalizar en cerrar lo que podamos cerrar de los datos que tenemos. Es decir, ahora lo que estamos haciendo es recopilar los datos de más hospitales de España, porque hemos conseguido unos resultados muy buenos con unas técnicas de matemáticas de dimensión, de reducción de dimensiones. Estamos trabajando con algoritmos de machine learning. Y claro, eso tenemos esos datos y esos resultados tan solo para 120 pacientes. Entonces, lo que necesitamos es que más hospitales colaboren con nosotros, que podamos seguir incluyendo pacientes en nuestro protocolo y en nuestro estudio para efectivamente conseguir que nuestro algoritmo clasifique correctamente a los pacientes de forma automática y poder adelantarnos a lo que venimos buscando, que es adelantarnos a la recaída para poder dar un tratamiento personalizado a cada paciente.
0: Y cualquier hospital puede solicitar
1: Exacto.
0: incluirse y vale, pues es algo muy interesante, sin duda. Es un trabajo muy, muy importante el que realizáis y bueno, el hecho de que sea una enfermedad, comentabas antes, poco habitual, no significa que no sea importante. Así que bueno, pues cualquier trabajo que se pueda hacer al respecto es muy relevante. Ana, pues muy interesante el trabajo que realizáis. Este jueves 14 de mayo estará nuestra invitada en las aulas de la experiencia de la universidad en Bilbao, en el casco viejo. Allí dará la charla Matemáticas, la nueva medicina, en una nueva sesión de este ciclo ya clásico de la divulgación científica en Euskadi, Matemáticas en la vida cotidiana. Muchísimas gracias, Ana, que vaya muy bien.
1: Muchísimas gracias a vosotros.
0: Las drogas, fármacos, etcétera, que consumen los seres humanos permanecen en el medio ambiente bastante tiempo. La cocaína, por ejemplo, y sus derivados se encuentran en ríos y lagos de todo el mundo. Y la fauna silvestre que habita en aguas contaminadas, incluso pequeños crustáceos o peces, inevitablemente consume estas drogas. En estudios de laboratorio, las pulgas de agua expuestas a la cocaína nadan más rápido y los cangrejos de río se aventuran más allá de sus escondites, un comportamiento arriesgado en la naturaleza. Ahora un equipo de investigación ha realizado el primer experimento con peces en su hábitat natural. Los hallazgos muestran que los salmones expuestos a la cocaína y a su principal subproducto se desplazan de forma más amplia que los que no tienen esta exposición. El experimento se ha realizado de la siguiente forma. Un grupo de 35 peces criados en piscifactoría recibió implantes que contenían cocaína. Otro grupo recibió implantes con benzoilecgonina, el principal metabolito de la cocaína que suele encontrarse en cuerpos de agua. El tercer grupo recibió implantes de control sin sustancias químicas. Todos fueron equipados con pequeñas etiquetas para rastrear sus movimientos durante 2 meses en el lago en el que fueron soltados. En general, los salmones jóvenes criados en piscifactoría tienden a explorar tras su liberación. A medida que se familiarizan con su nuevo entorno, se desplazan cada vez menos. Esto es lo que observaron los investigadores durante los 2 meses del estudio, con una particularidad. Los salmones con implantes farmacológicos conservaron un mayor espíritu aventurero. Al finalizar el experimento, los peces del grupo de control se habían asentado en su mayoría a unos 20 kilómetros del punto de liberación. Los expuestos a la cocaína vivían algo más lejos y los expuestos a la benzoilecgonina se habían dispersado aproximadamente a 32 kilómetros del punto de liberación. Aún no está claro qué implicaciones tendrán estos cambios de comportamiento para el salmón a largo plazo. El equipo ha señalado que es posible que afecten tanto a la caza como a la forma en la que son cazados, pero esto requiere más investigación. Vamos a sortear entre nuestra audiencia 3 ejemplares del libro Eclipseak, Argia desagertzen denean, que publica la editorial del CSIC, Zahori. La Cátedra de Cultura Científica de la EHU se ha encargado de la traducción al euskera de este libro de Noemí Fabra, que forma parte de la colección Mentes Curiosas de la Fundación Española de la Ciencia y la Tecnología. Un libro muy interesante, ahora que además se acerca el 12 de agosto, esa fecha que todos tenemos en mente, en la que va a tener lugar un eclipse total de sol que se va a poder ver desde buena parte de nuestro territorio, aquí en Euskadi y también en Navarra. 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Como mañana hay fútbol y el jueves también hay fútbol, retornaremos el viernes y entonces diremos quiénes son las 3 personas agraciadas con un ejemplar de este libro, Eclipseak, Argia desagertzen denean.
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1: Las noticias de las tres. Gabón, el parlamentario del PNV y responsable de Euskera del Euskadi Burubatzar, Markel Olano, prevé que esta semana se produzca una reunión con EH Bildu para tratar de convencerles de que se abstengan en su propuesta de reforma de ley de empleo público que blinde el euskera y de seguridad jurídica en las OPEs.
2: La previsión que hacemos es que esa reunión se pueda celebrar esta misma semana. Nosotros no queremos generar excesivas expectativas. Lo que observamos es que por parte de EH Bildu lo que dicen es que es posible el acuerdo con el Partido Socialista, con Sumar, con todos, ¿no? Y hemos llegado a la conclusión de que el Partido Socialista no tiene voluntad de llegar a un acuerdo. Generar expectativas ahora de decir que también toca reunirnos con el Partido Socialista y llegar a acuerdos, yo eso no lo veo realista.
1: Palabras de Olano en Gambara de Radio Euskadi y Radio Vitoria. Y en la crisis del lantavirus, el presidente del gobierno, Pedro Sánchez, ha puesto en valor el operativo llevado a cabo en Canarias, que ha calificado de éxito.
3: ¿Y por qué no vamos a ayudar a quienes lo necesitan si está en nuestra mano hacerlo? Este mundo no necesita más egoísmo, ni más miedo. Lo que necesita son países solidarios que quieran dar un paso al frente.
1: Los españoles en cuarentena en el Hospital Militar Gómez Ulla de Madrid podrían finalizar el aislamiento en sus domicilios en función de su evolución, según ha indicado la ministra de Sanidad, Mónica García, quien ha señalado que esta posibilidad se valorará de forma individualizada y en base a criterios epidemiológicos y clínicos. Ayer, por cierto, uno de esos que están en cuarentena en el Gómez Ulla dio positivo. Según la ministra, es previsible que en los próximos días haya más casos.
4: Es previsible que en las próximas horas y en los próximos días haya contactos que se conviertan en casos porque tengan síntomas y den positivo. Sí, ya hemos dicho que el periodo de incubación es un periodo suficientemente largo como para que estemos vigilantes. Y la prueba de que estemos detectando todos y cada uno, ya hemos dicho que el periodo de incubación es un periodo suficientemente largo como para que estemos vigilantes. Y la prueba de que estemos detectando

0: Lío de las Islas de Cabo Verde.
1: Hoy sabemos que el gobierno de España ocultó deliberadamente que había contagiado al menos uno en ese crucero y que lo sabía. Y esa información, señora Costa, esa información era determinante. Por eso digo que la lealtad institucional, la buena fe y el buen hacer que se tiene que tener entre dos gobiernos ha sido quebrado por el gobierno de España.
0: El ministro de Política Territorial, Ángel Víctor Torres, respondía, asegura que el presidente de Canarias se ha vuelto a equivocar porque no había ningún positivo. Ese ciudadano estadounidense ha sido sometido a áreas PCR y todas con resultado negativo en antivirus. Y precisamente vamos a Estados Unidos porque el presidente Donald Trump debe aburrirse mucho. Mientras viaja a China en visita oficial, ha presentado a Venezuela como el estado número 51 de Estados Unidos en una publicación en redes. Aparece pintado el país con la bandera de las barras y estrellas y con el lema 51 Estados. Es todo. Más noticias a las 4. Hasta entonces, la actualidad en orain.eus.

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2: 10:04, Gabón, bienvenidas, bienvenidos a la sintonía deportiva de Radio Euskadi. Esta noche de martes es 12 de mayo, estamos en Kirol Gaua, noche de fútbol, porque está en juego la antepenúltima jornada de Liga, que a esta hora nos lleva hasta el estadio del Sadar, donde Osasuna juega y de momento pierde ante el Atlético de Madrid, aunque de manera un tanto incomprensible. Rafa Quintero, Gabón, ¿qué tal? Cuéntanos.
3: Gabón, bye, saludos efectivamente desde el estadio del Sadar. Se ha cumplido el minuto 34 de la primera parte. Como dices, Osasuna va por detrás en el marcador desde hace media hora, del 14. El 14 de la primera parte. El balón otra vez que vuela al borde del área del Atlético de Madrid. Hace 20 minutos que ha marcado el gol, perdón, el Atlético de Madrid desde el punto de penalti. Una jugada que ha tenido que ser revisada en el VAR. José Antonio López toca reclamando la atención de José Luis Guzmán, que se ha acercado al monitor para comprobar que efectivamente Javi Galán había tocado la pelota con las manos en el interior del área del Club Atlético Osasuna. Lukman ha marcado desde el punto de penalti y ese es el marcador que ahora mismo luce en el estadio del Sadar. Ese Osasuna 0, Atlético de Madrid 1. Un partido en el que, después de ese gol, Osasuna ha tenido oportunidades, algunas de ellas tan claras como la que ha amarrado ante Budimir, un error en la salida del conjunto colchonero. Koke le ha entregado la pelota al internacional por Croacia y este, que se ha quedado completamente solo en el mano a mano con Musso, la ha echado por encima del larguero de la portería defendida por el Atlético de Madrid. Se acaba de tener el juego por un problema, creo que es de
2: Moro.
3: Sí, problema muscular de Moro, que tendido sobre el terreno de juego. Si te parece, el 11 titular de Osasuna con Héctor Fernández, Rosier, Boño, Mocatena, Javi Galán, Moncayola, Lucas Toro por dentro en el centro del campo, con Moy Gómez, Rubén García, Moro, que acaba de lesionarse, y ante Budimir. Esos son los 11 que están disputados este encuentro en el estadio del Sadar. 35, juego detenido, Osasuna 0, Atlético de Madrid 1.
2: A Moro creo que le queda poquito en el partido. Enseguida paramos de nuevo en el Sadar, en una jornada en la que se han jugado ya dos partidos: Celta 2, Levante 3 y Betis 2, Elche 1. Esto provoca de entrada que el Betis garantice su presencia en la próxima Liga de Campeones, porque ya se ha asegurado el quinto puesto venciéndole al Elche y con la derrota del Celta. Y además, por abajo, el atasco es monumental, porque ahora mismo el equipo de Sarabia está con 39 puntos, decimocuarto. Los mismos que el Mallorca, decimoquinto. Los mismos que el Levante, decimosexto. Los mismos que el Español, decimoséptimo. Y los mismos que el Girona, decimoctavo. Hay 5 equipos empatados con 39 puntos, todos ellos implicados en la pelea por el descenso, al igual que el Barça, que el Deportivo Alavés, perdón, que mañana jugará contra el Barça en Mendizorroza, con Toni Martínez recuperado para un partido que se antoja crucial en esa pelea por la permanencia, como lo va a ser en la pelea por Europa, el que va a jugar el Atlético ante el Español, un equipo, el Perico, que lleva 18 partidos sin ganar desde que

0: ganó al Athletic en diciembre del año pasado. Vuelven a la convocatoria Lecuegui, Luz Marón y Galarreta. Se quedan fuera Nico Williams y Sanceta, además de Yuri, por un golpe en el peroné. También les contaremos lo que ha dado de sí, lo más granado de la surrealista, delirante rueda de prensa de Florentino Pérez, el presidente del Real Madrid, que básicamente se ha dedicado a cargar contra los periodistas para culparle de todos los males que aquejan al club blanco y para anunciar la convocatoria de elecciones a la presidencia del club, a las que obviamente se va a presentar y que seguramente va a ganar. Escucharemos también el nuevo himno del Bilbao Basket, compuesto por Sinova y presentado hoy. También miraremos al Guipúzcoa Basket y al inicio este viernes de la primera eliminatoria por el ascenso a la Liga ACB, y hablaremos del Giro. Hoy se ha disputado la cuarta etapa, la primera en suelo italiano, y ha habido celebración, por fin, para el conjunto UAE, que venía muy tocado. Ha ganado Jonathan Narváez, después de los abandonos en el equipo tras las etapas de Bulgaria, por culpa de las caídas. Y ha habido homenaje también para un veterano, para Giulio Ciccone, el italiano del Lidl Trek, que por primera vez en su carrera se ha vestido con la maglia rosa de líder del Giro de Italia. Esto y alguna cosa más, como siempre, hasta las 11, en esta noche de martes, en la que también nos planteamos la pregunta de la jornada, que tiene que ver con este partido que está en juego en el Sadar, con lo que está pasando de momento en el Osasuna 0, Atlético de Madrid 1. ¿Cómo estáis viendo al equipo de Alessio Lisi, que ha encajado un gol de penalti y ha tenido dos clarísimas para darle la vuelta al marcador? Os leemos desde ya en el 688-840-840, en el WhatsApp de Quirolgawa. Recuerda que estamos sorteando la equipación completa, maillot y culot ciclista, gentileza de Echeondo. ¿Cómo veis de momento a Osasuna en su partido ante el Atlético? 688-840-840, el WhatsApp de Radio Euskadi.
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0: Prácticamente a las 10 y 10 comenzamos ya a repasar la actualidad deportiva de este martes 12 de mayo en la sintonía deportiva de Radio Euskadi en Quirolgawa, volviendo al estadio del Sadar. Dejábamos la última conexión con los problemas musculares de Moro, que Rafa Aguilera ya no está sobre el verde del estadio osasunista.
2: Así es, se ha abandonado el trono de juego en el minuto 35, ha entrado en su lugar Quique Barja, se ha marchado Raúl Moro lesionado. No es la primera circunstancia de estas características en el partido, porque en el 16 ha sido Mendoza, el jugador del Atlético de Madrid, que ha tenido que abandonar también lesionado el encuentro. Ha entrado en su lugar Lenormand. El balón ahora es para Osasuna, que decías ha tenido un par de ocasiones claras. La más clara de ellas, la que comentaba, ese disparo de Ante Budimir cuando aprovechaba un error en la entrega a la salida del Atlético de Madrid, la pelota atrás de Coque, un regalo para Budimir, que incomprensiblemente no ha sido capaz de embocar, de disparar siquiera entre los tres palos. Budimir, que ha tocado una pelota en un disparo desde fuera del área de Valentín Gossier, el desvío con el pie derecho del croata, no ha encontrado los tres palos de la portería del Atlético de Madrid. Esas han sido las dos más claras en un partido en el que Mikel González Ubiza Gabón, el dominio de momento y a pesar del marcador corresponde claramente al conjunto de Alessio Lisi.
3: Sí, es que no sé qué me pregunto antes y por qué Osasuna no va adelante en el marcador con las ocasiones tan claras que ha tenido, pero todavía me parece más surrealista que el Atlético de Madrid vaya por delante en el marcador
2: y a punto haya tenido ahora porque mismo de conseguir el segundo. El balón que afortunadamente lo ha tocado Aitor Fernández, recordemos, hoy defendiendo la portería de Osasuna en lugar de Sergio Herrera, que tiene que cumplir partido de sanción por su expulsión el pasado viernes en el Ciudad de Valencia frente a Levante. El Atlético de Madrid que fuerza el que es su primer córner del partido en este 41 de la primera parte.
0: ¿Para dónde? De Aitor, abajo, la mano derecha espectacular, porque el balón se colaba y es una parada con la yema de los dedos. Saca la pelota que además se va lamiendo el poste.
2: Lo justito para evitar que el balón se vaya al fondo de la portería. Es Antoine Griezmann el que marca la jugada de estrategia. Al lado izquierdo del ataque del Atlético de Madrid. El balón al primer palo, se pierde por línea de fondo. Dice el colegiado que de nuevo es saque de esquina para el conjunto colchonero.
3: Primer tiro a puerta del Atlético de Madrid.
0: Sí, sin duda.
2: No, es que, como decía Mikel, es sorprendente que el marcador sea el que es, porque las oportunidades han sido clarísimas para el conjunto de Alessio Lisi en estos 42 que se van a cumplir ya de la primera parte, frente a un Atlético de Madrid que acaba de firmar, como comentamos, su primer primer disparo entre los tres palos. Balón en el saque de esquina, la pelota que va hasta el otro costado. Allí recoge la pelota Almada, que juega atrás para Marcos Llorente. Este que toca para Coque, semicírculo central. Ruggeri, se ofrece Griezmann, jugando al Atlético Madrid por el lado izquierdo. Levanta la pelota, la pone en el interior del área. El despeje de Budimir, la deja en el borde del área para que Lukman se haga con el esférico. No, finalmente es Griezmann. Lukman, autor del gol del conjunto colchonero. Griezmann que filtra la pelota. Otra vez jugador al suelo en el interior del área de Osasuna. Están reclamando penalti. Vamos a ver en qué queda esta situación. La pelota se pierde por el costado. Y vamos a ver qué es lo que hace el árbitro. Porque mira al jugador del Atlético de Madrid, a Marc Puig, que se ha ido al césped.
0: Con controlado una,
3: pues la, dice que esperemos, ¿eh? Está diciendo pues, que espere, que no saque todavía.
2: Sí, se lleva la mano al pinganillo.
0: He visto las manos de Catena muy cerca de la espalda de Puig, lo que no sé si es suficiente como para tirarle al suelo o no.
2: Ordena que se reanude el juego.
0: Bueno, pues quedan dos y la prolongación para llegar al descanso de este partido. Está ya por ahí esperando Raúl Pando. Raúl, Gabón, ¿qué tal? Bienvenido.
4: Hola, Edu, ¿qué tal?
0: Para contarnos enseguida cómo llega el Deportivo Alavés al partido de mañana ante el Barcelona. Pero una foto rápida de lo que ha pasado en la jornada hasta ahora. La derrota del Elche en el partido ante el Betis y la victoria del Levante en el partido ante el Celta. Eso hace que todavía la permanencia sea un poquito más cara que antes de arrancar la jornada.
4: Sí, una de cal y otra de arena, ¿no? Evidentemente, noticia positiva que haya perdido el Elche en Sevilla frente al Betis, pero muy, muy negativa, ¿no? La victoria del Levante en Balaídos frente al Celta es espectacular, la remontada en ese tramo final del campeonato del conjunto granota. Y esto hace, como decías antes, Edu, pues que ahora mismo en la tabla clasificatoria, y a falta de que concluya la jornada, hay cinco equipos empatados con 39 puntos, el Alavés está en descenso con 37. Da vértigo la clasificación. Lo que está claro, que evidentemente hay que mirar lo que hacen los rivales del Deportivo Alavés, y esta tarde-noche, lo dicho, una noticia positiva, otra negativa, pero todo pasa porque el conjunto de Quique Sánchez Flores tiene que sumar la mayoría de los 9 puntos que están en juego en las últimas 3 jornadas. Mañana frente al Barcelona, el próximo domingo en el Tartiere frente al Oviedo, y en la última jornada en Mendizorroza frente al Rayo Vallecano. No, porque ni él mismo sabía muy bien contestar esta tarde cuando le cuestionábamos. No sé si va a valer con 6, harán falta 7. Él decía que incluso si se acompañaran los resultados, a lo mejor hasta con 5. Evidentemente lo que nosotros pensamos al menos es que como mínimo el equipo tiene que sacar 2 de los 3 partidos adelante, es decir, como mínimo sumar 6 puntos para tener opciones de permanecer en la primera división.
0: Enseguida buscamos la última hora del Deportivo Alavés de cara al partido de mañana ante el campeón de Liga, ante el Barça, pero antes cerramos el primer tiempo en el Sadar. Ojo a Osasuna, Rafa.
2: La jugada ahora de Valentín Rosier, que ha cabalgado hasta el interior del área del Atlético de Madrid. Allá ha intentado sacar el centro, de hecho lo ha puesto en el borde del área pequeña de Musso.
3: Mano.
2: Y ha pitado mano.
0: Mano. Mano de Budimir.
3: Mano, parece ser que de Budimir.
2: Que ha intentado el remate y no ha conseguido conectar con la pelota cuando se añaden ahora 6 minutos.
0: 6 minutos.
2: Edu, a esta primera mitad. Estabais comentando lo de la clasificación. Pues Osasuna está jugando ahora mismo con el calorcito que llega desde abajo en la tabla,
0: Sí, sí,
2: porque hace mucho tiempo que aquí se celebró la permanencia, hubo una vuelta de honor en el Sadar, pero si miramos la tabla, aunque las combinaciones tendrían que ser casi tan lisérgicas como la rueda de prensa que ha dado Florentino Pérez esta media tarde, lo cierto es que si tiramos de matemáticas, ahora mismo los números aprietan a los rojos. Ojo al balón al borde del área pequeña, Musso que sacó los puños, se ha llevado por delante a Budimir, vamos a ver, porque el árbitro creo que ha pitado penalti.
0: Esta es la de la final de Copa.
2: Esto en tiempos llegó a ser penalti contra Osasuna.
3: Herrera.
2: Se lo quitaron a Sergio Herrera en Valladolid. Bueno, pues.
3: No tenemos hoy a Herrera, Edu.
0: No. Está Aitor. Herrera ya la lió un poco el viernes contra Levante. Y claro, Musso le está diciendo al colegiado, ¿no?, que de esto ya me han pitado uno. Es el que ya he hecho el cupo de penaltis por pegarle a un jugador en la cabeza, que me lo pitaron en la final de la Copa. Pero Musso se va a quedar con la amarilla y el penalti ya no va a variar, porque aquí sí que el VAR no va a intervenir. Si hay golpe, si hay golpe de Musso a Budimir, el penalti se lo come el Atlético sí o sí.
2: Tal cual. Además, Musso ya sabía exactamente lo que le iba a pitar el árbitro, porque es que se lo ha llevado puesto.
0: A ver, la acción repetida es que es la misma. Yo creo que no sé si llega a golpear tan nítidamente como en el caso de... Sí, se va a sacar el puño por delante de la cabeza de Budimir, yo creo que le golpea. Y creo que no va a haber revisión. Ahora por detrás, en la imagen desde detrás del área.
3: No lo veo tan clara.
0: En la imagen desde detrás de la portería me he quedado más dudas.
2: Ya, pero que es
0: al principio. Sí, no hay contacto, pero, es,
2: pero claro, lo ha pitado el árbitro. O sea, salvo que se considere error manifiesto.
0: Eso es.
2: Espera, que está, lo están revisando.
3: No.
0: Por eso.
3: Lo está revisando. Es que, yo es que veo más contacto con Pubil que realmente el puño, el puño del portero.
0: Sí. A mí la acción de Musso me parecía clara al principio. Y ya digo, en una de las repeticiones desde detrás de la portería, me ha dado la sensación de que efectivamente la mano de Musso va por delante de la cara de Budimir, pero que no llega a impactar con el jugador croata, que ha tenido dos clarísimas, por cierto.
3: Deberían pedir a los realizadores de televisión que dejen de enfocar al Cholo, es que es un pesado.
0: Sí,
3: con el
0: cierto.
3: No, el sí, el no.
0: Cierto,
3: o sea, es que ya lo sabemos. Sabemos de sobra cómo se va a comportar.
2: Dices que sale el Cholo Simeone en la tele diciendo que no es penalti.
3: Sí, o que sí es penalti en el suyo. pero ya lo sabemos lo que va a hacer.
2: Bueno, pues.
3: A mí me da que lo va a quitar, ¿eh?
0: Es cuestión de que le manden árbitro a revisar ahora o no. Claro, si lo que pita es el penalti por el golpe de Musso, bueno, por la acción de Musso, me generan más dudas.
3: Pubil es un salto normal.
0: Eso es,
3: ¿no?
0: Ahí es una disputa sin más con Budimir, bueno, con los dos realmente, porque Pubil va un poco al bulto. Va un poco ahí al montón, digamos.
2: Bueno, se viene para el monitor. Bueno, pues se viene al monitor y
3: se viene al monitor y ya le dice lo que hay.
2: Y de la misma manera, Mikel, que estaba muy claro cuando hemos visto que se acercaba al monitor en el de Javi Galán, y nos teníamos que efectivamente lo que iba a indicar es lo que ha señalado el penalti. Tiene toda la pinta que ahora cuando vea la repetición.
0: Pues yo el de Galán, al principio me ha generado alguna duda, igual que en esta jugada, pero al revés, ¿no? Y cuando he visto la primera repetición, sí, es que era. Galán hace. El instinto de sacarle el brazo, eso es el que le condena.
2: Primero, Galán mete primero las manos detrás y luego la saca.
0: Y luego saca el brazo, sí. Y la acción en la acción parada, yo creo que se ve. Bueno, se ve. Parece que el balón, que Musso golpea la pelota y no la cara. No, es que da la pelota.
3: No, es que no toca.
0: No le toca.
3: Es que si el puño de Musso.
0: No, le revienta la cara.
3: Budimir, a esa altura le revienta la cara.
0: Le revienta la cara, sí.
3: Le revienta la cara. Ahora,
0: al final,
3: estaría ahora mismo.
2: Dice
0: puede haber un.
2: Que no hay penalti.
0: Puede haber un ligerísimo roce con el antebrazo, pero yo creo que, fíjate, revisada la acción, y aunque de primeras me parecía que sí, que era muy clara o bastante clara. Pues no hay penalti. Y lo que no sé es si le va a retirar la amarilla.
3: Sí.
0: Creo que también, ¿no?
3: Ahora está haciendo el gesto.
0: Suponía que sí, que le iba a retirar la tarjeta. Bueno, pues vía revisión de VAR, a Osasuna le han pitado un penalti que sí era por mano de Javi Galán, un penalti en contra, que ha supuesto el gol de Lukman. Y vía revisión de VAR, a Osasuna le han retirado un penalti a favor por una acción que no era de penalti de Musso sobre Budimir. Nos cruje y nos fastidia decirlo así, pero está bien pitado. ¿Qué se le va a hacer?
2: Sí, lo que es.
3: Lo que tengo duda es lo que va a hacer ahora, ¿eh? Lo de balón a tierra
0: para el portero.
3: Con el portero.
0: En el área siempre. En el área es para el portero, Mikel. Ahí hay poca discusión.
2: Pero es que la jugada había salido.
3: Yo creo que había salido del área.
2: Había salido de banda.
0: Sí.
2: Y es lo que creo que está protestando la gente, porque la pelota creo que había quedado en poder de Osasuna.
3: Bueno,
2: ¿no?
3: Claro, pero como retrasas la jugada ya hasta
0: hasta la posición de penalti, es jugada dentro del área, balón para el portero, ahí siempre contra la guardameta. Ahora se va a alargar un poquito más la primera parte de esos 6 minutos de prolongación que había decretado el colegiado. Nos iremos seguramente hasta los 7 o hasta los 8. Pero en todo caso, yo, y más allá de esta acción puntual que nos fastidia, ya digo, Mikel, estoy de acuerdo contigo que hoy hemos dejado aparcado la chancleta en el vestuario. Hemos salido con la bota de taco a jugar el partido.
3: Sí, pero a ver, lo mismo que decía Raúl antes, el Cal y Arena, y yo hablo de Dr. Jekyll y Mr. Hyde,
0: nunca
3: he sabido cuál es el bueno y cuál es el malo, si me lo puedes explicar las dos, porque no he sabido nunca cuál es la...
0: Pues hombre, el doctor era Jekyll, con lo cual entiendo que por lo menos tenía un título.
2: Como ha estudiado, seguramente será el malo.
0: Tenía un título, ¿no? Digo yo que sé.
3: Bueno, pero en cualquier caso tenemos a los Osasuna de fuera de casa y a los Osasuna de casa. El de casa ya sabíamos cómo se iba
0: más o menos cómo se iba a comportar.
3: El problema de Osasuna viene fuera de casa. Viene fuera de casa y por eso aquí en Pamplona la sensación que hay es que los puntos que se tenga que sacar, porque como decía Rafa, después de celebrar uno con una vuelta a la salvación, y bueno, ahora que no está Gorka, que no nos oye Gorka, de estar salvados, virtualmente salvados desde hace como 2 meses, aquí empieza ya, pues eso, a repartirse papel higiénico como si hubiese pandemia pronto. Pues, a ver, el tema es que fuera de casa todo el mundo aquí tenemos la sensación de que en Getafe no vas a rascar nada. Con lo cual, tiene que ser hoy y el día del español, con mi amigo Manolo, cuando tengas que sacar aquí lo que hay. Y eso puede empezar a generar aquí un problema serio de lo que es ansiedad en el equipo. Que por ahora,
0: también,
3: la primera parte no la estamos viendo, pero bueno.
0: Hay que ver también la cantidad de equipos que hay implicados, ¿no? En esa, sí. Por detrás, como para que todas las combinaciones que pueden darse en esos marcadores, hay un Levante Mallorca el fin de semana, por ejemplo, te acaben condenar, ¿no? A pasar apuros hasta el último día, pero bueno.
3: Que va a ser muy complicado, sí, pero que con 42 creo que va a caer alguno inesperado.
0: Todavía reojillo, sí.
2: Tiene toda la pinta que la última jornada de liga se va a parecer mucho a la del sorteo de Navidad, ¿eh? Uh-huh. Porque vete a saber a quién le cae el gordo. Que alguien se lo va a llevar, tiene toda la pinta.
3: Yo creo que Osasuna, en los goles a verás con la gente de abajo, más o menos lo tiene apañadito. O sea, no lo tiene muy, muy mal. Entonces, de ahí te puedes salvar, porque como dices, hay muchos equipos por debajo y tantos puntos no se pueden repartir. Quedan 9. Y aquí no. Los números son los que son, para más.
0: Ahí no hay más de la que arde.
3: Yo creo que con 42 va a estar con el gol, a verás. Creo que va a estar ahí, ¿eh?
2: Vamos, este balón al interior del área. Catena, que se había quedado enganchado, no ha llegado a tocar en el vértice del área pequeña, pero en el primer palo. Y ahora cuidado, la salida a la contra del Atlético de Madrid con Lukman. Bien. Ha estado rápido Moy Gómez para cortar y evitar la salida a la contra del Atlético de Madrid, que está siendo acosado por Osasuna en este tramo final de la primera mitad. Se ha cumplido ya el minuto 52 largo de esta primera parte. Ya vamos por 7, casi 8 de añadido a esta primera mitad. Sigue intentando el equipo de Alessio Lisi. Ahora la falta indicada por José Luis Guzmán, el lado izquierdo del ataque de Osasuna.
0: Lo último del primer tiempo, sí.
3: Estaremos ante uno de los Atléticos de Madrid menos del Cholo que hemos visto por el Sadar desde que está, ¿eh?
0: Sí.
3: Muy blando atrás.
0: El Atlético sí que es un equipo que está con la chancleta desde que perdió la semifinal contra el Arsenal y la final de la Copa en 10 días.
3: Sí, sí. Está como más o menos una cuando juega fuera de casa, ¿no?
2: Bueno, vamos a ver esta falta lateral, como decimos, el lado izquierdo a la altura del medio campo defendido por el Atlético de Madrid. Acumula jugadores Osasuna en la zona de punto de peleante, la pelea de ante Budimir en el segundo palo, Catena, Lucas Torró. Vamos a ver cuál es la acción de estrategia del árbitro, que está intentando poner orden en esa zona del punto de penalti. Ojo, que se lleva la mano al bolsillo para sacar una tarjeta amarilla. ¿Para quién?
3: Budimir.
2: ¿Para Budimir o para Marcos Llorente?
3: Para los dos.
2: Pues amonesta a los dos jugadores. Le está pidiendo explicaciones a Alejandro Catena. La cartulina amarilla que se muestra a través del videomarcador es la que ha recibido ante Budimir. Se ha cumplido ya 8 de añadido esta segunda mitad. Vamos camino del 9. La falta, como decimos, va a ser probablemente la última acción de esta primera parte.
3: Atento al bloqueo de Maya Pubil.
2: Sí. Falta lateral. Ahí se la
0: ha pedido muy bien.
2: Con el segundo palo. Sí. Lástima, no ha llegado Alejandro Catena. Eran a quien buscaban y además a quien le han hecho el aclarado. El balón que se pierde por el costado. El otro. La pelota que se va de banda. Será saque para el Atlético de Madrid junto al banderín de córner. Y ahora el árbitro que concede al conjunto colchonero la oportunidad de poner la pelota en juego, en la que parece que sí, efectivamente, va a ser la última acción de esta primera mitad.
0: Ya en los casi 10.
2: Sí, camino del 10 del primer tiempo. Permite el colegiado que continúe el juego. Osasuna que no consigue recuperar la pelota. El golpeo largo, la prolongación de Antoine Griezmann. El cuero es para Enzo Boyomo. Juega ya en campo defendido por el conjunto colchonero, abriendo a la izquierda para Quique Barja, jugando de primeras con Rubén García, que consigue girarse, la pone en el interior del área. Rubén, que se la vuelve a llevar, aparece Quique Barja, no estaba en posición de fuera de juego. Puede jugar el remate de Budimir, que había aparecido en el borde del área pequeña, completamente solo, no ha conseguido llevarla entre los tres palos, se pierde por línea de fondo. Saque de puerta para el Atlético de Madrid, el colegiado que ordena que se reanude el juego. Pues no tiene ninguna prisa. Ya son 55.
0: ¿Qué te digo?
2: Bueno, pues son 10 ya de añadido largos de esta primera mitad. 0-1 en el marcador. Le permite a Musso que ponga la pelota en juego. Y de la falta lateral hemos pasado a una segunda y una tercera jugada. Ahora sí, se acabó la primera parte. Concluye el primer tiempo con pitos para el colegiado. Recordemos, Osasuna por detrás en el marcador. El gol en el minuto 14 desde el punto de penalti. La acción por manos de Javi Galán. El tanto marcado para el conjunto colchonero por Lukman. Osasuna, que ha tenido dos clarísimas de ante Budimir. No ha conseguido abrir el marcador. Tiempo de descanso en el Sadar. Osasuna 0, Atlético de Madrid 1.
0: Y aunque nos da rabia Miquel González Suiza, esta vez el VAR ha actuado bien en contra de los intereses de Osasuna, pero bien actuado, después de un primer tiempo en el que hemos tenido las nuestras, para que esto no sea 0-1. Yo creo que el marcador no refleja lo que se ha visto en el verde del Sadar.
3: No, para nada lo refleja. Sobre todo que el Atlético de Madrid vaya por delante, que Osasuna vaya por detrás, es llamativo, pero bueno, pues
0: sí.
3: Pero sobre todo que un equipo que solo ha tirado una vez a puerta, pues vaya por delante. Pero la verdad que lo que dices, el VAR hoy sí que no, desde el punto de vista rojillo no le podemos decir nada, porque tanto el penalti de Galán que se repite por tercera vez dentro de lo que son las jugadas de Osasuna, de que un jugador esté con las manos en la espalda y la suelte cuando va el balón. Sí. Es la tercera vez, le pasó también a Catena, creo, una o dos veces. Y luego la de Budimir, que yo, la primera repetición ya hemos comentado tú y yo que...
0: Sí, que no nos parecía.
3: Yo no veía el puño, porque si le hubiese dado el puño en la cara, estaríamos hablando ahora mismo que Budimir estaría en serios problemas.
0: Le tumba. Bueno, pues el marcador que no refleja lo que se ha visto en el verde, pero que es el que es. Osasuna 0, Atlético de Madrid 1, tiempo de descanso en el Sadar. Enseguida por ahí con la segunda parte. 10:27, aprovechamos este impasse para buscar la última hora del Deportivo Alavés y del Athletic, que juegan mañana sus partidos en esta antepenúltima jornada de Liga en Primera. Y en el caso del equipo albiazul, ya lo hemos dicho, ante el Barça en Mendizorroza, 9:30, con pasillo para el campeón, evidentemente. Un Alavés que está con 37 puntos a 2 de ese grupo de equipos, 5 en total, que con 39 están peleando junto a los albiazules por no perder la categoría. Incluiríamos también en esa ecuación al Sevilla, que tiene 40, y tal vez también a Valencia y a Osasuna, aunque con 42 da la sensación de que estos lo tienen más o menos hecho. Raúl Pando, pendientes estaban en Gasteiz de Toni Martínez, que acabó el partido de la última jornada tocado casi hundido, pero que está en condiciones de jugar mañana ante el Barça.
4: Sí, era la duda que había, que existía. No pudo acabar el partido del Martínez Valero el pasado sábado frente al Elche, de la misma forma que no lo acabó Guridi. Los dos están en condiciones, pero todas las miradas, el foco estaba en Toni Martínez, porque con la ausencia de Lucas Boyés, la referencia en ataque del conjunto gasteiztarra, 12 goles, es el máximo anotador en el equipo de Quique Sánchez Flores, y afortunadamente va a estar mañana en el partido frente a la Barcelona. También Guridi, como decíamos, y Mañas, el jugador del filial, el delantero madrileño Aitor Mañas, que tuvo la posibilidad de la victoria el otro día en el tiempo de descuento en el Martínez Valero, va a continuar también en la convocatoria. Ha dicho el técnico madrileño que posiblemente que lo está reflexionando. De hecho, que esta última no va a decidir, probablemente haya algún tipo de cambio en la zona de cobertura, de la misma forma, Edu, que ha dejado caer que con estos tres partidos por delante, tan importantes todos ellos, probablemente, como hay dos jugadores apercibidos, probablemente algunos de ellos puedan quedarse mañana también de salida. Sí. en el banquillo, y los dos apercibidos ahora mismo en el Alavés son Blanco, titular indiscutible, y Pacheco, que no lo ha sido con Quique Sánchez Flores en los últimos partidos, así que se desprenden de esas palabras de Quique que probablemente uno de los fijos indiscutibles en el centro del campo, como Antonio Blanco, pudiera no ser titular mañana frente al FC Barcelona.
0: Y con el atasco que hay en esa zona baja de la tabla, se le ha preguntado a Quique cuántos puntos cree que harán falta para salvar la categoría. Y Quique ha dicho que no tiene ni idea.
5: Ojalá consigamos los que necesitamos, pero no lo sé. Por ejemplo, entiendo que el Alavés lo máximo que ha hecho este año es ganar dos partidos seguidos. Pues no sabemos cuándo pueden ser esos dos partidos seguidos, si va a ser mañana el siguiente o si van a ser los dos últimos, no lo sé. A lo mejor con 6 puntos estamos muy bien, colocamos con 43, a lo mejor con 7, 5, no lo sé.
0: Pues 5, 7, 6, parece claro que si no se ganan dos, la misión será poco menos que imposible, porque no pasar de los 40 a 41 prácticamente te va a condenar seguro a jugar en segunda. ¿Qué espera Quique de mañana? Del partido de mañana, que sea un encuentro casi épico, de esos que dejen un recuerdo imborrable en la afición de Mendizorroza por lo bien que lo haga su equipo ante el campeón de Liga.
5: Sacar su mejor versión, eso principalmente, cometer pocos errores, hacer una buena lectura del partido, que es una de las objetivos que venimos teniendo los últimos partidos. Pensamos que habrá que dar el 200%, no va a valer el 100%, y también pensamos que el Barcelona va a mostrar su mejor equipo, intentar redondear una de esas noches que se puedan recordar.
0: Veremos el Barça cómo llega después de la Rúa, de las celebraciones por el título de Liga, y con muchos jugadores pensando ya en las vacaciones o incluso en el Mundial para afrontar el duelo de mañana. Va a pitar Sánchez Martínez, uno de los mejores colegiados de primera, para mí el mejor, y en el bar va a estar Pizarro Gómez, con Mendizorroza, Raúl, que va a estar hasta la bandera porque se ha vendido todo el papel.
4: Todo, desde ayer no hay entradas, por lo tanto lleno absoluto mañana a partir de las 9:30 para ver el Alavés Barcelona. Hoy ha dicho Flick, el técnico del Barça, que quieren los 100 puntos, es decir, que quieren ganar los tres últimos partidos de Liga, y que va a haber un compendio de jugadores suplentes y jugadores que son titulares habituales en el equipo, mañana de salida frente al Deportivo Alavés, en un partido absolutamente vital, porque cada vez queda menos colchón. Uh-huh. Hay muchos equipos ya con dos puntos más que el Deportivo Alavés, y solo vale sumar para seguir con vida de cara a los dos últimos partidos frente al Real Oviedo y frente al Rayo Vallecano.
0: Hasta mañana, Raúl.
4: Agur.
0: A las 9:30 el partido en Mendizorroza, a la vez Barcelona, y antes, desde las 7, el partido en Cornellà del Prat entre el Español y el Athletic, el conjunto perico que acumula 18 partidos consecutivos sin ganar. La última vez que lo hizo fue precisamente en San Mamés, el 22 de diciembre del año pasado, ante el equipo rojiblanco. 6 puntos sobre 54 posibles, y aún así no ha caído todavía a zona de descenso, aunque está en puntos de descenso, empatado ahora mismo con el Girona. En el caso del Athletic, en la convocatoria no están los lesionados Nico Williams ni Ollán Sanzet, tampoco Yuri Berchiche, con una contusión en el peroné izquierdo, se queda fuera de la citación, a la que vuelven los que se habían quedado fuera en las últimas, esto es, jugadores como Eguiluz, como Íñigo Lecue, como Marwan Sanadi o como Íñigo Ruiz de Galarreta, después de no haber jugado ante el Valencia por haber sido Aita. Hoy se le ha preguntado a Ernesto Valverde qué tiene que hacer su equipo en este tramo final de la temporada, si todavía hay margen, por clasificación sí, por sensaciones puede que no, de soñar con una plaza europea, con volver a Europa la próxima temporada. Ha dicho el Chingurri que de entrada lo que hay que hacer mañana es salir a ganar, porque el Athletic o gana o pierde, pero rara vez empata sus partidos.
6: Este año entrar en Europa no va a hacer falta tantos puntos como otros años. Lo que pasa es que, por contra, el descenso no va a estar en... no se sabe dónde va a estar. Desde luego nuestra intención es, sobre todo, ir a ganar. Más que nada porque no sabemos ir a empatar. Visto que tenemos esos números, tenemos que intentar ir a ganar y tenemos que darle importancia al partido en los dos sentidos. Por lo que nos da hacia arriba y porque... Ya nos quita cualquier fantasma y cualquier combinación rara que pueda haber a última hora que nos pueda costar caro.
0: Ganar para mirar hacia arriba y para dejar de mirar hacia abajo. El Athletic está con 44 puntos a uno del séptimo puesto que ocupa el Getafe, que mañana juega su partido ante el Mallorca y que jugaría la Conference la próxima temporada. A 6 de distancia está el Celta, que ya ha perdido hoy ante el Levante y que será el equipo que visite San Mamés este próximo fin de semana. Hoy también se le ha preguntado, evidentemente, a Ernesto Valverde por Íñigo Lecue, anunciado, como sabéis, que no va a continuar en el Athletic la próxima temporada, que ya se retira, que cuelga las botas al término del actual curso. Un Lecue que debutó en el primer equipo de la mano de un Ernesto Valverde, que ha hablado así, de uno de los capitanes de su plantilla.
6: Ha sido un gusto entrenarle. Creo que también debutó conmigo y lleva en el club durante, creo que son 11 años, siempre dando la cara por el equipo, por el club. Es cierto que ha tenido que jugar muchos partidos en posiciones diferentes porque él llegó como extremo y poco a poco se ha ido reconvirtiendo en lateral. Y bueno, yo creo que ha habido buenos momentos y para mí ha sido un gusto entrenarle y le estoy agradecido, y yo creo que el club también tiene que estar agradecido a lo que ha hecho Íñigo aquí.
0: Y Lecue, que está en la lista de convocados para el partido de mañana, vuelve a esa citación, un partido que va a dirigir Hernández Maeso, que desde el Barba está dirigido por Iglesias Villanueva. Hoy además, John Balda, el jugador de la Real, ha sido operado del golpe del traumatismo en el bazo que sufrió ayer en el partido ante el Huesca. Chocó con su compañero, con Quita, fue retirado del terreno de juego en camilla y ha tenido que ser operado casi con carácter de urgencia. Está bien, está ingresado en un hospital en tierras aragonesas y vamos a ver si se recupera prontito. Y os decíamos en titulares que hoy ha habido una comparecencia anunciada a las 6:15 de la tarde, del presidente del Real Madrid, de Florentino Pérez. Surrealista, delirante, llamadla como queráis. Echad un vistazo, si podéis, por redes sociales, porque merece la pena escuchar y ver cómo está el presidente del Real Madrid y lo que ha dicho. Básicamente que los periodistas tienen toda la culpa de lo que le pasa al club porque hablan muy mal del Real Madrid, que es la mayor institución del mundo, que él es un presidente al que habrá que echar a tiros, literalmente. Ha soltado un par de perlas machistas en la rueda de prensa posterior y además ha dicho que va a enviar a la UEFA un dossier de 500 folios en torno al caso Negreira. Ha dicho que el Madrid ha ganado 7 ligas con él como presidente, podría haber ganado 14 que le han robado por lo que hizo el Barça con el vicepresidente de los árbitros. Y todo, como decimos, para empezar diciendo que no va a dimitir, sino que va a convocar elecciones a la presidencia del Real Madrid, a las que se va a presentar y que seguramente va a ganar. Pero, repito, para Florentino Pérez todo es una confabulación de la prensa para desprestigiar al mejor club del mundo.
7: Me da vergüenza decir que a mí me han elegido el mejor presidente de la historia, pero ¿por qué me quieren matar a mí? Porque hayan unos niños que van por ahí diciendo que se quieren presentar, que se presenten. Yo les doy la oportunidad ahora que se presenten. Y además me gustaría que se presentasen todos. Y les voy a transmitir que los dueños del Real Madrid son los socios, que para eso me presenté. hace 26 años y hemos conseguido lo que nadie ha conseguido en la historia del fútbol. Pero ahora porque no ganamos al Barcelona el otro día, ¿nos quieren matar? No, es una campaña organizada.
0: Los dueños del Real Madrid son los socios y por eso Florentino Pérez cambió los estatutos del club para que quien quiera presentarse a la presidencia tenga que llevar como mínimo 20 años siendo socio y que tenga que avalar el 15% del presupuesto de cada temporada. Esto es en torno a 187 millones de euros. Todo el mundo no puede estar, no todo el mundo puede estar en esas cantidades, aunque sea socio del Real Madrid. 10:36, una pausa y seguimos.
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0: Antes de volver al Sadar, 10:39 minutos, esto que suena de fondo es lo que hoy se ha presentado en Bilbao y es nada más y nada menos que el nuevo himno oficial del Bilbao Basket, que va a ser presentado de manera oficial ante la afición de Miribilla este próximo jueves, pasado mañana, con motivo de la disputa ante el Real Madrid en la jornada intersemanal de la Liga ACB. Un proyecto que más nace de la mano del club bilbaíno y del grupo vizcaíno Sinova, que ha sido el encargado de currarse este himno y también de apañar un vídeo que, desde luego, asusta, intimida y es espectacular en la presentación de este tema. Daniel del Valle es el guitarrista y el teclista de Sinova y ya nos espera esta noche en Quiero Algo para contarnos cómo se ha gestado este himno, este Subagara, que se ha convertido y se va a convertir desde ya en la melodía que acompañe a los hombres de negro. Daniel del Valle, Gabón, ¿qué tal? Bienvenido.
1: Opa, Gabón, todo bien por aquí.
0: Habéis liado una gorda con este himno, con este Subagara.
1: Bueno, pues parece que la afición, el público no aficionado del básquet y todos los comentarios que nos llegan están siendo muy positivos. Habrá que ver cómo responde el jueves, pero sí, pinta bien.
0: Es que es una canción, o un himno, que no es una canción solo, ¿no? Es un himno que implica muchas más cosas, que como tú decías, yo creo que gusta y que está gustando incluso a la gente que no es del básquet. Es un tema que es muy coreable, un tema que además tiene un videoclip muy impactante. No sé, una cosa muy chula, ¿no?
1: Sí. A ver, lleva poquitas horas circulando, ¿no? Por así decirlo. Pero, o sea, estamos en siempre las primeras horas de estos nerviosismos, ¿no? Cuando sale un tema nuevo, este que es algo diferente a lo que hemos hecho otras veces, algo que hemos hecho como un reto, ¿no? Y estamos pendientes, pues, un poquito al feedback inicial y todo. Y había quien decía en YouTube, no tengo ni idea de euskera, ni soy del Bilbao Basket, ni me gusta, pero me encanta, me voy a buscar y no sé cómo decía. Era como, sí. Ha sido como, bien, como parece que está pasando, ¿no?
0: La verdad
1: es que estamos muy contentos con el resultado ya desde el principio, todo el feedback con el Bilbao Basket, todo ha sido muy fácil.
0: Esa es la idea, ¿no? Que cuando algo se pone en marcha, algo tan chulo, pues ya desde el principio tenga una buena aceptación. Oye, Daniel, ¿cómo surge esta colaboración o esta idea, ¿no? De que seáis vosotros quienes compongáis y lancéis al aire y pongáis ya en marcha el himno que va a ser oficial de Bilbao Basket.
1: Pues al parecer a la gente del Bilbao Basket le gustaba Sinova y se pusieron en contacto. Y a nosotros nos supuso un reto súper bonito, decir, vale, hacemos canciones, hacemos música que nos sale, pero esto es algo diferente. No hemos buscado tampoco que sea un producto así muy al uso, ¿no? No sé cómo decirlo. Ha sido como, vamos a ir a las referencias que tenemos del Bilbao Basket, vamos a hacer nuestra música, vamos a hacer un mix que sea lo más orgánico posible y así ha sido. Así ha sido.
0: Además, como digo, un tema que digamos, en el que confluyen, yo creo, todas las esencias, ¿no? No solo del club, el color negro, el fuego, muy presente también siempre en Miribilla en la presentación del equipo, sino incluso, Daniel, muchos elementos que hacen referencia a Bilbao, a Vizcaya, ¿no? A la esencia de este club, que nace pues eso, de la gente de casa y que es muy de casa, ¿no? Muy de la capital vizcaína.
1: Sí, es tanto así en lo visual como en lo musical, ¿no? Ya las localizaciones, pues desde la Arboleda, todo el casco viejo, el Pagasarri, bueno, pues propio Miribilla, ¿no? Obviamente. Pero lo musical también, pues hay una chalaparta que es un poco el motor de la parte percusiva. Hay una alboca que aparece también pasada la mitad del tema. O sea, hay elementos que van haciendo un poco de cohesión, de raíz y de estéticamente, tanto en lo visual como en lo musical, pues un todo.
0: Y hay unas guitarras permanentes, ¿no? Que son muy Sinova, digamos, que están todo el tiempo. Puede que en un plano más secundario o no tan presentes como en otros temas de vuestra discografía, pero que marcan un poco también el estilo, ¿no? De este tu grupo, ¿no?
1: Sí, hay unas guitarras que están más presentes en la intro, cuando está esa melodía coreable, que esos woos, por así decirlo, ¿no? Que es al final lo que son, están esas guitarras un poquito más presentes y luego pasan a ser, pues, un poco también motor, ¿no? Es como una especie de algo repetitivo, casi cíclico, que te va quedando ahí en el pozo, casi ya no las escuchas, pero están ahí presentes. Y bueno, pues al final confluye con todo el resto de elementos Sí, pues hacemos música que tienen guitarras, pues aquí no podía ser menos y hay guitarras conviviendo con otros elementos.
0: Está claro. Oye, Daniel, un poco la pregunta que se hace mucha gente en torno a Sinova. ¿A ti o a tus colegas de grupo os gusta el básquet? ¿Sois fan de béisbol básquet? ¿Os gusta el baloncesto? ¿Os atrae?
1: Pues mira, yo personalmente no había ido a un partido de básquet hasta ahora. Por desconocimiento, porque no se había dado. Yo soy un poco más de montaña, mis deportes son más de ese estilo, pero el otro día en la final pues se contagia todo y ya me declaro fan incondicional. Ya puedo responder que sí, y no por oportunista, sino por lo vivido.
0: Por convicción, ¿no? A partir de ahora. Bueno, esto se estrena...
1: También se entra por la puerta grande, ¿no?
0: Sí.
1: Digamos, o sea, así quien no se hace.
0: Está claro. Bueno, eso se estrena oficialmente el jueves, como decimos, en el partido ante el Real Madrid, que encima es un partido muy especial, que va a reunir a mucha gente en Miribilla, seguro. Y yo no sé, Daniel, si está previsto que esto suene también en los conciertos de Sinova, en los conciertos que vais a dar en vuestras giras, que entiendo que estáis, y estando ya a mediados del mes de mayo, pues pendientes del verano, que para vosotros va a ser seguro una época de mucho movimiento, ¿no?
1: Pues mira, nosotros hacemos esta vez una gira un poquito diferente. Estamos acostumbrados a un ritmo de mucho festival, llevamos como 10 años de festivales, luego en invierno lo hacemos funcionar con salas también y ha habido un ritmo muy grande. Pero este año hemos hecho algo diferente y vamos a tocar en ningún festival, vamos a estar en auditorios, vamos a estar en otros tipos de espacios, pero no vamos a estar en festivales. Y aquí en Bilbo estaremos el 20 de noviembre en Euskalduna. Vamos con un cuarteto de cuerdas, hacemos un espectáculo. Queríamos hacerlo un poco más especial, ¿no? Como tomarnos ese tiempo para poder desarrollar un concierto más elaborado, va a tener toda la energía que tienen los directos que hemos hecho siempre, pero va a haber sitio para que las cuerdas tengan ese toque, esa sensibilidad que le da la madera, no sé. Entonces, ¿el himno sonará, no sonará? Pues no lo habíamos planteado porque todavía no había echado a andar el himno, ¿no? Pero bueno, es una opción, lo tenemos que barajar y es una opción que ahora se nos presenta. Así que, pues quien quiera descubrirlo tendrá que venir el 20 de noviembre, que todavía queda, pero ojo las entradas que están volando para Euskalduna.
0: Pues que se apunte la gente la fecha, 20 de noviembre para Euskalduna con Sinova, con este nuevo formato, digamos, de gira, pero en todo caso con toda la energía siempre de este pedazo de grupo, que ha puesto ya en marcha su Ágara, el himno oficial de Bilbao Basket, que se estrena el próximo jueves en el partido ante el Real Madrid, pero que ya hoy ha visto la luz. Entre otras cosas, gracias al trabajazo que se ha pegado Daniel del Valle, que es el guitarrista y el teclista de este grupo. Daniel, mucha suerte, enhorabuena por el trabajo que habéis hecho, que es fantástico, y gracias por estar esta noche aquí en Radio Euskadi. Un abrazo.
1: Un abrazo, es que recasco su ello.
0: Oportunidad para escuchar este himno coreado por muchísimos aficionados este próximo jueves, pasado mañana, en Miribilla, con el partido de ACB entre el Bilbao Basket y el Real Madrid. De nuevo al Sadar, ha comenzado la segunda parte de los Osasuna 0 Atlético de Madrid 1, lo ha hecho con los mismos que han acabado el primer tiempo en Osasuna y con un cambio, Rafa, en las filas del Atlético.
2: Sí, con la entrada de Sorloz en lugar de Almada, Mikel Sorloz para
3: para hacer la cholada.
2: Para cubrir la posición y hacer un marcaje sobre Lucas Torró.
3: Lucas Torró o Moy, depende de quién esté en la zona de él, pero sí, está incluso por detrás de Lukman y de Griezmann, o sea, no sé, bueno.
0: Tiempo de prueba, ¿no? También.
3: Sí, a ver, que iba a hacer un cambio en el descanso, más o menos se podía entender, porque al quitarte una ventana con la lesión del primer tiempo, ya generalmente sueles aprovechar para hacerlo en el descanso y así que se te queden dos ventanas luego, pero no sé, lo de Sorlo parecía que iba a ser un cambio ofensivo y más parece que lo ha sacado.
2: ¡Ojo al remate de Lucas Torró, que ganó posición en el primer palo al centro de Quique Barja! Están reclamándole algo al colegiado Quique Barja, que va a haber cartulina amarilla. Efectivamente, se acerca el árbitro al jugador de Noain y le amonesta en este minuto 7 de la
0: pedía
2: segunda
0: corner.
2: Mitad.
0: Pedía córner. Le ha pedido cuánta tendencia a Torró, que al final la amarilla es para Barja.
2: Sí, para Barja, para Barja.
3: Vale, para Llorente, ¿eh? Yo diría que es para Llorente.
0: Ah, sí, vale.
2: No, Llorente.
0: Es para Llorente, sí. Que en la acción de la primera parte con Budimir, en la que Budimir había visto a María, no había visto tarjeta, evidentemente. Ahora sí.
3: Evidentemente, sí.
0: Por eso, digo, si no. Sí, es por un. Ah, es que, claro, es que es.
3: Ah, es. A ver, Edu, dentro del surrealismo del día que llevamos hoy entre rueda de prensa y partido de ahora. me creo cualquier cosa que pueda haber en el campo uno con dos amarillas, ¿eh?
0: Sí, sí, pero bueno, Llorente lo que hace es simular una falta de Quique Barja y luego creo que le protesta colegiado y ahí viene la tarjeta amarilla. No había pasado nada, evidentemente. Y luego reclamaba a Torró córner. No me ha quedado claro si la tira él o la pega el defensa. En todo caso, no ha entrado mal Mikel. El partido empezaba la segunda parte más o menos como acaba la primera, con Osasuna mandando en el campo.
3: Sí, sí. Sí, pero el Atlético de Madrid también sí que ha cambiado, porque además Osasuna está más abierto. Y sí que ha llegado. Lo que pasa es que Lukman se ha metido dos veces en fuera de juego, pero a un toque han llegado muy fácil arriba. Pasa que también atrás están muy abiertos. Ya te digo que me parece el Atlético de Madrid menos cholista de lo que estaba viendo últimamente. Entiendo que dentro de poco veremos algún cambio y empezaremos a ver cinco atrás, que más o menos ya lo estamos viendo.
2: Ha atacado Osasuna
0: en muchas varias ocasiones, de jugar con cinco.
3: Y seis y siete.
2: Ahí está Rubén García levantando la pelota, la pone para Budimir, quien atrapa el esférico es Musso. Como decís, Osasuna que ha comenzado esta segunda mitad siguiendo la dinámica de la que ha finalizado la primera parte, prácticamente una primera mitad que ha sido dominada por el equipo de Alessio Lisi, que lo que le ha faltado es acierto en los metros finales. Esto no es nuevo. Se va a cumplir el minuto 9 del segundo tiempo en el estadio de Sadar. Osasuna por detrás en el marcador. Continúa esa victoria momentánea del Atlético de Madrid. Osasuna 0, Atlético de Madrid 1.
0: Os hemos preguntado hoy en el 688-840-840 cómo estáis viendo a Osasuna y ante el Atlético. Decís por aquí, muy flojo este Osasuna de Lisi. Hasta aquí hemos llegado esta temporada. Mucho tiene que cambiar la cosa para rascar algo hoy. Yo le daría minutos a los chavales de casa, a los partidos que quedan. Matemáticamente aún nos estamos salvados del noveno para abajo, apunta además. Más dicen, vamos rojos, no podemos...
3: Que se salven los de abajo con el Promesas.
0: Sí, sí. Dice,
3: dar oportunidades.
0: También dice, no podemos fallar a este paso Gaupasa en el Sadar por la prolongación tan larga de la primera parte. Más, ¿qué dicen por aquí? A cuenta del himno de Bilbao Basket que hemos presentado hace un instante con Sinova. Uno dice, pues a mí no me gusta, para gusto los colores. Otro dice, opa Sinova, ya opa Berri, dice, opa Bilbao Basket, Sorionak, por este himno. Y alguien que decía por aquí, el Alavés lo va a tener complicado, pero no imposible. Dice, y lo conseguirá, lo de salvarse. Pues está la cosa por abajo realmente calentita, con hasta 5 equipos empatados con 39 puntos, el Sevilla con 40, Valencia y Osasuna con 42, que todavía no están libres de sospecha, digamos.
2: Uy, qué balón para Budimir, el interior del área filtrado por Lucas Torró. El esférico al final termina en los pies de Quique Barja, perdió la oportunidad para el remate entre los tres palos, el croata. Ojo que se va al suelo Quique Barja después de recibir un golpe en la cara de Marcos Llorente. El árbitro dice que no hay falta, la recuperación ahora alta de Rubén García que se ha activado, es Coque que gana la pelota para el Atlético de Madrid, Marcos Llorente que se interesa por Quique Barja que sigue doliéndose tendido sobre el césped mientras Ruggeri es el que progresa, bien ahora Rosier para atrapar la pelota, está intenso ahora Osasuna, corre Rosier para ingresar en campo defendido por el Atlético de Madrid, corre Rosier por el campo de conjunto colchonero, la pone en el interior del área para Budimir. ¡Oh, qué balón le ha presentado a Budimir! Era realmente complicado que llegara, pero en todo caso, ahí estaba la carrera de Rosier, que ha recorrido prácticamente 80 metros para colocarle una pelota en el punto de penalti al croata. El esférico finalmente ha sido para Musso. Y vamos
0: y se
2: a ver
0: ha hecho daño qué. Rosier, ¿eh? Sí. Rosier se ha roto. Bueno, se ha roto.
3: Tobillo, ¿no?
0: O por lo menos se ha hecho daño.
2: Se queja del tobillo derecho.
0: Sí.
2: A ver, perdón, si el tobillo izquierdo.
0: Si es solamente molestia o algún mal apoyo. Vemos la acción repetida ahora en el momento del pase, tal vez. A ver, ese último golpe.
3: Sí, tobillo izquierdo, ¿no?
0: Si se le puede ir un poquito el tobillo en el último. Yo creo que en el último, en el penúltimo apoyo, justo antes del pase.
2: Ha preguntado desde el banquillo y él ha hecho un gesto como que no. Pero la verdad es que se va a recuperar su posición y se va completamente cojo.
0: Sí, sí.
3: Te iba a decir que se le está poniendo una cara al partido desde que salga Raúl.
0: Sí, sí, sí, para tener que arreglar la historia. Esa es de Rosier, que no hemos visto igual tantas como nos hubiera gustado, ¿no?, durante la temporada. Pero que en todo caso ha sido una muy buena acción, ¿eh?, del defensa de Osasuna.
2: Una cabalgada. Uy, qué buena ahora la maniobra de Lucas Torro, que la deja para Quique Barja, todavía a la altura del medio campo.
3: Coque.
2: Vaya recado de Coque. Vaya recado, Coque. Se levanta Quique Barja enfadado, se encara con Coque. Saca la cartulina amarilla al colegiado, ojo, porque se lía.
0: Barja venía ya de la de Llorente, que es verdad que no le da con el codo en la cara, pero no le golpea, digamos, de forma alevosa. Es un roce, un golpe de fútbol, ¿no? Es la acción, fruto de la jugada. Esta de Coque no. A Coque deja el pie y le rasca duro aquí que Barja. La amarilla para el Capi 2 es una. Nos quedamos con la falta antes de buscar lo que ha dado de sí la jornada de hoy en el Giro de Italia. Pero por si acaso la falta, Rafa, a ver si esto acaba en algo productivo para Osasuna.
2: La falta a la altura del banquillo.
0: Y amarilla para Barja también, ¿eh?
2: Sí, sí, le ha sacado los dos.
0: Oh. Aquí que por la protesta.
3: Sí, por encararse con Coque.
0: Eso es.
3: Por levantarse.
0: Sí, sí.
3: Es curioso, ¿no?, que el reglamento, pero es el reglamento lo que hay. Sí, sí. Claro, que sea la misma tarjeta, la entrada que te puedan hacer con el levantarte tú a...
0: Eso es.
3: a recriminársela, pues bueno.
0: Pues ya ves. A ver, la falta
2: desde el lado izquierdo del ataque de Osasuna, Rubén García, John Moncayola junto a la pelota. Como decimos, la pelota muy cerca de la línea de cal, en la banda, el banquillo del Atlético de Madrid. Cholo Simeone dirigiendo desde ahí la maniobra defensiva de su equipo. La pisa Rubén para Moncayola, que progresa hasta el borde del área para colgarla, para buscar el remate. Buscaba el remate de quién, de Catena o de Ante Budimir, que llegaba a la zona de segundo palo, pero ahí toda la ventaja es para Musso, que estiró los brazos, atrapó la pelota, ahora la golpea larga y la lleva hasta el área defendida por Osasuna. A Héctor Fernández, que la recoge desde el borde. 13 de la segunda mitad. Sigue el 0-1 en el marcador en el Sadar. Osasuna 0, Atlético de Madrid 1.
0: Cogemos la bici.

0: Cuarta etapa hoy del Giro de Italia, 138 kilómetros, una etapa cortita entre Catanzaro y Cosenza, en el sur de la bota, digamos, de la planta pertinente al empeine. Se ha ido la jornada de hoy desde la costa y hacia el interior, superando un puerto de segunda categoría a falta de 40 kilómetros, que ha roto al pelotón y que ha, digamos, anulado la opción de un sprint puro. Hoy los Milan, Mañeri y compañía lo han visto de lejos porque no ha habido opción para ellos, tampoco para el líder, para Guillermo Silva, que ha perdido muchísimos minutos en la línea de meta. El pelotón se ha roto en varios grupos con el trabajo fundamentalmente del equipo Movistar, aunque en la llegada el que la ha liado ha sido el conjunto OAE. Primero con Jan Christen, el suizo, que ha saltado a falta de kilómetro y medio y que ha desbaratado la opción de un sprint que parecía cantado para Orlís Aular, el venezolano para el que trabajaba el equipo Movistar, que después lo ha intentado, pero que ha sido superado en la línea de llegada por el ecuatoriano Jonathan Narváez, también del equipo UAE, un ciclista de los que se cayó de la escuadra de Machín en la segunda jornada de este Giro, ahí en Bulgaria, caída que provocó, ya sabéis, el abandono de corredores como Jay Vine, como Marc Soler o como Adam Yates. Un UAE que está descabezado, pero que hoy ha tenido ese premio en la figura de Narváez, que estaba así de contento al acabar la etapa.
1: Llevábamos una bonita carrera, podíamos haber hecho podio, bonitas cosas, pero bueno, el ciclismo es así. Mira lo que pasó a mis compañeros ahora, ¿no? Ellos también han preparado meses y meses esta carrera para venir en la mejor condición. Pero bueno, de mi parte puedo decir que he trabajado mucho, no específicamente para este día, pero sí para dar bonitos resultados para mí, para Ecuador y para el equipo y en mi carrera. Sí, es un chico joven que tiene mucha fuerza, tiene que aprender a correr bien todavía, es joven, tenemos dos corredores jóvenes aquí que tienen mucha fuerza, pero yo sé que lo va a hacer bien. Hoy la subida ha sido muy dura y tenemos la fe de que vamos a seguir haciendo una buena carrera con el equipo.
0: Al corredor joven a que se refería es a Jan Christen, que se ha colocado también como el mejor joven de un Giro que está liderado desde hoy por Giulio Ciccone, el veterano corredor del conjunto Lidl Trek, 31 años, que había soñado en su carrera con ser líder del Giro, que ya lo ha conseguido merced al tercer puesto colocado en la meta de hoy y a ese tiempo que ha perdido Guillermo Silva. Christen se ha colocado segundo a 4 segundos en el mismo tiempo que Florian Storck, y ojo a Mark Livelocchi, que sigue con los mejores, es noveno el corredor alavés del Education First en la general, a 10 segundos de la Maglia Rosa. Mañana 203 kilómetros, jornada larga, entre Praia Mare y Potenza, una etapa similar a la de hoy, con un puerto de segunda categoría a 50 kilómetros de meta, pero ojo, con un desnivel acumulado de más de 4.000 metros. Mañana se sube y se baja bastante, aunque solamente haya dos puertos puntuables, y lo dicho, ese punto más destacado del día, esa cota de segunda categoría con rampas de hasta el 15%, situada a 50 kilómetros de la llegada en Potenza. Dos para despedir, dos que nos quedan para seguir con lo que está pasando en el Sadar hasta las 11. Rafa Aguilera, con este Osasuna 0 Atlético de Madrid 1.
2: Y con los cambios en Osasuna han entrado Bretones y Raúl García por Javi Galán y Rubén García, jugando Osasuna ahora con dos delanteros, con Ante Budimir y con Raúl, que acaba de sacar un centro desde el vértice del área, al lado derecho el ataque del conjunto navarro, el remate en zona de segundo palo de Quique Barja. Cuando cambian el orden de los factores, normalmente se suele alterar el producto, al menos en el fútbol. Balón en saque de banda para el Atlético de Madrid, la pelota es para Lukman. Ojo que, como estaba señalando Mikel, ese es el riesgo que está asumiendo el equipo de Alessio Lisi, muy muy abierto. Ruggeri, que recibe de Lukman, saca el centro desde el lado izquierdo, balón buscando a Llorente. Ojo que se ha ido al suelo Rosier, que ha conseguido, Lobo Llobo, que ha conseguido tocar la pelota. Cuidado porque Quique Barja, que ha forzado ya tres cartulinas amarillas, está reclamándola de nuevo para Pumil, que ya tiene una, y vamos a ver cómo termina esta secuencia de ataque de Osasuna con el balón que se pierde por lateral. La grada que está reclamando esa tarjeta amarilla, que podría ser la segunda, insisto, para el central del Atlético de Madrid, el colegiado que se llama Andana, no quiere saber absolutamente nada, ordena que se ponga la pelota a juego, el saque de banda a la altura del centro del campo, defendido por el Atlético de Madrid. No sé si las imágenes de televisión dan pie para aclarar qué es lo que realmente ha sucedido. Vamos con esta última jugada de ataque. Quique Barja, que pelea un balón en el borde del área, le cae a Marcos Llorente, que la aleja. El balón al centro del campo, ¿para quién? Para Moy Gómez, que la juega atrás para que sea Rosier el que la toque para Aitor Fernández. 18 que se cumple de la segunda parte del estadio de Sadar. Osasuna que sigue y continúa por detrás en el marcador. Osasuna 0, Atlético de Madrid 1.
0: Rafa Mikel, Esquerri Gasco, Gabón. Hora de despedir esta edición de Kirogawa en tiempo de noticias de las 12. Os contaremos cómo finaliza este encuentro y cómo queda la clasificación de cara a lo que aún está por jugarse en esta jornada de Liga en Primera. Mañana, especial Quirol Festas, desde las 7 menos cuarto de la tarde, con los partidos del Athletic ante el Español en Cornellá y del Deportivo Alavés en Mendizorroza contra el Barcelona. No os lo perdáis, que la cosa está calentita en la Primera División. Mirarte, Gabón.
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1: Las noticias de las 4. Gabón, en el juicio por el asesinato de Mayalen Mazón, el acusado de matarla se acogía ayer su derecho a no declarar. Las partes elevaban ya a definitiva sus conclusiones provisionales. La Fiscalía sigue pidiendo 45 años de cárcel para el acusado, una petición a la que se sumaban las acusaciones. La defensa, por su parte, pide la absolución por trastorno mental. Y también nueva sesión en el juicio por el asesinato de Lucas Aguirre en 2022 en Donostia. Ayer fue el turno de varios ertzainas que aseguraron que el principal acusado llegó a confesar en dos ocasiones que mató a Lucas y que lo hizo voluntariamente. Los agentes añaden que incluso llegó a reconocerlo delante de su abogada y que tiró la navaja con la que le atacó en un contenedor de obra.
2: Le digo a ver si ha reconocido ante el agente J86B8 ser el autor material del apuñalamiento de Lucas Aguirre. Y dice que sí, que lo ha reconocido voluntariamente.
3: ¿Dijo el arma que había utilizado?
2: Sí, una navaja de mariposa.
3: ¿Dijo dónde la tiró?
2: En un contenedor de obra.
1: Otro asunto, la candidatura de Donostia para ser mundial, sede del Mundial 2030 puede tambalearse. Bajo interrogantes, para ser más exactos, ha puesto la candidatura el alcalde John Insausti. Y es que, aunque en primera instancia mostraba disposición, ahora pide rigor y prudencia por las exigencias que este evento pueda acarrear a la ciudad. Insausti asegura que una vez esté la foto completa, confirmará si Donostia puede hacerse cargo de la sede.
4: ¿Mostramos disposición? Sí. ¿Estamos analizando si es conveniente que el Mundial se celebre aquí? Sí, pero lo estamos analizando las dos partes, ¿eh? O sea, el Ayuntamiento y también la FIFA. A mí me toca hacer un trabajo de prudencia y de analizar qué implicaciones tiene en todos esos ámbitos. Y cuando yo tenga la foto completa, es cuando decidiremos si seguimos adelante o no, o lo decide igual la FIFA.
1: Otro asunto, un operativo policial integrado por efectivos de la Ertzaintza, Policía Local y Policía Nacional desalojaba ayer a 22 personas que se encontraban en el interior de una fábrica abandonada en Trapagarán por el riesgo que para su integridad física entrañaba el estado en ruinas del inmueble. Según informa el Departamento de Seguridad, el desalojo de las personas que pernoctaban en el interior de ese edificio se llevó a cabo ayer por la mañana. El inmueble es una fábrica abandonada ubicada en un polígono industrial del barrio de Galindo de la localidad vizcaína que ha sido declarado en estado de ruina por las autoridades municipales. Durante este dispositivo, los agentes identificaron a 22 personas que se encontraban dentro del edificio por las autoridades municipales. Durante este dispositivo, los agentes identificaron a 22 personas que se encontraban dentro del edificio

0: a medio y largo plazo, teniendo en cuenta su impacto en la ganadería. Planas respondía así a la senadora del PNV, Estefanía Beltrán de Heredia, quien le interpelaba sobre si el ministro considera que debería rebajarse el actual grado de protección del lobo debido precisamente al impacto que está causando sobre la sostenibilidad de la ganadería extensiva.
1: Las administraciones vascas y el PNV defendemos la ganadería extensiva y, por tanto, la necesidad de gestionar la conservación del lobo sin comprometer con ello la continuidad de las explotaciones ganaderas.
2: No es un tema fácil y esa coexistencia, ese equilibrio debe basarse siempre en un criterio científico, pero quiero también añadir algo. El criterio que a usted le mueve a plantear esta pregunta es el mismo que tiene este ministro, que lógicamente es la defensa de nuestro sector ganadero y de la ganadería extensiva.
0: Y el portavoz del Ministerio de Exteriores de Irán defiende que la guerra derivada de la ofensiva lanzada por Estados Unidos e Israel contra su país el pasado 28 de febrero, mientras Washington y la República Islámica mantenían negociaciones diplomáticas, se trata de un conflicto entre quienes se jactan de atacar buques desarmados por diversión y quienes hacen todo lo posible por proteger vidas inocentes. Así lo ha dicho en un mensaje publicado en sus redes sociales, en el cual considera que en esta contienda están enfrentados quienes se deleitan con violar todas las leyes de la guerra y la decencia humana básica, y los que hacen todo lo posible por proteger esas vidas inocentes. Es todo. Más noticias a las 5. Hasta entonces, la actualidad en orain.eus.

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1: La dulzura, el estupor, la risa, la violencia, la sonrisa, la sangre, el cadalso, la feria. Hay un diablo de mente persiguiendo a cuchillo la luz y las tinieblas. De ti me guardo un ojo en el incendio. A ti te dentelleo la cabeza. Te hago crujir los húmeros. Te sorbo el caracol que te hurga en una oreja. A ti te entierro solamente en el barro las piernas. Una pierna. Otra pierna. Golpea. Huir, pero quedarse para ver, para morirse sin morir. Oh, luz de enfermería. Ruedo tuerto de la alegría, aspavientos de la agonía. Cuando todo se cae y en adefesio España se desvae y una escoba se aleja, volar. El demonio senos de vieja y el torero Pedro Romero y el desangrado en amarillo Pepe Hillo y el anverso de la duquesa con reverso y la Borbón esperpenticia con su Borbón esperpenticio y la pericia de la mano del santo oficio y el escarmiento del más espantajado fusilamiento y el repolludo cardenal narigado, narigudo y la puesta de sol en la pradera y el embozado con su chistera y la gracia de la desgracia y la desgracia de la gracia y la poesía de la pintura clara y la sombría y el mascarón que se dispara para bailar en la procesión. El mascarón. La muerte, la corte, la carencia, el vómito, la ronda, la hartura, el hambre negra, el cornalón, el sueño, la paz, la guerra. ¿De dónde vienes, funeral, feto, irreal, disparate real, boceto, alto, cobalto, nube rosa,

0: Arboleda, seda umbrosa, jubilosa seda. Duendecitos, soplones, despacha, que despiertan. El sí pronuncian y la mano largan al primero que llega. Ya es hora. Gaudeamus, buen viaje. Sueño de la mentira y un entierro que verdaderamente amedrenta al paisaje. Pintor, en tu inmortalidad llore la gracia y sonría el horror.
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2: El arte posee la capacidad de influir en el modo en que las personas piensan, sienten y se relacionan entre sí. Es una poderosa herramienta para explorar la realidad en la que vivimos y nos invita a proyectar y construir el futuro. Estas son algunas de las reflexiones que podemos leer en el prefacio de la novela El juicio, la Inquisición contra Goya, de la que queremos hablar hoy en Vivir para Ver. Con nosotros su autor, Luis Sueco. Muy bienvenido a Vivir para Ver. ¿Cómo estás?
3: Muy bien, muchas gracias por invitarme.
2: Luis Sueco nació en Borja, en Zaragoza. Es ingeniero industrial, licenciado en Historia y máster en Investigación Artística e Histórica. Miembro de la Asociación Española de Amigos de los Castillos y colaborador como experto en patrimonio y cultura en diversos medios de comunicación. Además, es director de los Castillos de Grisel y Bulbuente, dos fortalezas restauradas y habilitadas como alojamientos con encanto y como sede de eventos. De esto también nos tiene que hablar. Después de lograr un éxito notable con su trilogía medieval, El castillo, la ciudad y el monasterio, tres novelas que reflejan muy bien una época, me faltan los gremios, tiene cuatro más en su haber que han consolidado su éxito y también el camino que había tomado como autor de novela histórica: El mercador de libros, El cirujano de almas, El tablero de la reina y El mapa del mundo nuevo. Siguiendo el camino, llega a Bilbao para una charla en la biblioteca de Bidarrieta, donde ha hablado de su última obra, El juicio, la Inquisición contra Goya. Como antes había pasado del mundo medieval a la era moderna, ahora da por finiquitado al antiguo régimen y nos plantamos en los revueltos finales de 1700 y el loco 1800. Y la anécdota de Goya y de un juicio que no fue. Porque no fue, porque no hubo juicio.
3: No llegó al juicio. Tenemos el expediente, se conserva el expediente que tuvo Goya abierto. La Inquisición pensamos que persiguió a Goya o lo investigó en tres ocasiones, dos seguras, posiblemente tres. Y la primera es con los caprichos, 1799. Goya lleva años trabajando en secreto, en su casa, en su taller, en una serie de dibujos que luego plasmará en los cobres para la publicación de un libro, porque los caprichos no son estas estampas que hemos colgado en los museos, sino que es un libro con 80 estampas, se tiran 300 ejemplares que él mismo se paga, pone un anuncio en primera página del diario más importante de la época de la capital y a pesar de esto solo está 15 días a la venta el libro, lo tiene que retirar. Ahí nace la novela, ¿no? ¿Qué ocurre para que el pintor del rey, una persona muy importante, un cortesano de primer nivel, se vea tan asustado que tenga que retirar su obra más personal y más importante para él?
2: ¿Y por qué Goya? Bueno, era de Zaragoza igual, ahí te llamaba un poco la tierra.
3: En parte sí, pero yo normalmente cuando pienso en una novela pienso en un tema general y luego voy buscando ya la época y los personajes. Entonces lo que quería hablar es del arte, ¿no? Del poder transformador del arte. Entonces me voy a esta época porque es el origen del arte contemporáneo. Es por primera vez, la novela arranca así, con un textito de que le piden a Goya un informe de la Academia de Bellas Artes de San Fernando.
2: Sí, que me tiene loca a mí ese textito, sí. Esa carta. Quiero hablar de ella y luego de las pintoras de las que se olvidó.
3: Sí, entonces, venimos del clasicismo, ¿no? Lo que está de moda ahora es el clasicismo, ¿no? Entonces, Goya lo que viene a decir es que cuando dicen que necesitan los estudiantes de la época, ¿no? Los jóvenes. Pues Goya dice que lo que necesitan es libertad creativa. Esto era la primera vez que se decía. Entonces yo quería arrancar ahí porque para mí el arte actual se está volviendo muy mercantilista. Solo hablamos de las obras de arte en función de lo que alcanzan en una subasta allá donde sea y nos olvidamos de que el arte no es eso, ¿no? El arte tiene que ser reivindicativo, el arte tiene que ser revolucionario, tiene que ser arriesgado, como fue en esta época para Francisco de Goya. Y por eso me lo sitúo en este momento concreto con la publicación de Los Caprichos, que posiblemente es una de las primeras obras totalmente libres de la historia.
2: ¿Y por qué en ese proceso inquisitorial, que como decimos existió, pero del que no teníamos demasiada información, podía más en este caso, el instinto del investigador o el del novelista que iba a buscar ahí algo truculento también, ¿no? Es que contar?
3: Es que el expediente es magnífico porque se conserva el expediente, sabemos que tenía 28 páginas, pero se conserva muy parcialmente dentro de los archivos de la institución. Por lo cual quiere decir que alguien desde dentro de la propia institución lo eliminó en parte, todo lo que pudo. Pero fue muy hábil, dejó la carpeta para que no saltaran las alarmas. Entonces, claro, esto para un novelista es oro, ¿no? Puedo ahí trabajar con esta idea de que se pudo investigar a Francisco de Goya, que es que además sabemos que lo hizo en Los Caprichos, lo pone por escrito él cuando ya está en Burdeos.
2: En Burdeos, sí.
3: Dice que le investigó la santa por Los Caprichos, y es que luego él, por La Maja Desnuda, tuvo que rendir cuentas, también por su actividades durante la ocupación francesa, ¿no? Entonces, claro, Goya estuvo muy perseguido y curiosamente salió siempre airoso.
2: Bueno, igual es porque era un poco también mañoso, ¿no?
3: Era inteligente.
2: Era muy inteligente y tenía sus estrategias, ¿no?
3: Sí, claro, Los Caprichos se vacuna antes de que venga el mal, ¿no? Entonces son muy ambiguos, lo suficientemente ambiguos para que los entiendan tus oyentes, para que si le llegan a acusar, él sabía que le iban a acusar, pues se pueda defender. Entonces ya está preparado, ¿no? Pero ahora sí los tiene que retirar de la venta. Entonces, aunque estaba preparado, yo creo que no midió del todo y se dio cuenta de que se había cometido un gran error.
2: De hecho, en algún momento, en una charla que tiene con Moratín, que supuestamente era su amigo, por lo menos en la novela, no sé si en la vida real también, habla de eso, ¿no? De que la imagen lo que hace es explicar el texto, ¿no?
3: Sí, es un trabajo, los ilustrados un poco, no sé, trabajo en equipo en esta época, bueno, sí, se puede entender así, ¿no? Pues cada uno hace lo que puede, ¿no? Moratín, desde el punto de vista más literario, teatral, ¿no? Sobre todo de dramaturgo, y Goya de su parte más gráfica, ¿no? Ya en el propio anuncio de los caprichos seguramente hay también la mano de Moratín, pero es que esto es habitual, ¿no? En la época. Entonces tenemos ahí no solo a Goya, sino que también tenemos a Leandro de Moratín.
2: ¿Cómo fue todo el proceso de documentación? Porque claro, aquí, como decimos, hay huecos, y para recrear el contexto histórico, el artístico, esa España en la que cae el antiguo régimen, ese tiempo entre Carlos IV y la mirada luego en Fernando VII, todo lo que iba a pasar en esa época, es una época muy convulsa de la historia de España y bueno, y de aquella Madrid y corte, ¿no?
3: Sí, pero la parte histórica es más sencilla. En esta novela la más complicada era la artística, ¿no? Uh-huh. Porque el arte es más difícil de entender, ¿no? Entonces, entender cómo funcionaban los caprichos, que hay que tener en cuenta eso, que es un libro hecho para las élites, esto es importante, para las élites ilustradas, son las únicas que los van a entender, para abrirlo en sociedad, esto se abría como en una especie de fiestas que se hacían entre las nobles, los grandes personajes de la época. Entonces abres el libro, te sale una estampa, la tienes que interpretar, el siguiente la tiene que volver a interpretar, si la haces mal nos reímos, pero a veces esa propia estampa te está criticando a ti, que es el que lo está leyendo. Entonces es un trabajo como muy intelectual, ¿no? Entonces intentar entender cómo funciona eso, cómo funcionan las estampas de la época, cómo se estampa, cuál es el proceso, pero también entender, por ejemplo, un cuadro que es el más importante en vida de Goya, que es la familia
2: de Carlos IV.
3: Carlos IV, que teníamos una interpretación en la cabeza y ya recientemente nos hemos dado cuenta de que era otra, pues ese cuadro es maravilloso. Y la novela tiene 8 partes y cada parte empieza con Goya intentando terminar el cuadro, que le cuesta casi 5 años de terminar. Y así muchos otros cuadros que yo quería acercar al público para que los vean de otra manera y entiendan la genialidad que hay en ellos de Francisco de Goya.

0: escuchábamos la primera pieza musical, que por supuesto era La Quinta del Sordo.
1: Muy bien.
0: ¿No? Nos parecía que era una buena elección, ¿no?
1: Sí, sí,
0: a usted te parece bien, ¿no?
1: Sí, sí, sí.
0: Vale, pues. Bueno, hablemos de la Inquisición, porque claro, son sus estertores.
1: Totalmente.
0: Son sus estertores, va a desaparecer, pero hay, has hecho un personaje ahí maravilloso.
1: Tenía que haber desaparecido ya. Ya lo han intentado abolir, no ha habido manera, luego han intentado también que pierda fuerza. Entonces estamos ante una institución que ya no hace estos autos de fe famosos, de medievales. Que man... No, no, eso no. Pero tiene mucho poder aún. Sobre todo lo que puede hacer es arruinarte socialmente. Y ya no tanto es perseguir a herejes como controlar las ideas que vienen desde el otro lado de los Pirineos, ¿no? Desde...
0: Estamos hablando de la época en que llega la Ilustración.
1: Claro,
0: ¿no?
1: Entonces eso hay que controlarlo. Hay que prohibir libros, hay que controlar a los ilustrados, saber lo que va a hacer. Entonces tiene cierta utilidad, pero está a punto de caer. De hecho, hay ilustrados dentro de la propia institución que quieren hacerla caer. Pero claro, tiene mucho poder y claro... pueden permitir ciertas cosas. Lo que no pueden permitir es que el pintor del rey, el que ha estado a lo mejor cazando con el rey por la mañana y tomando un café por la tarde con la reina, pues les critique. Eso no lo pueden permitir. Y van a por él, y van con fuerza, pero claro, Goya está preparado para recibir el golpe y ahí vamos a ver este inquisidor que tiene sus razones, ¿no? Él lo que tiene miedo es que suceda lo que ha sucedido en Francia, ¿no? Este caos, esta semana del terror, poner las guillotinas en las plazas públicas, eso tiene mucho miedo al caos, lo repite constantemente. Yo no quiero que llegue el caos. Pero claro, una cosa es que no quiera eso y otra cosa las consecuencias que tienen sus actos. Pero en el fondo piensa que está haciendo lo mejor para su país.
0: Uh-huh. Bueno, imponer el orden a través de, ¿no?, de controlar al mundo, sí, ¿no? Sí. Más o menos.
1: Es muy actual, de todas maneras.
0: Sí, sí, por eso. Es que quizá era lo que querías contar.
1: Sí, claro. En el fondo... Es que Goya es muy actual, porque aquí no se habla de los desastres de la guerra.
0: No.
1: Pero es que no podía haber nada más actual ahora mismo que hablar de los desastres de la guerra. Goya, los desastres de la guerra, ni siquiera se atreve a publicarlos en vida. Los caprichos están 2 semanas a la venta, pero es que los desastres se publican 40 años después de muerto, porque se da cuenta de que ese mensaje antibelicista es muy peligroso. Pues es que estamos ahí, ¿no? Y claro, es autocensura. Algo que está tan, tan de moda la autocensura, y lo censuran. Entonces, claro, no por estar hablando en 1800, no puedes hablar de temas actuales. Claro que sí, es que es nuestra misma época. Por mucho que nos parezca que es que siempre que hacemos presentismo y desde nuestro presente pensamos como se inventa la rueda, ¿no? Pues
0: sí,
1: no, la rueda lleva 1000 años inventada, miles de años. Entonces hay que a veces entender un poco el pasado para comprender también que el presente y que ciertas cosas ya han pasado y también para... Siempre intento verlo con un punto de esperanza, ¿no? Ha habido épocas mucho peores que esta y hemos salido adelante y hemos mejorado, ¿no?
0: Uh-huh.
1: Yo lo quizás veo...
0: Bueno, estamos un poco justo en unas semanas que tela marinera, ¿eh?
1: Claro, yo sobre todo lo que veo la diferencia es que antes se pensaba que el futuro siempre iba a ser mejor, ¿no? Yo quizás es lo que he hecho en menos eso, ¿no? Que ahora pensamos que no tenemos tan claro, ¿no?, que el futuro va a ser mejor que nuestro presente o que del pasado.
0: Bueno, volviendo a Goya y a esa capacidad para, bueno, tener esa dualidad, ¿no? Estaba pensando si hoy Goya sería el primo de Banksy.
1: Sí, sí, sería una buena relación, pero mucho más allá, claro.
0: Sí, sí.
1: Claro, Goya se la juega y firma. O sea, sabemos quién es Goya, sabemos, pueden ir a por él, ¿no? De hecho van, pero yo echo de menos más Goyas, ¿no? Que no se puedan quedar con los brazos cruzados, ¿no? Que si ven un abuso, ten en cuenta que los caprichos ataca todo, ¿eh? Abusos del clero,
0: sí,
1: abusos
0: sí.
1: de la nobleza, prostitución, abuso de menores, matrimonios con muchísima diferencia de edad, infanticidio, se critica todo. Eso es tremendo, ¿eh?
0: ¿Cómo vivió él esa dualidad? Lo cuentas de alguna manera en la novela, ¿no? ¿Cómo, bueno, por un lado estaba esa parte, pues no sé si tan oscura, porque no es oscura, es escondida, pero no es oscura, y luego la luz de la monarquía y estar dibujando, pues eso, a toda esta familia a la que estaba criticando todo el rato, ¿no? En su casa, ¿no?
1: Sí, pero si ves la familia de Carlos IV, tú yo te quedas mirándolo y dices, pero ¿cómo los reyes se dejaron retratar así?
0: Exactamente, os dan todos horrorosos.
1: Tiene una pinta de... Pero todos, pero incluso...
0: Todos, no hay nadie bien.
1: Pero ese retrato ejemplar, o sea, ese retrato más importante del momento. Y tú dices, oh, ¡qué genio! Y también piensas, ¿y cómo serían, no? Para que les pareciera bien, ¿no? Ese retrato. Entonces, yo la novela intento explicar, ¿no? Goya por el día puede estar, pues eso, puede estar cazando con el rey, haciendo el retrato de Carlos IV, luego pues retratando pues, a la reina... Luego puede ir también a hacer un fresco, ¿no? Un óleo para una iglesia, que también hizo mucho pintura religiosa, pero luego por la noche no puede concebir el sueño y empieza a dibujar lo que realmente le importa, ¿no? Que es lo que ve por las calles, los vagabundos, los mendigos, los huérfanos, las hordas de criados para servir a los nobles con los que ha estado por la mañana trabajando para ellos, porque es muy importante entender que Goya es de un origen muy humilde. Era de un pueblo muy pequeñito, de Zaragoza, de Fuente de Todos. Le ha costado casi 40 años o más triunfar. Teniendo en cuenta la esperanza de vida de la época, casi lo normal hubiera sido que Goya se hubiera muerto con 40 y pocos y que hubiera sido un pintor barroco y luego clasicista y que ahora no estuviéramos hablando de él. Pero no, gracias a que vive 82 años, pues ahí vemos a un Goya que yo creo que más desencantado, sobre todo con el fracaso de la Ilustración, en el que, bueno, pues yo creo que empieza a ver las cosas muy, muy negras, muy oscuras, no le gusta, piensa que el país no avanza, ¿no? Y yo creo que eso es lo que le hace actuar.
0: Es valiente con el pincel, decimos, temeroso un poquito con el poder.
1: Normal.
0: No, temeroso con el poder, pero es mañoso, ¿no? A la hora de definir estrategias y valerse de sus amigos para eludir por los posibles problemas. A ver, esa Josefa es ficción, ¿verdad? Diciéndole, véndeselos, sí, pero consigue una pensión para tu hijo, para que sea artista en París. ¿Eso es ficción o eso fue real?
1: Bueno, no sabemos de quién sale la idea, pero sale el matrimonio. Hay que ver este matrimonio de Josefa y Goya, que funciona muy bien. Hay que tener en cuenta que Josefa es hija hermana de Francisco Valleu, Ramón Valleu, es una cortesana cuando llega Goya al taller de Valleu en Madrid, que sabe moverse perfectamente en la corte de Madrid, aunque también es aragonesa como Francisco, y es un matrimonio que en principio la que pierde un poco es ella, ¿eh? Sí, que sí, tiene cierto abolengo noble más o menos rebuscado, pero bueno, Goya no lo tiene absolutamente nada. Siendo hermana de tres pintores, cada uno de otro pintor, es una mujer que tenía que saber de arte, que seguramente ella llevaba la casa, llevaba las cuentas, obviamente, que tenía una gran biblioteca, porque lo sabemos, porque lo pone en el testamento, deja la información de sus cuadros. Tenemos un libro muy bueno, un estudio, Goya en familia, muy reciente, del 25, donde nos habla muy bien de Josefa, y yo he intentado ser bastante honesto con el personaje, porque creo que tiene que ser una gran mujer. Estuvo 19 veces embarazada. 19. Hay que tenerlas, ¿eh? Y además, no quiero decir que todos fueran abortos, no, sino que muchos nacieron niños y vivieron 2 o 3 años y murieron, que casi es peor. Hay que llevarlo. Y todo para tener solo un hijo. Josefa es un pilar de Francisco de Goya. Y esta idea de ofrecer, pero los ejemplares que conservan, 260 en aquel momento, y las planchas a la corona a cambio de una pensión para su hijo, es brillante. Es de Goya solo, es de Josefa y de Goya, yo lo veo un núcleo familiar, pues igual que tomamos las relaciones mi mujer y yo conjuntas, ¿no? Y más si está en medio nuestro hija, o en este caso el hijo de Goya. Entonces, ¿por qué no va a ser idea conjunta de cuando Goya le dijo, no, voy a entregar los caprichos, y dijera a Josefa, oye, ¿y nuestro hijo? Igual sacas algo para él. Ah, bueno, pues vamos a intentarlo.
0: Sí, sí, pero además es que es divertido. Dice en un momento determinado, además, y esto yo creo que no es spoiler, sino llamar a la atención sobre la novela también, le dice algo así como, pero si nuestro hijo no pinta nada. Y ella dice, bueno, eso lo sabemos tú y yo.
1: Claro, realmente es una pensión para que estudie arte en el extranjero.
0: Exactamente.
1: Que por supuesto nunca salió del extranjero Javier Goya, pero qué más da, lo importante es que tenga una pensión el niño y ya con eso ya tiene la vida solucionada. Nada.
0: Ya lo solucionamos. Para mí ha sido un personajazo, como otros, ¿eh? Ya hablaremos de eso. ¿Este proceso tuvo algo que ver luego con la obra de Goya?
1: Sí.
0: ¿Le cambió?
1: Yo creo que sí, hay que tener en cuenta que él va... no sabemos muy bien por qué cambia Goya. La sordera tuvo que influir mucho. Yo creo que sobre todo el desencanto, ¿no? El desencanto con lo que está viviendo, como hacia dónde ve el que va el país y la sociedad, que luego cambiará con la guerra de independencia, pero luego otra vez se vendrá abajo. Él termina ya, no voy a decir exiliado porque no estamos seguros, pero termina en Burdeos. Se va con 80 años y sin saber francés y sordo. Hay que hacerlo, hay que decir qué mal estaban las cosas para que se tuviera que ir de su país. Yo creo que él, todo le termina afectando, ¿no? Y en la novela es verdad que vemos a Goya en su cúspide. vamos a verlo en su mejor momento profesional, de contactos, familiar, artístico, en el máximo, con 50 años, está en su apogeo. Entonces yo quería mostrar ese Goya, ¿no? Porque siempre en la ficción, sobre todo en el cine, se muestra al Goya en Burdeos, muy mayor, siempre como si estuviera medio loco, pero vamos a ver, que fue el pintor del rey, un ilustrado que cambió el arte. Vamos también a veces nos complicamos mucho la vida, vamos a irnos a lo realmente importante, ¿no? No a esta fase...
0: A la esencia, ¿no?
1: Claro, en su cúspide. A mí no me gusta cuando se retratan a los personajes ya en su decadencia. Vamos a mostrarlos también en su apogeo, ¿no? Y mostrar lo que hizo Goya por el arte. Inició el impresionismo, el expresionismo. Hay una serie de 6 pinturas sobre un bandido que capturan en Ávila, que se cree que es el primer tebeo de la historia. Vámonos ahí, ¿no? Sí, realmente sí. Que cambió la historia del arte.
0: ¿Por qué siempre que pienso en Goya pienso también en Beethoven?
1: Bueno, son en parte contemporáneos, ¿no? En cierta medida. Bueno, tener ese aire, ¿no? Decimonoico, ¿no? Yo creo que sobre todo en el busto de este Ben Jure que se regala que se premia a los Goya también esa imagen, pues puede ser que tengas razón, que se nos queda ahí bastante también un poco sordo, ¿no?
0: Entonces, no, estaban sordos del todo los dos.
1: Pues por eso.
0: Y luego los dos además creyeron en y se decepcionaron de. Siempre ha sido como una relación, de esas relaciones inmediatas que haces, ¿no?
1: Sí, está correcta.

0: Bueno, escuchábamos una segunda pieza musical. Bueno, vamos a hablar de los personajes ahora.
1: Sí.
0: De los quiénes. Porque Angélica, ¿quién es Angélica? ¿Sabemos o no sabemos quién era la maja desnuda y la maja vestida? En este caso, tú has creado una Angélica que no parece ser la mujer que supuestamente posó para, ¿no? Para ese retrato que había pedido Godoy.
1: Sabemos quién no es la maja, que no es la duquesa de Alba.
0: Eso
1: no pinta
0: es.
1: Nada en esta...
0: Luego hay por ahí una sevillana, ¿no?
1: Tampoco es... Pepita Dudo, tampoco. No, estamos en el final del antiguo régimen. No se va a dejar retratar desnuda ni la duquesa de Alba, ni la prometida o amante de Godoy. No, porque es que en esta época los desnudos femeninos están prohibidos.
0: Prohibidísimos.
1: O sea, ninguna mujer, en el fondo, se dejaría retratar. Y menos una grande de España, ni una personaje relacionado con Godoy. Ninguno. La pregunta es más compleja, ¿no? ¿Necesitaba Goya una modelo al natural?
0: Probablemente no,
1: pero también es verdad que nunca había hecho un desnudo. Y también teniendo en cuenta que es un encargo de Godoy, conociendo a Godoy, pues me parece raro que no pidiera que sí, que fuera una modelo. Pero ¿quién se va a prestar para esto? O quizá no necesita una modelo, pero sí una inspiración, ¿no? Para ciertas partes, ¿no? Un poco para la anatomía. Yo creo que algo sí que necesitó Goya, ¿no? Pero eso es una apreciación...
0: Sí, es ficción.
1: Personal.
0: Es ficción.
1: Sabemos que
0: pero es que el personaje es genial.
1: Claro, porque, claro, yo gracias. Yo pensé en un personaje de fuera de España, porque necesitaba alguien con una mirada muy limpia, ¿no? Entonces viene de México, de Nueva España, que vea lo y que nos explique lo difícil que es triunfar en el antiguo régimen, por mucho que vayas a una ciudad grande como es en aquella época Madrid, hoy en día valdría Bilbao, cualquier ciudad grande, ¿no? Pero en aquella época hay que irse a la corte. Tú si no tienes un familiar o alguien de tu ciudad que te meta, que te coloque, Goya tuvo a su cuñado. No, ya puedes ser el mejor pintor que no te dan la oportunidad. Y esto es muy actual también. Tú puedes ser el mejor, tú puedes tener la carrera y terminar con unas notas altísimas en la carrera que tú quieras, pero si nadie te da la oportunidad, no tienes experiencia. Pues ¿cómo voy a tener experiencia si no me das la oportunidad? Pues que esto es igual en la época, al final pues necesitas un contacto, alguien que te ayude a iniciarte, ¿no? Entonces necesitaba Angélica, ¿no? Que lo pasara mal, que viniera, que le costara, que un revés, otro revés, ayudada por su padre, eso es verdad.
0: Sí, de nuevo padre vizcaíno, ¿le has puesto?
1: Sí, pues yo creo que le pega, ¿no?
0: ¿Sí?
1: Yo creo que es un personaje muy tirado
0: Fajarrón.
1: Pero muy tirado para adelante, ¿no? Que
0: sí, eso es verdad.
1: Busca soluciones siempre a todas las vicisitudes, y le dice siempre a su hija que con la mirada alta, ¿no? Siempre que los días siempre caen de pie, ¿no? Y eso Angélica lo aplica en la novela. La clave un poco que para entrar en la corte es Goya. ¿Por qué Goya? Pues porque sabemos por las cartas de Goya que a su mejor amigo de Zaragoza le escribe y le dice: mira, oye, en Madrid están locos, todos están locos conmigo, todo el mundo quiere un retrato de Goya, todo el mundo. Por ejemplo, sabemos que los Zubieta de Bilbao van y hay retratos de los Zubieta que luego se perdieron y se volvieron a recuperar, van a que les retrate Goya. Van a Madrid, por supuesto, de donde hiciera falta venía la gente a un retrato de Goya porque te subía de estatus social. El mismo que retrata al rey me está retratando a mí. Es verdad que con el rey estaría 5 meses y conmigo 5 días. Bueno, pero el retrato es de Francisco de Goya. Entonces, claro, ese personaje dice, bueno, ¿cómo puedo entrar en la corte? Pues con un retrato de Francisco de Goya. ¿Y cómo uno lo va a conseguir? Bueno, pues ahí es donde se une un poco con la historia de la maja desnuda.
0: La verdad es que ese momento es delicioso. ¿Algún personaje merecería un spin-off?
1: Bueno, Bernardino, quizás, que es un personaje que me gusta mucho. Estamos en un momento en que empiezan ya los grandes coleccionistas de arte. El arte se ha puesto de moda precisamente porque como se han hecho las excavaciones, como queramos llamarlo, el descubrimiento, mejor dicho, de Pompeya y de Herculano,
0: sí.
1: Se ha puesto de moda el clasicismo, se han puesto de moda las antigüedades, los bustos grecorromanos. Entonces el arte es un elemento clave en la política. El arte, en esta época el arte es política.
0: Sí, sí. Todo lo que está pasando en Francia, en el Louvre, en ese momento, ¿no?
1: Claro, y lo que va a pasar, hay que tener en cuenta que en las relaciones internacionales el arte es clave. El arte es clave. El arte ha sido clave en las relaciones internacionales hasta hace 4 días. ¿Eh? Uh-huh. Todo ese búsqueda de antigüedades, de obras, de artistas que como pasan las modas, como ahora, pues hubo a mitad del 18 se vendió mucho arte, se quitó porque se pusieron de moda las telas de Lyon para decorar los palacios, entonces los nobles vendieron muchos en almonedas, vendieron mucha obra de arte. Entonces tenemos un personaje como es Bernardino, que tiene un puesto, un trabajo, una tienda de antigüedades, de cuadros, de pintura, de arte, que yo creo que sí que se merece una novela.
0: Uh-huh. ¿Estás en ella o no todavía, no? Acabas de sacar este y dices, bueno, tranquilidad, no, poca, pero que dure, ¿no?
1: No, sí que debería estar trabajando y siempre estoy, pero es que esta vez, claro, esta vez la promoción es especial porque son 5 meses. Son 65 ciudades.
0: ¡Oscuas!
1: 20.000 kilómetros y la hago con mi mujer y mi hija de 5 años y la hacemos, tenemos una furgoneta nueva, eléctrica, uh-huh, y vamos...
0: con la furgo.
1: Con la furgo por todos lados, porque yo solo no la podía hacer, quería estar con mi familia, y ellos dicen, bueno, pues lo vivimos como una aventura. Entonces, claro, tú piensas que después de toda la prensa que hago por la mañana y un poquito por la tarde, luego hago presentación, y luego cuando llego al hotel tengo que jugar con mi hija, y luego por la mañana otra vez jugar con él. Entonces, nada, como para pensar en la próxima.
0: No hay.
1: Habrá tiempo.
0: Bueno, pero vamos a dejar ahí a Bernardino con todas las... Bueno, toda la documentación que has tenido que conseguir. ¿Cómo ha sido ese proceso de investigación?
1: Bueno, la parte histórica es más sencilla. Yo lo aclaré todo en la artística, ¿no? Por ejemplo, las planchas, ¿no?, de los caprichos. Por suerte conservamos todas las planchas prácticamente de las cuatro grandes series gráficas de Francisco de Goya. Esto es totalmente inusual, porque esas planchas otros artistas normalmente las
0: reutilizaban,
1: porque son costosas y si no vas a tirar más ejemplares, pues ¿para qué las vas a tener, ¿no? Pero nosotros tenemos una suerte inmensa, porque eso es la obra artística de verdad, porque la estampa no la estampa Goya, la estampa un estampador. Goya ha trabajado con el agua fuerte, con el agua tinta, con el burril, y ha creado esas planchas que pueden tirar miles de ejemplares según él, y que bueno, han tirado miles de ejemplares a lo largo de la historia,
0: sí,
1: porque hay varias ediciones. Entonces, trabajar con ellas, verlas, entender cómo todo ese proceso, entender cómo es cada cuadro, las vicisitudes de cada cuadro, ha sido el trabajo más de interpretación artística, mayor incluso que el de la histórica, e entender cómo es la época, ¿no? Que es una época, es que es muy compleja, esta de la caída del antiguo régimen, justo antes de la Guerra de Independencia, que ves que el país va en decadencia total, que Carlos IV, pues claro, lo típico, ¿no? Fernando VII hace bueno a su padre, a Carlos IV, ves a un Godoy, que es verdad que el primer gobierno de Godoy no era malo, pero el segundo gobierno ya Godoy ya le da igual la política, lo que quiere es el poder por el poder. Entonces, claro, ves un país que va muy mal, ¿no? Y da pena, en cierto modo, porque luego sabes lo que va a suceder, que la novela histórica, tenemos a veces los escritores ese handicap, ¿no?
0: Que sabes lo que pasa después.
1: Pero se puede jugar con eso, ¿no? Entonces, ¿tú sabes lo que va a pasar después? Pues bueno, vale, yo voy a jugar contigo y te voy a poner pistas para que sepas lo que va a jugar después, para que sepas que Napoleón en esta época es cónsul. Bueno, sí, es cónsul, pero tú sabes lo que va a ser después, ¿no?
0: Sí, sí.
1: Bueno, pues esto es más que yo un hándicap, lo veo como una oportunidad para dar pistas al lector.
0: Uh-huh. ¿Y qué pistas nos das para, no sé, porque claro, más o menos tu línea de vida en la escritura ha ido del medievo y luego ha ido siguiendo etapas? ¿Vamos a encontrarnos con Fernando VII?
1: Hoy no, espero que no.
0: Es un tipo que a mí me cae fatal.
1: ¿Pero a quién no? O sea, es que es el peor rey de la historia.
0: Con diferencia.
1: Pero no de la historia de España. Yo diría de la historia mundial. Que me busquen a uno peor. O sea, yo si me lo traen, lo discutimos. Pero en España no hay, ¿eh? Ni en ningún reino... No,
0: europeo no. Cercano tampoco.
1: Yo creo que no, pero bueno, todo es discutible. Igual no sé. No, claro, es que yo me fijo en el tema, ¿no? Yo cojo el tema y en función del tema luego va la época, ¿no?
0: La época. Sí, sí, pero ha seguido una línea más o menos, ¿no?
1: Sí, pero a veces en 2020 publiqué El Mercader de Libros es siglo XVI y luego volví al XV. Uh-huh. O sea, sí, pero no es intencionado, ¿eh? Realmente el uh-huh, progreso. No. La próxima podría ser medieval, no pasaría nada. Es el tema el que manda. El tema, uh-huh, la época, por ejemplo, El Cirujano de Almas, que es uno sobre medicina, pues inicialmente iba a ser medieval, pero claro, luego llegué a la conclusión de que habiendo una novela como El Médico, ¿qué sentido tiene hacer una novela que tenga alguna referencia a la medicina en la Edad Media? No, pues mejor en el siglo XVIII o XIX. Te digo, manda el tema.
0: Uh-huh. ¿Qué temas, aparte del arte, que vemos que te interesa muchísimo, uh-huh, qué temas te tienen a ti la cabeza en
1: bueno,
0: ebullición?
1: Bueno, pues muchos, ¿no? Realmente, a mí me interesa mucho las épocas de cambio. Yo creo que las épocas de cambio son muy importantes en la historia. Estamos viviendo una época de cambio brutal,
0: sí,
1: porque los participantes de las épocas de cambio no lo saben. O sea, tú no sabes no sabes lo que va a venir, ¿no? Pero dentro de 50 años dirán, pues el principio del siglo XXI, menuda época, ¿no? Que cambió todo. Bueno, pero tú las vives, no estás preocupado.
0: No, las sufres.
1: Las sufres, mejor dicho, pero todas épocas de cambio son así, ¿no? Entonces, claro, esta época de Goya es época de cambio. La de las anteriores novelas, final del 15, principio del 16, son épocas de cambio muy duras.
0: Muy radical.
1: Muy complejas. Y es que yo creo que es donde realmente da un salto la historia. La historia no es lineal. La historia... Yo creo que nos habíamos acostumbrado a eso al final, en la segunda mitad del siglo XX, nos habíamos acostumbrado a una historia un poco lineal, ¿no? Todo parecía que avanzaba más o menos en línea y de repente te vienen bandazos por todos lados y nos parece raro. No, es que lo raro era lo otro, desgraciadamente. La historia está llena de altibajos, la guerra ha sido lo habitual a lo largo de toda la historia, las carestías, la hambruna, los problemas sociales, las crisis. Sí, entonces yo creo que nos hemos acostumbrado a lo bueno y ahora cuando llega lo malo no estamos preparados.
0: No, no, en absoluto estamos preparados para lo que está pasando. ¿Crees que Goya hoy sería también un artista incómodo o no?
1: Sí, porque se adaptaría a la época. Claro, eso pasa con los artistas que decimos, claro, el Goya, pero claro, es que el Goya de hoy en día no sería el Goya del principio del 19, sería otra cosa, pues se habría adaptado y nos sorprendería con algo que no se ha hecho nunca. Eso es lo que pasa con los artistas, ¿no? Que no podemos valorar, no podemos traer tan fácilmente al presente. Tenemos que pensar, a ver, si en 1800 fue capaz de hacer esto, ¿qué haría hoy en día? Pues no lo sabemos, porque en aquella época tampoco sabía lo que iba a hacer. Entonces, lo que se echa de menos son artistas así, artistas que lo cambien todo, ¿no? Que te cambien y te rompan por todos lados y que te des cuenta, pues esto es nuevo. También entiendo que en el arte cada vez es más difícil sorprender, pero también en la literatura y también en el periodismo, en todo, ¿no? Cada vez... Pero se sorprende, es que tiene que ser un genio. O sea, es que Goya ha sabido muy poco de la historia.
0: No, no, de hecho ha habido poquísimos. Y además es que en este momento tampoco tenemos la sensación de que exista, ¿no? O sea, es luego con perspectiva, y de hecho la historia es lo que te da perspectiva para poder ver lo que pasó en ese momento. Y creo que es lo que nos falta ahora mismo, tener esa capacidad de perspectiva, ¿no? Claro. Sobre lo que nos va a pasar mañana.
1: Claro, es que Goya no publicó Los desastres.
0: Claro.
1: O sea, es que en perspectiva, en aquella época, cero. O sea, es que posiblemente se habían dejado en la Quinta del Sordo, pues se podían haber destruido. Y nadie conocería Los desastres de la guerra. Claro, es verdad, el tiempo es muy importante. Por eso es tan importante la historia, ¿no? Yo en la literatura, entiendo que hoy en día, la literatura solo por entretener, no lo veo que tenga futuro. ¿Por qué? Porque hay tantos entretenimientos hoy en día, series, videojuegos, mil espectáculos, mil actividades culturales. Entonces la literatura tiene que aportar algo más. En este caso, yo la mía quiero que aporte pues el entender mejor la historia, ¿no? Porque yo creo que es fundamental. Porque yo, un estudiante, un chaval que vaya al colegio, al instituto, que me diga, oye, mira, no me gustan las matemáticas. Mira, lo entiendo. A mí me gustaban, ¿eh?
0: La física. Ya, ingeniería hiciste.
1: A mí la física me maravillaba. Pero entiendo que a alguien se le hagan duras, que no le guste la física, o la química, que es un lenguaje especial, lo entiendo. Pero que no te guste la historia.
0: Pues te diré que mi hija es profesora de historia y tiene un montón de alumnos a los que no les gusta en absoluto la historia.
1: Pero no puede ser. O el arte. Pero ¿cómo no te va a gustar el arte? O sea, que no te entiende los números, que no te guste la combinatoria o la álgebra. Es que a mí tampoco me gustaba el álgebra y me gustan las matemáticas. Pero, hombre, ¿cómo no te va a gustar el arte? ¿Cómo no te va a gustar ir a un museo? No, se te hace pesado. Bueno, te hace pesado. Es que, bueno, las visitas a los museos también tenemos que entender que no hay que verlo todo, ¿no? Hay que ver ciertas cosas y centrarte en ellas. Ahí hay mucho trabajo por hacer y en la literatura...
0: Bueno, y tú lo has intentado, ¿no? Enseñándonos a ver algunas de las obras de Goya.
1: Claro, ese es un poco el interés. No, no enseñar a todas, pero he cogido unas cuantas y las destripo y explico para que luego tú entiendas que si estas son así, pues habrá otras iguales, ¿no? Y no solo de Goya, también de Velázquez. En la novela sale mucho Velázquez.
0: Sí, porque es un referente para Goya, además.
1: Claro, porque es pintor de cámara, es como él, 150 años antes, y es su referente, ¿no? Y Goya adora a Velázquez y entiende que es el anterior grande que ha habido, ¿no? Los genios se
0: encuentran, se reconocen,
1: ¿no? Entonces, incluso hago como que casi como Goya, como que dialogue con Velázquez, porque Goya está reconociendo que el genio es Velázquez antes que él, igual como después vendrá Picasso y yo creo que reconocerá y dirá, claro, el genio es Goya, pues se reconocen los genios.
0: Bueno, de hecho ya lo explotó el Ministerio del Tiempo, ¿no?
1: Sí, fantástica serie de Javier Olivares, es que es maravillosa,
0: y aquel momento de Velázquez encontrándose con Picasso, por ejemplo, bueno, fue uno de esos ejemplos,
1: sí,
0: ¿no?
1: Sí, sí,
0: de
1: sí.
0: Reconocer al genio y bueno, ser felices ambos, ¿no? En ese reconocimiento. Una de las cosas que ha sido esa carta de la que hablas al principio, por cierto, preciosa edición con ese mapa maravilloso, me ha encantado, y también con el epílogo. Dice en la carta Goya, espérate que la encuentre, aquí dice algo que me parece: se tendría que eliminar cualquier traza de servil sumisión de párvulos, reglas fijas, premios mensuales, ayuda financiera y cualquier otra pequeñez que degrada y afemina el arte. Ese afemina el arte, pienso, cruje muchísimo cuando en ese momento, porque yo sí pienso que ha sido la historia la que ha ocultado a las mujeres artistas, pero que en ese momento había mujeres artistas reconocidas, evidentemente no con el brillo de Goya, pero que había mujeres artistas reconocidas.
1: Sí, sin duda, para que el lenguaje de la época, tú piensas que si lees las cartas de Francisco de Goya a su amigo Martín Zapater, que son cartas totalmente habituales a la época, el lenguaje es como empalagoso, casi,
0: sí, bueno, claro,
1: casi
0: cursi.
1: Cursi, casi de amantes,
0: sí, sí.
1: Pero no es que fueran amantes, es que es el lenguaje de la época. Claro, ahora nos choca, bueno, ahora nos choca muchísimo porque nosotros no nos referimos así. Hay que tener en cuenta que el lenguaje en la época es así. Y artistas, hombre, por supuesto, y de hecho tenemos la hijada de Goya, Rosario Weiss, que, claro, la pobre murió muy joven, ¿no? Pero que, claro, recibió pues lecciones del propio Francisco de Goya, y que yo creo que era una gran... Bueno, está reconocida como una gran artista, pero falleció muy, muy joven. Sí, hombre, se ha silenciado no solo artistas, también literatas, ¿eh? Yo me recuerdo cuando estaba preparando El cirujano de almas, que ¿te acuerdas que inicialmente te he dicho que iba a ser medieval?
0: Sí.
1: Iba a ser medieval porque había una médica muy, muy importante del siglo XIII de Italia, que hace unos estudios, unos tratados sobre ginecología y más temas que ahora no recuerdo exactamente, y que era un personaje, me parecía brutal. ¿Por qué? Porque en el siglo XIX, o sea, te estoy hablando de un personaje del siglo XIII, en el siglo XIX, en Inglaterra, los estudiosos, los médicos de la época dicen que esos textos no los ha podido hacer una mujer, que ha tenido que ser su marido. En el 19, son textos del
0: sí, bueno, el 19 tenían esa afición, sobre todo.
1: Claro, pero es que estamos con Goya a finales del 18, pero no nos debemos olvidar que el 19 es un siglo mucho peor en todos los temas sociales,
0: sí, sí.
1: Mucho peor que el 18 y que el 17.
0: Sí, sí, sí. Y que incluso la Edad Media.
1: Hombre, sí,
0: muchísimo peor.
1: Pero a que choca mucho...
0: Sí, sí. Le choca a todo el mundo, pero es que la Edad Media no es el universo oscuro. ¿Cuándo vamos a entender que la Edad Media no es el universo oscuro que nos han enseñado?
1: Pero eso es como la duquesa de Alba y la maja desnuda. Es que hay tanto trabajo anterior en contra que cómo consigues ahora quitar esa imagen oscura de la Edad... Pues claro, hay que entenderlo. Lo que ocurre es que en el Renacimiento, pues claro, todo lo que es anterior, posterior a la caída de Roma, pues se ve como algo oscuro porque no interesa, porque lo que está de moda es otra vez Roma. Entonces, pues estos 1000 años que ha habido en medio, nada.
0: No ha pasado nada. Sin embargo, la movilidad, por ejemplo, fue infinitamente mayor que en el Renacimiento.
1: Hombre, y el comercio.
0: El
1: arte. Es que el gótico, me vas a decir que es un retraso. Jamás habían hecho catedrales así. Bueno, y muchos más aspectos. Y ahora se publicó el año pasado un libro que me gustó mucho, no me acuerdo el título ahora, que era algo así como La ciencia de la Edad Media, maravilloso. Claro, pero el Renacimiento da esa mala imagen, como ya está la imprenta, se publican muchos libros que expanden esa imagen por todos lados, y luego viene el famoso siglo XIX del romanticismo, donde los románticos les gusta la Edad Media, como Becker, yo soy muy beckeriano, pero claro, les gusta la Edad Media de castillos en ruinas, fantasmas, leyendas, por lo cual esa historia oscura todavía la vuelven como más fantasmagórica, ¿no?
0: Sí, sí.
1: Vamos a peor todavía, y hoy en día esa es la imagen que hay de la Edad Media.
0: Y con esa imagen negra, tú sin embargo eres amigo de los castillos. Cuéntanos, ¿en qué está eso?
1: Está, pues mira, pues ahora acá vamos a adquirir una torre para restaurarla también.
0: ¡Ay, qué bien!
1: Sí, pues sí, a mí me apasionan los castillos desde muy pequeñito, entonces con mi tío, hemos hecho es, con 30 años, en 30 años de trabajo, es adquirir dos castillos distintos, pero que estaban en ruinas, que no los quería nadie, o sea, ni regalados, esto que se suele decir, y nosotros los adquirimos, y uno se tardó 20 años, el otro se tardó 10 años de trabajo sin parar para recuperarlos, y yo vivo uno de ellos, en una parte, en la parte más peor, y la otra parte la tenemos de Bulbuente, y la tenemos como alojamiento turístico, y el otro que es el castillo de Grisel, está en Zaragoza pegando con el sur de Navarra, muy cerquita de Tudela de Navarra. Pues también como el alojamiento turístico, porque tenemos que darles unas utilidades, entonces nosotros ponemos pues eso, nuestra aportación para recuperar patrimonio que si no se hubiera perdido, porque nadie quería saber nada de ellos. Lo primero son las instituciones públicas, pero ningún privado se iba a meter ahí. De hecho, nosotros incluso llevábamos al devolvente, llevamos amigos, intentamos que alguien lo comprara, y como nadie lo compraba, al final dijimos, oye, o lo hacemos nosotros o no lo va a hacer nadie. Y ahora vamos a querer una torre también, que por fuera nadie cree que es una torre, pero nosotros sabemos que es una torre, por lo mismo, porque lleva 12 años abandonada, totalmente en ruinas, y si no intervenimos nosotros no va a intervenir nadie. Es otra faceta, pero bueno, al final es lo mismo, ¿no? Es recuperar un poco la historia, con las novelas como El juicio, es a través de la literatura, Castillo es a través del patrimonio.
0: Me imagino que recorrer ahora en estos 20.000 kilómetros vas a encontrarte con mucho patrimonio, ¿no?
1: Y con muchos castillos, yo tengo muchos un radar. Castillos. Y mi hija ya lo empieza a tener también, ¿eh? Me dice, sí. papá, castillo. Digo, muy bien, hija, muy bien. Ya has caído en la secta de los castillos. Sí, claro, es que el patrimonio yo creo que es muy importante. A mí me gustan mucho los castillos porque, volviendo a la Edad Media, es un poco el símbolo, ¿no? Uh-huh. Los castillos nacen con la Edad Media y desaparecen con el fin de la Edad Media, y en cualquier paisaje, en cualquier pueblo hay un castillo. Incluso si no se conserva castillo, se conserva la calle del castillo, las torres. Han sido un poco el núcleo fundacional de la mayoría de poblaciones que se conocen. Es algo muy, muy nuestro, ¿no? Y entonces un poco también la manera de reivindicarlo, porque después han estado totalmente abandonados. Los castillos se han volado, se han utilizado como canteras, como graneros, se han plantado el remolacha dentro, se han metido ganado, se han hecho todas las barbaridades habidas y por haber, y no ha habido ningún respeto. Hay un montón de castillos que son cementerios todavía, depósitos de agua, plazas de toros, o sea, no sigo porque si no paro, ¿eh? Entonces también es un poco reivindicar que esa importancia que han tenido los castillos en lo que somos hoy en día.
0: Probablemente sobre castillos irá alguna de las novelas que todavía le quedan en la pluma a Luis Sueco. Hoy estaba aquí para hablar de un libro que acaba de salir, de El juicio, La Inquisición contra Goya. Démosle una vuelta al Bansky Goya.
1: Vale, de acuerdo. Que dialoguen, ¿no?
0: Que dialoguen también. Muchísimas gracias, de verdad, por haber venido a esta noche a Vivir para Ver.
1: Gracias, Alco. Un abrazo.

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1: Las noticias de las 5 de Gorón. En los campus de Mondragón Universitatea se celebraron ayer varias concentraciones para condenar la agresión sexual denunciada por una joven de 22 años perteneciente a esta comunidad universitaria. En un comunicado se mostraba el más firme rechazo y condena y la solidaridad con la víctima. El juez del caso decretaba el ingreso en prisión del joven de 22 años que había sido detenido en una residencia de estudiantes de Arrasate como presunto autor de la agresión. El profesor Peru Fernández leía el comunicado.
2: Mondragon Unibertsitateak konpromiso sendoa du, gure kampusak beldurrik gabeko guneak izatea, errespetuan eta askatasunean oinarritutako espazio seguroak. Ez dugu onartuko emakumeen aurkako indarkeria normalizatzerik. Esta era sozaile en impunitate social y gere.
1: Hablamos de vivienda porque el líder de H. Bildu en el Parlamento Vasco, Pello Chandiano, hablaba en Boulevard de Radio Euskadi de defender la intervención del mercado de la vivienda. Siguiendo el modelo de Viena, H. Bildu apuesta por la intervención pública en el mercado de la vivienda, también por una gran alianza de país para la construcción de pisos públicos a gran escala.
3: Una promoción de vivienda pública a una escala desconocida en este país. Promover un gran parque público de vivienda como una infraestructura social estratégica. Y el modelo es Viena. Habría que multiplicar por 10 el esfuerzo público que se ha hecho en la última década. Para eso hay que movilizar capital público, también capital privado de orientación social. Necesitaríamos una gran alianza de país.
1: Respondía el consejero de Vivienda del Gobierno Vasco, Denis Itxaso, pedía concreción a EH Bildu y les felicitaba porque los ayuntamientos de esta formación han comenzado a ceder terrenos para la construcción de viviendas.
4: Tiene que bajar de las musas al teatro y hay que hacer propuestas. Pero la pregunta es cuántos suelos ceden los ayuntamientos de Bildu, no ahora, que lo están empezando a hacer, y ahora han entendido que tenemos un problema. Pues bienvenidos. Pero cuando se mira al pasado y se quiere echar el muerto y se quiere hacer un diagnóstico fatalista de lo que ha pasado, asumamos cada uno su responsabilidad y el papel que ha jugado en la historia reciente de la administración en este país.
1: Reforzada la tesis del consejero, el Partido Socialista de Euskadi, en un tuit que asegura que las políticas de vivienda de Viena son centenarias y que el hecho de que los de Ochandiano las descubran ahora habla de su atraso en la búsqueda de soluciones. Y mientras los inscritos en Echevide a la espera de una vivienda en alquiler o compra rozan ya a día de hoy los 110.000. De hecho, en la última década se ha multiplicado por dos el número de vascos que se inscriben para encontrar una vivienda. Los datos aseguran que los ingresos medios por unidad son bajos, de unos 16.000 euros, aunque el 15% de las solicitudes reconoce tener ingresos superiores a los 30.000. Donostia se sitúa como la capital con mayores solicitantes y una cuarta parte de los mismos son menores de 36 años. Recordemos además que se ha puesto ya en marcha la solicitud de 300 euros mensuales del programa Emancipa para quienes tienen entre 23 y 29 años. Y un asunto en clave de previsiones, el Papa León XIV recibirá hoy al Lehendakari Manol Pradales en la audiencia general que se celebrará en el Vaticano. Para el gobierno vasco se trata de un encuentro de alto valor que refuerza la presencia institucional de Euskadi en el ámbito internacional y que permitirá compartir espacios. El gobierno vasco se trata de un encuentro de alto valor que refuerza la presencia institucional de Euskadi en el ámbito internacional y que permitirá compartir espacios de reflexión.

El noroeste arreciará y será algo desapacible, especialmente por la tarde y en la mitad sur. Las máximas entre 15 y 17 grados. Tenemos ahora 14 grados en Bayona, 13 en Bilbao, 10 en Donostia, Iruña y Maule y 7 grados en Vitoria-Gasteiz. Es todo. 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
3: Egunon, son las 5 y 5 minutos de la mañana, es miércoles 13 de mayo, una jornada húmeda. No es que esté lloviendo a mares, pero nos lo estáis contando ya, a través del 688-840-840, chispea y shirimiri en muchos rincones de Euskal Herria, y sobre todo esa sensación, ese porcentaje de humedad que nos cala hasta los huesos, ¿verdad? Enseguida vamos a repasar el pronóstico del tiempo para hoy miércoles. Ya os avanzo que de alguna manera la inestabilidad va a ir a menos, pero todavía vamos a seguir con ambiente gris y las temperaturas que están... de capa caída, y se nos viene todavía mayor descenso en los próximos días. Lo dicho, enseguida los detalles, pero mientras echamos un vistazo a ese número 688-840-840, mientras os damos tiempo para que nos enviéis los registros, las temperaturas, cómo está la cosa meteorológicamente hablando allí donde nos escucháis, o al volante, importante, nos encanta cuando os pilla una tormenta, que nos lo contéis, que hay bancos de niebla que pueden ser del interés del resto de conductores y conductoras, no os lo contáis, y así nosotras lo trasladamos inmediatamente a antena. Pero antes, música, y hoy vamos a comenzar de alguna manera por el final, por lo que fue el final de Queen, la última canción de Queen con Freddie Mercury, publicada tan solo 6 semanas antes de la muerte del artista. Nunca llegó a interpretarla en directo, y su compañero y compositor, el compositor del tema, Brian May, incluso llegó a dudar de que Freddie fuera físicamente capaz de alcanzar todas las notas de la canción, debido en este caso al avanzado de su enfermedad en ese momento. Llegó el momento de grabar las voces, Mercury bebió un trago de vodka, sacó fuerzas de donde ya no le quedaban y lo grabó en una sola toma. Show Must Go On fue la última canción de Queen con Freddie Mercury, y va a ser nuestro último comienzo con Pachi González al otro lado del cristal. Pachi, está para ti.

Son las 5 y 12 minutos de la mañana. Te desean suerte, Patxi. Asko disfrutaos zure bizitza berrias. Nueva etapa, hay que disfrutar. Living la vida loca. Te podía haber puesto un Living la vida loca también de Ricky Martin. No, otro día. Eso, bailaremos suelto porque nos veremos en los bares, estoy segura de ello. Bueno, vamos con lo que vamos. Pronóstico del tiempo para esta jornada de miércoles 13 de mayo. Miércoles de otoño en primavera, ya os adelanto. Va a disminuir, sí, el riesgo de tormentas, pero vamos a seguir con nubes y con lluvia intermitente, especialmente en la vertiente cantábrica. En el sur del territorio, sin embargo, la nubosidad, nos dice el pronóstico de Euskalbet, no va a ser tan compacta y las precipitaciones serán más escasas. El viento soplará de componente norte, arreciando por la tarde, especialmente en el sur, y las temperaturas máximas, ya os avanzamos, que hoy no superarán los 15-16 grados. Tenemos 14 grados en Baiona, 13 grados en Bilbao, 10 grados en los termómetros de Donostia e Iruña, 7 grados en Vitoria-Gasteiz. 13 grados en Leioa con Sirimiri, nos dice Inma. También chispeando en Lezo con 13 grados, nos apunta Julen. Hay 12 grados en los termómetros de Loiu o de Larrondo. Este último registro nos lo da Luis Mari, que ya sabéis que hace trayecto desde, en este caso, Llodio a Larrondo en Sondica. Bueno, pues en Llodio, Kendo y Sodupe, el termómetro le ha marcado 11 grados de temperatura con la carretera húmeda durante todo el trayecto. 11 grados también nos envía desde Leitza Juanma, Egunon. 11 grados nos envía también desde el Goibar, Moli. 11 grados tiene en Intzaurrondo, Jone. Nos dice que el suelo húmedo, que ahora mismo no llovía, pero lo dicho, la calzada está mojada. 10 grados en Zumárraga, lloviendo, día tristón, escribe Juancho al 688-840-840. 9, bueno, ha subido, espera, información útil, nos dice Carlos. 10 graditos en este caso, no. Vale, 10 grados en Vergara. Ahora te pillo, Carlos. 10 grados en Vergara, aunque ha salido con 9 de Beasain y lloviendo, con mucha humedad en el ambiente. 7 grados en Astiria, nos dice John, que ha llovido durante toda la noche, aunque en este momento no llovía. Y 7 grados le marca también el termómetro en el barrio de Saramaga de Vitoria-Gasteiz a Julio. Tenemos, me voy a la tablet, 12 grados en Aiete y lloviendo. El registro nos lo envía Bruno y creo que no se me queda ninguno fuera. No. Ah, bueno, mensajito en este. ¡Ay, majo! ¡Qué majo! Pello, que le ha llegado, bueno, pues uno de los regalitos dentro de los regalos, sorteos que hacemos en Bostecoa, y le ha gustado lo que ha recibido. Y alaba mi caligrafía, y esto lo digo en vivo y en directo porque me hace especial ilusión, porque yo, que perdí mi buena letra en la universidad y he intentado recuperarla, me alegro cuando os llega ese sobrecito y bueno, pues tenéis a bien decirme que os gusta la letrita y los detalles del paquete y los mensajitos o notitas que nos gusta colaros, bueno, pues porque nos gusta cuidaros, porque os merecéis que os cuidemos. Son las 5:15, la verdad es que la historia que viene a contarnos nuestro primer invitado podría ser nuestra propia historia, la de muchos de nosotros o muchos de nuestros haitites y amamas.

0: Está sonando El Sargento de Hierro del grupo Morgan, una balada que explora la vulnerabilidad, la pérdida, la necesidad de consuelo emocional. Es la canción que suena de fondo en la radio cuando Fortunato Zubizarreta, el protagonista de la historia a la que ha dado vida nuestro próximo invitado, comunica a su hija la noticia que él mismo acaba de recibir a través de una llamada telefónica, de una fría llamada telefónica. Su mujer Marina ha fallecido y lo ha hecho sola en el hospital. Año 2020, año de pandemia, año de distancia social y de demasiados abrazos y caricias que quedaron por dar. Escribe César Fernández Royán que a veces las canciones parecen escogidas como a conciencia por esa mano invisible que rige el universo. César Fernández Royán se define como periodista, activista, guionista, poeta, locutor y agitador. Ha dirigido los cortos Sonrisas en el Sáhara, Fuimos Siria, Los niños del Daesh o Esos locos viejitos. Y hoy llega a Bostecoa para compartir el proceso creativo de Vivir es lo urgente, un guión reconvertido en novela. César, ¿cómo estás? Egunon.
1: ¡Wow, Irache! Pues encantado y con la piel de gallina ahora mismo escuchando esa canción, porque como bien dices, está en la novela, en Vivir es lo urgente, y me acaba de hacer un viaje en el tiempo, atrás en el tiempo, así que agradecido y ahora mismo emocionado también.
0: Qué poder tiene la música, ¿eh?, en este caso, y qué poder tiene la música a través de la radio en muchos momentos de la vida, César.
1: De hecho, bueno, aquí también en esas páginas quieren suponer un homenaje a la radio, ¿no? Lo que contabas era que la música es importante. Aquí en la novela hay un taller de radio entre jóvenes y mayores donde exploran los recuerdos, viajan en el tiempo juntos y se van haciendo esos lazos mágicos a través de las ondas de la radio, ¿no? O sea que además de homenaje a los mayores, a nuestros mayores, también es un poco homenaje a la radio, ¿no?
0: Exacto. Bueno, pues enseguida llegamos a ello, al meollo, pero yo quiero hacer un poquito de contexto. El año pasado, en 2025, fuiste una de las personas afortunadas con las ayudas Getxoko Zortzaileak, con las que, en este caso, el Ayuntamiento de Getxo incentiva la creación cultural. Tu idea era, inicial al menos, un largometraje, dar vida a un guión que comenzaste a escribir, además, a finales de aquel aciago 2020, ¿no, César?
1: Sí, en efecto. Yo justo en aquel 2020 me voy a hacer unos cursos de guión y empiezo a explorar lo que es el formato de guión, que no lo conocía. Y este era un poco mi primer proyecto de guión en solitario. Me apetecía mucho hablar del tema, estaba muy reciente. El mundo de los mayores lo conocíamos también de la radio. Habíamos conocido perfiles de personas mayores muy entrañables. Y en esta línea es por donde iba a ir un poco la novela, ¿no? Que empieza como guión, exactamente. Uh-huh. Y que gracias un poco a ese impulso de las ayudas de Getxo Cultura, pues lo que hago es decir, bueno, vamos a buscar productora, sabemos que es muy difícil, que es un proceso muy largo, y esas ayudas me animaron un poco también a decir, bueno, esta historia igual es emotiva, merece la pena, voy a llevarla al formato novela para que por lo menos en ese tránsito, por cierto, aprovecho para decir que seguimos buscando productora.
0: Importante, esta historia, que tú es muy, aprovecha todos los altavoces que te
1: que
0: pongan
1: es muy de
0: por
1: imágenes,
0: delante.
1: Que es muy visual, sí. Y mientras tanto dijimos, bueno, vamos a hacer que pueda llegar a la gente, la voy a pasar a formato novela para compartirla, ¿no? Y que en lugar de estar en un cajón esperando que esa oportunidad pueda darse de llegar a una nueva pantalla, pues que llegue a las manos de la gente y compartirlo, que es un poco el objetivo, ¿no? Y está siendo muy bonito, la verdad.
0: Dices, esta historia se motiva. Bueno, de hecho, en las primeras páginas ya apuntas, César, que tú no perderías ni un solo minuto de tu vida en narrar algo que a ti no te conmueva, que a ti no te remueva.
1: Claro, al final el proceso es muy largo, son muchas horas de máximo ensimismamiento, como diría, de inmersión. Y realmente, cuando vas a elegir una historia, igual tienes varias opciones, pues la que más igual te vibra, ¿no? O sientes es la que primero te llega, ¿no? La que aparte iguala a las demás de alguna manera y se impone, ¿no? En este caso, teníamos todo muy reciente, lo habíamos vivido. Yo trabajaba cuando aquella época, además, en el Hospital de Santa Marina también. Hice unas oposiciones a la sanidad y trabajé allí durante el COVID. Entonces lo tenía muy, muy, muy pegado a la piel y muy reciente y vimos gente marcharse en soledad, aunque esta historia lo que habla es un poco de la superación del duelo y de realmente girar un poco ese guión que nos puso la vida en el 2020, tan surrealista, y que de alguna manera, pues bueno, aquí estamos, muchos se nos quedaron en el camino, pero bueno, habla un poco de la superación del duelo y de reilusionarse, ¿no? De remotivarse, ¿no? Sobre todo las personas mayores.
0: Dices que no querías escribir desde la tristeza y desde luego desde las primeras páginas nos invitas, bueno, pues a entender que efectivamente lo urgente es vivir y que la edad es solo un estado mental, César.
1: Sí, correcto. Además, bueno, aprovechamos también para decir que se basa mucho en un bilbaíno ilustre, Fortunato Vencedor.
0: Sí.
1: Con ese apellido no podía ser otra cosa más que un gran vencedor.
0: Hombre, es curioso porque, eso te iba a decir, es un hombre que supo hacer honor a su apellido sin necesidad alguna de ganar, además, César.
1: Exactamente, porque lo más importante de Fortunato, además, no es que corriera con 90 años, yo lo digo muchas veces, es que empezó a correr con 70, que lo contaba. Entonces, con 70 años se sentía pues perfectamente para realizar cualquier proyecto y empezó a correr. Y acabó corriendo con 93 años, pues medias maratones, maratones. Y en ese basa un poco, hay un personaje que se llama como él, sí, en homenaje a él, y a esa filosofía de vida que es pues pasar igual algún momento malo en tu vida y superarlo, incluso pues volver a creer en la ilusión, en los proyectos, en el amor.
0: Uh-huh. En este caso, además, la pena que te queda es que Fortunato falleció en noviembre de 2022, tenía 93 años, lo hizo bueno, cuando todo esto estaba en proyecto, ¿no, César?
1: Estará corriendo por ahí arriba, yo se lo
0: Hombre,
1: contaba muchas
0: seguro,
1: veces.
0: Hombre, seguro, seguro. Ha llegado a meta ya unas cuantas veces.
1: Porque incansable y entrañable. Yo se lo contaba muchas veces, ¿no? Que al final su ejemplo era digno de ser compartido y contagiado porque muchas personas mayores que igual se sienten no en condiciones para hacer depende qué reto, pero bueno, jóvenes también, ¿eh?
0: Uh-huh.
1: Y demostrarles un poco eso, ¿no? Que no hay edad para ningún reto, ningún reinicio, ninguna segunda vez, tercera, cuarta. Y ese es el mensaje que deja un poco la novela y que nos dejó él también, ¿no?
0: Uh-huh. Todo comienza, lo decíamos en la introducción, pues con un momento vital que seguramente es la historia de muchas personas. Algunas seguro que están ahora mismo escuchando Bostekoa. Quien más, quien menos, perdió a alguien durante la pandemia y algunos lo hicimos sin tener ese momento de despedida, esa caricia, esa mano tendida. Y a Fortunato, tu Fortunato, en este caso Zubizarreta, se le para la vida, César.
1: Claro, ese augur, yo recordaba mucho escribiendo esas líneas, ¿no? Aquellos momentos en los que se prohibieron las visitas a los hospitales, y por tanto las despedidas, por tanto estar con tus seres queridos en esos últimos momentos, y lo traumático que debió de ser, ¿no? La novela parte de ese momento, además en el hospital de Santa Marina, que es justo uh-huh. donde yo trabajaba entonces, de Bilbao, y hace un recorrido, ¿no?, por ese duelo, ese momento duro de la vida. Y la lectura es un poco esa, ¿no? El que al final es una joya lo que tenemos y poner en valor esa existencia propiamente dicha, que a pesar un poco de que ya sabemos, como decía Whitman, ¿no?, el poderoso drama, ¿no?, la vida, precisamente para ponerla en valor, ¿no?, para aprovecharla al máximo y para seguir creyendo en los reinicios, en las superaciones del duelo, en las segundas oportunidades, ¿no? Uh-huh. Que es un poco el arco de personaje, el recorrido que tiene Fortunato en esta novela, ¿no?
0: Ahí está, y esa segunda oportunidad de alguna manera llega cuando la hija, su hija Diana, bueno, pues decide que lo mejor para Fortunato es una residencia. Ella además vive muy lejos, vive en Chile, ve que su aita se está dejando y llegamos a la residencia de mayores Olimpo, saltamos a septiembre de 2023 y aquí es cuando comienza efectivamente, bueno, pues de alguna manera, esa segunda vida para Fortunato y un aire, un soplo de aire fresco que llega también a la residencia en forma, y ya nos lo adelantabas antes, de taller de radio y memoria, César.
1: Sí, además ahí comienza como una nueva etapa, ¿no?
0: Uh-huh.
1: A él evidentemente no es fácil, le cuesta superarla, pero pues bueno, ahí está muy bien rodeado, de gente muy divertida. Evidentemente la residencia siempre hay altibajos, ya sabemos un poco el contexto de lo que es una residencia de mayores, pero en las que hay momentos muy emotivos, muy de piel, muy bonitos, muy de compañerismo, muy de superación colectiva, ¿no? Porque al final lo que pone en valor también es la fuerza del colectivo, ¿no?, y de las generaciones. Ese poder que te da el compartir las cosas con otros compañeros y compañeras y, ¿por qué no?, con otros jóvenes, ¿no?, que van descubriendo el mundo de los mayores a través de ese taller de radio, ¿no?, y se empoderan mutuamente, sucediendo cosas muy, muy bonitas, muy mágicas, como las que suceden en la realidad entre aitites y nietos o mayores y jóvenes, ¿no?
0: Tal cual, y además en este caso aquí también tu experiencia es un grado, porque tú apuntabas antes, como locutor, como periodista, tuviste la oportunidad de participar en un programa en el que precisamente esa magia, ese cruce de generaciones, bueno, pues hacía que cada programa fuera diferente, fuera una bendita locura aquello, ¿verdad?
1: Bendita locura, bendita y emocionante locura, sí, porque al final lo hacíamos muchas veces en residencias de mayores,
0: sí.
1: Llevábamos ahí un poco el directo, el show, lo divertido, cantar, bailar, y se veían momentos muy bonitos, y también llevábamos escolares. De hecho, es lo que estamos un poco repitiendo ahora, uh-huh, de alguna manera, ¿no? Lo que estoy queriendo hacer con la novela y gracias a Centros Chetic de Diputación de Vizcaya, en Leioa en concreto, un taller de lectura dramatizada con personas mayores, al que se van a unir escolares, y donde se van leyendo, interpretando de alguna manera escenas de lo que era el guión y lo que es ahora la novela, ¿no? Y está siendo pues maravilla volver a repetir, estoy teniendo como muchos recuerdos de aquella época, viviendo lo que estamos viviendo ahora de nuevo, ¿no?
0: Qué bueno. Oye, ¿y qué supone para ti, en este caso ya, claro, como autor, ver encarnadas las historias en personas reales, que al final, claro, tu sueño era precisamente que personas de carne y hueso dieran vida a esta historia, y de repente son personitas con un disfraz lleno de arrugas, como diría Fortu, las que dan vida a esas palabras? ¿Cómo se siente uno, César?
1: Pues mira, es un regalazo porque además al principio íbamos a hacerlo con actores y actrices amateurs.
0: Ajá.
1: Pero luego dijimos, pero si tenemos aquí a los mejores actrices y actores que se van a interpretar a sí mismos, salió un grupo muy animado de personas mayores y dijimos, claro, es que mejor, ¿no?, que sean ellos y ellas quienes interpreten esos papeles. Y es un regalo, disfrutamos un montón, nos emocionamos un montón porque al final es como interpretarse a sí mismos y su propia circunstancia, ¿no? Cuando vas cumpliendo años, pues bueno, evidentemente, pues tienes más bagaje en la mochila y una circunstancia diferente, ¿no? Y se producen momentos muy emotivos y estamos deseando ya que lleguen los escolares que se incorporan ahora, a final de curso, para ya poner la guinda y hacer ya cosas como entre diferentes generaciones. Pues un regalo, para mí está siendo un regalo muy bonito verlo interpretado así. Y bueno, quién sabe si seguiremos o incluso lo haremos más grande el proyecto, ¿no? Uh-huh. Ya iremos viendo.
0: Qué bien. Imagino que ellos y ellas se reconocen en muchas de esas escenas, ¿no?
1: Claro, lo que os decía un poco es que al final reproduce un poco la circunstancia,
0: claro,
1: de muchas y muchos de ellos, ¿no? Y esos diálogos que puede haber, en los que al final tú proyectas un poco, pues al final te metes en la piel de los personajes, pero cuando les ves allí y después de lo que es el propio taller, pues siempre salen y se charlan de muchas historias personales, pues todas son muy similares, ¿no? De los cuidados, de la dependencia, de la superación de los duelos, que cuando vas cumpliendo más años, pues uh-huh, desgraciadamente te vas enfrentando un poco más a ellos. Y bueno, es algo muy terapéutico para todos, ¿eh? Es algo
0: eso
1: muy,
0: te iba a decir,
1: bonito,
0: que al final lo que consigues en este caso con el apoyo de la Diputación de Vizcaya es trasladar a la realidad lo que ya percibimos en los compases finales de la novela. Y es que estamos hablando de salud psicosocial, de efectivamente, ¿no?, de cuán terapéutico puede llegar a ser ese soplo de aire fresco, esa nueva cara que entra en una residencia, aunque solo sea para compartir unas horas, ¿no?, del día.
1: Claro, yo siempre comentábamos, ¿no?, el programa de radio cuando lo hacíamos con Joaquín González, que le mando un abrazo fuertísimo.
0: Yo me uno.
1: Que fue el promotor de aquella historia. Decíamos que era aire fresco, porque lo notábamos, ¿no? Y las propias terapeutas de la residencia, las auxiliares, todo el personal nos decía, joder, ¿no sabéis? La excitación, no en el momento, sino en las semanas previas.
0: Pervive, ¿no? Claro.
1: Esa ilusión que tienes de cuando tienes un planazo el fin de semana, que nos pasa a nosotros, pues cómo estás esa semana de motivado, de ilusionado, pues esto nos contaba que era un poco igual, ¿no? Que estaban esperando, que se ponían hasta menos malos, ¿no? Que se ponían hasta menos, el que
0: menos
1: tenía gripe,
0: ese día,
1: se
0: ¿no?,
1: le mitigaba un poco. Claro, claro, porque realmente nos pasa a nosotros. Cuando estás feliz, probablemente cojas menos catarros que cuando estás igual un poco tristón o un poco bajo, ¿no?
0: Yo me voy a quedar con una frase que dice Amalia. Amalia, que, bueno, se convierte en nueva residenta en esa residencia de mayores.
1: Eso es, porque también hay amor.
0: Exacto.
1: También en esas segundas veces.
0: Ay, efectivamente. Nunca es tarde para volver a ilusionarse, ni siquiera para enamorarse. Pero ella hay un momento en el que dice, a veces queremos a las personas de una forma tan egoísta que queremos mal. Es una frase que me ha gustado mucho, César. En este caso, ella habla de sus hijos, porque los hijos no querían que Amalia, bueno, se convirtiese en residente. Bueno, pues a veces, lo dicho, no queremos del todo bien, César.
1: En este caso concreto, y también se da bastante la realidad, al final es querer a las personas como tú quieres que sean.
0: Exacto.
1: Como tú quieres que sientan, como tú quieres que vivan, y no dándoles la libertad, evidentemente, de poder elegir siempre, independientemente de la edad que tengan, siendo personas mayores más todavía, y dejarles ese margen de libertad, ¿no? Cuando quieres bien a alguien, le tienes que querer pues feliz, como esa persona consiga y logre la felicidad, ¿no? Como tú la tengas en tu mente, ¿no? Y eso le ocurre a Amalia, que quiere, bueno, se siente enamorada, como Fortu, se vuelven a enamorar y quieren hacer, pues, ser libres y tomar sus decisiones.
0: Exacto, ni más ni menos. ¿Dónde podemos, cómo podemos adquirir Vivir es lo urgente, César?
1: Pues mira, además también le tengo que dar las gracias el apoyo de las librerías Elcar, de la librería de la estación del metro, que me parece un sitio idílico para comprar una novela.
0: Pues sí, muy de paso,
1: de metro y
0: claro,
1: de tren,
0: sí.
1: Que es la de Abando. Y bueno, pues en las Elcar, FNAC, que está en Amazon Digital también, para los que lean en digital. Y quiero dar las gracias a toda la gente que está yendo igual a las presentaciones, a las personas mayores. Este fin de semana, este viernes, estoy en Santutxu, en el Centro de Personas Mayores de Bonaparte, de Santutxu.
0: Vale.
1: A las 6, es a puertas abiertas. Y pasado mañana con la Asociación de Mayores de las Carreras. Lo estoy intentando mover sobre todo por esos sitios, por esos lugares donde están las personas mayores, residencias, asociaciones de personas mayores, porque entiendo que al final son los protagonistas y me apetecía mucho compartirlo con ellas y con ellos.
0: Pues el mensaje no podía ser otro. Hay un verso de una canción, otra de las canciones a las que hace referencia César en el libro, en la novela, es del grupo Merino, se titula El Bosque. La letra dice: nunca seremos tan jóvenes, nunca serás tan joven. Es aquel programa que, bueno, os llevó por aquí y por allá, que de alguna manera es el germen, porque te permitió conocer a muchas personitas que llegaron para quedarse seguro en algún rincón del corazón y que hoy también, de alguna manera, tienen el reflejo en Vivir es lo urgente. Un guión reconvertido en novela, el nuevo proyecto de César Fernández Royán. Gracias por compartirlo este ratito en Bosteco, a César.
1: A ti, Irache, de corazón, y porque nunca seremos tan jóvenes como hoy y porque vivir es lo urgente.
0: Pues aquí y ahora. Un abrazo enorme.
1: Otro.

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2: Y 35 minutos de la mañana. Apúntate, ¿eh?, no solo el título del libro de ese guión convertido en novela, sino en este caso la frase, digamos, casi como mantra: vivir es lo urgente. Es miércoles 13 de mayo, miércoles de otoño en primavera. Meteorológicamente hablando, te avanzamos que hoy va a disminuir el riesgo de tormentas porque va a disminuir algo la inestabilidad, pero vamos a seguir, ¿eh?, con nubes y con lluvia intermitente, especialmente en la vertiente cantábrica. En el sur del territorio, en cambio, la nubosidad será más compacta, o no será, mejor dicho, tan compacta, y las precipitaciones serán, por tanto, más escasas. El viento soplará de componente norte, lo hará con especial fuerza por la tarde en el sur, y las temperaturas máximas, ya te avanzamos que hoy no van a superar los 15-16 grados, y a lo largo de la semana todavía esas máximas van a caer algún gradito que otro más, ¿eh? Lo iremos contando. ¿Qué tenemos a esta hora de la mañana? Bueno, pues además de abundante humedad en prácticamente toda Euskal Herria y lluvia intermitente shirimiri en muchos rincones del territorio, tenemos 13 grados de temperatura media en Baiona y en Bilbao, 10 grados en Donostia, 9 en Iruña, 7 grados en Vitoria-Gasteiz. Hay 13 grados en Leioa o en Lezo, 12 en Loiu, en Larrondo o en Aiete, 11 grados en rincones como Leitza, Elgoibar, Intzaurrondo, Rondo, Llodio, Oquendo, también 11 en Sodupe o Durango. Tenemos 10 grados en Zumárraga o en Vergara, 9 grados en Beasain o en Elgueta, 8 grados en el barrio de Txagorritxu, egunon, kepa, un placer leerte, y 7 grados en Aztiria a esta hora de la mañana. Tenedlo en cuenta, ¿eh?, lo dicho, que más allá de las temperaturas más o menos frescas, esa humedad que nos acompaña hace que tengamos que ponernos unas cuantas capas, porque es que la humedad nos cala hasta los huesos. Vamos a salir para saber cómo están las cosas por ahí fuera, a saludar, como cada miércoles, a José Luis Amatriain. José Luis, ¿cómo estás? Egunon.
3: Egunon.
2: Bueno, ¿todo bien?
3: Todo bien, todo bien.
2: Me alegro. Meteorológicamente hablando, ¿tú qué te has topado en tu trayecto hasta Mercabugati, José Luis?
3: Pues he salido de casa, no sé si eran con 8 o 9 grados, y algo de agua hasta Tolosa, Chirimiri, carretera un poco mojada y tal, y luego de Tolosa hasta aquí, carretera seca, que parece que ahora ya ha llovido un poquito, o sea que está recién mojado, cuidadito, que vaya a pasar.
2: Vale, vale, o
3: sea. Y pues eso, 10, 11 grados aquí en Mercabugati.
2: Bueno, pues tened en cuenta que lo de la lluvia es un sí, no, fíjate, ahora mismo nos entra un mensaje de Bruno, autopista, en este caso tramo de Donosti e Irún, bastante peligrosa con balsas de agua, nos dice, o sea que en este caso ha debido de caer, bueno, pues precipitación más intensa, alguna tromba de agua que ha generado esas balsas de agua. Precaución, autopista, ese tramo de Donostia a Irún. ¿Y hoy has ido ya con, o sea, vas con lista de la compra o cuál es lo que tienes previsto? ¿Qué es lo que tienes previsto para esta jornada, José Luis?
3: Pues yo creo que va a ser un día de compra bastante complicado.
2: ¿Sí,
3: porque por el tiempo que estamos teniendo los últimos días, pues al final repercute en las cosechas y parece pues que no hay demasiados productos para elegir.
2: Vaya, fíjate, todo lo contrario que comentábamos hace unas semanas, que bueno, empezaban a llegar, como decíamos, más colores, más sabores.
3: Eso es.
2: Pero claro, bueno, es que la meteorología,
3: Hay, pero poca cantidad. Pues, por ejemplo, la cereza, si está lloviendo, pues no la pueden coger. Si la cogen mojada, se estropea. Espárrago, ni muchas fincas ni poder entrar a recogerlo. Pues eso, estamos un poco, pues que con los productos un poco más punteros de estos días, pues un poquito así a la espera de que entre algo, pero a ver, no va a faltar, pero es que tampoco va a haber.
2: Sí, no estamos para grandes alaracas. La verdad es que, a ver, sé que estáis acostumbrados porque la meteorología condiciona mucho al final, efectivamente, la oferta que podéis ofrecer en vuestros puestos, pero es un quebradero de cabeza prácticamente constante, ¿eh? Y con esto del cambio climático me da que va a seguir esto yendo a más, José Luis.
3: Pues probablemente. pero la pena es esa, pues que hay mucha gente detrás, pues que vive, sobre todo los agricultores, que viven pues mirando todo el día al cielo, ya, a ver qué va a hacer, qué no va a hacer, pues para poder entrar a recoger o a cosechar o a sembrar o sea, a cualquier trabajo que tengan que hacer. Entonces, pues bueno, ahora llega la repercusión. Pues no pueden, tienen toda la cosecha ahí y no pueden recogerla.
2: Es tremendo esto, ¿eh? Claro, porque al final tú en este caso como vendedor, bueno, pues te adaptas a lo que hay. Pero claro, productor, el que tiene X productos sembrados y que eso, que llegue el momento de la cosecha y te veas que dices, ¿qué hago? Que además, si cojo, porque cojo, si no cojo, porque no cojo, es tremendo. Es la cantidad de dinero, ¿verdad?, casos, que se puede llegar a perder en solo unos días, José Luis.
3: Pero es que en muchos casos ven que está ahí el producto y no pueden ni entrar a cogerlo.
2: Ya. Pues
3: porque la tierra está mojada, claro. no pueden entrar con maquinaria, no pueden pisar, no pueden... Pues claro, todo eso luego se destroza todo lo que han preparado.
2: Claro, entonces, es peor el remedio que la enfermedad. En este caso casi es mejor dejarlo, ¿verdad? Aunque suponga una pérdida.
3: Pues, y luego, pues eso, pues el espárrago, ha llovido, está todo mojado, no se puede entrar porque es un barrizal. De repente, pum, te hace bueno, te sube la temperatura a 25 grados, eso está, todo el agua está ahí y todo ese producto se recuece, eso se estropea todo en el campo. Entonces, pues claro, es un poco complicado todo.
2: No, y luego al final esto termina por repercutir en los precios, lo decimos siempre. A veces, evidentemente, como consumidores, pues nos quejamos de que la cesta de la compra sube, pero a veces, claro, hay que ir al contexto, ¿no?
3: Eso es, y muchas veces, pues por ejemplo, pues hoy que iré, intentaré comprar cereza buena, pues probablemente pueda encontrar muchas diferencias de precios, pues entre cerezas más o menos, vamos a dejarlo en mediocres, no malas,
2: sí,
3: pero igual son más blandas, son, no están tocadas por el agua, o alguna granizada, y de ahí a unas buenas, pues puede haber mucha diferencia de precio.
2: Sí, bueno, nos lo decías ya la semana pasada, que me quedé alucinada con la horquilla, que podía ir desde los 3 euros y pico a los 10 y pico, que me sorprendió, pero claro, con más motivo, con las condiciones meteorológicas. Pues te voy a desear suerte, nunca había deseado a nadie suerte con la cesta de la compra, pero te voy a desear suerte, porque tu suerte será también la de tus clientes y clientas, José Luis.
3: Eso es, sí, pues mira, pues esta semana andaremos muy escasos, a no ser que ahora encuentre algo de espárrago para estos días, pues bueno, espero poder conseguir todavía, pero no las tengo muy claras todavía las cosas, pero bueno, a ver qué pasa y a ver qué conseguimos.
2: Nos dice Mariluz, mi padre decía, el agricultor siempre mirando al cielo, pues sí, es que es así, es tal cual, efectivamente, el agricultor, el productor vive o se desvive mirando al cielo, y lo dicho, al final, pues evidentemente repercute en nuestros bolsillos, pero porque hay muchos condicionantes que hay que tener en cuenta. Pues José Luis, la semana que viene, a ver si, meteorológicamente hablando, estamos con otro panorama, y eso implica también más color y más sabor en fruterías y mercados.
3: Y más alegría en la calle.
2: También.
3: Que con este tiempo no anda nadie.
2: De verdad, estamos escasos de vitamina D, necesitamos una alegría.
3: Sí, se nota,
2: ay, me cachis,
3: se nota, sí.
2: Pues a cuidarse, y esto lo generalizo, para ti, el mensaje, y para todos los que nos escuchan a esta hora en las sintonías de Radio Euskadi y de Radio Vitoria. Fortísimo el abrazo, José Luis.
3: Igualmente.
2: Agur.
3: Venga, va. Agur.
2: Y coman frutas y verduras, que para cómo tenemos los cuerpos nos viene de perlas. Son las 5:44 de la mañana.

0: En enero de 1976 se estrenaba en la RAI italiana la serie Sandokan, que adaptaba con algunas licencias el tomo Los Tigres de Monpracem, la primera obra del ciclo Piratas de la Malasia del escritor Emilio Salgari. Ya sea a través de las novelas o de las pantallas, bien de cine o televisión, seguro que muchos os dejasteis atrapar por las peripecias del príncipe y pirata malayo Sandokan. Pero si os dijéramos que las aventuras de este personaje, a priori ficticio, se basan en la vida de un hombre de carne y hueso, sí. Se llamaba Carlos Cuarteroni, fue capitán de la Marina Española antes de convertirse en fraile trinitario, una figura clave, como vais a escuchar, en la lucha contra la esclavitud en el sudeste asiático, aunque su nombre haya caído en el olvido. Menos mal que está Iñaki Lafuente para rescatar estas y otras historias para Bosteco. Ay, Iñaki, ¿cómo estás? ¿Egunon?
1: Hola, hola, egunon, egunon. Muy bien, muy bien.
0: Nos decías ya la semana pasada que de alguna manera uno de los objetivos que nos hemos marcado en estos minutos para compartir historias de la historia es rescatar a personajes que cayeron en el olvido. Y Cuarteroni, el Sandokán español, fue uno de ellos.
1: Sí, fue un personaje además apasionante. Ya desde donde procede, el nombre, como veis y como oís, Cuarteroni es de origen italiano. El padre era un comerciante genovés afincado ahí en Andalucía, que regentaba un almacén, era un provisionista de suministros para las naves que partían a América y a Filipinas. Ahí este joven, este niño, escucha relatos pues desde Macao, Batavia, lo que es hoy en día Indonesia, Calcuta, Manila, piratas, esos mares bravíos, ¿no? Con 13 años y por, en fin, la marina, digamos, de guerra era un poco selecta, pues tuvo que ingresar en la Academia de Marinos Mercantes y pronto embarcaba rumbo al Atlántico, bordeaba el Cabo de Buena Esperanza y se adentraba en el Índico, alcanzando desde allí el archipiélago filipino. A los 19 años ya mandaba un bergantín, después una fragata con destino a Hong Kong, Singapur, Cantón y los puertos de Filipinas. Se movía y se puede decir además perfectamente que vive casi como pez en el agua, la verdad. Sí, entre tifones, estrechos llenos de piratas y enfermedades tropicales que diezmaban en esa época a las diferentes tripulaciones. En 1841 ya era capitán de la Marina y mandó las fragatas llamadas Buen Suceso y Bella Vascongada.
0: Bella Vascongada, anda.
1: Bella Vascongada, sí, una de las fragatas que mandó este señor. Transportaba sedas, porcelanas, especias y también documentos oficiales. Tenía ya una fama adquirida de hombre valiente y prestigio de fiabilidad. Abandonó al final la marina para dedicarse a un oficio más peligroso, la pesca de perlas y tortugas carey. Esas tortugas que por su concha eran muy afamadas en lo que podía ser la joyería. Compraría una goleta a la que llamó Mártires de Tonkín, una serie de religiosos, no solamente de origen español, sino francés y vietnamita, que se convirtieron al catolicismo y serían martirizados. Recordemos que nuestro copatrón vizcaíno, San Valentín de Berriochoa, fue martirizado también en esa zona. Sí. Tonkin es una parte de lo que es hoy en día Vietnam. Bueno, buceaba con una serie de marinos indígenas en una labor paciente, con conocimiento de los fondos marinos y, por supuesto, una gran asistencia física. Tenía además un gran don de lenguas, dominaba el inglés, el francés y los dialectos locales, el tagalo, el bisayo, el malayo, etcétera. Encontró un tesoro de 6 toneladas de plata que estaba varado sobre un arrecife, que al ser el primer explorador en explorarlo, se quedaría con su nombre, el arrecife Cuarteroni. No buscaba perlas, cuando ese tesoro se encuentra como tal, sino al Christian, que era un barco hundido meses atrás y cargado de monedas de plata que procedían del comercio del opio en China o con China. Depositaría ese tesoro en Hong Kong, entregó a los ingleses la parte que les correspondía y enriqueció con ello a toda su tripulación. En 1846 se adquiriría una goleta inglesa llamada Lynx, y continuaría navegando. Cartografió prácticamente toda la isla de Borneo y los archipiélagos circundantes con una precisión extraordinaria. Tanto, fíjate, Irache, que el propio Reino de España le solicitó copias de sus trabajos. Eran de una, repito, una precisión.
0: Sabían de su valor, vamos.
1: Efectivamente. Al haber realizado una labor pues etnográfica, minuciosa, estudiaba pueblos, costumbres, con observaciones sobre todo demoledoras sobre la crueldad de los piratas musulmanes malayos. Fue en aquellas exploraciones cuando se topó con una realidad terrible, una realidad cruel. Filipinos capturados por piratas moro-malayos y vendidos como esclavos. Hombres encadenados le impresionaron muchísimo. Mujeres separadas de sus hijos, niños tratados como mercancía, arrancados de sus hogares y llevados a lugares donde ya jamás volverían. Eso dice que le marcó profundamente. Y ahí es cuando él, digamos, reacciona y comienza a comprar esclavos a los piratas malayos. Y además, sin ningún temor, se adentraba en los puertos más peligrosos del archipiélago. Los liberaba y los devolvía a sus aldeas. Eso fue así durante 8 años, recorriendo la ruta de la esclavitud musulmana. La abolición de esa infamia sería adoptada por él como su causa personal. Se cuenta que cuando llegaba a un puerto, esto es muy curioso, los esclavos filipinos se arrodillaban ante él suplicando su ayuda. Tiene ahí una fama extraordinaria. Profundamente afectado, tomaría una decisión sorprendente. Se presenta ante el Papa Pío IX, el famoso Pío IX, y solicita fundar una congregación religiosa en Borneo. A la par sería ordenado sacerdote e ingresó, como has mencionado, en la Orden Trinitaria, que se dedicaba ya desde hace siglos a esta labor, a la redención de cautivos, con un proyecto de crear misiones para no solo evangelizar, sino para proteger, educar y formar comunidades libres, fuera del asalto de los piratas. A la vez, fíjate, también enviaba a Europa un estudio donde describía con precisión geográfica y etnográfica las razas, los poblados y ciudades. Hablaba de los tifones, de los arrecifes, de los puertos, de los jefes locales, narraciones de sus acciones y aventuras en las islas. Y no perdamos esto de vista, porque de esto, querida Irache, se aprovechará efectivamente nuestro querido autor, el de Sandokán. No renunció al mar, y su goleta era un símbolo de liberación. Navegaba a puertos peligrosos, negociaba rescates y devolvía a gente a su tierra donde había sido arrebatada. Creó el famoso poblado llamado Nuestra Señora de Belén, donde los filipinos liberados encontraban refugio, educación y sobre todo dignidad, y donde los cautivos, lógicamente, también recuperaban su nombre, su familia y su futuro. De ahí surgió que se le llamara o se le conociera como el apóstol de Borneo. Se había convertido, se decía, en un ángel para los cautivos cristianos y un enviado de Alá para los musulmanes.
0: Y un loco siempre para muchos otros, ¿verdad?
1: Efectivamente, siempre tiene que haber una disonancia, que ya tú lo sabes, y en fin. Bueno, décadas de rescates, algunos imposibles, viajes interminables, misiones en territorios hostiles y el sostenimiento de Belén, pues obviamente fueron minando su salud y consumiendo su fortuna. Y cuando comprendió que ya no podía seguir, pues decidió regresar a casa. Antes se detendría en Roma, ante el nuevo Papa León XIII, denunciaría una vez más la esclavitud en Borneo. Después embarcaría hacia Cádiz, donde moriría, fíjate qué curioso, 3 días después de llegar, el 12 de marzo de 1880.
0: O sea, que sabía lo que volvía, ¿eh?
1: A reencontrarse con su tierra y a descansar definitivamente. Sería y está enterrado en la cripta de la Catedral de Cádiz y bajo el nivel del mar. Y es también curioso, muy cerca del océano que le había marcado su destino. 3 años después de su muerte, aparece Salgari y comienza a publicar las aventuras de Sandokán, el llamado Tigre de Malasia, basadas en su propia experiencia como navegante por los diferentes continentes. Pero salta poco después el escándalo con la denuncia de un periodista de que su biografía, primero, le dicen que es un mentiroso y es una fantasía. Segundo, que nunca ha sido capitán. Y tercero, que no has navegado más que como pasajero ni más allá de Italia. Y es más, le acusó de que te montabas en un barco y te mareabas como una peonza. Que ya lo tenía todo.
0: Sí, vamos, le dieron por todos los costados, vamos.
1: Pero totalmente. La realidad es que utilizaba descripciones sorprendentemente similares a las que aparecían en los informes de Quarteroni remitidos a Roma. De algún modo que no se sabe o no se ha estudiado, no sé, en fin, se desconoce, Salgari había accedido a la documentación de Quarteroni.
0: Bueno, dicen que era un ratón de biblioteca, o sea que quién sabe, ¿no?, cómo pudo eso llegar a esos informes que Quarteroni presentó al Papa Pío IX.
1: Es posible. Total, que le cayó del cielo, nunca mejor dicho, ¿sí?, para un novelista que necesitaba material para construir ese universo exótico con una gran verosimilitud. Tú lees a Salgari y dices, jo, este tío ha viajado, fíjate, conoce la planta tal, la curva tal, la ciudad tal, la aldea tal. Jo, este tío ha viajado, la puñeta, y qué va.
0: No fue el caso. Bueno, pero encontró una buenísima inspiración y la historia de un hombre, Carlos Quarteroni, que como decíamos, quedó en el olvido y sin embargo, fijaos, ya no solo sus hazañas, en este caso como marinero, como pirata, esos barcos de la libertad, sin duda marcaron un antes y un después en muchas vidas. Una historia a rescatar. Yo he visto que si, por ejemplo, queréis profundizar, hay un libro, lo firma Alicia Castellanos, su título Carlos Quarteroni y los piratas malayos, ahí podéis, en este caso, indagar mucho más en la historia de este hombre que hoy ha sacado del olvido Iñaki Lafuente para Bostecoa. Oye, lo dicho, un historión, Iñaki, la semana que viene a ver cómo superas esto,
1: Pues creo que la semana que viene lo vamos a dedicar a una figura femenina, la reina del desierto, que ya toca también.
0: Vale. Iñaki, fuerte el abrazo, cuídate.
1: Igualmente para todos y una buena semana también.

Hasta aquí nuestro viaje cuando son las 5 y 58 minutos de la mañana. Hasta en Goes By, una canción que nos remite, yo creo que a una de las escenas más recordadas de la historia del cine, ¿verdad? Casablanca. Pues a ellos siempre les quedará París, a nosotras siempre nos quedará Bostecoa. Mañana volvemos a las 5 y unos minutos de la mañana. Las sintonías de Radio Euskadi, de Radio Vitoria. Pachi, que el viaje ha sido un placer. Ondizan.

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1: Son las 6 de la mañana.
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1: Es miércoles 13 de mayo. PNV y H. Bildu quieren reunirse esta misma semana para abordar la reforma de la Ley de Empleo Público que blinde el euskera en las OPEs. Nos lo avanzaba anoche en Gambara, aquí en Radio Euskadi, Markel Olano, después de que en Boulevard por la mañana Otxandiano dijera que tenían la mesa de negociación dispuesta. El responsable de euskera del PNV insiste, sin embargo, en que será difícil llegar a un acuerdo sobre el contenido de las propuestas que cada grupo ha planteado porque, dice Olano, son antagónicas.
3: Llegar a acuerdos en ese ámbito es muy difícil, a menos que una formación pues bueno, se entregue con armas y bagajes, ¿no? Diga, bueno, pues yo abandono mi visión y acepto la de la otra formación. Yo creo que ahí tenemos poco recorrido. Lo que podemos hacer es aprobar una modificación puntual del sistema actual.
1: Egunon, ¿qué tal? Ya lo escuchan. El PNV propone a H. Bildu una modificación puntual y evaluar conjuntamente la situación. Como decía horas antes, aquí en Boulevard, Otxandiano se mostraba dispuesto a hablar, pero en ningún caso a ceder su abstención a la propuesta del PNV a cambio de nada. El portavoz de H. Bildu, que se mostraba además muy crítico con la política de vivienda de PNV y PSE, hablaba Pello Otxandiano de una década perdida y nos avanzaba cuál es su propuesta.
4: Una promoción de vivienda pública a una escala desconocida en este país. Promover un gran parque público de vivienda como una infraestructura social estratégica. Y el modelo es bien. Habría que multiplicar por 10 el esfuerzo público que se ha hecho en la última década. Para eso hay que movilizar capital público, también capital privado de orientación social. Necesitaríamos una gran alianza de país.
1: Desde el Gobierno Vasco, el consejero Denis Itxaso reprochaba a EH Bildu que haya tardado años en comprender la necesidad de más vivienda.
5: Tiene que bajar de las musas al teatro y hay que hacer propuestas. Pero la pregunta es cuántos suelos ceden los ayuntamientos de Bildu, no ahora, que lo están empezando a hacer, y ahora han entendido que tenemos un problema. Pues bienvenidos. Pero cuando se mira al pasado y se quiere echar el muerto y se quiere hacer un diagnóstico fatalista de lo que ha pasado, asumamos cada uno su responsabilidad y el papel que ha jugado en la historia reciente de la administración en este país.
1: Muy molesto el consejero Itxaso con las críticas de Bildu al tiempo que calmaba las tensiones pasadas con el Ayuntamiento de Donostia, aprobando un protocolo de colaboración con el consistorio liderado por Insausti para construir 5.000 viviendas protegidas en alquiler y casi la mitad tasadas, accesibles para las rentas medias. Pero además, el Tribunal Supremo clarifica la situación de los trabajadores interinos que podrán lograr la plaza solo si han aprobado una oposición. Haber encadenado contratos temporales en la administración no será suficiente. Aún así, cada caso tendrá que pelearse en tribunales. La presidenta de la Sala de lo Social del Tribunal Vasco, Garbiñe Biurrun, anoche en Radio Euskadi.
6: Que el Tribunal Supremo ha dicho que los trabajadores, las trabajadoras que han sido han sufrido abuso de la temporalidad por parte de una administración pública, por esa sola razón no van a convertirse en fijos.
1: El fallo del Supremo también fija indemnizaciones para los despedidos y los afectados por la temporalidad. Se estima que 34.000 interinos vascos podrán ser fijos tras el fallo del Alto Tribunal. Pero hay más noticias destacadas. Eder Menchaca, egunon,
7: Eider.
1: El Papa León XIV recibe hoy al Lendakari Manuel Pradales en el Vaticano.
7: Primeramente participará en una audiencia general, después tendrán un encuentro Lendakari y el Pontífice en el que Pradales abordará asuntos como la defensa de la democracia o el derecho internacional. Así lo decía ayer María Ubarretxena, portavoz del Gobierno Vasco.
8: Participaremos en el diálogo sobre los grandes retos globales.
7: Derecho internacional, así lo decía ayer María Ubarretxena, portavoz del Gobierno Vasco.
8: Participaremos en el diálogo sobre los grandes retos globales.

0: Ertzaintza procedía a la detención del hombre en Arrasate después de que la chica interpusiera la denuncia el pasado viernes. Los hechos ocurrían en el mes de febrero. Ayer los estudiantes y profesores de Mondragón Universitatea se movilizaban. Peru Fernández, profesor del campus Galarreta.
1: Mondragón Universitateak compromiso sendoa du. Gure campusak beldurrik gabeko guneak izatea. Errespetuan eta askatasunean oinarritutako espazio seguroak.
0: Las instituciones han puesto a disposición de la víctima el acompañamiento que necesite. El detenido ingresaba en prisión provisional y sin fianza.
2: Nelson David vuelve a sentarse en el banquillo de los acusados. Se enfrenta a una nueva pena de prisión. Fiscalía pide 16 años por homicidio.
0: La acusación particular eleva su petición a 30 años. Se espera que en esta ocasión la vista dure 6 días. Recordemos que fue condenado el año pasado por asesinato. Sentencia de 25 años de prisión a la espera de que el Supremo ratifique esa pena. El caso que hoy se juzga es similar. El acusado quedaba con la víctima en el domicilio de esta vía aplicación de citas y acababa con su vida. Además, de robarle han sido 5 los homicidios consumados. Hoy nueva cita en la Audiencia Provincial de Vizcaya. Vamos ya a conocer la previsión del tiempo para este miércoles. Eneko Mazo, egunon.
3: Egunon, buenos días. Hoy tendremos una jornada otoñal con unas temperaturas máximas de unos 15 o 16 grados y viento del noroeste, que arreciará por la tarde y puede acentuar la sensación de frío. En la mitad norte el cielo estará muy nuboso y lloverá. La lluvia será en general débil, salvo en puntos del noreste donde lloverá de manera más frecuente y abundante. En la mitad sur también predominará la nubosidad, pero el cielo no estará tan tapado. Además, la lluvia es poco probable.
0: Esa es la previsión del tiempo para hoy desde Euskalmet. A esta hora en las capitales los termómetros marcan 13 grados en Bilbao con 10 grados en Donostia, también 13 grados en Iruña, 12 en Bayona y 8 grados a esta hora en Vitoria-Gasteiz. Con Xavier López y Pachi González a las 6 y 7 minutos de la mañana comenzamos. El Tribunal Supremo se ha pronunciado sobre el abuso de la temporalidad en la administración pública. Solamente se convertirán en fijos aquellos que hayan aprobado una OPE sin lograr plaza. Para consolidar la plaza deberán haber superado, como decimos, una prueba, es decir, haber encadenado contratos temporales no va a ser suficiente, según ha dictaminado el Alto Tribunal Asier Herrero.
4: Cada caso tendrá que pasar por los tribunales, que serán los que decidan si el empleado público puede ser fijo o no tras el fallo del Supremo. Garbiñe Biurrun es la presidenta de la Sala de lo Social del Tribunal Superior de Justicia del País Vasco, entrevistada anoche en Gambara, aquí en Radio Euskadi.
5: Las trabajadoras que han sufrido abuso de la temporalidad por parte de una administración pública, por esa sola razón, no van a convertirse en fijos.
4: Solo serán fijos los que hayan aprobado una OPE porque el número de aspirantes en la OPE anterior fuera superior al número de plazas ofertadas. Además, el fallo fija que si no se ha superado la OPE, la administración tendrá que indemnizar doblemente a los interinos. Primero, si se les despide, tendrá que compensarles por el despido, pero también por daños y perjuicios por la inestabilidad de la no fijeza. Es un fallo que desde Interin Octaldea califican como positivo. Asier Jayo es su portavoz.
6: Antes no reconocían la posibilidad de que alguien tuviera un empleo público fijo. Ahora sí, si hubiera más plazas disponibles, estas otras personas que también habían superado y estuvieran ahora de interina mucho tiempo, pasan a ser fijas.
4: El fallo ha contado con un voto particular. Uno de los magistrados se ha mostrado en contra de que se impida a los trabajadores públicos que han participado en pruebas para acceder a un empleo temporal el acceso a la fijeza cuando ha habido abuso y cree que se debería indemnizar también a los trabajadores que consiguen la fijeza en la administración.
0: Sobre la reforma de la Ley de Empleo Público para blindar el euskera, en el Parlamento Vasco, recordemos, hay presentadas dos proposiciones de ley, una de PNV, la otra de EH Bildu. En las últimas horas, ambas formaciones se han pronunciado. La formación soberanista habla de negociar de igual a igual para llegar a un acuerdo. Los jeltzales esperan reunirse esta semana, aunque advierten de que las propuestas a día de hoy son lejanas, antagónicas en el contenido. Ainhoa Iglesia.
7: Sí, a día de hoy la única vía factible es un acuerdo entre PNV y EH Bildu, una vez cerrada la puerta entre socios de gobierno, entre yeltsales y socialistas, porque estos últimos no tienen voluntad de acuerdo, decía anoche el portavoz parlamentario Markel Olano, y seguir negociando no sería realista. Con EH Bildu quieren reunirse esta misma semana y la formación abertzale también está dispuesta a hablar, pero de igual a igual, teniendo en cuenta la fuerza parlamentaria, lo decía Pello Otxandiano ayer aquí.

0: Boulevard descartando una abstención sin condiciones a la propuesta del PNV.
1: Pero esa negociación va a ser seria. Va a ser interpares. Que el PNV tiene 27 parlamentarios, EH Bildu tiene 27 parlamentarios, el PNV ha registrado una proposición de ley, EH Bildu ha registrado otra proposición de ley. Entonces, cuando el PNV tenga a bien sentarse en la mesa, pues negociaremos.
0: Más tarde en Gambara escuchábamos a Olano tachar de radical la propuesta de los de Ochandiano, una propuesta que, con el objetivo de dar seguridad jurídica a las exigencias del euskera en las OPEs, pretende invertir el sistema. Olano no descarta transformaciones más profundas más adelante, pero ahora la prioridad es corregir las partes de la ley que no están claras.
2: A nosotros nos parece que es un cambio radical. Yo no me adelanto a la situación de que en su momento, si se necesitara, llegáramos a tener que aprobar eso. Yo tampoco me negaría, digamos, de un modo absoluto a ese escenario. Lo que nosotros decimos es que es mucho más sencillo que hagamos una modificación actual del sistema y luego evaluar el resultado.
0: Y es que recordemos que la modificación de la ley de empleo público que negocian los partidos viene promovida por un goteo de sentencias en tribunales que han tumbado oposiciones por la exigencia del euskera.
3: Es que ricasco, Ainhoa, y en las últimas horas desde Euskal Herria Bildu sobre la vivienda en Euskadi insisten en que el problema puede solucionarse en la próxima década a través de una intervención pública y la construcción de vivienda pública a gran escala. Ello, según Ochandiano, requiere una valentía que no ve en el gobierno vasco. Desde el Ejecutivo respondía el consejero del ramo, Denis Itxaso, que pide concreciones y propuestas, Irache Ruiz.
4: La intervención pública en el mercado de la vivienda o una gran alianza de país para la construcción de pisos públicos a gran escala son dos de las propuestas de EH Bildu en sintonía con el modelo de Viena.
1: Una promoción de vivienda pública a una escala desconocida en este país. Promover un gran parque público de vivienda como una infraestructura social estratégica. Y el modelo es Viena. Habría que multiplicar por 10 el esfuerzo público que se ha hecho en la última década. Para eso hay que movilizar capital público, también capital privado de orientación social. Necesitaríamos una gran alianza de país.
4: Pello Ochandiano insistía en el Boulevard en que está convencido de que Denis Itxaso querría medidas de mayor intensidad respecto a la vivienda, pero que el PNV le frena. Ya le ha respondido el propio consejero, que les pide concreción y al tiempo les felicita porque los ayuntamientos de Bildu cedan ahora terrenos para la construcción de viviendas.
5: Tiene que bajar de las musas al teatro y hay que hacer propuestas. Pero la pregunta es cuántos suelos ceden los ayuntamientos de Bildu, no ahora, que lo están empezando a hacer, pero cuando se mira al pasado y se quiere echar el muerto y se quiere hacer un diagnóstico fatalista de lo que ha pasado, asumamos cada uno su responsabilidad.
4: En un tuit, el Partido Socialista refuerza la tesis del consejero, aseguran que las políticas de vivienda de Viena son centenarias y que Europa ya estaba ahí antes de que Bildu abriera los ojos al mundo. La traslación de esas medidas a Euskadi sentencian que es muy compleja.
3: Precisamente el gobierno vasco ha aprobado un protocolo de colaboración con el Ayuntamiento de Donostia para construir 5.000 viviendas protegidas en la capital guipuzcoana. El consistorio cederá los terrenos al Ejecutivo, que promoverá esas viviendas todas en alquiler y casi la mitad serán tasadas para rentas medias que superan los límites de acceso a una VPO. Rodrigo Manero.
6: El protocolo contempla la cesión de 10 terrenos que son de titularidad municipal, parcelas ubicadas, entre otras zonas, en Txomin Enea, Antxita, Cuarteles de Loyola o Audicha Cular. El gobierno vasco construirá y gestionará en ellas 5.100 viviendas, todas de alquiler. La mayoría serán VPOs y alojamientos dotacionales, pero el 45%, casi 2.300, serán tasadas. En este caso, podrán acceder personas que cobren hasta 59.000 euros al año. Y la decisión se ha tomado porque, según el consejero Denis Itxaso, las rentas medias también necesitan ayuda.
5: Porque esta crisis está afectando a las clases medias y porque en una familia en la que puedan entrar 59.000 euros de ingresos, tal y como está en estos momentos el mercado de la vivienda, es enormemente dificultoso poder acceder a un alquiler o a una vivienda en compra. Incluso con esos ingresos.
6: El acuerdo se irá desarrollando en los próximos 8 años y supone que todas las viviendas que se hagan a partir de ahora en Donostia en suelos públicos serán protegidas. Los primeros 1.000 pisos se levantarán cuando el ayuntamiento apruebe los trámites urbanísticos en Txomin Enea, Antxita, Jolastokieta y Campos Elíseos.
3: Y seguimos en Donostia porque allí, en las últimas horas, se ha abierto un interrogante sobre la candidatura de la capital guipuzcoana para ser sede del Mundial 2030. El alcalde Jon Insaurralde reconocía que el ayuntamiento quiere aún baremar lo que supondrá realmente este reto para la ciudad. Unas declaraciones que podrían abrir un nuevo cisma político con sus socios de gobierno, el PSE o la IO Yarzun.
7: Así es, el alcalde pone entre interrogantes la candidatura de Donostia para el Mundial 2030. Aunque en primera instancia mostraba su disposición por atender la cita deportiva, Insaustia ahora pide rigor y prudencia por las implicaciones o exigencias que esta pueda acarrear a la ciudad.
8: ¿Mostramos disposición? Sí. ¿Estamos analizando si es conveniente que el Mundial se celebre aquí? Sí, pero lo estamos analizando las dos partes, ¿eh? O sea, el Ayuntamiento y también la FIFA.
7: Desde el PSE las reacciones no han tardado en llegar y parece que ya hay otro motivo de choque entre las dos formaciones políticas. La portavoz socialista, Ane Ollarbide, respondía afirmando que el Mundial es un gran hito deportivo y una gran oportunidad, afirmaba, que la ciudad no puede dejar escapar. En las calles, sin embargo, las reacciones son diversas.
9: La ciudad ya está suficientemente turistificada como para que un evento así en una ciudad tan pequeña...
10: El dinero se puede invertir en otras cosas que no sean el fútbol, que también son importantes y que no se les da la misma visibilidad.
11: Vamos, que sería estupendísimo para la ciudad y para la gente también, yo creo que también le gustaría.
7: A la espera, por lo tanto, de saber si Donostia será o no finalmente sede del Mundial 2030.
3: Y sobre tubos reunidos, el Tribunal de Instancia de Vitoria-Gasteiz ha declarado oficialmente el concurso voluntario de acreedores para 7 sociedades del grupo, una decisión que se ha tomado a través de 2 autos judiciales. Por ello conocíamos ya que la jueza ha designado al administrador concursal de tubos reunidos, además una decisión que llegaba cuando parte de la plantilla volvía este martes al trabajo a la planta de Amurrio. Y esta mañana en Boulevard, a partir de las 9, abordaremos la situación en la educación navarra por el cierre de aulas en la concertada. Estamos en la víspera de la votación en el Parlamento en la proposición de ley presentada por UPN. Por ello, recogeremos las declaraciones de PSN y también de Gero Abay. Sobre este asunto, en las últimas horas, el vicepresidente y portavoz del Gobierno de Navarra, Javier Remírez, está plenamente confiado en que los socios de gobierno llegarán a un acuerdo en relación a ese cierre de aulas antes de la votación, como decimos, de este jueves. Remírez destaca que la práctica totalidad de las familias ha visto satisfecha su primera opción, tanto en la escuela pública como en la concertada, tanto en castellano como en euskera en las ikastolas, y cree Remírez que sin ninguna duda los socios de gobierno llegarán a un punto de encuentro.
12: Estoy plenamente confiado de que llegaremos a un punto de encuentro sin ninguna duda. Estamos en diálogo abierto como seña de identidad de este gobierno y los grupos que lo componen, pues para llegar al punto de encuentro, señalando también luego que, tal y como marca el acuerdo programático, la prioridad es sobre todo la escuela pública de Navarra.
3: 6:17 de la mañana. Este miércoles estaremos pendientes de los juzgados de la Audiencia Provincial de Vizcaya, donde por cuarta vez Nelson David se sienta en el banquillo. Se le relaciona con una serie de crímenes que conmocionaron a todo el país y especialmente a la comunidad LGTBI de Bilbao. Vamos a recordar cómo se dio con él y cuáles son las causas que tiene pendientes. Nos lo detalla Xavier Madariaga.
13: Finales de 2021. Varios asesinatos en serie sacuden la capital vizcaína.
14: La Ertzaintza busca a un joven de entre 20 y 30
13: años. Nelson David, que hoy se sienta en el banquillo, ve su cara en los medios de comunicación y acaba entregándose. Su primera vez sentado frente a los jueces fue en octubre de 2023, por intento de homicidio. Lo sentenciaron a 10 años.
15: Todo lo que han hecho es armar un puzzle, como han dicho ellos, pero a su conveniencia, a su favor.
13: El año pasado le cayó su primera sentencia por asesinato, 25 años.
16: Culpable del delito de asesinato. Culpable.
13: Hoy vuelve a sentarse ante el tribunal por un caso muy parecido. Queda con la víctima en el domicilio de esta vía aplicación de citas. Acaba con su vida y le roba. Así se cree que hasta 7 veces. 5 fueron homicidios consumados, 2 tentativas porque las víctimas lograron huir. Así es que a Nelson David este año lo vamos a ver en el banquillo más veces y por causas distintas, porque todavía le quedan 4 pendientes.
17: Dos de ellos, que ya tienen señalado la celebración del juicio oral con tribunal del jurado en los meses de septiembre y octubre de este mismo año, y otros 2 procedimientos que se encuentran en fase de instrucción.
13: Hoy Nelson David vuelve a sentarse por homicidio, en un juicio cuya vista se espera dure 6 días. Lo primero será formar jurado popular e interrogar al acusado. Fiscalía pide 16 años, acusación particular pide 30.
3: A prisión, el joven de 22 años detenido en Arrasate en relación con la agresión sexual a una chica de su misma edad, ocurrido en la residencia de la universidad, unos hechos que ocurrían el pasado mes de febrero. Cristina Tojal.
18: El hombre de 22 años, acusado de una agresión sexual a una mujer de la misma edad en una residencia de estudiantes en Arrasate, ha ingresado en prisión, comunicada y sin fianza. Lo ordenaba así el titular del juzgado de Vergara, tras tomarle declaración al joven, de procedencia europea. La Ertzaintza lo detenía en Arrasate después de que la chica denunciara el pasado viernes haber sido agredida sexualmente en febrero. Estudiantes y profesores de Mondragón Universitatea de todos los campus se concentraban para denunciarlo y apoyar a la víctima, con la lectura de un manifiesto por parte de la universidad. Peru Fernández, profesor del campus Galarreta.
19: Mondragon Unibertsitateak konpromiso sendoa du. Gure kampusak beldurrik gabeko guneak izatea. Errespetuan eta askatasunean oinarritutako espazio seguruak. Ez dugu onartuko emakumeen aurkako indarkeria normalizatzerik. Esta era sozaien impunitate sozialik ere.
18: La joven cursa estudios en la Facultad de Humanidades y Ciencias de la Educación. Tanto el gobierno vasco como la Diputación de Guipúzcoa y el Ayuntamiento de Arrasate han condenado la agresión y ponen a disposición de la víctima, también de procedencia europea, el acompañamiento que necesite.
3: Y a las 6:20 vamos con más noticias con Mikel Baena, egunon.
20: Egunon, Eder.
3: En la segunda jornada del juicio por la muerte de Lucas Aguirre, en la audiencia de Guipúzcoa, comparecieron media docena de ertzainas.
20: Sí, los agentes detallaron que el principal acusado confesó hasta en dos ocasiones haber matado a Lucas, lo hizo voluntariamente e incluso delante de su abogada.
21: Le digo a ver si ha reconocido ante el agente J86B8 ser el autor material del apuñalamiento de Lucas Aguirre. Y dice que sí, que lo ha reconocido voluntariamente.
22: ¿Dijo el arma que había utilizado?
21: Sí, una navaja de mariposa.
22: ¿Dijo dónde la tiró?
21: En un contenedor de obra.
20: Por su parte, el otro acusado, el cooperador necesario, confesó que la navaja era de su propiedad y que antes de la muerte de Lucas se la dio al presunto asesino. El presunto asesino llevaba en aquella época una pulsera telemática de las que se usa en casos de violencia de género. Las imágenes del hotel de María Cristina demuestran que Lucas no participó en la primera pelea, pero que en una fatal decisión decidió acercarse durante la segunda pelea.
3: El juicio por el asesinato de Maya Lemazón aborda ya su recta final. Más de 60 testigos y peritos han pasado por la sala y hoy llegarán los informes de las partes y el acusado tiene la posibilidad de acogerse a la última palabra.
20: Sí, de momento el acusado se ha negado a declarar, no ha tenido ningún gesto de arrepentimiento y tampoco ha reconocido los hechos ni ha dado explicaciones por el crimen.
23: Creo que no estoy bien y no puedo declarar. No.
24: ¿Tampoco va a contestar a las preguntas de su letrado?
23: No voy a declarar.
20: La Fiscalía mantiene la petición de 45 años de prisión para el acusado, petición a la que se han sumado las acusaciones. Subrayan que no ha pedido perdón ni ha reconocido los hechos. Virginia Hurtaran, abogada de la familia, y Cecilia Piris, de la Asociación Clara Campoamor.
25: Del primer día al último día de juicio ha estado en la misma posición.
26: Ni nombran lo que ha hecho, ni se identifica a él como el autor de lo que ha pasado, de lo que ha hecho. Desprenderse de la responsabilidad, pero hasta el último momento.
20: La defensa, en cambio, mantiene la absolución por trastorno mental.
3: Y también se ha conocido la mayor indemnización hasta la fecha por una muerte debido a la exposición al amianto. Más de 600.000 euros a la familia de un trabajador fallecido en 2023.
20: Un hombre que murió de cáncer hace 3 años con solo 40 y 3 hijos y que trabajó durante 8 años limpiando edificios como el del BBVA en el centro de Bilbao. La sentencia dice que la empresa no tomó las medidas necesarias y por eso su familia, una familia de Vizcaya, ha recibido la indemnización más alta hasta la fecha en la comunidad autónoma vasca. 164.000 euros. Desde la Asociación Vasca de las Víctimas del Amianto muestran satisfacción con la sentencia, aunque también siguen pidiendo más medidas y controles a las empresas que realizan este tipo de trabajos.
3: Y en la Audiencia Provincial de Navarra se ha juzgado a 4 jóvenes acusados de una agresión homófoba cometida en una zona arbolada junto al cementerio de Pamplona, un lugar conocido como punto de encuentro de la comunidad homosexual. Los hechos ocurrieron en la madrugada del 9 de noviembre de 2014. Los 4 acusados fueron en coche hasta ese lugar. Desde el interior gritaron a la víctima insultos homófobos y cuando intentó escapar le persiguieron con el vehículo. Fiscalía ha pedido hasta 21 meses de prisión y una indemnización de 3.000 euros. Y la comparecencia de la presidenta María Chivite pondrá punto y final a la Comisión de Investigación sobre Adjudicaciones de Obras Públicas en Navarra. Ayer comparecía la expresidenta Usue Barcos, que defendió la limpieza y el rigor de su gobierno. Yane Arangoa.
0: La expresidenta Uxue Barcos compareció tranquila porque cree que ha quedado acreditada la legalidad de las adjudicaciones de su gobierno. A Servi Navarri acciona.
1: Dijimos desde el principio que no existía caso alguno de corrupción. Creo que ha quedado perfectamente acreditado a lo largo de esta comisión.
0: Y explica que conoció al dueño de Servi Navarra, Antxon Alonso, recién llegada al gobierno en 2015 como representante de la empresa Geoalcal y promotora del proyecto Minamuga. Asegura que tuvo con él una relación institucional.
1: Mi conocimiento del señor Alonso es como representante de Geoalcali en aquel momento en el que los inversores y Geoalcali tenían un enorme interés en compartir con el nuevo gobierno un proyecto.
0: Y asegura que nada le hizo sospechar y que entonces desconocía cualquier relación entre Antxon Alonso y Santos Cerdán, que según la UCO son socios en Servi Navarra. Además, Barcos niega haber negociado ni un solo gobierno con el exsecretario de organización del Partido Socialista.
1: Nosotros, como Geroa Bai, y yo personalmente, negocié siempre con María Chivite, nunca con el señor Cerdán.
0: Si los tribunales confirman los hallazgos de la UCO, insiste Barcos, Navarra no es el ámbito de desarrollo de esa trama corrupta.
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3: Y les hablamos ya sobre la crisis del antivirus. Ayer volvíamos a escuchar al presidente canario, esta vez acusando al gobierno español de ocultar, dice, un positivo en el crucero. Fernando Clavijo.
4: Hoy sabemos que el gobierno de España ocultó deliberadamente que había contagiado al menos uno en ese crucero y que lo sabía. Esa información era determinante. Sabemos que no querían que los test de PCR se hiciesen y los antígenos en el buque porque se les iba a destapar la gran mentira, y es que sabían que venía gente contagiada en ese crucero.
3: Miriam Villamediana, egunon.
5: Egunon.
3: El gobierno central se ha defendido de esas acusaciones y en relación a los casos son al menos ya 10 los positivos confirmados en el mundo.
5: El gobierno niega rotundamente que hubiera contagiados en el barco, más bien lo contrario. Ayer vimos a Pedro Sánchez calificar el operativo de éxito. Lo hizo además refrendado por el secretario general de la Organización Mundial de la Salud. Las PCR son una técnica compleja, insistió después la ministra de Sanidad, y recordó que los síntomas de antivirus suelen aparecer de manera súbita. Lo reiteró anoche también el ministro de Política Territorial, Ángel Víctor Torres, en una entrevista en la cadena SER. Pidió a Clavijo abandonar ya las tesis conspiranoicas.
6: Y hoy se ha vuelto a equivocar porque dice que hemos ocultado. ¿El qué hemos ocultado si no había ningún positivo? Yo no he ocultado absolutamente nada. La ministra de Sanidad ha sido absolutamente clara. Hubo un ciudadano estadounidense al que se le hacen dos pruebas simultáneas en dos laboratorios. El primero da un positivo no concluyente y el segundo da un negativo. Y hoy las autoridades americanas han dicho que es negativo. Por tanto, él afirma que había un positivo y no, había un negativo.
5: Ahora la atención se centra en el estado de salud de los contagiados, que son ya 10, y uno de ellos es el español, ingresado en el Gómez Ulla de Madrid. Ha tenido síntomas leves, pero permanece estable y aislado en una habitación de máxima seguridad. Escuchamos a una enfermera del hospital.
8: Él ahora está en una habitación de presión negativa, donde el virus va a quedar controlado, es decir, el virus está mantenido en esa habitación y no puede salir fuera.
5: La OMS no descarta nuevos positivos entre los viajeros, pero sigue considerando bajo el riesgo para la salud mundial. Eso sí, los últimos contagios obligan a alargar la cuarentena de los pasajeros del Ondius hasta el próximo 21 de junio.
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3: Y vamos ya a conocer los titulares del deporte que este miércoles nos trae Edu García. Egunon.
27: Egunon, Osasuna cayó ante el Atlético de Madrid por 1-2 en el arranque de la antepenúltima jornada de Liga en Primera. Un resultado injusto, visto lo visto sobre el césped del Sadar. Los del Cholo Simeone apenas tuvieron una puerta, pero marcaron en dos ocasiones. Y luego la última hora de Quique Barja no sirvió para sumar. Alessio Lisi.
28: Sabéis que cuando lo hacemos mal, como la semana pasada, soy el primero que se echa las culpas encima. Pero hoy es una cuestión de eficacia, de meterlas, y obviamente no le estoy reprochando nada al equipo, porque el equipo lo ha dado todo y ha querido meter. El problema es que no ha entrado.
27: Osasuna se queda con 42 puntos, a 3 de la zona de descenso, todo ello después del triunfo de Levante por 2-3 ante el Celta y de la victoria del Betis 2-1 ante el Elche, una victoria que clasifica al conjunto verde y blanco para jugar la próxima Liga de Campeones. Hoy les toca el turno al Alavés y al Athletic. El equipo rojiblanco quiere poner sus opciones de mirar hacia Europa y de olvidarse de cualquier complicación clasificatoria con un triunfo ante un español que lleva ya 18 partidos sin ganar. Nico Williams, Oyan Sanzet y Yuri son baja por lesión, en una convocatoria de que vuelven Egilus Lecue y Maruán. El resto Valverde.
29: Desde luego, nuestra intención es sobre todo ir a ganar, más que nada porque no sabemos ir a empatar. Visto que tenemos esos números, tenemos que intentar ir a ganar y tenemos que darle importancia al partido en los dos sentidos, por lo que nos da hacia arriba y porque ya nos quita cualquier fantasma y cualquier combinación rara que pueda haber a última hora que nos pueda costar caro.
27: A las 7 Español Athletic y desde las 9 y media pasillo en Mendizorroza va el campeón de Liga. El Barça visita a un Deportivo a la vez que está obligado a ganar para seguir con opciones de mantenerse en la categoría. Con Toni Martínez en condiciones de jugar y con la necesidad de sumar muchos puntos en estas tres últimas jornadas del campeonato liguero. Quique Sánchez Flores.
7: Ojalá consigamos los que necesitamos, pero no lo sé. Por ejemplo, entiendo que el Alavés lo máximo que ha hecho este año es ganar dos partidos seguidos, pues no sabemos cuándo pueden ser esos dos partidos seguidos, si va a ser mañana el siguiente o si van a ser los dos últimos, no lo sé. A lo mejor con 6 puntos estamos muy bien, colocamos con 43, a lo mejor con 7, 5, no lo sé.
27: Hoy se juegan dos partidos más en primera, el Villarreal recibe al Sevilla y el Getafe se enfrenta al Mallorca en el Coliseum. Y en el Giro de Italia hoy se disputa la quinta etapa, 203 kilómetros entre Praia al Mare y Potenza, con un perfil similar al de ayer. Hoy el puerto de segunda categoría está a 50 kilómetros de la línea de meta. Jonathan Narváez, del UAE, ganó la etapa de ayer y Giulio Ciccone, el líder del Trek, es el nuevo líder de la general, con Marco Bellocchi en la novena plaza, a 10 segundos de la Maglia Rosa.
3: Seis y media, seguimos en Boulevard.
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3: Abrimos línea con Euskalmet. Miriam Ruiz, egunon.
9: Kaixo, egunon.
3: Bueno, ¿qué podemos esperar para este miércoles?
9: Pues esperamos un ambiente gris y fresco, ¿eh? Con el viento del noroeste la nubosidad será abundante y va a llover sobre todo en la vertiente cantábrica. En Álava y en el centro y sur de Navarra también lloverá algo, pero aquí la nubosidad no será tan compacta y la lluvia será más débil y también más intermitente. El viento del noroeste va a soplar con cierta intensidad, sobre todo en la costa y en el sur del territorio, y las temperaturas pues bajarán otro poco más. Se van a quedar en torno a los 15 grados, aunque en zonas de la vertiente cantábrica podemos superar ligeramente este valor. Por lo tanto, ambiente gris y otoñal, con lluvia principalmente en la mitad norte.
3: ¿Y de cara a mañana se espera algún cambio?
9: No, la verdad es que nos va a seguir acompañando la lluvia y van a bajar otro poco más las temperaturas, ¿eh? Además, el viento se va a intensificar mañana y va a acentuar la sensación de frío.
3: Perfecto, Miriam. Eskerrik asko.
9: Suei.
3: A esta hora los termómetros en las capitales marcan 8 grados en Vitoria-Gasteiz y en Iruña, 10 grados en Donostia, con 13 a esta hora en Bilbao y en Bayona.
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3: Miramos a carreteras, ¿tenemos alguna incidencia? Miriam Villamediana, cuéntanos.
5: Continúan los problemas en la AP68 a la altura de Zuia, en el puerto de Altuve. Recordemos que hace dos días un camión volcó en ese punto y hasta ahora continúan cortados un carril en cada sentido. Precaución si tienen que circular por esa zona. Tranquilidad en el resto de vías de Euskadi.

0: Y a las 6:32 repasamos los titulares de la jornada con John Fernández Mura. Egunon.
1: Egunon, Eder.
0: El Papa León XIV recibe hoy al Lendakari Manuel Pradales en el Vaticano.
1: El Lendakari participará en la audiencia general con el Papa, después mantendrá un encuentro con el secretario de Estado del Vaticano, Pietro Parolin. Abordarán asuntos como la defensa de la democracia o el derecho internacional. María Ubarrechena, portavoz del Gobierno.
2: Participaremos en el diálogo sobre los grandes retos globales. Lo haremos desde nuestro compromiso con la paz, la democracia, la dignidad humana, la justicia social.
1: En la cita con el Papa, el Lendakari buscará transmitir los valores que comparten Euskadi y el Vaticano.
0: El Tribunal Supremo fija que encadenar contratos temporales no es suficiente para que esos interinos sean fijos.
1: Tienen que haber superado una oposición. Garbiñe Birrum, presidenta de la Sala de lo Social del Superior de Justicia, entrevistada en Gambara.
3: Trabajadoras que han sufrido abuso de la temporalidad por parte de una administración pública, por esa sola razón no van a convertirse en fijos.
1: Solo serán fijos los que hayan aprobado una OPE y el número de aspirantes en la OPE fuera superior al número de plazas ofertadas. Eso sí, el fallo fija que la administración tendrá que indemnizar doblemente a los interinos. Primero si se les despide, también por daños y perjuicios por la inestabilidad. Es un fallo que desde Interinoc Taldea califican como positivo.
0: EH Bildu quiere negociar de igual a igual la reforma de la Ley de Empleo Público para blindar los requisitos lingüísticos.
1: Única vía factible, acuerdo PNV-EH Bildu, una vez cerrada la puerta entre socios de gobierno y el Chales y socialistas, porque estos, según Markel Olano, no tienen voluntad de acuerdo y seguir negociando no sería realista con EH Bildu. Quiere el PNV reunirse esta misma semana. La formación abertzale también está dispuesta a hablar, pero de igual a igual, lo decía Peyo Chandiano aquí, en Boulevard.
4: Pero esa negociación va a ser seria, va a ser interpares. Que el PNV tiene 27 parlamentarios, EH Bildu tiene 27 parlamentarios, entonces cuando el PNV tenga a bien sentarse en la mesa, pues negociaremos.
1: En Gambara escuchábamos a Olano tachar de radical la propuesta de los de Ochandiano, aunque no descarta el PNV transformaciones más profundas más adelante.
5: Tampoco me negaría, digamos, de un modo absoluto a este escenario. Lo que nosotros decimos es que es mucho más sencillo que hagamos una modificación actual del sistema y luego evaluar el resultado.
0: Y sobre vivienda, el consejero Denis Itxaso pide a EH Bildu que asuma lo que ha hecho en los últimos años.
6: ¿Cuántos suelos ceden los ayuntamientos de Bildu, no ahora, que lo están empezando a hacer, y ahora han entendido que tenemos un problema? Pues bienvenidos. Pero cuando se mira al pasado y se quiere echar el muerto y se quiere hacer un diagnóstico fatalista de lo que ha pasado, asumamos cada uno su responsabilidad.
1: Respondía a Ochandiano aquí en Boulevard, que volvía a reclamar una gran alianza de país para la construcción de pisos públicos a gran escala.
4: Promover un gran parque público de vivienda como una infraestructura social estratégica. Y multiplicar por 10 el esfuerzo público que se ha hecho en la última década.
0: Ingresa en prisión provisional y sin fianza el hombre acusado de agredir sexualmente a una mujer en la residencia universitaria de Arrasate.
1: Se trata de un varón de 22 años acusado de ser el autor de la agresión sexual contra una mujer de la misma edad. La Ertzaintza procedía a la detención del hombre en Arrasate después de que la chica interpusiera denuncia el viernes. Los hechos ocurrieron en febrero. Ayer, estudiantes, profesores de Mondragón Universitatea se movilizaban. Peru Fernández, profesor del campus.
7: Mondragón Unibertsitateak konpromiso sendoa du, gure kampusak beldurrik gabeko guneak izatea, errespetuan eta askatasunean oinarritutako espazio seguroak.
0: Y hoy comienza un nuevo juicio contra Nelson David, a quien se relaciona con una serie de crímenes contra hombres homosexuales en Vizcaya.
1: La Fiscalía pide 16 años por homicidio. La acusación particular eleva su petición a 30. Él se espera que en esta ocasión la vista dure 6 días. Recordemos que fue condenado el año pasado por asesinato a 25 años. El caso que a partir de hoy se juzga en la Audiencia Provincial de Vizcaya es similar. El acusado quedaba con la víctima en el domicilio de esta vía aplicación de citas, acababa con su vida y después le robaba, se le relaciona con hasta 5 homicidios consumados.
0: Y seguimos contigo, John. Hoy nuestro espacio para la noticia del día lo dedicamos a una rueda de prensa que pasará a la historia. Hablamos de la que el presidente del Real Madrid ofreció ayer ante los medios. Convoca elecciones en el club, pero más allá de eso, Florentino Pérez ha dejado numerosos titulares. Carga contra la prensa, los malos los llama, habla de confabulaciones y campañas. De hecho, señalaba a directores de medios y también redactores, especialmente del ABC y de Vocento, que poco después, además, anunciaba el cambio de presidente en el grupo. Como decimos, John, un Florentino Pérez desatado, que además normalizaba las agresiones entre jugadores que se repite, dice, cada temporada.
1: Sí, una comparecencia para el recuerdo, que no se sabía muy bien para qué en un principio, aunque no tardó Florentino en desvelarlo.
8: Y lamento decirles, porque me cuentan por ahí, que no voy a dimitir, sino que les he pedido a la Junta Electoral que inicie el proceso.
1: Convoca elecciones para defender al Real Madrid de una confabulación de los medios.
8: Bueno, yo quiero acabar con esta corriente antimadridista que se ha instalado en algunos sectores del periodismo.
1: Y para defenderse a sí mismo ante los bulos, como que tiene cáncer.
8: Bueno, es que un amigo me ha dicho que conoce. Me da vergüenza decirlo. Que conoce un sitio en China que es el mejor para las enfermedades terminales del cáncer. Y digo, mira, no me cago en tu padre, porque... Pero ¿será posible que se lo crean hasta mis amigos?
1: Desde el inicio, Florentino salía al ataque.
8: Me voy a dar de baja, después de tantos años que mi padre me hizo hace 40, tío, me tengo que dar de baja del ABC por honrar a mi padre.
1: Muy directo y entrando en discusiones.
9: Que no soy el CEO de Vocento, ni el CEO de Relevo, ni el...
8: ¿Es usted de ABC? Bueno, pues el ABC es Vocento, ¿no? Que lean a Rubén Cañizares todos los días. Es que no puede decir... Pero vamos a ver, si tú estás hablando del mejor club del mundo.
1: Llamaba abiertamente a los medios a cuidar al Madrid.
8: Dígaselo a Juanma Castaño, si es de la COPE. Tenga un poquito de consideración al mejor club de la historia.
10: Alberto Pereira, Onda Cero.
8: Onda Cero.
10: Ha dicho... ¿Tiene usted algo para Onda Cero?
8: Hable con Segurola, hombre, por Dios. Pero si es que le puedo dar a uno en cada sitio.
1: Alabanzas para sí mismo ante una segunda temporada sin títulos.
8: Me da vergüenza decir que a mí me han elegido el mejor presidente de la historia, pero también...
1: Porque si en su vida no ha ganado más...
8: Caso Negreira, que no hay precedente en la historia del fútbol mundial.
1: Y añadía...
8: 7 Champions, que es poca, ya lo sé, y 7 Ligas, que ahí es lo malo. Yo podía haber ganado 14, porque las otras me las han robado.
1: En un momento dado, el responsable de prensa intenta poner fin a la rueda de prensa, pero...
8: Estaría aquí toda la tarde porque me lo estoy pasando muy bien.
1: Se encargaba también de recordar que su empresa ACS factura 500.000 millones. El contrapunto, todo lo que él hace por los niños del mundo, más que UNICEF.
8: El fútbol gratis, que los niños de África puedan ver el fútbol. Gratis.
1: Una rueda de prensa donde tampoco faltó el machismo.
8: Una mujer que no sé ni si sabe algo de fútbol.
1: Porque ayer Florentino presentó en sociedad la versión de él que conocemos por los audios de Villarejo.
8: A ver, esa niña, joder, que tiene derecho a hablar. Que todos vosotros sois muy feos, joder.
1: Y no solo machismo.
8: Ese señor que habla por ahí, que no sé qué, que habla con las eléctricas y no sé qué, y que tiene acento... sudamericano.
1: Paradiña para evitar soltar, vayan ustedes a saber, que sobre actualidad decía no querer hablar, pero quitaba hierro a la pelea de dos jugadores la semana pasada.
8: Le puedo asegurar que no hay ni un año de los 26 que no se hayan pegado dos jugadores o cuatro. A mí me parece muy mal los que lo hayan sacado, que seguro que no estarán contentos porque pensarán que van a salir.
1: Y a los suyos, directrices claras.
8: Los socios del Real Madrid no tienen que criticar a sus jugadores.
1: Pero si algo quiso dejar claro Florentino Pérez es que él no se va a ningún lado.
8: Esto es el caos. Esto es toda ruina. Esto se tiene que ir Florentino con nosotros. Florentino no se va a ir.
1: ¿Seguro, Florentino?
8: Me tendrán que echar a tiros.
0: Pues ahí está John Fernández Mur. Eskerrik asko por hacer ese repaso minucioso de la rueda de prensa. Llevamos ya años sin escucharle comparecer a Florentino Pérez ante los medios. Ahí está desatado el presidente del Real Madrid. Y a las 7 menos 20 de la mañana... Repasamos la actualidad internacional con Miguel Ángel Ibáñez. Egunon.
11: Egunon.
0: Donald Trump llega hoy a Pekín para una cumbre con Xi Jinping mañana y pasado.
11: Hacía 9 años que un presidente estadounidense no visitaba China. El último fue el propio Trump. Su relación últimamente es estable, sin demasiados sobresaltos, y la guerra de Irán y la guerra comercial marcarán esta cita política. A Nueva York, Yere Díaz. Egunon.
12: Donald Trump y Xi Jinping cara a cara hablarán sobre Irán, Taiwán, la guerra comercial o su rivalidad tecnológica. Antes de entrar al avión para viajar a Pekín, Trump ha vuelto a insistir que Xi es su amigo. Pero la desconfianza es mutua. Además, Trump esta vez llega en peor posición para negociar. Retrasó la visita para intentar ir a Pekín con un acuerdo ya con Irán, pero sigue sin lograrlo y aunque diga que no lo necesita...
13: I don't think we need any help with Iran.
12: podría pedir ayuda a Pekín, socio de Teherán. Y a cambio, Xi le presionará para que se oponga a la independencia de Taiwán y reduzca su ayuda militar. En octubre, ambos pactaron una tregua en su guerra comercial y en esta cumbre de dos días discutirán si la mantienen o no. Además, debatirán sobre el desarrollo de la inteligencia artificial. Trump necesita volver con algún acuerdo y, aunque no se esperan grandes anuncios, podrían pactar algunas inversiones. Por ello, Trump estará acompañado de 16 líderes empresariales, entre ellos Elon Musk y Tim Cook de la compañía Apple. Los líderes de las dos potencias, en medio de su rivalidad, buscan cierta estabilidad, reequilibrando su relación y redefiniendo las reglas del juego.
0: Y hablamos también otra vez sobre el presidente de Estados Unidos, Donald Trump, porque debe aburrirse mucho y se le ocurren cosas.
11: Así es. Mientras viaja a China en visita oficial, ha presentado a Venezuela como el estado número 51 de Estados Unidos en una publicación en redes en la que no ha agregado texto alguno más allá del citado lema, incrustado en un mapa en el que la República Bolivariana aparece coloreada con la bandera estadounidense. En un singular mensaje, sin más palabras que las incluidas en esa captura de pantalla, el inquilino de la Casa Blanca vuelve a incidir en la idea de anexionar Venezuela a Estados Unidos, esta vez manifestando su propuesta con un recorte de un mapa del norte de Sudamérica en el que oficialmente la denominada República Bolivariana de Venezuela está rodeada de países en color gris y esta República Venezuela luce la bandera de las barras y las estrellas.
0: Más cosas. En Gran Bretaña, cuatro subsecretarios de Estado laboristas del gobierno, liderado por el primer ministro británico, han presentado su dimisión en el marco de las presiones internas para que Keir Starmer dimita tras la debacle electoral en las elecciones locales del pasado jueves.
11: Y por el momento Starmer se resiste a sus detractores y ha descartado dimitir alegando que ese paso solo ahondaría el caos político en el país. El primer ministro, por cierto, se va a reunir hoy con su secretario de Salud, Wes Streeting, que es uno de los que más está conspirando para ocupar su puesto. Londres, Ana Ratueta.
13: El ministro de Sanidad, Wes Streeting, desde hace tiempo no oculta su deseo de ser primer ministro y algunos le acusan de estar detrás de algunas de las dimisiones que tratan de forzar la caída de Starmer. Cuatro secretarios de Estado han presentado su dimisión criticando el liderazgo de Starmer y una quinta parte del grupo parlamentario laborista, más de 85 diputados, ha pedido públicamente su dimisión. Sin embargo, no apoyan a un único candidato alternativo y Starmer se vale de esa división para mantenerse en el cargo. Y el primer ministro todavía tiene apoyos. Más de un centenar de parlamentarios laboristas han firmado una carta respaldándolo. Aseguran que no es momento de abrir una batalla por el liderazgo. Por tanto, todavía hay alrededor de 200 diputados laboristas que no han hecho pública su posición.
0: Noruega aumenta un 30% la previsión de ingresos por venta de petróleo y gas por la guerra en Oriente Medio.
11: Este país escandinavo se convirtió a finales de 2022 en el principal proveedor de gas de la Unión Europea, cubriendo entre el 30 y el 40% de la demanda en sustitución de Rusia después de la invasión rusa de Ucrania. Pero lo más destacado no es lo económico en sí, sino cómo gestiona los ingresos del petróleo y del gas, porque Noruega lo hace a través de un fondo soberano, considerado el mayor del mundo, que es usado para financiar las pensiones y del que se destina cada año una parte de sus beneficios a los presupuestos generales del Estado. Según las reglas de funcionamiento del fondo que gestiona un banco público, el gobierno puede usar como máximo el 3% de su valor en los presupuestos anuales y el resto va para pensiones.
0: Precisamente un grupo de 80 grandes empresas e inversores nórdicos, entre ellos Volvo y Nokia, pide a la Unión Europea que no debilite el mercado europeo de emisiones de CO2.
11: Y piden a las autoridades comunitarias que preserven un sistema predecible y coherente que incentive la descarbonización y la competitividad industrial. En una carta enviada a los líderes de las instituciones europeas, los firmantes reclaman proteger y reforzar la integridad del mercado europeo de emisiones de CO2 como piedra angular de la estrategia climática de competitividad de Europa. Las compañías e inversores que representan unos ingresos anuales globales combinados de 303.000 millones de euros y emplean a 653.000 personas, defienden que el sistema de comercio de emisiones ha contribuido a reforzar el mercado único, a ofrecer señales de clara inversión y a reducir las emisiones contaminantes.
0: Y en Argentina se ha realizado la cuarta manifestación en defensa de las universidades desde que Javier Milei llegó al gobierno.
11: En las protestas celebradas en todo el país se ha exigido que se cumpla la ley de financiación aprobada por mayoría en el Congreso. El poder adquisitivo del profesorado ha caído notablemente y muchos docentes han tenido que dejar de dar clases para trabajar en otros sectores. Corresponsal en Buenos Aires, en Eco Subregoiti, Agunón.
14: Egunon, desde 2023, año en que Milei asumió el cargo, el poder adquisitivo ha disminuido un 34%. Esto ha provocado que muchos profesores abandonen la universidad o tengan que trabajar horas extra en aplicaciones como Uber. Así lo ha señalado Pablo Di Salvatore, representante sindical.
15: Pero un docente al junto está cobrando alrededor de 1.200.000 pesos. Está por abajo de la canasta básica. Eso implica que tiene que salir a hacer otro trabajo para ganar el pan de cada día para llegar a fin de mes.
14: Los salarios rondan los 750 euros, que se sitúan por debajo del umbral de pobreza de Argentina, teniendo en cuenta que se trata de un país con precios similares a los de Euskal Herria. La inversión por estudiante es la más baja de los últimos 24 años.
16: Bajó un montón la cantidad de cursos que había, la cantidad de profesores. Los pasillos están totalmente oscuras, a veces no hay agua, los baños se rompen. Como que estamos en condiciones que no están buenas.
14: El Congreso ha aprobado en dos ocasiones una ley para aumentar la financiación, pero el gobierno sigue sin aplicarla. Según el Ejecutivo, las manifestaciones realizadas en todo el país se basan en reclamaciones construidas sobre una mentira.
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19: 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Además, en la AP8 en Baracaldo, se cortarán los carriles derecho y central en sentido Gasteiz hasta mañana jueves entre las 10 de la noche y las 6 de la mañana. 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
0: Y vamos con cultura. Los míticos Bonnie M, Sinova, Neomac u Ojete Calor pondrán la banda sonora a los Sanfermines de este año. Los escenarios principales de la Plaza del Castillo y la Plaza Compañía ofrecerán una treintena de conciertos que quieren ser reflejo de la diversidad artística que acoge Pamplona y Itziar Lumbreras.
22: Estos Sanfermines, la Plaza del Castillo volverá a convertirse en el escenario principal de las fiestas con 14 conciertos de artistas muy diferentes entre sí. Y es que el Ayuntamiento mantiene su apuesta por reflejar la diversidad de estilos que conviven en la ciudad. Maider Beloki, concejala de Cultura del Ayuntamiento.
23: Música urbana, hard rock, pop, electrónica, indie o folk convivirán en la Plaza del Castillo durante las fiestas. Este año además también se incorporan el metal y el hard rock.
22: Del 6 al 13 de julio en horario nocturno actuarán Bonnie M con Maisy Williams, una de las históricas integrantes del grupo a la cabeza, Isabel Ayun, Bala, Coma, Mochila 21, Brigade Loco, Neomac, Shinova, Marlena, Ojete Calor, Merina Gris, La Chama, Jofe y Hardfighter. En cuanto a la Plaza Compañía, vuelve a ser el escenario para grandes artistas internacionales y el talento local. Se han programado un total de 17 conciertos. Íñigo Gómez, director de Cultura del Ayuntamiento.
24: Una línea artística reconocible que combina grandes nombres internacionales con una apuesta continuada por el talento local durante las tardes.
22: Algunos de los protagonistas de la Plaza Compañía serán The Scientist, una de las figuras vivas más importantes del DAB, referentes de la música latina como Instituto Mexicano del Sonido y Frente Cumbiero, DJs internacionales del momento como la australiana CC Disco, los catalanes Tartar Elena, artistas locales como La Mala Pécora, Sedientos de Cumbia, Burútico, Eusko Princes y la prestigiosa artista británica Iso Fitzroy, que mezcla soul, blues, jazz y gospel.

0: Así llegamos a las 6 y 51 minutos de la mañana, tiempo para el repaso a la información local.
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0: Y este miércoles, en cuanto al tiempo, les contamos que llega con ambiente otoñal. La de hoy será una jornada gris con temperaturas máximas que se quedarán en torno a los 15 o 16 grados. El viento soplará del noroeste, arreciará y será algo desapacible, especialmente por la tarde y en la mitad sur del país. Se esperan cielos nubosos con chubascos ocasionales, sobre todo en la mitad norte. Esa es la previsión para este miércoles, que comenzamos con 8 grados en Vitoria-Gasteiz, 10 en Donostia, 13 grados en Bilbao, con 14 a esta hora en Bayona. Y miramos ahora a carreteras porque tenemos alguna incidencia. Miriam Villamediana, cuéntanos.
2: Continúan las incidencias en ese punto de la AP68 en Zuya, en el puerto de Altuve, donde el lunes un camión se accidentó y permanecen cortados un carril en cada sentido. No hay retenciones por el momento, pero sí se pide mucha precaución si tienen que circular por la zona. Tranquilidad en el resto de carreteras.
0: Y además, otro apunte, porque les contamos que la Ertzaintza nos comunica que sobre las 6:15 de esta mañana se ha producido un arrollamiento en Metro Bilbao. Una persona se ha precipitado a las vías en Urduliz, en la estación de Aitagocho, nos está informando la Ertzaintza. La persona ha salido ilesa, no ha tenido que precisar traslado hospitalario. Eso sí, la Ertzaintza ya investiga ahora las causas de este suceso y, según nos informan oyentes de Radio Euskadi, el servicio ha estado interrumpido entre Plentzia y Urduliz debido a este suceso que la Ertzaintza ya está investigando. Los sindicatos ELA y LAB consideran que los pequeños avances alcanzados con Eudel en la última mesa negociadora del sector municipal para mejorar las condiciones laborales de las plantillas de los ayuntamientos no son suficientes. Por ello mantienen la huelga prevista para este jueves en los ayuntamientos vascos. Irache Martínez.
3: Según el AILAB, la última propuesta de Eudel no responde a las necesidades de las plantillas del sector municipal y le falta concreción. Por ello, mantienen la huelga de este jueves en todos los ayuntamientos vascos para pedir una mejora integral de sus condiciones laborales. Urdax Bañuelos, del sindicato ELA.
4: Se parte de aceptar las medidas que se nos aplican y se nos imponen desde Madrid, que van vinculadas sobre todo al empleo y al salario. Y en los ayuntamientos, pues nos hemos dedicado a hacer una negociación colectiva en general que no existía, y cuando existía, pues a hacer valoraciones de puesto de trabajo, cuestiones que verdaderamente no venían a mejorar en su integridad las condiciones laborales de todo el sector.
3: No solo exigen mejorar los salarios o reducir las jornadas, también exigen otras medidas para el sector. Miriam Campos, del sindicato LAB.
5: Medidas para rejuvenecimiento de las plantillas, para la conciliación, medidas para poner en marcha un plan de euskera, unos planes de igualdad y todos los compromisos a los que lleguemos mediante la negociación, que nos vengan por escrito para que tengamos las garantías de que todo esto se va a poder llevar adelante en todos los ayuntamientos.
3: Valoran de forma muy positiva los paros de las últimas semanas y aseguran que de cara a la huelga del jueves han conseguido ya el respaldo de los comités de los ayuntamientos de las tres capitales vascas, además de los de Getxo, Irún, Baracaldo y Errenteria. También hay varias asambleas de plantillas municipales que cerrarán sus ayuntamientos, entre ellas Hernani, Usurbil, Oñati, Arrasate, Vergara, Ordizia, Beasain y Zumárraga. La del jueves sería la primera de las dos jornadas de huelga convocadas por el AILAB, a las que están llamados cerca de 30.000 trabajadores y trabajadoras municipales. La segunda será el 4 de junio.
0: Y miramos a Leioa, porque el ayuntamiento no ha admitido las más de 3.100 firmas que el colectivo Leioa contra el maltrato animal había presentado para pedir que no se celebren pruebas de arrastre con animales en las fiestas de este año. Denuncian desde el colectivo que el consistorio impide que se escuchen y voten las peticiones ciudadanas, pero desde el ayuntamiento alegan que las firmas presentadas no cumplen con la ley. María Ruiz.
6: Sí, señalan desde el ayuntamiento que de las 3.115 firmas presentadas, en torno al 20% 40% de ellas no son de personas residentes en Leioa y en torno a un centenar serían firmas duplicadas e incluso triplicadas. De ahí que, restando las no válidas, no llegarían al mínimo que exige la norma local. Añaden que no son firmas autentificadas, además de que existe algún otro defecto de forma. Es por ello que han decidido momentáneamente no admitir esas firmas para una iniciativa popular. Ahora tienen de plazo una semana para subsanar los errores. Una decisión que desde Leioa contra el maltrato animal califican de freno a la iniciativa popular y añaden que les resulta imposible que las 3.000 personas acudan ante notario a ratificarlas. Rubén Belandia es su portavoz.
7: Se presentan como participativos, pero construyen un muro tras el que se parapetan. Es incomprensible que se exija mayor burocracia y mayor coste económico que el que supone presentar una iniciativa ante el Parlamento Vasco.
6: Y es que aseguran que el Ayuntamiento de Leioa es más restrictivo que la propia Cámara de Gasteiz. Dicen también sentirse indefensos por no saber qué firmas considera el consistorio que no son válidas. Todo ello para tratar de que este verano no se repitan las astoprobac en las fiestas de San Bartolomé.
7: Que cese inmediatamente las subvenciones y las autorizaciones a actividades de arrastre de piedra con animales, los informes veterinarios que certifican que en estas pruebas se produce un evidente sufrimiento animal.
6: Asimismo, piden que se modifique el reglamento para que sea más sencillo y que baje el umbral de firmas.
0: Es que ricasco, María, y les contamos que la Ertzaintza ha desalojado una fábrica abandonada en el Valle de Trápaga. Un operativo formado por Ertzaintza junto a Policía Local de Trápaga y la Policía Nacional desalojaban a las personas que había en el interior de un inmueble en ruinas en la localidad vizcaína. Una de esas personas era detenida por la Ertzaintza, ya que constaba una orden judicial de detención. Y además, también les contamos, igual que les hablábamos ayer, de las tareas de limpieza de los pabellones del barrio de Herrera de Donostia, que terminarán antes de lo previsto el jueves, finalizarán mañana. Esos trabajos que, sin embargo, no ponen fin al problema de inseguridad que viven los vecinos de la zona, los vecinos que llevan años pidiendo la demolición de estas naves industriales. Y el Gobierno de Navarra ampliará los umbrales de renta para que las becas universitarias lleguen a más estudiantes. El objetivo es adaptar las ayudas públicas a la realidad socioeconómica actual, teniendo en cuenta que el salario medio en Navarra ha aumentado un 31% desde 2012. Juan Luis García, consejero de Universidad.
8: En los últimos años se ha incrementado el número de familias que se quedaban fuera de los umbrales por superar el límite máximo y se ha producido un descenso en el número de solicitudes. Los ingresos de las familias han ido creciendo y el coste de vida ha ido aumentando significativamente. Es por ello que necesitamos adaptar los umbrales a dicha situación.

estos que escuchan son The Jackets, que llegan este miércoles a Café Antzokia de Bilbao. Actuarán a partir de las 8:30 de la tarde y servirá de presentación también de su nuevo disco. Les dejamos con The Jackets.

0: Son las 7 de la mañana.
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0: Es miércoles 13 de mayo. PNV y H. Bildu quieren reunirse esta misma semana para abordar la reforma de la Ley de Empleo Público que blinde el euskera en las OPEs. Nos lo avanzaba anoche en Gambara, aquí en Radio Euskadi, Markel Olano, después de que en Boulevard por la mañana Pello Chandiano dijera que tienen la mesa de negociación dispuesta. El responsable de euskera del PNV insiste, sin embargo, en que será difícil llegar a un acuerdo sobre el contenido de las propuestas que cada grupo ha planteado porque, dice Olano, son antagónicas.
2: Llegar a acuerdos en ese ámbito es muy difícil, a menos que una formación pues bueno, se entregue con armas y bagajes, ¿no? Y diga, bueno, pues yo abandono mi visión y acepto la de la otra formación. Yo creo que ahí tenemos poco recorrido. Lo que podemos hacer es aprobar una modificación puntual del sistema actual.
0: ¿Qué tal? Pues ahí podría estar la clave. Aunque las propuestas estén muy alejadas, parece que podrían acordar cambios puntuales del actual sistema y evaluar conjuntamente el resultado. Es lo que propone Olano y, como decía horas antes aquí en Boulevard, Ochandiano se mostraba dispuesto a hablar, pero en ningún caso a ceder su abstención a cambio de nada. El portavoz de H. Bildu, que se mostraba además muy crítico con la política de vivienda de PNV y PSE, hablaba Ochandiano de una década perdida y nos avanzaba cuál es su propuesta.
3: Una promoción de vivienda pública a una escala desconocida en este país. Promover un gran parque público de vivienda como una infraestructura social estratégica. Y el modelo es bien. Habría que multiplicar por 10 el esfuerzo público que se ha hecho en la última década. Para eso hay que movilizar capital público, también capital privado de orientación social. Necesitaríamos una gran alianza de país.
0: Desde el gobierno vasco, el consejero Denis Itxaso reprochaba a EH Bildu que haya tardado años en comprender la necesidad de más vivienda.
4: Tiene que bajar de las musas al teatro y hay que hacer propuestas. Pero la pregunta es cuántos suelos ceden los ayuntamientos de Bildu, no ahora, que lo están empezando a hacer, y ahora han entendido que tenemos un problema. Pues bienvenidos. Pero cuando se mira al pasado y se quiere echar el muerto y se quiere hacer un diagnóstico fatalista de lo que ha pasado, asumamos cada uno su responsabilidad y el papel que ha jugado en la historia reciente de la administración en este país.
0: Molesto el consejero Itxaso con las críticas de Bildu, al tiempo que calmaba las tensiones pasadas con el Ayuntamiento de Donostia, aprobando un protocolo de colaboración con el consistorio liderado por Jon Insausti para construir 5.000 viviendas protegidas en alquiler y casi la mitad tasadas, accesibles para las rentas medias. Pero además, el Tribunal Supremo clarifica la situación de los trabajadores interinos que podrán lograr la plaza solo si han aprobado una oposición. Haber encadenado contratos temporales en la administración no será suficiente. Aún así, cada caso tendrá que pelearse en tribunales. La presidenta de la Sala de lo Social del Tribunal Vasco, Garbiñe Biurrun, anoche en Radio Euskadi.
5: Que el Tribunal Supremo ha dicho que los trabajadores, las trabajadoras que han sido o han sufrido abuso de la temporalidad por parte de una administración pública, por esa sola razón no van a convertirse en fijos.
0: El fallo del Supremo también fija indemnizaciones para los despedidos y afectados por la temporalidad. Se estima que 34.000 interinos vascos podrán ser fijos tras el fallo del Alto Tribunal. Y hay más noticias destacadas. Eder Menchaca, egunon.
6: Egunon, Eider.
0: El Papa León XIV recibe hoy al Lendakari Manol Pradales en el Vaticano.
6: Será en una audiencia general, sí, en el Vaticano. Después, Pradales mantendrá un encuentro con el secretario de Estado del Vaticano, Pietro Parolin. Abordarán asuntos como la defensa de la democracia o el derecho internacional. María Ubarretxena, portavoz del Ejecutivo Vasco.
7: Participaremos en el diálogo sobre los grandes retos globales. Lo haremos desde nuestro compromiso con la paz, la democracia, la dignidad humana, la justicia social.
6: De esta forma se muestran agradecidos por la consideración, dicen, del Papa con Euskadi, que según Ubarretxena vuelve a participar en un espacio de interlocución internacional.
0: Ingresa en prisión provisional y sin fianza el hombre acusado de agredir sexualmente a una mujer en la residencia universitaria de Arrasate.
6: Se trata de un varón de 22 años acusado de ser el autor de la agresión sexual contra una mujer de la misma edad. La Ertzaintza procedía a la detención del hombre en Arrasate después de que la chica interpusiera la denuncia el pasado viernes por unos hechos que ocurrían en el mes de febrero. Ayer estudiantes y profesores de Mondragón Universitatea, después de que la chica interpusiera la denuncia el pasado viernes por unos hechos que ocurrían en el mes de febrero. Ayer estudiantes y profesores de Mondragón Universitatea

0: 6 días. Recordemos, fue condenado el año pasado por asesinato a una sentencia de 25 años de prisión a la espera de que el Supremo ratifique esa pena. El caso que hoy se juzga es similar. El acusado quedaba con la víctima en el domicilio de esta vía aplicación de citas y acababa con su vida. Además de robarle, han sido 5 los homicidios consumados. Hoy, lo decimos, nueva cita en la Audiencia Provincial de Vizcaya.
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3: Abrimos línea con Euskalmet, Miriam Ruiz, Egunon.
4: Caixegunon, tenemos por delante un día con ambiente gris y otoñal. Con el viento del noroeste, la nubosidad será abundante y va a llover especialmente en la vertiente cantábrica. En el interior, en Álava y en el centro y sur de Navarra, también llegará algo de lluvia, pero aquí esa lluvia será más débil y más intermitente. El viento del noroeste va a soplar con cierta intensidad, especialmente en la costa y en el sur del territorio, y las temperaturas bajarán otro poco más. Hoy, en general, se van a quedar en torno a los 15 grados, aunque en zonas de la vertiente cantábrica podemos superar ligeramente este valor. Por lo tanto, ambiente gris y fresco para hoy.
3: El termómetro marca 14 grados en Bayona, 13 en Bilbao, 10 grados en Donostia, 9 en Iruña, 8 en Gasteiz.
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3: ¿Cómo están las cosas en carretera? Miriam Villamediana, Egunon.
6: Egunon, pues seguimos pidiendo precaución a esta hora si tienen que transitar por la AP68 a la altura de Zuya, en el puerto de Altuve. Recordamos, el lunes se accidentó un camión, todavía continúan allí los restos del accidente. Hay un carril cortado en cada sentido, no hay retenciones de momento, pero mucha precaución al circular por allí. Tranquilidad en el resto de vías vascas.
3: Las 7 y 7 minutos de la mañana, Xavier López y Beatriz Leal se encargan de la recepción técnica. Escuchan Boulevard en Radio Euskadi. ...34.000 interinos e interinas vascas podrían reclamar ser fijas tras el último fallo del Tribunal Supremo, que se ha pronunciado sobre el abuso de la temporalidad en la administración pública. Supedita la fijeza haber superado una oposición, es decir, que haber encadenado contratos temporales no será suficiente para lograr plazas, Sierra Herrero.
7: Cada caso tendrá que pasar por los tribunales, que serán los que decidan si el empleado público puede ser fijo o no tras el fallo del Supremo. Garbiñe Biurrun es la presidenta de la Sala de lo Social del Tribunal Superior de Justicia del País Vasco, entrevistada anoche en Gambara, aquí en Radio Euskadi.
8: Las trabajadoras que han sufrido abuso de la temporalidad por parte de una administración pública, por esa sola razón, no van a convertirse en fijos.
7: Solo serán fijos los que hayan aprobado una OPE porque el número de aspirantes en la OPE anterior fuera superior al número de plazas ofertadas. Además, el fallo fija que si no se ha superado la OPE, la administración tendrá que indemnizar doblemente a los interinos. Primero, si se les despide, tendrá que compensarles por el despido, pero también por daños y perjuicios por la inestabilidad de la no fijeza. Es un fallo que desde Interino Octaldea califican como positivo. Asier Jayo es su portavoz.
9: Antes no reconocían la posibilidad de que alguien tuviera un empleo público fijo. Ahora sí, si hubiera más plazas disponibles, estas otras personas que también habían superado y estuvieran ahora de interina mucho tiempo, pasan a ser fijas.
7: El fallo ha contado con un voto particular. Uno de los magistrados se ha mostrado en contra de que se impida a los trabajadores públicos que han participado en pruebas para acceder a un empleo temporal el acceso a la fijeza cuando ha habido abuso y cree que se debería indemnizar también a los trabajadores que consiguen la fijeza en la administración.
3: En lo que se refiere a la reforma de la Ley de Empleo Público y el blindaje del euskera en las OPEs, el PNV propondrá a EH Bildu reunirse esta misma semana. Conscientes de que las propuestas de ambos están a gran distancia, tratarán de lograr a Ainhoa Iglesias un acuerdo puntual.
10: Sí, a día de hoy la única vía factible es un acuerdo entre PNV y EH Bildu, una vez descartada la opción de acuerdo entre socios y Jeltzales y socialistas, y ambos están dispuestos a reunirse cuanto antes, esta misma semana. La formación abertzale pone condiciones porque quiere hablar sí, pero de igual a igual, teniendo en cuenta sus fuerzas parlamentarias. Lo decía Pello Otxandiano ayer en Boulevard, descartando una abstención sin más a la proposición del PNV.
11: Pero esa negociación va a ser seria. Va a ser interpares, que el PNV tiene 27 parlamentarios, EH Bildu tiene 27 parlamentarios, el PNV ha registrado una proposición de ley, EH Bildu ha registrado otra proposición de ley, entonces cuando el PNV tenga a bien

0: sentarse en la mesa, pues negociaremos.
1: Más tarde en Gambara escuchábamos a Olano tachar de radical la propuesta de los de Otxandiano porque pretende invertir el sistema de exigencias del euskera en la SOPE. Markel Olano no descarta transformaciones más profundas más adelante, pero ahora decía la prioridad es corregir las ambigüedades de la ley.
2: A nosotros nos parece que es un cambio radical. Yo no me adelanto a la situación de que en su momento, si se necesitara, llegáramos a tener que aprobar eso. Yo tampoco me negaría, digamos, de un modo absoluto a ese escenario. Lo que nosotros decimos es que es mucho más sencillo que hagamos una modificación actual del sistema y luego evaluar el resultado.
1: Y es que recordemos que la modificación de la ley de empleo público que negocian los partidos viene promovida por un goteo de sentencias en tribunales que han tumbado oposiciones por la exigencia del euskera.
3: En esa entrevista aquí en Boulevard, Pello Otxandiano se mostraba muy crítico con la política de vivienda de PNV y PSE. Llegaba a hablar de década perdida, lo que ha molestado al consejero Denis Itxaso, que recuerda a Bildu los años en los que no veía la necesidad de construir vivienda o de colaborar desde los ayuntamientos que gobernaba Irache Ruiz.
4: La intervención pública en el mercado de la vivienda o una gran alianza de país para la construcción de pisos públicos a gran escala son dos de las propuestas de EH Bildu en sintonía con el modelo de Viena.
0: Una promoción de vivienda pública a una escala desconocida en este país. Promover un gran parque público de vivienda como una infraestructura social estratégica. Y el modelo es Viena. Habría que multiplicar por 10 el esfuerzo público que se ha hecho en la última década. Para eso hay que movilizar capital público, también capital privado de orientación social. Necesitaríamos una gran alianza de país.
4: Pello Otxandiano insistía en el Boulevard en que está convencido de que Denis Itxaso querría medidas de mayor intensidad respecto a la vivienda, pero que el PNV le frena. Ya le ha respondido el propio consejero, que les pide concreción y al tiempo les felicita porque los ayuntamientos de Bildu cedan ahora terrenos para la construcción de viviendas.
5: Tiene que bajar de las musas al teatro y hay que hacer propuestas. Pero la pregunta es cuántos suelos ceden los ayuntamientos de Bildu, no ahora, que lo están empezando a hacer, pero cuando se mira al pasado y se quiere echar el muerto y se quiere hacer un diagnóstico fatalista de lo que ha pasado, asumamos cada uno su responsabilidad.
4: En un tuit, el Partido Socialista refuerza la tesis del consejero, aseguran que las políticas de vivienda de Viena son centenarias y que Europa ya estaba ahí antes de que Bildu abriera los ojos al mundo. La traslación de esas medidas a Euskadi sentencian que es muy compleja.
3: El gobierno vasco ha aprobado además un protocolo de colaboración con el Ayuntamiento de Donostia para construir 5.000 viviendas protegidas en la capital guipuzcoana. El consistorio cederá los terrenos al Ejecutivo que promoverá esas viviendas. La mayoría serán VPOs y alojamientos dotacionales, pero el 45%, casi 2.300, serán tasadas. En este caso podrán acceder personas que cobren hasta 59.000 euros al año. Y la decisión se ha tomado porque, según el consejero Denis Itxaso, las rentas medias también necesitan ayuda.
5: Porque esta crisis está afectando a las clases medias y porque en una familia en la que puedan entrar 59.000 euros de ingresos, tal y como está en estos momentos el mercado de la vivienda, es enormemente dificultoso poder acceder a un alquiler o a una vivienda en compra. Incluso con esos ingresos.
3: Y en Donostia nos quedamos porque el alcalde Jon Insausti muestra sus dudas sobre si el Estadio de Anoeta debería ser sede oficial del Mundial de Fútbol 2030. Dice que tomará la decisión después de tener un análisis completo sobre la idoneidad de esta opción, algo incomprensible para su socio, el Partido Socialista. Nuevo choque, por tanto, en el gobierno municipal, mientras que entre los y las donostiarras hay división de opiniones. David Beramendi.
6: Sí, San Sebastián podría renunciar a ser sede oficial del Mundial de Fútbol 2030. El alcalde Jon Insausti abre la puerta a esa opción, mostrando sus dudas sobre la idoneidad de que Anoeta albergue partidos durante ese campeonato. Quiere tener un análisis completo sobre los pros y los contras y luego decidirá.
7: Estamos analizando si es conveniente que el Mundial se celebre aquí, sí, pero lo estamos analizando las dos partes, ¿eh? O sea, el Ayuntamiento y también la FIFA. La disposición está sobre la mesa y nosotros seguimos trabajando. Y cuando yo tenga la foto completa es cuando decidiremos si seguimos adelante o no, o lo decide igual la FIFA.
6: Es un giro de timón que, como decías, no ha gustado a su socio Ane Oyarbide, PSE.
8: No podemos entender estas dudas que arroja el alcalde ahora en un acuerdo institucional y político que ya estaba cerrado, abriendo además un debate que no tiene lugar, por ejemplo, en Bilbao.
6: Mientras tanto, en la calle, opiniones para todos los gustos.
9: Bueno, yo pienso que tiene que traer muchos beneficios.
10: Vamos, que sería estupendísimo para la ciudad.
11: El dinero se puede invertir en otras cosas que no sean el fútbol.
6: Recordemos que la preselección de Anoeta ya suscitó las críticas de una plataforma ciudadana que el anterior alcalde Neko Goya tildó como los del club del no.
3: Y el Lendakari Manuel Pradales participará esta mañana en la audiencia general que ofrecerá el Papa León XIV. El Lendakari acude al encuentro del Vaticano para defender el compromiso de Euskadi con la paz, la democracia, la dignidad humana y la justicia social. Posteriormente mantendrá una audiencia privada con el secretario de Estado del Vaticano, Pietro Parolin. El gobierno vasco destaca la importancia de estar en estos foros de encuentro internacionales. Y en el Parlamento de Navarra se cierran esta mañana las comparecencias de la Comisión de Investigación sobre los túneles de Belate y Servinavar, con la comparecencia de la presidenta del Gobierno, María Chivite, que es la última persona citada y deberá responder a las preguntas sobre cómo se hicieron las adjudicaciones, su relación con Servinavar o si es cierto que no sabía nada sobre el caso Cerdán. Preguntas que, por otra parte, ya ha contestado en comparecencias en comisión del Parlamento. Mientras tanto, el foco parlamentario está puesto en esa reunión in extremis entre los socios de Gobierno y también EH Bildu para intentar solventar la crisis abierta en educación. Tienen de plazo para lograr un acuerdo hasta mañana, Aritz Aguirre.
12: Negociación activa y muy intensa, tanto entre los socios de gobierno para superar esa división, como también con EH Bildu para lograr la mayoría que rechace la proposición de ley de UPN que se vota mañana en el Pleno del Parlamento y que en caso de aprobarse haría tambalear el gobierno de coalición. Ayer las constantes reuniones terminaron sin acuerdo, pero retomarán hoy las negociaciones con el objetivo de llegar a un consenso antes del Pleno de mañana. Todas las partes ven imprescindible llegar a un acuerdo fundamental en la estabilidad del gobierno a un año de que culmine la legislatura. Javier Ramírez, portavoz del Ejecutivo Chivite.
13: Estoy plenamente confiado de que llegaremos a un punto de encuentro sin ninguna duda. Estamos en diálogo abierto como seña de identidad de este gobierno y los grupos que lo componen, pues para llegar al punto de encuentro, señalando también luego que, tal y como marca el acuerdo programático, la prioridad es sobre todo la escuela pública de Navarra.
12: El objetivo tanto de Geroaba y EH Bildu es que no se cierren aulas este curso y blindar también a las ikastolas, pero lograr el compromiso más allá de abordar y conseguir un marco educativo de futuro que supere las continuas divergencias y desacuerdos dentro de la mayoría progresista.
3: Pues a las 9 de la mañana analizaremos en profundidad esta crisis en educación, la división en el gobierno tras el anuncio del consejero Gimeno de cerrar 14 aulas en la red concertada ante la bajada de la natalidad. Lo haremos con los principales protagonistas de esta negociación, los portavoces de Geroaba y PSN y EH Bildu, Pablo Azcona y Noa Unzu y Laura Aznal, en directo aquí en Boulevard a las 9 de la mañana. Y por segundo año, Osakidetza pone en marcha el programa de rejuvenecimiento y fidelización para retener a los MIR que acaben su formación. Esta edición además llega con novedades en cuanto al sueldo. Se incrementan hasta rozar los 60.000 euros anuales, María Ruiz.
1: Sí, con el objetivo de paliar la escasez de médicos en algunas especialidades, el Departamento de Salud reedita este programa dirigido a quienes acaben el MIR, tanto en la Comunidad Autónoma Vasca como en otras comunidades. Las inscripciones están ya abiertas. Quienes estén terminando su formación MIR, ya sea en julio o en septiembre, pueden ya solicitar adherirse. En la web de Osakidetza, que dedica a este programa, están publicadas las condiciones. 59.194 euros anuales para estos médicos, tanto en atención primaria como en hospitales, a los que se unen otros complementos. Así, un profesional que trabaje en un hospital y lleve más de un año, es decir, cobre ya la antigüedad, superaría los 61.800 euros anuales. A ello se sumaría el reciente acuerdo entre los sindicatos y Osakidetza por el que los años de residencia computarán para cobrar antes el plus de hasta 3.700 euros. Un programa así que afronta ya su segunda edición. Cuando se puso en marcha hace justo un año, la viceconsejera de Salud, Laura de Bilbao, explicaba aquí en Boulevard que el objetivo no es competir con otras comunidades autónomas por quién paga más, sino subrayar las buenas condiciones que ofrece la Comunidad Autónoma Vasca.
14: Nosotros lo que hacemos es exponer lo que tenemos, cuáles son las retribuciones, cuáles son las condiciones, otro tipo de condiciones, medidas de conciliación y demás que existen en la comunidad autónoma, y sobre todo lo que queremos poner en valor es que nosotros tenemos unos programas y unos hospitales que son muy punteros, ¿no?
1: Además del sueldo, este programa incluye 28 días de vacaciones, más 6 por asuntos propios, facilidades para la conciliación, retribuciones íntegras en la incapacidad temporal o acceso a la EPSV y Charri.
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3: En la audiencia de Vizcaya, por cuarta vez hoy, Nelson David se sienta en el banquillo. Se le relaciona con una serie de crímenes que conmocionaron a todo el país y especialmente a la comunidad LGTBI de Bilbao. Vamos a recordar cómo se dio con él y cuáles son las causas que tiene pendientes Xavier Madariaga.
16: Finales de 2021. Varios asesinatos en serie sacuden la capital vizcaína.
17: TV, la Ertzaintza busca un joven de entre 20 y 30 años.
16: Nelson David, que hoy se sienta en el banquillo, ve su cara en los medios de comunicación y acaba entregándose. Su primera vez sentado frente a los jueces fue en octubre de 2023, por intento de homicidio. Lo sentenciaron a 10 años.
18: Todo lo que han hecho es armar un puzzle, como han dicho ellas, pero a su conveniencia, a su favor.
16: El año pasado le cayó su primera sentencia por asesinato, 25 años.
19: Culpable del delito de asesinato. Culpable.
16: Hoy vuelve a sentarse ante el tribunal por un caso muy parecido. Queda con la víctima en el domicilio de esta vía aplicación de citas. Acaba con su vida y le roba. Así se cree que hasta 7 veces. 5 fueron homicidios consumados, 2 tentativas porque las víctimas lograron huir. Así es que a Nelson David este año lo vamos a ver en el banquillo más veces y por causas distintas, porque todavía le quedan 4 pendientes.
20: Dos de ellos, que ya tienen señalado la celebración del juicio oral con tribunal del jurado en los meses de septiembre y octubre de este mismo año, y otros 2 procedimientos que se encuentran en fase de instrucción.
16: Hoy Nelson David vuelve a sentarse por homicidio, en un juicio cuya vista se espera dure 6 días. Lo primero será formar jurado popular e interrogar al acusado. Fiscalía pide 16 años, acusación particular pide 30.
3: Y a las 7:21 con Mikel Baena resumimos otras noticias de las últimas horas. En la segunda jornada del juicio por la muerte de Lucas Aguirre, comparecencia de media docena de ertzainas.
21: Sí, los agentes detallaron que el principal acusado confesó hasta en 2 ocasiones haber matado a Lucas, lo hizo voluntariamente e incluso delante de su abogada.
22: Le digo a ver si ha reconocido ante el agente J86B8 ser el autor material del apuñalamiento de Lucas Aguirre. Y dice que sí, que lo ha reconocido voluntariamente.
23: ¿Dijo el arma que había utilizado?
22: Sí, una navaja de mariposa.
23: ¿Dijo dónde la tiró?
22: En un contenedor de obra.
21: Por su parte, el otro acusado, el cooperador necesario, confesó que la navaja era de su propiedad y que antes de la muerte de Lucas se la dio al presunto asesino, que en aquella época portaba una pulsera telemática de las que se usa en los casos de violencia de género. Las imágenes del Hotel María Cristina demuestran que Lucas no participó en la primera pelea, pero que en una fatal decisión decidió acercarse durante la segunda.
3: El juicio por el asesinato de Mayalen Mazón entra en la recta final. Hoy el acusado tendrá la posibilidad de acogerse a la última palabra.
21: Sí, de momento el acusado se ha negado a declarar, no ha tenido ningún gesto de arrepentimiento y tampoco ha reconocido los hechos ni ha dado explicaciones por el crimen.
24: Creo que no estoy bien y no puedo declarar. No.
25: ¿Tampoco va a contestar a las preguntas de su letrado?
24: No voy a declarar.
21: Las imágenes de las cámaras del apartahotel donde Mayalen fue asesinada muestran al acusado saliendo de la habitación después del crimen vistiendo una chaqueta sobre una camisa manchada de sangre y en la mano tenía una bolsa de plástico en la que cree que portaba el cuchillo que sigue sin ser localizado. La fiscalía mantiene la petición de 45 años de prisión para el acusado, petición a la que se han sumado las acusaciones. Subrayan que no ha pedido perdón ni ha reconocido los hechos. Virginia Hurtaran, abogada de la familia, y Cecilia Piris, de la asociación Clara Campoamor.
26: Del primer día al último día de juicio ha estado en la misma posición.
27: Ni nombran lo que ha hecho, ni se identifica a él como el autor de lo que ha pasado, de lo que ha hecho. Desprenderse de la responsabilidad, pero hasta el último momento.
3: Y también hemos conocido la mayor indemnización hasta la fecha por una muerte debida a la exposición de amianto. Más de 600.000 euros a la familia de un trabajador fallecido en 2023.
21: Un hombre que murió de cáncer hace 3 años, con solo 40 años y 3 hijos, que trabajó durante 8 años limpiando edificios como el del BBVA en el centro de Bilbao. La sentencia dice que la empresa no tomó las medidas necesarias y por eso su familia ha recibido la indemnización más alta hasta la fecha en la comunidad autónoma vasca, 664.000 euros.
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9: Egunon, Osasuna cayó ante el Atlético de Madrid 1-2 en el arranque de la antepenúltima jornada de Liga en Primera. Una derrota inmerecida para el equipo de Lecce-Luisi, que le deja a tan solo 3 puntos de la zona de descenso.
10: Lo más importante es que el partido de hoy no afecte de cara al partido del Español. Hay que limpiar la cabeza. Sé que es duro, ahora tendremos unas horas de muy, muy difíciles, pero mañana cuando nos levantemos tenemos que estar con energía 100% y mentalizados con el partido del Español.
9: Anoche en Primera, Celta 2, Levante 3 y Betis 2, Elche 1. El equipo verde y blanco jugará la próxima Liga de Campeones. Y le toca el turno al Athletic y al Deportivo a la vez. El equipo rojiblanco quiere apurar sus opciones de mirar hacia Europa y de olvidarse de cualquier complicación clasificatoria con un triunfo ante un Español que acumula 18 partidos sin ganar. Ernesto Valverde.
11: Tenemos que intentar ir a ganar y tenemos que darle importancia al partido en los dos sentidos. Por lo que nos da hacia arriba y porque ya nos quita cualquier fantasma y cualquier combinación rara que pueda haber a última hora que nos pueda costar caro.
9: A las 7 Español Athletic y a las 9 y media pasillo Mendizorroza, campeón de Liga. El Barça visita a un Deportivo a la vez que está obligado a ganar para seguir con opciones de mantener la categoría. Quique Sánchez Flores.
12: Pensamos que habrá que dar el 200%, no va a valer el 100%, y también pensamos que el Barcelona va a mostrar su mejor equipo, intentar redondear una de esas noches que se puedan recordar.
9: Esa noche hay 2 partidos más en Primera, Villarreal, Sevilla y Getafe, Mallorca. Y en el Giro de Italia se disputa la quinta etapa, 203 kilómetros entre Praia al Mar y Potenza, con un perfil similar al de ayer. Hoy el puerto de segunda categoría está a 50 kilómetros de la meta. Jonathan Narváez, del conjunto UAE, ganó la etapa de ayer, y Giulio Ciccone, del Lidl Trek, que es el nuevo líder de la general, con Marco Bellocchi en la novena plaza, a 10 segundos de la Maglia Rosa.
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3: Dos ensayos independientes que publica hoy la revista Nature Medicine describen estrategias para mantener la pérdida de peso tras un tratamiento inyectable o una dieta hipocalórica. En un caso se trata de un fármaco, en el otro actúa como sobre las bacterias intestinales. Eva Caballero.
15: Uno de los ensayos analizó el efecto del orforglipron, aprobado recientemente en Estados Unidos para el control del peso y la diabetes tipo 2. Los 376 voluntarios habían estado 72 semanas inyectándose tirzepatida o semaglutida, medicamentos que sirven para adelgazar ya que actúan sobre la sensación de saciedad. Después recibieron, durante otras 52 semanas, orforglipron o un placebo. En el grupo previamente tratado con tirzepatida, quienes recibieron el segundo medicamento mantuvieron el 74% de su pérdida de peso, en comparación con el 49% en el grupo placebo. En el grupo tratado con semaglutida, las cifras fueron del 79,3% y del 37,6% respectivamente. El otro estudio, con 90 personas que siguieron una dieta hipocalórica, mantuvieron luego una dieta saludable con un suplemento diario de la bacteria Akkermansia muciniphila o un placebo. Quienes recibieron el suplemento bacteriano recuperaron el 13,6% del peso, mientras que quienes recibieron el placebo recuperaron el 32%. Son estudios que sugieren que la pérdida de peso inicial puede mantenerse cambiando de la terapia inyectable a orforglipron o utilizando un suplemento dirigido a la microbiota intestinal.
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3: Las 7:30, vamos con el pronóstico del tiempo.
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3: Abrimos línea con Euskalmet, Miriam Ruiz, egunon.
19: Kaixo egunon, tenemos por delante un día con ambiente gris y otoñal. Con el viento del noroeste, la nubosidad será abundante y va a llover especialmente en la vertiente cantábrica. En el interior, en Álava y en el centro y sur de Navarra, también llegará algo de lluvia, pero aquí esa lluvia será más débil y más intermitente. El viento del noroeste va a soplar con cierta intensidad, especialmente en la costa y en el sur del territorio, y las temperaturas bajarán otro poco más. Hoy, en general, se van a quedar en torno a los 15 grados, aunque en zonas de la vertiente cantábrica podemos superar ligeramente este valor. Por lo tanto, ambiente gris y fresco para hoy.
3: El termómetro marca a esta hora 14 grados en Bayona, 13 en Bilbao, 10 grados en Donostia, 9 en Iruña, 8 en Gasteiz.
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3: ¿Cómo están las cosas en carretera, Miriam Villamediana, egunon?
22: Egunon, en la A1, en la salida de Armiñón, hay en estos momentos un vehículo averiado que está ocupando parcialmente un carril. Precaución si tienen que circular por ahí. También precaución en la A68, a la altura de Zuya, en el puerto de Altuve. Recordemos que el lunes volcó ahí un camión y todavía continúan las consecuencias de ese accidente. Hay un carril cortado en cada sentido de la circulación.
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0: A las 7:33 repasamos las claves del día con John Fernández Burr. El Papa León XIV recibe hoy al Lendakari Manuel Pradales en el Vaticano.
1: El Lendakari participará en la audiencia general y mantendrá después un encuentro con el secretario de Estado del Vaticano, el cardenal Pietro Parolin. María Ubarrechena, portavoz del Gobierno.
2: Participaremos en el diálogo sobre los grandes retos globales. Lo haremos desde nuestro compromiso con la paz, la democracia, la dignidad humana, la justicia social.
1: El Ejecutivo se ha mostrado agradecido por la consideración del Papa con Euskadi, que según Ubarrechena vuelve a participar en un espacio de interlocución internacional. En la cita, el Lehendakari buscará transmitir los valores compartidos por Euskadi y el Vaticano.
0: El Tribunal Supremo fija que encadenar contratos temporales no es suficiente para que los interinos sean fijos.
1: Tienen que haber superado una oposición. Garbiñe Biurrun, presidenta de la Sala Social del Superior de Justicia del País Vasco, aquí en Gambara, en Radio Euskadi.
3: Trabajadoras que han sufrido abuso de la temporalidad por parte de una administración pública, por esa sola razón no van a convertirse en fijos.
1: Solo serán fijos los que hayan aprobado una OPE y el número de aspirantes en la OPE fuera superior al número de plazas. Eso sí, el fallo fija que la administración tendrá que indemnizar doblemente a los interinos por el despido, pero también por daños y perjuicios por la inestabilidad. Es un fallo que desde Interinoc Taldea califican como positivo.
0: EH Bildu quiere negociar de igual la reforma de la ley de empleo público para blindar los requisitos lingüísticos.
1: A día de hoy la única vía factible es un acuerdo entre PNV y EH Bildu. Los yeltzales quieren reunirse con la coalición abertzale esta misma semana y EH Bildu también está dispuesto a hablar, pero de igual a igual, decía aquí en Boulevard su portavoz Peio Chandiano.
4: Pero esa negociación va a ser seria, va a ser interpares, que el PNV tiene 27 parlamentarios, EH Bildu tiene 27 parlamentarios, entonces cuando el PNV tenga a bien sentarse en la mesa, pues negociaremos.
1: En Gambara escuchábamos al yeltzale Markel Olano tachar de radical la propuesta de los de Ochandiano. No descarta transformaciones profundas más adelante, pero considera que la prioridad actual es corregir las partes de la ley que no están claras.
5: Y tampoco me negaría, digamos, de un modo absoluto a este escenario. Lo que nosotros decimos es que es mucho más sencillo que hagamos una modificación actual del sistema y luego evaluar el resultado.
0: Sobre vivienda, el consejero Denis Itxaso pide a EH Bildu que asuma lo que ha hecho en los últimos años.
6: ¿Cuántos suelos ceden los ayuntamientos de Bildu, no ahora, que lo están empezando a hacer, y ahora han entendido que tenemos un problema? Pues bienvenidos. Pero cuando se mira al pasado y se quiere echar el muerto y se quiere hacer un diagnóstico fatalista de lo que ha pasado, asumamos cada uno su responsabilidad.
1: Respondía a Ochandiano, que aquí en Boulevard volvía a reclamar una gran alianza de país para la construcción de pisos públicos a gran escala.
4: Promover un gran parque público de vivienda como una infraestructura social estratégica. Y multiplicar por 10 el esfuerzo público que se ha hecho en la última década.
0: Ingresa en prisión provisional y sin fianza el hombre acusado de agredir sexualmente a una mujer en la residencia universitaria de Arrasate.
1: Se trata de un varón de 22 años. La ertzaintza procedía a su detención ayer después de que la chica interpusiera la denuncia el pasado viernes. Los hechos ocurrieron en febrero. Ayer estudiantes y profesores de Mondragón Universitatea se movilizaban. Peru Fernández es profesor en el campus.
7: Mondragon Unibertsitateak konpromiso sendoa du, gure kampusak beldurrik gabeko guneak izatea, errespetuan eta askatasunean oinarritutako espazio seguroak.
0: Y comienza un nuevo juicio contra Nelson David, a quien se relaciona con una serie de crímenes contra hombres homosexuales en Vizcaya.
1: El cuarto juicio contra él. La Fiscalía pide 16 años por homicidio. La acusación particular eleva su petición a 30 años de cárcel. En uno de los casos, el año pasado, fue condenado por asesinato hasta 25 años. El que a partir de hoy se juzga en la Audiencia Provincial de Vizcaya es un caso similar. El acusado quedaba con la víctima en el domicilio de esta vía aplicación de citas, acababa con su vida y después le robaba. Se le relaciona con hasta 5 homicidios consumados.
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0: A las 8 menos 20 repasamos los titulares de la prensa. Cristina Vázquez, Egunon.
23: Egunon, vamos a hablar de pantallas y de aulas. Los alumnos vascos son los que más emplean las pantallas en clase. Es el titular que encontramos en el correo. Cuenta este diario además que el uso intensivo de estos dispositivos desde su irrupción a principios de la década de 2010 ha venido acompañado de un significativo retroceso en los resultados académicos, superior a la media del país, lo que aviva el debate en torno a la utilización de las tablet y Chromebooks en las aulas vascas. Y en el diario Vasco, y también sobre educación, Euskadi detecta más de 7.000 alumnos con altas capacidades, 10 veces más que en 2019. Los cribados masivos arrancaron en 2022, es la comunidad en la que más ha crecido esta cifra. Y en diario de noticias, Navarra eleva un 22% el límite de renta de las becas universitarias.
0: Y sobre los interinos, un amplio capítulo esta mañana.
23: Es la apertura en Deia Oberria que subraya que el Supremo abre la puerta a un empleo fijo a los temporales que han superado una oposición. Y en Diario de Navarra, el Gobierno Foral ha pagado ya 5,6 millones a 932 temporales en fraude despedidos. Volvemos a hablar de las vacunas caducadas. Asegura Gara en portada que el Comité de Investigación edulcoró su informe para, entre comillas, reforzar la claridad. Y de la actualidad más cercana cuenta Diario de Noticias que Vitoria modificará, con o sin el sector, la norma de taxis. Vamos a mirar también a la campaña andaluza. El Mundo lleva este titular a su portada. Miedo total y absoluto en el PSOE andaluz tras el error Montero con los guardias civiles fallecidos. Calificó su rey este diario de accidente laboral la muerte de los dos agentes que perseguían narcos. Fue en un debate electoral.
24: Mis condolencias primero y en primer lugar a las familias de Jerónimo y Germán. Todo el país se conmociona ante situaciones de este tipo. Los accidentes laborales tienen que ser una prioridad, por supuesto. Hay trabajadores que fallecen por el simple hecho de ganarse la vida y por tanto todos tenemos que aliarnos contra esa lacra de los accidentes laborales.
23: En Vocento subrayan que se ha visto obligada a corregir y asegurar que fue un acto de servicio.
0: Y que destaca la prensa internacional, Óscar Pérez, Egunon.
25: Egunon, el primer encuentro en 9 años que mantendrán los líderes de las dos superpotencias empieza ya a acaparar la atención. La CNN abre diciendo: un mundo cansado de la guerra observa atentamente cómo los rivales, Trump y Xi, se preparan para su enfrentamiento en Pekín. La trascendental visita del presidente de Estados Unidos a China representa una oportunidad histórica para que las dos mayores economías del mundo redefinan su relación comercial y el tono de su rivalidad. Liberación titula: en Pekín Pekín, cumbre de rivalidades entre Xi Jinping y un debilitado Donald Trump. En ese encuentro, uno de los asuntos destacados será sin duda la guerra de Irán. El New York Times dice este miércoles que la inteligencia estadounidense ha revelado que Irán conserva importantes capacidades misilísticas. Nuevas evaluaciones secretas indican que Irán tiene acceso operativo a 30 de sus 33 emplazamientos de misiles a lo largo del estrecho de Hormuz, lo que sugiere que su ejército sigue siendo mucho más fuerte de lo que Donald Trump ha afirmado. Sobre la crisis en el laborismo británico, el Guardian dice hoy en un artículo que Keir Starmer sigue siendo el primer ministro e incluso es posible que lo siga siendo dentro de unos meses. Pero tras dos días marcados por la confusión y el dramatismo a una escala que contradice la promesa laborista de poner fin a años de agitación política de los conservadores, su autoridad parece ahora haberse desmoronado. Más cosas, el Frankfurter Allgemeine cuenta hoy que Europa está perdiendo casi la mitad de su potencial de energía eólica. Investigadores han cartografiado la ubicación de los paisajes más pintorescos de Europa e, irónicamente, son precisamente los lugares donde el viento suele soplar con más fuerza y donde la resistencia a los aerogeneradores es también mayor. Los europeos tendremos que elegir entre los bellos paisajes o la energía limpia. Y vamos a terminar en la CNN, que hoy nos habla de belleza y del país que se ha convertido en una referencia en los últimos años en el mundo de la belleza. Hablamos de Corea del Sur. Los coreanos están aplicando nuevas tecnologías y una gran innovación en los tradicionales productos y tratamientos de belleza. Por ejemplo, la CNN habla de que uno de los ingredientes que están ahora mismo aplicando y al que han encontrado unos enormes beneficios es la baba de caracol. Los coreanos están produciendo miles de litros al año y la exportan a 21 países en productos cosméticos. Mira qué majos los caracoles.
0: Pues ya se sabía, ¿no?
25: Ah, sí, pues mira.
0: Los viejos, Oscar, la baba de caracol.
25: Pues bueno, Corea, los coreanos, mira, nos han engañado entonces.
0: Una más, Cristina.
23: Una más. Ahora, para hablar de teletrabajo, cuenta esta mañana el diario Vasco que engorda y además le pone cifras. Engorda unos 3 kilos. Explica este diario que el teletrabajo tiene múltiples ventajas, pero que tiene este inesperado inconveniente, el picoteo excesivo. Uno de cada 4 teletrabajadores reconoce que improvisa sus comidas a diario, pese a tener más tiempo. A esto se añade la tentación de la nevera cerca y la falta de horarios definidos. Todo junto, según la Sociedad para el Estudio de la Obesidad, acaba sumando esos 3 kilos. Así que invitan a planificar las comidas, alejar el espacio de trabajo en la cocina, marcar horarios y beber más agua. Consejos muy básicos, pero que dicen funcionan.
0: Es que recasco, Cristina. Oscar,
25: gracias.
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0: Este viernes les vamos a hablar de un estreno, porque este viernes llega a las pantallas Pizza Movies, dirigida por Carlos Padial, que cuenta la historia de una periodista cultural que convence a su pareja para montar una pizzería con temática cinematográfica. La idea en principio sonaba bien.
1: Parece la peor idea que podías tener, vamos.
2: Ah, ¿te parece mal la idea?
1: Malísima.
3: Es importante que en vuestra casa haya un poco esta dinámica de tranquilidad, de sosiego.
0: Ahí esas recomendaciones, dinámica, sosiego. La película necesitaba un diseñador que mostrara esas pizzas cinematográficas y lo encontraron. Es Asier Sanz, dibujante, se viene hoy a estudios con el diseño con las pizzas. Bueno, a ver qué pasa a partir de las 10. Por cierto, un ingrediente fundamental en esas pizzas es el queso, ¿no? Pues a las 11:30 tenemos cita con el universo del queso y Luisa Villegas, directora del Instituto de este producto en Donostia. No va a ser esta la única cita con el cine. Aguarden, que todavía hay más. En las últimas semanas he escuchado varias veces la palabra referente tras el fallecimiento del lendakari Carlos Garaikoetxea, del profesor Ramón Zayo o incluso con el motivo de la audiencia de hoy del lendakari Manuel Pradales y el Papa León XIV. ¿Quiénes son los referentes actuales y por qué? ¿Por qué consideramos algunas personas guías? Responden Arantxa Elizondo, profesora de EHU, y Carles Freixas, docente en la Pompeu Fabra. Más preguntas. ¿Se puede medir si nuestro cerebro está preparado para el aprendizaje? Parece que sí. David Juárez es director del Máster en Marketing y Comunicación de la Politécnica de Valencia, el primer laboratorio de neuroemprendimiento a nivel mundial. Una información que nos va a venir muy bien para escuchar hoy también a Andrés Goñi en Made in Basque Country. Y nos pasamos por la edición 32 del FANT, el Festival de Cine Fantástico de Bilbao. Se celebra hasta el 16 de mayo para citarnos con Laura Guerrica Echevarría, directora del Asombro, que habla del ilusionismo y los magos, y con Ekaitz Bertiz, alumno de SAC, ambientada esa película en el Baztán y en el mundo del contrabando. La obra se titula Erreka Zoko Hartan. Y a partir de las 12:30 vamos a subirnos también al escenario del Gallarre para asistir al ensayo general de la obra que se estrena esta tarde, Ciclos Efímeros. Es un espectáculo de danza contemporánea que aborda el paso del tiempo, la memoria, con 17 bailarines de capacidades diversas. Ainhoa Suskun tiene síndrome de Down y es una de las bailarinas protagonistas.
4: Bueno, yo a veces me pongo nerviosa, pero si salgo a bailar me relajo mucho. Salgo bailando con mis compañeros y a poco hago mi solo y esas cosas. A mí me importa mucho el baile. Para bailar, si ciego los ojos, imagino cosas bastante bonitas.
0: Seguro que a Ainhoa le gusta Bonnie M, que está sonando. Nos va a visitar en San Fermín, Gotta Go Home, para este miércoles. No se nos ocurrió algo mejor. Buen día.

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2: Egunon, arrancamos un miércoles de ambiente otoñal. La de hoy será una jornada gris con unas temperaturas máximas que se quedarán en torno a los 14-16 grados. El viento del noroeste arreciará y será algo desapacible, especialmente por la tarde. Y en la mitad sur se esperan cielos nubosos con chubascos ocasionales, sobre todo en la mitad norte del país. Vamos con la ronda de temperaturas habitual por territorios y comenzamos por Vizcaya. Irache Martínez, Egunon, cuenta.
3: Egunon, pues arrancamos la jornada con ambiente gris, cielos cubiertos y una temperatura de 13 grados en Bilbao. En otros puntos de Vizcaya, los termómetros marcan 14 grados en Guecho y Santurtzi, 13 en Bermeo, 12 en Amoroto y Elorrio, 11 grados en Igorre, 7 en Balmaseda y Orduña y 6 grados en Carrancha.
2: ¿Cuál es la foto esta mañana en Guipúzcoa? David Beramendi, Egunon.
4: Caixo, Eder, pues misma fotografía, 13 grados también aquí en Donosti, aquí también cielo gris, pero ya afortunadamente sin lluvia. 14 grados en Zarauz, 13 en Irún y Deva, 12 en Eibar y Tolosa, 11 grados en Azpeitia, 10 en Beasain, 9 en Zumárraga y Arrasate.
2: ¿Y cómo arrancamos esta mañana en Navarra? Aritz Aguirre, Egunon.
5: Egunon, pues salvo algún pequeño claro, día nublado en Iruña, eso sí, un miércoles de 9, porque tenemos 9 grados en Pamplona, en Tafalla, en Estella Lizarra, en Aoiz y también en Elizondo, 8 grados en Altsasu, 12 en Tudela.
2: Si miramos a territorio alavés, en la capital, en Vitoria-Gasteiz, 8 grados marcan ahora los termómetros, 10 en Laudio, 6 en Agurain. En cuanto a Iparralde, tenemos a esta hora 15 grados en Bayona y también en Biarritz, 9 grados en Urepel. Y miramos ahora a carreteras, cómo se circula a esta hora. Miriam Villamediana, Egunon.
6: Egunon, pedimos precaución en la Vizcaya 10, la antigua 8, a la altura de Baracaldo, en dirección Galdacao. Hay un camión averiado que está ocupando parte del carril derecho. Es una vía bastante concurrida, así que precaución si circulan por ahí y también cuidado si tienen que transitar hoy por la A68 en el puerto de Altuve, a la altura de Zuya. Continúan las consecuencias del accidente de camión que ocurrió el lunes. Hay un carril cortado en cada sentido de la circulación.
2: Los sindicatos en la ILAB consideran que los pequeños avances alcanzados con Eudel en la última mesa negociadora del sector municipal para mejorar las condiciones laborales de las plantillas de los ayuntamientos no son suficientes. Por ello mantienen la huelga prevista para mañana jueves en los ayuntamientos vascos, a la que ya se han adherido 120 comités y juntas de personal, entre ellos los de las tres capitales vascas, además de Guecho, Irún y Rentería, Irache.
3: Según el ILAB, la última propuesta de Eudel no responde a las necesidades de las plantillas del sector municipal y le falta concreción. Por ello, mantienen la huelga de mañana en todos los ayuntamientos vascos para exigir tanto a Eudel como a los partidos políticos que mejoren de manera integral sus condiciones laborales. Urdax Bañuelos, del sindicato ELA.
7: Se parte de aceptar las medidas que se nos aplican y se nos imponen desde Madrid, que van vinculadas sobre todo al empleo y al salario. Y en los ayuntamientos pues nos hemos dedicado a hacer una negociación colectiva en general que no existía, y cuando existía, pues a hacer valoraciones de puesto de trabajo, cuestiones que verdaderamente no venían a mejorar en su integridad las condiciones laborales de todo el sector.
3: Además de la subida de los salarios o reducir las jornadas, piden más medidas para el sector municipal. Miriam Campos, del sindicato LAB.
8: Medidas para rejuvenecimiento de las plantillas, para la conciliación, medidas para poner en marcha un plan de euskera, unos planes de igualdad y todos los compromisos a los que lleguemos mediante la negociación, que nos vengan por escrito para que tengamos las garantías de que todo esto se va a poder llevar adelante en todos los ayuntamientos.
3: De cara a la huelga de mañana, ya han conseguido el respaldo de los comités de los ayuntamientos de las tres capitales vascas, además de los de Guecho, Irún, Baracaldo y Rentería. También cerrarán sus ayuntamientos Hernani, Usurbil, Oñati, Arrasate, Vergara, Ordizia, Beasain y Zumárraga. La del jueves será la primera de las dos jornadas de huelga convocadas por ELA y LAB, a las que están llamados cerca de 30.000 trabajadores y trabajadoras municipales. La segunda será el 4 de junio.
2: Es que ricas, Cuirache, más asuntos. Miramos a Leioa. Allí el ayuntamiento no ha admitido las más de 3.100 firmas que el colectivo Leioa contra el maltrato animal había presentado para pedir que no se celebren pruebas de arrastre con animales en las fiestas fiestas de este año, María Ruiz.
3: Sí, de hecho denuncian desde el colectivo que esto impide que se escuchen y voten las peticiones ciudadanas, pero desde el ayuntamiento responden que las firmas presentadas no cumplen con la normativa. Señalan que de las 3.115 firmas presentadas, en torno al 20% de ellas no son de personas residentes en Leioa y otro centenar estarían duplicadas e incluso triplicadas. De ahí que restando las no válidas no llegarían al mínimo que exige la norma. Añaden que no son firmas autentificadas, además de que existe algún otro defecto de forma. Ahora, desde el colectivo tienen un plazo de una semana para subsanar estos errores. Una decisión que desde Leioa contra el maltrato animal califican de freno y añaden que les resulta imposible que las 3.000 personas acudan ante notario. Rubén Belandaya es su portavoz.
0: Se presentan como participativos, pero construyen un muro tras el que se parapetan. Es incomprensible que se exija mayor burocracia y mayor coste económico que el que supone presentar una iniciativa ante el Parlamento Vasco.
3: Y es que aseguran que el Ayuntamiento de Leioa es más restrictivo incluso que la propia Cámara de Gasteiz. Dicen también sentirse indefensos por no saber qué firmas considera el consistorio que no son válidas. Todo ello lo hacen, dicen, para tratar de que este verano no se repitan las Astoprova que en las fiestas de San Bartolomé.
2: Y atención a las y los estudiantes que van a hacer este año el examen de la PAU en Navarra, porque la Universidad Pública, la UPNA, se plantea usar detectores de frecuencia para evitar que se copie o se utilice la inteligencia artificial para hacer el examen ARITZ.
5: Todavía no se ha tomado una decisión en firme, pero la UPNE estudia tomar medidas que impidan copiar en los exámenes de la PAU de este mismo año, en la primera semana de junio, utilizando la inteligencia artificial. Avisan que al que se le pille copiando con algún tipo de dispositivo tecnológico, no solo suspenderá ese examen con un cero, sino toda la prueba de la PAU completa. Y es que los responsables de las universidades tienen constancia de sistemas tecnológicos que se venden por internet para utilizar la inteligencia artificial como chuleta a la hora de hacer el examen, ya sea con nanopinganillos invisibles con imanes en los oídos para escuchar las respuestas, o gafas o bolígrafos con micrófonos y calculadoras conectadas a internet que con la inteligencia artificial te responden aquello que preguntas. Por ello, las universidades estudian instalar detectores de frecuencias para captar estas utilizaciones fraudulentas. Detectores que ya se han instalado en Galicia y que estudian en otras universidades de Andalucía, Asturias, Castilla-La Mancha o Valencia.
2: Es que ricasco, Aritz. Y restan 9 días para que Bilbao acoja las finales de rugby que se van a disputar en el estadio de San Mamés. Serán los días 22 y 23 de este mes. Durante esas jornadas se celebrarán diferentes actos en el marco de estos encuentros deportivos y por ello la Federación de Asociaciones Vecinales de la ciudad ha denunciado falta de coherencia, dice, cuando se reciben macroeventos privados mientras se sufren los agentes sociales y culturales restricciones de diferentes caracteres. Escuchamos a Alaitz Argandoña, portavoz de la Federación de Asociaciones Vecinales de Bilbao.
9: Queremos poner de manifiesto la falta de coherencia entre las restricciones que sufren los agentes sociales, culturales y comisiones de fiestas para llevar a cabo su labor en los barrios, mientras el transporte público, los servicios de limpieza y los derechos de la ciudadanía al descanso y tránsito se plegarán para desplegar la alfombra roja a este nuevo evento privado. Además, se venderán las bondades de una ganancia que solo verán unos pocos, mientras que las consecuencias inconvenientes las sufrirá toda la ciudadanía.
2: Y volvemos a Navarra porque les estamos contando que el gobierno va a ampliar los umbrales de renta para que las becas universitarias lleguen a más estudiantes. El objetivo es adaptar las ayudas públicas a la realidad socioeconómica actual, teniendo en cuenta que el salario medio en Navarra ha aumentado un 31% desde el año 2012. Y terminamos en Vizcaya nuevamente porque la plataforma de Richie Keak Bizirik ha iniciado una campaña de recogida de firmas para reclamar a la Diputación de Vizcaya la puesta en marcha de un autobús entre Markina Xemein y Aulesti. Subrayan que es necesario por la vinculación entre los dos municipios para acudir a centros educativos o actividades. Por ello, Richie Keak Bizirik ha iniciado esa campaña de recogida de firmas para la puesta en marcha de un autobús entre ambas localidades.
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15: Son las 8 de la mañana.
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15: Es miércoles 13 de mayo. Hoy el Papa León XIV recibe al Lendakari Manuel Pradales en el Vaticano. Participará el Lendakari en la audiencia general que ofrecerá el pontífice. El gobierno vasco destaca la importancia de que Euskadi sea tenida en cuenta en estos encuentros internacionales y en estos tiempos de guerra, de confrontación también de Donald Trump con el Papa León XIV. Pradales llevará al Vaticano un mensaje de paz y justicia social a Ainhoa Iglesia.
17: Sí, el Lendakari tiene una doble cita en el Vaticano. A las 10 de la mañana asistirá a la audiencia general presidida por el Papa León XIV y después a mediodía y Manuel Pradales mantendrá una audiencia privada, un encuentro con el secretario de Estado del Vaticano, el cardenal Pietro Parolin, con quien abordará la defensa de la democracia o el derecho internacional, entre otros asuntos. Desde Lendakaritza agradecen la invitación del Vaticano para que Lendakari participe en la audiencia general, y más teniendo en cuenta que Pradales ha confesado públicamente que el Papa León XIV es uno de sus referentes políticos y morales. Estas citas, destaca el gobierno, refuerzan la presencia internacional de Euskadi.
15: Egunon, ¿qué tal? Cita internacional importante para el gobierno vasco esta mañana en el Vaticano, pero además la atención internacional se va a situar en las próximas horas en Pekín. Donald Trump viaja a China acompañado de un grupo de empresarios para mantener un encuentro con Xi Jinping. Hacía casi 10 años que no se reunían los líderes de las dos superpotencias, Óscar Pérez.
18: La reunión que celebrarán la próxima madrugada en Pekín debía haberse producido en marzo, pero la guerra de Irán obligó a aplazarla. El conflicto continúa, aunque con un alto el fuego, y sin duda va a ser uno de los temas importantes en el encuentro. China es un gran comprador de petróleo iraní y el bloqueo de Washington impide que salgan los petroleros. Si es alguien con quien me he llevado bien, es un amigo mío, ha dicho Trump antes de subir al avión. Los dos líderes hablarán también de su guerra comercial, sobre la que pactaron una tregua en octubre, y como siempre en sus viajes, Trump buscará cerrar acuerdos económicos y de inversiones. Para ello viajan con él magnates empresariales como Elon Musk o Tim Cook.
15: Tenemos además un ojo puesto en Londres, pendientes de la débil situación de Keir Starmer, que de momento aguanta las presiones para que dimita como primer ministro. Y esta mañana en Boulevard nos vamos a fijar también en la delicada situación que atraviesa el gobierno de Navarra. A las 9 de la mañana vamos a analizar en profundidad la crisis en educación, la división en el gobierno tras el anuncio del consejero Gimeno de cerrar 14 aulas de la red concertada ante la bajada de la natalidad. Y lo haremos con los principales protagonistas, los portavoces de Gero, Abay, PSN y EH Bildu. Nos avanzarán su postura a pocas horas de que termine el plazo para negociar, Aritz Aguirre.
5: Negocian de manera activa e intensa, tanto entre los socios de gobierno para superar esa división interna, también con EH Bildu para lograr la mayoría que rechace la proposición de ley de UPN que se vota mañana en el Pleno del Parlamento y que en caso de aprobarse haría tambalear al gobierno de coalición. Ayer, tras constantes reuniones, terminaron sin acuerdo, pero retomarán hoy las negociaciones con el objetivo de llegar a un consenso antes del Pleno de mañana. Gero Abay y EH Bildu buscan, además de que no se cierre ningún aula y blindar las ikastolas, sobre todo conseguir el compromiso de abordar un marco educativo que termine con las constantes divergencias. El PSN avisa de que no se pueden lograr apaños ad hoc sorteando la normativa y que el programa de gobierno prioriza la red pública. A ver qué nos responden y aclaran los protagonistas antes de volver a sentarse hoy a negociar.
15: Más de 34.000 interinos vascos podrían lograr ser fijos tras el fallo del Tribunal Supremo, que reconoce a los trabajadores interinos la posibilidad de lograr plazas si han aprobado la oposición. Sin embargo, haber encadenado contratos temporales en la Administración no será suficiente. Ahora se abre otra batalla en los tribunales vascos porque se tendrán que pelear caso por caso. La presidenta de la Sala de lo Social del Tribunal Superior Vasco, Garbiñe Biurrun, anoche en Radio Euskadi.
19: Que el Tribunal Supremo ha dicho que los trabajadores, las trabajadoras que han sido han sufrido abuso de la temporalidad por parte de una administración pública, por esa sola razón no van a convertirse en fijos.
15: En relación con el blindaje del euskera en las OPEs en la reforma de la Ley de Empleo Público que se plantea en el Parlamento, PNV y EH Bildu quieren reunirse esta misma semana. Nos lo avanzaba anoche en Gambara, aquí en Radio Euskadi, Markel Olano, después de que en Boulevard por la mañana Pello Chandiano dijera que tiene la mesa de negociación dispuesta. El responsable de euskera del PNV insiste, sin embargo, en que será difícil llegar a un acuerdo sobre el contenido de las propuestas que cada grupo ha planteado porque son antagónicas, así que buscarán modificaciones puntuales.
20: Pero esa negociación va a ser seria, va a ser interpares. El PNV tiene 27 parlamentarios, EH Bildu tiene 27 parlamentarios, el PNV ha registrado una proposición de ley, EH Bildu ha registrado otra proposición de ley.
21: Si hay espacios de ambigüedad, corríjanse y aclárense. Y eso es lo que nosotros queremos hacer. ¿Qué es lo que hace EH Bildu? No, este sistema a mí ya no me vale. Lo que pretendemos es invertir el sistema. A nosotros nos parece que es un cambio radical.
15: Aunque las propuestas están muy alejadas, parece que la clave podría estar en acordar cambios puntuales del actual sistema y evaluar conjuntamente.
21: Parece que es un cambio radical.
15: Aunque las propuestas están muy alejadas, parece que la clave podría estar en acordar cambios puntuales del actual sistema y

0: pues bienvenidos. Pero cuando se mira al pasado y se quiere echar el muerto y se quiere hacer un diagnóstico fatalista de lo que ha pasado, asumamos cada uno su responsabilidad y el papel que ha jugado en la historia reciente de la administración en este país.
1: Y en Donostia, el alcalde y sus socios socialistas han chocado en las últimas horas por otro asunto, el Mundial de Fútbol y la posibilidad de que Donostia sea sede. Insausti tiene dudas, David Beramendi.
2: Sí, a diferencia del anterior alcalde, Necogoya, férreo defensor de la candidatura donostiarra al Mundial 2030, ahora el nuevo alcalde, Jon Insausti, dice tener dudas. Por eso, quiere tener un análisis completo sobre los pros y contras y con eso decidir si Anoeta renuncia o no a albergar partidos del Mundial. Un giro de timón que no ha gustado nada a su socia, la socialista Ane Oyarbide. Es algo incomprensible, ha dicho, abriéndose así un nuevo choque en el gobierno municipal.
1: Y sumamos los titulares del deporte. César Pérez Gazola, Egunon.
3: Egunon, líder. Derrota 2-1 anoche en el Sadar, 1-2 ante el Atlético de Madrid. No mereció perder el equipo navarro, que se queda solo con 3 puntos de margen sobre la zona de descenso. Y este miércoles se juegan 4 partidos más de la anteúltima jornada en primera. A las 7 en Cornellá, Español Athletic. Los rojiblancos van a intentar apurar las rotaciones europeas ante un equipo que no gana desde diciembre. Y desde las 9:30 esta noche, Mendizorroza en Vitoria-Gasteiz, Deportivo Alavés Barcelona. Llega el campeón con un equipo, el Gasteiztarra, obligado a ganar para seguir con opciones, con posibilidades de permanencia.
1: Y el mundo del deporte y del periodismo no salimos del asombro ante la última rueda de prensa de Florentino Pérez. John Fernández Mur.
4: Rueda de prensa surrealista para convocar elecciones y defender al Real Madrid y a sí mismo de una supuesta confabulación de los medios.
5: Me da vergüenza decir que a mí me han elegido el mejor presidente de la historia.
4: Florentino salía al ataque, hubo para todos.
5: Me tengo que dar de baja del ABC. Por honrar a mi padre, dígaselo a Juanma Castaño, si es de la COPE. Tenga un poquito de consideración al mejor club de la historia.
6: Alberto Pereira, Onda Cero.
5: Onda Cero.
6: Ha dicho... ¿Tiene usted algo para Onda Cero?
5: Hable con seguro, hola, hombre, por Dios. Pero si es que le puedo dar a uno en cada sitio.
4: Y entrando en discusiones con los periodistas a los que reclama que cuiden al Madrid en un momento dado, el responsable de prensa intenta poner fin a la rueda de prensa, pero tiró para adelante Florentino, sin que nadie le frenara. Florentino en versión El Rey Desnudo.
5: Estaría aquí toda la tarde porque me lo estoy pasando muy bien.
4: Tuvo tiempo para poner en valor todo lo que él hace por los niños del mundo, más que UNICEF.
5: El fútbol gratis, que los niños de África puedan ver el fútbol gratis.
4: Y tampoco faltó el machismo.
5: Una mujer que no sé ni si sabe algo de fútbol.
4: Porque ayer Florentino presentó en Sociedad la versión de él que conocemos gracias a Villarejo.
5: A ver, esa niña, joder, que tiene derecho a hablar. Que todos vosotros sois muy feos, joder.
4: Pero si algo se esforzó en dejar claro es que hay Florentino Pérez para rato.
5: Me tendrán que echar a tiros.
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1: Abrimos línea con Euskalmet, Miriam Ruiz, Egunon.
8: Kaixo Egunon, tenemos por delante un día con ambiente gris y otoñal, con el viento del noroeste. La nubosidad será abundante y va a llover especialmente en la vertiente cantábrica. En el interior, en Álava y en el centro y sur de Navarra, también llegará algo de lluvia, pero aquí esa lluvia será más débil y más intermitente. El viento del noroeste va a soplar con cierta intensidad, especialmente en la costa y en el sur del territorio, y las temperaturas bajarán otro poco más. Hoy en general se van a quedar en torno a los 15 grados, aunque en zonas de la vertiente cantábrica podemos superar ligeramente este valor. Por lo tanto, ambiente gris y fresco para hoy.
1: El termómetro marca hasta ahora 8 grados en Gasteiz, 9 en Iruña, 10 grados en Donostia, 13 en Bilbao, 14 grados registra Bayona.
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1: ¿Cómo están las cosas en carretera, Miriam? Villamediana, Egunon.
10: Egunon, pues hasta ahora precaución en la Vizcaya 10, antigua A8, a la altura de Baracaldo, en dirección Galdacao. Hay un camión averiado que está ocupando parte del carril derecho. Es una vía bastante concurrida. La hora punta va a más y ya se están generando pequeñas retenciones en la zona. El tráfico está muy ralentizado, nos dice la Ertzaintza. Precaución también, se lo venimos contando durante toda la mañana. Si circulan por la A68, a la altura de Zuya, en el puerto de Altuve.

0: Continúan las consecuencias del accidente de camión que ocurrió el lunes. Hay un carril cortado en cada sentido de la circulación.
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2: Las 8 y 11 minutos de la mañana, y Ayone Menjón y Beatriz Leal se encargan de la realización técnica. 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
2: Más de 34.000 interinos e interinas vascas podrían reclamar ser fijas tras el último fallo del Tribunal Supremo, que se ha pronunciado sobre el abuso de la temporalidad en la administración pública. Supedita la fijeza, haber superado una oposición, es decir, haber encadenado contratos temporales, no es suficiente para lograr plazas. Sierra Herrero.
4: Cada caso tendrá que pasar por los tribunales, que serán los que decidan si el empleado público puede ser fijo o no tras el fallo del Supremo. Garbiñe Biurrun es la presidenta de la Sala de lo Social del Tribunal Superior de Justicia del País Vasco, entrevistada anoche en Gambara, aquí en Radio Euskadi.
5: Las trabajadoras que han sufrido abuso de la temporalidad por parte de una administración pública, por esa sola razón, no van a convertirse en fijos.
4: Solo serán fijos los que hayan aprobado una OPE porque el número de aspirantes en la OPE anterior fuera superior al número de plazas ofertadas. Además, el fallo fija que si no se ha superado la OPE, la administración tendrá que indemnizar doblemente a los interinos. Primero, si se les despide, tendrá que compensarles por el despido, pero también por daños y perjuicios por la inestabilidad de la no fijeza. Es un fallo que desde Interino Octaldea califican como positivo. Asier Jayo es su portavoz.
6: Antes no reconocían la posibilidad de que alguien tuviera un empleo público fijo. Ahora sí, si hubiera más plazas disponibles, estas otras personas que también habían superado y estuvieran ahora de interina mucho tiempo, pasan a ser fijas.
4: El fallo ha contado con un voto particular. Uno de los magistrados se ha mostrado en contra de que se impida a los trabajadores públicos que han participado en pruebas para acceder a un empleo temporal el acceso a la fijeza cuando ha habido abuso, y cree que se debería indemnizar también a los trabajadores que consiguen la fijeza en la administración.
2: En lo que se refiere a la reforma de la Ley de Empleo Público y el blindaje del euskera en las OPEs, el PNV propondrá a EH Bildu reunirse esta misma semana, conscientes de que las propuestas de ambos están a gran distancia, tratarán de lograr un acuerdo puntual. Ahí no hay iglesia.
7: A día de hoy, la única vía posible es un acuerdo entre PNV y EH Bildu, una vez descartada la opción de acuerdo entre socios yeltsales y socialistas, y ambos están dispuestos a reunirse cuanto antes, incluso esta misma semana. Pero la formación abertzale quiere hablar, pero de igual a igual, teniendo en cuenta sus fuerzas parlamentarias. Lo decía Pello Otxandiano ayer en Boulevard, descartando una abstención sin más a la proposición del PNV.
8: Pero esa negociación va a ser seria. Va a ser interpares, que el PNV tiene 27 parlamentarios, EH Bildu tiene 27 parlamentarios, el PNV ha registrado una proposición de ley, EH Bildu ha registrado otra proposición de ley, entonces cuando el PNV tenga a bien sentarse en la mesa, pues negociaremos.
7: Otxandiano ve posibilidades de acuerdo en algunos puntos. Y más tarde en Gambara escuchábamos al parlamentario del PNV, Markel Olano, tachar de radical la propuesta de los de Otxandiano porque pretende invertir el sistema de requisitos de euskera en las OPEs. Olano no descarta transformaciones más profundas más adelante, pero ahora la prioridad es corregir las ambigüedades de la ley.
9: A nosotros nos parece que es un cambio radical. Yo no me adelanto a la situación de que en su momento, si se necesitara, llegáramos a tener que aprobar eso. Yo tampoco me negaría, digamos, de un modo absoluto a ese escenario. Lo que nosotros decimos es que es mucho más sencillo que hagamos una modificación actual del sistema y luego evaluar el resultado.
7: Recordemos que la modificación de la Ley de Empleo Público que negocian los partidos viene promovida por un goteo de sentencias en tribunales que han tumbado oposiciones por la exigencia del euskera.
2: En esa entrevista aquí en Boulevard, Pello Otxandiano se mostraba muy crítico con la política de vivienda de PNV y PSE. Llegaba a hablar de una década perdida, lo que ha molestado al consejero Denis Itxaso, que recuerda a Bildu los años en los que no veía la necesidad de construir vivienda o de colaborar desde los ayuntamientos que gobernaba Jon Fernández Mur.
10: Sí, EH Bildu lleva dos días insistiendo en que PNV y PSE han perdido una década en materia de vivienda, entre otras cuestiones por las diferencias que mantienen ambos socios. Pello Otxandiano aquí en Boulevard.
8: El Partido Socialista quiere intervenir y que hace políticas de orientación socialista, seguramente de mayor intensidad de las que está haciendo, pero el PNV diría está más en la de mirar hacia otro lado.
10: Le respondía el propio consejero de vivienda, Denis Itxaso, que ha sido ahora cuando EH Bildu ha empezado a ceder suelo para la construcción de vivienda y les achacaba su inacción en los últimos años.
11: La pregunta es cuántos suelos ceden los ayuntamientos de Bildu, no ahora, que lo están empezando a hacer, y ahora han entendido que tenemos un problema. Pues bienvenidos. Pero cuando se mira al pasado y se quiere echar el muerto y se quiere hacer un diagnóstico fatalista de lo que ha pasado, asumamos cada uno su responsabilidad y el papel que ha jugado.
10: Palabras de Itxaso tras reclamar Ochandiano una gran alianza de país para la construcción de pisos públicos a gran escala.
8: Promover un gran parque público de vivienda como una infraestructura social estratégica. Y multiplicar por 10 el esfuerzo público que se ha hecho en la última década.
10: Siguiendo el modelo de Viena, decía, en la capital austríaca casi el 60% de la población vive en uno de los 220.000 apartamentos de propiedad municipal o en los 200.000 hogares subvencionados por el ayuntamiento. Itxaso le recordaba que las políticas de vivienda de Viena son centenarias y que el hecho de que los de Ochandiano las descubran ahora habla de su atraso en la búsqueda de soluciones.
2: Molesto el consejero Itxaso con las críticas de Bildu al tiempo que calmaba las tensiones pasadas con el ayuntamiento de Donostia, aprobando un protocolo de colaboración con el consistorio liderado por Insaus para construir 5.000 viviendas protegidas en alquiler y casi la mitad tasadas, accesibles para las rentas medias.
11: Porque esta crisis está afectando a las clases medias y porque en una familia en la que puedan entrar 59.000 euros de ingresos, tal y como está en estos momentos el mercado de la vivienda, es enormemente dificultoso poder acceder a un alquiler o a una vivienda en compra. Incluso con esos ingresos.
2: Pues en Donostia, el alcalde Jon Insausti muestra sus dudas sobre si el estadio de Anoeta debería ser sede oficial del Mundial de Fútbol 2030. Dice que tomará la decisión después de tener un análisis completo sobre la idoneidad de esta opción, algo incomprensible para su socio, el Partido Socialista. Así que, nuevo choque en el gobierno municipal, mientras que entre los y las donostiarras hay división de opiniones, David Beramendi.
12: Sí, San Sebastián podría renunciar a ser sede oficial del Mundial 2030. El alcalde Jon Insausti abre la puerta a esa opción, mostrando sus dudas sobre la idoneidad de que Anoeta albergue partidos durante ese campeonato. Quiere tener un análisis completo sobre los pros y contras y luego decidirá.
13: ¿Estamos analizando si es conveniente que el Mundial se celebre aquí? Sí, pero lo estamos analizando las dos partes, ¿eh? O sea, el Ayuntamiento y también la FIFA. La disposición está sobre la mesa y nosotros seguimos trabajando. Y cuando yo tenga la foto completa es cuando decidiremos si seguimos adelante o no, o lo decide igual la FIFA.
12: Es un giro de timón que no ha gustado a su socio, Aneo Iarbide, PSE.
14: No podemos entender estas dudas que arroja el alcalde ahora en un acuerdo institucional y político que ya estaba cerrado, abriendo además un debate que no tiene lugar, por ejemplo, en Bilbao.
12: Mientras tanto, en la calle, opiniones para todos los gustos.
15: Bueno, yo pienso que tiene que traer muchos beneficios.
16: Vamos, que sería estupendísimo para la ciudad.
17: El dinero se puede invertir en otras cosas que no sean el fútbol.
12: Recordemos que la preselección de Anoeta ya suscitó las críticas de una plataforma ciudadana que el anterior alcalde Eneko Goya tildó como los del club del no.
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2: En el Parlamento de Navarra se cierran esta mañana las comparecencias de la Comisión de Investigación sobre los túneles de Belate y Servinábar, con la comparecencia de la presidenta del Gobierno, María Chivite, que es la última persona citada y deberá responder a las preguntas sobre cómo se hicieron las adjudicaciones, su relación con Servinábar o si es cierto que no sabía nada sobre el caso Cerdán. Preguntas que, por otra parte, ya ha contestado en comparecencias en Comisión del Parlamento. Mientras tanto, el foco parlamentario está puesto en esa reunión in extremis entre los socios de Gobierno y también EH Bildu para intentar solventar la crisis abierta en educación. Tienen de plazo Aritz Aguirre para lograr un acuerdo hasta mañana.
19: Negociación activa y muy intensa, por tanto, entre los socios de gobierno para superar esa división interna, pero también con EH Bildu para lograr una mayoría que rechace la proposición de ley de UPN que se vota mañana en el Pleno del Parlamento y que, en caso de aprobarse, haría tambalear al gobierno de coalición. Ayer, tras constantes reuniones, se terminaron sin acuerdo, pero retomarán hoy las negociaciones con el objetivo de llegar a un consenso antes del Pleno de mañana. Todas las partes ven imprescindible llegar a un acuerdo fundamental en la estabilidad del gobierno a un año de que termine la legislatura. Javier Ramírez, portavoz del Ejecutivo Chivite.
20: Estoy plenamente confiado de que llegaremos a un punto de encuentro sin ninguna duda. Estamos en diálogo abierto como seña de identidad de este gobierno y los grupos que lo componen, pues para llegar al punto de encuentro, señalando también luego que, tal y como marca el acuerdo programático, la prioridad es sobre todo la escuela pública de Navarra.
19: El objetivo tanto de Geroa Bai como de EH Bildu es que no se recorte el número de aulas para el próximo curso, pero también lograr el compromiso de abordar y conseguir un marco educativo de futuro que supere las continuas divergencias. El PSN recuerda que no se pueden lograr apaños ad hoc sorteando la normativa. Ramírez ha negado que se haya apartado de la negociación al consejero Gimeno, al que Geroa Bai y EH Bildu reprochan su incapacidad para lograr consensos.
2: O sea, a las 9 de la mañana analizaremos en profundidad esta crisis en educación en Navarra y el estado de las negociaciones. Tenemos entrevistas con los protagonistas, con los portavoces de Greba y PSN y EH Bildu. Y por segundo año, Osakidetza pone en marcha el programa de rejuvenecimiento y fidelización para retener a los MIR que acaben su formación. Esta edición además llega con novedades en cuanto al sueldo. Se incrementa hasta rozar los 60.000 euros anuales, María Ruiz.
0: Sí, con el objetivo de paliar la escasez de médicos en algunas especialidades, el Departamento de Salud reedita este programa dirigido a quienes acaben el MIR, tanto en la Comunidad Autónoma Vasca como en otras comunidades. Las inscripciones están ya abiertas. Quienes estén terminando su formación MIR, ya sea en julio o en septiembre, pueden solicitar ya adherirse. En la web de Osakidetza que dedica este programa están publicadas las condiciones. 59.194 euros anuales, tanto en atención primaria como en hospitales, a los que se unen otros complementos. Así, un profesional que trabaje en un hospital y lleve más de un año, es decir, cobre ya la antigüedad, superaría los 61.800 euros anuales. A ello se sumaría el reciente acuerdo entre los sindicatos y Osakidetza por el que los años de residencia computarán para cobrar antes el plus de hasta 3.700 euros. Un programa que afronta su segunda edición, ya cuando se puso en marcha hace justo un año, la viceconsejera de Salud, Lore Bilbao, explicaba aquí en Boulevard que el objetivo no es competir con otras comunidades autónomas por quién paga más, sino subrayar las condiciones de Euskadi.
21: Nosotros lo que hacemos es exponer lo que tenemos, cuáles son las retribuciones, cuáles son las condiciones, otro tipo de condiciones, medidas de conciliación y demás que existen en la comunidad autónoma, y sobre todo lo que queremos poner en valor es que nosotros tenemos unos programas y unos hospitales que son muy punteros, ¿no?
0: Además del sueldo, este programa incluye 28 días de vacaciones, más 6 por asuntos propios, facilidades para la conciliación, retribuciones íntegras en la incapacidad temporal y acceso a la EPSV y Charri.
2: Y son ya 10 los casos de antivirus confirmados en todo el mundo. Uno de ellos es uno de los pasajeros aislados en el Gómez Ulla de Madrid. De momento ha tenido síntomas leves, pero permanece estable. Los positivos se han convertido además en un nuevo ariete del presidente de Canarias contra el gobierno. Pero empezamos con la última hora sobre el brote. Miriam Villamediana.
22: La atención se centra en ese contagiado, el pasajero que está ingresado en el Gómez Ulla de Madrid, que permanece clínicamente estable con síntomas leves y aislado en una habitación de máxima seguridad. La OMS no descarta que aparezcan nuevos contagios, pero insiste, sigue considerando que el riesgo para la salud mundial es bajo. Eso sí, los últimos positivos confirmados obligarán a alargar la cuarentena de los viajeros de Londres hasta el próximo 21 de junio. Novedades médicas en medio de una bronca política que no cesa. El presidente de Canarias, Fernando Clavijo, ha acusado al gobierno español de ocultar un positivo en el crucero.
23: Hoy sabemos que el gobierno de España ocultó deliberadamente que había contagiado al menos uno en ese crucero y que lo sabía. Esa información era determinante. Sabemos que no querían que los test de PCR se hiciesen y los antígenos en el buque porque se les iba a destapar la gran mentira, y es que sabían que venía gente contagiada en ese crucero.
22: Algo que el gobierno central niega rotundamente. En la entrevista en la cadena SER del ministro de Política Territorial, Ángel Víctor Torres, ha pedido al presidente canario abandonar ya las tesis conspiranoicas.
24: Y hoy se ha vuelto a equivocar porque dice que hemos ocultado. ¿El qué hemos ocultado si no había ningún positivo? Yo no he ocultado absolutamente nada. La ministra de Sanidad ha sido absolutamente clara. Hubo un ciudadano estadounidense al que se le hacen dos pruebas simultáneas en dos laboratorios. El primero da un positivo no concluyente y el segundo da un negativo. Y hoy las autoridades americanas han dicho que es negativo. Por tanto, él afirma que había un positivo y no, había un negativo.
22: Insisten en las limitaciones para detectar positivos a bordo y recuerdan que los síntomas del antivirus aparecen de manera súbita.
2: Y ha pasado la noche en prisión el hombre de 22 años detenido en Arrasate en relación con la agresión sexual a una chica de la misma edad ocurrida en la residencia de la universidad. La Ertzaintza procedió a su detención después de que la víctima interpusiera la denuncia el pasado viernes por unos hechos que ocurrían el pasado mes de febrero y que movilizaron a estudiantes y profesores en Mondragón Universitatea. Y seguimos con el capítulo en tribunales porque hoy en la audiencia de Vizcaya, por cuarta vez, Nelson David se sienta en el banquillo. Se le relaciona, ya saben, con una serie de crímenes que conmocionaron a todo el país y especialmente a la comunidad LGTBI de Bilbao. Y además, Mikel Baena, en la segunda jornada del juicio por la muerte de Lucas Aguirre en la audiencia de Guipúzcoa, hemos escuchado la declaración de media docena de ertzainas.
25: Sí, los agentes detallaron que el principal acusado confesó hasta en dos ocasiones haber matado a Lucas, lo hizo voluntariamente e incluso delante de su abogada.
26: Le digo a ver si ha reconocido ante el agente J86B8 ser el autor material del apuñalamiento de Lucas Aguirre. Y dice que sí, que lo ha reconocido voluntariamente.
25: Por su parte, el otro acusado, el cooperador necesario, confesó que la navaja era de su propiedad y que antes de la muerte de Lucas se la dio al presunto asesino.
2: Y el juicio por el asesinato de Mayalen Mazón entra en su recta final.
25: Hoy el acusado tiene la posibilidad de acogerse a la última palabra, llegarán los informes de las partes y el jurado popular empezará con las deliberaciones tras terminar el juicio oral. De momento, el acusado se ha negado a declarar.
1: Creo que no estoy bien y no puedo declarar. No.
3: ¿Tampoco va a contestar a las preguntas de su letrado?
1: No voy a declarar.
25: La Fiscalía mantiene la petición de 45 años de prisión para el acusado. La defensa, en cambio, mantiene la absolución por trastorno mental.
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2: A las 8 y 28, vamos con la actualidad internacional. Óscar Pérez, Egunon.
29: Egunon, Eider.
2: Donald Trump viaja a China en estos momentos, acompañado de un grupo de empresarios para mantener un encuentro con Xi Jinping. Hacía casi 10 años que no se reunían los líderes de las dos superpotencias.
29: Sí, se van a encontrar la próxima madrugada en Pekín. Debían haberlo hecho en marzo pasado, pero la guerra de Irán obligó a aplazar esa reunión. El conflicto continúa, aunque con un alto el fuego, y sin duda va a ser uno de los temas importantes sobre la mesa, porque China es el principal comprador de petróleo iraní y el bloqueo de Washington a los puertos en Hormuz está impidiendo que salgan los petroleros iraníes. Trump llega a este encuentro en una postura más débil de la que desearía, precisamente porque no ha sido capaz de terminar con el régimen iraní ni tampoco lograr la paz. Los dos líderes van a hablar también de su guerra comercial, sobre la que pactaron una tregua en octubre, de la inteligencia artificial y su competencia tecnológica, y como siempre en sus viajes, Trump va a buscar cerrar acuerdos económicos y de inversiones. Para ello viajan con él magnates empresariales como Elon Musk o Tim Cook. Sí, es alguien con quien me he llevado bien, es un gran amigo mío. Van a ocurrir cosas muy buenas en esta visita, ha dicho Trump antes de subir el avión, elevando así las expectativas de su viaje a China.
2: Mientras tanto, Óscar, en Londres, ayer Keir Starmer salvó de momento la crisis en su gobierno, aunque ha quedado patente que el laborismo británico está profundamente dividido.
29: Cerca de 90 diputados han solicitado que Starmer dimita o prepare un calendario para su relevo a medio plazo. A su vez, otros 110 parlamentarios han firmado una carta de apoyo al primer ministro. Pero Keir Starmer se agarra al hecho de que nadie está poniendo en marcha el proceso para instar a su relevo. Y tiene razón, porque los diputados que no le quieren no están unidos en torno a un solo candidato. Lo decía el número 2 en el gobierno de Starmer, David Lammy.
30: No one seems to have the names to stand up against Keir Starmer, and for those who
29: quienes no lo quieren deberían decidir quién es mejor, planteaba Lammy. Ayer en la reunión del gabinete, los tres ministros díscolos guardaron silencio, pero esta mañana Starmer se va a reunir precisamente con el ministro de Salud, Wes Streeting, uno de los que han conspirado contra él. La prensa británica dice que le va a plantear al primer ministro cómo le saca de este lío. Después de ese encuentro está previsto que el rey Carlos III ofrezca el discurso que marca la legislación que el gobierno pretende presentar en esta legislatura.
2: Óscar, parece que ricasco.
29: Un abrazo, Agur.
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2: César Pérez Gazola, Egunon,
8: líder.
2: Derrota de Osasuna anoche en el Sadar.
8: 1-2 ante el Atlético de Madrid. No mereció perder el equipo navarro, que se queda solo ahora a tres puntos, con tres puntos de margen sobre la zona de descenso. Los colchoneros, con efectividad máxima, apenas se chutaron a gol, pero se pusieron 0-2 por delante en el marcador. El gol a última hora, en el 90, Kike Barja, no sirvió para absolutamente nada. Falló mucho en ataque el equipo rojillo, que no tiene ni mucho menos asegurada permanencia a falta todavía de dos partidos para el final. Alex Solisti.
10: Sabéis que cuando lo hacemos mal, como la semana pasada, soy el primero que se echa las culpas encima. Pero hoy es una cuestión de eficacia, de meterlas. Y obviamente no le estoy reprochando nada al equipo, porque el equipo lo ha dado todo y ha querido meter. El problema es que no ha entrado.
8: Anoche triunfo de Levante por 2-3 ante el Celta en Balaídos y victoria del Betis por 2-1 ante el Elche. Una victoria que clasifica a la Champions, para el equipo verde y blanco. Y este miércoles se juegan cuatro partidos de la anteúltima jornada en primera. A las 7 en Cornellà, en Barcelona, Español Athletic, que los rojiblancos van a intentar apurar sus opciones europeas ante un rival, un equipo, el Español, que no gana desde diciembre. Están en caída libre, son 18 partidos sin ganar para el equipo perico. Nico Williams, Ollán Sanzet y Yuri Berchiche no son bajas en una convocatoria a la que vuelve Marouane Sanadi. Ernesto Valverde.
11: Desde luego, nuestra intención es, sobre todo, ir a ganar. Más que nada porque no sabemos ir a empatar, visto que tenemos esos números. Tenemos que intentar ir a ganar y tenemos que darle importancia al partido en los dos sentidos, por lo que nos da hacia arriba y porque ya nos quita cualquier fantasma y cualquier combinación rara que pueda haber a última hora que nos pueda costar caro.
8: Desde las 9:30 de esta noche, en Mendizorroza, Deportivo Alavés, Fútbol Club Barcelona, llega el campeón a Vitoria-Gasteiz con un equipo, el Gasteiztarra, obligado a ganar para seguir con posibilidades de permanencia, con Toni Martínez, el goleador albiazul, ya recuperado y con la necesidad extrema de sumar un buen número de puntos en esas tres jornadas finales para avientar esa opción de descenso a segunda división. Quique Sánchez Flores, técnico del Deportivo Alavés.
12: Ojalá consigamos los que necesitamos, pero no lo sé. Por ejemplo, entiendo que el Alavés lo máximo que ha hecho este año es ganar dos partidos seguidos. Pues no sabemos cuándo pueden ser esos dos partidos seguidos, si va a ser mañana el siguiente o si van a ser los dos últimos, no lo sé. A lo mejor con 6 puntos estamos muy bien, colocamos con 43, a lo mejor con 7, 5, no lo sé.
8: En el Giro de Italia, hoy quinta etapa, 200 kilómetros con final en Potenza. Ayer el ecuatoriano Jonathan Narváez del UAE ganaba la etapa y Giulio Ciccone del Lidl Trek, el nuevo líder de la general, con un Markel Bellocchi que está haciendo un fantástico inicio de Giro en la carrera italiana en su estreno. El joven gasteiztarra se encuentra noveno, a 10 segundos de la maglia rosa. Y también clave Txirrindulari, hoy en Pamplona se disputa la clásica Navarra femenina, prueba de categoría 1 Pro con salida y llegada en Iruña, 134 kilómetros, con la presencia destacada de Pablo Ostiz, la campeona del mundo juvenil de Movistar, que después de casi 4 meses de baja por lesión, reaparece hoy en Pamplona. También participan la navarra Idoia Eraso y sus compañeras en el Laboral Coche Euskadi, Irati Aranguren y Naya Amundarain.
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2: ¿Cómo están las cosas en carretera, Miriam Villamediana? Egunon,
3: en la Nacional 622, en Altuve, hay un carril, el carril izquierdo en concreto está cortado. Tienen que retirar un camión que está accidentado o averiado. Es una incidencia diferente de la que se vive también en el puerto de Altuve, en la A68, en Zuya. El camión accidentado allí son los restos de un accidente que ocurrió el lunes y hay un carril cortado en cada sentido. Precaución, si circulan por cualquiera de esas dos carreteras, hay un tercer accidente en la Vizcaya 737, en Lezama, sentido Erleches. Ha habido una colisión entre una moto y un turismo y hay una persona que ha resultado herida.
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2: Abrimos línea con Euskalmet, Miriam Ruiz, egunon.
5: Caixo, egunon.
2: Podemos decir que hoy vamos a empezar a notar una bajada de las temperaturas que será más acusada en los próximos días.
5: Eso es. La verdad que tenemos por delante un día más bien otoñal, con lluvia y ambiente fresco. Con el viento del noroeste, la nubosidad más compacta se va a acumular en la vertiente cantábrica y aquí puede llover en cualquier momento del día. En cambio, hacia el interior, en Álava y en el centro y sur de Navarra, la lluvia será mucho más débil y más esporádica. Ese viento del noroeste va a soplar con cierta intensidad, sobre todo en la costa y también por el interior por la tarde. Y las temperaturas bajan otro poco más, ambiente hoy fresco con valores de unos 15-16 grados y como decías, durante las próximas jornadas, el jueves y el viernes especialmente, bajarán otro poco más las temperaturas y hará frío.
2: Es que ricasco, Miriam, mirarte.
5: Suey.
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0: las 8 y 41 minutos de la mañana abrimos nuestros diálogos. Hoy con Maitane Leiza. Hola, Egunon.
1: Egunon.
0: Con Jonathan Martínez. ¿Qué tal, Jonathan, Egunon?
2: Caixo, Egunon.
0: Aitor Buenaga, ¿cómo estás?
3: Opa, Caixo, Egunon, Eider.
0: Bueno, y tenemos diferentes temas que tocan a los tres principales partidos que mantienen conversaciones sobre el euskera, sobre vivienda. Bueno, se suma algún otro asunto en Donostia. Vamos a empezar por la ley de empleo público. Ya sabéis que están abiertas o deberían las negociaciones para la reforma de la ley en el Parlamento entre PNV y EH Bildu. Sabemos que esta misma semana puede haber una reunión, es lo que han manifestado esa intención por ambas partes. Ayer nos lo decía anoche en Gambara, en Radio Euskadi, Markel Olano, que propondrá esta misma semana ese encuentro. Pello Chaniano por la mañana aquí en Boulevard decía: nosotros tenemos el café puesto en la mesa, dispuesta para abordar esas conversaciones. Y sobre el contenido, pues ambos reconocen que hay distancia en la propuesta que cada uno ha registrado en el Parlamento, pero a partir de ahí parece que podría darse algún punto de encuentro. A ver, ¿cómo lo plantean Ainhoa Iglesias?
1: Bueno, pues a estas alturas parece claro que la reforma de la Ley de Empleo Público saldrá adelante si PNV y Bildu llegan a algún punto de encuentro o no saldrá. Y es que ayer de nuevo el PNV daba por agotadas las negociaciones con sus socios socialistas. PNV y EH Bildu están dispuestos a negociar sobre esas proposiciones que han registrado en el Parlamento. De hecho, es probable, lo decías, que se sienten esta misma semana. Pero los de Pello Otxandiano lo tienen claro. Tiene que ser una negociación de igual a igual, teniendo en cuenta sus fuerzas parlamentarias. Hay opciones de acuerdo, decía su portavoz ayer aquí en Boulevard, pero no será una abstención sin más a la propuesta jeltzale.
4: Pero esa negociación va a ser seria, va a ser interpares. Que el PNV tiene 27 parlamentarios, EH Bildu tiene 27 parlamentarios, el no acuerdo no es una opción en este caso, ¿no? Porque el bloqueo, no estoy de acuerdo con el PNV, no es una opción. Pero claro, lo que no es de recibo es que el PNV interpele a EH Bildu públicamente, casi exigiéndole una abstención, ¿no? Porque eso es casi una exigencia.
1: Pero además de las formas, hay importantes discrepancias en el fondo, y es que sus proposiciones para reformar dicha ley no tienen nada que ver, son antagónicas, decía anoche en Gambara el parlamentario jeltzale Markel Olano. Olano, que no descarta en un futuro transformar por completo el sistema de perfiles de euskera en el empleo público, que es lo que propone Bildu, pero asegura que ahora lo más eficaz es corregir las ambigüedades de la ley.
5: Si hay espacios de ambigüedad, corríjanse y aclárense. Y eso es lo que nosotros queremos hacer. ¿Qué es lo que hace EH Bildu? No, este sistema a mí ya no me vale. Y lo que pretendemos, y nos lo dicen en un texto que nos enviaron, lo que pretendemos es invertir el sistema. A mí, a nosotros nos parece que es un cambio radical. Yo no me adelanto a la situación de que en su momento, si se necesitara, llegáramos a tener que aprobar eso. Yo tampoco me negaría, digamos, de un modo absoluto a este escenario. Lo que nosotros decimos es que es mucho más sencillo que hagamos una modificación actual del sistema y luego evaluar el resultado.
1: Pues veremos a dónde llevan esas conversaciones que en principio comenzarán próximamente. Recordemos de dónde viene esto. Esa modificación de la ley de empleo público que negocian es consecuencia de un goteo de sentencias judiciales que han tumbado oposiciones por la exigencia del euskera.
0: Bueno, pues vamos con el minuto y resultado de las negociaciones. Escuchando a ambas partes, ¿qué posibilidades le veis? Vamos con ronda rápida porque tenemos tantos asuntos sobre la mesa. Maitane.
6: Bueno, yo creo que los dos lo han dicho, tienen que hablar. Yo creo que la solución pasa precisamente por ni maximalismos ni inmovilismos, ¿no? Y habrá que ver cuál es el término medio. Me sorprende un poco la actitud o la resilla, esta floja que le sale a Pello Otxandiano cuando dice: tenemos que negociar de entre igual y igual porque tenemos los dos 27, ¿no? Y hace como... Es que, ¿en qué momento alguien negocia entre desiguales, ¿no? Si hay una negociación, hay una conversación, hay una voluntad de acuerdo y se buscan puntos de consenso. Yo ahí percibo cierto complejo, ¿no? Y luego, por otra parte, pues yo sí creo que es importante también transmitir que el euskera lo que necesita es una estabilidad jurídica y una seguridad jurídica. Lo decíais, ¿no? Venimos de un momento en el que hay un montón de sentencias que están cuestionando esto. Eso produce una inseguridad y lo que hay que abordar es eso. Hacer propuestas que nos llevan a tener grandes titulares y poca practicidad para que luego sean tumbadas en los tribunales no lleva a ningún lado y flaco favor le hace al euskera. Entonces yo creo que los partidos políticos en esto lo que tienen que buscar es una manera de consensuar un sistema que permita avanzar en el uso del euskera, también en el ámbito público, en la legitimación del euskera en el ámbito público y que tenga todas las garantías jurídicas que sean necesarias para que no haya inseguridad.
0: Jonathan.
2: Es importante repetir que PNV y H. Bildu representan casi las tres cuartas partes del Parlamento, con 27 escaños cada una de las dos fuerzas, porque desmonta algunos argumentos. Por ejemplo, desmonta el argumento del consenso. Se dice que PNV y H. Bildu se sitúan fuera de los consensos plurales de otra época, pero es que la ley del euskera del 82 se aprobó con el 78% de los votos en el Parlamento, es decir, con un grado de consenso similar al que existiría hoy entre PNV y H. Bildu, y ese consenso mínimo tiene que ver con el blindaje del euskera en la causa pública. Y hay otro argumento que también cae por su propio peso, ¿no? Y el Partido Nacionalista Vasco está jugando, y lo hace muchas veces, a querer situarse en un carril central que no existe. Dice que el PSE es inmovilista y que H. Bildu es maximalista. Oiga, no, usted no es el centro, usted es la mitad del consenso y H. Bildu es la otra mitad, en la medida en que el Partido Socialista decidió situarse fuera. Y habrá que negociar de tú a tú, eso es, de tú a tú, si alguien quiere que se blinde realmente el euskera. Y eso es una negociación, una apuesta en común, donde todas las partes renuncian a algo y se llega a ese centro. Otra cosa es que el Partido Nacionalista Vasco no quiera negociar, en primer lugar, porque quizá no quiere enfadar a sus socios de gobierno. Se entiende, pero en ese caso que se diga claramente: no queremos negociar, vamos a presentar nuestra propia propuesta y vamos a pedir a EH Bildu que nos la apruebe gratis o que se abstenga. Bien, eso sería un ejercicio de honestidad, pero lo repito, eso no es una apuesta por la centralidad, es una apuesta por la marginalidad del euskera, y yo creo que es hora de que en esta materia al menos todas las partes empiecen a pensar un poco menos en clave de partido y un poquito más en clave de país.
7: Bueno, yo creo que para el euskera lo bueno sería que se cumpla la ley, y muchas de las, o algunas de las sentencias que algunos tildan de euskarafobia o de, bueno, directamente ir en contra del euskera, pues vienen inducidas por el incumplimiento directamente de la ley, ¿no? Y de los índices de obligado cumplimiento. Eso, punto número uno. Punto número dos, yo creo que el Partido Nacionalista Vasco se ha dado cuenta de la envolvente de H. Bildu. Esto es lo que está pasando. Y da igual si el café se va a poner frío o se va a poner caliente, si la negociación va a ser interpares, porque ambos tienen 27 diputados. La cuestión es que lo que le dice su socio, el Partido Socialista de Euskadi, al Partido Nacionalista Vasco, es que la proposición de ley de H. Bildu es una proposición absolutamente radical. Bienvenido al discurso que el Partido Socialista de Euskadi le ha dicho a su socio, el PNV, desde el principio de esta negociación. Ojo, porque eso no significa que no vaya a haber un acuerdo entre el PNV y H. Bildu, que es posible. Yo, desde luego, no lo descarto. Lo que pasa es que ahora parece que va a ser una especie de acuerdo de mínimos, una especie de apaño, diría yo casi, ¿no? Porque el propio Markel Olano, que se le ve el lado más soberanista que tiene, estaría incluso dispuesto, me da la sensación, porque representa ese ala más soberanista del Partido Nacionalista Vasco, de llegar hasta donde está EH Bildu con esta propuesta radical. Pero ahora mismo parece que no hay posibilidad ni hay mimbres para ese acuerdo. Entonces, lo que plantea el PNV, después del error garrafal, como bien señalaba Chandiano, de casi solicitar una abstención gratis et amore al final de la negociación a EH Bildu, pues es abrir una nueva mesa de negociación y un apaño. Porque está planteando un apaño, no está planteando realmente un apaño que produciría esto que dicen ahora de la seguridad jurídica. Acabo por donde empecé. La seguridad jurídica es bueno y se produce cuando se cumple la ley. Y buena parte de las sentencias que algunos tachan de agorafobia tiene que ver con el no cumplimiento de la ley.
6: Igual hay que mirar si esas normativas que actualmente regulan el uso del euskera en el ámbito público tienen algunas lagunas, Aitor. Yo creo que el marco jurídico que existe actualmente tiene la bondad de que ha gozado de gran consenso y ha tenido muy buenos resultados.
7: Es que eso es lo que
6: no
7: se
6: hay que olvidarse de eso. Pero eso no tiene que ser tampoco un elemento para dejar de hacer las mejoras que necesite ese marco normativo. Y yo creo que ahí también ha faltado cierta altura de miras por parte del Partido Socialista de Euskadi. Creo que es lógico que el Partido Nacionalista Vasco diga, bueno, señores, consenso no es lo que cada uno quiere hacer. Consenso es llegar a un espacio en el que pueda haber unos mimbres de entendimiento para todos. Entonces, por eso digo que a mí no me parece que la solución esté ni en irnos a máximos que generan titulares y grandes expectativas en un montón de personas de esta sociedad, ni en una posición absolutamente inmovilista en la que dices, no me toques nada porque aquí ya hay consenso. No, señores. Estamos teniendo unos problemas en algunos municipios en los que se están tumbando un montón de iniciativas porque hay una interpretación normativa normativa que parece que tiene lagunas, vamos a resolver ese tema. No, y vamos a establecer unos marcos normativos que den seguridad jurídica a todas las personas que se quieren dedicar a la función pública y que en un momento dado se encuentran en un espacio nebuloso que no saben si van a poder coger la plaza o no, porque no se, porque de repente les impugnan los procesos por los que se han adjudicado esa plaza. Eso no puede ser. Y eso es una irresponsabilidad por parte de la gestión pública. Y ahí estoy de acuerdo con Jonathan. Hay que mirar un poquito menos la postura de partido y más por el país. Pero esto hay que decírselo a todo el mundo, ¿eh? A todo el mundo.
0: Bueno, y otro de los asuntos a debate esta semana y que promete además ser cuestión central en el debate público en los próximos meses, el de la vivienda. Con Pello Chandiano, en esa entrevista que mantuvimos en Boulevard, también abordamos, bueno, es el plan que presentaban de víspera EH Bildu a una década vista, a 10 años vista, e insistía Chandiano en que PNV y PSE han perdido una década precisamente en materia de vivienda, y proponía, insistía, en que hace falta una gran alianza de país para la construcción de pisos públicos a gran escala. Esto no sentó nada bien en el Consejo de Gobierno. Tras la reunión de los martes, el consejero Denis Itxaso respondía a EH Bildu recordándole su acción en materia de vivienda de los últimos años. Decía, ahora es cuando ha empezado EH Bildu a ceder suelo para la construcción de vivienda.
4: El Partido Socialista quiere intervenir y quiere hacer políticas de orientación socialista, seguramente de mayor intensidad de las que está haciendo, pero el PNV, diría, está más en la de mirar hacia otro lado. Promover un gran parque público de vivienda como una infraestructura social estratégica. Multiplicar por 10 el esfuerzo público que se ha hecho en la última década.
8: La pregunta es, ¿cuántos suelos ceden los ayuntamientos de Bildu? No ahora, que lo están empezando a hacer, y ahora han entendido que tenemos un problema. Pues bienvenidos. Pero cuando se mira al pasado y se quiere echar el muerto y se quiere hacer un diagnóstico fatalista de lo que ha pasado, asumamos cada uno su responsabilidad y el papel que ha jugado.
0: Pues el malestar del consejero y bueno, pues la crítica de Ochandiano hacia el PNV, pero también hacia el Partido Socialista. Jonathan, ¿tú qué lectura haces de las posiciones en este asunto?
2: Aquí se plantea una cierta trampa argumentativa en la medida en que se cree que el problema de la vivienda se puede solucionar a través de la cesión de suelos y a través del ladrillazo. Ojo, porque esta propuesta, que parece que es la de todo el mundo, podría ser también la propuesta de Vox o la propuesta de la patronal de la construcción, si no se afina bien qué es lo que se construye y cómo se construye. Y creo que aquí habría que hacer un poco de memoria y habría que recordar el boom inmobiliario de finales de los 90 y principios de los 2000, que se derrumba con la crisis hipotecaria y que termina con un panorama de desahucios y encarecimiento de los precios del alquiler. Es decir, construir más no resuelve nada si no tocamos la estructura de la propiedad. Y es verdad que la vivienda protegida tiene un estatus diferente, pero también las administraciones públicas no están exentas de jugar al ladrillazo y lo han hecho en algunas ocasiones con vivienda tasada, como las que en ocasiones se plantean. Datos. Antes de la crisis hipotecaria, la Diputación de Vizcaya también se sumaba a esa fiebre de construcción y ocurrieron varias cosas. Ocurrió el fraude de Davidite con 1.500 viviendas que no se construyeron. Hubo construcción masiva de vivienda tasada pasando por encima de la competencia que en ese caso correspondía al gobierno vasco. Parece que en ese momento no hubo problema y quedaron muchas casas vacías y muertas de risa en los pueblos, hasta el punto que después hubo que promover planes específicos para movilizar esa vivienda hacia el alquiler. Así que claro, hay preguntas serias que plantearse. Es cómo vamos a salir de la crisis de la vivienda con las mismas políticas públicas que nos han llevado hasta ella, porque hacer lo mismo una y otra vez esperando resultados diferentes no sería muy inteligente. Y además de hablar de un gran parque público de vivienda, que es necesario hablar, hay que tener en cuenta de si esa vivienda va a tener un uso social y va a ser construida de acuerdo a las necesidades sociales y no de forma gratuita como se ha hecho, pero por supuesto con otras medidas que acompañen el parque público de vivienda, es decir, interviniendo en el mercado del alquiler, topando precios de alquiler, prohibiendo la compra especulativa y frenando los procesos de gentrificación con soluciones como la fiscalidad a los grandes tenedores que utilizan un bien de primera necesidad como la vivienda para hacer negocio. Y yo creo que ahí es el meollo, ahí se encuentra el meollo de las políticas públicas de vivienda y parece que esas cuestiones quedan fuera del debate público automáticamente, ¿no?
7: Claro, fíjate la diferencia de toda esa retahíla de políticas públicas que acabas de enunciar, que no tienen nada que ver, y me voy hasta a la ley del suelo de José María Aznar y el pinchazo de la burbuja inmobiliaria a principios de los 2000, ¿no? Es que no tiene nada que ver. A mí esto me recuerda, fíjate, ahora que está el último de la fila en los escenarios, otra vez me recuerda a una de sus canciones que se titula Insurrección y que tiene una parte de su letra que dice así: ¿dónde estabas entonces cuando tanto te necesité? ¿Dónde estaba el Partido Nacionalista Vasco cuando se aprobó en el 2015 la Ley Vasca de Vivienda? Una ley, por cierto, adelantada a su tiempo. Pues estaba votando con la derecha, con el Partido Popular. Y ahí estaba EH Bildu con una mayoría, con el Partido Socialista de Euskadi y con un señor que se llamaba Gorka Maneiro, de UPyD. Durante esa década perdida de la que habla Pello Chandiano, ¿qué han hecho los ayuntamientos mayoritariamente de EH Bildu? Pues hablar del ladrillazo, como acabas de hacer tú al principio de tu exposición, Jonathan. Hablaban del ladrillazo como un problema. Y no había cesión de espacios y sin cesión de suelo.
2: Sí, hay cesión, luego lo hablamos.
7: Sin cesión de suelo difícilmente se pueden construir viviendas. Y cuando de repente hay una política en el gobierno de España, avanzada también a su tiempo, que posibilita en estos dos últimos años, pues esto que empezamos a hablar, de todo lo último que acabas de hablar tú, pero también de los índices de precios de referencia, de topar el precio de los alquileres, de las zonas de alta tensión. Cuando se empieza a hablar de eso, ¿qué es lo que hace el gobierno vasco? O, por ser más exactos, la parte nacionalista del gobierno vasco. Coge esa ley y la lleva al Tribunal Constitucional. Y una ley, por cierto, que podía haber sido mucho más avanzada. Y también aquí hay una responsabilidad del Partido Socialista de una negociación dura a cara de perro con Podemos, que quería, desde luego, una legislación mucho más restrictiva, pues con los grandes tenedores, en fin, con muchos de los ítems que generan problemas y hacen imposible realmente que tengamos, pues bueno, una política de vivienda avanzada como se merece este país. Y lo que tenemos es que la gente, cada vez que le preguntan por los problemas más acuciantes, pues el tema de la vivienda lleva siendo ranking número uno desde hace bastante tiempo.
6: Totalmente de acuerdo en que la vivienda es uno de los principales focos de preocupación de la sociedad vasca. Lo que es que os escucho a los dos y no puedo evitar pensar que volvemos a la política de los titulares. La vivienda es un problema estructural que requiere de medidas y de soluciones que son muy diversas y muy de calado. A mí me choca escuchar una vez más a EH Bildu hablar del ladrillazo y al mismo tiempo estar proponiendo como idea estrella que se va a promover el mayor parque público de vivienda de la historia del país. Me choca también porque venimos de una evolución en la que parece que la política de vivienda se criticaba pues porque estaba la vivienda en manos de fondos buitre, grandes tenedores, lo habéis mencionado, ¿verdad? Había una política de construcción sin sentido. Bueno, aquí el 98% de los propietarios son familias, son gente normal. Yo no sé con quién trabajáis y con quién os relacionáis vosotros cuando vais por la calle, pero yo conozco a un montón de gente que tiene vivienda donde viven ellos y a lo mejor tiene una segunda vivienda que han comprado pues o bien como un foco de ahorro o porque tienen hijos y quieren dejarles un legado el día que falten ellos. Y no me parece que sean grandes tenedores ni que tengan que estar especialmente penalizados por esa tenencia de vivienda cuando ha sido un modelo de ahorro muy propio de la sociedad vasca durante un montón de tiempo. Y me parece que no se puede hacer tabla rasa de cuál es la realidad española y cuál es la realidad vasca. Y se te ha olvidado decir, Aitor, que el Partido Nacionalista Vasco recurrió a la Ley Estatal de Vivienda no por el contenido de la ley, sino porque estaba vulnerando una competencia exclusiva que le corresponde a las instituciones vascas.
7: Pero es que cuando hizo eso puso en valor la Ley Vasca de Vivienda, que ayudó a intentar tirar en el Parlamento Vasco. Es que hay que tener memoria en este país, Maitane. Es que hay que tener memoria en este país de cuál es la responsabilidad de cada uno.
6: Pero hay que ser también coherente con la defensa, porque no se puede estar diciendo que se defiende el autogobierno vasco solo cuando me conviene.
7: Pues pídele coherencia al Partido Nacionalista Vasco.
6: O se defiende o no se defiende. Y el Partido Nacionalista Vasco defiende el autogobierno vasco aun cuando inicialmente no apoyó esa ley de vivienda, pero la está aplicando y la está defendiendo, porque entiende que es una política de vivienda y es una competencia de vivienda que le corresponde. Y esa es la diferencia entre el Partido Socialista de Euskadi y el Partido Nacionalista Vasco, y también entre el Partido Nacionalista Vasco y Euskal Herria Bildu, que en Madrid todos son amores y aquí todos son dolores.
0: Pues ya ven, este es el debate del momento y que promete ser además el debate de los próximos meses, porque la emergencia habitacional está ahí y es un problema de primera prioridad. Las 9 de la mañana, hacemos una pequeña pausa y seguimos.
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0: Las noticias de las 9 con Mayalen Galparsoro. Egunon.
12: Egunon, esta mañana estaremos pendientes de varios juicios. Otra vez veremos sentado en el banquillo a Nelson David, el hombre relacionado con varios crímenes contra hombres homosexuales en Vizcaya. Acusado de 5 homicidios consumados y 2 tentativas, ya arrastra varias condenas. El que hoy comienza es también por homicidio. Lo primero será formar jurado popular e interrogar al acusado. Fiscalía pide en este caso 16 años de prisión para él, acusación particular 30. En Donostia continúa el juicio por la muerte de Lucas Aguirre. Ayer agentes de la Ertzaintza confirmaron que el acusado declaró voluntariamente haber matado a Lucas. Hoy conoceremos los testimonios de más ertzainas y además un testigo. Y en Vitoria ayer se negaba a declarar el acusado por el asesinato de Mayalen Mazón, el que fuera su pareja. Hoy conoceremos los informes finales y se entregará al jurado el objeto de veredicto. El Papa León XIV recibe hoy al Lendakari Manuel Pradales en el Vaticano. El Lendakari participará en la audiencia general y mantendrá después un encuentro con el secretario de Estado del Vaticano, Pietro Parolin. En esa cita, el Lendakari buscará transmitir los valores que comparten Euskadi y el Vaticano. Más cosas. En Donostia esta mañana conoceremos el nuevo modelo asistencial para la atención a pacientes frágiles y crónicos complejos. Será en el Hospital Universitario Donostia, de la mano del consejero de Salud, y estará también la directora general de Osakidetza. Y en el ámbito de la educación, Bilbao acoge a esta hora el primer congreso sobre altas capacidades en escuelas inclusivas. Rodeada de expertos internacionales estará también la consejera de Educación, Begoña Pedrosa. En tráfico, precaución a esta hora en el corredor del Chorierri por el accidente entre un coche y una moto a la altura de Lezama en sentido Erleche. El motorista, nos dicen desde la Ertzaintza, ya ha sido trasladado al hospital de Cruces, pero atención todavía en esa zona. Y atención también en la Nacional 632 en Zuia, hay un carril cortado en sentido Gasteiz por la avería de un camión. Y en cuanto al tiempo, ambiente gris, otoñal y lluvioso, especialmente en la vertiente cantábrica. Las temperaturas siguen bajando ligeramente y las máximas no pasarán hoy de los 15-16 grados.
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0: Las 9 y 3 minutos de la mañana, vamos a hablar en los próximos minutos de esa crisis abierta en el Gobierno de Navarra, en el ámbito educativo, tras el anuncio del consejero de Educación, Carlos Jimeno, de cerrar 14 aulas en la red concertada por la baja natalidad. Una crisis que reabre el debate sobre los conciertos, las escuelas concertadas, el trato que deben tener conforme a la escuela pública y los recursos que se disponen, los ratios y las condiciones que se establecen en un momento de bajada de la natalidad, como decíamos, y de las matrículas. Un tema que está dividiendo al gobierno de coalición y que también ha vuelto a retratar su minoría si no consigue el aval de H. Bildu, porque en estas próximas horas deben negociar contrarreloj un acuerdo si no quieren que lo que se apruebe la proposición de ley que presenta mañana UPN desde la oposición en el Parlamento. Ahora hablamos con los portavoces de los partidos que están en constante negociación, ya digo, pero antes vamos a situar el contexto y el origen de esta crisis. Aritz Aguirre, egunon.
14: Egunon.
0: Bueno, ¿cuándo surge esta crisis y en qué se fundamenta? ¿Cuál es el origen y la letra pequeña de este debate?
14: Bueno, la crisis comienza justo hace un mes, el 14 de abril, cuando el consejero de Educación, Carlos Jimeno, adelanta la planificación educativa del curso que viene y anuncia cierre de aulas de primer curso de infantil por la baja de la natalidad. En principio eran 19 en la educación pública, 14 en la concertada, después rectificó y mantiene el número de aulas en la pública, pero no en la concertada.
15: Educación ha comunicado un descenso de 14 unidades concertadas a estos colegios. Este drástico descenso de la natalidad ha sido el factor que ha generado ese importante descenso de aulas.
14: Y en un mes hemos tenido concentraciones, comparecencias en el Parlamento y reproches en pleno y en los medios. El cierre y la apertura de aulas en la pública se planifica cada curso, se cierra aulas y se abren en función del número de matriculaciones, pero en las concertadas la planificación es cada 4 años y de ahí que culmina este año y el recorte para el curso que viene. La reacción de las ikastolas con la voz de su presidente, Oier Sanjurjo.
16: Es una decisión que hace mucho daño a nuestra red y pedimos igualdad, pedimos que se apliquen los mismos criterios para todos y todas, que juguemos en la misma liga, ¿no? Como se diría en el fútbol, que no haya diferenciación y que el euskera no pierda espacios.
14: Gerua Bai reaccionó pidiendo una moratoria, que se prorroguen los conciertos y no se establezcan medidas drásticas justo en el peor año de las cifras de natalidad, porque esa situación se puede revertir, pero la planificación es para 4 años. Su portavoz, Pablo Azcona.
17: Si tomamos la decisión de que el curso que viene no se tomen decisiones drásticas, nos daremos unos meses para poder actuar conforme a los cursos siguientes.
14: Pero el portavoz del Gobierno de Navarra, Javier Ramírez, contestaba que no ha derecho a esa moratoria, no está contemplada en la normativa.
18: Plantear una moratoria, desde luego, no es ajustado a derecho. El Gobierno de Navarra quiere ser sensible, quiere buscar una solución, pero siempre...
14: La normativa.
18: Plantear una moratoria, desde luego, no es ajustado a derecho. El Gobierno de Navarra quiere ser sensible, quiere buscar...

0: cuando ha habido recortes en la concertada.
1: Tenemos 700 niños menos de 3 años que en el año 2022. Ha habido reducciones de unidades en el ámbito de lo público durante todos estos años y ningún partido político ha dicho absolutamente nada.
0: Y se produce ese desencuentro Geroa Bai EH Bildu, PSN y Contigo Zurekin. Carlos Guzmán, Contigo Zurekin, Kevin Lucero, PSN.
2: Van a tener que aclarar si pretenden defender la escuela pública o si en estos momentos asumen los mandatos de las patronales de la red privada o concertada.
3: La costumbre de pedirle siempre a la escuela pública que se adapte a la realidad mientras a la concertada se la protege de esa misma realidad. Cuando había que adaptarse, se adaptaba a la pública. Cuando había que adelgazar estructura, adelgazaba a la pública. Quien lo asume casi siempre es la pública.
0: Algo que niegan Geroa Bai EH Bildu, piden que no se cierren aulas, tampoco en la pública. Por eso reclaman en esta negociación que se vaya más allá, que se aborde otro marco educativo con un mayor consenso que elimine estas constantes divergencias. También ha trascendido el debate sobre si la red concertada debe tener las mismas condiciones que la pública cuando no recoge el alumnado más vulnerable. En medio del debate, UPN anuncia una proposición de ley para mantener las aulas abiertas y mejorar las escuelas concertadas, sus condiciones. El consejero Gimeno advierte que si esto se aprueba mañana es el caos.
4: Alumnado, profesorado y centros se van a adentrar en el caos. Alumnado desplazados a otros centros que no son su primera opción. Profesorado sin poder planificar el curso antes de su inicio. Y familias desconcertadas con un número de afectados impredecible.
0: Y en eso se afanan ahora PSN, Geroa Bai, Contigo y EH Bildu en lograr un acuerdo que frene esa proposición de ley de UPN que se vota en el Parlamento mañana.
5: Pues vamos a testar el estado de esas negociaciones con los protagonistas. Pablo Azcona, portavoz de Geroa Bai, egunon.
6: Egunon, buenos días, ¿qué tal?
5: Bueno, ¿en qué punto se encuentra en estos momentos la negociación? Más cerca del acuerdo, quedan pocas horas.
6: Pues la verdad es que estamos trabajando contra el reloj, ¿no? En esta misma mañana, ayer a la tarde, y la verdad que estamos intentando buscar avances, pero la situación ahora mismo es difícil porque entendemos que las decisiones que unilateralmente ha ido tomando el consejero pues dificultan también una salida en estos momentos. Es verdad que queda día y medio en este caso para hacer frente a una proposición de ley de UPN que en cualquier caso también en los términos que están no nos gusta y habría que cambiar, pero en cualquier caso todavía a falta de unas horas queremos o estamos trabajando en conseguir un acuerdo en el seno de los socios de gobierno y en eso estamos. Y sobre todo es importante recordar a estas alturas, ¿no?, que nos estamos viendo abocados a trabajar en contrarreloj, que el PSN no gobierna solo y siempre va a necesitar de mayorías y para tomar decisiones de este calado no se pueden tomar de forma unilateral y sin las mayorías suficientes, que ahora es la que estamos trabajando.
5: ¿Qué falta en estos momentos para un acuerdo? ¿Qué es lo que aceptarían para salvar esta crisis?
6: Bueno, yo creo que lo primero que tenemos que buscar es un acuerdo que aúne mayorías, no solo por la cuestión de votar mañana una proposición de ley de UPN, sino por darnos unas certezas, ¿no?, en el trabajo que nos queda de legislatura y a futuro para la red educativa navarra. Esto no es cuestión de un posicionamiento mañana en una proposición de ley, que también, evidentemente, hay que tomar una postura al respecto, sino el darnos un trabajo sosegado, como decíamos, riguroso y serio, y también de consenso para el futuro de la educación. En ese sentido, hemos realizado una propuesta por parte de Geroa Bai ya desde la semana anterior, proponiendo una mesa de trabajo entre las fuerzas que sustentamos el gobierno para abordar cuestiones que están encima de la mesa ya, como son los ratios, la demografía, la vulnerabilidad, una serie de cuestiones que hay que abordar, también el papel de las ikastolas, de las cooperativas de padres y madres en Navarra, y eso evidentemente no lo vamos a solucionar en 3 días, no lo vamos a solucionar en 3 días, y para llegar en 3 días o en día y medio que nos queda para votar ahora mismo la proposición de ley, pues también lo que necesitamos es ciertas garantías de que se va a abordar el no cierre de aulas tanto en la concertada como también en la pública. Hay que recordar que a día de hoy ya vamos conociendo, hasta el domingo no tuvimos los datos, que era otra cuestión que reclamábamos al departamento, de que hay una serie de aulas públicas que también se pueden ver abocadas al cierre el curso que viene, y entendemos que también se puede revertir esa situación. Y evidentemente aquellas, en este caso, conocemos que están recurriendo ese cierre, como son 5 ikastolas en este caso.
5: Desde el PSN y desde Contigo les reprochan que prioricen las ikastolas sobre las escuelas públicas. También de

0: modelo D en euskera.
1: Mira, creo que hay una cuestión básica, ¿no? Para nosotros, achicar espacio al euskera en la red educativa no lo podemos compartir, esa una. Y dos, hay que recordar que el consejero salió de forma unilateral avanzando el cierre de 33 aulas y desde el principio hablamos de no cierre de aulas en el conjunto del sistema educativo, también evidentemente en la pública, y de un día para otro vimos cómo lo que era imposible fue posible, anunció luego el cierre de ningún aula en la pública. A día de hoy tenemos constancia de que se pueden tomar decisiones drásticas también en la pública y, por tanto, queremos encauzar todo esto con rigor y con sosiego. Y para eso no solo necesitamos llegar a un acuerdo mañana en torno a la proposición de ley de UPN, sino darnos un espacio de trabajo para los próximos meses. Y de ahí la propuesta de la mesa de trabajo a cuatro, pues como hacemos en otras materias importantes también para la sociedad navarra, como puede ser la fiscalidad, ¿no?, en esa mesa de trabajo. Creemos que tenemos que trabajar en darle el diente a las cuestiones que ahora de repente y con urgencia el consejero quiere solventar con una resolución y sin el consenso necesario y de forma unilateral.
0: Y si no llegan a un acuerdo y mañana sale adelante la proposición de UPN, ¿será el caos, como dice el consejero?
1: Pues bueno, a ver, yo creo que evidentemente políticamente es lo que estamos trabajando desde Garoabay, es como siempre lo hemos hecho, es llegar a acuerdos en el espacio progresista que está sustentando al gobierno, en eso estamos trabajando y a partir de ahí, evidentemente, Garoabay lo que no va a propiciar es ninguna proposición de ley que nos lleve al caos. Quiero decir, también trabajaremos en que no haya caos. El caos se está sembrando por una decisión unilateral en este sentido por parte del consejero y desde luego no la compartimos y esperemos poder llegar a una acuerdo que dé bueno pues mayorías y consenso a las posiciones que estamos tomando en el espacio sobre el espacio educativo, ¿no? Por tanto, mañana hay una urgencia, evidentemente UPN ha planteado una proposición de ley ante la decisión del consejero, analizaremos la situación de aquí a mañana, pero los acuerdos tienen que ser de largo plazo, evidentemente.
0: Tengo la sensación de que esta es una de las mayores crisis que ha sufrido el gobierno. No sé hasta dónde se puede tensar la cuerda. ¿Puede llegar a palabras mayores?
1: A ver, yo creo que nos vamos a centrar en solventar los problemas que tiene la educación navarra, en solventar el problema actual sobre el cierre de aulas y en darnos un espacio de trabajo para afrontar una de las cuestiones prioritarias del gobierno, como es la educación, ¿no? En ese sentido, en eso vamos a trabajar. Luego, las consecuencias de las decisiones que se han ido tomando, pues cada uno tendrá que tener también responsabilidad sobre las mismas. Lo que está claro es que y está claro, y en esa situación estamos ahora, es que no puede pretender el Partido Socialista actuar como si gobernase solo, que no lo hace. Lo hace en coalición con Garoabay en este caso, y lo hace sustentándose también por una mayoría parlamentaria que no está de acuerdo con una decisión que se ha tomado.
0: El problema puede ser el consejero Gimeno.
1: El problema es que hay una serie de aulas que tienen demanda y que tienen que atenderse y una serie de circunstancias se están dando en la educación navarra que hay que abordar, ¿no? Bien sea la bajada de ratios, sobre todo y tiene que ver con la cuestión de no tomar decisiones que pueden afectar al sistema educativo durante los próximos 4 años cuando estamos en el peor año demográfico en la serie que se espera. Por tanto, el problema es a solventar la situación en la que se puede ver abocada, la que se ve abocada la educación navarra, y en eso estamos trabajando.
0: Pues Pablo Azcona, portavoz de Garoabay, eskerrik asko.
1: A vosotros, agur.
0: Bueno, hay voluntad de llegar a un acuerdo. Vamos a seguir testando posiciones. Ainhoa Unzu es la portavoz del PSN. Egunon.
2: Egunon, muy buenos días.
0: Bueno, usted ve cerca ese acuerdo. Queda, bueno, un día para cerrarlo antes de que se someta a votación esa proposición de UPN que decía el consejero, si sale adelante puede suponer el caos.
2: Sí, bueno, la verdad que estamos inmersos en un proceso de negociación, como siempre hemos hecho cuando ha habido claras diferencias dentro del seno de gobierno con diversas actuaciones, ¿no?, que ha habido. Entonces, quedan 24 horas para esa votación y, desde luego, yo confío plenamente en que vamos a ser capaces de alcanzar un acuerdo por el bien de todos y todas. Primero, por el bien del gobierno y, básicamente, por el bien del sistema educativo. Y, efectivamente, si se aprueba la proposición de UPN en los términos en los que actualmente está redactado, bueno, es que puede hacer saltar por los aires toda la planificación educativa de Navarra. Para empezar, todos los padres y madres tendrían que repetir el proceso de admisión a educación infantil. O sea, y puede haber padres que pierdan, o sea, o alumnos que pierdan su plaza donde ya la tienen obtenida. Y quiero recordar que, por ejemplo, en el caso de las Icastolas, el 99% del alumnado ha obtenido plaza en su primera opción, el 99. O sea, 295 alumnos de un total de 301 están en el centro que han elegido en estos momentos. Pero todo eso puede saltar por los aires, por no hablar también de los contratos del profesorado que están ya elaborándose y tal. Bueno, pues sí, puede ser un caos absoluto, sí.
0: En esa negociación, ¿quién y qué debe ceder? Porque el portavoz de Gero Abey apuntaba que esa planificación la ha realizado el consejero Gimeno sin tener mayoría suficiente, sin consenso.
2: Bueno, no, eso no viene así. Lo que ha hecho el consejero Gimeno ha sido, primero, tener la norma en una mano, porque este año tocaban renovar los conciertos educativos del segundo ciclo de educación infantil, y tener también el acuerdo político firmado entre Contigo Sure, Gero Abey y el Partido Socialista para el acuerdo de legislatura, que decía reducir unidades concertadas cuando no haya demanda suficiente. Entonces se hizo esa planificación, se vio la prematrícula que había habido tanto en la educación pública como en los centros concertados y se vio que debía haber, ante la bajada de 700 inscripciones en segundo ciclo de educación infantil, o sea, es que ha habido una caída drástica de alumnado en esa edad. Por lo tanto, si faltan 700 alumnos, pues que algún aula desde luego no se llena. Eso es así y lo estamos comprobando, pues viendo cómo en colegios concertados que tenían solicitadas 4 unidades de 25 alumnos para cada uno, o sea, en total 100, pues solamente se han apuntado 73 alumnos. Por lo tanto, completan 3 aulas, pero hay una que no tiene alumnos. ¿Qué hacemos con esa aula vacía? Pues reducir el concierto. Es que eso es lo que ha pasado toda la vida en la educación pública y aquí nunca ha pasado nada. Todo el mundo lo ha entendido con normalidad. Ahora parece pues que se toca, afecta, porque hay una bajada drástica de la matriculación en educación infantil y pues en la concertada habrá que hacer lo propio para que el reparto sea equilibrado, que es lo que se ha hecho, insisto, toda la vida en la educación pública.
0: Claro, lo que ocurre es que aquí toca un tema sensible para sus socios en el gobierno y para quienes le pueden apoyar también desde fuera, que es el euskera en el ámbito educativo, en las Icastolas. ¿Tiene usted la impresión de que con una salida a lo que demandan las Icastolas se podría solucionar esta crisis?
2: Bueno, pues estamos, como digo, inmersos ahora mismo en ello. Desde luego, una de las cuestiones que tenemos en este momento encima de la mesa es hacer una reflexión pues sobre el futuro de las Icastolas, especialmente en el ámbito rural, porque lo que estamos viendo desde hace ya muchos años es que, claro, la extensión del modelo de público en todas las zonas rurales está absorbiendo la demanda de la educación en euskera. Entonces, claro, al final, y lo estamos viendo, por ejemplo, y pongo un ejemplo, ¿qué está ocurriendo en Lodosa? En Lodosa está la Icastola, pero también está, se implantó el modelo de público. Y la matrícula este año nos está diciendo que 10 alumnos han elegido estudiar en la educación pública en Lodosa, modelo D, y tan solo uno se ha querido apuntar en la Icastola. Esa es una realidad. Entonces, ante esa realidad tenemos que hacer una reflexión a ver qué está ocurriendo con el mantenimiento, con las opciones que eligen las familias en las zonas rurales, porque claramente se está viendo que la demanda en euskera la está absorbiendo la educación pública, especialmente en las zonas rurales.
0: ¿Y sería posible una moratoria, prorrogar los conciertos para ganar tiempo y llegar a acuerdos más profundos?
2: Pues es que nosotros lo primero que hicimos fue solicitar un informe jurídico al departamento para ver si efectivamente era posible realizar una moratoria. Y es que dijeron que no. El informe jurídico del departamento dijo que es imposible, es ilegal realizar una moratoria porque ya la norma establece una duración máxima de esos conciertos. Por lo tanto, lo que tocaría este año es renovar. Así que, bueno, pues estamos en esa tesitura. Unos quieren hacer una moratoria que, insisto, no se puede porque nos han trasladado que jurídicamente es inviable Y claro, nosotros también solicitamos un informe al Consejo de Navarra para que analizara la proposición de UPN, porque creemos que tiene vistas de inconstitucionalidad. Tampoco quisieron esperar a ese dictamen, porque entonces ya lo que puede salir aprobado mañana no es que sea el caos educativo, es que encima puede ser completamente inconstitucional todo lo que recoge en sí misma, ¿no? Entre ellos la moratoria. Por lo tanto, bueno, pues sí, estamos ahora inmersos en en una negociación para solventar esta situación y que mañana esa ley de UPN no salga aprobada, primero, por el sistema educativo navarro, sobre todo, porque no se puede permitir que se traslade un absoluto caos a la sociedad educativa, que es lo que puede ocurrir.
0: Pues, por cierto, el consejero Gimeno sigue liderando la negociación, porque Javier Esparza, de UPN, afirmaba que lo han apartado, que quien dirige la negociación ahora es el vicepresidente Ramírez.
2: Bueno, a ver, estamos en equipo siempre trabajando en cualquier tipo de negociación, no solamente en materia educativa, sino que siempre cuando hablamos de presupuestos, cuando hablamos de medidas fiscales, cuando hablamos de cualquier otro tipo de cuestión que afecte a la política de gobierno, nunca está una persona sola, siempre estamos un equipo como actualmente estamos. Por lo tanto, en el Partido Socialista siempre estamos trabajando en equipo y obviamente estamos quienes tenemos que estar. También está el consejero Gimeno, que es el que nos está reportando absolutamente pues toda la documentación, información, para poder, insisto, llegar a un acuerdo.
0: Está, pero está liderando la negociación.
2: Bueno, estamos, parte de gobierno, como está el vicepresidente Ramírez, estamos otras personas del Partido Socialista, estoy yo también como portavoz, y el consejero Gimeno, obviamente, está en la propia negociación.
0: Pues Ainhoa Unzu, portavoz del PSN, gracias y suerte.
2: Muchísimas gracias a vosotros, gracias.
0: En esa negociación que se presenta complicada y sobre todo intensa y contrarreloj. Laura Aznal es portavoz de Euskal Herria Bildu, egunon.
3: Egun on guztioi.
0: Bueno, ¿cómo está siguiendo este desencuentro entre los socios de gobierno, las conversaciones abiertas y el tiempo que corre?
3: Bueno, pues con bastante preocupación, porque sí, pues como dice, pues el tiempo corre y bueno, estamos como abocadas a que haya un acuerdo en las próximas horas para solventar esta situación, sí. Pero bueno, Euskal Herria Bildu, ¿dónde está? Pues donde ha estado siempre. Euskal Herria Bildu está en poner al alumnado de Nafarroa en el centro. Euskal Herria Bildu está en la defensa de la educación pública, como siempre lo ha estado, y Euskal Herria Bildu está en la defensa y en el trabajo por la normalización del euskara en esta tierra, es evidente.
0: Ustedes también buscan proteger a las ikastolas. ¿Qué solución real o realista ve Euskal Herria Bildu para solventar esta crisis?
3: Bueno, en nuestra opinión, esta decisión que se ha tomado por parte del Departamento de Educación, ya lo dijimos desde el minuto cero, es una decisión cortoplacista, es una decisión precipitada y es una decisión que no está avalada por ninguna mayoría. Es que en este Parlamento ya ha habido debates a ese respecto y son 14 parlamentarios, parlamentarias de 50 quienes avalan esta decisión que se ha tomado. Me gustaría comentar también que en todos los acuerdos que Euskal Herria Bildu ha suscrito con el Gobierno de Navarra, la educación, como no podía ser de otra manera, ha tenido un papel relevante y siempre hemos hablado de bajadas de ratios lineales y progresivas en la enseñanza. Entonces, quiero decir, lo que pensamos que esta tendencia demográfica y este bache demográfico que va a haber, sobre todo en este curso, en lo que tiene que redundar es en una mejora de la calidad educativa y no al contrario, o sea, que redunde en una bajada de ratios, no en un incremento de ratios, que es lo que se está pretendiendo con esta decisión. Y de hecho, en nuestros acuerdos presupuestarios, tanto del 2025 como del 2026, sí que hablamos de las tendencias demográficas, de hacer un estudio demográfico de la población en Navarra y cómo va a afectar esto al sistema educativo navarro. Por lo tanto, también esperamos que se cumpla lo acordado con Euskal Herria Bildu y que este bache demográfico sea una oportunidad, no una amenaza para la calidad en la educación.
0: ¿Y se plantean permitir o facilitar con su voto, con una abstención, por ejemplo, que salga adelante la propuesta de UPN?
3: Es que estamos, in extremis, valorando, analizando, porque lo mismo que somos muy críticas con la decisión del Departamento de Educación, como ya he reiterado, Es que no nos gusta tampoco la ley de UPN, o sea, tiene muchísimas carencias desde el punto de vista jurídico. Ya hemos visto que incluso muchas voces dicen que es un despropósito. No nos gusta la decisión del Departamento de Educación y tampoco nos gusta la ley que propone UPN. Entonces, lo único que esperamos, porque creo que hay tiempo y siempre lo hay, es que en el seno del gobierno sean capaces de acercar posturas. Yo confío en que así sea y que se adopte un acuerdo que satisfaga a las mayorías. En Euskal Herria Bildu vamos a estar expectantes a ver si esto ocurre, que esperamos que así sea, y a ver qué tipo de acuerdo consiguen alcanzar las fuerzas del gobierno.
0: Pues Laura Aznal, portavoz de Euskal Herria Bildu, eskerrik asko.
3: Eskerrik asko zuei.
0: Las 9:27.
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0: A las 9:30 tenemos que mirar a las carreteras. Miriam Villamediana, ¿cómo están las cosas? Egunon.
14: Egunon, parece que se va resolviendo ese punto con problemas en la 68 a la altura de Zuia, un lugar complicado ya desde el lunes cuando volcó un camión. A esta hora la Ertzaintza informa de que ya se ha reabierto el carril sentido Bilbao, queda ya solo cortado el carril sentido Gasteiz por labores de reparación en la zona también en Zuia, pero en la Nacional 622 había un carril cortado sentido Gasteiz por una incidencia con un camión. Ertzaintza informa a esta hora de que también han tenido que cortar otro carril en dirección Bilbao. Y sobre el accidente, la Vizcaya 737 en Lezama, sentido Erleches, que informábamos hace una hora. Recordemos que se ha producido ahí una colisión entre una moto y un turismo con un herido. Ya no hay retenciones en la zona, pero precaución si circulan por allí porque siguen las labores de acondicionamiento.
0: Pues ya ven, muchos puntos de atención hasta ahora en las carreteras y muchos asuntos aún en estos diálogos aquí en Boulevard. Analizaremos la tensa situación que se vive en Navarra con esas negociaciones contrarreloj. Vamos a hablar también de deporte, de la posibilidad de que Donostia acoja la sede del Mundial, las reticencias que suscita. y, cómo no, de la última rueda de prensa de Florentino Pérez. Sé que estáis deseándolo, no salimos del asombro. Una pequeña pausa y vamos con todo.
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0: A las 9:35 seguimos en los diálogos con Maitán Eleizaola, con Jonathan Martínez, con Aitor Buenaga, y acabamos de escuchar buena parte de las implicadas en la negociación en Navarra para salvar esta crisis in extremis, porque quedan 24 horas para que se debata esa propuesta de UPN, y el debate, aunque se plantea en Navarra con sus especificidades en lo que se refiere al euskera en la educación y en la comunidad, pues tampoco nos es ajeno. El cierre de aulas por la bajada de la natalidad, el choque entre la concertada y la escuela pública, la preservación del modelo de y cómo quedan las ikastolas. Ya digo que tampoco nos es ajeno, aunque tiene sus propias características, lógicamente, propias de Nafarroa, ¿no, Maitane?
1: Sí, y yo me quedo con algo que ha sobrevolado las tres entrevistas que has hecho, ¿no? Yo creo que es evidente que Navarra necesita un gran acuerdo que se ajuste a la realidad del territorio, que las políticas que se adoptan de manera unilateral no funcionan, ni menos cuando no tienes el juego de mayoría suficientes y los consensos suficientes, y que ese acuerdo tiene que proteger la calidad educativa y que tiene que proteger también la diversidad lingüística que hay en el territorio navarro, ¿no? Entonces, es complicado llegar a un acuerdo, porque efectivamente la bajada demográfica, de densidad demográfica, pues es un dato objetivo que hay que abordar, la sostenibilidad de los modelos también es importante, y hay que buscar un equilibrio. Hay un dato que no me acuerdo en cuál de las entrevistas se ha dado, parece que aquí hay una discrepancia en cuanto al modelo de gestión, no modelo D o no D, sino el modelo de gestión. Parece ser que la escuela pública establece su planificación año a año, con lo cual tiene cierto margen de maniobra a la hora de adaptarse a las subidas y bajadas de la demografía, y sin embargo la concertación se produce por periodos de 4 años, con lo cual, si ahora se produce una bajada drástica, como se plantea, no hay margen de recuperación si es un bache demográfico lo que hay en este curso, ¿no? Entonces, yo en ese sentido sí apelo a que, bueno, necesariamente se tiene que poner el foco en alguna fórmula que permita un consenso. Y también han advertido, y yo siempre defiendo la seguridad jurídica, que la moratoria pues parece que no tiene marco legal, pero habría que buscar algún tipo de solución que permita también tener esa flexibilidad, porque hay que recordar que en este país gozamos de un buen sistema educativo precisamente porque hemos podido complementar la oferta pública con un sistema concertado que ha funcionado francamente bien. Entonces, hay que tener mucho cuidado, y yo creo que aquí más vale dedicar un poco de tiempo a pensar bien, a analizar bien los ratios, a hacer unas prospecciones a un periodo razonable, y en función de eso tomar las decisiones que sean mejores para garantizar ese sistema público diverso y de calidad.
0: Uh-huh. Jonathan.
2: Sí, una de las críticas que se plantea al cierre de aulas es que la decisión ha sido unilateral, ha sido repentina, y además ahora se plantea como una especie de dicotomía forzosa entre lo público y lo concertado, cuando la realidad es que el gobierno de Nafarroa también planteó el cierre de aulas públicas. Y aquí lo que ocurre claramente es que el euskera aparece como víctima del fuego cruzado, en la medida en que Nafarroa mantiene políticas de zonificación lingüística y en la medida en que el euskera pues ni siquiera tiene estatus de lengua oficial en todo el territorio. Y esa es una de las realidades a las que hay que atender, al margen de que se hable o no de natalidad. Es mucha casualidad que esta propuesta de cierre de aulas llega justo cuando estamos hablando del blindaje del euskera, y se sitúa ese tema en el centro del debate público, ¿no? Con una posición del Partido Socialista de Euskadi y el Partido Socialista de Navarra, que defiende su punto de vista con dilemas que entiendo que son falsos, ¿no? Lo que para Andueza, por ejemplo, es euskera o derechos laborales, pues para el gobierno de Chivite parece que es euskera o educación pública, cuando la realidad es que se puede defender todo, y el sentido común nos pide pues que se blinde el euskera, que se blinde los derechos laborales y que se blinde también la educación pública.
3: Yo creo que hay que empezar diciendo que esto que se denomina el desplome demográfico, el invierno demográfico, no es algo de ayer ni de anteayer, ¿no? ¿Qué es lo que ha hecho el consejero de Educación, Carlos Gimeno? Hacer una prospectiva. Probablemente es verdad que igual con el peor año de expectativa demográfica para Nafarroa, pero es que con los mimbres que tiene que hacer los nuevos conciertos con la privada, ¿no? Decías, Maitane, con razón, efectivamente, una de las cosas que ha pasado en los últimos años, en la última década, es que se ha conseguido blindar la realidad de la concertada. Sí, sí, se ha conseguido blindar, porque el desplome demográfico ha afectado básicamente a la pública. Mira, voy a dar unos datos de los últimos 10 años. Se han cerrado 54 unidades públicas en las aulas de 3, 4 y 5 años, frente a las 8 en esos mismos años de la concertada. Y la bajada de alumnado era del 22% en las unidades públicas y del 20% en las concertadas. Es decir, que el desplome demográfico no afecta por igual en la educación. ¿Qué es lo que pretende Carlos Gimeno? Renovar los conciertos. Y en esa renovación se pretende cerrar 14 unidades. 14 unidades entre el 2026 y 2030. Y aún así, se habrán perdido el 9% de las unidades en la pública y el 7% en la privada. Yo creo que lo planteabas bien en la entrevista, Eider. Es una crisis de pantalón largo, esto, y además con implicaciones, como ha dicho alguna de las entrevistadas, muy importantes, no solo en las aulas, no solo en el alumnado, también en el profesorado. Yo no sé si va a ser el caos o no. Es verdad que no se puede hacer un apaño en esta negociación, en estas 24 horas que quedan. Quiero decir, un apaño, no hay posibilidad de prorrogar los conciertos se acuerdan o no se acuerdan, van para 4 años, y estará la capacidad negociadora, en este caso de los miembros del gobierno, para acercar posturas, pero no creo que el problema sea la planificación que ha hecho realmente Carlos Gimeno. Y quiero recordar una cosa que es evidente, que hay que repetir siempre, que la educación pública es la que permite, sobre todo, a los alumnos más vulnerables acceder en igualdad de condiciones a la educación. Y en las zonas rurales, la educación pública es fundamental. Y Navarra tiene bastantes zonas rurales, bastantes. Y creo que lo que permite vivir en igualdad y acceder a la educación de igualdad, básicamente es la educación pública. Así que no sé cuál será el acuerdo que se pueda realizar o no, pero sobre todo tiene que estar en el centro la defensa de la educación pública. Lo tengo clarísimo.
1: Yo creo que ahí estamos todos de acuerdo. Yo creo que ninguno, ni siquiera los tres entrevistados y tampoco ninguno de los tres contertulios, hemos puesto en cuestión que hay que defender la educación pública. Yo creo que es uno de los elementos del sistema de bienestar en el que vivimos. Otra cuestión es la sostenibilidad del modelo educativo. ¿Y cómo se complementa? Porque estudiar en una escuela
3: concertada... ¿Por qué nadie ha protestado por esas 54 unidades de cierre en 10 años?
1: No tengo ni idea.
3: Pero yo lo pregunto. ¿Por qué nadie se acordaba de esos cierres durante esos 10 años? ¿Por qué? ¿Por qué ahora es un problema limitar el blindaje de la concertada en Navarra? ¿Por qué? Esta es la cuestión que hay que poner encima de la mesa.
1: Pero es verdad también que la diversidad lingüística de Navarra está sobre la mesa, porque es verdad también que históricamente en la comunidad foral Navarra la garantía de acceso a una educación en euskera se ha hecho fuera del sistema público, y eso es una realidad que no me puedes negar. Entonces habrá que ver también de qué manera se está planteando eso. Y yo, desde luego, lo que me parece sorprendente es que un consejero que sabe que no tiene la mayoría suficiente no lleve ese acuerdo más o menos precocinado primero dentro del equipo de gobierno, sobre todo porque es una cuestión que puede ser tremendamente dramática para un montón de familias que viven en la inseguridad, para un montón de personas que están trabajando tanto en los centros públicos como en esos centros concertados, y eso no beneficia absolutamente a nadie. Y me duele especialmente que otra vez en el centro del debate se vuelva a situar al euskera como un arma arrojadiza, porque no debería de ser así. El euskera es un patrimonio que deberíamos de cuidar y preservar todos, desde lo público y desde lo privado, en todas nuestras acciones.
3: No,
1: y sin embargo, no, pero es que es así, porque decimos
3: de la importancia,
1: sí,
3: de dejar de blindar
1: está sobrevolando
3: a la concertada, como
1: está
3: se está haciendo durante la última década en Navarra.
1: Pero,
3: y que cuando se cierran unidades públicas no hay debate y parece que da igual. Esta es la pregunta que hay que responder, Maitane. Esta es la pregunta que hay que responder si estamos defendiendo el sistema de educación pública como un elemento de igualdad y de equidad.
1: Pero entonces, ¿por qué el consejero plantea el cierre de 19 centros públicos inicialmente y luego recula?
3: Quiere decir que aquí
1: llueve para todos, Aitor. Mira, yo creo que tenemos que pensar cuál es el modelo educativo
3: menos,
1: que tenemos.
3: Que dar una
1: y si queremos,
3: realidad,
1: hacer, si queremos hacer una política de titulares, diremos, no, es que solo defiende el modelo educativo público, no sé qué partido y no sé qué partido. No, señores, aquí estamos hablando de un modelo y de un sistema que tiene que ser transversal, que tiene que estar garantizado y que tiene que alcanzar consensos amplios y transversales. Y con una política de trincheras no vamos absolutamente a ningún sitio. Y es lo primero que hay que poner encima de la mesa. Y el único que está planteando, parece, una medida intermedia en la que con representación pública de todas las partes se pueda llegar a algún tipo de medida de consenso, en este momento parece que es Guerrero Abey. Porque el resto, cada uno está en su sitio, atrincherado, sin querer moverse un ápice. Y eso sí, luego haciendo grandes alaracas de si sistema público, que si la defensa del euskera, que señores, vamos a pactar por un sistema que garantice la calidad de la educación, el acceso libre y también el acceso a una política lingüística diversa, que es la que representa a la sociedad navarra y a la sociedad vasca, desde mi punto de vista.
0: Bueno, pues venís con ganas de debatir hoy, siempre. Por lo que veo.
1: Venga, Florentino, venga.
0: Y eres una de Florentino Pérez, salió con ganas también,
3: hombre.
0: Sin ninguna duda. John Fernández Moore no se perdió ni un minuto de esa rueda de prensa, hilarante, surrealista, no sé, para la posteridad, desde luego, para archivar y ponértela de vez en cuando para seguir alucinando, ¿no, Moore?
4: Sí, sí, no estaba la cosa como para apartarse de la televisión. Una rueda de prensa surrealista, un Florentino Pérez desbocado, en teoría para convocar elecciones, esa rueda de prensa, cuando se hablaba de que podía dimitir.
5: Y lamento decirles, porque me cuentan por ahí, que no voy a dimitir.
4: Al puro estilo Luis Rubiales.
5: No voy a dimitir. No voy a dimitir. No voy a dimitir.
4: Aunque el principal objetivo de Florentino en la comparecencia era, según decía, defender al Real Madrid y a sí mismo de una supuesta confabulación de los medios.
5: Están haciendo esa confabulación que entre los medios, esos, los Segurolas Boys, los Relaños, esos, todos esos que se creen como José María García, que han inventado el fútbol. Nosotros le llamamos en el Madrid los intelectuales del régimen.
4: Florentino que salía al ataque y hubo para todos.
5: Me tengo que dar de baja del ABC por honrar a mi padre. Dígaselo a Juanma Castaño, si es de la COPE. Tenga un poquito de consideración al mejor club de la historia.
6: Alberto Pereira, Onda Cero.
5: Onda Cero.
6: Ha dicho... ¿Tiene usted algo para Onda Cero?
5: Hable con Segurola, hombre, por Dios. Pero si es que le puedo dar a uno en cada sitio.
4: ¿Le suena de algo?
7: You're with who? ABC News.
5: Fake news. ABC fake news.
4: Bueno, todo está inventado.
0: Al estilo Rubiales Trump.
4: Exacto, Florentino que entraba en discusiones después con los periodistas a los que reclama que, claro, que cuiden al Real Madrid. Y en un momento dado, más o menos hacia la mitad de lo que terminó siendo la rueda de prensa, el responsable de prensa, el director de comunicación, intenta poner fin a esta rueda de prensa, pero él tiró para adelante sin que nadie le pudiera frenar. Florentino en versión el rey desnudo.
5: Estaría aquí toda la tarde porque me lo estoy pasando muy bien.
4: Tuvo tiempo para poner en valor todo lo que él hace por los niños del mundo.
5: El fútbol gratis, que los niños de África puedan ver el fútbol gratis.
4: Y lo que no faltó, pues el machismo.
5: Una mujer que no sé ni si sabe algo de fútbol.
4: Porque ayer Florentino presentó en Sociedad la versión de él que conocemos por los audios de Villarejo.
5: A ver, esa niña, joder, que tiene derecho a hablar. Que todos vosotros sois muy feos, joder.
4: Y no solo machismo.
5: Ese señor que habla por ahí, que no sé qué, que habla con las eléctricas y no sé qué, y que tiene acento sudamericano.
4: Paradiña para evitar soltar, vayan ustedes a saber qué, pero eso sí, mensaje claro al madridismo, Eider, que nadie critique nada, prohibido criticar, y que le hagan caso, que para algo es el mejor.
5: Me da vergüenza decir que a mí me han elegido el mejor presidente de la historia.

0: Florentino que dejó claro que hay Florentino para rato.
1: Me tendrán que echar a tiros.
2: Vergüenza precisamente quizás lo que no tiene, ¿no?
0: Desde luego lo ha demostrado.
2: Otras cuestiones, ¿qué os ha parecido este show? Porque fue un show, ya digo, digno de archivar y ponerse, no sé, para seguir alucinando en los malos momentos.
3: Yo tengo que felicitar a John y al equipo que ha hecho este montaje porque me parece espectacular. Si no fuera de llorar sería de partirte la caja de risa. El problema es que este señor representa lo más rancio de España cañí. O sea, es que me parece surrealista que en pleno siglo XXI podamos estar atendiendo estas cosas y que no pase absolutamente nada. Y lo curioso es que a mitad de esto dice, no, le quieren corregir y dice, no, a mí déjeme seguir que me lo estoy pasando bomba, diciendo lo más grande. No tiene ningún sentido. Si eso es el fútbol, para mí fútbol y deporte es otra cosa, son otros valores. Y efectivamente, pues yo soy una de esas mujeres que probablemente de fútbol sabe muy poco, pero de educación y de modelo es un poquito más. Y este señor, desde luego, se ha autorretratado y se ha dejado a sí mismo a la altura del barro.
2: Jonathan.
4: Me temo que no estamos hablando de fútbol, sino de la esencia misma de la democracia, ¿no? Nos han vendido esa idea ingenua de que la democracia, bueno, pues son los políticos como legítimos representantes de la voluntad popular, y aquí tenemos a la representación de quien manda realmente en el Estado español, sectores, estoy hablando de una élite empresarial que no tiene nada que ver con la pluralidad ideológica de una sociedad, y hablamos en concreto de Florentino Pérez, que por cierto... se hizo carrera política con UCD, pero ahora hace política desde los despachos de sus empresas, que es una forma mucho más lucrativa de hacer política, y lo que hemos visto en esta rueda de prensa pues es un empresario absolutamente desconectado de los usos sociales del siglo XXI y también un hombre que sabe el poder que tiene y que no tiene ningún reparo, por ejemplo, en arrearle una colleja en público al alcalde de Madrid, como decir estas barbaridades. Florentino Pérez, por cierto, que ha formado durante mucho tiempo un triángulo mediático con Eduardo Inda y Antonio García Ferreras, y ha descubierto que quizá otras empresas de comunicación privadas pues también saben jugar a su propio juego, ¿no? Pues esto es lo que tenemos.
2: Hoy la portada de ABC va al ataque también, total y absolutamente, o defendiéndose, porque saca una foto en primera plana de Florentino diciendo que tapa los fracasos del Real Madrid con un ataque desaforado contra ABC. Bueno, la prensa hoy está también interesante.
5: Bueno, es que cuando tú das candela a tirios y troyanos, pues abres la caja de los truenos, ¿no? A mí lo que más me ha sorprendido de este Florentino Trabucaire es que realmente es un hombre desconocido, porque para mí ese perfil absolutamente desconocido, que ya igual lo podíamos intuir en esos audios de Villarejo a los que hacía mención en la crónica John Fernández Moore, que estoy de acuerdo contigo, Maitane, ha sido un ejercicio de periodismo vital, diría yo, el que ha hecho. Y sin embargo nos encontramos con un señor que está fuera de la realidad, y que además ha cogido el balón y se ha marchado del campo de juego y no lo quiere compartir con nadie, y además ha dado un pelotazo fuerte pa'lante, ¿no? ¿Por qué? Pues porque tiene problemas. El Real Madrid lleva un par de años que donde se juegan las cosas, que también se juegan donde ha dicho en los despachos, como decías muy bien, Jonathan, se juega mucho dinero en los despachos, y bien lo sabe Florentino Pérez, ¿no? Pero donde se juega el fútbol es en los campos de fútbol, y el Real Madrid pues lleva dos años que ha dejado de ser galáctico, y luego tiene un problema enorme, esto sí que no es nuevo, en el vestuario, esto sí que no es nuevo, pero también lo tiene, y Florentino Pérez ha decidido arrasar con todo. Y es capaz de mostrar su perfil más desconocido, a pesar de que es un hombre con un puño de hierro fundado en una seda turca, ¿no? Por decirlo así. Y así nos encontramos con este lío. ¿Cómo va a salir de él? Pues probablemente ganando las elecciones otra vez. Yo no creo que vaya a haber un cambio en la dirección del Real Madrid. Y luego nos volverá a dar lecciones, y les volverá a dar lecciones pues a eso que él llama los intelectuales del régimen, ¿no? A Segurolas y compañía, ¿no? No le van a echar a tiros, señor Florentino, no tiene pinta de que le vayan a echar a tiros. Esta es la realidad, así que con estos mimbres también hay que jugar en el fútbol. Por cierto, esto no tiene nada que ver con el fútbol, ¿eh? Esto de ayer no tiene nada que ver con el fútbol. Vuelvo a repetir que el fútbol es 11 contra 11 y gana Alemania, creo que era, ¿no? ¿Quién decía esto? Pues esto no tiene nada que ver con el fútbol, ciertamente.
3: No, pues efectivamente tiene que ver con el marco moral y de valores que tiene cada persona, ¿no? Y en qué círculo se mueve. La verdad es que no conocía la portada de la vez entrado y es digna de meme, ¿eh? Me parece que... y lo sabes. Bueno, yo creo que este señor... lo que está procurando en el fondo es lo que está consiguiendo. Ayer se ha metido con todo el ecosistema mediático para que hablen de él y le hagan la publicidad gratuita que necesita para volver a ser el presidente hegemónico del Real Madrid. Entonces, a mí lo que me sorprende no tiene nada que ver con el fútbol, efectivamente. Yo históricamente siempre he catalogado al Madrid como el club que se vendía como el club pijo, educado, siempre polite, de guante blanco. Y hoy pues lo que sale es el florentino marrullero, rancio, casposo, maleducado, machista, antidemocrático. Bueno, es todo lo que representa la extrema derecha en este momento, no solo en el Estado español, sino en todo el ecosistema. Se está polarizando la sociedad y este señor igual está queriendo conectar con ese tipo de gente que se refugia en los extremos.
2: Bueno, y este hombre es el jefe del palco del Real Madrid, donde se...
5: donde se hacen muchos negocios. Y no es una frase hecha, por cierto, no es ninguna frase hecha.
3: Sí, sí, así es.
2: Es también significativo, ¿no? Las formas con las que se mueve, con un círculo que supongo que le ríe la gracia por necesidad o por afinidad, pero ahí también está.
5: Ya, pero hay necesidad realmente de tapar las deficiencias que tiene en el campo de juego el Real Madrid con una salida absolutamente trabucaire como la que hizo ayer Florentino Pérez. Yo no sé si él mismo se ha dado cuenta hoy, cuando se ha levantado y ha leído la portada del ABC, se ha mirado en el espejo y ha dicho, joder, la que he montado ayer. Porque
3: ya, pero igual se siente sobrado, ¿eh?
5: Yo no lo sé. Igual porque ha salido del armario.
2: Se está diciendo su jefe.
5: No lo sé, ¿eh? No lo sé.
3: Está salido ya de...
2: Corta ya, ¿no? y sigue para adelante porque está encantado.
3: Igual se siente empoderado. Dice, ya me da lo mismo, puedo hacer lo que me da la gana. Yo tengo una edad, peino canas.
5: Pero empoderado ya, en lo rancio, ¿qué necesidad de empoderarse en lo rancio, ¿no?
3: Eso es lo preocupante, eso es lo preocupante, porque eso es lo que hay. Si hay gente que piensa así y ya sale del armario, como decía Eider, madre mía la que puede venir.
5: Y no creo que esté conectando con ninguna ideología política, Vox o cosas así. Sinceramente, no creo que vayan por ahí las...
2: Bueno,
4: si me permitís una pequeña anécdota. Ha dicho que quiere que todos los niños del mundo vean al Real Madrid. Y
3: gratis, Jonathan.
4: Sí, claro, gratis. Estuvimos haciendo reportajes en Guatemala, al lado de donde las empresas de Florentino construyeron plantas hidroeléctricas y los niños no pueden ver el fútbol porque no tienen ni electricidad y ahora ya tampoco tienen agua.
2: Bueno, las 9:56 de la mañana, vamos a ir despidiéndonos casi con un feliz miércoles ha parecido esto, ¿eh?
5: Sí.
2: La crónica de John Fernández Moore, si no fuera
5: buenísima.
2: Por lo triste del contenido
5: buenísima.
2: De esa rueda de prensa y de las perlas que retratan al personaje. Aitor Buenaga, Jonathan Martínez, Maitane Leizaola, un placer, eskerrik asko.
3: Eskerrik asko, agur.
2: Se quedan con Loreto Larumbe hasta la 1 de la tarde en Boulevard y mañana regresamos desde las 6 en Radio Euskadi y desde las 7 también en ETV2. Pasen un buen día. Mirarte.

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1: Las noticias de las 10 en 1 comenzamos mirando al tráfico. Precaución en el acceso a la A1 en Asparrena por la avería de un camión en sentido Irún. Continúa además cortado el carril en un carril en cada sentido en la Nacional 632 en Zuia por la avería de otro camión. Y un accidente en la rotonda de Munguía en sentido hacia Baquio. Han chocado dos coches y puede haber retenciones en esa zona. Además, nos informan desde la Ertzaintza que la vía ya está completamente abierta en la AP68 en Zuia. Recordamos que un camión accidentado el lunes había cortado la carretera principal en ambos sentidos, vía libre ya, por tanto, en ese punto, en la AP8 en Zuia. Y otra vez, veremos sentado hoy en el banquillo a Nelson David, el hombre relacionado con varios crímenes contra hombres homosexuales en Vizcaya. Arrastra ya varias condenas. Hoy se le juzga por un nuevo homicidio. Lo primero será formar el jurado popular en la Audiencia de Vizcaya, siguiendo el juicio Xavier Madariaga Egunon.
2: Egunon bai, es la tercera vez que Nelson David se sienta en el banquillo. Viene con una condena por homicidio y otra por intento de homicidio a sus espaldas. Más de 35 años que ya está cumpliendo en prisión. Y hoy se sienta frente al tribunal por otro homicidio. Los abogados de la acusación se ven confiados a la entrada de esta vista.
3: Pues hombre, hay triangulaciones de móvil, hay fotos en el teléfono de la víctima, hay mensajes que cuadran con el momento, hay unas operaciones bancarias que se llevan a cabo prácticamente en el mismo momento de la defunción.
4: Con la satisfacción de que hemos conseguido una primera condena, por la segunda, nosotros, a diferencia del Ministerio Fiscal, como venimos haciendo, entendemos que los hechos son constitutivos de un asesinato y entonces por ello pedimos una pena más elevada.
2: La asociación LGTBI Gaitu, que ejerce como acusación particular, declaró el agravante de discriminación. Él elegía a sus víctimas por orientación sexual. Dicen, las acusaciones piden más de 25 años. Fiscalía, 16 para el asesino que mantuvo en jaque a la comunidad LGTBI de Vizcaya a finales de 2021. A esta hora, en el Palacio de Justicia de Bilbao, están formando el jurado popular que participará en este juicio.
1: Eskerrik asko, Xavi. Y también en Bilbao esta mañana la Fundación La Caixa, la Diputación de Vizcaya y el Ayuntamiento inauguran el Centro Tumo en Azcuna Centro, a un modelo que califican de innovador y creativo para el aprendizaje de adolescentes en materias STEAM, ciencia, tecnología, ingeniería, arte o matemáticas. Tumo ofrecerá de manera gratuita talleres y cursos de robótica, programación, fotografía o diseño gráfico, entre otros. La coalición Elkarrekin Bilbao, que anunciaba que no acudirá a la inauguración institucional, mostraba su rechazo a este centro porque supone una privatización de manera temporal de Azcuna Centro. Además, cuestiona este modelo pedagógico. Ana Viñals, portavoz del Elkarrekin Bilbao.
5: Que supone una privatización temporal de un espacio público estratégico para la cultura y la creación en Bilbao. Defendemos que los espacios públicos deben estar al servicio de la ciudadanía y del tejido cultural local, no convertirse en escaparates de fundaciones privadas vinculadas a entidades bancarias. Nos preocupa que todas las iniciativas de ocio educativo juvenil en Bilbao estén girando hacia metodologías STEAM, orientadas exclusivamente a las necesidades del mercado laboral y tecnológico, dejando de lado el pensamiento crítico, las humanidades y los valores colectivos.
1: Y muchos se habrán preguntado qué le pasa al tiempo. Estamos en mayo, debería hacer sol. Bueno, la respuesta que nos dan desde Euskalmet es simple. Es primavera y se trata de una transición desde el invierno hacia el verano. Lo que nos despista, según ha explicado el responsable de estrategia de Euskalmet, Santiago Gaztelumendi, en Radio Vitoria, es que hemos tenido un inicio de primavera, algo más parecido al verano, y ahora se acerca más al invierno. Los próximos días serán más fríos y más lluviosos, es decir, vuelve el invierno, al menos hasta el domingo.
6: Ya tenemos una noción de cómo puede ir la primavera, ¿no? Por ahora estamos viendo que hemos tenido un primer avance de este mes, caracterizado sobre todo por meteorología más de verano que de invierno, ¿no? Que son estas situaciones en las cuales tenemos viento sur, situaciones de tormentas, y de hecho ese flujo, por cierto, se va a cortar ya mismo. Tenemos un cambio de esos típicos de primavera, y desde ya mismo miércoles hasta el domingo tenemos un cambio de tipo de tiempo, que se va a parecer más de nuevo al invierno, que ahora vamos a tener anomalías negativas de temperatura, pues 3-4 grados por debajo de lo normal. Las precipitaciones ya no son de carácter tormentoso, pues ahora pasamos a una situación de noroeste, como os comento, más caracterizada por esas precipitaciones abundantes en vertiente cantábrica, como puede ser este viernes, pero que llegan en menor medida a la mitad sur de Euskadi, ¿no?
1: Nada más. Más noticias dentro de una hora aquí en Radio Euskadi. Pueden seguir informados en todo momento a través de la aplicación Orain. ¡Quiero verte!

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0: de Zarautz están cerca o están ahora mismo esperando a ver qué ocurre con noticias como esta que a veces alarma, ¿no? Rotura, un tubo de gas. Bueno, pues la información que les tenemos que contar es esta, la de que la situación está controlada según el ayuntamiento de esta localidad. Nuestra vuelta por la actualidad de la mañana pasa por seguir aprendiendo sobre queso con Luisa Villegas, sobre empresas con Andrés Goñi, por pasarnos por el FAND, el Festival de Cine Fantástico de Bilbao, por atender también al estreno de Círculos Efímeros, que es un espectáculo de danza, pero tiene particularidades. Son personas con distintos grados de discapacidad que han trabajado esta obra durante 2 años, en residencias de mayores, en colegios. Hoy se van a subir todos al Gallarre de Iruña. Y vamos a analizar una palabra que se ha escuchado mucho, la hemos usado mucho en los medios de comunicación en las últimas semanas. Referente. Es un referente para una generación, ya sea en política, en la educación. ¿Cómo se construyen esos referentes? Si algunos fallecen, ¿quiénes son los que toman el testigo? ¿Cuáles son los referentes de las personas más jóvenes? ¿Los construyen igual? ¿Todos tienen que ser famosos? ¿Hay referentes también cercanos? Y nos vamos a estar también, vamos a estar en un acto que está teniendo lugar ya en el Palacio Miramar y que Arbasque reconoce a 3 científicas en distintos puntos de su trayectoria, y precisamente uno de los aspectos que se valora es que hayan sido líderes y referentes también para otros y otras. Y hablando de referentes, a las 18. Los referentes no tienen por qué ser famosos, ¿a que no, Miquel Martínez?
1: No, Eguno Loreto.
0: Pueden ser personas, Eguno, que tenemos cerca y tienen una manera de conducirse en la vida que nos gusta. Pero bueno, de todo ello vamos a hablar a las 11. Ya saben ustedes también que el teletrabajo es una modalidad que supone que un empleado trabaje unos días desde casa y que eso llegó de alguna manera con la pandemia. Bueno, la pandemia hubo que hacer lo que se pudo, ¿verdad? Hubo que buscar soluciones para que todo siguiera en marcha. Pero ahora ya se está regulando esta cuestión, esta modalidad, de una manera más seria, y se está llevando a instituciones y a empresas. Hay un estudio hoy que nos habla de un aspecto que parece que está también entre quienes teletrabajan, que son las tentaciones dentro del frigorífico.
1: Uy,
0: pero esas tentaciones no están solo para quienes trabajan desde casa.
1: Para todos.
0: Están para todo el mundo mundial.
1: En el trabajo, los que están en casa sin trabajar, trabajando, en el colegio, tenemos muchas tentaciones en nuestro día a día, Loreto. Yo siempre te veo con una mandarina, siempre saludable.
0: Con el albedo, ¿te acuerdas ayer que hablamos de eso, de los hilillos blancos?
1: Bueno, y que nos cuenten nuestros oyentes.
0: Sí, sí, la tengo ahí preparada, ¿eh?
1: ¿Qué picotea nuestros oyentes?
0: Lo que pasa es que eso es una maiqueta con retrasado. O sea, lo que me tocaría comer, la fruta, como los niños, la fruta de las 11 la retrasamos a la 1, que es cuando salimos de aquí. Pero lo de picar, si pasas tiempo en casa o da igual, llegas del trabajo y dices, todavía no es la hora de la merienda o todavía no es la hora de la cena, pero voy a picar algo.
1: A mí me encanta, yo siempre picoteo, Loreto,
0: ¿sí?
1: Pero siempre me gusta picotear pues cosas que no son muy saludables.
0: Por
1: patatas,
0: ejemplo,
1: chocolate, todo eso me pasa.
0: Por la fruta no te da, ¿verdad?
1: No.
0: No.
1: En las comidas principales sí, pero es lo que pasa, cuando me aburro, como. Pero siempre pasa, ¿eh? Muy raro va a ser que te diga yo que no a algo de comer.
0: Mm-hmm.
1: Miquel, ¿quieres esto? Yo siempre diré que
0: ¿nuestra
1: sí?
0: ¿Nuestra audiencia también picoteará?
1: Seguro que sí. Pues yo siempre he pensado,
0: 688, venga, vamos a lanzarles.
1: A ver qué dicen.
0: Mira, pásame la pregunta.
1: Yo siempre,
0: lánzamela.
1: Oyentes de Radio Euskadi de Boulevard, ¿vosotros qué picoteáis entre horas?
0: 688-840-840.
1: Y yo siempre he pensado, Loreto, que era lo que más engordaba, el picotear entre horas, pero no tiene
0: algo
1: por
0: también,
1: qué.
0: ¿No?
1: No, Andrea Celis, nutricionista de Quirón Salud, decía en un artículo que el picoteo puede formar parte de una alimentación equilibrada siempre que se haga de manera consciente y con elección de alimentos adecuados. El picoteo se vuelve perjudicial cuando está motivado por factores emocionales o aburrimiento, que es lo que me pasa a mí, porque elegimos los alimentos menos saludables.
0: Ya.
1: Claro, yo estoy en casa aburrido, abro la nevera y que elijo lo menos saludable.
0: Pues sí, es que eso es lo que nos pasa, que lo que nos conviene a veces no nos gusta demasiado.
1: ¿Y cuál es la clave del éxito? Planificar con antelación es una herramienta eficaz para evitar terminar comprando productos poco saludables en momentos de hambre. Es lo que pasa, te traes tus frutos secos o tu fruta con antelación y ya no tienes ese impulso de comprar lo que sean las máquinas que tenemos aquí, por ejemplo. Una ración de frutos secos, un yogur bebible o una pieza de fruta, lo más saludable. Porque si compras con hambre, vas a tirar siempre hacia lo menos saludable.
0: Ya.
1: ¿Y quieres escuchar, Loreto, lo que decía Gabriela Uriarte en Abocado sobre picotear?
0: Sí, porque sabe mucho de esto, yo voy a tomar nota, claro.
1: Cuando una espectadora le preguntó cómo evitarlo.
2: ¿Qué es lo que tenemos que buscar?

0: para tener más control o para poder controlar de, como dices tú, conseguir satisfacción en las comidas principales. ¿Cómo se consigue satisfacción? Con el sabor, con el placer a la hora de comer y sobre todo con ingerir cosas que nos mantengan saciados tiempo. Y en el caso de querer picar, yo lo que recomiendo es darle espacio a esa ingesta de comida que quieres hacer. Pues mira, en vez de decirte, no voy a comer chocolate y empiezas picando el yogur desnatado, la manzana, no sé qué, para acabarte comiendo la media tableta de chocolate, pues intenta hacerte algo que te vaya a saciar y a satisfacer. ¿Te apetece chocolate? Pues por ejemplo, podemos hacer fruta con chocolate. Yo qué sé, podemos hacernos un bol de yogur, le podemos rallar ese chocolate, por ejemplo, y que quede tipo stracciatella, que queda súper bueno.
1: Ah, qué bueno.
2: Fruta con chocolate.
1: Claro, es tenerlo todo, ¿no? ¿Quieres el chocolate? Vale, sí, pero te voy a dar también algo de fruta para que te sacie. Pero cuando las personas se aburren, como dices tú, que ese suele ser también un motor que nos empuja directamente al frigorífico, me estoy aburriendo, ¿qué hago? Voy a comer algo, voy a picar algo. También otra solución puede ser vaciar ese frigorífico, no tener nada que te guste
2: para picar. Y saciarte, como decía Gabriela, en las comidas principales. Y eso suele pasar. Yo en los fines de semana que desayuno más porque tengo más tiempo, me sacio más y ya no tengo tantas ganas
1: de picotear. Y ya picoteas menos.
2: En los fines de semana.
1: Mira, 688-840-840. Tu audiencia, Miquel, dice, yo hago 3 comidas al día y en pocas ocasiones me salgo de ahí. Así de guapo estoy. Respeta las 3 comidas.
2: Así de guapo estoy, te ha dicho. Oye, así me gusta, hay que tener la autoestima. Ahí lo pone.
1: Yo ahora kefir con arándanos y fresas, incluso 2 o 3 veces al día. Ah, el kéfir. Sí, yo sí picoteo, sobre todo a la noche, antes de acostarme. Hay gente que se levanta incluso, que le entra la cosa y que está durmiendo dando vueltas en la cama.
2: A las
1: 3
2: de la mañana te levantas con un hambre que arrasas con todo.
1: Sí, pero tienes que estar despierta, amiga. A esa hora mejor dormir. Yo sí picoteo, sobre todo a la noche, antes de acostarme, arándanos, almendras, galletas, yogur. Y otra persona nos cuenta aquí, gazpacho, 7 litros a la semana, saludable. Todo esto para evitar el picoteo. ¿Y hay algún mensaje también, algún audio? 688-840-840. ¿Ustedes picotean? ¿Quieren dejar de hacerlo? ¿Tienen alguna estrategia? ¿Tienen alguna receta para dejar el picoteo? Por favor, compártenla ustedes con Miquel y
2: con... Eso es, ayudarnos a solucionar este problema que tenemos, que no paramos de comer.
1: 688-840-840, gracias, Miquel. Pues no vamos a parar de comer, ¿eh?
2: No, yo ahora
1: ¿tú
2: voy
1: has
2: a
1: picoteado trocitos de pizza alguna vez?
2: Ah, me encanta.
1: De esos que
2: pizza.
1: Se quedan del día anterior, que te coges una pizza grande, te sobra algo,
2: es
1: lo guardas.
2: Es que yo soy muy exquisito, Loreto. Del día anterior no. A mí, la pizza reciente.
1: ¿Pero qué dices? ¿No comes nada que se haya preparado el día anterior o 2 días
2: bueno,
1: antes?
2: Sí, pero en el caso de la pizza es de que queda un poco seca, ¿no?
1: Bueno, no? Pero la calientas un poquito en la sartén o en el microondas y te da vida.
2: Sí,
1: pues es que vamos a hablar en unos segundos de un estreno de este viernes que precisamente lleva en su título esta palabra, Pizza Movies. Es una película sobre la aventura laboral de una periodista de cultura que piensa que ahí, en una pizzería, puede haber una salida buena para ella.
2: ¡Qué maravilla!
1: ¡Qué maravilla! Son las 10 y 15 minutos.
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0: 18 minutos. La comedia Pizza Movies de Carlo Padial es la película, ya les hemos contado, que se va a estrenar este viernes. Se trata de una comedia en la que la protagonista, la actriz cómica Judith Martín, en plena crisis, que es esa periodista, se dedica a periodismo cultural, Alicia San Juan Guevara.
1: Hola, Loreto.
0: Que decide dejar el periodismo para crear un negocio de pizzas donde pues esas pizzas tienen nombres de películas como Psicosis o Jurassic Park.
2: Quiero montar una pizzería.
3: ¿Cómo que una pizzería, por
2: pizzería
3: favor?
2: Pizzería temática de cine.
4: Me parece la peor idea que podías tener, vamos.
2: ¿Ah, te parece mal la idea?
4: Malísima.
5: ¿Qué vas a invertir? 30.000 como mínimo. ¿Para perderlo? Es mejor que vayas al casino.
0: A mí me parece súper buena la idea.
1: Bueno, a mí también, en principio. Bueno, a ver, no vamos a destripar la película, pero no sé, a mí en principio no me parece mal. Bueno, pues como dices, Loreto, en la película aparecen pizzas con aspecto de películas y estas pizzas cinematográficas las ha diseñado para el cine el ilustrador y humorista gráfico Asier Sanz. Asier, egunon.
6: Egunon, es que ricasco.
1: Bueno,
0: que se ha venido aquí con unas fotografías, ¿no?, de las pizzas, de cómo queda, por ejemplo, uh-huh, Marilyn Monroe, cómo queda Ete, cómo queda Tom Cruise. ¿Sabes qué te digo, Asier? Que esto no, a mí me daría cosita comérmelas, que entiendo que no están pensadas para eso, para comerlas, ¿no? Que están pensadas...
6: No, eso es, están hechas para recrear una escena, de hacer la cara de Tom Cruise. Uh-huh. A veces son, algunas son como... caripichaturas, ¿no? Una especie de caricaturas, caripichaturas. O sea, lo de menos es comerlas. Lo importante es dar con la escena, resumir con dos o tres ingredientes, porque las pizzas en realidad es como pintar, ¿no? O sea, porque la base de la pizza es el lienzo y los colores y las formas son los ingredientes que yo utilizo, porque en el mundo de los ingredientes pues tienes todos los colores, el negro para la aceituna, el amarillo, uh-huh, la piña, entonces empiezas a buscar, empiezas a hacer relaciones e intentas buscar una imagen que puedas hacerla en el mundo real, hacerla verdadera en una pizza y que se vea que es Tom Cruise.
1: Claro, y se ve, y no es fácil, porque el collage es una técnica artística que parece muy fácil, que es así un poquito naïf. Igual hasta te diría, Asier, que está un poco pasada de moda. A mí me encanta el collage. Pero también es una técnica muy revolucionaria porque crea narrativas nuevas, ¿no? O sea, tú coges unos materiales, en este caso gastronómicos, comida, y creas la narrativa que a ti te da la gana. Es muy liberadora, ¿no?
6: Sí, y aparte que no necesitas saber dibujar ni pintar. O sea, yo soy dibujante tradicional de toda la vida, de plumilla, de acuarela, pero yo empecé a hacer colas con mi hija cuando tenía 3 años, porque en los desayunos, con todo lo que sobraba, cogíamos en un plato las 2 avellanas para los ojos, la sonrisa, un trocito de los cornflakes que ha subido para la sonrisa, la nariz le poníamos un poquito de Colacao y de repente luego le echábamos una foto y de la nada creas un monstruito, creas algo, claro, que es una realidad paralela, pero no tienes por qué saber nada. Y ya, lo puede hacer un niño.
0: Esos pinitos los hacemos también muchos adultos, ¿no? Cuando tienes que preparar una merienda y empiezas a darle vueltas y dices, venga, hoy algo divertido. Y haces ese juego, pero claro, llegar aquí.
6: Y luego, pero eso es, luego ya lo vas desarrollando, pero me refiero a que creativos somos todos, si queremos.
1: Sí, sí.
6: Y los niños, yo lo veo por mi hija, digo, pues es que no necesitas ser Picasso ni nada de eso. Ser creativo lo puedes hacer con cualquier cosa, con tu mirada, con la forma que tengas tú de ver la realidad.
1: Uh-huh. Oye, vamos a recordar viejos tiempos, pero un acontecimiento muy importante en tu vida y siguiendo un poco con tu pasión por el collage, porque tú eres el autor de una conocida caricatura de Donald Trump, que realizaste
6: ahí,
1: con esta técnica de collage.
6: Ahí empezó todo, la verdad que...
1: Que aparecía él con una... Igual lo recuerdan algunos oyentes, no sé, que la está googleando Loreto, que aparecía él, pues eso, con mortadela, chorizo, un plátano, ¿no?
6: Sí, era
1: el amarillo del plátano te sirvió para colocarle la tortilla francesa que lleva Donald Trump.
6: El cabello era un plátano, la piel era mortadela... Y que nada, con 2 o 3 cosas logré hacer la cara, el perfil de Donald Trump, y ese se convirtió en... al año siguiente fue declarada la mejor portada del mundo, de todas las que se habían hecho, y luego se hizo viral, ya está publicada en muchísimos sitios.
1: Y expuesta en el Museo de Diseño de Londres.
6: Y para mí ese fue el inicio, porque es como cerrar un círculo. O sea, yo empecé con ese Trump... Y luego, casi 10 años después, me viene este regalito de hacer esta pizza. Es como un premio a este trabajo que empecé de una manera al albur. Empecé así por casualidad y la verdad es que he visto que para mí me ha dado un camino creativo y eso es lo más importante. Al margen de que también he ganado muchos premios, el World Humor Awards en Brasil, en Francia... Así que para mí ha sido un descubrimiento esta técnica.
1: Claro. Bueno, y también eres el autor de una tira diaria del Athletic, ¿no? De la tira del Leia. O sea, tú eres conocido aquí en este país porque eres un humorista gráfico nuestro.
6: Bueno, oye, es que ricasco.
1: No, no nos hemos, hemos referido a las hazañas internacionales, pero tú haces tu hazaña diaria.
6: Eso es.
1: Y con mucho esfuerzo, porque es un trabajo muy complicado.
6: Sí, la verdad que yo he logrado hacer de mi hobby mi profesión y eso es el mayor regalo que me ha hecho la vida. Uh-huh. O sea, el poder dedicar algo que te gusta todos los días, aunque la realidad pues cada vez es más triste y es más difícil meterle el diente porque el mundo en el que vivimos cada vez es mucho más tóxico, ¿no? Y sacarle una pincelada todos los días de humor, ¿qué pincelada le sacas a las guerras, a la corrupción, a todo lo que hay, ¿no? Pero ese es nuestro trabajo.
0: Claro, y luego también que cada trabajo que se hace a veces en ese espacio creativo es criticado ahora de una manera que tal vez no hemos visto, no sé, en las últimas décadas.
6: Claro, es que ahora
0: esa toxicidad, todo el mundo habla y todo el mundo parece que a veces habla desde el extremo, ¿no?
6: Es que ahora como todo el mundo tiene voz en las redes sociales, porque antes eso quedaba en una taberna, te tomabas dos cervezas porque mira, ese lo que ha dicho es idiota, ¿no? Pero es que ahora te ponen idiota, gilipollas, pa, y no se corta. Después te empiezan a pasar ahí una tras otra y lo que estamos es en la era de los ofendiditos, tenemos una piel tan fina por todo y así no se puede andar por la vida. No se puede andar por la vida.
1: Claro, tú además te mueves en el humor, lo comentábamos antes de entrar en la entrevista, es viva el humor, o sea, viva en películas como Pizza Movies, que se premie más el humor, por favor, en los festivales, ahí a veces comienza todo. Y lo que pasa es que, claro, vivimos unos tiempos en los que, efectivamente, como dices, tenemos la piel muy fina y el humor a veces nos puede meter en charcos de los que es imposible salir. El humor gráfico ha cambiado mucho, ya solamente por los soportes, ¿no? Ahora parece como que es el meme el que dicta un poco por dónde va el grafismo del humor.
6: Sí, claro, es que ahora pues que coges una imagen y de repente tienes un día medio brillante, le pones un texto y hay veces que están muy, muy graciosas, ¿no? Pero luego hay trabajos que son mucho más profundos, ¿no? Uh-huh. A veces te quedas más en la superficialidad y lo que hay que buscar es siempre la profundidad. Para mí el humor de verdad es una herramienta de autoconocimiento para conocer mi propia imbecilidad y la ajena.
1: Claro.
6: Porque de eso se trata, ¿no? De ser como un cicerone, de ir señalando todos los errores que vamos cometiendo y te digo, pues mira, yo creo que igual Trump lo está haciendo mal. Te voy a decir por qué, de una manera graciosa. Este también, el otro. Pero ahora todo el mundo se ofende por todo, entonces te quedas callado y estamos en este mundo de hipocresía y de cinismo. Y digo, ¿pero qué pasa? ¿Aquí no se pueden decir las cosas un poquito con sentido del humor? Pues prácticamente lo políticamente correcto es lo que más daño está haciendo al humor actualmente, ¿no? Porque si lo llenamos todo de solemnidad, esta sociedad es un aburrimiento.
1: Totalmente.
0: Ya. ¿Sabes qué pasa? Que ha habido que llegar seguramente a eso, a lo políticamente correcto, porque el humor a veces siempre se metía con las mismas personas, ¿no? Y entonces llega un momento en que hay una reflexión acerca de el humor debería de darle caña a todo el mundo, ¿no? No solamente a personas que son de un determinado grupo, que tienen una determinada característica física, ¿no? Veníamos de un humor pues un poco chungo, ¿no? Y añejo, ¿no?
6: Sí, es que el humor tiene que ser corrosivo y no hacer humor por humor, o sea, sino el humor, la sátira tiene que estar al servicio de una mejor comprensión de las cosas. Uh-huh. No hacerla una chorrada, no, o sea, yo te estoy explicando un tema gordo, lo que está ocurriendo en Irán, pero es para al servicio de una causa mayor, es que entendamos mejor las cosas que estamos haciendo mal y si lo podemos hacer con una sonrisa, uh-huh, mucho mejor, Pero así están las cosas.
1: Bueno, el caso es que el humor gráfico tiene que seguir ocupando ese lugar estratégico que ha ocupado históricamente en los medios de comunicación, que eso no se pierda. Y volviendo a Pizza Movies y a temas importantes, claro, la película con humor toca dos temas muy importantes. Uno es el tema del amor sosegado. Me ha gustado mucho lo que dice el director de la película, que él ha querido hacer una película donde se rinda tributo al amor tranquilo. A ese amor, bueno, un amor tranquilo, que también parece como que en estos tiempos es contracultural, como lo dice,
6: sí,
1: lo dice Berto Romero, algo así, sí, o es revolucionario. Y luego toca el tema ese de que es un asunto muy común. Me canso de mi profesión, quiero aprovechar mi vida. ¿Qué puedo hacer? ¿Qué giro de guión puedo meter en mi propia vida con valor y cómo claro. lo hago?
0: Y en el caso, que es una periodista cultural, que eso también es. Yo creo que esa no está elegida al azar, ¿no?
6: No, porque una de las guionistas, el guión lo han hecho Carlo Padial, lo han escrito Carlo Padial, Carlos de Diego, y luego la de Siré de Fez, que es una crítica de cine muy conocida en Cataluña, y que es la esposa, la compañera del director de Carlo Padial. Y entonces ellos empezaron así, porque ella está viviendo pues la precariedad de cómo estamos, ¿no? De lo poco mal que te pagan, y hablando así con Carlo, con su esposo, oye, estoy hasta las narices ya de mi trabajo, esto no sé qué, vas a un sitio, te pagan 100 euros, no sé qué, y empezaron así, ¿entonces qué podemos hacer? Y le dijo, oye, ¿y si ponemos una pizzería? Y a Carlo Padial dijo, anda, pues eso pues estaría bien para hacer igual un guión, y empezaron así a desarrollarlo, y la verdad es que está bien que haya ideas que fomenten un poquito la valentía, ¿no? El salir de hacer cosas que te están dañando la salud y poder trabajar por tus propios sueños. Mira, yo creo que el triángulo, un trozo de pizza es el triángulo amoroso más maravilloso que existe. Pero el triángulo amoroso que forman Berto, Judith y sus sueños es también delicioso. Es una película absolutamente necesaria en estos tiempos en los cuales no hay cinismo, el cinismo que tan en boga actualmente, ¿no? Que siempre tiene que haber un poquito de maldad, ¿no? Es una película romántica, una película deliciosa, es una película de dos personas que se quieren en todo momento, a pesar de todas las dificultades, y es una película muy divertida, porque yo estuve en la premiere, en el estreno en Barcelona, en los cines Aribau, en un cine de 1.200 personas, en la presentación del Festival DA, y es que fue impresionante cómo se reía todo el mundo en el cine. Yo me dice, pero es que yo si fuera el director, es que me han funcionado todas las trampas que os he puesto. Toda la comicidad esa física, la comicidad hablada, le funcionó todo. Y yo creo que es un guión buenísimo. O sea, para mí lo más importante de una película es la película, pero luego lo más importante es el guión.
1: Claro. Oye, ¿y cómo se pusieron en contacto contigo, Asier? ¿Por qué te eligieron?
6: Ahí está, estaba ahí. La película no podía funcionar, o sea, no podía empezar si no hubiesen dado conmigo. O sea, porque necesitaba una persona que hiciera pizzas con ingredientes. Y entonces Carlo Padial, el director, colgó un post en sus redes. Oye, vamos a empezar una película, pero necesitamos a alguien que sepa hacer pizzas o que sepa hacer caras con ingredientes, y no lo encontraban. Y al cabo de 3-4 meses, pues mis amigos de Tracking Bilbao, los de Caóstica, Xavier Uría, le escribió, oye, yo conozco al que hizo Asier, al que hizo el tran este de Mortaleda y Banana. Y entonces ya Carlo Padial me escribió y así empezamos. Y ahí fue el inicio de una bonita amistad, como en Casablanca. Y ya empecé ahí, ya me dijo, oye, pues mira, te doy 10 películas a elegir y hazme 6 pizzas. Y empecé con la primera, le hice la primera de Marilyn, ya se quedó el tío flipado. Oye, me encanta, así eres tú.
1: Pues ojalá haya empezado una saga y haya Pizza Movies 2. 2, 3 y 4.
6: Ojalá que haya más comedia, más diversión en la vida, por favor.
0: Pues sí, lo necesitamos todos. Y las pizzas también de vez en cuando, ¿eh?
1: Sí, qué ricas. No,
0: le vamos a hacer la pregunta del millón también.
1: Ah, bueno, venga, dale.
0: ¿Dejarías lo que haces por poner una pizzería? ¿Qué pondrías?
6: No, ya te he dicho, yo para mí soy muy feliz en mi trabajo. O sea, yo soy un adicto a mi trabajo, amo mi trabajo en todas sus vertientes. Y es que yo no sé vivir sin mi trabajo. No lo sé, o sea, igual podría hacer una pizzería. Pues si me das una pizzería y yo tengo que hacer cada día una cara, sí, pero no siempre repetir la misma. Ah. Que fuera algo creativo. Pues si tengo que hacer todos los días 7, entonces ya me cansaría. Pero yo es que soy muy afortunado con mi trabajo. O sea, yo estoy dentro de ese gremio de personas, de un 15% que es la población, que se dedica a lo suyo. Pues
0: bueno,
6: mis altos, con mis bajos, pero creo que esa es la idea de la película, ¿no? De tratar de luchar por tus sueños siempre.
1: Qué bien.
0: Pues cuando vean este viernes, a partir de este viernes, Pizza Movies de Carlo Padial,
6: que se estrena aquí en Bilbao, bueno, en los cines Golem.
0: En los Golem, pues que sepan que detrás de esos diseños y de esas pizzas está él.
6: Es que ricasco.
0: Disfruta con lo que hace.
6: Es que ricasco, chicas, gracias.
1: Es que ricasco. Es que ricasco, Suri, agur.
0: Agur, son las 10:32 minutos.
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0: 10:37 minutos. Vistazo obligado también en las carreteras. Ainara Ruiz, Egunon, ¿qué tal?
2: Egunon, sí, en Zuia, en la Nacional 622, permanece totalmente cortada la circulación sentido Gasteiz y se circula por un bypass en dirección Bilbao. Además, ha habido un accidente entre dos coches en la Vizcaya 631 en Munguía, a la altura de la rotonda hacia Bermeo. A esta hora se está esperando a la grúa para retirar uno de los vehículos.

0: Los miércoles reservamos siempre un espacio para hablar de la empresa y del emprendizaje. Enseguida vamos con ello. Pero queremos abordar esta realidad hoy desde otro punto de vista, el que nos ofrece la Universidad Politécnica de Valencia. Allí existe el primer laboratorio de neuroemprendimiento a nivel mundial, que tiene el objetivo de registrar y analizar métricas de rendimiento del cerebro en personal directivo de empresas que tienen que tomar decisiones y muchas otras cosas más. Es un análisis aplicado en concreto a esto, a la toma de decisiones, a la gestión bajo presión de quienes dirigen proyectos empresariales y que tienen que gestionar equipos. David Juárez es director del Máster en Marketing y Comunicación de esta universidad, la UPV. David, ¿qué tal? Buen día.
1: Hola, ¿qué tal? Buen día.
0: ¿Qué es el neuroemprendimiento?
1: Vale, un concepto que es bastante novedoso, que tenemos que ir asimilando porque las neurociencias van a entrar en todas las disciplinas y concretamente el neuroemprendimiento lo que trata es de aunar conocimientos de neurociencia, es decir, del cerebro, y el mundo del emprendimiento. Esto es clave porque un emprendimiento no es más que una secuencia de toma de decisiones. Toma de decisiones desde me lanzo o no me lanzo a invierto mi patrimonio, pido financiación, o las reglas del juego cambian, generan incertidumbre. Entonces hay que tomar decisiones y el cerebro bajo condiciones de presión no tiene ni la creatividad ni el razonamiento suficiente.
0: ¿Y cuáles son los más determinantes? Entiendo que el estrés, las emociones, los miedos, la presión también del equipo. ¿Qué es lo que estáis viendo en ese laboratorio?
1: Bien, lo que hacemos es utilizar unas biometrías del mundo de la neurociencia, como son la electroencefalografía o la respuesta galvánica de la piel. Y esto nos permite medir métricas de rendimiento cerebral, métricas como el interés que prestas cuando quieres resolver un problema o la atención que estás llevando a cabo a nivel cerebral. Pero también medimos el estrés o la conexión emocional con el proyecto que estás llevando a cabo. El problema viene cuando hay un exceso de estrés o un exceso de miedo, que son factores muy negativos y que afectan al cerebro de una manera bárbara, porque se produce, por así decirlo, como una especie de colapso, es decir, hay una activación de la amígdala, que es una parte del cerebro que gestiona las emociones, y cuando tenemos un exceso de miedo o de estrés, se produce un exceso de activación de esta parte, la amígdala, que anula el córtex prefrontal, o lo que es lo mismo, el razonamiento. Entonces, claro, tomar decisiones en este tipo de situaciones, pues una mala noticia, no tener información suficiente, porque nunca tenemos información suficiente cuando tomamos decisiones, hace que nos basemos en la intuición. La intuición es algo emocional. Entonces, mientras que la activación emocional sea reducida, la intuición nos ayuda, pero cuando se dispara la activación emocional, se dispara el miedo o inclusive la vergüenza, ¿no? Es decir, la vergüenza es una emoción social. Tú no puedes sentir vergüenza tú solo.
0: Claro, con respecto a otros.
1: Se siente cuando, claro, cuando hay gente delante.
0: Mirando. Sí.
1: El miedo a lo que piensen los demás, el miedo al ridículo, la vergüenza no es más que miedo a lo que piensen los demás. Pues un exceso de activación emocional anula esa parte racional, con lo cual nos guiamos exclusivamente por instintos emocionales. ¿Y esto qué hace? Pues que no acertemos, porque se reduce la creatividad, se reduce la innovación y nos quedamos en blanco. ¿Cuántas veces no nos ha pasado de estar delante de un grupo de personas? Tenemos una cierta presión, ¿no?, en la exposición que vamos a hacer y nos quedamos en blanco. Bueno, pues eso que nos hemos quedado en blanco se llama secuestro límbico o secuestro amigdalítico, y esto es algo muy habitual y que tiene poquita repercusión, porque uno respira hondo y se vuelve a centrar. Pero en el mundo empresarial es muy importante, porque las decisiones se toman todas bajo presión.
0: Claro. Y saber todo esto, saber cómo funciona el cerebro, que algo ya se intuye, ¿no? Porque cuando estamos muy estresados es verdad que llegan esos bloqueos que una no puede pensar con claridad. Saber que esto funciona así, ¿qué nos permite? ¿Respirar durante más tiempo? ¿Aplicar alguna técnica? ¿Qué se le puede recomendar desde la universidad a esas personas que emprenden y que tienen que tomar tantas decisiones?
2: Claro, lo que estamos haciendo precisamente son pruebas empíricas de cómo las herramientas que les aportamos a emprendedores, nos da igual que sea el emprendedor junior, primer emprendimiento, como el emprendedor senior, aquel que tiene una o varias empresas, pero que en un momento dado emprende una nueva línea de negocio o emprende una internacionalización de la venta de sus productos. No, eso es lo de menos. Lo que hacemos es intentamos darles herramientas y validarlas empíricamente. Es decir, lo que necesitamos es que los emprendedores tengan una correcta gestión emocional. Para ello, por ejemplo, hay técnicas como la relativización. Es decir, oye, dicho de otra manera, en peores plazas hemos toreado, ¿no? Es decir, oye, esto parece un problema, pero yo he tenido problemas más graves, con lo cual si pongo las cosas en modo relativo, automáticamente mi nivel de activación emocional se reduce, mi pánico se reduce y ya puedo tomar decisiones más coherentes. También tenemos herramientas como la matriz de Eisenhower, que es una matriz que se trabaja mucho en temas de organización y de dirección, donde priorizamos qué es importante frente a lo que no lo es y qué es urgente frente a lo que no lo es. Solo priorizar lo importante y lo no importante nos hace descartar aquellas tareas que nos consumen tiempo y nos llevan a ir con presión para resolver las cosas importantes. Luego, si priorizamos solamente lo importante y nos organizamos correctamente, reduciremos siempre el estrés. O otra herramienta que, vamos, estamos fascinados en su funcionamiento. Hemos trabajado una tesis doctoral con la Universidad de los Andes en Colombia relacionada con esto, es la meditación. La meditación es como un masaje para el cerebro. Yo lo intentaría definir así. Es decir, cuando nos duelen las cervicales, pedimos que nos den un masaje.
0: Sí, vamos a
2: atacamos directamente a esa parte, quitamos esos nudos, quitamos esa tensión y ya podemos funcionar mejor. Pues la meditación es como un masaje para el cerebro. Hemos detectado que mejora la atención, mejora el interés y reduce el estrés. Solo 5 minutos de meditación con una app gratuita. Con lo cual, si esto lo practicamos, podemos lograr maravillas, porque lo que hacemos es intentar estar siempre concentrados y motivados. Creemos que hay dos factores que son clave y son emocionales para emprender. Uno de ellos es el optimismo y el otro es la motivación. Ningún emprendedor es pesimista, si no, no emprendería. Es decir, todos piensan que lo que vayan a montar va a salir bien. Pero después está, por así decirlo, el combustible del emprendimiento, que es la motivación. El hecho de no saber gestionar correctamente las emociones, el hecho de no saber relativizar, de no soportar el estrés, no soportar esos momentos de incertidumbre o no saber gestionarlos correctamente, van haciendo pozo. Y ese pozo hace que se va reduciendo nuestro tanque de combustible de motivación. Y cuando eso se reduce, lo normal es que se abandone el emprendimiento. Lo que estamos intentando con este laboratorio es validar las herramientas que ayudan a la gestión emocional para que puedan tomar decisiones más correctas y, por otro lado, se potencie la resiliencia, que es esa capacidad de afrontar retos, situaciones no previstas o no deseables en el tiempo y que esa persona siga con su tanque de combustible de motivación intacto.
0: Pues tomamos nota de todo lo que dice David Juárez, que es director del Máster en Marketing y Comunicación de la Universidad Politécnica de Valencia, porque estas recomendaciones enseguida yo creo que las va a reconocer muy bien una emprendedora con la que vamos a hablar dentro de un minuto y además seguramente nos sirven también para el resto de personas que puede que no estemos emprendiendo a nivel empresarial, pero que lo hagamos casi cada día, ¿no? A veces con ese estrés o con esa toma de decisiones o con gestión de la vida que nos pasa, y esto seguramente nos puede servir también a todos. David Juárez, muchísimas gracias y buen día.
2: Un placer.
0: Lo mismo.
2: Eskerrik asko.
0: Agur.
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0: empresa vasca y Andrés Goñi. Van de la mano. Andrés Goñi, ¿qué tal, Egunon?
1: Egunon, Loreto.
0: ¿Has escuchado a David Juárez?
1: Sí, a mí encantado. Me ha encantado la manera en que comunica, en primer lugar, porque esto es lo que nos afecta, el mensaje, y me ha encantado cómo ha sido capaz de explicar este concepto a veces tan extraño del neuroemprendimiento, que suena como muy tecnológico, muy científico, y cómo lo ha bajado, cómo lo ha aterrizado para que nos demos cuenta de que de lo que está hablando nos afecta a todos en cada uno de nuestros puestos de trabajo, ¿no?
0: De alguna manera, ¿verdad?
1: Exactamente, el estrés, el miedo, el pánico a cuando, según qué decisiones. Me ha encantado, la verdad es que muy recomendable, y felicitaros por la invitación que le habéis hecho, porque yo creo que este tipo de testimonios siempre ayudan.
0: Nos sirven, fíjate, relativizar, luego el peso también de la meditación.
1: Esos cinco minutos al día que somos incapaces de sacar. Sí. Fíjate, 5 minutos y mejora tu autoridad, tu empatía, te reduce el estrés. Pero vivimos a una velocidad que no sé si es la adecuada.
0: Vivimos
1: pero
0: en la jaulita esta, en la ruedita esta que va, bueno,
1: que no
0: pues,
1: para.
0: A qué ritmo. Oye, ayer Aspegui entregó sus tradicionales premios y precisamente uno de ellos puso el foco en la categoría de emprendimiento social y sostenible.
1: Eso es, y en ese caso concreto, hablar de ello es sinónimo de tecnología, de economía circular y del sector audiovisual. Tres ingredientes, Loreto, que dan lugar a Loca, que es una plataforma digital nacida en Donosti, donde los profesionales de este sector, del sector audiovisual, se alquilan equipos entre ellos, sin intermediarios, apostando por el kilómetro cero y abriendo puertas a quienes más las necesitan, especialmente a las mujeres, en un sector donde todavía están muy lejos de la paridad. Y como dices, pues su fundadora, que es doctora en comunicación con especialidad en metodologías colaborativas y con más de 15 años de experiencia en este sector, el audiovisual, pues era reconocida ayer por la Asociación de Mujeres Empresariales de Gipuzkoa con el premio al emprendimiento social y sostenible. La prueba, una vez más, de que rentabilidad e impacto real, Loreto, pueden ir de la mano.
0: María Izpuru Ayerbe es fundadora y CEO de Aloca. María, egunon.
2: Egunon, kaixo.
0: ¿A qué te sabe? ¿A qué os sabe el premio de ayer?
2: Pues la verdad, a motivación y a ganas de seguir trabajando.
0: Casi nada, fíjate, esos eran dos ingredientes, Andrés, que también mencionaba David, ¿no? El optimismo, la motivación, y decía, eso es básico para cualquier emprendedor.
2: Sí, o sea, bueno, es el motor que nos mueve cada día, porque al final no hay nadie externo diciéndonos lo que tenemos que hacer, ¿no?
0: Claro.
2: Somos nosotros al final los que somos eso, pues nuestro propio motor, los motores del proyecto con nuestro equipo, obviamente. Pero bueno, sí, la motivación es un ingrediente fundamental, estoy de acuerdo.
1: Sin esa gasolina, Loreto, es imposible
0: levantar un negocio
1: y levantarte de la cama para empezar y luego montar un negocio, pues ya ni te cuento. Pero en este caso, en Aloca, María, pues esto llevas 15 años ya con la idea que tuviste en su día, que probablemente sería bastante disruptiva y que los profesionales del sector audiovisual compartieran recursos entre ellos. No sé cómo, si nos puedes explicar, cómo surgió esa idea y qué problema, si es que lo había real, venías a resolver.
2: Sí, a ver, yo llevo 15 años en el sector audiovisual, pero como formadora, como realizadora, como productora, Aloca realmente no tiene 15 años, ¿eh? Lleva un año lanzada.
0: Ajá.
2: Como plataforma, de hecho, o sea, es muy jovencita y bueno, de hecho ahora lo estamos dando a conocer. Y luego sí que llevamos como 3 años con el desarrollo de la idea, eso sí. Pero los 15 años previos no son todos dedicados a Loca, sino a diferentes áreas del sector audiovisual, ¿no?
1: Pero sí son tiempo suficiente, para justificar, ¿no?, ese proyecto, esa plataforma que acabas de lanzar, como quien dice, ¿no?
2: Eso es, ahí, claro, en ese trabajo, bueno, yo he estado mucho tiempo fuera, pero luego al volver, pues haciendo trabajos aquí, pues eso, nos dábamos cuenta de que hay un problema de acceso a equipo, que sí hay empresas de alquiler, pero bueno, pues no siempre responden a las necesidades porque pues es, igual están más dirigidas a presupuestos, proyectos con presupuestos más grandes, o bueno, que no siempre encontrábamos lo que necesitábamos, ¿no? Y que a veces, muchas veces hacíamos nos prestábamos entre colegas y demás, pero que tampoco es viable todo el rato, porque claro, pues que tenemos trabajos y a veces eso, el equipo está ocupado y bueno. Y así, de repente, bueno, yo veía eso, el problema, tanto en mí como en mis compañeros y en los alumnos a los que he dado clase, y bueno, y se me ocurrió esta idea. Y dije, ay, pues tiene buena pinta. Y luego investigué, y es verdad que en otros lugares del mundo estaba funcionando, o sea, no fui yo la más lista del mundo, pero bueno, pero estuvo bien porque así también teníamos y veíamos referencias externas que tenían sentido, ¿no? Y que también nos han inspirado de alguna manera.
1: Uh-huh. Y por aterrizar un poco el sentido y el propósito de la plataforma, ¿cómo funciona realmente?
2: Pues la plataforma, para que se entienda rápido, es como un Airbnb de equipo audiovisual. Pero en vez de subir habitaciones, se suben cámaras, luces, equipos de sonido, pues relacionado con el equipo necesario para hacer cortos, documentales, películas y demás, ¿no? Uh-huh. Algo de espectáculos también tenemos, pero estamos más dirigidos a videocine.
1: Uh-huh. Y eso entiendo que hay unas condiciones, ¿no? Entiendo que hay unas condiciones para el alquiler de días, de horas, de semanas, ¿no?
2: Eso es. Nosotros tenemos una contratación, o sea, un contrato que aceptan las partes involucradas, y es verdad que sí que tenemos como ciertas capas de seguridad porque le dábamos mucha importancia, porque al final el material es delicado. Y entonces, pues, hay que registrarse, en ese registro hay una verificación de identidad, donde se sube el documento, un documento oficial para demostrar que la persona es quien dice ser, y luego, pues, cada uno o busca el material que necesita, o sube el material que tiene y que le apetece compartir, y ahí, pues, tú lo puedes encontrar en un mapita, ¿no? En un mapa, o por producto, o por marca, hay diferentes formas de búsqueda.
1: Uh-huh. Y
2: ahí se aceptan... Uh-huh. Sí.
1: No, perdón, que te interrumpí, no, perdóname.
2: No te preocupes, no sé, pero no sabía si desarrollar más el proceso.
1: No, el formato nos ha quedado, yo creo, bueno, lo has explicado muy bien, es una especie de Airbnb que nos permite, entiendo que gente que tenga problemas o esté empezando, pues es una buena solución, ¿no?, para poder tirar para adelante, pero el hecho de que Aloca apueste por la economía circular y el kilómetro cero, ¿esto realmente qué significa?
2: La economía circular al final es utilizar los excedentes existentes en mercado. Entonces, Aloca no está solo dirigida a gente recién graduada, que también, obviamente, porque son sectores muy vulnerables, ¿no? Sino también está dirigida a pymes y autónomos, que somos la gran mayoría en el sector. Sí. Y entonces, pues muchos tenemos equipo en propiedad, pero también solemos necesitar equipo para proyectos especiales o clientes especiales. Entonces es una forma de generar ingresos extra cuando tú pones tu equipo en ofertas tu equipo, y luego también una forma de encontrar de forma flexible equipo. Entonces, la economía circular al final es utilizar esos excedentes existentes, o sea, que colaboremos y que utilicemos y aprovechemos lo que ya existe en mercado, sin claro, tener que invertir más o ir a la, pues eso, o traer a veces desde Madrid o Barcelona, porque a veces aquí ya está saturada la oferta, ¿no?
0: Uh-huh,
2: eso, claro, eso es sobre todo el tema de economía circular. Y el kilómetro cero es eso, es intentar aprovechar lo que está aquí, y si encuentras la cámara que necesitas en Donosti y no hay ni siquiera un envío, pues claro, hay una reducción de CO2, o sea, además se generan sinergias porque conoces gente que de otra manera igual no conocerías, con lo cual puede generar colaboraciones futuras. Y ahí hay como unos valores añadidos que a mí me parecen muy muy interesantes.
0: Uh-huh. Bueno, pues se lo está pareciendo también a la audiencia, porque ya están preguntando, pero ¿cómo se llama? ¿Cómo se llama? Se llama Aloca, ha recibido el premio, el reconocimiento en emprendimiento social y sostenible por todo esto que está explicando nuestra invitada María Aizpuru Ayerbe, que es fundadora y CEO de Aloca, que esta mañana ha pasado por aquí, por Made in Basque Country, por esta empresa, este espacio dedicado a la empresa vasca. María, que siga yendo tan bien.
2: Ay, mi esker, bai.
0: Agur, agur.
2: Mi esker, o sea, gracias por la invitación.
0: Cómo no, cómo no.
1: Sí, señor.
0: Una invitación que ha cursado Andrés Goñi. A ti te queremos pronto también, en una semana, ¿te parece?
1: Me parece seguro. Un placer, como siempre.
0: Lo mismo, agur,
1: agur
0: Andrés.
1: Loreto. Agur.

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1: Las noticias de las 11:01. En la Administración Judicial Vasca sacará a oferta pública 474 plazas singularizadas en euskera. Ya lo avanzó el Ministerio de Justicia y lo ha reafirmado hoy la consejera de Justicia y Derechos Humanos, María Jesús San José. Se espera que estas plazas salgan a oferta antes de que termine el año. Sin embargo, será el Ministerio de Justicia quien tenga que fijar esa fecha. Desde EH Bildu han valorado positivamente la noticia. Escuchamos a la consejera María Jesús San José y a la parlamentaria de Bildu, Eraitz Saez de Gilaz.
2: 474 plazas singularizadas vacantes. Actualmente existen 706 plazas singularizadas por razón de idioma.
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1: Y en Navarra, los socios de gobierno y también EH Bildu negocian in extremis, contrarreloj, para llegar a un acuerdo en la crisis abierta en educación para frenar la proposición de ley de UPN que se vota mañana en el Parlamento y haría tambalear la planificación del curso escolar del año que viene y la de la estabilidad del propio gobierno de coalición. En Boulevard, aquí en Radio Euskadi, hemos hablado con los protagonistas directos de esa negociación. El portavoz de Gero Abay, Pablo Azcona, recuerda al PSN que está en minoría, a lo que la socialista Ainhoa Unzu ha respondido que es la extensión de la red pública en euskera la que reduce las matriculaciones en las ikastolas y recuerda que ante la bajada de la natalidad se está actuando conforme al acuerdo de gobierno.
4: Para tomar decisiones de este calado no se pueden tomar de forma unilateral y sin las mayorías suficientes. Achicar espacio al euskera en la red educativa no lo podemos compartir.
5: Si faltan 700 alumnos, a algún aula desde luego no se llena. ¿Qué hacemos con ese aula vacía? Pues reducir el concierto. Es que eso es lo que ha pasado toda la vida en la educación pública. Pues en la concertada habrá que hacer lo propio para que el reparto sea equilibrado.
1: Y la consejera de Educación del Gobierno Vasco, Begoña Pedrosa, ha inaugurado esta mañana en Bilbao el primer Congreso Internacional sobre Altas Capacidades, donde ha destacado el aumento de alumnado identificado en Euskadi en los últimos años. En los últimos 7 años se han multiplicado por 10 los casos detectados en Euskadi. Un avance importante, cree Pedrosa, que es necesario hacer visible.
6: Euskadi ha pasado de tener identificados 747 alumnos y alumnas con altas capacidades en el año 2019 a registrar actualmente, con los últimos datos, 7.327 casos en el sistema educativo vasco. Es un avance muy importante. No queremos poner más etiquetas. Lo que queremos es conocer mejor una realidad que durante mucho tiempo ha permanecido invisibilizada.
1: Y también les contamos que la presidenta navarra María Chivite ha comparecido en la comisión de investigación sobre la licitación y adjudicación de obras públicas del gobierno de Navarra. Ha sido un tenso interrogatorio por parte de UPN y Chivite ha defendido que nadie en esa comisión ha evidenciado ni injerencias políticas ni atisbo de corrupción en su gobierno. Discrepancias jurídicas sí, ha dicho, pero ningún delito.
7: Pongo mi honestidad como aval a mi responsabilidad política. Nadie ha encontrado ni encontrará ningún delito en mi desempeño. Por eso, pues mi tranquilidad ante esta comisión de investigación o ante cualquier procedimiento, bueno, pues es total y por eso insisto en que la responsabilidad política que tengo con respecto a los proyectos impulsados por el Gobierno es precisamente eso, su impulso.
1: En tráfico, tengan en cuenta que la Nacional 622 en Zuia se encuentra cortada en sentido Vitoria por la retirada de un camión averiado. Se ha habilitado un bypass y el tráfico es lento ahora en esa zona. Recuerden, Nacional 622 en Zuia. Más noticias dentro de una hora aquí en Radio Euskadi. 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

0: Socorristas alertan en Distrito Euskadi del problema que puede ocasionar la nueva ley que regula el socorrismo.
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2: Fatal. Si no se hace una moratoria en Guipúzcoa, alcanzaría un 70% las personas que ahora mismo tienen una formación no reglada. No vamos a poder abrir las playas.
3: La zona de Mutrikoa, Deva, va a haber problemones, muchos más de la mitad no van a poder trabajar.
2: Esas formaciones no regladas deberían entrar en la ley, porque muchas formaciones no regladas dan más horas de socorrismo que las que puedan salir de un grado medio o superior de deportes. La gente que antiguamente era TAFAD suele hacer una media de 80 horas, y en las formaciones no regladas aquí hay gente que sale incluso con 300, que alguien ha creído que eran cursillos de chichinabo y han dicho esto fuera de un plumazo.
4: Tendremos que buscar soluciones dentro del marco de la formación profesional.
2: Durante todo el año lo puedo entender, pero si nos nutrimos durante 3 meses de estudiantes, no van a poder dirigirse también a la formación profesional para hacer socorrismo.
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5: 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Egunon, 11:06. ¿Qué tal? ¿Cómo sigue esta mañana? Aquí continuamos en Boulevard, en Radio Euskadi. Y ustedes siguen opinando también sobre el picoteo entre horas.
6: A estas alturas, y con todas las dietas y estudios que hay por ahí sobre los alimentos, también dicen, y estoy segura, que hay dos cerebros. Uno lo tenemos en el estómago y otro en la cabeza. Pues hay que comer con el de la cabeza. Tener esa fuerza de voluntad de comer con de la cabeza, no ser facilones. Entonces seremos facilones en todo, no solo en la comida. Hay que sobreponerse. Y eso de chocolate con la fruta, ojito con el chocolate con la fruta. Ojito, mucho ojito. Lo que dice esa persona, lo que dice esa persona no es palabra de ley, ni mucho menos, ni mucho menos. Yo por cosas que le he oído, digo, esas combinaciones de alimentos que dice hacer, no. Hay estudios sobre esos temas y es que a poco que preguntes, o cojas un libro, te vienen muchas cosas que te dan luz. Y sobre todo, el comer con la cabeza, y según comes, el cerebro de abajo va respondiendo. Te responde, está más tranquilo, está más llenito, está más a gustito. El cerebro de abajo va respondiendo. Te responde, está más tranquilo, está más llenito, está más

0: del día anterior queda mejor si la recalientas en el horno con una bandeja con agua debajo. Aquí también nos envían otra fotografía, aquí picoteando unos mejillones mientras hago el rancho y escuchando la radio, entiendo. Muy bien, pues que siga así, 11 y 8 minutos.
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0: Hace justo una semana la sociedad vasca despidió al lehendakari Carlos Garaikoetxea. Anteriormente también se despidió a Ramón Zayo. Se destacó de ambos que fueron referentes políticos, en el caso de Zayo además en la cuestión educativa. Hoy, miércoles, el lehendakari Manuel Pradales se encuentra a esta hora en Roma de visita oficial para mantener un encuentro con el Papa León XIV, a quien el lehendakari también considera uno de sus referentes morales. A la una hará una valoración del encuentro. Así que esta mañana nos preguntamos cómo una personalidad pública se acaba convirtiendo en referente. ¿Eso de qué depende? ¿Quiénes son nuestros referentes actuales? Carles Freixa es catedrático de Antropología Social, es profesor de la Universidad Pompeu Fabra y se ha especializado en el estudio de las culturas juveniles. ¿Qué tal, Carles? Buen día.
10: Hola, buen día, Egunon.
0: Egunon. Arantxa Elizondo es profesora titular en el Departamento de Ciencia Política y de la Administración de Euskal Herriko Unibertsitatea. Ha sido hasta 2022 presidenta de la Asociación Española de Ciencia Política y de la Administración, entre otras muchas cosas. Arantxa Elizondo, ¿qué tal? Egunon.
11: Kaixo, Egunon, muy bien.
0: Bueno, pues aquí dispuestos a escucharos también el análisis sobre los referentes, esas personalidades que hoy vamos a diseccionar. Y en primer lugar yo os preguntaría a ambos si hay algo unitario en las características de los referentes, si son personas que resultan carismáticas a los ojos de los demás, se expresan con claridad, hacen aquello que dicen, es decir, son personas coherentes. Arantxa.
11: Bueno, puede que sí o puede que no, ¿eh? Yo creo que como definición primera sobre qué es un referente social o político, al final estamos hablando de personas que influyen.

0: Que son inspiración o que guían o que simbolizan algo, ¿no?, en diferentes ámbitos, y una de las cuestiones fundamentales es que no son unánimes tampoco, o sea, no, uh-huh, no son referentes para toda la sociedad. Supongo que Carla nos explicará bien. En la cultura juvenil los referentes seguramente no tienen nada que ver con los que puedan tener personas de más edad, así que no hay, eso también hay pluralismo, por supuesto, como en otras cosas. Y en función del ámbito del que estemos hablando, pues esas personas, para convertirse en referentes, cumplirán algún tipo de característica, pero entiendo yo que la mayoría cumplen cuestiones como una especie de legitimidad, autoridad en el ámbito en el que funcionan, es uh-huh, decir, son dignos de confianza, de alguna manera tienen esa influencia, tienen ese respeto, pueden tener carisma, pueden ser personas que hablan muy bien, que se expresan muy bien, pero yo creo que las características pueden ir variando, ¿eh? Pero uh-huh, sí que es verdad que se les ha de reconocer cierta autoridad. No me refiero solo a nivel de conocimiento, sino que, en fin, que de alguna manera dominan o controlan el ámbito en el que están viviendo, trabajando o el ámbito al que representan.
1: Uh-huh. Ya están saliendo algunas características, Carlas.
2: En efecto, mi compañera ha expresado muy bien los rasgos básicos para llegar a ser un referente, aunque yo añadiría también la dimensión transgeneracional, que no solo atraiga a un sector etario de la población, sino que vaya un poco más allá, como es el caso, creo yo, de Leno. En antropología, bueno, en sociología, Max Weber hablaba de la diferencia entre el poder y la autoridad. El poder se consigue o bien a través de la fuerza o a través de procedimientos formales tipo elecciones, pero no, la autoridad no solo se consigue cuando la persona que la detenta va más allá y consigue, ya sea a través de su carisma o de algún acto heroico o social en el que haya participado, que trascienda ese poder y la población lo asuma como algo normal. En el caso del Lehendakari, yo creo que hay varios de los factores que se han señalado, ¿no? El primero, el momento en el que asumió el cargo de Lehendakari, que era un momento de la transición democrática. Momentos de cambio son siempre momentos en los que los referentes se hacen públicos. Uh-huh. Su origen también, el hecho de que sea navarro en este caso, quizás también podía ser un valor añadido. De alguna manera era un poco un outsider. Su capacidad de rebeldía cuando funda Eusko Alkartasuna, cuando, uh-huh, digamos, por una cuestión de principios, pues pasa de un partido a otro, pero después también es capaz de reconciliarse con el tiempo con su antiguo partido, ¿no? Y por qué no decirlo, también el fin de ETA, su papel activo en este fin de ETA. Y por último, algo también muy básico, su capacidad oratoria, ¿no? Era alguien que cuando lo escuchabas, pues, sí, era creíble, ¿no? Es lo contrario de la demagogia, ¿no? De hablar por hablar, sino que transmitía de algún modo veracidad. Eso ha existido en muchas culturas y, como habéis dicho, en el caso de los jóvenes, los referentes han ido cambiando, ¿no? A veces, claro, eran músicos, hoy son influencers, pero por desgracia hay pocos políticos que hoy sean referentes para la juventud.
1: Claro, por eso cuando decías lo de esa dimensión transgeneracional, da la sensación, Arancha, de que cada generación tiene sus referentes, ¿no? Que igual Carlos Garicoechea le dice algo a personas de una determinada edad, pero a los más jóvenes de 20 años, por ejemplo, 18, 25, es un personaje pues más desconocido porque obviamente no estaba en activo, ¿no? Ya es un tiempo pasado del que ellos tienen una referencia por lo que han leído, les han contado, pero no porque lo hayan vivido, ¿no? Arancha, ¿tú sí consideras que cada generación puede tener esos referentes?
0: Sí, sin duda. Yo creo que en el tema de los referentes, como en tantas otras cosas, la dimensión temporal es fundamental. Podemos estar hablando de referentes contemporáneos, pero también hay que hablar de los referentes que ya pasaron, ¿no? En el caso de Garaikoetxea no podríamos decir que ya había pasado, pero es verdad que su trayectoria se situaba en un pasado, aunque sea cercano, ¿no? Hay para mí una parte fundamental en los referentes, y que es el legado, o lo que podemos decir, el pasar a la posteridad, ¿no? Uh-huh. Los referentes pueden ser muy tendencia en un momento, pueden tener una duración limitada, corta, pueden ser, en fin, muy relevantes en un contexto corto, pero después desaparecen muchos de ellos. Algunos dan ese paso a la posteridad, ¿no? Eso quiere decir que para que las generaciones más jóvenes tengan noción de lo que ha hecho, lo que hizo, quién fue esa persona, pues tiene que haber un recogido un legado pues en los libros de historia, puede ser a través de las referencias educativas, pues en los medios de comunicación, puede ser incluso en las redes sociales, sí. Las películas, en las novelas, en fin. Todo esto puede hacer que lo que hizo una persona en el pasado, bien remoto, bien cercano, se mantenga y esa persona siga siendo un símbolo aún muchísimos años, incluso podemos decir siglos después de su desaparición física, de su muerte, ¿no? Para mí es un paso muy importante porque aquí tiene que ver mucho con la narrativa. Es no tanto lo que hizo esa persona,
1: sino cómo, se cuenta, ¿no?
0: Cómo se cuenta efectivamente lo que hizo. Y cómo personas que en su día fueron referentes muy importantes desaparecen. Esto ocurre constantemente en el caso de mujeres que han sido referentes culturales, artísticas, en fin, políticas y sociales, y que sin embargo, a pesar de su importancia durante su vida, la historia no recoge sus aportaciones y esto hace que desaparezcan. No dejan legado por ese motivo. ¿Por qué? Porque esa narrativa también tiene una dimensión social, tiene una dimensión cultural y al final quienes deciden qué es lo que tiene valor para el futuro, pues en fin, son quienes en un momento dado controlan o tienen el poder sobre construir esa narrativa. Es que yo creo que es fundamental pensar también en esa dimensión temporal, en lo que ahora es referente, puede que el año que viene, dentro de 5 o 10 años, no lo sea.
1: Claro, eso es la historiografía, que de eso se ocupan los historiadores, las historiadoras, Arantxa, pero también a veces los medios de comunicación, que también se construye un relato, ¿no? Y se aupa a determinados altares a algunas personas y a otras, por ejemplo, no se les da esa visibilidad. Pero hablando de la gente más joven, Carlas, porque tú también has entrado ahí, ¿no?, en ese terreno de estudiarles. ¿Los referentes que tenían generaciones anteriores y los referentes que tiene esa juventud son distintos y todo eso está mediatizado por las redes, que al final es el espejo también en el que se miran, y por los influencers, Carlas?
2: Sí, yo me fijaba como referente lo que los jóvenes tienen en su habitación, ¿no? Antes eran los pósters.
1: De los pósters.
2: Ahora no sé si quedan pósters, pero en los 60 pues eran referentes sobre todo de tipo político, Mao Zedong, el Che, sobre todo como ícono, también musicales, el rock, Elvis, etcétera. Después cinematográficos, que han sido siempre las estrellas más. Y después ya entran los héroes del deporte en los 80, del fútbol, pues en Cataluña Guardiola, por ejemplo, en Euskadi supongo que Iríbar o quién sabe qué jugadores, y en las dos últimas décadas en efecto son los influencers, con la diferencia de que los y las, ahí sí, hay muchas mujeres influencers, han ido entrando, pero es algo mucho más fugaz, duran menos, ¿no? Así como el Che Guevara pues duró muchos años en las habitaciones, su póster, pues no sé si los y las influencers hoy van a durar tanto tiempo y van a convertirse en esa cuestión de temporalidad. O sea, para que alguien acabe siendo un referente, tiene que tener una cierta continuidad en el tiempo, ¿no? Y no se puede decir de hoy a mañana que lo vas a ser, ¿no? Tiene que quedar en una memoria colectiva que asuma que hizo algo de valor. Para mí algo muy importante es una ruptura política, ideológica, musical, un intento de trascender el status quo e ir un poco más allá. En el caso de Lendakari, pues creo que eso sí que responde a esa característica.
1: Arantxa, tú en tus investigaciones has analizado también las cuadrillas de jóvenes. Lo has hecho desde la perspectiva de género. Entiendo que todo este fenómeno también de los y las influencers, que como decía Carlas, hay muchas influencer, eso también aparece, ¿no?, en tus investigaciones.
0: Bueno, no he analizado mucho las cuadrillas, pero es verdad que es un elemento de cohesión fundamental en el caso de Euskadi, absolutamente fundamental, y que tiene también ese nivel de influencia entre pares, ¿no?, entre iguales, supuestamente, aunque en las cuadrillas tampoco existe una igualdad, quiero decir que ahí también hay liderazgos informales y demás, pero es verdad que ese grupo de pertenencia en el que nos sentimos cómodas y cómodos influye mucho en lo que nos gusta, lo que buscamos y qué es lo que vamos a valorar en esos referentes que vamos buscando, ¿no? Yo creo que esto también tiene mucho que ver con todos los, cómo funcionan los logaritmos y cómo al final quien hace búsquedas de un tipo pues se va encontrando con lo mismo, y cómo ocurre que, digamos, en la inmensidad de las redes sociales, al final, e incluso desde un punto de vista territorial, estamos, o en función de una serie de características como nuestra edad, nuestro género, etcétera, estamos accediendo casi a los mismos contenidos, ¿eh? A pesar de esa inmensidad, nos llegan las mismas cosas que les llegan a las personas que son parecidas a nosotras y que viven cerca de nosotras, ¿no? Yo creo que en el tema de redes sociales y en el tema de jóvenes hay muchas mujeres que son influencers, como dice Carlas, pero es verdad que la división de roles de género se sigue dando de manera muy, muy, muy clara, e incluso cada vez más, yo diría, puesto que la mayoría de influencers, mujeres, no solo, pero se están dedicando a cuestiones como la moda, la crianza, cuando son madres, la cuestiones cocina. Como cocina.
1: La cocina, eso es.
0: Imagen, belleza, en fin, están, digamos, trabajando los temas clásicos, tradicionales, de la división clásica de estereotipada de género, y lo están llevando a las redes. Mientras que los hombres, yo creo que hay, me da la sensación que son más plurales, hay muchísimos que tienen que ver con opiniones políticas, que hacen análisis culturales o artísticos o musicales, en fin, que están llevando, digamos, esa capacidad analítica y de conocimiento también como muy, muy típica de los hombres a las redes sociales. Eso se está reproduciendo y seguramente de una manera muy amplificada.
1: Claro, entonces, escuchándole a Arantxa, Carlas pensaba en los referentes. Siempre se nos ha dicho que son importantes porque también marcan el comportamiento social, ¿no? Pueden hacer que un grupo de personas vayan en una dirección, otras en otra, y esto de que los hombres influencer estén centrados en unos campos, las mujeres en otro, no sé, el referente lo que hace es generar también ese comportamiento, que haya personas que le sigan y que quieran ser como ese o esa referente que vemos.
2: Sí, históricamente en el cristianismo han sido los santos y las santas, ¿no? Las vidas de santos fueron las primeras biografías que se publicaron, justamente no porque fueran estudios históricos, sino era la cuestión de dar ejemplo. En la era de los medios de comunicación de masas, ya no, la hegemonía ya no la tienen las iglesias, sino ni siquiera el Estado o la política, sino que son a través de los medios de comunicación, los clásicos, televisión y radio y prensa, y hoy pues las redes sociales, quienes vehiculan lo que es un referente, ¿no? Que hay de dos tipos, ¿no? Los que son coetáneos, digamos, el grupo de iguales, las cuadrillas de Euskadi, o yo estudio las pandillas, las bandas juveniles, que es algo también parecido, que son referentes de la misma edad, de la misma condición social. Pero, sobre todo, hay el segundo tipo de referentes, que son los adultos, ¿no? O los de otra generación, que intentas imitar lo que no lo que eres, sino lo que quieres ser, hacia dónde quieres llegar, que son los que te influyen a nivel ideológico, a nivel religioso, a nivel musical. Puede ser el hermano mayor, o puede ser un referente político, o puede ser un referente, digamos, estético, artístico, en el que aspires, no a imitarle directamente, sino que lo tomas como un elemento de inspiración. Y es quizá lo que hoy está faltando entre la juventud. De hecho, lo que estabais comentando, la polarización política, el hecho, por ejemplo, de que los varones estén más en blogs políticos de extrema derecha y las mujeres estén pues con este tipo, con una excepción, al menos en Cataluña han sido muy importantes las chicas en la revitalización de la lengua catalana, ¿no? Digamos, de la reivindicación de que no se pierda la lengua propia, por ejemplo, ¿no? Pero es verdad que en temas políticos hay esa polarización que es al mismo tiempo de género y generacional, que es lo que está encapsulando a las personas en general y a los jóvenes en particular en un ámbito ideológico o etario muy estricto, y que dificulta referentes que superen su propio grupo, ¿no? No quedarte en tu grupo político o en tu grupo etario, sino ir un poco más allá.
1: Aquí en Euskal Herria, no sé qué dirá Arantxa, pero yo creo que el feminismo también, que es una cuestión política que tiene que ver con todo, está más presente también, ¿no? Entre las mujeres y más jóvenes.
0: Sí, sin duda. y eso se puede ver también en las formas de organización que hay, que son muy, muy plurales y sí, muy diversas. Las podemos ver en la universidad, cómo las estudiantes se organizan, hacen grupos y hacen actividades diferentes, y esto conecta muy bien con un tema que desde la ciencia política nos ha preocupado bastante, que es si existe un liderazgo feminista. Digo feminista porque en una época se hablaba de liderazgo femenino,
1: sí,
0: pero eso, en fin,
1: eso
0: daba pie, efectivamente daba pie a pensar que las mujeres en política se dedicaban a lo que se habían dedicado históricamente, cuestiones relacionadas con política social, sanidad, educación, mientras que el liderazgo feminista hace referencia a elementos que cambian la forma de entender el liderazgo en política, que tienen más que ver con la emoción, con la empatía, con la horizontalidad, con la conexión, y que supera un poco, yo creo que enriquece una visión mucho más tradicional del liderazgo político, muy basado en cómo son los hombres, llenos de fuerza, decididos, en fin, con esa parte de agresividad. Entonces yo creo que hay algunas mujeres políticas en concreto que han dado muestra y han sido referentes en este nuevo, bueno, no sé si tanto como nuevo, diferente estilo de gobernar y de tomar decisiones políticas.
1: Pues hemos mencionado mucho en las últimas semanas esa palabra referente o referentes. Así se construyen, así los construimos. Necesitábamos también voces para este análisis y las hemos encontrado en Carles Freixa, que es catedrático de Antropología Social y profesor de la Universidad Pompeu Fabra. Carles, muchísimas gracias y buen día.
2: Un gusto, Caixo.
1: Lo mismo, lo mismo. Y Arantxa Elizondo, que es profesora titular en el Departamento de Ciencia Política y de la Administración de Euskal Herriko Unibertsitatea. Arantxa, millesker.
0: Zuei, onda izan.
1: Berdin, agur. Son las 11 y 29 minutos.
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1: Once y 32 minutos, seguimos con incidencias en las carreteras. Sainara.
19: Sí, en la N622 a la altura de Zuia les comentábamos, pero la autovía sigue totalmente cortada en sentido Vitoria para la retirada de un camión. En sentido Bilbao se han habilitado desvíos para cada carril, por lo que el tráfico es lento todavía. En la Vizcaya 631 en Munguía, al final de la carretera, en la rotonda que va hacia Bermeo, se ha producido una colisión entre un coche y un camión. Ambos vehículos permanecen en el lugar a la espera de la grúa y precaución, por lo tanto, en esa zona.
1: Y hoy se está celebrando también en el Estadio de San Mamés el primer Congreso Internacional Impulsar el Desarrollo de las Altas Capacidades en Escuelas Inclusivas.
19: Eso es, organizado por el Departamento de Educación del Gobierno Vasco y la Universidad de Deusto, el encuentro reúne a expertos internacionales de las universidades, por ejemplo, de Berkeley, Connecticut, Utah Valley y Griffith, Australia, entre otros. Durante dos jornadas, el de hoy y el de mañana jueves, docentes, orientadores, familias, investigadores y representantes institucionales debatirán sobre la identificación temprana del alumnado con altas capacidades y la personalización del aprendizaje, el desarrollo socioemocional y la educación inclusiva. La consejera de Educación, Begoña Pedrosa, la escuchamos.
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1: Pues eso, se está analizando en San Mamés. A las 10 en las Juntas Generales de Gipuzkoa han comenzado los debates sobre una propuesta para facilitar el acceso a los archivos históricos de niños expósitos, una reclamación impulsada por la asociación Jasotako Aurrak, que está formada por medio centenar de personas que buscan reconstruir sus orígenes familiares y que han pasado también por aquí, por Boulevard. 11 y 34 minutos. El Gobierno Vasco y Iker Basque están reconociendo esta mañana la labor de tres mujeres científicas, Elena Palomo, María Muñoz, Dalina Merino, que están viviendo distintas etapas de su carrera. Se ha reconocido, por un lado, la trayectoria científica de una de ellas. Por otra, el liderazgo. Fíjense, ahora que estamos hablando de referentes en la investigación. Y para terminar, la contribución destacada de una joven investigadora. Así que nos vamos a situar en el Palacio Miramar de Donostia, que es donde estas tres mujeres han sido reconocidas. Allí se encuentra Seréis Purú. ¿Qué tal, Egunon?
21: Kaixo, Loreto, Egunon. El acto acaba de concluir nada hace unos minutos. La sala en la que estas tres mujeres han sido reconocidas está ya vacía, están en otra sala consiguiente. Pues bueno, entiendo que por el olor que llega a Loreto, degustando algunos pinchos muy ricos.
1: Picoteo, sí.
21: Pero lo importante es el reconocimiento que ellas, tanto Elena Palomo como María Muñoz Cafarel y Danila Merino, han recibido esta mañana en distintas. Por distintos motivos, porque las tres representan a tres generaciones de mujeres y cada una está, digamos, en su faceta como científica e investigadora. En el caso de Elena Palomo se ha reconocido su trayectoria científica, María Muñoz su liderazgo en el ámbito de la investigación. Y ya la más joven de todas ellas, Danila, que por cierto, dudaban de si hoy iba o no estar aquí presente porque está a punto de dar a luz. En el caso de Danila, ha sido reconocida por su contribución destacada como joven investigadora. Dando voz a este reconocimiento que acaba de concluir, como decíamos, estaba hoy aquí presente Juan Ignacio Iglesias, como presidente de Iker Basque, y él lo que destacaba es que, bueno, además de este, de que dar a las mujeres la oportunidad, mismas oportunidades y mismos derechos, es muy importante también dar visibilidad al trabajo que ellas desarrollan.
22: Pero no se deben limitar solo a garantizar la igualdad de derechos y de oportunidades, también tienen que aspirar y tienen que conseguir la igualdad de reconocimientos. Porque una cosa no debe ni puede ir sin la otra. Y el sentido de un acto como este, de esta naturaleza, hay que verlo ahí, en la necesidad de garantizar igualdad de reconocimientos. En tanto, en cuanto los sistemas estándar de reconocimientos no lo consigan, hay que arbitrar sistemas añadidos, alternativos.
21: Pues uno de estos sistemas añadidos, uno de estos reconocimientos es precisamente este acto, porque no basta con la igualdad de derechos, también hay que dar visibilidad y reconocer el trabajo que realizan estas tres mujeres y otras tantas que se dedican a la ciencia. Una de ellas, la más veterana, digamos, Elena Palomo, hablaba de lo importante que fueron para ella los años 90, porque supusieron para ella el acceso a Europa una vez que España también entraba dentro de la Unión Europea. Dice, he trabajado en muchísimos países, comenzando desde Portugal, Escocia, Italia, Alemania, Dinamarca. Bueno, y después de ese periplo pudo volver aquí a casa y trabajar en CIC Bioenergigune, y ella destacaba lo agradecida que estaba precisamente por poder volver.
0: A mí me emocionó y sobre todo me dijo, mira, aquí tienes un bloque de mármol, cincélalo a tu conveniencia, siempre y cuando no me hagas un churro. Eso también me lo dijo. Y llevo ya 8 años, quizás voy para el 9º, y al final, y no sola, sino acompañada de gente de gran valor, colegas, investigadores, hemos tallado algo que desde luego no es el David de Miguel Ángel, ¿eh? Eso ya os lo digo, pero sí que es algo que tiene mucho valor y mucho atractivo. Y estoy enormemente agradecida tanto al CIC Energigune como a la Fundación Iker Vázquez porque me han dado esta posibilidad de ser escultora de algo.
21: Escultura de algo, bueno, pues ella
1: trabaja. Tiene humor,
21: sobre todo.
1: Elena, ¿eh? Sí,
21: sí, sí, sí, sí, sí. Elena tiene una entrevista, sin duda, por la trayectoria que tiene,
1: sí.
21: Porque tiene una extensa trayectoria, es una de las mujeres internacionalmente más influyentes en ciencia. No tenemos tiempo de detallar todo lo que ella ha aportado en este sentido, pero la tendremos y seguro que tenemos oportunidad de hablar más con ella. Otra mujer, María Muñoz, que hacía un esfuerzo y un guiño precioso que ha gustado mucho aquí, porque arrancaba su discurso siendo ella de Madrid, en euskera, hablando de su trayectoria.
2: Madrilen jaio nintzen. Biokimikako gradua bertan egin nuen eta doktorego tesia Universitate Complutensean. Gauzatu nuen ere bai. 2009an, Cambridgera, Inglaterrara. Joan nintzen bizitzera.
21: Bueno, ese era el inicio de su largo trayecto y trayectoria. Ahora mismo trabaja en BioGipuzkoa, trabajando, lidera uno de los grupos que investiga, contra el cáncer, y destacaba, soy feliz porque he elegido una de las profesiones más bonitas del mundo.
2: Entonces, a mí me gusta mucho porque, por supuesto que para ser científica, y lo contaba también Danila, te tiene que gustar estudiar y aprender. Pero para mí es un lujazo porque a mí me pagan por estudiar y me pagan por aprender. Y me pagan por leer y por leer cosas interesantes, a ver qué han hecho estos de al lado. Mira estos que ahora han secuenciado el genoma de no sé qué tipo de tumor. Me pagan también por contestar preguntas, ¿no? En el laboratorio decimos, oye, ¿y qué le pasa ahora a estas células? Da igual, ¿vale? Os voy a decir palabras raras.
21: Bueno, le pagan por estudiar, por responder a preguntas. Sí. Le encanta su trabajo. Escuchamos a Danila, la más joven de todas ellas, como decíamos, a punto de ser mamá. Miraba a los jóvenes, porque tenemos que destacar que entre las personas hoy presentes en este acto estaban los jóvenes del Liceo Santo Tomás, de aquí, de Donostia. Ha habido muchas apelaciones dirigidas a estos jóvenes y, por ejemplo, Danila les decía, sé que estáis en un momento que tenéis que elegir la profesión, es muy difícil, para mí también lo fue. ¿Cómo se decidió ella? Pues de esta manera.
3: Ese momento lo que hice fue pensar un poco en qué era lo que conocía al momento, qué eran las distintas asignaturas que tenía en el colegio, y elegí aquella que más me gustaba, que era la química. Yo estudié química en la universidad y bueno, dije, química es lo que conozco, es lo que me gusta, se me da bien, voy a seguir por ese camino.
21: Y se le ha dado muy bien, ha seguido por ese camino y actualmente, como decíamos, ese camino le ha llevado a ser hoy reconocida. Un último mensaje para terminar, dedicado a todas las mujeres, en voz de esta joven científica, Danila.
3: Que si les gustan las ciencias, si quieren dedicarse a esto, que ser mujer nunca ha sido un impedimento para mí, que de hecho siempre he tenido directoras y codirectoras mujeres en el doctorado, en el postdoc, que ellas lo han logrado antes, que yo ahí estoy en camino también, y que ustedes, si les gusta y se dedican, seguramente lo van a conseguir. Vale, muchas gracias.
21: Pues ese es el mensaje con el que Daniela apelaba a toda la audiencia, pero especialmente, como decíamos, a los jóvenes y las jóvenes reunidas hoy aquí en la sala, que destacamos eran mayoritariamente femeninas. Venían tanto de los distintos centros hoy aquí reconocidos. Las tres mujeres, tanto Elena, María como Daniela, las tres son Iker Basque Research, o sea, investigadoras de Iker Basque, que trabajan en distintos centros, en CIC, en Erguigún, en el caso de Elena, en el Bio Gipuzkoa, Asociación Bio Gipuzkoa, en el caso de María, y en Polimat, en el caso de Daniela Merino.
1: Pues un sorionac a las tres, por esa trayectoria científica, y en el caso de Daniela, además, porque está a punto de ser mamá, y las cosas a veces pasan al mismo tiempo, ¿no? Hay distintas carreras que confluyen, la vital y la profesional. Esther Aizpurua, muchísimas gracias por estos testimonios.
21: Muy bien, gerarte.
1: Agur, son las 11:42 minutos.

0: Vamos a recibir a otra mujer que también tiene una trayectoria y también está ahí abriendo un camino. Luisa Villegas, como directora del Instituto del Queso. ¿Qué tal, egunón? ¿Cómo estás?
1: ¿Qué ha dicho egunón? Pues escuchando muy atentamente de todas estas reflexiones, sí, de mujeres investigadoras.
0: ¿Qué te sugiere?
1: Sí. Bueno, pues desde luego una en una alineación total de sus reflexiones y en lo que están trabajando, ¿no? La posibilidad y el orgullo de también de generar conocimiento y de poder compartirlo con los demás y sobre todo, bueno, pues mejorar también la calidad de vida de muchísima gente. Yo creo que esto es a lo que nos dedicamos y si tienes un poquito de vocación, pues puedes pasártelo francamente bien.
0: Bueno, le vamos a invitar a la audiencia a que, como hace siempre, si hay dudas, consultas, comentarios que quieren hacerle a Luisa, ya saben, 688-840-840. Hoy nos propones hablar de una cita que ya nos habías anunciado, que es un certamen internacional relacionado con el queso, el World Cheese Award, que este año se celebra en Córdoba, del 12 al 15 de noviembre, y nos vas a contar más al respecto, que seguro que también van a interesar todo esto a la audiencia. Lo primero que hay que decir es que esta cita te toca organizarla a ti, así que te la sabes al dedillo.
1: Al dedillo, todos los detalles.
0: Bueno, como para no, ¿verdad, Luisa?
1: Festival, exacto. International Cheese Festival se va a celebrar, Dios mediante, entre el 12 y el 15 de noviembre en la maravillosa ciudad de Córdoba, que es un lugar excepcional en todos los sentidos y sobre todo en el gastronómico. En este certamen, que es el más importante al nivel global como punto de encuentro profesional, para todos los que nos dedicamos al conocimiento y al posicionamiento de la leche y el queso, acoge diferentes eventos, entre ellos World Cheese Awards, que ya sabéis que es el concurso más importante, es el considerado los Oscar del queso, y bueno, nos estamos preparando para 5.000 quesos de más de 50 países. Este año tenemos un reto que creemos que probablemente el 40% de los quesos que participen en esta competición no sean de un origen europeo. Y bueno, podéis imaginaros, bueno, el reto que es traernos legalmente todas estas muestras, ¿sí? O sea, pasar por las aduanas, por los controles de salud internacional, para que esta competencia sea impecable, que es en lo que trabajamos.
0: Claro, y ese seguimiento hacérselo a cada uno de esos 5.000 quesos.
1: Eso es. Claro. Es un reto muy importante, ¿eh? Hay que estar al día en un montón de cosas, sí, pero bueno, no quiero quedarme solamente en este concurso, que realmente es un atractivo porque es una exposición universal y esto es a lo que todo el público general de la calle le encanta, porque es muy difícil que vuelva a pasar, ¿no?, en su ciudad. Pero yo creo que me importa muchísimo dar a conocer que este es un encuentro internacional que pretende visibilizar y posicionar la producción láctea internacional, ¿eh? Particularmente con esta diversidad que será, ¿no?, estos paisajes culturales, para impulsar su transformación y sobre todo para ampliar su comercialización como una oportunidad para consolidar su crecimiento, ¿no? Al final estamos hablando de un encuentro itinerante que tiene un valor competitivo importante porque cada año hay una nueva propuesta, un nuevo escenario en el que compartir otros idiomas, otras culturas, y bueno, pues es un orgullo y un honor pues poder dirigir este evento.
0: Pues te toca dirigirlo con mucha responsabilidad. Has hablado de un evento profesional. ¿Esto está de alguna manera abierto también al público quesero, vamos a decirlo así?
1: Sí. O sea, nosotros tenemos hay una posibilidad de asistir como visitante profesional. Hay un día 12 y 13 de la mañana que solamente está abierto para profesionales. Profesionales nos referimos a investigadores, a gente que se dedica al mundo de la compra-venta, imaginaos desde la tienda más pequeñita, ¿no?, desde Miriam Murúa, que puede ir, ¿no?, o la gente de la Manducateca de Bilbo, que va a participar, o grandes compradores internacionales que pensar ahora, ¿no?, con las nuevas propuestas del acuerdo Mercosur, ¿no? Sí. ¿Cuántos quesos de Europa se pueden vender en Brasil? Bueno, pues todo esto también va a pasar. Pero hay una propuesta como esta exposición universal que es para dar a conocer al público de la calle. ¿Por qué? Porque nosotros como consumidores somos los que tenemos la llave para que esto funcione. Entonces tiene que haber esta apertura, va a haber catas, maridajes, sí, sobre todo un espacio expositivo elegido y escogido. Hay, bueno, más de 70 entidades que van a participar, que van a estar exponiendo. Hay un cheese market con 55 propuestas de quesos ganadores de otros años. Bueno, es un planazo para viajar a Córdoba y como consumidor final, desde luego, para disfrutar de unos días increíbles.
0: Mm-hmm. Se puede comprar el queso ahí, entiendo, ¿no?
1: Sí, se puede. Claro. Esa uh-huh. es la gracia, sí.
0: Claro.
1: Sí. Incluso, bueno, pues cosas especiales que es muy difícil poder encontrarlas y ver, ¿no? Pues ver quesos de Kazajistán, de la India, bueno, entender también cómo se trabaja también en esta política internacional, ¿no? En esta geopolítica que también nos afecta, cómo nos pueden llegar las cosas y si no nos van a llegar, por lo menos saber que existen, que también a veces esta es la propuesta, ¿no? Que entender qué está pasando en el mundo, ser más conscientes de la trascendencia de qué está pasando en otros lugares. Por eso me gustaría contaros que dentro de este programa en el que está World Cheese Awards hay un foro de innovación lactoquesera muy potente que lo está dirigiendo Nayara Vázquez, que es la directora del área científica del Instituto en colaboración con un centro tecnológico muy importante de Córdoba que se llama CICAP y con la Universidad de Córdoba, que nos van a traer, bueno, pues a expertos de diferentes continentes, pero gente que estamos trabajando pues en inteligencia artificial, en postbióticos, bueno, en cómo va a ser toda esta propuesta láctea para el futuro. Pero
0: justo se nos corta la comunicación, a ver si le podemos recuperar. Están preguntando aquí en el 688-840-840, nos piden que repitamos la fecha de este certamen. El World Cheese Award se celebra en Córdoba del 12 al 15 de noviembre y este es un certamen que tiene que organizar y dirigir Luisa Villegas, que es la directora del Instituto del Queso. Nos ha hablado de las novedades. Son 5.000 quesos que hay que traer de distintas partes del mundo y este año además pues, se han planteado ese reto, que el 40% no sean de origen europeo. Eso supone que este producto, estos quesos, van a llegar de 50 países distintos, que está pensado este certamen para los profesionales, pero también para el público en general. Si ustedes les pilla por allí o les interesa, que sepan que la fecha es del 12 al 15 de noviembre en Córdoba. ¿Hemos recuperado uh-huh. a Luisa? ¿Hemos recuperado a Luisa?
1: Sí,
0: ¿estás
1: sí, sí.
0: aquí? ¿Vuelves a estar aquí?
1: Sí, estoy aquí. Sí, uh-huh. sí. Sí, estaba con... Perdón, ¿eh? Estábamos hablando de un escenario muy importante en el que yo personalmente, además, bueno, estoy emocionada con la oportunidad de poder participar, que es un escenario que hemos denominado el Lactópolis. Es un foro muchísimo más social. Aquí el objetivo es dar voz a iniciativas de ganaderos y ganaderas que están generando tendencias. Son los que van a convertirse en los proveedores o elaboradores de los lácteos del futuro. Y aquí es donde, bueno, como instituto, pues nos interesa muchísimo que haya esta presencia. Vamos a tener a gente de Brasil que trabaja con cebús procedentes de la India, ¿sí? Vamos a tener bufaleros de todo el continente americano que están trabajando, bueno, en una estrategia como regiones para poder recuperar pastos y lugares que si no, bueno, van a acabar desertizados. O vamos a entender cómo ha sido la propuesta política de Suiza, ¿eh? Para poder orquestar toda esta cadena de valor y convertir el queso de Suiza en un proyecto de país, ¿sí? El impacto de la leche de oveja, ¿no? Empresas como Entre Pinares, que ahora mismo es la empresa más importante de España, que ha creado tendencia, creando un queso tostado, ¿no? Que está batiendo récords de consumo y que todo el mundo ahora, todas las empresas nacionales e internacionales quieren copiar.
0: ¿Y cómo se hace un queso tostado?
1: Pues han creado esta tendencia, es un queso de oveja, han creado una nueva receta en el que han incorporado pues bacterias lácticas, algunas levaduras, bueno, lo que han conseguido es tener un queso de una calidad sensorial extraordinaria o con una capacidad importante de producción láctea, porque si no somos capaces de hacer quesos extraordinarios para mucha gente, pues se nos quedará el queso como en un reducto de algo pues para la élite del consumo, y esto no puede ser. O sea, claro, tenemos que conseguir que haya producciones lácteas viables, y esto será posible si conseguimos que llegue a un público general, ¿no? Mira, viene también gente de África que están trabajando en producciones de camellas.
0: Ajá.
1: Estos están revolucionados porque han conseguido, bueno, una mejora en toda su producción de lácteos, de la leche y también de carne, ¿sí? Gracias a una empresa navarra que está trabajando con ellos en una alimentación basada en la posbiótica,
0: ajá,
1: que es una tendencia que, fijaros, han salido de Navarra, de una empresa que se llama Pentabiol, que tiene impacto en los 5 continentes.
0: Anda.
1: Pentabiol es una de las empresas, o los desarrollos científico-tecnológicos más importantes que se han conocido a nivel europeo en los últimos años.
0: Pues y mira, hay que visitarla, tenemos que traerles aquí, claro que sí.
1: Sí, con Goyo Sanzol tenemos que estar algún día y, bueno, está rompiendo todas los paradigmas de la alimentación animal en términos de salud y bueno, con unas connotaciones también de mejoras para no solo económicas, sino de la propia salud del ganado. Entonces, bueno, todo esto nos vamos a encontrar en un escenario en el que lo que se trata es de darle valor a los productores ganaderos y ganaderas, porque es que es la base de uh-huh. toda la, bueno, de todo este paradigma del mundo futuro, sí, de los lácteos.
0: Uh-huh. Sabemos que el año pasado los quesos vascos, ahora que mencionábamos también esta empresa uh-huh. navarra, puntuaron bastante bien. Había un ejemplar, sí, de Iparralde, creo recordar, sí, que me lo apunta mi compañero Juan Terol, que prepara este espacio, que se quedó a punto de ganar. Eso es.
1: Sí, el queso de Aldudes, del queso de Flores de, sí, Chealde, de la cooperativa, de estos cooperativistas justo aquí mismo, ¿no?, en nuestra Euskal Herria.
0: ¿Y qué presencia
1: pues
0: tienen en este
1: ganar el concurso?
0: Y ahora, bueno, en noviembre, ¿qué va a pasar?
1: Bueno, a ver, es que la única quesería que ha ganado 2 veces el concurso en estas 37 ediciones que se han hecho ha sido una empresa vasca, que es la empresa Agur, sí, que con su oso Irati ha ganado el concurso 2 veces. O sea que la presencia de Euskal Herria es muy importante en este certamen. Yo creo que el queso mayor puntuado fue este de Chealde, el de Agur, y el tercero probablemente sería el queso de pastor de la quesería Azcarra, que en Bergamo sacó un super título, que fue el mejor queso ahumado del mundo, y todavía no ha habido ningún queso ahumado que haya llegado a esa puntuación. O sea que siempre hay muchísima presencia de quesos vascos y, por supuesto, en los puntos de élite. Además, es que el nivel de todos los quesos a nivel global está tan en constante crecimiento, no solamente en el plano sensorial, sino, sí, en el propio desarrollo, en el propio conocimiento de la tecnología láctea, que cada año, pues es que la mesa que te toca catar cada año es mejor y mejor y mejor. Entonces, bueno, hay que llegar a la ciudadanía con este tipo de festivales. Vamos a darle esta connotación festivalera para que la gente se anime a ir, pero es un midpoint para gente profesional. Y, bueno, yo creo que será un certamen increíble y que bueno, a ver si nos abren el estrecho de Ormuz para que...
0: Bueno, de aquí a noviembre, ¿verdad? Pues pueden pasar muchas cosas o seguir todo igual, nunca se sabe,
1: sí,
0: ¿no?
1: Sí, es que es terrible todas estas noticias que llegan cuando,
0: claro,
1: estás trabajando
0: te condiciona también
1: en estos proyectos,
0: claro,
1: internacionales. Muchísimo, todos los vuelos. Ahí estábamos afectados por algunas crisis sanitarias, ¿no?, como la peste porcina, bueno, todo esto influye en los mercados internacionales, pero imaginar ahora, bueno, pues una crisis de energía, eso nos afecta a todos en cada día, aunque parezca que está lejos.
0: Sí, está claro que lo tenemos, sí, ahí, que nos toca pues prácticamente todos los días. Bueno, pues este certamen, este World Cheese Award, se celebra en Córdoba del 12 al 15 de noviembre. Detrás de la organización está Luisa Villegas, directora del Instituto del Queso. A este espacio le habíamos llamado el mundo del queso, pero le hemos ascendido. Uh-huh. Ya es el universo.
1: Ah,
0: el universo del queso. ¿Te parece,
1: perfecto,
0: Luisa?
1: Perfecto, es como esta gran Pangea, ¿no?
0: Eso
1: que fue
0: es
1: como el continente primigenio en el que están pasando cosas todo el rato, todo el tiempo, en todos los sitios. Y sí, invitaros a participar, a seguir. Vamos a generar una red de embajadas del queso que van a ser tiendas de muchísimos países, uh-huh, entre ellos de Euskal Herria también, donde vamos a tener toda la información. Y bueno, seguiremos contando cosas, pero
0: seguiremos.
1: Este espacio Lactópolis me parece un gran foro.
0: Suena genial. Luisa Villegas, hasta la semana que viene. Un abrazo.
1: Es que recasco.
0: Amor.

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1: Son las 12 de Guardión. En la audiencia de Vizcaya ha comenzado con la elección del jurado la primera sesión del juicio contra Nelson David, el hombre relacionado con varios crímenes contra hombres homosexuales en Vizcaya. De nuevo en el banquillo por otro homicidio, Xavier Madariaga, Guardión.
2: Guardión, hay conformado al jurado popular al que la semana que viene le va a tocar dictar veredicto. En el Palacio de Justicia de Bilbao se espera que arranque de un momento a otro un nuevo juicio contra Nelson David, 29 años, el que se cree fue autor de una serie de asesinatos que en 2021 mantuvieron en jaque a la comunidad LGTBI de Vizcaya. Esta es la segunda vez que se sienta frente a un tribunal por homicidio y viene con varias condenas ya a sus espaldas, más de 35 años de prisión. La acusación popular que ejerce la asociación LGTBI
3: entendemos que aquí vamos a poder acreditar de manera fehaciente que la víctima fue seleccionada en razón de su orientación sexual para cometer el crimen contra ella. En este caso, específicamente, sí que hay pruebas concretas de las comunicaciones que se intercambiaron a través de una red de contactos para hombres homosexuales.
2: La acusación popular que ejerce la asociación LGTBI Gaytu cree que este es el caso en el que mejor se puede probar que Nelson David elegía a las víctimas por su orientación sexual. Las acusaciones piden 30 años fiscalía, 16. Además de este caso, a Nelson David le quedan pendientes otros 3 homicidios y un intento de asesinato.
1: Es que recasco Xavi, y en el juicio por el asesinato de Mayalen Bazón en Vitoria, hoy últimos alegatos, la Fiscalía ha reclamado que el acusado sea condenado a 45 años de prisión porque al matar a Mayalen actuaba de forma consciente y voluntaria y con intención de hacerla sufrir especialmente, ya que su hija de 2 años, a la que después dejó abandonada, estaba presente en el momento en el que la acuchilló. Por su parte, la defensa del acusado pide la libre absolución por la eximente completa de responsabilidad criminal, alegar que en el momento de los hechos sufría una desconexión brusca de la realidad. Hoy se entregará, en el caso de Mayalen Mazón, como decimos, el jurado, el objeto de veredicto. Y hoy hemos conocido también que la inauguración del tramo subterráneo del Topo entre Altza en Donostia y Galtzaraborda en Errenteria será el próximo 18 de julio. Inmediatamente después arrancará el desmantelamiento del viaducto ferroviario actual, una auténtica cicatriz urbana que divide en 2 Pasai-Antxo. Escuchamos a Susana García Chueca, consejera de Movilidad Sostenible.
4: Desde ese día se reducirán los tiempos de espera de las personas usuarias del Topo en Altza y en Pasaya, que mejorarán de forma muy sustancial, pasando de 15 a 7 minutos y medio en días laborables. La gran revolución en superficie para Antxo llegará tras la puesta en servicio de la variante el 18 de julio, porque a partir de entonces comenzaremos los trabajos para desmantelar la estación actual y posteriormente derribaremos el viaducto por el que hoy pasan los trenes.
1: Y en cuanto al tiempo, seguimos con ambiente inestable, gris y lluvioso, y muchos se preguntarán hasta cuándo. Bueno, lo adelantaba el responsable de estrategia de Euskalmet, Santiago Gaztelumendi, esta mañana en Radio Vitoria. De momento vuelve algo parecido al invierno, al menos hasta el domingo.
5: Tenemos un cambio de esos típicos de primavera, y desde ya mismo miércoles hasta el domingo tenemos un cambio de tipo de tiempo, que se va a parecer más de nuevo al invierno, que ahora vamos a tener anomalías negativas de temperatura, pues 3-4 grados por debajo de lo normal. Las precipitaciones ya no son de carácter tormentoso, pues ahora pasamos a una situación de noroeste más caracterizada por esas precipitaciones abundantes en vertiente cantábrica, como puede ser este viernes.
1: Y en tráfico, tengan en cuenta que la Nacional 622 en Zuya se encuentra cortada en sentido Vitoria por la retirada de un camión averiado. Se ha habilitado un bypass y el tráfico es lento en esa zona. Nacional 622 en Zuya. 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
0: Bai, berriak kontatzen, eta sabiendo también, por ejemplo, que se acaba de conocer el Premio Príncipe de Asturias de Investigación. El jurado lo concede a los creadores de la secuenciación del ADN y el presidente de ese jurado es Pedro Miguel Echenique, sí, el físico vasco, que justo lo estábamos viendo, ¿verdad? En esa última hora no lo escuchábamos, pero sí le veíamos que estaba hablando y que estaba haciendo el anuncio porque se estaba transcribiendo también, lo podíamos leer, ¿verdad?
1: Sí, a mí me sorprende siempre verle a Echenique sin gafas, porque en mi mente siempre está con gafas y cada vez que le veo sin gafas digo... Ahí va,
0: este no es, este no es. Pues sí, sí que es, ¿eh? Pedro Miguel Echenique y esa noticia también, este Premio Príncipe de Asturias de Investigación. Y también estábamos enredando en redes y nos hemos encontrado con el comunicado de Amaya Montero, la cantante de La Oreja de Van Gogh. Ya saben que este fin de semana ofreció en Bilbao los primeros conciertos de la gira, ha sido su regreso al grupo y que después de esas actuaciones, pues en redes sobre todo, llegaron... no voy a decir críticas porque la crítica también tiene un concepto profesional, ¿no? Que esto es algo que hemos hablado aquí. Hay personas, críticos musicales, que pueden hacer una crítica en la que se hable de si hubo fallos, de cómo fue esa actuación, de los puntos positivos, de otros que convendría trabajar. Estamos hablando de redes fundamentalmente, y de personas que directamente pedían que Amaya dejara al grupo. Ella cuenta en ese mensaje que ha publicado, que acaba de publicar en redes, dice que después del concierto ella descansó como una niña después de su mejor cumpleaños, que al despertar estaba muy feliz, que lo que hizo es dormir mucho y que al día siguiente, se entiende que el lunes, se encontró con un mensaje de un conocido que le decía, pero ¿vas a dejar el grupo? Y ella dice, ¿pero por qué? La respuesta de Amaya Montero es no, no va a dejar el grupo, no va a dejar La Oreja de Van Gogh. Dice que ¿pero por qué? La respuesta de Amaya Montero es no, no va a dejar el grupo, no va a dejar La Oreja de Van Gogh. Dice que...

0: presentado películas en el FAND. Y por un lado está Laura Guerrica Echeverría, que ella presenta un documental titulado El asombro, que suena así.
1: A mí me gusta mucho además esto de que el libro y todo este tema de recordarle así como era él, que te contaba historias, que te mentía constantemente, pero eran las mentiras como más preciosas, más bellas que se podía inventar alguien, ¿no?
0: Y esto es un viaje.
2: Esto es un viaje a través de la magia, que comienza con un libro de magia, y la directora, guionista y actriz en este documental que estamos escuchando es la protagonista, podríamos decir, porque también es su voz, y es un viaje que hace ella y que invita a las personas que ven el documental a hacer el viaje.
0: Laura Guerrica Echeverría, ¿qué tal, Eguerdión?
3: Hola, buenos días.
0: ¿Cómo estás?
3: Muy bien, gracias.
0: Nervios no, ¿no? Antes de la proyección.
3: No, la verdad que he llegado a este punto, ¿no? Porque ya tuvimos nuestro estreno gordo en el Magia al Día, aquí en Vitoria. Y ahí sí que estuve muy nerviosa, porque era la primera vez que la compartíamos con tanta gente. Hicimos una sesión en el Florida y fue muy bien. Y luego otra dentro del festival, que vinieron 300 magos a verla.
0: Bueno, casi nada, qué presión, ¿no?
3: Sí, sí, pero fue precioso. Bueno, de los momentos más bonitos que he vivido, la verdad, esa proyección. Sí, sí.
0: ¿Y qué decían los magos? ¿Qué dijeron?
3: Pues es muy emocionante porque, claro, nunca se había hecho un documental de este tipo sobre magia. Se han hecho distintos proyectos y tal, pero no algo que tuviera este tono más intimista y más filosófico, ¿no? Entonces yo creo que ellos reconocieron algo en la película de que de alguna manera dignifica su forma artística. Eso era lo que más me decían, que me lo agradecían todo el rato, de gracias por hacer esto porque va a dar a entender a la gente la profundidad que tiene realmente a lo que nos dedicamos, ¿no?
2: Este documental se titula El asombro, mañana se proyectará en el FAND. Es un documental, como decimos, que parte de una búsqueda de la magia. Pero ¿cómo surge la idea de hacer un documental, de acabar haciendo un documental?
3: Pues me da risa porque me da ternura acordarme de eso. Pues, bueno, hace un poco de spoiler esto, pero no demasiado, que es que mi abuelo era mago amateur, entonces él murió cuando yo era muy pequeña, yo tenía 5 años cuando murió, 5 o 6 años. Y nada, él se dedicaba a esto mucha parte de su tiempo, yo pasaba muchísimo tiempo con él, entonces estaba bastante expuesta a eso. Pero después de que muriera él, me dejó como herencia su colección de magia, yo no la toqué en pues no sé cuántos años. Ahora el documental lo empecé a preparar con 26. Entonces a los 26, pues en el Magia al Día, aquí en Vitoria, fui a una de las sesiones clandestinas que hacen por la noche, que son como espectáculos en bares de magos, más tipo cabaretero, improvisado. Y entonces nada, fui y estaba teniendo un momento muy difícil yo ese fin de semana. Y de repente pues me empezaron a hacer magia y toda la tristeza se me diluyó. Y fue un flechazo. Y dije, tengo que seguir investigando esto porque me hace feliz. Entonces, pues nada, hice grandes amigos esos días, que son de los mayores, más grandes magos de España y del mundo, porque en el Magia al Día se concentran muchos. Y empezamos a investigar juntos lo del libro. Y yo decidí hacer un documental porque la magia en sí es una ficción, o sea, la experiencia mágica es una ficción y la única manera de retratar esa ficción es desde la realidad. Por eso decidí que fuera un documental.
2: Ya. El cine supongo que te hace feliz, estar entre amistades te hace feliz y esta película ha sido rodada, este documental, entre amistades. Así que supongo que tu felicidad será doble.
3: Sí,
2: o triple.
3: O triple, sí.
2: ¿Y es especial estar rodar con amistades? ¿Es mejor que rodar con personas desconocidas?
3: A ver, cada cosa tiene su lo bueno y lo malo, ¿no? En este caso, prácticamente todo es bueno, porque eso, efectivamente, es todo gente a la que quiero mucho y admiro muchísimo y con la que

0: pasado muchísimo tiempo, pues eso, filosofando sobre la vida, dialogando, viendo su magia, experimentando su mundo. Y entonces esa intimidad que habíamos generado en el tiempo en el que hice la investigación está en la película. O sea, yo creo que la película temática principal tiene que ser eso, el arte y la amistad. Entonces es maravilloso, claro que sí. Y yo ahora procuro en mis proyectos de ficción también que la gente del equipo, mi gente más cercana con la que estoy mano a mano, también sean personas con las que tengo mucha afinidad, porque facilita todo. Hace que el trabajo brille más, el proceso lo disfrutas mucho más, fluye mejor. Entonces sí, la verdad que contar con amigos es una suerte.
1: Eso es el ingrediente, diríamos, fundamental, que son los amigos, que son las personas que le dan vida a la historia, pero luego la técnica también es importante, ¿no? ¿Qué técnica usamos? En este caso, tú has usado cámara de cine y eso no sé qué textura le da, qué personalidad le da al asombro.
0: Sí, efectivamente. Eso fue una decisión importante porque, claro, en base al tipo de material que utilizásemos, en este caso la cámara, que es una Arri, vamos, Arri lo más clásico del mundo para hacer cine. Pero claro, en documental no se suele hacer. Y yo lo que quería era que a nivel atmosférico y estilístico la sensación de la película fuera de ficción, a pesar de saber que todo es real, ¿no? Pero que diera esa emoción de la ficción, que tiene un tono dramático muy específico. Entonces, por eso elegimos utilizar esa cámara. Lo que pasa que, claro, fue tremendo, porque para rodar magia, que es dificilísimo, y tuve la suerte de tener un asesor para esto, también gran amigo, Ricardo Sánchez, hay que rodar con tres cámaras. Entonces, ajá, la magia siempre tiene que ser a tres cámaras, porque si no, no lo puedes montar. Entonces, claro, fue todo el proceso de las entrevistas y la magia, pero con tres Arris gigantes. Uh-huh. Entonces, a veces era un poco agobiante, la verdad.
1: Estoy pensando que tu abuelo fue un mago amateur y tú eres también una maga, ¿eh? Pero del cine. Tenéis ahí algo en común. Laura Guerrica Echevarría es quien ha dirigido este documental, El Asombro, que les ha contado a ustedes, que se proyecta mañana dentro del Fund. Ella no está nerviosa. Bueno, igual un poquito sí. Laura Guerrica Echevarría, que te vaya muy bien. Mucha suerte.
0: Muchas gracias.
1: Un abrazo.
0: Agur. Un abrazo.
1: Agur.
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1: Pues además del asombro de Laura Gerrica Echevarría, claro, en FANT hay muchos más estrenos, hay más presentaciones, no podemos traerlos todos, ¿verdad, Goizalde? Hemos tenido que elegir.
7: Hemos elegido dos personas que presentaban película, cortometraje, documental y que nos parecían interesantes. Ya le hemos escuchado a Laura Gerrica Echevarría y ahora estamos escuchando el trabajo de Kaitz Bertiz, Erreka Zoko Hortan, una película de misterio.
1: Pero podemos hablar, ¿no?
7: Sí, sí, sí.
1: Ah, vale.
7: No vamos a hacer mucho.
1: Es un corto. Kaitz Bertiz, ¿qué tal? Guardión.
8: Ah, pues Guardión. ¿Qué tal?
1: Muy bien, ¿y tú?
8: Pues muy bien, uh-huh. Aquí, la verdad. Contento, ¿no?, de que se siga hablando después de ya un par de años del corto.
1: Claro, tu corto ya se ha proyectado además ahora en FANT. Es un corto de larga vida, podríamos decirlo así, pero ahora ha llegado a FANT. ¿Y cómo fue? Porque Laura nos decía que tuvo una proyección al margen de FANT, con 300 magos delante, porque ella habla de la magia, con presión, un poquito de presión profesional ahí. No sé si tu proyección fue así también.
8: Bueno, sí, la verdad que, o sea, muy contento con lo que, o sea, lo que habéis dicho, no está teniendo una trayectoria corta, la verdad que, bueno, ya van bastantes festivales y, jo, de repente que como que se siga alargando el ciclo, ahora que venga el FANT, que ver todo Campos Elíseos lleno, pues no sé, fue muy especial y, bueno, pues la verdad que muy contento estoy.
7: Tenemos que decir que la protagonista de esta historia se llama Joshepi, que es una joven cuyo padre enferma y ella tiene que hacer un trabajo de mugalari, que es el que hace su padre. Y claro, los mugalaris pasaban y pasan el bosque de un lado a otro y en el bosque pasan cosas, que no vamos a decir qué pasa, pero ¿cómo se te ocurre esto? Porque igual tú tienes en la familia mugalaris.
8: Sí, bueno, pues justo lo que has dicho tú, ¿no? Al final, bueno, pues yo soy de Navarra, yo soy del norte y bueno, pues la muga la tenemos muy cerca. Y evidentemente, pues bueno, mis ancestros, pues hay contrabandistas y un poco de ahí viene, ¿no? Como de esa cosa que de chiquis hemos escuchado, ¿no? De mugalaris, pero es que en verdad llegas a los 19 años, bueno, ahí cuando empecé a desarrollar la historia, ¿no? Y dije, es que no sé nada de esto. Entonces, pues bueno, me pareció interesante un poco indagar en esto y bueno, pues lo que has comentado, ¿no? No estás sola, no están solo los carabineros, también pues hay otras cosas, ¿no?, que aparecen en nuestros bosques.
7: Que asustan también. Para asustar es importante la música y el silencio.
8: Ajá, total, sí. Sí, hay que dialogar. El silencio tiene que dialogar con la música y viceversa. Así que bueno, pues ahí hemos andado.
1: Claro, el bosque es verdad que es un terreno así en general transitado también por quienes hacen cine de terror o de misterio, ¿no? No sé si a ti eso te condicionaba también a la hora de decir yo tengo que contar una historia en un bosque, en mis bosques, digámoslo así, en nuestros bosques,
8: sí.
1: Pero que no parezca ya contada, ¿no? Que tenga elementos nuevos. ¿Eso a ti te condicionaba, Ekait?
8: Claro, en verdad no tanto, no escogí el bosque por localización como así habitual del terror, sino más que nada porque, o sea, siempre intento buscar como la verdad en mis historias, que algo, o sea, contar cosas que nazcan de mí y en verdad yo, como os he dicho, el lugar donde vivo yo, es que estoy rodeado de montes, yo desde chiqui, es que he vivido ahí, entonces claro, es que para mí no tiene la misma verdad que yo cuente algo en un bosque o en las Bardenas.
1: Claro.
8: Entonces, pues bueno, al final, pues de mi parte saliendo de eso va a ser más sensible. Sí.
1: Claro, tú dices, vienes de Zumbilla, tú eres de Zumbilla, ¿verdad?
8: Eso es.
7: Que en Zumbilla hay gran quesos, buenos quesos.
8: Buenísimos,
7: ¿verdad?
8: Buenísimos.
7: Joder. Oye, una cosa, Kaitz, yo supongo que cuando vas a escribir una historia tú también la tienes que sentir, ¿no? Y entonces tú te vas al bosque cuando estás escribiendo la historia y ¿a ti te daba miedo el bosque?
8: Bueno, o sea, no, al final, pues es lo que dices, ¿no? Yo voy al bosque, estoy yo que sé, en casa escribiendo y de repente digo, me voy a despejar al bosque, pero es que, o sea, me es imposible, ¿no? Porque de repente voy a un hayedo y de repente digo, guau, qué guapo, que de aquí salga algo, de aquí, no sé qué, que aquí pase esta escena. Entonces, no es que no me dé miedo, sino que es que me concentro aún menos, porque estoy como, me estoy estimulando aún más.
7: Ya.
8: Entonces, no sé cuál es la solución.
1: Claro, aquí estamos hablando de Josepi, que es una joven que tiene que hacer de Mugalari por exigencias del guión, porque así lo has querido tú, pero también porque sí. Hubo mujeres Mugalaris, ¿no? Que esa es una historia sí. Pues igual más desconocida, ¿no? Y tú la tienes presente, claro.
8: Claro, esa era, pues, o sea, ese fue como otro gran descubrimiento cuando empecé un poco a desarrollar el guión, que ahí me enteré que había mujeres contrabandistas, ¿no? Algo que siempre nos han dicho que eran hombres, y era como, guau, qué fuerte esto, ¿no? De repente, como, o sea, no, fuerte no saber nada.
1: Yeah.
8: Y entonces, bueno, pues ahí empecé a indagar, y ahí conocí a Josepi, la verdadera Josepi, que es una mugalari que vive en el caserío Ruska, en Beartzun, cerca de Elizondo. Y pues bueno, pues tuve la suerte de hablar con ella y nada, pues un poco en ella se inspira, o sea, no, o sea, en ella se inspira como el personaje de la contrabandista. Luego la historia pues ya es ficción, pero sí, hay un personaje real.
1: Anda, y ella ha visto el corto, entiendo, ¿no?
8: Creo que sí, no pudo venir al estreno, pero bueno, ella ya tiene el corto en sus manos, no he hablado con ella si la ha visto o no, pero bueno, espero que sí.
1: Ese es otro examen, ¿eh, Kahit?
8: Ya, total, ¿eh? No sé si me quiero afrontar.
1: Que sí, afróntalo, que eso les habrá pasado a muchos sí, directores y directoras sí. De cine, ¿no? Basarse en personajes que son reales y decir, bueno, sí, y ahora total. Le tengo que llevar aquí la obra, lo que yo he hecho con su historia. Pero ese examen
8: claro,
1: también es bonito, también es bonito.
8: Sí, no, 100%, le he dicho en broma, digo, pues,
1: ya.
8: Pues son cosas sensibles y bueno, que una persona... De mi generación, ¿no? Con 23 años, que de repente dar voz a una persona real que vivió eso de verdad, que lo pasó mal de verdad, pues bueno, pues hay como una muga ética ahí bastante gorda. Así que bueno, pero sí, sí.
1: Mm. Oye, ¿a ti cómo te va la vida, Kites? Porque, digo, este corto ya ha tenido ese recorrido, pero ahora mismo, ¿qué tienes entre manos? Me decía Goizalde, es un chico muy joven, pero ha recorrido ya, ha pasado, ha trabajado con directores como los Javis, me estaba mencionando ahora mismo, ¿no? Ese es uno de los datos que está en tu currículum, Ekaitz.
8: Sí, sí. Bueno, pues sí, la verdad que sí. Quieto no ando. Entonces estoy de aquí, de Euskal Herria para Madrid o de Euskal Herria a Barcelona, pues dando vueltas. El verano pasado estuve con los Javis en La Bola Negra, en el equipo de dirección, que ahora lo estrenamos en Cannes la semana que viene. Y nada, y también tengo un corto mío, otro corto, que lo he rodado ahora en febrero, ahora estamos en postproducción, así que nada, a ver si en algunos meses ya a finales o en otoño de este año, pues ya podemos empezar con su recorrido.
1: Vale, ¿y nos cuentas de qué va o el título? ¿Nos das alguna pista o todavía no? ¿Quieres mantener el misterio?
8: Sí, No voy a mantener mucho, o sea, bueno, un poco sí, pero os puedo decir que va sobre los Joaldunak, de Ituren, Izubieta ¿sí? y Ortiz, que, bueno, son los pueblos que están en mi valle, y este personaje, pues bueno, que en los últimos años también ha cogido tanta dimensión, este personaje de carnaval, y bueno, es un poco un pequeño homenaje a este personaje, a nuestra tierra, de dónde viene, y bueno, ahí hemos andado, también rodando en los carnavales reales, bueno, la verdad que... Otra experiencia chula.
1: Llevas sí. La tierra dentro tú, ¿eh? Llevas la tierra
8: sí,
1: dentro.
8: Sí.
1: Los bosques, sí, sí. Ahora Joaldunak, eso va contigo y se lo cuentas luego pues al mundo, a quien quiera ver un cortometraje que ya se ha proyectado en Fant, que habla de un bosque, hay un río también porque se titula Errekazoko Hortan y detrás de
8: claro.
1: Él está Ekaitz Bertiz. Ekaitz, gracias por atendernos esta mañana.
8: Nada, vosotras.
1: Un abrazo.
8: Agur.
1: Lo mismo. Agur.
8: Agur.
1: Ayo, que Ekaitz estaba fuera, ¿verdad?
7: Está fuera.
1: Turquía,
7: estaba en
1: mismo.
7: Turquía y no le hemos preguntado si tiene intención de ir a Cannes, porque Cannes acaba de comenzar y supongo que estarán los Javis, él
1: sí,
7: al menos
1: están por
7: lo seguirá.
1: Ya.
7: Mm-hmm. Bueno,
1: Pompas
7: y en Pompas de papel.
1: ¿Qué?
7: Esta semana tenemos programa el domingo de madrugada porque el sábado hay deporte y vamos a hablar con una persona que seguramente tú conoces, también es navarro, se llama Santiago Beruete.
1: ¡Hombre!
7: Y aúna en su nuevo libro dos cosas que nos encantan, la filosofía y la jardinería. ¿Qué tienen que ver una con la otra? Pues según Santiago Beruete tienen muchísimo, muchísimo que ver.
9: Esa raza humana lleva... Podemos decir toda su historia, ¿no? Falseando un poco las cuentas del progreso, de lo que llamamos progreso, ¿no? Porque no estamos incluyendo ahí los costes ecológicos de nuestras actividades y al final el crecimiento de nuestra civilización pues lo hemos estado financiando con un capital natural que no figura en la factura.
1: Santiago, que nunca sabía cómo presentarle, si el jardinero filósofo, si el filósofo jardinero que fue antes, bueno, da igual.
7: Sí, ambos
1: todo, aspectos,
7: ¿no?,
1: están en él, ¿no?
7: El título del libro, además, es Filosíntesis. Uh-huh. Es muy interesante. Y Filosíntesis, no sé si hace Patxi Zubizarreta, el escritor y traductor que siempre abrimos una ventana para él o abre la puerta de su casa para nosotras y nosotros, pero hoy va a hablar de un número al que yo le tengo muchísimo cariño, el 11.
10: 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En algunas religiones se utiliza el número 40 para expresar algo incuantificable, como sinónimo de multitud. Y llaman el árbol de las 40 frutas al que Sam Van Aken consiguió en 2008, haciendo crecer un árbol capaz de dar 40 variedades distintas. A través de varios injertos, es decir, haciendo crecer un fragmento de una planta sobre el tronco de otra, consiguió que sus árboles crecieran en Nueva York, ofreciendo diferentes variedades de melocotones, ciruelas, cerezas y albaricoques. Pero será en verano cuando las flores que ahora regalan sus tonalidades de color blanco rosáceo nos ofrezcan su mayor espectáculo. En el libro Un árbol de compañía, Clara Obligado y Raúl de Tapia nos cuentan que el árbol de las 40 frutas también se le denomina el árbol Frankenstein, y que si lo pensamos mejor, todos estamos hechos de injertos. Nuestro ADN es una inmensa enciclopedia y revoltijo de orígenes, pero somos también lo que leemos y vivimos: citas, autores, amores, lugares. El artista jardinero Van Aken precisa que casi todos los árboles frutales fueron traídos a América por inmigrantes, y viceversa. Así que no se trata solo de concienciar sobre la pérdida de la diversidad en la alimentación, sino de promover la biodiversidad, de reivindicar la interculturalidad, la biodiversidad en tiempos de bioperversidad. Y nosotros podemos añadir y promover que nuestras escuelas, nuestras sociedades sean también árboles de 40 frutas. Cuando pensamos que en Senegal se hablan más de 30 lenguas, podemos concluir que muchas de nuestras escuelas ya son árboles de 40 frutas, que quizá la Torre de Babel en realidad era un árbol. Bazterketa garaiotan bizitzaren zuaitza dugu aldarria, poesia erresistentzia. El árbol torcido vive su vida, mientras que el árbol recto acaba convertido en tablas.
7: Yo suelo apuntar las frases que deja Patxi.
1: Es que vaya frases.
7: Deja algunas. Sí. La biodiversidad en tiempos de bioperversidad.
1: Sí,
7: me ha encantado.
1: Sí. Sin
7: vaya
1: duda,
7: frases.
1: Me he acordado, esta semana hemos hablado de Agoitz Loretan, sí, el programa relacionado con las plantas, las flores. Hablamos de microjardines, de las ganadoras del concurso, que era un grupo de 5 chicas de 12 años. Y escuchándole a Patxi también, veo que hay otras iniciativas. Vienen de Miquel Baztán, que es quien está detrás de ese programa. Y, sí, por ejemplo, hay una iniciativa en Tafalla sobre los guardaparques, que son niños y niñas que se ocupan también del entorno que tienen cercano. Se ocupan, quiero decir, lo conocen, aprenden qué hay ahí, y una vez que aprendes, cuando lo cuidas, pues entonces empiezas a vigilarlo también, ¿no?
7: Sí. Qué bonito.
1: Claro, solo lo que conoces al final acabas cuidando, ¿no?
7: Claro, claro.
1: Y lo acabas amando. Y son iniciativas que están ahí, me parecía que eran bonitas traerlas hasta aquí. Lo del 11, ¿por qué te gusta el 11?
7: Bueno, porque, a ver, hay una relación en mi familia con el 11, pero aparte, en euskera, el 11 significa muchas cosas, amaika. Y a veces cuando hablas en euskera y dices amaika, si son 10 más 1 tienes que especificar. Lo que quiero decir es amar geibat. No, amaika. Amaika es mucho.
1: Amaika de la vista.
7: Saspire, bai.
1: Eso es. Bueno, pues muchas reflexiones, Leo, las que nos dejas aquí. Goizalde, sí, te iba a llamar Leonor. 12:32, no sé por qué, 12:32 minutos. Miramos al tráfico, Ainara, ¿qué tenemos a esta hora?
11: Pues seguimos en la N622 a la altura de Zuia. La autovía sigue totalmente cortada en sentido Vitoria para la retirada de un camión. En sentido Bilbao se han habilitado desvíos para cada carril, por lo que el tráfico es lento. En la AP8, a la altura de Mendaro, sentido Donostia, un camión averiado ocupa el carril derecho.
1: Y acaban de presentarse, o se acaba de presentar hace unos minutos oficialmente ya, Ibil al Día 2026.
11: Sí, la fiesta de las Ikastolas de Bizkaia se celebrará este 31 de marzo en Txurdinaga, en Bilbao, organizada por Kirikiño Ikastola, con un amplio programa distribuido en tres espacios principales: la propia Ikastola, el Parque Europa y el Polideportivo de Txurdinaga. La celebración este año no se limita solo a un día. Los días previos incluirán actividades como el concurso de pintura Euskara Milla Coloretan, y durante la jornada habrá, como siempre, música con SSS, Gozategui, ETS, Sea Mais o Bulego, además de bertsolaris, magia, talleres, deporte y, bueno, diferentes espectáculos como Wasen o Makusi.
1: Mm-hmm. Y cerca de 70 grupos van a participar en esta edición del Bizkaiko Dantzari Eguna, que se va a celebrar en Bermeo. ¿Cuándo?
11: Sí, pues se celebra este mismo domingo.
1: Uh-huh.
11: Una jornada de celebración que reúne a los danzaris del territorio en un multitudinario espectáculo. Comenzará a las 10:30 con la Galejira y continuará a las 11:30 con el Alarde, con danzas como las danzas de Guipúzcoa, Danzari Danzak, Jausiak, bailes que vienen del ciego o la Rain Danza para terminar. Y bueno, por la tarde a las 4:30, como siempre, la celebración culminará con la romería de Luart Taldea. Y es una jornada que reivindica y celebra la tradición de la danza vasca.
1: Pues enseguida vamos a hablar de danza aquí en Boulevard, ¿eh? Enseguida nos la trae Aritz Aguirre desde Iruña. Y además hoy también se ha celebrado el Congreso de Inteligencia Artificial Aplicada de Euskadi en Donostia, en Kursaal.
11: Sí, se trata de un gran punto de encuentro para el ecosistema vasco de la inteligencia artificial. Lo organiza BAIC. El evento reúne a empresas, universidades, startups y diferentes empresas para hablar del uso práctico de la inteligencia artificial. El congreso combina ponencias de expertos internacionales, casos reales y espacios de networking con más de 500 participantes y 230 empresas. La directora general de BAIC, Laura Marrón, ha señalado que la formación es una de las claves principales.
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1: Gracias, Ainara. Son las 2:35 minutos.
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0: 12:38. En el cierre de Boulevard ya les habíamos contado que nos vamos a subir al escenario del Teatro Gayarre de Iruña con Aritz Aguirre, porque faltan solo 7 horas para el estreno de una obra de danza contemporánea que es muy particular, es muy especial, porque la ha pensado, la ha llevado a cabo la Fundación Atena con artistas con diversas discapacidades, capacidades. Aritz, ¿qué tal? ¿Dónde estás?
1: Eguerdión, pues en este momento en el escenario del Teatro Gayarre, que la verdad que da un poco de vértigo e incluso nervios, porque
0: ¿te habías subido alguna vez allí o no?
1: Sí, sí, me había subido alguna vez.
0: Tú ya eres un experto en esto, claro.
1: Pero está todo el teatro a oscuras, están realizando ahora las pruebas de iluminación en estos ensayos previos al estreno de esta obra, Ciclos Efímeros, y claro, no hay nadie en este momento en el teatro, salvo yo, sobre el escenario, iluminado por un gran foco blanco, y junto a mí Sandra Aiello, que es la directora artística de este teatro, la coreógrafa y también de Fundación Atenas. Sandra, egunon.
2: Egunon, buenos días.
1: Oye, cómo impone, ¿no?, estar aquí subida al escenario.
2: Sí, un poco.
1: Pero tú estás acostumbrada, pero...
2: Sí, pero siempre se tienen estos nervios de la primera vez, que yo creo que son necesarios, ¿no? Ese respeto siempre es bueno.
1: Bueno, ¿va todo bien? ¿Todo en orden? ¿Los ensayos?
2: Sí, va todo súper bien, todo en orden, pasito a pasito.
1: Ya no hay mucho margen, si no, ¿no? Porque es a las 7 el estreno absoluto.
2: A las 7:30 estrenamos esta nueva producción, estreno absoluto, como bien decías, aquí en Teatro Gayarre. Esta tarde de miércoles 13.
1: Bueno, a ver, la Fundación Atena cumple 25 años, pero a quienes no la conozcan, ¿cómo la describirías? ¿Cómo la explicarías?
2: Pues bueno, yo creo que en esta trayectoria de 25 años de Fundación Atena, yo creo que ya Atena se ha convertido en una esencia y una huella dentro del campo de las artes escénicas para personas con discapacidad intelectual.
1: ¿Y cómo va a ser este espectáculo, Ciclos Efímeros? Con todas las entradas vendidas, se puede seguir haciendo donaciones vía Bizum, pero en la sinopsis leo que es una obra que reflexiona a través de la danza sobre el tiempo, la memoria, los derechos y la vida. Un tiempo que no pasa, sino que se siente y se comparte. Pero luego, ¿esto cómo se ve sobre este escenario en el que estamos?
2: Pues bueno, se va a ver desde diferentes miradas, diferentes perspectivas, que nos va a dar mucha diversidad, ¿no? Al final, Ciclos Efímeros surge un poco con la idea de... Yo creo que estábamos metidos en esa trayectoria de los 25 años y entonces ese paso de tiempo era algo que nos estaba bañando tanto al elenco de artistas como al equipo de profesionales.
1: ¿Y ese paso del tiempo cómo nos la muestran los 17 protagonistas, bailarines que van a actuar?
2: Pues ha creado, la obra va, lleva un hilo conductor donde se plasma diferentes ideas, imágenes, sensaciones que de tanto el elenco como personas que han participado en el proceso creativo han ido aportando, que es para cada una de ellas el tiempo, cómo lo vivían, de qué manera, qué sensaciones les causaba y en qué momento vital estaban en este momento. Pues en relación al tiempo, ¿no? Han salido muchos temas.
0: Yo me imagino. Sandra, son 17 bailarines, bailarinas que tienen edades muy distintas, capacidades también, pero ¿quiénes son estos artistas, estos 17, esas 17 personas?
2: Pues estas 17 personas son las que componen actualmente el elenco de la compañía artística Atena, que también recientemente hemos celebrado el 20 aniversario. Esta pues ya va siendo es la última de las muchas producciones que hemos ido desarrollando a lo largo de estos 25 años de trayectoria y de la compañía los 20 años.
1: En el ensayo, Loreto, he hablado con una de las bailarinas, con una de las protagonistas, sí. Se llama Ainhoa Suescun, también es de Mochila 21, tiene 31 años, tiene síndrome de Down y me transmitía así lo que siente cuando sube al escenario y cuál es su papel, su solo, como decía ella, en esta obra.
3: Bueno, yo a veces me pongo nerviosa, pero si salgo a bailar me relajo mucho. Salgo bailando con mis compañeros y a poco hago mi solo y esas cosas.
1: ¿Tú qué tienes que hacer? ¿Cómo es tu coreografía?
3: Pues termina la montaña y yo de ahí empiezo haciendo un solo para derretirme y esas cosas.
1: A ver, ¿cómo? Explícame eso de derretirte. ¿Cómo te derrites? ¿Con la música o encima del escenario? O ¿cómo se derrite una?
3: Con un helado, con un chocolate para estar en el suelo.
1: ¿Y por qué te relaja estar encima del escenario? Porque algunos, yo diría, tierra, trágame.
3: Pues para relajarme esas cosas, pienso una cosa, me relajo más.
1: Ah, ¿qué piensas? ¿Qué trucos tienes para relajarte?
3: Por ejemplo, por mi abuela y también a mi prima.
1: Ainhoa, tú tienes 31 años, pero llevas mucho tiempo en este mundo de la danza contemporánea, ¿no?
3: Sí, llevo 21 años en la compañía y también las clases.
1: O sea, que empezaste con 10 años a bailar.
3: Entre 9 o 10 años.
1: ¿Y para ti qué supone el baile? ¿Qué te aporta a ti el baile?
3: A mí me importa mucho el baile, cómo imaginar las cosas para trabajar y esas cosas, repetir y esas cosas.
1: En el día a día, ¿en qué te ayuda a ti bailar?
3: Para bailar, si cierro los ojos, imagino cosas bastante bonitas.
1: ¿Y después de bailar qué sientes? ¿Te sientes contenta o qué sentimientos te vienen?
3: Por ejemplo, tristeza.
1: ¿Ah, sí?
3: Sí, pensando por mi abuelo y así, se ha muerto y esas cosas. Imagino a él y a otras personas más.
1: O sea que la danza saca tus emociones, ¿no? Ya sea alegría, ya sea igual tristeza. Saca un poco las emociones que llevas dentro.
3: Sí, es todo de emoción, alegría y más cosas.
1: ¿Y qué tal se porta Sandra?
3: Con nosotros, genial.
1: ¿Qué consejos o qué te ha enseñado Sandra a ti para bailar sobre el escenario?
3: Por ejemplo, me enseña un solo y esas cosas. Ella me lo dice y yo lo hago para estar todo perfecto. Primero me pone la música y luego hacemos movimientos. Si me dice a mí Sandra, si hago yo para hacer un solo o algo, yo lo hago y hago. Ella me corrige las cosas, yo ya hago mal. A mí no me importa, a mí eso me gusta mucho.
1: ¿Y qué movimientos son? ¿Son de flexibilidad? ¿Hay que estirar mucho, por ejemplo, las piernas? ¿O hay que tirarse al suelo?
3: Estamos haciendo más con piernas y con los brazos, para tener más fuerza. Escuchar más la música y así, y luego va paso a paso, y luego ponemos los movimientos. Recomendar a la gente que vengan para vernos a nosotros, porque a mí eso me importa, que vengan los espectadores.
0: Todo el mundo queremos, Sandra, espectadores, sí, claro.
1: Eso es, que vengan los espectadores. Que estamos de promoción. Pero ya he visto, Sandra, qué conexión tienes, ¿no?, con Ainhoa. En vuestras miradas hay como una conexión de muchas horas trabajadas juntas.
4: Sí, la verdad que sí, que se nota las horas de trabajo que hay detrás, ¿no? Y al final lo que te permite es conocer a la persona desde el movimiento, ¿no? Y parece que cuando una vez conoces a las personas desde el movimiento, la conexión también es diferente, ¿sabes? Hasta dónde puedes llegar o qué está pensando.
1: Claro, cuando Ainhoa nos decía que le recordaba a su abuelo, que le transmitía tristeza, también emoción, nos estaba hablando de la propia obra, del paso del tiempo, ¿no?
4: Sí, totalmente. De hecho, al escucharla estaba pensando que estaba definiendo la obra de Ciclos Efímeros perfectamente desde su mirada, ¿no? Sí, sí.
1: ¿Y cómo es ese momento cuando suena la música? Decía ella, suena la música, cierro los ojos y descalzas entramos al escenario.
4: Bueno, pues es un momento de nervios, de respeto. Y de echarle mucho coraje, ¿no? Yo a veces les veo y son ellos los que me dan a mí, me calman de, bueno, Sandra, tranquila, que todo va a salir bien. Si al final cada uno encuentra sus estrategias de serenidad, ¿no? De buscar esa calma, y Ainhoa lo transmitía muy bien, ¿no? Para ella es ese recuerdo, muchos de ellos piensan en familiares y es como te lo dedico, ¿no? Un poco. Entonces, al final cada uno tiene su recurso.
1: Porque también hay que destacar, Loreto, que la característica de este espectáculo ha sido su propio proceso creativo,
0: sí,
1: de
0: sí,
1: unos 2 años.
0: Que ha sido largo, ¿eh?
1: Sí, para trabajar ese paso del tiempo, ¿cómo van a transmitir los bailarines y las protagonistas ese paso del tiempo? Han realizado talleres, encuentros, iniciativas en residencias de personas mayores y también en centros escolares con gente que asume su momento del tiempo, ¿no?, de manera muy diferente, en generaciones diferentes, y algunas de ellas también estarán presentes en el escenario. Yo le preguntaba a Ainhoa sobre esa experiencia, cómo ha sido ese proceso creativo con escolares y con personas mayores.
3: Para ayudar a la gente mayores, como la residencia de San Isidro y también de San Anónimo, voy con los profesionales, no voy como alumna, voy como artista y también como profesional.
1: O sea que les has enseñado también a ellos, has hecho un poco de profesora con ellos.
3: Sí.
1: ¿Y qué tal ha ido esa relación con las personas mayores?
3: Con las personas mayores a mí me sienta muy bien. Así recuerdo mucho a mi abuela.
1: No sé si os habéis hecho amigos o no, o si te obedecían. ¿Cómo ha ido?
3: Bueno, son buenos para obedecer y esas cosas, obedecen mucho.
1: O sea, que te hacían caso.
3: Sí.
1: ¿Y con ellos qué habéis conseguido hacer? ¿Habéis conseguido hacer algún baile o qué se ha creado ahí?
3: Por ejemplo, movimientos y esas cosas.
1: Estarían encantadas contigo, ¿no?
3: Sí.
1: ¿Qué te decían?
3: Soy muy buena.
1: Vaya alegría les habrás dado, ¿no?
3: Sí.
1: ¿Aunque había que reñirles de vez en cuando o no?
3: No, no, no mucho.
1: ¿Un poco, igual?
3: Bastante, poquito.
1: ¿Cuando no te hacían caso o cuando lo hacían mal, por ejemplo?
3: Por ejemplo.
1: ¿Y en las escuelas, con diferentes escolares, cómo ha sido ese proceso creativo, esa experiencia?
3: En el colegio de Pavebol también ayudo a los niños como artista y como profesional de Fundación Atena.
1: ¿Y qué les ayudabas? ¿Qué les enseñabas?
3: Movimientos, y ellos a veces me hacían caso, a veces, no mucho, para dirigir los movimientos que hagan ellos, y enseño yo mis movimientos que estaba haciendo yo aquí en la Fundación Atena.
1: Esos son más correosos, ¿no? A veces, más traviesos.
3: Sí, un poco, sí.
1: ¿Y cómo mantenías el orden? A ver, por favor, hacer caso ya.
3: Sí, digo esas cosas y yo, chicos, vení, hacedme caso.
1: Bueno, ¿ya te hacían caso?
3: Poco a poco.
1: ¿Eres buena profesora?
3: Sí.
1: Algunos escolares y algunas personas mayores van a estar esta tarde en el teatro junto a vosotros actuando, ¿no?
3: Sí.
1: Eso va a ser un momento especial también para todos, ¿no?
3: Eso es.
1: ¿Puede ser que se confundan, ¿no?, algo, o ya está todo preparado?
3: Bueno, podemos confundir esas cosas, pero tenemos todo controlado.
1: O sea que tú les has guiado bien.
3: Sí, y también con las profesoras.
1: Pues Ainhoa Suescun, muchas gracias y que salga todo bien.
3: Gracias.
1: ¿Va a salir todo bien?
3: Sí, claro que sí. A mí me llega esa emoción.
1: Pues que te emociones y que nos emocionemos mucho contigo.
3: Claro.
1: Pues ahí está.
0: ¿Qué dotes de mando tiene,
2: Sí, sí. Y un lado pedagógico muy interesante también.
0: Entiendo.
1: Entiendo. A ver, por favor, portaros bien. ¿Cómo ha sido ese proceso creativo? ¿Qué han aportado tanto personas mayores como jóvenes, como escolares, para realizar esta obra?
2: A ver, ha sido un proceso creativo muy interesante. Es verdad, lo hablaba también la compañera, que han sido 2 años. Ha sido un proceso más largo de lo habitual, pero se necesitaba este proceso porque al final la coordinación de la parte logística con centros residenciales y el cole pues lleva sus tiempos y era totalmente necesario. Durante estos 2 años se han estado haciendo mediaciones artísticas que hemos llevado tanto a la residencia de San Jerónimo en Estella como a la residencia de San Isidro en Lumbier y al colegio Paderborn Lescairo. Entonces allí lo que vivíamos en estas mediaciones era que llevarles un proceso creativo para que las mismas personas vivenciasen. Queríamos sacarles un poco del rol de conocer las artes escénicas, pero bajo esa mirada de espectador. Y queríamos llevarles a que ellos vivenciasen lo que es un proceso creativo con su propia experiencia.
1: Pero, por ejemplo, en este caso, las personas mayores y las jóvenes les aportan a los artistas, a Ainhoa, cómo viven ellos el tiempo y ella luego cómo lo va a transmitir a través del baile en el escenario.
4: hemos cogido ideas que iban surgiendo, tanto de movimiento, preparábamos dinámicas que trabajábamos con ellos. Entonces igual Ainhoa ahí ya tenía, Ainhoa o cualquier otro artista, tenía la posibilidad de trabajar con ellos, entrar en movimiento con ellos. Entonces de ahí íbamos rescatando material coreográfico que luego se ha implementado a la obra final.
0: Creo que hay una exposición fotográfica también, Aritz, Sandra, sobre esta experiencia.
1: Sí, sí, alrededor de lo que es el círculo, el hemiciclo del Gallarre,
0: ¿sí?
1: Pues en el pasillo de entrada hay unas fotos preciosas que muestran todo ese proceso creativo.
4: Uh-huh. Sí, sí, sí. Al final lo que tiene la danza es que es algo efímero. Y entonces a mí me interesaba mucho recoger momentos esenciales del proceso creativo. No quería que se quedase en algo de, bueno, estrenamos, sigue habiendo bolos, pero una vez la gente sale del teatro se pierde, ¿no? Por esa efemeridad de la danza. Entonces se planteó una exposición, recoger aquellos momentos más vitales, más emocionantes del proceso creativo y plasmarlo a través de una exposición fotográfica que nos ha colaborado con nosotros y nos ha prestado esa mirada tan especial que tiene Tony Sasal.
1: Uh-huh. Oye, igual esas personas que acudan como espectadores que han participado en el proceso creativo, cuando vean la danza se sentirán reconocidas de, mira, eso es lo que yo les transmití,
0: aquí está mi idea, ¿no?
1: O no llega sí. tanto.
4: Pues sí, perfectamente muchos de ellos pueden ver de, ah, pues esto nos surgió en el grupo de trabajo con el que hemos estado, esta idea la han cogido de aquí y sobre todo lo van a vivenciar de otra manera, porque una vez ellos han tenido la experiencia que ha pasado por el cuerpo, ya cuando lo ves, lo sientes de otra manera.
0: Uh-huh. Bueno, hemos empezado a hablar contigo, Sandra Hielo, coreógrafa, directora artística de este espectáculo, Ciclos Efímeros, y faltaban 7 horas, ahora ya quedan 6:30. Quiero decir que el reloj es implacable también y que va avanzando, ¿verdad? Pero que uh-huh. los mimbres ya los tenéis ahí, habéis hecho un trabajo muy largo. Y hoy solo queda ya, me imagino, que disfrutar, que todo salga como hasta ahora y disfrutarlo, porque sí que nos parece un proyecto fantástico. Y aquí también la audiencia lo está indicando en el 688-840-840, ¿no? Hablar del paso del tiempo, ver cómo lo observan las personas más mayores, los escolares, ver las capacidades que tenemos, que no se parecen unas a las de otros, y ver también a Ainhoa, que es una joven, una chica con síndrome de Down, y ella como maestra también enseñando. Que le vaya muy bien a Ciclos Efímeros, Sandra, que lo disfrutéis
4: muchísimas gracias.
0: Un abrazo. Aritz Aguirre, pues...
1: Nada, que me acaban de colocar aquí 2 espejos en el escenario.
0: Para que hagas algo.
1: Y van a colocar otros 2, o sea que, como dicen al final del encierro, dejen trabajar a los dobladores, yo me bajo y que suban las artistas.
0: Bueno, pues nos vamos a marchar, Aritz, y lo vamos a hacer con esta canción de Gorka Urbizu, que precisamente habla de un lugar, Toki Bat. Pues el lugar es el de esta tarde a las 7:30 en el Gallarre de Iruña. Allí se estrena Ciclos Efímeros. Agur, Aritz.
1: Quiero arte.
0: Quiero arte. Y a ustedes también les decimos, vier arte. Mañana volveremos. Disfruten de esta tarde. Agur.

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0: 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Es la 1:00 p.m.
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0: Arratsaldeon, Osakidetza se prepara para una nueva semana de huelga de médicos a partir del próximo lunes. Con las listas de espera en aumento por las movilizaciones que cumplen ya 4 meses, el consejero ha vuelto a apelar a la ministra, volcada estos días en la crisis del antivirus, para que desbloquee la situación. Alberto Martínez confirma que su departamento sigue en conversaciones con el sindicato médico, pero advierte de que un acuerdo aquí no servirá para parar esa huelga, Negoñi.
2: Sí, es que los avances que se puedan lograr entre el gobierno vasco y el sindicato médico no van a evitar la huelga de la semana que viene, ni tampoco la prevista para junio. Alberto Martínez, consejero de Salud.
3: Lleguemos al acuerdo que lleguemos en ese nivel de competencias, ellos mantendrían la convocatoria de huelga, porque esa huelga se convoca por la denuncia de la pretensión de tener un estatuto marco propio, y eso es una competencia que, como saben, es exclusiva del Ministerio de Sanidad.
2: El consejero reconoce negociaciones con el sindicato médico y conversaciones ayer mismo con el MUD, pero su alcance es limitado. Es por ello que pide responsabilidad al Ministerio de Sanidad para retomar unas negociaciones que permitan poner fin a esta situación.
0: A la vez que negocia para mejorar las condiciones laborales de los médicos en Euskadi, el gobierno vasco intenta retener a los que se forman aquí para paliar de alguna forma la falta de estos profesionales. Ha publicado ya la mejora de sueldo y beneficios para los MIR de último año que decidan quedarse en Euskadi tras recibir esa formación. La presidenta de Navarra, María Chivite, cierra hoy las comparecencias de la comisión que investiga la adjudicación de obra pública en la comunidad. En un tenso interrogatorio de UPN centrado en vincular su presidencia con Santos Cerdán, Chivite ha insistido en subrayar que en más de 40 comparecencias en esa comisión no se ha encontrado delito alguno.
4: Con usted de presidenta, Cerdán ha mangoneado en Navarra todo lo que ha querido. No nos creemos que no supiera nada.
5: Mucho ruido, pero en esta comisión no se ha hablado nada de indicios de delito. Porque si así hubiera sido, hubieran tenido la obligación de ir a Fiscalía. Porque, por cierto, a Fiscalía no han ido ni ustedes, señor Esparza.
0: Chivite en el Parlamento y su gobierno sigue tratando de sofocar la crisis abierta por el cierre de aulas en la concertada por la bajada de la natalidad. PSN y Geroa Bai apuran los plazos para llegar a un acuerdo antes de que se vote mañana una modificación legal propuesta por UPN para blindar la concertada, que además de condicionar la matriculación del año que viene podría suponer la ruptura de la coalición. Ambos tienen voluntad de acuerdo, pero esta mañana reconocían en Boulevard de Radio Euskadi que las posturas están todavía muy alejadas. Pablo Azcona y Noa Unzu.
6: Para tomar decisiones de este calado no se pueden tomar de forma unilateral y sin las mayorías suficientes. Achicar espacio al euskera en la red educativa no lo podemos compartir.
7: Si faltan 700 alumnos a algún aula, desde luego no se llena. ¿Qué hacemos con ese aula vacía? Pues reducir el concierto. Es que eso es lo que ha pasado toda la vida en la educación pública. Pues en la concertada habrá que hacer lo propio para que el reparto sea equilibrado.
0: El gobierno vasco estrecha lazos con el Vaticano. El Lehendakari Manuel Prada les cierra esta hora la agenda de su visita oficial, en la que ha podido conversar con el Papa León XIV y despachar en audiencia privada con el secretario de Estado del Vaticano, Iñaki Larrañaga.
8: Sí, de un momento a otro el Lehendakari dará cuenta del contenido de esa reunión con el número 2 del Vaticano, Pietro Parolin. Minutos antes se ha producido el esperado encuentro entre el Papa León XIV y la representación vasca. Y Manuel Pradales y el secretario general de Acción Exterior, Ander Caballero. Han sido 2 minutos de conversación cordial al final de la audiencia abierta que se ha celebrado en la Plaza San Marcos, momento que el Lehendakari ha aprovechado para entregarle varios obsequios al pontífice, 2 de ellos estrechamente relacionados con el Guernica de Picasso.
0: Además, hoy vuelve a sentarse en el banquillo el acusado de matar hasta 5 hombres en Bilbao tras quedar con ellos por una aplicación de citas. La acusación particular pide hasta 30 años de cárcel por homicidio en un caso similar al que se juzgó el año pasado y por el que ya fue condenado a 25 años de prisión, en ese caso por asesinato. Se ha compuesto ya el jurado y justo a esta hora está previsto que comience su declaración Xavier Madariaga.
9: Sí, conformado el jurado popular al que la semana que viene le va a tocar dictar veredicto, arranca a esta hora en el Palacio de Justicia de Vizcaya un nuevo juicio contra Nelson David, 29 años. Esta es la segunda vez que se sienta frente a un tribunal por homicidio y viene con varias condenas ya a sus espaldas, más de 35 años de prisión. La acusación popular cree que este es el caso en el que mejor se puede probar que Nelson David elegía a las víctimas por su orientación sexual.
10: Vemos que aquí vamos a poder acreditar de manera fehaciente que la víctima fue seleccionada en razón de su orientación sexual para cometer el crimen contra ella. En este caso, específicamente, sí que hay pruebas concretas de las comunicaciones que se intercambiaron a través de una red de contactos para hombres homosexuales.
9: Las acusaciones piden 30 años, Fiscalía 16. Además de este caso a Nelson David, le quedan pendientes otros 3 homicidios y un intento de asesinato.
0: 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Maider, arratsaldeon.
11: Arratsaldeon, María. 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Pásense a uncultura.eu, muy especial, se enmarca dentro de la segunda edición de un Más Pro que está sucediendo ya y tiene como objetivo promover el encuentro del sector profesional de la música para reflexionar y generar nuevos vínculos. Iñaki Egitegui, director de Música Bulegoa, entidad pública creadora de este evento.
12: Que Más Pro es un espacio para el encuentro, para la reflexión y conexión, con el objetivo de generar oportunidades, compartir conocimiento, crecer y de alguna forma reforzar el tejido profesional existente, ¿vale? No deja de ser un espacio y un momento en el que el propio sector pueda abordar los retos que tiene la actualidad y, bueno, pretende ser un encuentro en el que podamos dar respuesta a algunos de esos retos.
0: Cultura.eu, especial Must Pro, a partir de las 3 dará que hablar, pero lo más comentado de las últimas horas dentro y fuera del mundo del deporte es la polémica rueda de prensa que ayer por la tarde daba el presidente del Real Madrid, Florentino Pérez, una comparecencia para convocar elecciones en el club que se alargó más de una hora y en la que no perdió ocasión de cargar contra otros clubes, los árbitros o la prensa. Todavía hoy nadie sale de su asombro. Enseguida se lo contamos. Más titulares, Iago Barostegui, arratsaldeon.
13: Kaixo bai, arratsaldeon, 7 de la tarde, el Atlético visita el RCA Stadium del Español con opciones de seguir agarrado a Europa a pesar de sus bajones de tensión. En Gasteiz, el Alavés esta noche, recordamos que el equipo de Basorro se ha metido de nuevo en descenso tras ganar el Levante ayer en Vigo. Tiene una buena opción el equipo de Vitoria frente a un Barça que viene de festejar largamente la liga conquistada el pasado domingo. En ciclismo, quinta del Giro y con Giulio Ciccone estrenando el rosa conseguido ayer. Ya han salido los corredores, son 203 kilómetros con una subida de segunda a 45 de meta. Está lloviendo, ojo, y ya hay escapada con Einer Rubio, el colombiano Movistar, y con Guille Silva, el que fuera Maglia Rosa, conjunto a Astana en Iruña, también ciclismo femenino, alrededores también de la capital navarra, carrerón hoy de un día con salida y llegada en la capital de 133 kilómetros, categoría UCI Pro Series, salida pasada a la 1:30 y llegada prevista poco antes de las 5:30, 17 equipos y 2 navarras en salida. Idoia Eraso del Laboral Kutxa y Pablo Ostiz, la navarra del Movistar, reaparece tras problemas genitales en el arranque de temporada y una tendinitis posterior.
0: En cuanto al tiempo, ambiente gris y lluvioso, especialmente en la vertiente cantábrica, llevamos ya días con un tiempo más bien otoñal y ojo por el que nos espera más frío y lluvia. Santiago Gastelumendi es director de Estrategia y Comunicación de
14: Estado. No nos confiemos porque ahora vamos a tener 3-4 grados por debajo de lo normal. Recuperamos esas máximas de 15 grados en vez de estar en máximas de 20-25. Pues ahora pasamos a una situación caracterizada por esas precipitaciones abundantes en vertiente cantábrica, como puede ser este viernes, pero que llegan en menor medida a la mitad sur de Euskadi, ¿no?
0: Tenemos hasta ahora 15 grados en Bilbao y en Bayona, 14 en Donostia y en Pamplona, 13 grados en Vitoria-Gasteiz. Y en carretera se recomienda precaución en la avanzada, donde 2 coches averiados en el entorno de los túneles de Leioa están generando importantes retenciones en sentido Getxo. Retenciones en la avanzada en sentido Getxo. Y tengan en cuenta también que la Nacional 622 están generando importantes retenciones en sentido Getxo. Retenciones en la avanzada en sentido Getxo. Y tengan en cuenta también que la

0: Osakidetza se prepara para una nueva semana de huelga de profesionales médicos a partir del lunes. El departamento sigue en conversaciones con el sindicato médico, pero el consejero advierte de que los avances que puedan lograrse aquí no van a servir para parar esas movilizaciones que están aumentando las listas de espera. Y ha hecho un nuevo llamamiento al Ministerio a negociar. Tiene la responsabilidad, dice, de desbloquear esta situación a Negoñí.
1: Sí, las negociaciones que el Gobierno vasco mantiene con el sindicato médico y las conversaciones ayer mismo con el MUD no van a evitar la huelga de la semana que viene ni la prevista para junio. Alberto Martínez, consejero de Salud.
2: Lleguemos al acuerdo que lleguemos en ese nivel de competencias, ellos mantendrían la convocatoria de huelga porque esa huelga se convoca por la denuncia de la pretensión de tener un estatuto marco propio y eso es una competencia que, como saben, es exclusiva del Ministerio de Sanidad.
1: El consejero de Salud reconoce que están estudiando las peticiones de los médicos en las que el Gobierno vasco tiene competencia, entre ellas algunos aspectos relativos a las guardias.
2: Nosotros tenemos una serie de reivindicaciones, no sé cuántas son exactamente, 10, 12, las que sean. Hay algunas que tienen que ver con el pago de hora de guardia, no tanto con las consideraciones de automarco, sino con elementos más de otro tipo, económicas. En esa parte estaremos negociando, estaremos viendo cuáles son las posibilidades.
1: Alberto Martínez insiste en que eso no pondrá fin a la huelga y pide que se retomen las negociaciones con el Ministerio.
0: Al mismo tiempo que esas negociaciones para mejorar las condiciones laborales de los médicos, el Gobierno vasco intenta retener a los que se están formando aquí para paliar la falta de profesionales. En los próximos meses, 382 MIR de último año van a terminar esa formación en los hospitales vascos y Osakidetza ha mejorado ya sus condiciones para lograr que se queden. Cobrarán más y tendrán otros beneficios, Ane Azúa.
3: El departamento incrementará el salario en más de 2.000 euros por ejercicio, casi 60.000 euros al año, cifra que superarán los médicos jóvenes con pluses de guardias, de hospitalización y antigüedad. El objetivo, retener a los médicos internos residentes en Euskadi. Alberto Martínez, consejero de Salud.
2: Esas condiciones económicas son una parte del atractivo, también lo es las condiciones laborales, la conciliación, los destinos que se plantean. Casi hacemos una acción a la carta.
3: No basta solamente con retenerlos, sino que hay que atraer a otros médicos, algo que Euskadi ya cumple.
4: Estamos atrayendo también por encima del 100%, atrayendo más personas de las que finalizan.
3: Aún así, todavía hay dificultades para cubrir ciertas plazas. Josune Retegui, directora de Recursos Humanos de Osakidetza.
4: No llegamos a todo lo que queremos en algunas especialidades. Esperemos que con todas las medidas que se están haciendo conseguiremos, bueno, pues ir revirtiendo poco a poco esa situación de falta de médico.
3: Abierta la inscripción para quienes acaben su formación en julio o septiembre, desde el departamento aseguran que la mayoría ya se ha apuntado.
0: Esto en el día en que se ha presentado una nueva unidad de asistencia pionera a nivel estatal que trata en el Hospital Donostia a crónicos complejos, ahorrándoles horas de espera en urgencias o ingresos recurrentes. Son sobre todo personas de edad avanzada, unas 200. En un año se ha evitado con esta unidad más de 1.000 estancias hospitalarias, Ane.
1: El hospital de día es una unidad pionera que evita en pacientes crónicos complejos ingresos recurrentes y esperas en urgencias. Con este sistema, en el que trabajan estrechamente con la atención primaria, se han conseguido evitar más de 1.000 ingresos hospitalarios al año. Maite Martínez, directora gerente de la OSI Donostialdea.
5: Se atendieron en el hospital de día más de 2.000 pacientes. Se calcula que de media al mes se evitaron entre 10 y 25 ingresos, 1.000 estancias evitadas.
1: La media de edad de los pacientes ingresados en esta unidad es de 77 años. Se les ofrece una atención multidisciplinar en la que la enfermería tiene un papel destacado.
5: Damos atención programada, tanto telefónica como presencial, y atendemos las urgencias generadas. Este último año fueron más de 7.000 atenciones telefónicas. La SEPAC ha realizado más de 1.000 valoraciones, de ellas 325 íntegramente en el domicilio.
1: El Departamento de Salud de Gobierno Vasco quiere trasladar este modelo pionero y referente a otras OSIs de Euskadi.
0: Una de las imágenes del día ha estado en la comisión parlamentaria que investiga la adjudicación de obra pública en Navarra y en la que hoy ha comparecido la presidenta María Chivitella. Ha cerrado el ciclo de comparecencias con un tenso interrogatorio con UPN que le ha insistido en su relación con Santos Cerdán. Chivite asegura que con todos los testimonios recogidos no se ha probado ningún delito y no asumirá responsabilidades políticas por algo que no ha ocurrido, Jane Arangoa.
6: La presidenta María Chivite defiende que tras más de 40 comparecencias en la comisión de investigación ha quedado claro que no ha existido ningún caso de corrupción en su gobierno.

0: ¿O qué es un gobierno honesto?
1: Pongo mi honestidad como aval a mi responsabilidad política. Nadie ha encontrado ni encontrará ningún delito en mi desempeño.
0: La presidenta ha tenido que responder, eso sí, a un interrogatorio de UPN con muchos momentos de tensión y acusaciones por parte de Javier Esparza, que ha cuestionado su legitimidad incluso como presidenta, afirmando que Santos Cerdán campaba a sus anchas, influía en decisiones políticas, negociaciones de gobiernos y nombramientos, incluido el de la propia Chivite.
2: El señor Cerdán y compañía han campado a sus anchas por Navarra, a su antojo y con su permiso, señora Chivite. Lo cierto es que la sombra de Cerdán la va a acompañar para siempre en su actividad política.
0: Cara a cara también sobre los túneles de Belate, Chivite insiste en que nadie ha visto delito alguno, que todos los técnicos de la mesa de contratación han negado haber sufrido injerencias políticas, frente a un Esparza que insiste que han adjudicado la obra a una UTE Acciona Servinavar ligada a Santos Cerdán e investigada en una trama de corrupción.
2: Pueden pintar el elefante como quieran, pero el elefante se llama Santos Cerdán. De nuevo se asocia socialismo a corrupción.
1: Mucho ruido, pero en esta comisión no se ha hablado nada de indicios de delito. Porque si así hubiera sido, hubieran tenido la obligación de ir a Fiscalía.
0: Y ni siquiera UPN ha acudido a la Fiscalía, destacaba Chivite, que afirma no va a asumir responsabilidades políticas porque no hay caso de corrupción alguno por parte del Gobierno de Navarra.
3: Chivite en comparecencia en el Parlamento mientras su gobierno sigue tratando de salvar la crisis abierta por el cierre de aulas en la concertada por la bajada de la natalidad. PSN y Gerua Bai apunan los plazos para llegar a un acuerdo antes de que se vote mañana una propuesta de UPN para blindar la concertada, que además de condicionar la matriculación del año que viene, podría hacerse tambalear la coalición. Ambos tienen voluntad de acuerdo. La última hora en el Parlamento de Navarra, Aritz Aguirre, es que se acercan posturas y se ve más cerca ese acuerdo. Arratsaldeon,
4: aún falta mucho, pero sí, el termómetro de ese acercamiento es que, cumplido el plazo para presentar enmiendas a esa ley de UPN, Gerua Bai no ha registrado ninguna, lo cual puede hacer pensar que trabajan en un acuerdo que rechace de plano esa ley que presenta mañana UPN. Eso sí, Gerua Bai quiere asegurar, para que haya consenso, aparte de que no se cierren aulas, que se inicie un trabajo, un compromiso profundo de que se va a cambiar la rígida normativa sobre ratios, incluyendo las ikastolas, porque le recuerda al PSN que no tiene mayorías. Pablo Azcona.
5: Darnos unas certezas, ¿no?, para la red educativa en Navarra, los ratios, la demografía, la vulnerabilidad, también el papel de las ikastolas en Navarra para tomar decisiones de este calado. No se pueden tomar de forma unilateral y sin las mayorías suficientes.
4: Una normativa más laxa que impida el cierre de aulas en función de uno o dos alumnos o alumnas, por ejemplo. El PSN recuerda el acuerdo programático de gobierno que recoge reducir conciertos si no hay demanda y priorizar la pública. Sobre esa prioridad buscan una salida. Ainhoa Unzu, del PSN, también en Boulevard.
6: Si faltan 700 alumnos, a algún aula desde luego no se llena. ¿Qué hacemos con esa aula vacía? Pues reducir el concierto. Es que eso es lo que ha pasado toda la vida en la educación pública y aquí nunca ha pasado nada. Pues en la concertada habrá que hacer lo propio para que el reparto sea equilibrado.
4: Como Gerua Bai, H. Bildu dice que no admitirá ningún recorte a espacios de enseñanza en euskera. La duda es cómo se va a dar forma a ese posible acuerdo, si es imposible prorrogar los conciertos por un año, cómo se va a consensuar esa salida. Estamos a la espera de una negociación que todavía puede alargarse durante horas aquí en el Parlamento de Navarra.
3: El PNV, mientras espera reunirse esta misma semana, con EH Bildu para hablar de la ley de empleo público. Lo decía anoche en Gambara Marque Elolano. Ambas formaciones quieren un acuerdo sobre las exigencias de euskera en las OPEs, aunque aún no han puesto fecha para ese primer encuentro. Hoy en la Comisión de Justicia se ha hablado precisamente de puestos perfilados en este área con evidentes carencias. El Ministerio de Justicia ya anunció que procedería a convocar puestos perfilados en esta administración y la consejera María Jesús San José ha confirmado que serán 464 plazas singularizadas en euskera en la Administración Judicial Vasca. Se espera que esas plazas se oferten antes de que termine el año. Sin embargo, será el Ministerio de Justicia quien fije finalmente la fecha. Desde EH Bildu valoran positivamente la noticia. Escuchamos a la consejera María Jesús San José y la parlamentaria de EH Bildu, Eraitz Saez de Giluz.
7: 474 plazas singularizadas vacantes. Actualmente existen 706, desde luego antes de junio prevemos que no va a ser, pero sí que a finales de este año prevemos esa convocatoria.
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3: Hoy vuelve a sentarse en el banquillo el acusado de matar hasta 5 hombres en Bilbao tras quedar con ellos por una aplicación de citas. La acusación particular pide hasta 30 años de cárcel por homicidio en un caso similar al que ya se juzgó el año pasado y por el que fue condenado a 25 años de prisión, en este caso por asesinato. Esta mañana se ha compuesto el jurado. Vamos a ver si ha comenzado ya su declaración. Xavier Madariaga, arratsaldeon. Palacio de Justicia, Xavier Madariaga, arratsaldeon.
11: Sí, arratsaldeon, no ha comenzado todavía esa declaración, pero sí hemos visto entrar en la sala a Nelson David. No ha dado la cara a los medios de comunicación. Es la cuarta vez que Nelson David se sienta en el banquillo, segunda vez por homicidio. Viene con una condena por homicidio y otra por intento de homicidio a sus espaldas. Más de 35 años que ya está cumpliendo en prisión. Y hoy se sienta frente al tribunal por otro homicidio. Los abogados de la acusación se ven confiados a la entrada de esta vista.
12: Hay triangulaciones de móvil, hay fotos en el teléfono de la víctima, hay mensajes que cuadran con el momento, hay unas operaciones bancarias.
3: Se nos ha interrumpido la comunicación con el Palacio de Justicia, con la Audiencia de Vizcaya, donde tiene lugar a esta hora ese juicio. Trataremos de retomarla mientras en el juicio por el asesinato de Maialen Mazón en Gasteiz, hoy lectura de los informes finales. La Fiscalía ha reclamado que el acusado sea condenado a 45 años de prisión porque al matar a Maialen actuaba de forma consciente y voluntaria y con la intención, dicen, de hacerla sufrir, especialmente ya que su hija de 2 años, a la que después dejó abandonada junto al cuerpo de Maialen, estaba presente en el momento en que la acuchilló. Por su parte, la defensa del acusado pide la libre absolución por la eximiente completa de responsabilidad criminal al alegar que en el momento de los hechos sufría una desconexión brusca de la realidad. Hoy se va a entregar al jurado el objeto de veredicto. El Departamento de Justicia y Derechos Humanos ha presentado en el Parlamento el sexto plan de justicia juvenil para los próximos 4 años, basándose en una atención individualizada. Busca prevenir los delitos cometidos por menores y favorecer su reinserción. La consejera María Jesús San José ha trasladado ese plan a los grupos parlamentarios, mientras que a las puertas del Parlamento se manifestaban los trabajadores del Centro de Menores de Ibaiondo, en Zumárraga. La plantilla lleva tiempo denunciando condiciones laborales insostenibles. Isaro Baza.
13: El plan sí busca la prevención de delitos en menores y la reinserción, consejera María Jesús San José.
14: Que permitan a los menores asumir responsabilidades y reconstruir su proyecto vital dentro de la comunidad. Estas medidas permiten intervenir sin necesidad de privación de libertad.
13: Se apuesta, por tanto, por la reeducación. De hecho, entre 2020 y 2024 se aplicaron medidas de cumplimiento abierto en más de 3.000 casos. La consejera también destaca que la reincidencia se ha reducido del 13 al 11%.
14: La evidencia también demuestra que esos modelos basados en esa reeducación son más eficaces que los punitivos.
13: Además, se plantea un refuerzo económico para los centros de menores, 47 millones para el centro de Ibaiondo, de Zumárraga, el único de nivel 1 en Euskadi. Sus trabajadores, sin embargo, se han manifestado hoy frente al Parlamento. María Nuria, Comisiones.
15: Plan que sea un escaparate y aún queda bien. Cuando llevamos reivindicando un montón de cosas a nivel laboral, nos ha indignado.
13: Denuncian envejecimiento de la plantilla y exigen un plan formativo específico para Ibaiondo. Sindicatos y gobierno vasco llevan meses negociando un acuerdo especial de horarios, según el comité, sin éxito.
3: Y seguimos pendientes de los pasajeros del crucero MV Ondius, afectado por un brote de antivirus. Todos están en cuarentena. De momento los positivos siguen siendo 2. Uno de ellos en Madrid, uno de los ingresados en el Gómez Ulla, el otro, el más grave, una mujer en Francia. Además, sigue la bronca política en torno a este asunto, alentada por Canarias. Madrid, Miquel Claver, arratsaldeon.
16: Arratsaldeon, sí, lo decías. El caso más preocupante es ahora el de la paciente francesa que tuvo los primeros síntomas ya en el avión. Está ingresada en la UCI con respiración asistida y los próximos días van a ser determinantes. En mejor situación está el español aislado en el Gómez Ulla. Ayer se confirmó su positivo tras presentar algunos síntomas respiratorios leves y algo de fiebre. Según las últimas informaciones, continúa estable. A esos casos positivos se agarra el presidente canario para insistir en que el gobierno español le ocultó información. Fernando Clavijo comparecía hoy en el Parlamento canario para explicar su actuación durante la crisis. Dice que, ante la falta de colaboración del gobierno español, prefirió hacerse a un lado para no ser un cómplice.
17: Porque no puedes llegar aquí a Canarias, decir que los que están aquí no tenemos ni idea, apartarnos, no darnos información, hurtárnosla, escondérnosla, y encima decir, y ahora lo firmas tú, ¿no? Esta administración no iba a ser cómplice.
16: Desde el gobierno, en cambio, le acusan de intentar boicotear el operativo. El secretario de Estado de Sanidad rechazaba las acusaciones de Clavijo, asegurando que no tienen validez científica. Javier Padilla.
18: La mejor forma de haber estado informado absolutamente de todo lo que pasaba era haber estado el domingo y el lunes en el operativo y no haberse borrado cuando de lo que se trataba era de trabajar y no de difundir, digamos que, insidia.
16: De haber estado en ese dispositivo, dice Padilla, Clavijo hubiese conocido de primera mano el estado real de los pasajeros.
3: La consejera de Educación, Begoña Pedrosa, ha inaugurado este martes en San Mamés el primer Congreso Internacional de Altas Capacidades. En su intervención ha defendido que atender al alumnado con altas capacidades es una prioridad educativa y ha vinculado ese reto con construir una escuela más inclusiva y una sociedad capaz de reconocer el talento de todos los alumnos y alumnas. Naroa Torralba.
19: Begoña Pedrosa defendía que los y las alumnas con altas capacidades no solo necesitan apoyo académico, sino también acompañamiento personal y emocional. Destacaba además la aportación de expertos como Miriam Martínez, responsable de la unidad de apoyo de la Universidad de Deusto.
20: Siempre se ha considerado que es algo elitista hablar de las altas capacidades, el pensar que de por sí ellos ya tienen la suerte, como que parece que hay que prestarles atención. Si no se les dan los apoyos necesarios, puede generar unas dificultades y unas inseguridades y unas frustraciones de cara a futuro, entonces hay que apoyarles.
19: La detección ha pasado de 747 casos identificados en 2019 a más de 7.300 en la actualidad por un sistema de cribado implantado en los últimos tres cursos. La prevalencia detectada en los primeros cursos de secundaria también ha aumentado un 4,5%, una realidad que durante años ha permanecido invisibilizada.
21: Detrás de todo esto tenemos a los niños, a las niñas, a los adolescentes que muchas veces viven el aprendizaje con una intensidad, con enorme curiosidad y con una forma muy particular de mirar al mundo. Y muchas de las familias que estáis aquí hoy presentes, que sé que estáis, conocéis bien esa realidad desde casa. Habéis observado, habéis buscado respuestas. Sabéis también lo importante que es encontrar en la escuela personas que comprendan lo que estáis viviendo en vuestros hogares.
19: Por eso ha crecido la formación de profesorado en altas capacidades, de unos 180 docentes en 2020 a más de 4.000 el último año. Todavía existen retos pendientes, pero el objetivo es avanzar hacia una respuesta más sistemática, estructurada y coordinada dentro del sistema educativo.
3: El Departamento de Ciencia, Universidades e Innovación Iker Basque han reconocido esta mañana la labor de tres investigadoras que desarrollan su trabajo en Euskadi con gran proyección. Un acto en el que todos los años se da visibilidad al papel de la mujer en la ciencia para ensalzar el talento femenino frente al olvido del pasado y para servir de inspiración a las nuevas generaciones. Cristina Tojal.
22: Las investigadoras Elena Palomo, María Muñoz Cafarel y Danila Merino recibían hoy el reconocimiento por la labor que realizan en diferentes campos científicos. Representan tres perfiles claves: ser un referente con amplia experiencia, liderar un equipo y destacar como talento emergente. El director científico de Iker Basque, Fernando Cosío, destacaba el papel que ejercen en diferentes centros dedicados a la investigación y que son un ejemplo a seguir.
23: Como una forma de contribuir a que estas investigadoras y otras muchas más se constituyan en referentes no solo científico-académicos, sino también sociales.
22: Elena Palomo, directora científica del CIC Energigune, contaba algunas anécdotas de su juventud y de cómo llegó al mundo de la ciencia.
24: Cuando terminó la carrera, yo lo que quería era ser astronauta. Y de hecho me presenté a las plazas, a unas plazas que se convocaban de la Agencia Espacial Europea para ser astronauta. Lo que pasa es que no me cogieron.
22: Esta iniciativa se enmarca dentro del Plan de Igualdad y Diversidad de Iker Basque, que todos los años reconoce la labor de tres mujeres de la ciencia.
3: Y cerramos con esa polémica de la que hablábamos en portada. El mundo del deporte, y no solo del deporte, sigue sin salir de su asombro, en el que entraba ayer tarde por la rueda de prensa del presidente del Real Madrid, Florentino Pérez. Una comparecencia de una hora absolutamente surrealista, en la que cargó con dureza sobre todo contra la prensa, John Fernández Moore.
25: Los medios describen la rueda de prensa como insólita e hilarante. Las portadas de la prensa estatal hablan de un Florentino Pérez desatado, inconexo y que explotó. El ABC señalado...
26: Me tengo que dar de baja del ABC por honrar a mi padre.
25: Habla de ataque desaforado con una gran foto de Florentino señalando y mirando fijamente a cámara. Rubén Cañizares, periodista con el que discutió en directo, le responde.
27: Yo no me he dirigido a Florentino, ha sido él el que se ha dirigido a mí. Y él ha empezado a acusarme de antimadridista, de querer destruir al Madrid, de dar informaciones falsas. Creo que él mismo el show que estaba montando le dejaba en mal lugar.
25: Una rueda de prensa con ataques directos a varios medios y periodistas, porque cree Florentino que todos están confabulados contra el Real Madrid.
26: Esa confabulación que hay entre los medios.
25: Y en la que no faltó el machismo.
26: A ver, esa niña, joder, que no, que tiene derecho a hablar. Que todos vosotros sois muy feos, joder.
25: Ella es Lola Hernández, periodista de Fox, respondía en Televisión Española.
0: El domingo cumplí 54 años y llevo más de 32 en esto, o sea que...
25: Y en el madridismo, de todo, muchos sonrojados, pero otros cerrando filas con su presidente.
26: Me da vergüenza decir que a mí me han elegido el mejor presidente de la historia.
25: Lo hacen al son del contra todo y contra todos, entonado ayer por Florentino Pérez.
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0: 1:30 de la tarde, seguimos en Crónica de Euskadi. Actualizamos la previsión del tiempo con Euskalmet, Miriam Ruiz, arratsaldeon.
1: Kaixo, arratsaldeon. Durante la tarde la nubosidad no será tan compacta, por lo que apenas lloverá. Sí que es cierto que todavía se escapará alguna que otra gota, especialmente en la mitad norte, pero tendremos muchos ratos sin lluvia. El viento del noroeste va a mantener a raya las temperaturas y el ambiente será más bien fresco. Y el jueves se presenta con tiempo completamente otoñal. Va a llegar un frente frío a lo largo de la mañana y con él volverá la lluvia. Además, el viento del noroeste arreciará y aumentará la sensación de frío.
0: Ya lo habrán notado en las últimas semanas, con la entrada del mes de mayo ha regresado a Euskadi la lluvia y las bajas temperaturas, y es que tras un abril más cálido de lo habitual ha costado tener que volver a guardar las gafas de sol en el cajón. Javi Cuesta, desde Euskalmet, nos siguen recomendando tener el paraguas a mano.
2: Sí, aunque en palabras de su responsable de estrategia, Santiago Gaztelumendi, se trata más de una advertencia.
3: No nos confiemos porque ahora vamos a tener anomalías negativas.
2: Que dé una recomendación, porque como bien recordabas, antes de que llegaran las tormentas, en Euskadi hemos vivido un breve anticipo de lo que será el verano. Por eso cuesta más hacerse a la idea de una caída de las temperaturas.
3: Pues 4 grados por debajo de lo normal, cuando venimos de unas semanas de 3-4 grados por encima de lo normal. Entonces, bueno, recuperamos esas máximas de 15 grados en vez de estar en máximas de 20-25.
2: Y mucho más adaptarse al gris que nos impide estos días ver el sol.
3: Ahora pasamos a una situación de noroeste, como os comento, más caracterizada por esas precipitaciones abundantes en vertiente cantábrica, como puede ser este viernes, pero que llegan en menor medida a la mitad sur de Euskadi.
2: Un tiempo inestable, gris y lluvioso, que no hace sino recordarnos que por precaución, hasta el 40 de mayo, no te quites el sayo.
0: Y a partir de las 2:15, Kirol al día, deportes en Radio Euskadi. Vamos ya con un avance de esos contenidos. Iago Barostegui, arratsaldeon de nuevo.
4: Hola, María. Tramo finalísimo de la Liga de Fútbol en Primera División. Hoy a las 7, el Athletic de Valverde visita el RCA Stadium de Barcelona, el Estadio del Español, con opciones de seguir optando a Europa, a pesar de los bajones de tensión del equipo bilbaíno, como el del fin de semana pasado, que le costó la derrota en San Mamés contra el Valencia. Escuchamos a Txingurri Valverde.
5: Desde luego, nuestra intención es, sobre todo, ir a ganar. Más que nada porque no sabemos ir a empatar, visto que tenemos esos números, tenemos que intentar ir a ganar y tenemos que darle importancia al partido en los dos sentidos, por lo que nos da hacia arriba y porque ya nos quita cualquier fantasma y cualquier combinación.
4: Últimas bajas por lesión, Yuri, Nico y Sancet. En Gasteiz, en Vitoria, el Deportivo Alavés, que se ha metido de nuevo en la zona de descenso a segunda tras ganar el Levante en Vigo ayer, tiene una buena opción frente a un Barcelona que viene de festejar de forma larga la Liga conquistada el domingo en casa frente al Real Madrid. Dice Quique Flores que espera que el equipo se adelante y sea capaz de mantener la renta en el marcador.
6: A mí me gustaría que cuando los partidos los ponemos de cara, que ya van siendo unos cuantos los que hemos puesto de cara, que seamos capaces de ser consistentes, porque son puntos muy importantes. Si fuéramos contundentes habríamos sacado muchos más puntos, porque han sido bastantes veces las que hemos ido por delante de los marcadores. Y estamos en esa, la idea de ser el mejor equipo posible en el menos tiempo posible también.
4: Jugador capitán en el Deportivo Alavés, porque él es el que marca más goles, Toni Martínez, está para jugar tras superar molestias del duelo que empataban a uno en el campo del Elche en Alicante. Ayer Osasuna, por su parte, perdía en el Sadar 1-2 frente al Atlético Madrid de Simeone. Pésimo final de liga para el equipo de la capital navarra. Lisi, el entrenador de Osasuna, decía que no hay tiempo para pensar en esa derrota, hay que tirar para adelante.
7: Por mucho que hayamos generado, por mucho que hayamos merecido más, estamos muy dolidos, muy dolidos. Entonces, lo que tenemos que hacer es quitarnos este dolor y pensar hacia adelante cuanto más rápido posible, porque no hay tiempo de estar dolidos y estar mirando las heridas que tenemos.
4: Pasamos al deporte de la bici, al ciclismo, quinta jornada del Giro Italia con Giulio Ciccone, el de Lidl Trek, estrenando el rosa conseguido ayer. Son hoy 203 kilómetros, ya ha arrancado la etapa con una subida segunda a 45 de meta, está lloviendo muchísimo en carrera y la etapa se presume durísima con ataques de salida, incluido el de la anterior Maglia Rosa, Guillermo Silva de la Astana, que va acompañado de otros 4 o 5 corredores. Escuchamos en la salida a Markel Beloki, todavía no llovía, el de Vitoria-Gasteiz decía que se espera esa lluvia que ya ha llegado al Giro de Italia y que estará atento a los movimientos de los importantes en la general. Él ocupa la novena plaza.
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4: En ciclismo femenino, en Iruña y alrededores, carrerón de un día con salida y llegada en la capital. Estará arrancando ya la carrera, ahora mismo a menos 25, son 133 kilómetros, categoría UCI Pro Series, salida pasada a la 1:30, como digo, llegada prevista en Iruña poco antes de las 5:30. Son casi 20 equipos, 17 y dos navarras en salida, Idoia Eraso y Paula Ostiz, 5 ciclistas vascas en total. La corredora Paula Ostiz, la de Movistar, la navarra, reaparece tras problemas genitales en el arranque de la temporada y una tendinitis posterior que la han tenido en el dique seco. Escuchamos a Idoia Eraso, la otra navarra del pelotón de Laboral Kutxa, que ya dio guerra, estuvo escapada muchos kilómetros en algunas jornadas de la pasada Vuelta a España.
9: Ya llevo bastante tralla, vengo de Bélgica, Eibar, Vuelta a España, entonces bueno, se nota un poco fatiga, pero bueno, la carrera de casa siempre hace ilusión y siempre te da un punto extra, ¿no?
4: Bueno, pues tenemos también en última hora la lista de la Real para el compromiso de mañana en Liga. No entra Guedes, el portugués, y Zubeldia y Gorka Carrera. Hasta aquí el deporte.
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0: Carlos III ha ofrecido este mediodía en Westminster su tradicional discurso en el inicio del curso parlamentario. Es el momento en el que el monarca comunica a los diputados las políticas que quiere impulsar el gobierno británico. Esta vez el discurso ha tenido un significado especial porque el actual ejecutivo y su primer ministro están en la cuerda floja. Óscar Pérez, arratsaldeón.
1: Arratsaldeón, el Palacio de Buckingham llegó a preguntar ayer al gobierno si era oportuno que el rey diera este discurso ante la posibilidad de que el primer ministro o parte de su gobierno se vinieran abajo. En Downing Street respondieron que todo debía hacerse como estaba previsto. Keir Starmer salió vivo ayer, pero son ya cerca de un centenar los diputados que le piden que prepare su relevo. Otros 110, sin embargo, han firmado una carta de apoyo al primer ministro. Y en ese contexto ha llegado este discurso del rey, que incluye las intenciones de un ejecutivo que se tambalea.
2: My ministers will introduce legislation to take advantage of new trading opportunities, including a bill to strengthen ties with the European Union.
1: No ha habido ningún anuncio ni sorpresa en las palabras del monarca, que ha expresado en dos ocasiones que el gobierno va a estrechar los lazos con la Unión Europea. Nada ha dicho, sin embargo, de los Estados Unidos de Donald Trump. Antes de este discurso, en Downing Street se han reunido el primer ministro y su secretario de salud, Wes Streeting, para muchos uno de los principales conspiradores contra Starmer. Buena prueba de la división en el laborismo es que el encuentro ha durado 16 minutos. Los periodistas le preguntaban a Streeting si le había pedido al primer ministro que dimitiera o si él lo iba a hacer. Las preguntas se han quedado sin respuesta. Es muy posible que partidarios y contrarios a Starmer hayan acordado una tregua este miércoles para no dañar a Carlos III. Pero mientras el rey leía el discurso, varios medios británicos han empezado a contar que Wes Streeting presentará mañana mismo su dimisión y que lo hará con la intención, además, de poner en marcha el proceso para desafiar a Starmer como primer ministro.
0: La tensión internacional en las próximas horas se va a situar también en Pekín. En la capital china se van a reunir la próxima madrugada Donald Trump y Xi Jinping. Es la primera cumbre entre los dos mandatarios de las dos superpotencias en más de 9 años, Oscar.
1: Sí, Joe Biden ya se reunió con Xi en 3 ocasiones, pero lo hizo en encuentros paralelos en terceros países. Esta vez Trump reitera su viaje a China de 2017 y lo hace además acompañado de empresarios estadounidenses muy destacados. Corresponsal en Nueva York, Geray Díaz, cuéntanos.
3: Donald Trump y Xi Jinping cara a cara hablarán sobre Irán, Taiwán, la guerra comercial o su rivalidad tecnológica. Antes de entrar al avión para viajar a Pekín, Trump ha vuelto a insistir que Xi es su amigo. Pero la desconfianza es mutua. Además, Trump esta vez llega en peor posición para negociar. Retrasó la visita para intentar ir a Pekín con un acuerdo ya con Irán, pero sigue sin lograrlo y aunque diga que no lo necesita, podría pedir ayuda a Pekín, socio de Teherán. Y a cambio, Xi le presionará para que se oponga a la independencia de Taiwán y reduzca su ayuda militar. En octubre, ambos pactaron una tregua en su guerra comercial y en esta cumbre de 2 días discutirán si la mantienen o no. Además, debatirán sobre el desarrollo de la inteligencia artificial. Trump necesita volver con algún acuerdo y aunque no se esperan grandes anuncios, podrían pactar algunas inversiones. Por ello, Trump estará acompañado de 16 líderes empresariales, entre ellos Elon Musk y Tim Cook de la compañía Apple. Los líderes de las dos potencias, en medio de su rivalidad, buscan cierta estabilidad, reequilibrando su relación y redefiniendo las reglas del juego.
0: Además, la Comisión Europea ha presentado esta mañana varias propuestas relacionadas con la movilidad en el continente. Oscar.
1: Sí, llama la atención especialmente la que plantea que los operadores presenten billetes únicos para las conexiones ferroviarias entre diferentes estados. Pretenden convertirlo en ley, lo que traerá beneficios para los usuarios. Nos lo va a explicar nuestro corresponsal en Bruselas, Aitor Sagarzazo, arratsaldeón.
4: Arratsaldeón, sí. El objetivo de la comisión es que los viajeros de tren puedan comprar un único billete en una única plataforma que elijan, por ejemplo, como se hace con los vuelos. Comparado con otros modos de transporte, las opciones para comprar billetes de tren no se han desarrollado tanto. Según la comisión, no es tan fácil encontrar conexiones y comparar precios. Y de ahí viene esta propuesta. Cabe remarcar que las principales compañías estatales ferroviarias deberían mostrar en sus páginas web las conexiones estatales e internacionales, propias y de sus competidores. Escuchamos a Apóstolos Tsitsikostas, comisario de transporte.
5: Ticketing platforms owned today by major rail operators in Europe will also need to sell
4: Esto implicaría, por ejemplo, que para alguien que quiera viajar de Iruña a Burdeos podría ver y comprar en la web de Renfe la conexión con la SNCF, todo en un único billete. Esto reforzaría igualmente los derechos de los viajeros, porque la compañía que retrase o anule el tren tendrá que compensar o ofrecer alternativas, según la propuesta de la comisión. Y otro dato también, porque las páginas web deberían mostrar las distintas conexiones también con otros modos de transporte, de manera clara y neutral. Por ejemplo, combinaciones de tren y autobús. Esta es, por tanto, la propuesta de la Comisión y ahora la tendrán que negociar los 27 Estados y el Europarlamento. Si la aprobaran, las compañías tendrían un año para realizar los cambios.
0: Y además, este miércoles se cumplen 45 años del intento de asesinato del Papa Juan Pablo II. Ali Akak disparaba contra el pontífice polaco, dejándolo herido de gravedad. Hay una placa en la Plaza de San Pedro. Recuerda que el atentado Xavi Segovia.
6: Era miércoles 13 de mayo de 1981. Como cada semana, el Papa Juan Pablo II recorría en Papa Móvil la Plaza de San Pedro ante miles de fieles. Tras saludar a un bebé, a las 5 y 17 de la tarde se oyen tres disparos. Carol Butila cae herido. Dos de las tres balas disparadas por el turco Ali Akka le alcanzan de lleno en el abdomen y en un brazo. El pontífice es evacuado de urgencia en estado muy grave al hospital Gemelli, mientras la policía, con ayuda de los fieles, detiene al autor. Tras una larga operación quirúrgica, Juan Pablo II se recupera y el 3 de junio es dado de alta. Pocos meses después, el 6 de noviembre, en su viaje al santuario de Loyola, el papa polaco se refería al atentado.
7: Y mi voz es la de quien ha sufrido personalmente la violencia. Que reflexionen en su camino, que no dejen instrumentalizar su eventual generosidad y altruismo. La violencia no es un medio de construcción.
6: Ali Akka fue condenado a cadena perpetua. Dos años después, el Papa le visitaba en la cárcel y le perdonaba por intentar matarle. En el año 2000, el pontífice incluso pide al presidente Ciampi el indulto para Ali Akka, petición que fue concedida. A día de hoy no está claro si actuó solo o fue obra de los servicios secretos búlgaros a petición de la URSS. A Moscú no le agradaba aquel papa polaco que generaba tanta amistad entre antiguos países comunistas. Hoy una placa en la columnata derecha de San Pedro recuerda el atentado contra Juan Pablo II.
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0: 1:44 de la tarde, seguimos con más información. Los juristas esperan una avalancha de demandas en los juzgados tras la sentencia del Supremo de ayer sobre los empleados públicos interinos. El tribunal dice que quienes hayan aprobado una OPE en el pasado pueden pedir la plaza fija y eso va a disparar las reclamaciones, Rodrigo Manero.
9: Sí, el Supremo ha establecido que todos los empleados públicos que llevan años encadenando contratos temporales no tienen derecho a ser fijos automáticamente, pero sí pueden pedirlo los que en su día aprobaron una oposición sin llegar a conseguir la plaza. El abogado laboral Pablo Guntiñas cree que esto va a generar una avalancha de los juzgados y anima a revisar bien antes el historial de contratos de cada persona.
10: Van a tener que dirigirse al juzgado. La administración no va a reconocer la situación de fijeza si no es condenado, por lo menos a día de hoy. Entonces, cada persona va a tener que acudir a un gabinete especializado y ver una situación personal.
9: La mayoría de expertos y sindicatos entienden, eso sí, que la sentencia solo afecta a los empleados públicos de régimen laboral, no a los estatutarios de tipo funcionario. Además, abre la puerta a pedir una doble indemnización por daños y perjuicios, aunque la relación laboral ya se haya terminado.
10: El abuso debe ser sancionado, en mayor o menor medida. Aunque me haya ido, aunque me haya jubilado ayer, si he estado yo 20 años o 30 y tantos años interinos, eso merece una sanción y el juzgado la fijará.
9: En Euskadi hay unos 57.000 empleados públicos sin plaza, aunque no todos ellos, como decimos, van a poder hacer estas reclamaciones. Desde el gobierno vasco aseguran que están analizando el fallo para ver qué impacto puede tener entre su plantilla.
0: En Guipúzcoa ya hay fecha para la inauguración del tramo subterráneo del topo entre Altza en San Sebastián y Galtzaraborda en Errenteria. Será el próximo 18 de julio. Inmediatamente después iniciarán el desmantelamiento del viaducto ferroviario actual, una auténtica cicatriz urbana que divide en dos Pasai Antxo, David Beramendi.
11: Sí, el próximo 18 de julio se inaugurará el tramo soterrado del topo entre San Sebastián, Altza y Errenteria, Galtzaraborda. A partir de ese día, la frecuencia de los trenes pasará de 15 a 7 minutos y medio. Susana García Chueca, consejera de Movilidad Sostenible.
12: Estamos ante los trabajos preparatorios para poner en servicio esta nueva infraestructura ferroviaria el próximo 18 de julio. Desde ese día se reducirán los tiempos de espera de las personas usuarias del topo en Altza y en Pasaya, que mejorarán de forma muy sustancial, pasando de 15 a 7 minutos y medio.
11: Inmediatamente después vendrá la segunda revolución, el derribo del actual viaducto ferroviario Cicatriz, que divide en dos el distrito de Pasaya Ancho.
12: La gran revolución en superficie para Ancho llegará tras la puesta en servicio de la variante, porque a partir de entonces comenzaremos los trabajos para desmantelar la estación actual y posteriormente derribaremos el viaducto por el que hoy pasan los trenes. Eso será inmediatamente después.
11: Esos trabajos durarán 12-15 meses. Por lo demás, aún no hay fecha para la inauguración del topo por el centro de San Sebastián. Será a finales de otoño.
0: Y sigue el enfrentamiento en Donostia entre socios después de que el alcalde Jon Insausti pusiera ayer en duda la idoneidad de que Anoeta sea sede oficial del Mundial 2030. El Partido Socialista lo considera irresponsable. La portavoz Ane Oyarbide afirma que esa actitud daña la imagen de la ciudad y que renunciar al Mundial podría perjudicar la renovación de la ciudad deportiva de Anoeta.
13: Creo que poner en duda la candidatura de San Sebastián al Mundial 2030 pone en riesgo una oportunidad muy importante para la renovación de la ciudad deportiva de Anoeta. Estamos hablando de un evento que puede suponer un impulso económico institucional muy importante para la ciudad y precisamente por eso nosotros también vamos a pedir un informe sobre el impacto económico que tendría el Mundial en Donostia y en su entorno.
0: Y en Bilbao se ha inaugurado el centro Tumo Bilbao Vizcaya en el espacio Lanteguía de Azcuna Centro, el nuevo centro cedido a la Fundación La Caixa con la colaboración del Ayuntamiento y la Diputación, que provocaba la dimisión del anterior director de la Lóndiga por sus discrepancias con esta operación. Este nuevo espacio está dirigido al aprendizaje de los y las adolescentes en materias STEM, ciencias, tecnología, ingeniería, arte o matemáticas. Ofrecerá talleres gratuitos a modo de extraescolares de forma personalizada y creativa para despertar vocaciones, Irache Martínez.
14: El centro Tumo Bilbao Vizcaya es el primero de estas características en el estado. Ofrece cursos extraescolares gratuitos en euskera y castellano a adolescentes en materias STEM. El espacio en Azcuna Centro ofrece un aprendizaje sobre tecnologías de manera creativa con profesorado y coaches en salas equipadas con ordenadores, herramientas de robótica o incluso estudios de música. Según Esther Planas de la Fundación La Caixa, este método también fomenta la igualdad de oportunidades.
15: Facilitando el acceso a este nuevo modelo de aprendizaje a todos los jóvenes de entre 12 y 18 años. Un aprendizaje autodirigido. Cada joven traza su itinerario y desarrolla proyectos con acompañamiento profesional, integrando tecnología y creatividad.
14: Y va más allá de ofrecer conocimientos en ciencia, tecnología, arte, ingeniería o matemáticas, según el alcalde de Bilbao, Juan María Burto, y la diputada general de Vizcaya, Elizabeth Echanove.
16: Valores como la igualdad de oportunidades, la confianza en el talento y la idea de que el conocimiento es una herramienta de cohesión social.
17: Habla de STEAM, añade la A de arte, de diseño, de expresión, ponerle alma a la tecnología.
14: Tendrá capacidad para unos 1.000 alumnos. Los primeros cursos serán en verano y el centro estará a pleno rendimiento en octubre. Las inscripciones ya están abiertas entre los estudiantes que ya han podido verlo. Hay buenas impresiones. Es el caso de Laura y Javier, a quienes les interesa la fotografía.
18: Muy bien preparado para practicar lo que a nosotros más nos gusta. La forma y la idea que tienen de enseñar me gusta más y puede ser más divertido.
19: Me ha parecido que el lugar es muy dinámico y ver en qué puedes también especializarte. Al final hay muchas cosas afuera del instituto como estas que son oportunidades que tenemos.
14: La adecuación del espacio y la apertura del centro en Azcuna Centro suponen una inversión de 10 millones de euros financiados por la Fundación La Caixa en los próximos 4 años.
0: Desde la oposición, EH Bildu y el Carrequín Bilbao han criticado esa puesta en marcha de Tumo porque creen que supone la privatización de un espacio público como Azcuna Centro, beneficiando a una entidad bancaria.

0: Entre hoy y mañana, Bilbao acoge Must Pro, el encuentro de profesionales del sector musical de Euskal Herria. Ya les hemos contado en portada que Radio Euskadi va a tener ahí una presencia especial. Maider Martín, arratsaldeon.
1: Arratsaldeon, María. Está sucediendo en el Bizkaia Aretoa, donde desde esta mañana han comenzado a celebrarse las primeras ponencias de esta cita que busca generar vínculos y tejido en lo que se ve y lo que no se ve de la música de nuestro país, la industria en sí misma y los artistas. Amplía Olatz Arriola-Bengoa.
2: Contar con un espacio de encuentro, reflexión y debate es una demanda continua del sector. De ahí surgió Must Pro y por ello llega de nuevo con su segunda edición. Iñaki Aguitegui, Música Bulegoa.
3: Compartir conocimiento, crecer y de alguna forma reforzar el tejido profesional existente, ¿vale? No deja de ser un espacio y un momento en el que el propio sector pueda abordar los retos que tiene la actualidad y, bueno, pretende ser un encuentro en el que podamos dar respuesta a algunos de esos retos.
2: Bizkaia Aretoa acoge desde esta mañana ponencias y sesiones de formación para ahondar en temas como políticas públicas o la inteligencia artificial. Mañana habrá lugar también para recoger pistas de cómo conquistar el mercado, estrategias para captar audiencias. Bilbo Rock es el escenario para los showcases esta tarde, turno de Caballos Yonkis o Julie. Mañana, Bea Surmendi y Maloa Brothers, entre otros.
3: Por primera vez vamos a traer a programadores de fuera del País Vasco, ¿vale? Van a ser 19 programadores de diferentes salas, promotores del Estado, que van a asistir a los Speed Meeting, ¿vale? Y van a asistir también a los showcases.
2: Entrada libre hasta completar aforo en Bilbo Rock, también para los talk show de la Sala BBK.
1: Uno de esos talk shows tiene lugar a partir de las 7:30 de esta tarde. Lo hemos preparado en esta casa, en Radio Euskadi, en la sala BBK, y lo conoce de sobra Galder Pérez. Arratsaldeon.
4: Arratsaldeon, Maider Martín. Nos vamos a sumergir en las tripas de la música. Queremos conocer cómo se monta una gira, una de esas grandes como las que hace Belaco. Para ello estaremos con Chris Lizarraga, cantante y teclista de la banda, y con su manager casi desde el principio, Sergio Cruzado. Y un disco, ¿cómo se hace? Se lo vamos a preguntar a Urchi Iza, de Eten Espacio Sonoro, que viene con una de las bandas revelación de los últimos años de la escena vasca, SSS, y de grupo post-punk autoproducido a lo mainstream. Íñigo de ETS también se viene. Hablamos de lo micro a lo macro. Y ojo, que se viene con guitarra. Y también vamos a conocer la escena emergente con Aymar Zeta y Malencho de Mirúa. Y de esta joven escena, actuación en directo, el debut en vivo de Armola, el proyecto de Aritz Mendiola.
1: Ese talk show cultura.eusmaspro arranca a las 7:30. Las puertas se abren a las 7 y la entrada es gratuita, por si les apetece.

0: Y no dejamos atrás ni la música ni la capital vizcaína, porque BBK Live sigue anunciando nuevas citas para su vigésimo aniversario. Irían este año recala en el barrio de Zorroza Sera el 6 de junio con actuaciones de Juancho Escalaria con la Rude Band o Samantha Hudson, entre otros. Y al día siguiente, 7 de junio, se estrena Mendían, una jornada para conectar con la naturaleza. De nuevo, Olatzarriola Bengoa.
1: Covetamendi se convertirá en lugar de encuentro de familias y amigos en una jornada de acceso libre. Sergio Moreno, Last Tour.
2: Se trata de volver al Covetamendi, donde todo empezó, y de acercar al público, sobre todo más familiar, y a los niños también, lo que es la música, ¿no? Vamos a contar con tres patas de programación.
1: Tres patas, Saborra, que contará entre otros con la presencia de la Orquesta de Reciclados de Cateura, Asunción, con su proyecto de instrumentos reciclados que ayudan a transformar su sociedad. Comedia pondrá las risas de mano, por ejemplo, de Grison, y Orquestra sacará la música clásica de su entorno habitual con su Acai Philharmonic.
2: El público va a poder escoger el repertorio, un repertorio que va desde el barroco hasta la actualidad. Pero otra cosa muy interesante es que el público va a poder caminar entre la orquesta. La orquesta va a estar a pie de césped y la gente va a poder acercarse al instrumento que más le guste.
1: Primera edición de Mendían el 7 de junio, que no ha decidido aún si llega para quedarse, y un día antes, el 6 de junio, octava edición de Irían, que este año se celebra en el barrio de Zorroza, donde se podrá disfrutar también con acceso libre de la música de Juancho Escalari, la Rude Band, Samantha Hudson, Colectivo da Silva o Búhos.
0: Los 14 apóstoles del cineasta Óscar Alegría comienzan una pequeña gira de presentación este fin de semana. La película, hecha a modo de friso cinematográfico en torno a las ideas de Oteiza, está protagonizada por figuras como Bernardo Achaga, Mayalen Lujambio, Esther Ferrer o Ignacio Agüero, entre otros. Desde su estreno en Orio, hace poco más de tres meses, solo se ha proyectado en Ataun. Estos días se podrá ver en Isurbil, Iruña y Eibar. Itziar Lumbreras.
3: Ean eskamutillak, zenbat dira apostoluak?
4: Amabi.
3: Ez amabi, ez, amalau dira.
5: En 14 Apóstoles, Óscar Alegría reúne a 14 personalidades para hablar sobre el universo de Jorge Oteiza. Figuras como el cineasta chileno Ignacio Agüero, el artista británico Richard Deacon o el economista, profesor y traductor japonés Shoji Gio.
6: He creado un friso de 14 apóstoles, como hizo él, y he intentado dar voz o mostrar caras de gente que no ha hablado sobre Oteiza hasta la fecha, ¿no? Y cada apóstol toma un concepto de Oteiza.
5: Así que escuchamos reflexiones en torno al imaginario de Oteiza de artistas como Esther Ferrer, que es el apóstol del silencio, de Mayalen Lujambio, el apóstol Bercholari, de Bernardo Achaga, el apóstol del laberinto, o Iván Uriza Ramorante, que es el apóstol del aire. Conceptos en ocasiones nuevos como el cosmos o la noche, también la máscara en el caso de Alicia Otaegui.
7: Oteiza, yo creo que siempre estuvo muy interesado en la máscara. Él habla mucho de la curación y es en la máscara precisamente donde sitúa ese poder transformador para el que la crea.
5: Amalau Apostolu de Óscar Alegría se proyecta este domingo a las 7 de la tarde en Sutegi Aretoa de Usurbil, el 19 de mayo en el Ateneo Navarro en Pamplona y el 24 de mayo en la Casa de Cultura Portalea de Eibar.

0: Y no sé por qué este grupo se llama Sedientos de Cumbia.
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0: En Gasteiz, últimos preparativos en Mendizábala para que el viernes arranque la primera edición del Festival Oad Batean, con un cartel de 45 bandas y 19 DJs. El viernes y el sábado se esperan más de 8.000 personas al día y aún quedan entradas, Maite Lústiza.
2: Todo va sobre lo previsto para los organizadores de Oad Batean, Iker Arroniz de la Sala Gimillas.
3: Quitando un poco el tiempo horroroso que nos hizo la semana pasada a la hora del montaje, que nos hemos estado aquí pues mojando y luchando contra el viento, en general todo va sobre los planes marcados.
2: El viernes abrirán las puertas a las 5 de la tarde con una gran variedad de estilos entre los primeros grupos que actuarán: Gozategui, Caos Etílico, Etxepe, Los Zopilotes Chirriaos y Sedientos de Cumbia.
3: Queremos que el público en el País Vasco, y sobre todo el público joven, ¿no?, ese público que está entre los 20 y los 40, tiene unas miras estilísticas muy amplias, ¿no?, y que es capaz de disfrutar de un concierto de punk y luego de otro de cumbia.
2: El festival realizará un parón en la programación de su primera jornada en solidaridad con la huelga convocada por los técnicos de espectáculos.
3: Es imposible suspenderlo, es imposible cambiarlo de guía, es imposible cambiarlo de fin de semana, pero bueno, pues algo teníamos que hacer y nuestra propuesta ha sido parar el festival durante una hora, de 9 a 10 de la noche, y de alguna forma pues convertir el recinto en ese altavoz para dichas reivindicaciones.
2: También habrá zona de acampada cerca del recinto del festival.
0: Y nos vamos de la mano de los bilbaínos SC. Esta banda va a tomar parte esta tarde en el Cultura.eu especial, que podrán ver en directo en la sala BBK de Gran Vía de la capital vizcaína a partir de las 7:30. María, es post-punk del bueno, la nueva ola rockera que sigue existiendo en nuestro país, aunque parezca que no.
4: Pues sí, hay muchas más propuestas hoy en un especial Cultura.eu a partir de las 3. No se lo pierdan. Gracias, Maider.

0: Son las 2 de la tarde.
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0: Seguimos en esta crónica de Euskadi, y cuarto de información en directo para ustedes. En 15 minutos resumimos lo principal de esta jornada en la que el consejero de Salud ha hecho un nuevo llamamiento al Ministerio de Sanidad, volcado estos días en la operación antivirus, para que desbloquee la negociación con los médicos y evite así una nueva semana de huelga a partir del próximo lunes. La protesta amenaza con hacer crecer aún más las listas de espera y Alberto Martínez advierte de que las negociaciones que reconoce se están dando aquí con el sindicato médico no van a parar esa huelga, Negoñi.
2: Sí, las negociaciones que el gobierno vasco mantiene con el sindicato médico y las conversaciones ayer mismo con el MUD no van a evitar la huelga de la semana que viene ni la prevista para junio. Alberto Martínez, consejero de Salud.
3: Lleguemos al acuerdo que lleguemos en ese nivel de competencias, ellos mantendrían la convocatoria de huelga porque esa huelga se convoca por la denuncia de la pretensión de tener un estatuto marco propio y eso es una competencia que, como saben, es exclusiva del Ministerio de Sanidad.
2: El consejero de Salud reconoce que están estudiando las peticiones de los médicos en las que el gobierno vasco tiene competencia, entre ellas algunos aspectos relativos a las guardias.
3: Nosotros tenemos una serie de reivindicaciones, no sé cuántas son exactamente, 10, 12 las que sean, hay algunas que tienen que ver con el pago de hora de guardia, no tanto con las consideraciones de automarco, sino con elementos más de otro tipo, económicas. En esa parte estaremos negociando, estaremos viendo cuáles son las posibilidades.
2: Alberto Martínez insiste en que eso no pondrá fin a la huelga y pide que se retomen las negociaciones con el Ministerio.
0: A la vez que se negocia para mejorar las condiciones laborales de los médicos, el gobierno vasco intenta retener a los que se están formando aquí para paliar la falta de estos profesionales. En los próximos meses, 382 MIR de último año van a terminar esa formación en los hospitales vascos y Osakidetza ha mejorado sus condiciones para lograr que se queden después de terminar. Cobrarán algo más, se ha incrementado su salario en más de 2.000 euros por ejercicio, son casi 60.000 euros brutos al año, una cifra que se aumentaría después con pluses de guardia, de hospitalización y de antigüedad y también se les ofrecen otro tipo de beneficios como mejoras en la conciliación. Alberto Martínez, consejero de Salud, y Osune Retegui, directora de Recursos Humanos de Osakidetza.
3: Esas condiciones económicas son una parte del atractivo, también lo es las condiciones laborales, la conciliación, los destinos que se plantean. Casi hacemos una acción a la carta.
4: Estamos atrayendo también por encima del 100%, atrayendo más personas que las que finalizan.
0: Esto en el día en que se ha presentado una nueva unidad asistencial pionera a nivel estatal en Osakidetza, que se trata en la que se trata en el Hospital Donostia a crónicos complejos, ahorrándoles horas de espera en urgencias o ingresos recurrentes. Son sobre todo personas de edad avanzada, unas 200. En un año esta unidad ha evitado más de 1.000 estancias hospitalarias. Una de las imágenes del día ha estado en la comisión parlamentaria que investiga la adjudicación de obra pública en Navarra y en la que hoy ha comparecido la presidenta María Chivite. Ella ha cerrado el ciclo de comparecencias con un tenso interrogatorio de UPN que le ha insistido en relacionar su presidencia con Santos Cerdán. Chivite asegura que con todos los testimonios recogidos en esas comparecencias no se ha probado ningún delito y por ello no asumirá responsabilidades, Oihana Arangoa.
5: La presidenta Chivite reivindica la honestidad de su gobierno porque dice, tras más de 40 comparecencias, nadie ha visto delito ni corrupción.
6: Pongo mi honestidad como aval a mi responsabilidad política. Nadie ha encontrado ni encontrará ningún delito en mi desempeño.
5: En un tenso interrogatorio, el portavoz de UPN acusaba a Chivite de actuar bajo las directrices de Santos Cerdán, que decía campaba a sus anchas por Navarra, influyendo en decisiones políticas y adjudicaciones para beneficiar a la UTE Acciona Servinavar, vinculada, según la UCO, a Santos Cerdán.
7: Con usted de presidenta, Cerdán ha mangoneado en Navarra todo lo que ha querido. No nos creemos que no supiera nada.
5: En un tono más tranquilo por parte de sus socios de gobierno y EH Bildu, la presidenta Chivite trasladaba un deseo, que la justicia investigue la adjudicación de Belate.
6: Mi deseo es que esto se investigue y se aclare, porque si no, algunos seguirán con su falso relato de que hubo una adjudicación a dedo e incluso deslegitimando que el Partido Socialista esté al frente de un gobierno solamente para que determinada persona pudiera robar.
5: Las conclusiones de la comisión de investigación se conocerán en 2 semanas.
0: Chivite en el Parlamento. Su gobierno sigue tratando de salvar la crisis abierta por el cierre de aulas en la concertada por la bajada de la natalidad. PSN y Grúa Vaya apuran los plazos para llegar a un acuerdo antes de que se vote mañana una propuesta de UPN para blindar la concertada, que además de condicionar la matriculación del próximo curso, podría hacer tambalearse esa coalición. La última hora pasa por el Parlamento de Navarra. Aguirre, parece que se ve más cerca ese acuerdo. Arratsaldeon.
8: Arratsaldeon, el síntoma de ese acercamiento es que, cumplido el plazo de enmiendas en el Parlamento, Geroa Bai no ha registrado ninguna a la de la proposición de ley de UPN, lo que puede hacer pensar que rechazarán de plano esa ley. También da alguna pista las enmiendas presentadas por EH Bildu. Pide prorrogar 2 años los actuales conciertos para que no se cierre ningún aula y propone, para hacer una reforma en profundidad, que las ratios en un plazo de 1 año y medio se varíen. Geroa Bai pide un compromiso para que cambie esa rígida normativa sobre ratios que obliga a cerrar aulas. Pablo Azcona.
9: Darnos unas certezas, ¿no?, para la red educativa en Navarra, los ratios, la demografía, la vulnerabilidad, también el papel de las ikastolas en Navarra para tomar decisiones de este calado. No se pueden tomar de forma unilateral y sin las mayorías suficientes. Lo que necesitamos es ciertas garantías de que se va a abordar el no cierre de aulas, tanto en la concertada como también en la pública.
8: El PSN se abre al acuerdo, pero recuerda lo que dice el acuerdo programático firmado: reducir conciertos si no hay demanda. Su portavoz, Ainhoa Unzu.
10: Si faltan 700 alumnos, a algún aula desde luego no se llena. ¿Qué hacemos con ese aula vacía? Pues reducir el concierto. Es que eso es lo que ha pasado toda la vida en la educación pública y aquí nunca ha pasado nada. Pues en la concertada habrá que hacer lo propio para que el reparto sea equilibrado.
8: Al igual que Geroa Bai, EH Bildu dice que no admitirá ningún recorte de espacios a la enseñanza en euskera. La duda es cómo darle forma a este acuerdo cumpliendo la normativa, porque tenemos que recordar que la negociación puede alargarse durante horas, pero hay que cerrarla mañana.
0: Desde hoy vuelve a sentarse en el banquillo el acusado de matar hasta 5 hombres en Bilbao tras quedar con ellos por una aplicación de citas. La acusación particular pide hasta 30 años de cárcel, en este caso por un homicidio. Es un caso similar al que ya se juzgó el año pasado y por el que fue condenado a 25 años de prisión. Se ha compuesto el jurado y ha comenzado ya a declarar. Xavier Madariaga, Arratsaldeon.
11: Sí, a Nelson David todavía no se le ha dado el turno de palabra. Lleva 4 años en prisión y lo hemos visto en la sala, tapando su rostro en todo momento y dando la espalda a las cámaras, más musculado que en vistas anteriores. Así ha arrancado la jueza 6 días de vista.
12: Por delito de homicidio, asesinato, robo con violencia, continuado de estafa, comparece como acusado Nelson David.
11: El acusado, 29 años, tiene enfrente a un jurado popular que debe decidir si Nelson David mató y robó a la víctima en octubre de 2021. Es su segunda vez en el banquillo por homicidio. Llega con otras 3 condenas a sus espaldas, más de 35 años de prisión. Además, todavía tiene 3 homicidios y un intento de asesinato más por aclarar. Las acusaciones creen que en este caso hay más pruebas que nunca para ir contra Nelson David.
13: Hay triangulaciones de móvil, hay fotos en el teléfono de la víctima, hay mensajes que cuadran con el momento, hay unas operaciones bancarias.
11: A estas horas las partes exponen al jurado por qué formulan las acusaciones que formulan. 16 años pide la fiscal, 30 la acusación particular. Al jurado le tocará dictar veredicto dentro de una semana.
0: Y en el juicio por el asesinato de Mayalen Mazón, hay lectura de los informes finales. La Fiscalía ha reclamado que el acusado sea condenado a 45 años de prisión porque al matar a Mayalen actuaba, dicen, de forma consciente y voluntaria y con la intención de hacerla sufrir especialmente.
14: Sé quién mató a Mayalen, fue Jaime. Sé por qué la mató, porque era suya. Y sé en qué circunstancias la mató. La mató con intención de hacerlo, actuando consciente y voluntariamente, encontrándose Mayalen indefensa, haciéndola sufrir especialmente porque su hija Aitana estaba delante, y con la voluntad de poner fin al embarazo, dejando después abandonada a Aitana en la habitación.
0: Por su parte, la defensa del acusado pide la libre absolución por la eximente completa de responsabilidad criminal al alegar que en el momento de los hechos estaba sufriendo una desconexión brusca de la realidad. En los próximos minutos se va a entregar ya el objeto de veredicto al jurado de este caso. Y el Lehendakari ha hecho ya una primera valoración en Roma de su visita de este caso. Y el Lehendakari ha hecho ya una primera valoración en Roma de su...

0: ya que será un momento importante para el pueblo vasco, pero también para todos los lugares del mundo en los que se sufren guerras y barbaries.
1: El Lehendakari ha agradecido al Papa su mensaje a favor de la paz y de la esperanza y ha obsequiado y le ha obsequiado con tres presentes, en línea con una de las reclamaciones más sonadas del gobierno vasco, un libro sobre el Guernica, la reproducción del cuadro de Picasso reinterpretado por Zumeta y un poema de Jon Sarasua en euskera y en quechua para agradecer al Santo Padre su compromiso con las lenguas indígenas. Posteriormente, esa conversación de dos minutos con el Papa se ha reunido durante una hora con el secretario de Estado Pietro Parolin, entre otras cuestiones sobre la reinserción de presos de ETA.
0: Le he podido exponer dos temas que son relevantes en Euskadi en términos de memoria y convivencia. Lo que afecta al proyecto de ley que estamos trabajando en justicia restaurativa, algo muy relevante, permite acercar a víctimas y victimarios del terrorismo. También el modelo vasco de acogida e integración de las personas migrantes en un momento en el que la migración se ha convertido ya en un fenómeno de inusitada relevancia en la sociedad europea y también en la sociedad vasca.
1: Valoración hace unos minutos desde la Plaza San Pedro, una reunión de gran valor simbólico e institucional, según Pradales, que sirve para reforzar las relaciones entre Euskadi y la Santa Sede.
2: Es a la última hora desde Roma, aquí estamos pendientes de la advertencia de los juristas que esperan una avalancha de demandas en los juzgados tras la sentencia del Supremo de ayer sobre los empleados públicos interinos. Rodrigo Manero.
3: Sí, el Supremo ha establecido que todos los interinos no tienen derecho a ser fijos automáticamente, pero sí los que en su día aprobaron una oposición sin llegar a conseguir la plaza. El abogado Pablo Guntiñas cree que esto va a generar una avalancha de demandas y anima a revisar bien antes el historial de contratos de cada persona.
4: Van a tener que dirigirse al juzgado. La administración no va a reconocer la situación de fijeza si no es condenado, por lo menos a día de hoy. Entonces, cada persona va a tener que acudir a un gabinete especializado y ver una situación personal.
3: La sentencia abre la puerta además a pedir una doble indemnización por daños y perjuicios. La mayoría de expertos y sindicatos entienden, eso sí, que este fallo solo afecta a los empleados públicos de régimen laboral, no a los estatutarios de tipo funcionario. En la Comunidad Autónoma Vasca y en Navarra hay cerca de 80.000 empleados públicos sin plaza. Los gobiernos vasco y navarra aseguran la sentencia, analizan la sentencia para ver qué impacto puede tener en sus plantillas.
2: Y terminamos con lo más comentado de las últimas horas dentro y fuera del mundo del deporte, la polémica rueda de prensa que ayer por la tarde daba el presidente del Real Madrid, Florentino Pérez, en la que no perdió ocasión de cargar contra casi todos, John Fernández Mur.
5: Los medios describen la rueda de prensa como insólita e hilarante. Las portadas de la prensa estatal hablan de un Florentino Pérez desatado, inconexo y que explotó. El ABC señalado:
6: me tengo que dar de baja del ABC. Por honrar a mi padre.
5: Habla de ataque desaforado, con una gran foto de Florentino señalando y mirando fijamente a cámara. Rubén Cañizares, periodista con el que discutió en directo, le responde:
7: yo no me he dirigido a Florentino, ha sido él el que se ha dirigido a mí. Y él ha empezado a acusarme de antimadridista, de querer destruir al Madrid, de dar informaciones falsas. Creo que él mismo, el show que estaba montando, le dejaba en mal lugar.
5: Una rueda de prensa con ataques directos a varios medios y periodistas porque cree Florentino que todos están confabulados contra el Real Madrid.
6: Esa confabulación que hay entre los medios.
5: Y en la que no faltó el machismo.
6: A ver, esa niña, joder, que no, que tiene derecho a hablar. Que todos vosotros sois muy feos, joder.
5: Ella es Lola Hernández, periodista de Fox, respondía en Televisión Española.
8: El domingo cumplí 54 años y llevo más de 32 en esto, o sea que...
5: Y en el madridismo, de todo, muchos sonrojados, pero otros cerrando filas con su presidente.
6: Me da vergüenza decir que a mí me han elegido el mejor presidente de la historia.
5: Lo hacen al son del contra todo y contra todos, entonado ayer por Florentino Pérez.
2: Y tenemos también una última hora porque Higuero Abay acaba de hacer público que ha alcanzado un compromiso de acuerdo que recoge el grueso de sus reivindicaciones en Navarra ante el cierre de aulas, una cuestión que había provocado una crisis en el seno del gobierno navarro entre PSN y Higuero Abay, que trataban de llegar a un acuerdo antes de una votación mañana de la modificación legal propuesta por UPN para blindar a la concertada. Como decimos hasta ahora, Higuero Abay anuncia un compromiso, un principio de acuerdo que recoge el grueso de sus reivindicaciones ante el cierre de aulas de la concertada en Navarra. Lo ampliaremos en posteriores servicios informativos. Cerramos con la previsión del tiempo. Euskal Meta, arratsaldeon.
9: Caixo, arratsaldeon. Durante la tarde la nubosidad no será tan compacta, por lo que apenas lloverá. Sí que es cierto que todavía se escapará alguna que otra gota, especialmente en la mitad norte, pero tendremos muchos ratos sin lluvia. El viento del noroeste va a mantener a raya las temperaturas y el ambiente será más bien

0: fresco. Y el jueves se presenta con tiempo completamente otoñal. Va a llegar un frente frío a lo largo de la mañana y con él volverá la lluvia. Además, el viento del noroeste arreciará y aumentará la sensación de frío.
1: 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En carreteras tengan en cuenta que la Nacional 622 en Zuia está cortada en sentido Vitoria-Gasteiz por la retirada de un camión averiado. Se ha habilitado ahí un bypass y el tráfico es lento en esa zona. Además, hay otro camión averiado en la Nacional 1 en Idiazábal que ocupa uno de los carriles en sentido Vitoria. Raúl González y Jorge Ibáñez han estado en la dirección técnica. Mayalen Galparsor en la coordinación. 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
4: Arratsaldeon, 2:16 de la tarde en esta jornada de miércoles 13 de mayo. Un día en el que el Athletic se juega en Cornellá su última bala europea contra el Español y el Deportivo Alavés en Vitoria Mendizorroza y ante el campeón de Liga sus opciones de permanencia.
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4: Yao Barstegui, ¿qué tal? Arratsaldeon.
6: Kaixo bai, arratsaldeon.
4: Este miércoles se juegan cuatro partidos delante penúltima jornada en primera a las 7 en Cornellá, Español Athletic.
6: El equipo bilbaíno va a intentar apurar sus opciones europeas ante un conjunto que no gana desde diciembre. Lo hizo en San Mamés. Curiosamente, están en caída libre los pericos. Son 18 encuentros sin ganar para el equipo de Barcelona. Nico Williams, Ollán y Yuri son bajas en una convocatoria a la que volvía Maruán Asnadi.
4: Y desde las 9:30 de la noche en Mendizorroza, Deportivo Alavés Barcelona, llega el campeón a Vitoria-Gasteiz con un equipo del Gasteiztarra obligado a ganar para seguir con posibilidades de permanencia.
6: Y con Toni Martínez, el goleador albiazul ya recuperado y con la necesidad extrema de sumar un buen número de puntos en estas últimas tres jornadas de la competición. El central del Barça, Andreas Christensen, ha recibido la alta médica para el partido de la Liga de este miércoles contra el Deportivo Alavés, en el que no estarán disponibles los jugadores de mediocampo, Frenkie de Jong y Fermín López, por decisión técnica de Flick, ni Rafinha sancionado tampoco Lamine Yamal.
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6: En el menú, dos encuentros más de primera división, el Villarreal que recibe a la Sevilla y el Getafe se enfrenta al Mallorca en el Coliseum.
4: Y derrota de Osasuna anoche en el Sadar en Iruña, 1-2 ante el Atlético de Madrid, no mereció perder el equipo navarro que se queda ahora con solo 3 puntos de margen sobre la zona de descenso.
6: El equipo colchonero fue efectivo al máximo, apenas chutó a gol, pero se puso 0-2 por delante en el marcador. El gol a última hora de Quique Barja no sirvió, falló mucho en ataque el conjunto rojo, que no tiene ni mucho menos asegurada la permanencia, falta todavía de 2 encuentros.
4: Y anoche triunfo de Levante por 2-3 ante el Celta en Balaídos y victoria del Betis por 2-1 ante el Elche en Sevilla. Una victoria que clasifica a los verdiblancos para la próxima Liga de Campeones. Vuelven los béticos a la Champions 21 años después.
6: Y en el acta del colegiado, Isidro Díaz de Mera recoge graves insultos del entrenador del Elche, Eder Sarabia, al equipo arbitral tras el encuentro que el conjunto ilicitano disputó este martes ayer ante el Betis en Sevilla, 2-1 como bien sabéis. Según refleja el árbitro, el entrenador vizcaíno se dirigió al término del encuentro al equipo arbitral en los siguientes términos: sois unos sinvergüenzas, hijos de puta.
4: Ciclismo en el Giro de Italia, hoy quinta etapa, 203 kilómetros entre Praia al Mar y Potenza, con un final parcial de ayer. Ya está en marcha la etapa con un tormentón terrible que ha caído sobre el pelotón con mucha lluvia hoy el transcurso de la jornada. Hoy el puerto de segunda categoría está a 50 kilómetros para el final.
6: Ayer el ecuatoriano Jonathan Narváez de UAE ganaba la etapa y Giulio Ciccone de Lidl Trek es el nuevo líder de la general, con Markel Bellocchi, que está haciendo un fantástico inicio en la carrera italiana. En su estreno, el joven de Vitoria-Gasteiz se encuentra en la novena posición a 10 segundos de la Maglia Rosa.
4: Y también en clave chirrindulari, hoy es en Pamplona, se está disputando ya desde hace más o menos media hora la clásica navarra femenina, prueba de categoría 1 Pro con salida y llegada en Iruña, 133 kilómetros, 9 muros y la presencia destacada de Pablo Ostiz, la navarra campeón del mundo junior de Movistar, que después de casi 4 meses de baja por lesión ha reaparecido hoy.
6: También toman parte la Navarra Idoia Eraso, sus compañeras en el Laboral Kutxa Euskadi, Irati Aranguren, Inaya Amondarain y la joven Mayer Olano.
4: Baloncesto, Valencia Basket y Panathinaikos disputan hoy miércoles en el Roig Arena en Valencia el quinto efectivo partido de los cuartos de final de la Euroliga.
6: Un duelo que para el equipo de Pedro Martínez tendría como premio la clasificación para su primera fase final de la Euroliga. El equipo taronja afronta, tras haber equilibrado el 0-2 inicial, con dos victorias en Atenas.
4: El primer circuito de La Rioja de pelota comienza este fin de semana.
6: La competición, que integrará pelota profesional y aficionada, va a comenzar el día 16 de mayo en Badarán y concluirá el día 4 de julio en el frontón Adarraga de Logroño.
4: Precisamente la Adarraga acoge este domingo la segunda semi del manomanista Darío Gómez contra Iker Larrazábal.
6: Y gane quien gane, jugará por vez primera en su carrera una final del mano a mano.
4: Continúa operativo, sigue abierto el WhatsApp de Radio Euskadi, 688-840-840. En juego, como todas las semanas, aquí en Radio Euskadi, una equipación ciclista completa de la marca Echeondo, Mayotte y Culotte. Mensaje de WhatsApp, 688-840-840. 2 y 21. Comenzamos.
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4: 2 y 23, comenzamos nuestro primer argumento, primera mirada para el fútbol, para esta anteúltima jugada en primera, que hoy tiene cuatro encuentros, con dos destacados para nosotros, lo que va a pasar por la tarde en Barcelona, a las 7 en Cornellà Espanyol Athletic, también por la noche en Vitoria-Gasteiz, una final para el Deportivo Alavés en su pelea por la permanencia con el campeón de liga, con el Barça, que visita hoy Vitoria-Gasteiz. Primera parada en Barcelona, hoy el equipo rojiblanco, el equipo de Ernesto Valverde va a intentar apurar sus opciones europeas ante un equipo que no gana desde diciembre. Son ya 18 partidos sin ganar para el equipo de Manolo González, para el rival hoy del Athletic. Última bala europea, por tanto, hoy para los Leones, sin Nico Williams, sin Ian Sanzet, sin Yuri Berchiche. Son los tres bajas, han viajado con el equipo hoy a Barcelona y en una convocatoria donde ha vuelto Marouane Sanadi.

0: Hoy el Athletic tiene que ganar sí o sí para intentar colocarse allí en puestos de conference, séptimo, y esperar después a lo que haga el Getafe esta noche, que recibe la visita del Mallorca, y también lo que hace la Real mañana, juega el equipo de Matarazzo contra el Girona en Anoeta. Enseguida estamos también en Zubita para escuchar, está hablando ahora mismo el técnico de la Real Sociedad, un campo Cornellá, el RCD Stadium, donde tampoco es que le ha ido bien al Athletic las últimas temporadas, solo ha logrado una victoria, fíjense, hace 3 años, 1-2, entonces también estaba Ernesto Valverde en el banquillo. El conjunto rojiblanco que tiene y está dejando malas sensaciones, la verdad, en las últimas jornadas. Nos vamos hasta Barcelona porque yo creo que la palabra depresión es la que rodea un poco el presente, esperemos que no el futuro, de la afición y también del Athletic sobre lo que ha hecho el equipo de Valverde en las últimas jornadas. En Barcelona está ya Alberto Negro, que nos va a contar esta noche lo que pasa en ese partido entre el Athletic y el Español. Alberto, ¿qué tal? Arratsaldeon.
1: El equipo Surigorria, Arratsaldeon, César, o al menos su afición, se encuentran deprimidos, decepcionados y absolutamente desconfiados. Motivos tienen sin duda para ello después de una temporada donde los Leones han desaprovechado un sinfín de oportunidades para poderse enganchar a la zona media alta de la tabla que da opción a participar en Europa la próxima temporada. Un pasaporte continental que está más barato que nunca, pero el Athletic ha demostrado una irregularidad en el juego realmente brutal. Y en muy pocas veces ha conseguido demostrar a lo largo del campeonato la superioridad sobre el equipo rival. Además, quien más, quien menos, nota continuos martillazos en la cabeza cuando le recuerdan aquello de que el Español lleva 18 partidos consecutivos sin obtener la victoria. Y se recuerda también que el último triunfo logrado por los pericos fue precisamente en San Mamés ante el Athletic. ¿Será el equipo blanquiazul capaz de cerrar definitivamente el círculo ante los Leones? Es algo que sabremos esta tarde-noche, pero lo cierto es que al Athletic las visitas al campo del Español no se le dan para nada bien. A todo esto, a toda esta sensación de depresión y de incluso mirar con resquemor la tabla clasificatoria por lo que pueda venir por detrás, Ernesto Valverde se encuentra otra vez en la tesitura de tener que lidiar con ausencias importantes. La última, la de Yuri Berchiche, con un golpe en el peroné, no va a poder estar el Saraustarra en el encuentro de Cornellà el Prat. Y bajas son también, ya se sabía desde el pasado domingo, Nico Williams y Ollán Sanzet, que se pierden lo que queda de campeonato, dos jugadores en los que siempre hay depositadas muchísimas esperanzas, pero a través de los cuales, y sobre todo de su bajísimo rendimiento, se puede explicar también la situación por la que atraviesan los Leones en la presente temporada. Por lo tanto, son muchos los hándicaps para el partido de esta tarde, pero también tiene que ser igual de alta la motivación. Y es que no conseguir puntuar ante el Real Club Deportivo Español dejaría al Athletic en una situación cuando menos tremendamente nerviosa para afrontar los dos últimos partidos del campeonato de Liga. En esta liga loca nadie sabe cuántos puntos son necesarios definitivamente para conseguir la permanencia. Se habló desde el pasado mes de febrero de los 42 como el límite para tener la definitiva tranquilidad. Dio la sensación el pasado domingo que tras la victoria en Mendy ante el Deportivo Alavés, los Leones habían bajado ligeramente los brazos porque ya habían superado ese techo. Otra vez deben de reactivarse porque está claro que la permanencia en la presente temporada va a resultar muchísimo más cara.
2: Bueno, hablaba Alberto de esa especie de desenfoque que tienen muchos equipos en esta primera división. No saben muy bien si mirar arriba, abajo o qué hacer, pero tiene claro que el empate hoy no sirve absolutamente para nada. En Cornellà hay que ir a ganar, llevarse los tres.
3: Este año entrar en Europa no va a hacer falta tantos puntos como otros años. Lo que pasa es que, por contra, el descenso no va a estar no se sabe dónde va a estar. Desde luego, nuestra intención es, sobre todo, ir a ganar. Más que nada porque no sabemos ir a empatar, visto que tenemos esos números, tenemos que intentar ir a ganar y tenemos que darle importancia al partido en los dos sentidos, por lo que nos da hacia arriba y porque ya nos quita cualquier fantasma y cualquier combinación rara que pueda haber a última hora que nos pueda costar caro.
0: Añadimos opinión con Ander Alaña. Ander, ¿qué tal? Arratsaldeon.
4: Arratsaldeon.
0: Aunque parezca mentira, ¿no? Tras los últimos malos resultados, fíjate, 4 derrotas, últimos 6 partidos, Europa todavía es posible para este Athletic, ¿eh?
4: Sí, ya lo venimos comentando, ¿no? Que bueno, que a pesar de la temporada tan irregular que está haciendo el Athletic, pues bueno, que siga estando muy cerquita de los puestos europeos, que incluso, pues bueno, parece que con los resultados de ayer también, que se puede abrir incluso, ¿no?, la vía de Europa League también.
0: Es increíble cómo está la Liga, aún no ha asegurado el equipo de Valverde la permanencia, pero si hoy gana, se puede colocar en plaza europea y cerca de esa sexta plaza, ¿no? Los pesimistas, Ander, dirían que si el equipo perdió contra el Valencia, lo de Europa es imposible, pero los optimistas, ganando hoy, tras la derrota ayer, por ejemplo, del Celta ante el Levante, incluso la sexta plaza estaría al alcance, ¿no? ¿Tú qué eres, de los pesimistas, de los optimistas?
4: Pues bueno, un poco de todo, ¿no? No, es verdad que yo siempre soy optimista, ¿no? Y siempre ves, bueno, pues que ganando hoy te viene el Celta el domingo, pues que incluso le puedes alcanzar al Celta, ¿no? Ganándole también en San Mamés. Pero es verdad que, bueno, pues que las últimas sensaciones del equipo pues no dan mucho pie, ¿no? Pa ese optimismo. Pero bueno, al final son momentos, veremos a ver si hoy es capaz el Atleti de traerse los tres puntos, porque bueno, si se trae hoy los tres puntos, pues sería dar un paso importante en esa lucha, y luego pues bueno, estar preparado para el domingo, porque bueno, como decimos, ¿no? Si eres capaz de ganarle al Celta también, pues le podrías igualar a puntos.
0: Antes has utilizado la palabra irregular, ¿no? Para definir la temporada en Liga del equipo de Ernesto Valverde. En los últimos dos partidos se ha visto un buen equipo en la segunda parte de Mendizorroza, donde hizo cuatro goles en el derbi al Alavés, y un flojo partido el pasado domingo en San Mamés contra el Valencia. La duda que tenemos muchos, ¿no? O casi todos. ¿Qué Athletic vamos a ver hoy, esta tarde, noche en Cornellá, Ander?
4: Pues bueno, te podría decir que igual fuera de casa parece que podemos ver mejor al Atleti, ¿no? Pero es verdad que tampoco lo hemos visto mejor, ¿no? Es verdad que el día del Alavés sí que el segundo tiempo fue muy bueno, pero también los partidos anteriores fuera de casa, pues la verdad que no han sido, en cuanto a juego y sensaciones, tampoco han sido muy buenos, ¿no? Entonces, pues bueno, veremos a ver, ¿no? Es verdad que el rival hoy, pues bueno, tiene grandes necesidades, viene de no haber ganado ningún partido en toda la segunda vuelta, viene ya con los mismos puntos que tiene el equipo que está en descenso. Entonces, pues bueno, si el Atleti sabe jugar también con la necesidad y la ansiedad que puede tener el rival, pues bueno, podemos ver igual un Atleti más parecido al del día al Alavés, ¿no? Pues ojalá podamos ver un equipo así y que finalmente se traiga los tres puntos.
0: Ellos llevan cinco meses sin ganar, últimos 18 partidos solo han sido capaces de sumar seis empates. En la primera vuelta, ¿no? Es cierto que hicieron buen fútbol, llegaron a ser quintos en la tabla de primera. Es, Ander, complicado entender, ¿no? Ayer en la previa decía Manuel González, el técnico de los Periquitos, que no había una explicación futbolística para explicar lo que les está pasando. Es muy difícil, ¿no? Un equipo que lo hizo tan bien al principio, que se haya caído y se haya desmoronado de esa manera en la segunda vuelta.
4: Pues la verdad que sí, ¿no? Porque es muy difícil, ¿no? Decir qué es lo que le está pasando al Español, porque yo la verdad que he visto partidos y ha tenido partidos en los que podía haber sumado más, ¿no? Pero te metes en dinámicas negativas y no sabes por qué y que todo se tuerce, ¿no? Y es verdad que cuando estás en dinámicas positivas, pues con cualquier cosa que hagas, pues sacas resultados, y cuando estás en dinámicas negativas, por muy bien que lo hagas, al final siempre hay algo que te lleva a no poder sacarlos, ¿no? Y yo creo que es un poco lo que le está pasando al Español, porque en los últimos partidos también ha podido decantar el partido a su favor y al final, en los últimos minutos, o por fallos o despistes, pues el partido se lo ha puesto en contra, ¿no? Entonces están en una situación que es muy complicada de analizar o de asimilar por qué están así, pero la verdad que estas dinámicas te llevan pues a lo que le ha llevado al Español, ¿no? A estar ahora sufriendo y viendo que los de abajo están con los mismos puntos que tú.
0: No ganan desde San Mamés, desde el pasado mes de diciembre. Hoy esperemos que no se vea el Athletic, que suele ser especialista en resucitar y dar oxígeno a los equipos que están muertos. Hoy esperemos que no se vea esto en Cornellá. Un par de datos que yo creo que también reflejan un poco cómo está siendo el Athletic esta temporada, Ander. Es el sexto equipo que más triunfos ha logrado, 13, el sexto que más, pero es el segundo que más derrotas ha recibido, 18, ¿no? Explica también un poco esa irregularidad de la que tú hablabas al principio, ¿no? Que son incapaces de empatar.
4: Sí, está claro, ¿no? Que al final eso es lo que te muchas veces no valoramos los puntos y los empates y bueno, pues decimos, pues un punto, ¿dónde vamos con un punto, no? Y al final pues te das cuenta, ¿no? Que si el Atleti hubiera sido capaz de poder empatar 4 o 5 partidos de los 18 que ha perdido, pues que estaríamos hablando que el Atleti estaría ahora mismo en la séptima posición peleando por la Europa League, incluso casi casi peleando esa quinta plaza, ¿no? Entonces, eso es para darle valor también muchas veces a esos empates, ¿no? Y es verdad que el Atleti otras temporadas ha sido mucho más sólido, mucho más difícil de ser batido. Y cuando, pues bueno, no ganaba, pues conseguía esos empates, y este año pues no lo está consiguiendo, ¿no? Y de ahí, pues bueno, esa irregularidad, y de ahí que bueno, que esté ahora un poquito más alejado de esos puestos europeos y hayamos estado o estemos todavía mirando un poquito para atrás de los que vienen por abajo.
0: La última, Ander, sobre las ausencias que tiene Valverde en el partido de Cornellá. No va a estar Nico Williams, no va a estar tampoco Jan Sanzet, ni tampoco Yuri Berchiche. Tres bajas importantes, pero quizás por el rendimiento esta temporada, al que más se le va a echar de menos es a Yuri, ¿no? Que está haciendo una gran temporada y que hoy no va a estar en el lateral izquierdo en Cornellá.
4: Bueno, pues como dices, ¿no? La verdad que la temporada de Nico y de Ollán no ha sido, pues bueno, la mejor, ¿no? Que podría ser. Así como la de Yuri sí que está siendo, yo creo que si no el jugador más regular, de los más regulares, ¿no? Entonces, bueno, es un poquito también la dinámica que ha llevado el Atleti este año. Al final, pues bueno, se le echa en falta a estos jugadores en su mejor versión, cosa que este año lo hemos visto en contadas ocasiones. Y bueno, es verdad que va con bajas, pero al final tiene que afrontar el partido con los jugadores que tiene, un partido que es importante, ¿no? Porque al final llevamos semanas diciendo, ¿no?, que este partido es el que puede marcar por qué vas a pelear. Pues todavía falta tres jornadas, el Atleti tiene opciones, ¿no? Habiendo incluso perdido los partidos anteriores, pues tiene opciones de poder optar a cosas importantes, cosas bonitas, y bueno, pues esperemos que hoy nos eche de menos las ausencias y que los que puedan entrar en el campo, pues bueno, puedan sacar el partido adelante, porque al final, como te digo, sería un aliciente más, ¿no?, para esos dos últimos partidos.
0: Ander, eskerrik asko.
4: Vale, sube ahí.
0: Mensaje de WhatsApp Yagoba, 688-840-840.
2: Pues nos vienen por aquí, hablando de Yuri Berchiche, nos dice un oyente que es vital en este Athletic Club. Esperemos que amplíe su contrato con el equipo de Terzic. Otro que dice, que sabéis de Fran Gargarza. Sabemos que Monchi ya es director general o director deportivo del Español, eso sí que lo sabemos, y que Fran Gargarza deja el cargo debido a una enfermedad. Y otro que dice, esperemos que no batamos esta temporada el récord de derrotas en Liga del equipo bilbaíno.
0: Bueno, entonces son 18 las veces que ha perdido Liga el equipo esta temporada de Ernesto Valverde. Volvemos hasta Barcelona, hasta la ciudad condal, porque Alberto, es que hoy tampoco parece fácil, ¿no?, adivinar el 11 que puede sacar de inicio esta tarde-noche Ernesto Valverde.
1: Pues con lo apuntado anteriormente en torno a las bajas y teniendo en cuenta que el equipo está justísimo de gasolina y que además el último partido se jugó hace poco menos de 72 horas ante el conjunto del Valencia, no es sencillo acertar con las claves en forma de once titular que vaya a poner en liza Ernesto Valverde para el partido de esta tarde. Unai Simón va a estar en la portería. En la defensa no sería extraña la titularidad de Jesús Areso. Andoni Gorosabel lleva bastante tralla en los últimos partidos. El centro de la defensa lo podrían ocupar Geray y Aitor Paredes. Aymeric Laporte tampoco completó el partido del pasado fin de semana y Dani Vivian no estuvo acertado en los minutos que estuvo en el terreno de juego. Y en la banda izquierda, Adama Boiro parece el principal candidato, aunque no sería descartable la presencia de Íñigo Lecue, jugador que anunció precisamente anteayer que definitivamente colgará las botas al término de la presente temporada. Es seguro en el centro del campo Íñigo Ruiz de Galarreta. Veremos si acompañados por Alejandro Rego o por Mikel Jaureguizar. Los dos han sido titulares en los dos últimos partidos y los dos también parecen transmitir la sensación de que están un poquito justos de fuelle. Ante las lesiones de Ollán Sanzetti y de Nico Williams, Iñaki Williams y Alex Berenguer parecen los candidatos para ocupar las bandas, con Unai Gómez ubicado en la media punta y en punta de ataque Gorka Guruceta. En cualquier caso, prácticamente todas las combinaciones son posibles por parte de un Ernesto Valverde que ayer habló de manera un pelín extraña sobre las ausencias de Nico Serrano, por un lado, poniendo en valor lo que ofrece el jugador navarro cuando entra al terreno de juego, y por otra parte, pues los números en torno a su participación dejan en situación contradictoria la reflexión del míster en el día de ayer. En la lista han entrado Marwan Sanadi, Unai Eguiluz, dos jugadores que llevaban 5 partidos consecutivos fuera de la citación. Han entrado en esa lista precisamente porque son los únicos disponibles de la primera plantilla, dado que Txingurri no ha querido echar mano de ningún ningún jugador del filial. Enfrente, el Real Club Deportivo Español cuenta con dos bajas importantes, la de Dolan e igualmente la del central Calero. En ambos casos están sancionados. Esta tarde, en el terreno de juego de Cornellà el Prat, del que nos encontramos muy cerquita a estas mismas horas, pues presentará prácticamente un lleno. Y es que en Cornellà se está tomando el encuentro de hoy como una auténtica final para ver si definitivamente el Real Club Deportivo Español consigue alcanzar la tranquilidad en el campeonato. Hernández Maeso va a ser el colegiado del partido, el árbitro extremeño, que estará auxiliado desde el VAR por Javier Iglesias Villanueva.
0: Es que Ricasco Alberto desde la ciudad de Condal. Nosotros seguimos, 2:39 p.m.
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0: 2:41, llega el campeón de Liga Vitoria-Gasteiz con un equipo el Gasteiztarra obligado a ganar para seguir con posibilidades de permanencia. Se juega en 10 días el seguir o no en la élite la próxima temporada el equipo de Quique Sánchez Flores, con el equipo muy justo a muchos niveles en este tramo final de la temporada. Raúl Pando, ¿qué tal?
9: Arratsaldeon, César.
0: No soy solo vale ganar ya el equipo de Gasteiz.
9: Sí, sí, a 3 jornadas para el final y sobre todo después del triunfo del Levante ayer, con la salvación ahora mismo a 2 puntos para el equipo gasteiztarra, solo puede el conjunto de Quique pensar en la victoria, más allá de que el rival sea el vigente campeón, el FC Barcelona, porque cada vez queda menos red y la situación cada vez es más límite para el conjunto gasteiztarra. Ayer el técnico despejó la duda de Toni Martínez. El delantero murciano está en condiciones de jugar frente al Barcelona, de la misma forma que Guridi también ha entrado en la convocatoria. Los dos no pudieron acabar el partido del sábado en Elche por problemas físicos. Mañas sigue en la convocatoria y vuelve también a la citación, la acabamos de conocer hace apenas una hora, Aleñá, después de cumplir la sanción en el Martínez Valero. El técnico apuntó a posibles cambios en defensa, lo iba a reflexionar hasta instantes antes del partido, y también dejó entrever que podría reservar a los jugadores apercibidos por sanción, pero ahora mismo son Blanco y Pacheco. El primero, titular indiscutible, pero el segundo ha dejado de aparecer en los 11 titulares. Mendizorroza se va a llenar de nuevo para intentar llevar al equipo hacia la victoria frente al conjunto de Hansi Flick, y Quique solo quiere pensar en el partido de esta noche. Restan 3, pero el más importante es el de esta noche frente al Barça.
10: Pues todos van a ir siendo el más importante en la medida que vayan llegando, es la realidad. Creo que pase lo que pase, vuelvo a repetir lo que dije en Elche, o sea, al quedar 6 puntos y vista las ventajas que tenemos o las desventajas con otros equipos, creo que no será definitivo, pero que será muy importante. A mí me gustaría que cuando los partidos los ponemos de cara, que seamos capaces de ser consistentes, lo suficientemente consistentes para que los partidos que ganamos no se empaten, ni siquiera, no ya que se pierdan, sino que ni siquiera se empaten.
9: Quique se muestra absolutamente convencido de que el grupo puede conseguir el objetivo de la permanencia, confía en su grupo de jugadores, y además lo que cree, lo ha vuelto a decir, no es la primera vez, es que no se puede dudar a estas alturas cuando se juega toda la temporada el equipo.
10: Los veo muy convencidos de lo que están haciendo, pero y además es que no tenemos vuelta atrás. O sea, somos los que somos, estamos los que estamos. Estos chicos han hecho buenos partidos, han ganado partidos. Los resultados no son brillantes, pero tampoco son malos. Las cosas son como son. No dudar nadie de nadie. Cuando digo nadie de nadie, no hay dudas de los entrenadores hacia los jugadores y que no haya dudas de los jugadores hacia los entrenadores, porque es lo que tenemos y al ser lo que somos, pues es lo mejor que tenemos.
0: Bueno, pues en semana y media se va a jugar en apenas 10 días el Segirón Elite, el Deportivo Alavés, la próxima temporada. Ayer dimos opinión aquí en Radio Euskadi con Sergio Rodríguez. Chejo, ¿qué tal? Arratsaldeon.
11: Kaixo, arratsaldeon.
0: Bueno, pues Chejo, ya no hay red, ¿no? Hay que ganar al menos 6 puntos en los 3 partidos que quedan. Hoy contra el Barça, campeón de Liga. ¿Tú te esperas un Barça relajado esta noche en Vitoria o no?
11: Pues bueno, la verdad es que no hay red y cada vez hay menos sujeción, porque bueno, al final quedan 3 partidos y que es verdad que bueno, que como ha dicho Quique, el resultado de hoy puede no ser definitivo porque todavía hay 6 puntos en juego, pero sí que yo creo que bueno, que moralmente sí que puede aupar o puede acercarte un poco a las llamas, porque dejar todo para los 2 últimos partidos en los cuales estás obligado a ganar y encima a mirar de reojo a que los resultados sean también positivos para ti, pues yo creo que es demasiado peligroso. No obstante, sí que es verdad que pues bueno, puede haber una opinión de que pillamos al Barça en el mejor momento para nosotros, porque bueno, al final el domingo salió campeón, la celebración del domingo, la celebración del lunes, vienen solo con un entrenamiento, pero es que yo también soy de la opinión de que estos jugadores son tan buenos y que aunque vengan con un poco el equipo B, como se suele decir, bendito el equipo del Barcelona, ¿no? Entonces, lo que sí creo que está claro es que bueno, que desde el primer minuto, tanto Mendizorroza como afición y los jugadores como equipo tienen que demostrar que a nosotros esos 3 puntos pues nos va mucho del futuro, por decirlo así, y ellos en este caso ya tienen todas las papeletas vendidas, ¿no? Porque ya han cumplido su objetivo, sí que vienen con la idea de los 100 puntos, pero bueno, es que creo que ante una balanza no tiene nada que ver los 100 puntos del Barcelona con la permanencia del Deportivo Alavés, ¿no? Entonces, eso también hay que marcarlo desde el primer momento.
0: Raúl, hoy Mendy va a estar a tope, ¿no? Va a estar absolutamente lleno.
9: Sí, absolutamente lleno para intentar llevar otra vez al equipo hacia la victoria frente a una Barcelona que, si había algún tipo de duda, ayer Flick lo dejaba claro, quieren los 100 puntos y quieren ganar los 3 últimos partidos que restan para que concluya la temporada. Llega después de 11 victorias consecutivas en la competición liguera, con la idea además de mezclar jugadores titulares y suplentes. Son Baja, Yamal y Rafinha. Fermín y De Jong se han quedado en Barcelona por decisión técnica. Vuelve a la convocatoria tras la lesión de rodilla Christensen, además de los jóvenes del filial Cortés y Marqués. Quique habla sobre el rival, sobre el Barcelona, espera al mejor Barça posible.
10: Juegue quien juegue, son buenos o muy buenos, y juegue quien juegue, jugarán como juegan siempre. Serán agresivos, jugarán con su 4-2-3-1, su 4-4-2 en defensa, apretarán arriba, dejarán poco tiempo para pensar, dominarán el partido con toda seguridad y nosotros intentar hacer daño en las cosas que creemos que les podemos hacer daño.
0: Bueno, pues a ver si hay aspectos del juego que pueden beneficiar al Deportivo a la vez, más consistencia en defensa, porque el equipo sigue sin ser capaz de dejar a puerta cero con Quique. De momento esto no se ha cumplido. Raúl, Eskerrikasko.
9: Agur.
0: Sergio, un abrazo.
11: Eskerrikasko, un abrazo, agur.
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0: Y anoche derrota a Osasuna en el Sadar 1-2 ante el Atlético de Madrid. No mereció perder el equipo navarro, que se queda ahora con solo 3 puntos de margen sobre la zona de descenso. 4 derrotas en los últimos 5 partidos y solo un triunfo en 7 encuentros le han condenado a estar muy cerca de la zona roja. Partido absolutamente clave contra Español este próximo domingo. Lisi dice que no hay tiempo para pues el dolor, no hay tiempo para pensar en otra cosa pese a la derrota de noche, porque llega el Español, partido con mucha importancia el domingo en el Sadar.
17: Por mucho que hayamos generado, por mucho que hayamos merecido más, estamos muy dolidos, muy dolidos. Entonces, lo que tenemos que hacer es quitarnos este dolor y pensar hacia adelante cuanto más rápido posible, porque no hay tiempo de estar dolidos y estar mirando las heridas que tenemos.
0: Hasta ayer solo el Barça había ganado esta temporada en el Sadar y fue en noviembre. La diferencia entre ganar y perder anoche era muy grande, tal y como está la Liga de Igualada. La verdad es que ayer el equipo lo intentó, jugó mejor que el otro día en Valencia, pero no fue capaz de hacer más que un gol al portero del Atlético de Madrid. Rafa Aguilera, ¿qué tal? Arratsaldeon.
18: Arratsaldeon, bai, César.
0: El lunes Rafa decía a Listi que no sabía si su equipo peleaba por Europa o por el descenso. Ahora él y todos lo tenemos absolutamente claro, ¿no?
18: Sí, le planteamos incluso la disyuntiva entre la necesidad y la ambición, la necesidad de eludir el descenso a segunda división o la ambición por un puesto europeo que se abría, manteniéndose abierta antes del partido de ayer frente al Atlético de Madrid, a pesar de que Osasuna en este tramo, como está señalando, no ha conseguido ser ese equipo híbrido del que habló en su día ante Budimir. Una vez conseguida la victoria frente al Real Madrid, no ha logrado apretar el acelerador, como ha señalado en más de una oportunidad el propio Alessio Lisi, cuando se abría esa expectativa, la de la competición europea, y regresa a ese contexto en el que tendrá que disputar un partido frente al Español que probablemente no entraba en las cuentas, esas de las que también hemos hablado tanto en las últimas semanas, después de, por ejemplo, la victoria frente al Sevilla, celebrada como la consecución del objetivo definitivo, la permanencia en primera división. Ese triunfo le permitió a Osasuna sumar los 42. Ayer contra el Atlético de Madrid, el equipo, evidentemente, el listón estaba lo suficientemente bajo como para que rindiera por encima de lo que ofreció en el Ciudad de Valencia. A los del Isi les faltó un punto de acierto, sobre todo le faltó ante Budimir, que tuvo 2 clarísimas, una en un mano a mano, en un error en la salida del Atlético de Madrid que le plantó frente a Musso. Le faltó acierto y solo encontró ese gol a última hora, el de Quique Barja, auténtico revulsivo tras la lesión de Raúl Moro, para en un partido en el que demostró que efectivamente tiene más de lo que enseñó frente al Levante, dejará todo preparado para un partido, el del fin de semana que viene, en el que sí o sí, esta vez no puede fallar el equipo del técnico romano si no quiere verse abocado a una última jornada de infarto en el Coliseum frente al Getafe.
0: Bueno, pues después de ganar al Madrid hace menos de 3 meses, Budimir hablaba de ambición. Nos quedamos con Carlos Canal, director general de Osasuna. Él tiene claro, ojalá sea así, que Osasuna no va a descender ni mucho menos a segunda división.
19: Pero Osasuna luchará y se dejará la vida, porque Osasuna nunca se rinde y Osasuna no va a descender. No tenemos equipo para descender y todos los que estamos aquí haremos lo posible y lo imposible porque eso no ocurra.
0: Bueno, nos quedamos con esa reflexión. Vamos a ver si el equipo es capaz, se gana el Español y todo se olvida. Rafa, Eskerikasko, un abrazo.
18: Agur.
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0: Y la Real Sociedad juega mañana en Montilivi contra el Girona, con el regreso de Igor Zubeldia. Hoy, por cierto, Michel, técnico del Girona, ha dicho que el de mañana es el partido más importante, así lo ha dicho, de la historia del conjunto gironí. En Zubieta todavía está Rafa Munguía. Rafa, ¿qué tal? Arratsaldeon.
27: Arratsaldeon, César.
0: Bueno, pues rueda de prensa de Matarazzo, donde le habéis preguntado también por su futuro, ¿no?
27: Sí, no era posiblemente el día más apropiado para decirle si ha hablado con Florentino, porque sí. Los rumores colocan al norteamericano en una lista de posibles entrenadores del Real Madrid, pero enseguida le escucharemos. Ha dicho que estemos tranquilos, que va a seguir aquí y que además no ha hablado ni con Bretos ni con Apergibay para prolongar su contrato, que expira al finalizar la próxima temporada. Por lo demás, un entrenamiento que ha concluido con la lista de convocados. Ha participado parcialmente Guedes, pero no llega, no está en la lista. Si lo hace Zubeldia, que vuelve, no estaba desde antes de la Copa, desde finales de abril, y también están Carricaburu y Carrera. Ha dicho, entre otras cosas, que no mira la clasificación, todavía no está salvada matemáticamente de la Real, y lo que quiere es que su equipo vuelva a recuperar esas constantes vitales que ya se vieron ante el Betis y que nada tienen que ver con el partido de Sevilla, donde la Real también llegó con el rival con muchísimos problemas. Susic y Marín podrían entrar en el 11, lo hicieron bien ante el Betis y hicieron méritos, también ha dicho, otros jugadores para participar, algunos nombres propios también, el de Brais, que no cuenta para Matarazzo desde antes de la Copa. Ha dicho que hay otros perfiles de jugadores y que ahora le está tocando no participar, aunque considera que es un futbolista excepcional. Y si te parece, César, escuchamos la respuesta a una pregunta directa, él puede asegurar ahora mismo Rino Matarazzo que va a continuar aquí la próxima temporada, y también añadido a esa respuesta sobre su una posible renovación con el club, con la Real. Matarazzo.
28: I will be coaching la Real next season. I'm focused on finishing the season very strong. We have not had any conversations yet, and I'm, to be honest, I'm focused on this team and nothing else.
0: Bueno, pues esa supuesta lista Real Madrid no ha hablado con el club para esa posible renovación. Matarazzo hace unos minutos en las instalaciones de Zubieta. Rafa, eskerrik asko.
27: Sue, quiero arte.
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0: Domingo, Adarraga de Logroño, segunda semi del manomanista, Darío Gómez contra Iker Larrazabal. Mikel Vilo, ¿qué tal? Arratsaldeon.
2: Arratsaldeon, César.
0: Va a estar lleno en el recinto riojano, una oportunidad para cada uno de los dos pelotaris, para el Alavés, para el riojano. El que gane estreno final, nunca ni Darío ni Iker han estado en semejante circunstancia.
2: Por todo lo que dices, es un gran partido de gran peso y responsabilidad para los dos. Darío y Larrazabal están a 22 tantos de jugar su primera final de primera. Es más, ante la opción de jugar su primera final manomanista, palabras mayores. El delantero riojano y el pelotario alavés tiene además la ocasión de hacer historia. Hace 69 años que un riojano no está en una final mano a mano. Año 53, Barberito. Hace ahora 62 que no hay un pelotario alavés. Año 70, Ogueta. Es una ocasión de oro y a ello se refiere Iker Larrazabal.
29: Pues bueno, al final es a un partido, ¿no? Creo que es un partido complicado, pero bueno, al final siempre sueñas con llegar a la final. Mi primera final manomanista y sería increíble, ¿no? Pero bueno, creo que es un rival difícil, creo que lo tenemos que hacer muy bien para poder ganarle, pero bueno, creo que siempre está el sueño ahí de llegar a la final.
1: Este es el segundo mano a mano para Larrazábal y el delantero Olavézar ha llegado a semifinales en las dos ocasiones. Para Darío será su tercera semi, perdió en 2020 ante Altuna, perdió en 2023 ante Aitor Elordi. Se le ve tranquilo, más tranquilo al riojano con respecto a aquellas semifinales.
3: No, ha estado cerca otras veces y también pues creo que la última vez fue 2023 y ¡pua! Esa semana la verdad que no fue como esta. Esa semana estaba más tenso durante toda la semana y luego el partido también no salieron bien las cosas del principio. Aitor jugó muy bien y este año las sensaciones son diferentes, pero bueno, luego en el partido ya veremos. Pero seguro que habrá algo de tensión antes de saltar a jugar, en el calentamiento, que habrá esos nervios y esas ganas de querer hacerlo bien. Además, pues delante de toda la gente de aquí de la tierra, pues siempre hay como ese puntito añadido que puede venir o bien o mal.
1: Darío Larrazábal se enfrentó el pasado año en la Bastida, era el segundo duelo de la liguilla de cuartos, ganó el Alavés, ganó Larrazábal 20-22 en un partido durísimo, pero en aquel momento también dominaba el choque Darío 20-14. Larrazábal habla del rival, un Darío, dice, favorito a la chapela.
29: Es un pelotario muy completo, que creo que mano a mano es su modalidad preferida, se le da muy bien, ya lo hemos visto en el campeonato que está jugando increíble, creo que es el favorito para llevarse la chapela, pero bueno, creo que haciendo mi juego y si estoy tranquilo puedo ganarle. Al final tengo que hacer mi juego, que es darle velocidad a la pelota, que creo que también Darío hará lo mismo, pero bueno, creo que intentaré hacer mi juego y estar tranquilo.
1: César, el partido se disputa el domingo en la Daraga, quedan cerca de un centenar de entradas para el lleno para completar las 1.900 localidades del recinto riojano.
0: Miquel Escaricasco.
1: Our.
2: Sigue la quinta etapa del Giro de Italia, 13 en fuga con minuto y medio sobre el pelotón. Está Inés Rubio de Movistar, el colombiano sería líder virtual. Igor Arrieta también perdía tiempo ayer, pero se ha metido en la fuga del día. Mucha lluvia.
0: Volvemos a las 7 menos cuarto, hasta las 12 de la noche. Especial Quirol Festa, Español Athletic, Deportivo Alavés Barça. Las 3, agur.
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1: Las noticias de las tres, arratsaldeon. Acuerdo entre el PSN y Geroa Bai para desatascar la crisis surgida en educación en Navarra. El acuerdo abre un resquicio legal para corregir decisiones anteriores y poder mantener así abiertas aulas que el consejero de Educación, Carlos Gimeno, había decidido cerrar. Aritz Aguirre, arratsaldeon.
2: Arratsaldeon, el acuerdo que han confirmado tanto el PSN como Geroa Bai garantiza que se pueda revisar el cierre de las aulas y mantenerlas, aunque habrá que analizar caso por caso. El acuerdo se agarra a un artículo del decreto foral que contempla la posibilidad de que los centros concertados e ikastolas puedan modificar el concierto en función del número de unidades cada año para adecuarse a su demanda. Por lo tanto, esa revisión se hará cada año y además establecen un cambio de criterio para que el Departamento de Educación, para que las ikastolas y centros concertados, al igual que los públicos, puedan participar en el proceso de matriculación extraordinaria, es decir, permitir modificar las condiciones y la posibilidad de mantener un aula, y se evita así que las decisiones de cerrar aulas se hagan de forma automática, sino que esa decisión estará sujeta a revisión y análisis. Esto permite que ambos partidos rechacen la proposición de ley que presenta mañana UPN en el Parlamento, y también lo hará EH Bildu al coincidir con sus demandas. Además, se comprometen a constituir una mesa de trabajo que, en el segundo semestre de 2026, analice un cambio de legislación y una reforma más profunda de los criterios en educación sobre medidas orientadas a la diversidad, las ratios, financiación y también el impacto de la expansión de la oferta educativa del modelo D en el modelo cooperativo de ikastolas.
1: Eskerrik asko Aritz Aguirre, en directo desde Iruña. Y el Lehendakari Manuel Pradales ha invitado al Papa a participar el año que viene en el recuerdo del 90 aniversario del bombardeo de Guernica. Pradales ha asistido a la audiencia general y posteriormente a la conversación con el Papa, y se ha reunido también durante una hora con el secretario de Estado de la Santa Sede, Pietro Parolin, con el que ha tratado, entre otras cuestiones, la reinserción de los presos de ETA.
3: Me ha trasladado también un mensaje para la ciudadanía vasca y para los creyentes vascos. Me ha trasladado un mensaje de paz, un mensaje de esperanza ante los desafíos que tiene el mundo actual y el momento tan complicado que en el ámbito internacional estamos viviendo. Le he invitado formalmente también a que pueda visitar Euskadi en algún momento. Yo espero que el próximo año, en el 90 aniversario, nos pueda acompañar de alguna manera el Santo Padre en esa necesidad de ejercer la memoria que tendremos que trabajar durante los próximos meses.
1: En cuanto al tiempo, seguimos con ambiente inestable, gris y lluvioso, y muchos se preguntarán hasta cuándo. Bueno, lo adelantaba el responsable de estrategia de Euskalmet, Santiago Gaztelumendi, en Radio Vitoria esta mañana. Vuelve algo parecido al invierno, al menos hasta el domingo.
4: Tenemos un cambio de esos típicos de primavera, y desde ya mismo miércoles hasta el domingo tenemos un cambio de tipo de tiempo, que se va a parecer más de nuevo al invierno, que ahora vamos a tener anomalías negativas de temperatura, pues 3-4 grados por debajo de lo normal. Las precipitaciones ya no son de carácter tormentoso, pues ahora pasamos a una situación de noroeste más caracterizada por esas precipitaciones abundantes en vertiente cantábrica, como puede ser este viernes.
1: Y en tráfico, tengan en cuenta que la Nacional 622 en Zuia se encuentra cortada en sentido Vitoria por la retirada de un camión averiado. Se ha habilitado un bypass y el tráfico es algo lento en esa zona. Y otro camión averiado, este en la Nacional 1 en Idiazábal, ocupa un carril en sentido Vitoria. Más noticias dentro de una hora aquí en Radio Euskadi. 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
2: 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Nosotros esperándoles.

Hoy queremos que la cultura sea un antídoto, algo así como una cápsula donde solo se respire paz cultural. Y para eso nunca está de más dejar que el primero que entre en este programa sea lo último de Xoel López. El músico gallego acaba de publicar su nuevo disco, Oniria Popular, un largo de puro indie que hace honor a su título porque tiene canciones muy en esa onda onírica, calmadas, capaces de llevarnos a un lugar de luminosa. Hay una clave, luminosa tranquilidad, esté siendo el día como sea. Esto, a pesar de que hemos elegido una de las canciones más animadas, Monstruo Final se titula, y nos sabe muy muy bien para empezar un programa del que vamos a salir victoriosas seguro.

Les auguramos una conversación maravillosa, como siempre que nos toca hablar con el cuentista de Iván Zaldúa. En esta ocasión nos presenta una novela, la reedición de Si Sabino Viviría. Además, nos vamos a pasar por el Fant, que poco a poco va llegando a su final. Iker Zabala ha visto ya la peli que se pasa esta tarde. Pertenece a la sección oficial y es una de las más esperadas, la taiwanesa Suffocation. Y no sé yo si le ha gustado mucho. Por supuesto, como cada dos miércoles, nos vamos a ir también de galerías. Hoy vamos del brazo no solo de Itxaso Mendiluce, también del de Galder Pérez, que ha visitado Bilbao Arte. Pero antes de todo, o antes que nada, como ustedes quieran, Galder nos va a dar un paseo por el Más Pro. ¿Qué es? Ah, quédense y lo descubrirán después de la publicidad. 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

0: Entre hoy y mañana en Bilbao se celebra Más Pro, el encuentro de profesionales del sector musical de Euskal Herria. En Vizcaya, Aretoa, esta mañana se han celebrado ya las primeras ponencias. Por la tarde, turno de los showcases y también de talk shows que... Por cierto, uno de ellos lo hemos preparado en esta casa, en Radio Euskadi. Van a tener lugar todos ellos en la sala BBK. Galder Pérez, arratsaldeon.
1: Arratsaldeon, Maider Martín. Qué bonito te ha quedado ese talk show.
0: ¿Has visto?
1: Talk show. ¿Pero vamos a hablar en inglés esta tarde?
0: No, pero bueno, que mesas redondas de toda la vida, ¿eh?
1: Sí, ¿no? Mayingurua, ¿no?
0: Mayinguru, eso es.
1: Bueno, lo que va a ser es un programazo especial, cultura.eus, más pro, como decimos, hoy en la sala BBK, en la Gran Vía de Bilbao. Es a las 7:30 de la tarde. Entrada libre hasta completar aforo, que se anime la audiencia a venir a vernos, a visitarnos, no solo a ti y a mí, Maider, sino sobre todo a las personas que van a pasar por este programa.
0: Sí, nuestras pelucas no son las más importantes, las importantes son las de los invitados que son...
1: Bueno, ahora que hablas de pelucas, yo la acabo de llevar esta tarde, ojo, ¿eh? Ojo. Bueno, pero antes vamos a explicar qué es este encuentro que organiza Música Bulegua, y es que contar con un espacio de encuentro, de reflexión, de debate, ¿sí? Es una demanda continua del sector, hace falta un foro como este, foros continuos, son necesarios todos los días, pero a veces pues reunirlos en poquitos días con diferentes temas, temáticas y profesionales, pues era una demanda que se cumplió el año pasado, ya se hizo en Donostia, el primer Más Pro, exacto, en Tabakalera, y ahora llega esta segunda edición. Pero ¿quién mejor que Iñaki Egitegui de Música Bulegua para explicarlo?
0: A ver, a ver.
2: Que Más Pro es un espacio para el encuentro, para la reflexión y conexión, con el objetivo de generar oportunidades, compartir conocimiento, crecer... y de alguna forma reforzar el tejido profesional existente, ¿vale? No deja de ser un espacio y un momento en el que el propio sector pueda abordar los retos que tiene la actualidad y, bueno, pretende ser un encuentro en el que podamos dar respuesta a algunos de esos retos.
1: Lo decías tú, Maider, Vizcaya Aretoa, uh-huh. Esta mañana pues ya recogí alguna de estas ponencias, sesiones de formación, ahondando en temas súper importantes como las políticas públicas. Creo que íbamos a hablar también de eso un poquito en el programa, saldrá la IA también, puede que sí, bueno, quién sabe lo que va a salir, la inteligencia artificial, quizá también salga en alguna de nuestras mesas, y mañana también lugar de nuevo en Vizcaya Aretoa para hablar de conquistas de mercado, estrategias para captar audiencia. Al final hablamos del mundo profesional, entonces claro, hay palabras que parece que se nos escapan del mundo de las artes y de la cultura, como mercado, como producto, beneficio,
0: como conquista, de esto, ¿verdad? Ajá. Bueno, y además en Bilbo Rock se abren las puertas para que el público pueda disfrutar de otro palabra en inglés, los showcases.
1: Esos showcases son conciertos breves en los que podemos conocer a diferentes bandas, en este caso bandas vascas, conciertos de media hora, 40 minutos aproximadamente. Hoy estarán los guipuzcoanos Caballos Yonki, Julie.
0: Qué bien suenan.
1: Julie, que viene también de Lapurdi. Mañana Bea Azurmendi desde Araba y Maloa Brothers desde Vizcaya, entre otros. Música en directo también, Maider, en nuestro programa especial.
0: ¿Ah, sí?
1: Que además es un concierto histórico el que vamos a vivir hoy, mini concierto, porque va a ofrecer un par de canciones, no vamos a mentir a nadie. Pero esto no pasa todos los días, ver a alguien que debuta en escena con alguien que ya presenta aquí su
0: primicia
1: disco.
0: Primigenia, ¿verdad?
1: Exactamente. Armola.
0: Qué alegría.

0: con los que están en la otra parte del telón, con diferentes agentes del sector.
1: Sí, claro, son quienes trabajan en esa... trabajan lo que no vemos, pero que después disfrutamos. Por ejemplo, las giras que son fundamentales. Vamos a empezar con Belaco, que de ahí que estemos escuchando también Time Me Up, de ese Plastic Drama, que fue una canción que en su día nos conquistó y nos sigue conquistando. Sí. Hemos invitado a Chris Lizarraga de Belaco, vocalista y teclista de la banda, que va a venir acompañada de Sergio Cruzado, de Gin Music. Él es el manager. Lleva casi desde el principio con Belaco, esta promotora donostiarra. Han montado giras internacionales. Les ha llevado por un montón de festivales. Y queremos saber precisamente cómo se monta una gira de estas características. Belaco se enfrenta ahora a una nueva gira en otoño, a partir del 17 de septiembre. Empiezan en Alemania.
0: En Hamburgo,
1: correcto. Después publican el disco el 2 de octubre, el sexto disco ya, la carrera de Belaco. Y después una gira que les va a llevar por 30 salas. Pero ¿cómo se monta todo esto? ¿Qué hay detrás de todo eso? Además, imagínate, Belaco, que llevan ya un montón de años, pues la de anécdotas que tienen también para contar, que seguro que también pues lo vamos a pasar bien escuchándole a Cris y a Sergio.
0: Ajá. Otro de los que nos va a acompañar con su equipo de management es Íñigo Echezarreta, de ETS, que vendrá con Arkaitz Ormaechea, de Vaga Viga. Seguro que se acuerdan nuestros oyentes de Ormaechea, porque estuvo aquí presentándonos que hacía la parte oculta de Vaga Viga, ¿no? Esa agencia de management, esa promotora de discos también, que ha cumplido nada la tierna edad de 20 añazos.
1: 20 añazos.
0: ¿Te puedes creer?
1: Fíjate cómo lo está celebrando, ¿no? Con ETS, llevándole a tantos y tantos lugares.
0: Por todo lo alto.
1: Ahora también con ese tercer concierto en el Wes Arena de 360. Está además también en boca de todo el mundo, o de muchísima gente, ¿no? Lo que pasa, ¿no?, con estos conciertos grandes y demás. Bueno, de todo ello vamos a poder hablar con Íñigo Echezarreta esta tarde, así como con Arkaitz también, por supuesto, que es, quieras que no, pues parte de su equipo que está detrás de todo ello. Y que no es lo habitual, Maider, lo que va a pasar esta tarde es un privilegio, porque lo habitual es que escuchemos a los artistas, no a quienes están detrás. Entonces, bueno, creo que va a ser un lujo lo que va a pasar hoy.
0: A ver cómo se les da esto de hablar. Y luego, los que piensan que el rock, el punk, el post-punk ha muerto en la escena musical vasca, no, porque también van a venir estos.

0: SS, pedazo de banda que con Cava Criba han dado más de 60 bolos. El último año dicen que también han roto cuatro ruedas. Les han visto miles y miles de personas. Son una de esas bandas, desde luego, mucho más que revelación, porque, bueno, ya están consolidados también. De eso también podremos hablar seguro esta tarde. Sí. Van a venir dos componentes de la banda, Unai Madariaga, que es el vocalista, y Eneko Hangiz, que es guitarrista, pero es también productor.
1: Qué curioso, ¿no? Esa doble vertiente.
0: Claro, es productor de SS. Está ahora trabajando con Sea Mice en las nuevas canciones de lo que será su nuevo disco. Sí. Eneko, guitarrista de SS, que viene en calidad de guitarrista, también de productor, porque vienen acompañados de Urchi Iza. Urchi Iza, de Eten Espacio Sonoro, es el estudio de grabaciones de moda de Bilbao. Sea Mice están allí, por cierto, pero por ahí han pasado Silitia, Sal del Coche, Super Cremalleras y demás. Entonces, bueno, charlaremos con los tres de cómo se hace un disco. ¿Qué pasa? Porque lo escuchamos, lo disfrutamos, pero cuánto trabajo hay detrás de cada disco antes de grabarlo y después.
1: Ajá. Y luego dos jóvenes de la escena emergente como son Aymar Zeta y Malencho de Mirúa. Ellos nos van a hablar o les vamos a preguntar sobre la precariedad, ¿no? Sobre cómo se lleva esto de ser joven y tener que tener otro curro para poder hacer lo que verdaderamente amas, ¿no? Que es música. Aymar Zeta además acaba de presentar Pijama Party. Nos puso a bailar el viernes pasado,
0: sí,
1: ¿te acuerdas? Con
0: sí,
1: esa presentación
0: sí.
1: Ahí.
0: Yo no me he quitado el pijama. Vaya, ya lo he contado.
1: Pensaba que ibas a decir... Yo no he dejado de mover el culo como nos pidió él.
0: Eso también. Más lo voy a mover esta tarde con peluca nueva.
1: Claro que sí. Y luego va a estar Malencho de Mirúa, que acaba de cerrar gira en Café Antzokia. Y queremos saber, ¿no?, cómo aunan ellos tradición y electrónica, que es más lo suyo.
0: Efectivamente. Wow. Pues,
1: tenemos trabajo, ¿eh?
0: ¿Te parece poco, amiga?
1: No, esto es mucho.
0: Bueno, recordamos, a partir de las 7 de la tarde, entrada libre en la Sala BBK de Bilbao. Hoy nos encantaría que la audiencia acudiese como público a participar también, que esperamos que el público también pueda participar, y ya comenzaremos a las 7 y media de la tarde a darle muchísimo calor y color a los artistas que esta tarde nos van a visitar en este cultura.eus especial. Ajá. Más pro.
1: Pero sabes que tenemos un rival de altura alturísima, ¿verdad? ¿Sabes contra quién nos enfrentamos?
0: ¿Hay fútbol?
1: Sí. Ah. Por lo que sea, el Athletic Club.
0: Ahí ya.
1: Ay. Juega a las 7:30. ¿Quién dijo miedo?
0: Buah.
1: Perdón, me corrige el técnico de sonido. Athletic sale de pro. 7.
0: Pues a las 7.
1: Pues a las 7:30 jugamos nosotros, así que el San Mamés Berria no se va a llenar, ya te lo digo yo.
0: Desde luego que no, la Sala BBK sí, en cambio. Bueno, es muy grande, así que cabéis todas.
1: Calder Pérez, es que ricasco.
0: ¡Gero arte!
1: ¡Mucho! Y ahora, prepárense, porque tenemos una conversación de altura pendiente con Iván Zaldúa, que nos presenta la reedición de su única novela.

0: Iván Zaldúa, arratsaldeon.
1: Arratsaldeon.
0: Si Sabino viviría. Uh-huh. Es una provocación ya desde ese condicional, ¿no? ¿O qué?
1: Sí, bueno, en fin, había que los títulos tienen que ser un poco, bueno, es que te llamen la atención, ¿no? Entre eso y la cubierta, pues yo creo que, en fin, hay que llamar la atención en las librerías todo lo que se pueda y en ese sentido está bien y hace referencia, bueno, pues a una especie de habanera más o menos apócrifa que corría por ahí, en la que aparecía esto, y luego pues también a esa supuesta tendencia que tiene la gente del norte, aunque no solo los vascos, evidentemente, eso también se ve en otras partes del norte, pues eso, hacer mal ahí el subjuntivo ahí. Uh-huh, en esa.
0: Uh-huh. Este me parece un libro escrito por alguien que no sé si está cabreado o harto, y que por eso se agarra a la ironía.
1: Bueno, cabreado, o sea, o harto. Bueno, cuando yo escribí esto, cuando se publicó la primera versión del libro, pues no tenía todavía 40 años ahí, e incluso cuando hice la versión primigenia del libro, que fue un cuento anterior, digamos, ahí no tenía 30 todavía. Uh-huh. O sea, que no tenía muchas... De estar harto, por lo menos, no tenía muchas razones ahí. De estar cabreado, pues siempre hay razones para estar cabreado. Pero yo creo que la manera de afrontar el cabreo es lo que distingue, lo que lo puede hacer al cabreo un poco más, en fin, ¿no? Rico en ese sentido, ¿no? Y yo creo que el humor ahí pues juega un papel importante.
0: Corría el año 2005 cuando lo publicaste por primera vez con Lengua de Trapo. Ahora, 20 años más tarde, se reedita. ¿Con quién y por qué?
1: Sí, se reedita en Episcaya, que es una editorial pequeñica, pero con la que yo tenía un poco de relación por cuestiones de ciencia ficción, que es uno de los géneros que suelo tratar, en los que me gusta escribir de alguna manera. Y entonces, ¿por qué? Pues porque, por una parte, es un libro que estaba ya agotado y no se podía encontrar en las librerías, y por otra parte, es el libro que, cuando me encuentro con alguien por la calle, más alguien que no conozco, quiero decir, más me suelen pedir. Los que conozco están hartos de mí, pero los que no conozco, pues bueno, en fin, pues, hey, este libro, y para regalarlo, con lo bien que estaba, y pues no se puede porque está agotado, ¿no? Uh-huh. Entonces, pues bueno, pues como los libros que no se reeditan, pues de alguna manera mueren un poco, ¿no? Pues bueno, pues de ahí surgió la idea un poco de lanzarlo, y luego pues que fueran 20 años también me parecía un número redondo. Y luego pues esa paradoja, ¿no? Yo soy sobre todo escritor de cuentos, ¿no? De relatos, y el libro que más he vendido nunca y que más me piden es una novela, ¿no? Entonces, pues bueno, es una autoironía hacia mí mismo, que, en fin, que un cuentista lo que pueda reeditarse a una novela.
0: Uh-huh. ¿Eso te ha llevado a escribir más novelas o a pensar en que tienes que cambiar a la novela?
1: No me ha llevado, porque, quiero decir, tengo ideas para novelas, pero digamos que el tipo de escritor que soy es un escritor de distancia corta, ¿no? Quiero decir que eso va un poco con la naturaleza mía. Además, en fin, yo desde que empecé a escribir tenía bastante claro que lo que quería ser era escritor de cuentos. Luego me he dado cuenta que evidentemente es una vía muy poco comercial y que, por ejemplo, para profesionalizarse está bastante fastidiado, pero como no me he profesionalizado, como sigo siendo un amateur en ese sentido, pues no me importa mucho, ¿no? Pero sí, yo creo que hay digamos, los buenos cuentistas no suelen ser buenos novelistas y viceversa, y entonces pues para mí no ha supuesto eso. Quiero decir, ya sabía, o sea, no, la teoría me dice que con las novelas llegas a más gente, ¿no? Entonces, pero bueno, pero no me preocupa, porque lo que yo quiero es hacer las cosas lo mejor posible, y yo creo que donde mejor trabajo es en el ámbito del relato.
0: Un mago de la elipsis, vaya. Bueno, aténganse a la idea primigenia de si Sabino viviría, ¿eh? Les cuento. Siglo XXVI, un detective espacial llamado José Miguel López Belaustegueta, alias Cosmic Josemi, tiene la misión de recuperar los restos mortales de Sabino Arana para que su ADN sea introducido en la gran inteligencia artificial que gobierna el planeta Nueva Euskadi, con Z, por supuesto. Para ello deberá viajar a un postapocalíptico planeta Tierra, ahora conocido como el vertedero, e infiltrarse en el hostil planeta Tauro, en el que nunca se pone el sol en el que nunca se pone el sol y en el que se reproducen holográficamente diversas épocas gloriosas de la historia de España.
1: O del Estado.
0: La mala leche también en la conversación, claro que sí. El argumento en sí tiene tela. Sátira política versión 3.0, convertida en novela intergaláctica, en un libro de ciencia ficción. ¿Lo podemos definir así?
1: Sí, también tiene algo de novela negra, también algo de novela de aventuras, casi de cómic de aventuras, si se pudiera llevar a imagen. Sí, pero va por ahí la cosa, sí. Yo creo que es una, sí, sobre todo es una sátira política, ¿no? Pero bueno, el disfraz que tiene es, pues, como he dicho antes, del de uno de los géneros que más me gusta y el que a mí me llevó de alguna manera a ser un fanático de la literatura, que es el de la ciencia ficción, ¿no? Y ahí bebe, pues bueno, pues de muchas fuentes, que dice que hay muchas referencias, digamos, algunas más sutiles, otras más evidentes, tanto al cine de ciencia ficción como a la literatura de ciencia ficción, y bueno, eso permea un poco y me da un poco el marco donde puedo situar la sátira.
0: El diablo está en los detalles. Tú decías, el disfraz que tiene, ¿no? Es de ciencia ficción. Bueno, el protagonista, para empezar, es trisexual. Bilbao está arrasado por las aguas bajo soberanía USA americana.
1: Sí, la parte del Guggenheim, que es la única que merece conservar de Bilbao. Bueno, son los Guggenheim, porque hay dos. Ahí está el original y luego hay una copia, que es la que se podía visitar.
0: Y luego el androide, que adopta la forma de los maestros de la filología vasca.
1: Sí, de los maestros históricos de la filología vasca, sobre todo de Humboldt y de Krutwig, ¿no? En algunos momentos. Sí.
0: Tienes mala leche, ¿no?
1: Un poco, sí. Sí, quiero decir, bueno, en fin, está hecho con cariño, ¿eh? O sea, pero hay ganas de burlarse de cosas. Y luego, además, yo pienso que el humor, si no molesta a alguien tiene que molestarle. No es efectivo. Quiero decir, en humor, por lo menos en la clave de la sátira política que quiere ser el libro, ¿no?
0: Y hay para todos, para los que representan el nacionalismo vasco y para los que representan el español o el estatal en el planeta Tauro, ¿no? Quiero decir, repartes a diestra y a siniestra.
1: Sí, sí, sí. Hay que decir que, en fin, la insatisfacción o el cabreo que podrías decir era un poco con todos, ¿no? Y entonces eso, además... Quiero decir, el libro, como he dicho antes, bueno, en realidad es un cuento fallido, ¿no? Es un cuento que hice al principio y que presenté a un concurso y que lo gané, pero claro, que lo corté en el momento en el que superaba las páginas, digamos, para presentarme al concurso, ¿no? Entonces, bueno, con buen criterio, pues la gente de Lengua de Trapo en aquella época, yo esto lo incluí en un libro de cuentos y me dijeron, no, esto fuera porque esto no es un cuento. Y tuve que darle razón porque en realidad, pues bueno, no era un cuento redondo como el resto de los cuentos en los que empiezas a pensarlo desde el final, ¿no? Aquí lo corté sin más, ¿no? Y entonces, como fue una editorial española la que quiso sacarlo, claro, la primera parte, que de alguna manera el cuento es la primera parte, el primer tercio del libro, de alguna manera, ¿no? Que es la parte en la que la crítica al nacionalismo vasco, sobre todo al nacionalismo vasco más rancio, de alguna manera, está más presente. Entonces dije, bueno, si lo voy a sacar en España, en fin, pues bueno, vamos a molestar también, digamos, al lector español medio, ¿no? Y entonces, pues bueno, es de ahí de donde surgió toda la cuestión, digamos, de Tauro, que es este planeta en el que, en fin, ¿no? Como no se ponen de acuerdo en cuál es la época más gloriosa, pues reproducen de la historia de España, del Estado, la reproducen todas, ¿no?, en bucle.
0: Ajá. Es una novela muy de género. Tú estás muy cómodo en la ciencia ficción, yo no me siento nada cómoda leyéndola porque me siento muy alejada de ella.
1: Ya, sí, le pasa a mucha gente, sí.
0: Pero me he reído con ganas, ¿eh? Me he reído con ganas.
1: Pues me alegro que sea así, porque es difícil de conseguir con un libro y que lo consiga me parece guay, ¿no? O sea, Sí, bueno, tiene, quiero decir que es muy slapstick en sí, ese sentido, ¿no? Es una sucesión de gags de a ver qué chorrada se me ocurre la próxima vez, ¿no? Y quiero decir que el hilo en ese sentido, pues muchas veces, en fin, pues no tiene mucha credibilidad de alguna manera, o es bastante inverosímil, pero como está situado en el siglo XXVI y, en fin, pueden pasar cosas muy diferentes, pues no pasa nada en ese sentido, ¿no? Sí, bien, sí está... va por ahí la cosa, sí.
0: El que te conoce de otros cuentos, la que te conoce de otros cuentos, lo primero que ve nada más, en las primeras páginas ya, se dice a sí misma, a Zaldúa se le ha ido la olla.
1: Sí, se le ha ido la olla.
0: Lo buscaste, ¿no?
1: Sí, está buscado. Quiero decir que, a ver, yo suelo hacer uso en general, y luego, que esto está concebido muy, muy joven, ¿no? Y todavía de alguna manera cuando está mucho más fresco que ahora, ¿no? Y bueno, yo creo que mi humor ha ido derivando más una cosa más sutil y más irónica, ¿no? Y luego además no practico solo el humor, también hago cosas tristicas y así, ¿no? Pero bueno, aquí sí, aquí era un poco el objetivo era desparramar ahí y me desparramé a gustos. Sí.
0: Eso te iba a preguntar, ¿cómo fue la construcción en sí de la novela? Más allá de esto que dices, que fue un cuento fallido, incluso en la parte del cuento, ¿no? Uh-huh. ¿Te dejaste escribir así como a lo loco a ver hasta dónde te llevaba ese tipo de escritura y luego ya tuviste que buscarle intención y por tanto ponerle una estructura?
1: A ver, yo tenía clara de alguna manera cuál era la premisa, ¿no? O sea, lo de buscar el cuerpo de Sabino, sí, en una tierra posapocalíptica, ¿no? Y entonces, bueno, pues a partir de ahí iba llenando los huecos, ¿no? Y luego, pues de alguna manera, pues en el camino te vas encontrando con cosas, ¿no? Pues como la crítica al sistema universitario, por ejemplo, ¿no? Es en el que acababa yo de entrar en aquella época, de alguna manera, como profesor. Entonces, las cosas que veía y que me parecía que no funcionaban muy bien, pues de alguna manera. Y luego, pues bueno, hay algunas pullas, digamos, internas, digamos, que la gente de mi facultad entonces y todavía hoy en día reconoce a algunos de los personajes que aparecen ahí, aunque esto, en fin, no afecta, digamos, a la lectura en general de alguien que está alejado de ahí, ¿no? Entonces, pues bueno, pues tenía esos elementos, los fui utilizando y, como dije, cuando tuve que llevar la idea primigenia al tamaño novela, entonces sí, ya de alguna manera busqué una estructura y ahí es cuando surgieron los capítulos diferentes, digamos, los retornos, porque, bueno, en fin, se va una vez a la luna, se vuelve de ahí, etcétera. Entonces, bueno, ahí ya me puse más serio como novelista y ya estructuré más, me hice mi mapa de alguna manera, pero el cuento al principio, como eso, era un estallido sin más, y bueno, a ver a dónde me lleva esto, lo termino, y ya eso, para la edición de 2005, y me costó bastante, o sea, quiero decir que, como he dicho antes, no es mi distancia natural de marcha, ¿no? No es mi carrera, ¿no? El maratón es lo mío más son los 200 metros vallas, diría yo, ahí. Y entonces sufrí bastante, quiero decir, porque no estoy acostumbrado a eso, ¿no? Entonces, bueno, ya me estuve, la fase final, digamos, de la redacción fue una encerrona, o sea, en fin, pedir permiso en casa porque justo acabamos de tener dos hijas, etcétera, 15 días solo, o sea, alimentándome a base de gazpacho, era verano, hacía calor y terminé con diarrea, evidentemente, que yo lo tengo muy asociado a escribir novelas en ese sentido.
0: Ay,
1: pero la terminé.
0: Me estás dando la vida también con esta conversación. Y en esta reedición de Si Sabino Viviría, ¿ha cambiado algo la novela?
1: Sí, no mucho, porque quería de alguna manera... A ver, yo tenía la intención básica mía era, en fin, hacer una reedición.
0: Sí, o sea, que hacer un, respetar la obra.
1: Y respetar, digamos, y además... respetarla por una razón, y es porque está muy ligada al tiempo en el que se escribió, y en ese sentido, pues bueno, quiero decir que yo quería que la gente de hoy viera lo que era posible escribirse en el 2005 o sí, en el 90 y, 4 cuando presenté el cuento al concurso, ¿no? Entonces, en ese sentido, he respetado bastante la edición original, pero sí que he corregido cosas, porque creo que desde entonces, o sea, en los años que han pasado, he aprendido a escribir algo mejor, uh-huh. también en castellano. Y luego, pues bueno, algunos chistes, digamos, que se me habían quedado un poco, digamos, fuera de... O sea, un poco anacrónicos, sí. de alguna manera. O, en fin, pues bueno, sí, que no casaban bien con la actualidad o con el ambiente actual. Pues bueno, que me han quedado un poco torrentianos, digamos, en algunos casos, pues esos los he eliminado y los he cambiado por otros. Y luego he introducido, no muchos, pero bueno, pues sí, algunas referencias más contemporáneas. En algunos casos, pues para, pues quiero decir que igual algún autor literario que al que hacía referencia, pues en fin, un poco irónicamente... pues eso, hace 20 años pues lo cambié por alguno un poco más reconocible hoy en día, o, en fin, en la lista de los jugadores del Athletic, uh-huh. pues he metido a Williams, por uh-huh. ejemplo, uh-huh. en fin, los siguientes los he dejado aquí porque claro, el Athletic siguió durante unos cuantos años, ¿no? Y entonces, pues bueno, en fin, la política de fichajes extravagante que hace el Athletic para, en fin, de alguna manera, pues eso, decir que son vascos los que... Pues bueno, quiero decir, pues metí a Williams también, ¿no? Digo,
0: no tienes compasión. y prólogo, no quiero que se me olvide, uh-huh. de Edurne Portela. Uh-huh. ¿Cómo llega a esta aventura la señora Portela?
1: Bueno, pues precisamente porque incluso antes de que Edurne pues empezara escribir a El eco de los disparos, que sí. es un poco con lo que se hizo conocida, y luego empezar pues, con las novelas, ¿no? Bueno, ella era académica en el sistema universitario de Estados Unidos, sí. y fue la primera persona que escribió académicamente sobre esta novela, ¿no? A mí yo no la conocía ni nada, yo vi que habían publicado un artículo en una revista y que en algún congreso habían estado ella pues, hablando de si Sabino viviría, entonces dije, bueno, pues ya tiene el trabajo semi-hecho. En fin, en vez de obligar a alguien a que lea la novela de primeras y luego, claro, con los prologuistas, claro, es lo mismo que con las presentaciones de libros y tal, ¿no? Es un compromiso. Y bueno, a mí cuando me mandan un libro para presentar, yo digo, vale, sí, te lo presento, te leo el prólogo si me gusta, quiero decir, o sea, entonces que estás arriesgándote a que te diga un no, sobre todo si andas mal de tiempo, ¿no? Y en este caso, pues bueno, digo, pues esto ya tengo asegurado, porque quiero decir que sé que le había gustado la novela en su día, me imagino que la relectura es más fácil que le guste a alguien que le haya gustado antes, y entonces, y bueno, y luego por otra parte, pues Edurne me parece... Quiero decir, si de alguna manera un prólogo lo que hace es avalar la novela, pues me parece un nombre, en fin, estupendo para avalar cualquier cosa, ¿no? Entonces, pues en ese sentido, pues surgió con bastante naturalidad y yo me alegré mucho de que me dijera que sí. Y bueno, aquí está. Y luego una nueva portada, ¿no? En ese sentido, que es de Irati Merino y pues, bueno, pues también a mí...
0: Con su miguita.
1: Mucho, sí. uh-huh.
0: Con su miguita. Si Sabino viviría.
1: The New Edition.
0: The New Edition. Me ha gustado mucho, ¿eh? Y si quieren, de verdad, echarse unas risas de camino al trabajo, en el tren, en el autobús, es una buena opción, ¿eh? Es sí. una opción muy, muy buena. Un Zaldúa de otro modo, más feroz, con la ironía más afilada y más de gag. Ha sido un placer que nos visites en cultura.eu.
1: Es un placer para mí también. Muchas gracias. Qué ricasco.
0: Un abrazo, Iván.
1: Agur.
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0: Oh, Iker Zabala, arratsaldeon.
8: Kaixo, arratsaldeon, Leider.
0: Estás triste, ¿verdad?
8: ¿Por qué iba a estarlo?
0: De ahí esta música, porque poco a poco el fant languidece, se te acaba.
8: Bueno, ¿no? Pero hay que disfrutar del camino y luego ya nos lamentaremos. No me estropees mis sensaciones.
0: Se apellida Optimismo de segundo, Iker Zabala, ¿eh? Bueno, hoy últimas películas de la sección oficial y creo que alguna de ellas ya las has podido ver. Suffocation, por ejemplo, que llega desde Taiwán, se ha presentado esta mañana, era muy esperada.
8: Sí, la teníamos todos un poco marcada en rojo, es representante de eso que llamamos J-Terror o terror japonés. Suffocation pertenece en particular a ese subgénero del terror que es el de las maldiciones. ¿Cómo te gusta esto, eh?
0: No me gusta nada.
8: Bueno.
0: Sin acritus a la gente del fante, pero el miedo, el
8: y a
0: terror,
8: la gente maldita
0: horror,
8: y eso, ¿no?
0: Por favor.
8: Bueno, ¿qué se nos cuenta aquí? Tenemos un instituto pijo donde la natación tiene mucho peso y la cosa se tuerce desde el comienzo, igual ya venía torcida antes.
0: Ajá.
8: Porque una joven se suicida en la piscina. Y esto activa una maldición con un espíritu que empieza a acechar a un grupo de jóvenes. El director, Luis Chan, ha estado hoy en Ascuna Centro, estará también en la proyección de la tarde. La verdad que ha estado bastante voluntarioso explicándola y se refería, por ejemplo, a que ha intentado adoptar el punto de vista de un fantasma.
9: It was like the ghost POV we were trying. So, like, at the very beginning, you guys with the perspective of the ghost.
8: Bueno, dice aquí Luis Chan que revierte un poco las fórmulas del terror, que es el fantasma el que vertebra la mirada después del suicidio de una víctima de bullying. Lo que envuelve todo ideológicamente, digamos, este caso de bullying, y es la denuncia, ¿no?, de estos casos que, dice él, que ocurren mucho en su país y que cree que también ocurren en el resto del mundo.
0: Pura luz, la de esta peli. Bueno, ¿y qué tal está para los amantes del género? Porque tenías muchas ganas de este Suffocation. Y al llegar a redacción, no sé, venías un poquito con la carita cruzada.
8: Sí, no sé, ¿cómo de sincero quieres que sea?
0: 100%.
8: Bueno, pues me ha parecido un pequeño despropósito todo. La peli, a ver...
0: En el guión pone espanto, ¿eh?
8: Bueno, ya, he reculado al final. Bueno, la peli es un cúmulo de plano-secuencia, digamos, que ¿sí? Es su molde narrativo es ese. Bastante torpemente grabados, me ha parecido, y todos son de noche. Es una película que ocurre de noche. Para empezar, plano secuencia y oscuridad, marida muy mal esto. Luego, la película es reiterativa a rabiar, con un montón de situaciones súper estiradas, supuestamente para hacer crecer la tensión, por ejemplo, con un personaje buscando algo en un pasillo con una linterna, antes de estallar, presumiblemente, con un golpe rotundo. Y al final, ni tensión ni rotundidad. Los personajes, todos cartón piedra puro, muy pobres, además actúan de forma súper ilógica, esa tendencia del cine de terror, ¿no? Bueno, somos tres, hay un espíritu pérfido aquí persiguiéndonos, vamos a separarnos, que así tenemos más espectro de búsqueda. Bueno, literal, ocurre así. Y si quieres, te lo intelectualizo mucho menos, no me ha gustado nada porque esta peli de terror no me ha dado nada de miedo, no me ha generado nada de inquietud.
0: Oye, entonces igual yo me animo, ¿eh? Bueno.
8: Pero bueno, de todas maneras, esto a mí, ¿eh? Porque he hablado con otros críticos que les ha fascinado, han encontrado un montón de referencias al mundo del videojuego. Yo no lo termino de ver.
0: Es súper interesante que pase esto, de todos modos, que a algunos os espante y que a otros os llene de felicidad, os encante y veáis cosas que el común de los mortales pues no ve. Bueno, pero creo que has encontrado, has visto esta mañana cosas que sí que te han gustado,
8: sí,
0: ¿no?
8: Sí,
0: esta mañana
8: y otros
0: estos días.
8: Sí. Me gustó mucho. Por ejemplo, la ópera prima de Cal MacLeod, cineasta británico, se llama Wasteman. El único pero, su encaje en el festival porque no tiene componente fantástico. Lo escuchamos.
10: What you need to do is start visualizing your life outside.
11: I'm getting out.
10: Of course, this is all dependent on continued good behavior.
11: You got a new cell, mate.
0: Un drama carcelario. Imagino que el riesgo aquí es el de caer en fórmulas trilladas.
8: Sí, algo de eso hay, porque las películas de cárceles tienen tantas convenciones que al final, bueno, es un poco complicado huir del cliché. Bueno, creo que Wasteman en cierto modo lo consigue, coge los clichés y luego en cierto modo lo supera. Tenemos un preso que ha aprendido a sobrevivir a las férreas normas de su entorno, y no las normas de la cárcel en sí, sino las que dictan los capos del lugar, los presos más fuertes. La cosa es que se suceden dos cosas al mismo tiempo.
0: A ver.
8: Su fecha de libertad y la llegada de un compañero de celda que es, bueno, es Tom Blyth, un actor que me encanta a mí, es un perro rabioso absoluto, dispuesto a enfrentarse a todo y a todos, y la verdad que la película irá subiendo en tensión con una violencia descarnada hasta terminar en un punto de ebullición súper crudo. La verdad que me parece una estupenda ópera prima, una ópera prima estupenda esta de Cal MacLeod, un nombre a seguir a todas luces.
0: Bueno, y no me digas que me vas a hablar también de universos paralelos.
8: Hombre, esto es un clásico del fan. ¿Qué sería de nosotros si no existieran otros nosotros en otros mundos, verdad? Esto es Redux de los hermanos MacManus.
12: I have been traveling through the multiverse looking for my daughter.
13: You're not from around here.
14: No.
0: Y cómo sonríes, hablándonos de universos paralelos. A ver, ¿de qué va esto?
8: El multiverso. Bueno, te lo resumo de forma sucinta. Una mujer crea no ya una máquina del tiempo, sino una máquina multiversal. Su hija ha sido asesinada y viaja con la esperanza de hallar una realidad donde aún siga viva.
0: Uh-huh.
8: Y como esto nunca ocurre, bueno, pues se consuela vengándose una y otra vez del asesino, que es el origen de todas sus desgracias.
0: Lo típico, viva la rabia.
8: Ya ves, bueno, una película ingeniosa. La verdad que podría habérsele sacado más chicha, ¿no?, a los viajes interdimensionales y a esta trama del multiverso, porque se queda más, ¿no?, en los territorios del drama íntimo, con estallidos, la verdad que bastante descarnados de violencia. Pero bueno, una película muy disfrutable, Redux, me lo pasé genial viéndola.
0: Bueno, pues aquí la recomendación de Iker Zabala. Es que ricasco.
8: Besar cada bat.
0: Bye.

0: Itxaso Mendiluze, galerista de La Pista, arratsaldeon.
1: Arratsaldeon, Maider.
0: Bueno, tu propuesta de galerías hoy, no el Centro Comercial Extinto, sino de visitar galerías con arte interesante, parte de adelantarnos al calendario unos días, ¿no?
1: Nos adelantamos unos días, sí, porque el lunes que viene es el Día Internacional de los Museos, que este año tiene el lema de Museos uniendo un mundo dividido, ¿no? Que creo que está muy bien traído. Y ojalá fuésemos tanto como a los centros comerciales, así que os voy a mandar de fin de semana a museos.
0: Oye, qué bien, deberes.
1: No está mal.
0: Visitas
1: no está
0: un
1: mal.
0: Museo.
1: Sí, porque bueno, voy a hacer un poco uso de este espacio para recordar la cantidad, ¿no?, de museos y espacios expositivos increíbles que tenemos en nuestra comunidad, porque es cierto que durante el año nos acercamos desde aquí sobre todo al arte contemporáneo y merodeamos por ciertos museos muy concretos, pero sin embargo quiero reclamar vuestra atención para hablar un poco sobre la importancia de los pequeños espacios, ¿no?, de los museos específicos que tenemos en nuestro territorio y que desde el silencio pues realizan una labor fundamental en la construcción de una identidad propia, ¿no? Sí, yo creo que bueno, pues gracias a ellos también seguimos haciendo historia y nuestro legado está presente en este futuro de la inmediatez, ¿no? Que tiene la gran manía de no mirar hacia atrás. Así que, pues bueno, como somos lo que hacemos y estos espacios necesitan más que nunca nuestras visitas para no quedar en el olvido, pues allí que nos vamos.
0: ¿A dónde?
1: Pues vamos a empezar por Bayona. Entramos en el Museo de Bellas Artes Bonat, que tras 14 años de remodelación, ¿no?, ha sido un cierre bastante largo, pues reabrió sus puertas a finales del pasado año. Hemos esperado mucho algunos, pero desde luego que la colección lo merecía, ¿no? El edificio de por sí ya es cautivador, está muy bien arreglado, han hecho un trabajo increíble y además pues alberga obras que van desde la Edad Media hasta el XIX francés, pasando por bueno, el Renacimiento, la Revolución Francesa, etcétera.
0: Sí.
1: Tenemos a Van Dyck, a Rubens, el Greco, Ingres, Goya, una colección que nos transporta un poco a través del arte, ¿no? No solo de la pintura, sino también de la escultura, el mobiliario, los objetos y como bien he dicho, el propio espacio, ¿no? Así que yo creo que merece una visita después de tanto tiempo.
0: Que no es un museo menor, ¿verdad?
1: No, para nada.
0: Pasa desapercibido, pero no es menor.
1: Para nada. Y de verdad que la colección está muy bien y tiene piezas increíbles, así que nada, está aquí al lado.
0: Claro que sí, váyanse. Oye, y además has mencionado a Goya y creo que esto te va a servir como excusa.
1: Ya sabes que esto de hilar a mí...
0: ¿Cómo te gusta?
1: Me gusta.
0: ¿Cómo te gusta? Galerista y tejedora. ¿A dónde llevas mencionando a Goya? A ver.
1: Pues nada, nos vamos a San Telmo, a Donosti. Se presenta la exposición Negro Goya, Negro Motherwell, 80 desastres y abismos, donde se podrán ver 80 grabados de la serie Los desastres de la guerra de Goya, que el museo ha adquirido recientemente y que tendrán frente a ellos pues la pintura Iberia de Robert Motherwell, ¿no? Una superficie negra, pesada, que refleja pues la pesadumbre y la pobreza tras la Guerra Civil Española, ¿no? Un momento que a él pues le marcó mucho y que, bueno, dentro de ese pedazo de lienzo negro pues deja entrar un pequeño alivio, una ventana en un extremo pequeñito del cuadro, es un suspiro de luz, ¿no?
0: Sí.
1: Guerra, pesadumbre y dolor, que parece que nada hemos aprendido en todo este tiempo.
0: Oye, te has venido arriba, ¿no? Veo aquí que nos vas a llevar también al Museo de la Máquina Herramienta del Goibar.
1: Sí, porque está bien lo del arte contemporáneo, pero lo que he dicho antes, ¿no? Yo creo que somos lo que hemos hecho y queremos seguir siéndolo, así que nos vamos al Goibar, al Museo de la Máquina Herramienta, y también a Eibar, al Museo de la Industria Armera, ¿no? Es una lección de historia y de saber adaptarse a los medios y a cada momento. Yo creo que se expresa muy bien en ambos museos las piezas de nuestra historia que encontramos allí, pues quizás no sean propiamente esculturas, ¿no? Aunque alguna podría serlo, también te lo digo.
0: Sí, ¿eh?
1: La pondría en la mitad del salón. Sí, sí, hay
0: pues, tesoritos.
1: No sé, ¿no? Tesoritos, sí, herramientas y máquinas increíbles, ¿no?
0: Uh-huh.
1: Y estoy segura de que si supiéramos escuchar pues cada uno de esos elementos expuesto en su traqueteo, en su golpe de yunque, ¿no? Incluso en esas puntadas, en esas sutilezas, pues cuentan una historia de la que probablemente seamos parte.
0: Bueno, te voy a preguntar un qué hay de lo mío, ¿eh? ¿En Vizcaya qué? ¿Nos llevarás a algún sitio, no?
1: Pues, hombre, anunciar que está próxima ya la realidad apertura del Museo Vasco, que está prevista para el próximo mes. Me hubiera gustado que la tuviéramos ya, pero bueno, ya está. Después de esperar, pues otra reapertura que es una muy buena noticia, ¿no? Tengo ganas de volver a ver el espacio y ver cómo colocan la colección y las obras. Así que nada, ahí estaremos para la apertura. Y mientras, pues nos vamos a Durango, que bueno, como ya sabéis, sigue con su 40 aniversario, ¿no? Estamos de celebración. Y para eso pues han recuperado una exposición que Oteiza proyectó para Durango en 1970, ¿no? Gracias a los archivos y a los documentos guardados, pues se ha podido realizar la exposición, que agrupa parte del ideario de Oteiza proyectado para Durango expresamente hace más de 50 años. Y si seguimos viajando en el tiempo sin dejar hilar, por ejemplo, hasta Gasteiz, porque allí nos encontramos otra vez con Goya. El Museo Bellas Artes presenta parte de su colección en la exposición Fantasía y Razón, estampas de Goya en la colección, donde podremos completar la serie Desastres de la Guerra, además de otras series como, pues bueno, Caprichos o Disfraces, etcétera, ¿no? Uh-huh. Así que bueno, ya vamos hilando.
0: Ajá, ¿y el hilo está donde nos va a llevar?
1: Pues a un sitio muy especial, un jardín, un cementerio, un laberinto, es todo. Es, bueno, ya que hemos dejado la fantasía, pues seguimos con la fantasía, ¿no?
0: Vale.
1: Es el Museo Jardín de Estelas en Abaurre Alta, en Nafarroa. Y es un museo que alberga 25 estelas del antiguo cementerio, que está en desuso desde 1918. Pero también es un laberinto, ¿no? Y también es un jardín. Increíbles los dos, que marcan un recorrido que yo creo que merece la pena, ¿no? Recomiendo visitarlo al menos una vez. Quizás tengamos prejuicios con esto del cementerio y demás, pero os aseguro que es de un respeto y de una intimidad mágicos, así que una visita muy, muy recomendada.
0: Y qué también, interesante.
1: Sí, este es curioso. Es una vez hay que ir a verlo, luego ya cada uno decidirá si volver.
0: Ajá.
1: Pero hay que perderse en ese laberinto.
0: Ah, ¿tiene un laberinto?
1: Tiene un laberinto.
0: Ah, vale, sí, pues me lo apunto.
1: Sí, sí.
0: Como decías tú, casi ha habido un museo por territorio y como somos lo que hacemos, que nuestros oyentes piensen a qué museo van a ir este fin de semana.
1: Seguro que tienen un montón cerquita, muy cerquita, que merecen la pena ser visitados.
0: Pues que no sean renuentes. Itxaso Mendiluze, crítica de arte y también hilandera profesional. Ha sido un placer, como siempre, que estés con nosotras.
1: Mucho un debate.
0: Agur,
1: agur. Ayo.
0: Esta tarde, a partir de las 8:30, tienen ocasión de ver a The Jackets en el Café Antzokia de Bilbao. Antes, pásense por la sala BBK. Estén con nosotros y con nosotras un rato. Ahí vamos a estar Galder y yo, rodeados de un montón de buenos músicos. Y si no, quedamos aquí, en el mismo sitio, a la misma hora, mañana. ¡Viva la cultura! ¡Agur, agur! ¡Sain Vasco!

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8: Son las 4 de la tarde, arratsaldeon, precaución a esta hora en Zuia. Se está retirando el camión accidentado hace un par de días. Se ha retirado ya la cabeza tractora de ese punto, pero falta el resto del vehículo, por lo que ahora mismo están cortados los carriles en sentido Gasteiz y se ha habilitado un bypass en sentido Bilbao. Se están generando retenciones de aproximadamente un par de kilómetros, según nos informa la Ertzaintza, así que mucha precaución en ese punto de la AP68 a la altura de Zuia. Además, también precaución en la Vizcaya 20 a la altura de Bilbao, en sentido Cantabria, por una colisión entre dos turismos que todavía hay que retirar de la calzada. Y en la última jornada del juicio por el asesinato de Mayalen Mazón ha hecho uso del turno de última palabra el acusado, al que hasta ahora no se había oído. Ha pedido perdón. Y Sara Baza, arratsaldeon.
9: Arratsaldeon, bai, el acusado, como dices, Jaime Roca, ha hecho uso de la última palabra para pedir perdón a su hija.
10: Lo único que puedo decir es pedir perdón, sobre todo a mi hija, que no se lo voy a poder pedir en persona, pero espero que alguna vez pueda decírselo. Lo siento mucho.
9: El juicio ya ha quedado visto para sentencia. La fiscalía y las acusaciones mantienen los 45 años de prisión para el acusado. La defensa, en cambio, pide la absolución argumentando trastorno mental. Escuchamos los alegatos de la fiscalía y la defensa.
11: La mató con intención de hacerlo, actuando consciente y voluntariamente, encontrándose Mayalen indefensa.
12: Era una persona con una vulnerabilidad neuropsíquica.
9: El jurado popular se reunirá a partir de mañana para deliberar y emitir un veredicto.
8: Eskerrik asko, Isaro. En la información internacional estamos hasta ahora pendientes de un incidente armado en el Senado de Filipinas. Se han escuchado más de una docena de disparos en el interior del edificio e inmediatamente se ha indicado a las personas en su interior que busquen refugio. Un mensaje del presidente del Senado insta a todas las personas a apagar las luces, mantenerse agachados y seguir los protocolos para este tipo de sucesos. Según un funcionario filipino, un número indeterminado de agentes del orden público habría intentado acceder al edificio. Una última hora habla de que podría tratarse de una operación policial destinada a detener al senador Roland de la Rosa, que permanece atrincherado en la Cámara desde el lunes tras una orden de detención emitida en su contra por la Corte Penal Internacional. Seguiremos atentos a ese suceso. Y mientras esto ocurre en Filipinas, Donald Trump ha llegado ya a Pekín para su segunda visita a China desde 2017. Durante su primer mandato, Trump viaja acompañado por el secretario de Estado, Marco Rubio, y una delegación de altos ejecutivos estadounidenses de empresas como Tesla, Nvidia o Apple, y se va a reunir mañana con su homólogo chino, con Xi Jinping, en una visita marcada por la tregua comercial entre ambas potencias, las tensiones tecnológicas, Taiwán y también la guerra en Irán. Y no de guerra, sino de paz, es de lo que ha querido hablar el Lendakari Manuel Pradales en su visita al Vaticano. El Papa León XIV ha recibido durante la audiencia general al Lendakari Pradales, que le ha hablado de Guernica y del Guernica.
3: El Papa conoce Guernica y conoce el significado del Guernica como símbolo de paz y como símbolo de denuncia de la barbarie de la guerra y además como un símbolo universal. Y también le he solicitado que la Santa Sede nos pueda acompañar en esta conmemoración el próximo año, ya que será un momento importante para el pueblo vasco, pero también para todos los lugares del mundo en los que se sufren guerras y barbaries.
8: Y los sindicatos ELA, LAB y ESK han convocado a los trabajadores de tubos reunidos a una asamblea general mañana. Lo hacen después de la declaración del concurso de acreedores. Los tres sindicatos, como saben, mayoritarios en el comité de empresa, quieren trasladar a los trabajadores su valoración y propuestas tras la autorización judicial a ese concurso de acreedores. Y desde otros sindicatos, el secretario general de UGT, Pepe Álvarez, ha advertido del fraude a Hacienda y a la Seguridad Social que suponen las horas extra no pagadas, por lo que ha urgido al gobierno a aprobar un registro horario de trabajadores. Según sus palabras, si no se llega pronto a un acuerdo en el Consejo de Ministros, habrá conflicto.
4: El gobierno tiene que saber, ¿con esto va o habrá conflicto? El registro horario no es una cuestión menor. No podemos continuar esperando a que pase qué, cuando en realidad cada vez que miramos cuántas horas extraordinarias hacen en nuestro país no pagadas, crecen. Y ya estamos por más de los 2.800.000 horas extraordinarias que semanalmente se está haciendo un fraude a la Hacienda Pública. Se está haciendo un fraude a la Seguridad Social.
8: Le recordamos para finalizar ese punto con mayores problemas ahora mismo en nuestras carreteras. 2 kilómetros de retenciones en la AP68 a la altura de Zuya por el rescate de ese camión que se accidentaba hace un par de jornadas. Están cerrados los carriles en sentido Gasteiz y hay un bypass habilitado en sentido Bilbao. Mucha precaución en ese punto. Así finalizamos. Más noticias a las 5. 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
6: Las 4 y 7 minutos de la tarde.
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6: De Andoni Luis Aduriz sabemos que es uno de los mejores cocineros del planeta. Durante 14 años consecutivos ha sido incluido en el top de la lista de los 50 mejores restaurantes del mundo. Ha sido seleccionado por la revista Forbes como una de las personas más creativas del mundo. Atesora varios premios internacionales que reconocen su trabajo en Mugaritz, su restaurante, su marca, su casa, desde hace más de 25 años en Errenteria. Hoy también sabemos que Andoni Luis Aduriz es un excelente escritor. Empujado por su amigo, el filósofo Daniel Innerarity, Aduriz acaba de publicar No sé y otras certezas sobre lo que comemos y lo que somos. Un documentadísimo ensayo sobre el pasado, el presente y el futuro de la alimentación desde un punto de vista muy personal. Como escribe Innerarity en el prólogo del libro, hay cocineros a los que no les hacía falta reflexionar y escribir sobre lo que hacen muy bien, pero Andoni lo necesitaba, nunca mejor dicho, como el comer.

0: Arratsaldeon guztioi, Andoni Luis Aduriz va a ser hoy nuestro primer invitado en Distrito Euskadi. Está ya en nuestros estudios en Miramón, enseguida vamos a saludarle. Y a las 4:30 vamos a ofrecerles otro interesante testimonio informativo, el de Aránzazu, una de las personas que ha denunciado ante la Ertzaintza no haber cobrado el premio de la Lotería de Navidad por parte del club Arratiko Sekorrak de Igorre. El club de rugby ya saben que admite que vendió por error cientos de participaciones de más. El presidente del club, Unai Zuluaga, estuvo aquí en Distrito Euskadi.
1: Ha habido más papeletas que dinero, porque nos confundimos en su día en contabilizar los calendarios que habíamos vendido.
0: Se confundieron y se estima que el club debe casi 3 millones de euros. Hay 130 denuncias presentadas ante la Ertzaintza. A las 4:30 hablaremos con una de esas denunciantes. Y en el informativo de las 6 estaremos con la acusación en el caso Nelson David.
2: Por delito de homicidio, asesinato, robo con violencia, continuado de estafa, comparece como acusado.
0: Hoy ha vuelto a sentarse en el banquillo el acusado de matar hasta 5 hombres en Bilbao tras quedar con ellos en una aplicación de citas. A las 6 lo ampliamos, hablaremos con la acusación. Y antes, a las 5 de la tarde, en el diálogo de besugos.
3: Explota en internet.
0: Puede que sea la última vez que escuchemos esta careta. Tenemos Careta Visión con Juan Pablo Garzón para buscarle alternativas. Y tenemos también Distrito Conquis con Eneko Van Jorenbeke y hoy también con dos invitadas.
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0: 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Y Menen, la eliminada de ayer, autora de una de las frases de esta temporada en el Conquis.
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0: Instante de silencio. Silencio.
1: No sé, y otras certezas. Es ya un título, desde luego, muy esclarecedor. Andoni y Luis Aduriz, arrachaldeón.
2: Arrachaldeón.
1: Bueno, te defines como defensor del verbo dudar. En un mundo en el que se valora la seguridad, aunque mañana cambies de opinión, aunque no estés seguro, tú lo admites. Dudar y dudar en el restaurante es bueno, ¿no?
2: La complejidad que hay en el ámbito de la alimentación y de la gastronomía, pues si uno lo entiende con prudencia, hay que ser, pues bueno, una persona de puntos suspensivos, ¿no? Y colocar ese no sé. Yo empecé a colocar los no sés en el momento que hacíamos degustaciones de platos, y la gente está acostumbrada a que tú tengas una seguridad, seas así categórico. Y yo, que soy una persona curiosa por naturaleza, miraba aquello y yo sé o intuía que se estaba entornando una puerta que merecía la pena, pero también percibía que en esa inmadurez de un plato que todavía no te sostiene la mirada, pues iba a tener un conflicto con muchas personas que no lo iban a entender. Entonces, claro, yo es un poco contradictorio, pero es que era consciente que había un pequeño tesoro, algo que nos podía servir, pero estaba sin afinar y refinar del todo, ¿no? Entonces, claro, yo empecé a poner unos sés, se convirtió después en una camiseta y casi en un estilo de vida, ¿no? Uh-huh. Tampoco lo he inventado yo.
1: No, no, pero lo reconoces y está bien. Y le has puesto el título, que está muy bien. No sé, y otras certezas sobre lo que comemos y lo que somos. Y tengo este libro aquí en la mano, me lo he leído gracias al gran filósofo Daniel Innerarity, que es tu amigo, y él te empujó a escribir, ¿no?
2: Bueno, he hablado antes de curiosidad. Yo, cuando le conocí a Daniel, lo primero que hice fue preguntarle, y Daniel, ¿tú, cuál es tu trabajo? O sea, ¿cuál es el trabajo de un filósofo? Y él se quedó bastante fascinado. Me dijo, pues, hacer preguntas. A partir de ahí nació una amistad, muchas sobremesas, mucho diálogo, muchas preguntas por mi parte. Y un día, pues, se me ocurrió fui tan ingenuo que le dije, ¿por qué no hacemos un libro juntos? Y estuvimos 4 años trabajando en un proyecto, en un libro, y luego, cuando terminamos, que a mí me costó sudor y lágrimas, porque yo decía, ¿para qué me habré metido en este berenjenal, que es tan difícil escribir? Difícil es, bueno, me parece lo más difícil del mundo, porque en el fondo lo que te empuja es a pensar y a ordenar y a sintetizar, y eso es complicado. Entonces, bueno, él, cuando terminamos, dijo, oye, por favor, no dejes de escribir. De verdad, no dejes de escribir. Y pensé, ¿y por qué no? Pues sigamos, y hasta el día de hoy.
1: Desde luego que el libro está muy bien escrito. Nos haces pensar sobre muchas cosas que damos por hechas muchas veces, también sobre muchas frases que se dan por hechas en la cocina. Nos hace reflexionar, que eso creo que es muy bueno. Y también nos cuentas un poco tu historia, ¿no? Y quizá también de las casualidades, bueno, si eres cocinero es porque tu madre quiso que no pases nunca hambre, ¿no?
2: Tal cual, tal cual. Mi madre, hay que verlo en perspectiva. Estaba escuchando las noticias, ¿no? Los informativos, y estaban hablando de Guernica, ¿no? Mi madre hoy rozaría los 100 años. Yo soy el más pequeño de mis hermanos. Mis hermanos me llevan como 15 años. Y mi madre era de esa gente que, bueno, que pasó la guerra civil, de refugiada en Bilbao. Pasaron penalidades, todas las del mundo y más. Mi madre era un testimonio vivo de... Veían desde Bilbao cómo se quemaba Guernica. Y mi madre lo contaba con 8 años, decía, veíamos a lo lejos el resplandor de cómo se estaba quemando Guernica, ¿no? Y claro, mi madre, que pasó todo eso, pensaba, la obligación de una madre es poner en orden un poco a sus hijos, ¿no? Para que ella estuviera tranquila, tenía que como cumplir esa tarea de dejarnos formados y bueno, gente de bien, ¿no? Y mi madre pensó, cuando yo tenía 14 años, pensó, este es un calamidad, puede ser carne de cañón de cualquier cosa. Entonces dijo, mira, pues este hambre no va a pasar, porque ¿dónde hay comida? En una cocina, pues a una cocina.
1: Te apuntó a la escuela de hostelería, sí. ¿No? De cocina, vamos.
2: Eso es, uh-huh. Y ahí me soltaron, porque ya...

0: pensaba que, bueno, en el peor de los casos, si la, me venían muy mal dadas, por lo menos comer, comería.
1: Tuvo una muy buena idea, tu madre, fíjate. Y fíjate que, hablando también de madres y de abuelas, tú en el libro haces muchas veces mención al término abuela por muchas cosas, ¿no? Una, por ejemplo, es una frase que se oye mucho ahora, ¿no? Eso de no comas nada que no comiese tu abuela, ¿no? Y tú dices, ¿y ya sabes tú qué comía tu abuela?
0: Exactamente. Todo hay que decir que el término abuela lo armamos como casi como tantos otros términos, ¿no? En virtud del interés que tengamos en cada momento. Sí. Mi hermana es abuela y hace bastantes años y es una abuela joven. Pues bueno, pues que yo a la gente le digo, oye, es que hay muchas abuelas de hoy estaban pegando saltos en conciertos de rock radical vasco, o sea, que no veamos a una señora con un moño, ¿sabes?, recostada sobre una cazuela de barro y además con una... Oye, perdona, que esta señora es una punky y que no tiene por qué saber cocinar, es que no lo deis por hecho. Claro, ¿qué sucede? Que mi amona sí era una de esas personas de principios del siglo XX... Bueno, en realidad ellos, mi amona y mi aitona, pues los padres de mi madre, de mi mamá, pues eran de 1899, nacieron en 1899, o sea, que es esa gente que sí es la que ha, bueno, ha tenido un estilo de vida y una forma de vida muy distinta a la nuestra y muy alejada. Y de vez en cuando hay que recordarlo, porque una historia que a mí me ha llegado, que yo trato de contar en el libro, es precisamente para indicar: cuidado con lo que decimos, cuidado con lo que añoramos, cuidado con lo que somos capaces de soportar y defender, porque nosotros somos del barrio de Guía, y en el barrio de Guía está el cementerio, y en aquel, la gente no lo sabrá, pero en el Chofre, cuando se toreaban las corridas de toros en los primeros años del siglo XX, los caballos iban sin peto, entonces morían muchísimos caballos.
1: De los
0: lógicamente, claro, se acaban allí, pues hombre, pues caballos que sabían que estaban ya para retirar, vamos a decir así. Entonces estos caballos se enterraban en una fosa allí en el cementerio, pero bueno, la gente del barrio ya tenía pactado con el enterrador para quedarse con trozos de esos caballos y la gente comía lo que podía. Entonces, claro, son historias que no me las estoy inventando. Han llegado a mí y yo las cuento, porque claro, eso de no comer lo que no comía tu abuela, ¿cómo va a comer mi abuela espárragos? Mira, mi madre siempre decía que alcachofas, espárragos, por ejemplo, nunca habían visto en San Sebastián. La gente conocían la berza, las patatas, los tomates, pero hay cosas que estaban ahí en la Ribera de Navarra, que para mi padre eran naturales, pero para mi madre era algo exótico. ¿Qué hacemos? ¿No comemos? Porque mi abuela no comía eso. ¿No comemos aguacates cuando sabemos que son maravillosos? Es decir, hay que tener cuidado con lo que se dice.
1: Claro, tú dices también esa etiqueta de lo natural, ¿no? Que es una construcción cultural. Cuando digo las cosas deben saber a lo que son, en realidad es las cosas deben saber a lo que yo reconozco que saben, ¿no?
0: Tal cual, literal. Luego, bueno, hablamos muchas veces del término natural cuando la inmensa mayoría de los productos que nosotros identificamos como naturales no están, no existen en la naturaleza tal cual los conocemos. De hecho, han sufrido un proceso se han cruzado por la cultura, o sea, es decir, el ser humano ha tenido la capacidad de coger infinidad de alimentos que en la naturaleza tienen un aspecto y los ha modificado para amplificar una serie de características. Es decir, mucho de lo que nosotros comemos está intervenido. Cuidado, porque además podemos comer algo a priori natural, incluso silvestre, y nos podemos morir intoxicados. Claro. Es decir, bueno, yo pongo mucho y señalo mucho con ejemplos, además, un poco esta suerte de contradicciones, ¿no?
1: Sí, sí, sí. Por ejemplo, cuando dices a todos los que dicen me gusta saber lo que como o disfrazar un producto es malo, hombre, me gusta saber lo que como, y tú dices, y si te pongo una rata, sabes lo que es, ¿no? No te la vas a comer y te la encontraste, no sé si en Myanmar, cuentas, ¿no? Por ejemplo.
0: Sí, sí.
1: Es común allí, ¿no?
0: Bueno, es que son ratas de arrozal.
1: Claro.
0: Y están allí en los mercados. He visto en diferentes lugares del mundo.
1: ¿Has comido rata? ¿Has comido rata?
0: No.
1: No.
0: Mira, yo he comido insectos, he comido tarántula, he comido cocodrilo, he comido muchísimas cosas. Lo que peor llevo son los insectos. Bueno, los roedores, he comido roedores, lógico, de la familia de la rata, pero ratas no, les tengo bastante tirria. Y me llevo bastante mal con los insectos, pero también tengo que ser prudente, porque yo a la gente le digo, bueno, en el libro lo explico, digo, mira, si tú coges guisante lágrima y tú lo pasas por una cazuela con una gotita de mantequilla, lo atemperas, le das una cocción así muy leve, el pequeñito, y luego tú pruebas unos escamoles, que son los huevos de hormigas en México, están en la misma familia de texturas. O sea, están en... Y digo específicamente lo de la mantequilla, porque los escamoles normalmente los cocinan con mantequilla. Con los ojos cerrados, una cucharada de uno o de otro estarían ahí, muy cerca. ¿Qué sucede? Que habrá gente que diga, mi madre, incluida mi madre, diría, oye, por favor, ¿cómo vamos a comer eso? Huevas de hormiga, por favor. Eso, claro, ¿cuál es la jugada? Que el guisante lágrima tiene unas décadas. O sea, antes era guisante fino, después se le etiquetó la idea esa de guisante lágrima. Tiene unas décadas, lo comemos desde hace nada. Esta gente lleva comiendo huevos de hormiga miles de años, desde época prehispánica. Claro. O sea, hay que tener, desde el punto de vista cultural, de respeto antropológico, pues también hay que ser prudente, ¿no?
1: Luego falta quizá a veces mucho respeto, ¿no? También en el libro mencionas esa gente que igual va a comer a un restaurante pues como Mugaritz y dice eso de a mí no me pongas cosas raras, ¿no? claro, porque todo el mundo no está preparado para divertirse en el Mugaritz, por ejemplo, ¿no?
0: Bueno, sucede que por hacer de lo complejo algo fácil y simple, nosotros tenemos una tendencia biológica a comer aquello que hemos comido, se nos ha dado de comer desde niños. Y es básicamente porque el cerebro, la primera función que tiene es protegernos. Luego, porque evidentemente se nos ha olvidado que comer era un acto de riesgo a lo largo de la historia. La gente se moría si no acertaba con lo que comía, ¿no? Entonces, claro, eso lo sabe, lo tenemos en el ADN. Y entonces, claro, si tú desde pequeño la primera comida que recibes es la de tu madre y tu abuela, generalmente es muy difícil que quieras, o sea, de una forma natural que puedas salir de ahí. La paradoja del omnívoro es que además somos curiosos, unos más que otros. Y aquí sucede que si lo vemos y atendemos un poco lo que está pasando en el mundo, a la gente le encanta chapotear en las nostalgias. O sea, nos encanta la sopa de nostalgia. Comemos nostalgias todo el día. Además, muchas veces también un poco escoradas, no hacia algo que era verdad, sino que se parece a aquello, volvemos a lo mismo, que yo quiero recordar de una manera determinada, que está todo está muy, muy mediado por esa necesidad humana de sentirse más realizado, ¿no? Claro, la curiosidad siempre tiene esa parte casi vocacional. Hay gente que disfruta descubriendo y hay gente que solo quiere comer lo mismo todo el rato. Y esta es la realidad con la que convivimos, vamos.
1: Y que se llene, ¿no? Tripa vacía, corazón sin alegría. Que se decía, en el libro relatas una experiencia muy interesante sobre el recuerdo también, que viviste con un taxista, que sí, te sentaste de copiloto, sí, y se lamentaba de haber estado en un restaurante muy conocido, dices,
0: muy conocido,
1: no sé cuál
0: muy
1: es,
0: conocido,
1: pero haber comido un menú de 250 euros y nos dieron 8 pinchos.
0: Sí, tal cual, literal. Y yo le dije, pues me sorprende mucho porque yo he ido unas cuantas veces a este lugar. Y me dice, pues tengo aquí las fotos y tal. Y el hombre me dejó el móvil y tenía hasta la factura. Entonces miré y claro, toda la información... Es que se da la particularidad que nosotros hicimos con varias universidades precisamente un proyecto de investigación que venía a subrayar eso. Cómo nosotros recordamos las cosas. Claro, yo le pregunté, ¿cuánto tiempo hace de esto? Porque todo lo que me estaba contando estaba muy lejos de lo que era verdad. Claro, la evidencia de la factura...
1: ¿Te enseñó la factura?
0: Claro, yo miré la factura y ponía todo indicado, todo lo que había comido, y no fueron 8 cosas, fueron bastante más. El precio que me dijo del vino por persona era para todos. Es decir, lo había distorsionado su mente de tal manera que lo malo lo hacía mucho más malo.
1: Entonces... Claro, sí. Era otra realidad. Pero igual esa persona tenía que haber ido a casa Paco, por decirlo de alguna manera, ¿no?
0: Sí, pero este es un tema delicado porque todo el mundo tiene derecho a considerar que está preparado para ver una ópera. ¿Y por qué no voy a estar yo? Porque ¿quién eres tú para decirme que yo no puedo ver una ópera? Yo me compro una entrada y me voy a ir a una ópera. Y, claro, tú me das una de Wagner y te chupes 4 horas... pues puedes salir ahí a la hora pegando alaridos, ¿sabes? Como enfadado. Pero bueno, yo a veces apelo a que la gente tiene un poquito de responsabilidad para saber a dónde va. Uh-huh. Es decir, no vale ir al Amazonas y decir que hace mucho calor y que se suda mucho y que no hay más que bichos. Hombre, pues te diría, usted igual quería ir a República Dominicana a la playa y se nos ha ido al Amazonas, claro. Hombre. Pues.
1: Sí, sí. Una realidad que además también hace mucho daño y a veces va un poco en esa línea es la de las críticas en portales de internet o la de los famosos influencers gastronómicos, ¿no? A los que también mencionas. Se están cargando algunas esencias de la gastronomía, ese exhibicionismo, ese poder que se le da a cualquier persona para que haga una crítica de un restaurante sin saber, que además es lógico, ¿no? Igual que no sabe de teatro, de ópera o de cine, no tiene por qué saber de cocina. ¿Se está cargando parte de la esencia de la gastronomía? ¿Se os hace más difícil trabajar?
0: Indudablemente sí, y creo que todos somos conscientes. Mira, si nosotros vamos pasando por la calle y a 50 metros una persona se pone a gritar, a dar alaridos y a insultar, pongamos por ejemplo, es imposible que tú no mires con atención qué está pasando. Luego puedes analizar si es una persona pues, que tiene problemas o es una persona que le ha pasado algo, pero de momento ya llamas la atención con los insultos y con los alaridos. Bueno, pues esto es exactamente lo mismo que sucede en el mundo digital, sobre todo porque el mundo digital le pasa lo mismo, tiene una particularidad y es que tiene la misma capacidad de modificar a la gente que los coches. Cuando tú ves a alguien conduciendo que conduce como con violencia y te das cuenta que lo que sucede es que además se siente protegido porque vas dentro de un vehículo y, ¿sabes? La red pasa algo parecido. O sea, hay una suerte de sensación de protección que, bueno, incita a pensar que hay una impunidad para decir lo que quieras. Claro, yo, por ejemplo, respondo todo, vamos, no me corto un pelo. A mí la gente sensata me dice, no hagas eso, pero yo no me puedo, o sea, no. A mí me enseñaron que el que calla otorga y no estoy dispuesto a que alguien piense que yo otorgo. Pero hay mucha gente muy echada para adelante.
1: Sí, mucho ruido también. Hay datos muy interesantes sobre el pasado también, ¿no? Hace 100 años la langosta, las cocochas o las angulas eran productos denostados, ¿no? De gente humilde. ¿Tú qué crees? ¿Qué producto crees que, producto que hoy es humilde, crees que dentro de 100 años será un manjar?
0: Bueno, ya lo es y pienso en las anchoas. Me vienen las anchoas así. Pienso que un chicharro grande, de los grandes, de los que se ven ya pocos, ¿no? Me parece que es un productazo, ¿no? De vez en cuando tengo capricho y ya sé dónde tengo que ir a buscarlo. Pero, por ejemplo, las anchoas, en pandemia, a mí me sorprendía que en el mercado era más barato comprar 800 gramos de anchoas que una pizza de quinta gama industrial. Y yo decía, pero si con un 800, 900 gramos de anchoas te metes entre cuatro, eso y una ensalada, te haces una cena por muy poco dinero y nivel máximo, claro, de placer. Y además muy saludable, proteína de calidad. Y la gente, pues bueno, pues le da por llevarse una pizza que es quinta gama, todo ultraprocesado, y es que es más caro. O sea, no me lo estoy inventando, es que era más caro en ese momento. Entonces, bueno,
1: cada cual elige, eso es así también. Sobre el futuro, Andoni, me parece muy interesante también una idea que lanzas, y es que cocinar será un pasatiempo más que una obligación, que tener cocina será algo exótico, ostentoso, como hoy es tener una cancha de tenis en casa.
0: Bueno, ya lo estamos viendo, ¿no? No es que esté hablando del futuro, ya es algo que está sucediendo. Hay gente, y me parece bien, ¿no? Y hay gente que no quiere cocinar. Entonces, simplemente hay que recordarle a la gente que bueno, además todo te viene a la mano. Quiero decir, ahora mismo estamos viendo cómo hay una famosa marca de supermercados que está habilitando espacios para que la gente pueda calentarse la comida que compras en el supermercado, con lo cual ahí hay un conflicto, por ejemplo, con los menús del día. Pero también es verdad que hay gente que incluso igual no puede pagar los 14, 15, 16, 17, 20 euros que cuesta un menú del día y tienen un presupuesto de 8, 9. Ahí hay tensiones que también vienen un poco de la mano del modelo de vida que se está imponiendo. En la época de mis padres, comer, almorzar, era primero, segundo y postre. Ahora la gente come un plato y ya está. O sea, hemos cambiado la manera de comer y se corre el riesgo de que si la gente no le presta atención a esta, pues estaremos en manos de otros, de terceros, comeremos peor y más costoso.
1: y estamos fuera de tiempo, pero tengo una curiosidad, porque cuentas que a Juan María Arzak no le agrada el pulpo, a Ferran Adrià los pimientos rojos, a Berasategui los garbanzos, a Hilario Arbelaitze el calabacín, que no le gusta a Andoni Luis Aduri.
0: Bueno, ya lo he dicho, me cuesta los insectos, me llevo un poco mal con los insectos.
1: Pero cosas normales, porque los garbanzos, el calabacín...
0: No, yo no tengo problema, me encantan las legumbres, me encantan las verduras, no tengo problema de nada. Yo como de todo. Me como marrones también, ¿eh?
1: Sí, ¿no?
0: Sí, fíjate, bueno, si como de todo.
1: Te llaman agonis en el restaurante,
0: sí,
1: creo.
0: Sí, sí, correcto, correcto. Me llaman agonis.
1: Porque eres una agonía.
0: Sí, sí, total, total.
1: Está encima de todo, ¿no?
0: Sí, sí, sí, no. Sí. Bueno, es verdad, es verdad.
1: Pues ya decíamos antes que uno de los mejores restaurantes del mundo y de verdad que un gran escritor porque tiene mucho nivel. Este libro, No sé, y otras certezas sobre lo que comemos y lo que somos, que firma Andoni Luis Aduriz, de la editorial Planeta, Planeta Gastro. Andoni, es que ricas, con un placer.
0: Y es que Abad.
1: Agur.
0: Ay, agur.
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1: Las 4 y 31, vamos al gabinete de prensa de la Ertzaintza para saber cómo están las carreteras. Arratsaldeón.
3: Arratsaldeón, buenas tardes.
1: ¿Algún problema hasta ahora?
3: Sí, pedimos precaución a las personas que circulen por la Nacional 622 a la altura de Zuya. Se está retirando un camión averiado, lo que nos deja la Nacional 622 cortada sentido Gasteiz. Se está realizando un bypass sentido Bilbao. En estos momentos habría unos 2 kilómetros de retenciones en el lugar. En el resto de la red viaria no tenemos que lamentar otro tipo de accidentes con daños personales y se circula con normalidad.
1: Es que ricas con Gerorte. 688-840-840 es el WhatsApp de Radio Euskadi. Si sois testigos de alguna incidencia más, aquí nos la podéis dejar.
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0: Ander Iribar, Kaixo, arratsaldeon.
1: Arratsaldeon, Xavier.
0: A partir de las 6:30, como siempre, concurso Crucigrama Sonoro.
1: Hay que andar con rapidez, ¿eh? Porque nos estamos jugando el ya cuarto puesto en ese bombo final para ver quién se pasa una noche de auténtico lujo en una cabaña en las ramas de un roble, en el Robledal de Amati, gracias a Basoa Suites. Ellos tienen 7 opciones: Ekia, Triku, Mirúa, Vedatz, Opolin, Beigorri y Belea. Y en cualquier caso, elijas la que elijas, la cena y el desayuno te va a llegar por polea, uh-huh, y vas a estar en un marco incomparable, que diría la hortera, pero es que es la, uh-huh, verdad. ¿Eh? Ahí entre la hojarasca, en un bosque impresionante.
0: Una suite en las ramas, en un, uah, roble espectacular.
1: Para casi, casi un... vas a anidar allí.
0: Pues muy chulo, claro.
1: Vas a anidar.
0: Sí. Luego te puedes ir a dar una vuelta, paseando, sí, sí, con, sí, las bicis, a caballo, lo que quieras. Bueno, para participar, ya sabéis, nos tienes que mandar un WhatsApp al 688-840-840, escribir quiero participar, y a las 6:30 en directo responder a las preguntas de Ander. Spoiler.
1: Quedó una ayer abierta, muy sencilla, la vamos a repetir. Buscamos una palabra de 7 letras. Olabeaga también es conocida popularmente como 7 letras, la primera, la N de Navarra.
0: Uh-huh. Bueno, perfecto. Bien. Pues ahí queda.
1: Ahí queda, no hay, sí, que añadir nada más. No, no, falta, no, no busques 3 pies al gato.
0: Eso es.
1: Que
0: pues,
1: te gusta.
0: Ya, uh-huh, está, pues 688-840-840.
1: Bien.
0: Es que rica, Esconder.
1: ¿Dónde ha estado Bego Beristain estos últimos días? Viene todavía aún más morena que la semana
2: ¿Qué
1: pasada.
2: Ah, que va, me acaba de decir una de las compañeras. Ay, se te está quitando el moreno, ¿eh? No sé, me miras tú con buenos ojos.
1: Impresionante. No vayas al Giro de Italia, que está cayendo ahora.
2: Ah, no, no, yo al
1: está
2: Giro,
1: cayendo,
2: no,
1: una granizada. Están los coches coludes, parece Mordor, la quinta etapa, pero vamos a cruzar los deditos, Javier, que venga, está escapadito José Luis Arrieta.
0: Bueno, pues cruzamos los dedos.
1: Venga.
0: Gracias, Ander.
1: Quierote.

0: Estamos aquí en nuestro Pentaleco con Bego Beristain, arratsaldeon Bego.
1: Hola, ¿qué tal?
0: Pues muy bien, ¿y tú?
1: Pues muy bien, estaba pensando que si van a participar en el concurso de Ander y a quien le toque que no vea la peli con la que se abrió el Fund hace un par de días, porque es La Casa del Bosque y tiene mucho que ver con esas cabañas, ¿eh? O sea, que cuidadín, que no la vean antes de ir a disfrutar de todo esto. Y que le estaba escuchando con mucha atención a Andoni Luis Aduriz, ¿sí? Y me queda un poco con lo de los influencers y tal, que bueno, pues él lo ha contado algunas veces, ¿no? Lo que le parece y lo que está pasando con el mundo de los influencers, en ese caso en el mundo de la gastronomía, y es que esto pasa en el de la gastronomía y en todos los sectores en los que tú pienses pasa lo mismo con los influencers, ¿no? Tanta gente en mi entorno, tanta gente hablando de carreras, presentando carreras, que nunca ha dado una zancada después de la otra, y a mí me da mucha rabia, ¿no? Yo supongo que es lo que les pasa a ellos también,
0: ¿no? Es que luego
1: ¿no?
0: nos fiamos muchísimo
1: es
0: de ellos,
1: que,
0: ¿no?
1: Bueno, es que son ley todo lo que nos están contando, ¿no? Tú quieres ir a comer a un sitio y dices, a ver qué dice este, a ver qué dice esta, y dices, bueno, pero qué bagaje tiene, ¿no? Para recomendarme o no un determinado lugar. Entonces, bueno, pues que hay que tener mucho cuidado con esto.
0: Bueno, hablamos de la rueda de prensa de ayer de Florentino Pérez. ¿Qué te ha parecido así en un titular antes de escucharla?
1: Mira, yo con lo que no me quiero quedar es con cosas que estoy escuchando. Bueno, es un hombre de 79 años. No. Es un hombre de 79 años, presidente de uno de los clubes más importantes de fútbol de España, que lanza un mensaje que es asimilado por una masa social gigante. O sea que mucho cuidado con banalizar esto, porque como lo dice una persona mayor, ya está gaga. O sea, edadismo y colándole todo su machismo y otras muchas cosas que dijo.
0: El presidente del Real Madrid, pues con actitudes claramente machistas, misóginas, con una profunda falta de respeto hacia el periodismo deportivo, Florentino Pérez utilizó un tono autoritario para atacar a comunicadores y a medios de comunicación, acusándoles de orquestar campañas contra el club, algo que ha generado una condena de las asociaciones de prensa por su ausencia de valores democráticos y su intento de amordazar la crítica profesional. Vamos a escuchar algunas de esas perlas. Elier Puente.
2: Sí, ya es el segundo año en blanco de Real Madrid y parece que ha pasado factura al presidente Florentino Pérez. Un escozor que le hizo disparar a diestro y siniestro, sobre todo contra la prensa a la que achaca la mala racha del equipo. Un auténtico espectáculo grotesco.
3: Pero vamos, que están señalados los enemigos del Madrid en los medios de comunicación, no tenga ninguna duda. Porque además cuando jugamos mal tienen que decir que jugamos mal, si no quiero decir que jugamos bien. Pero que esto es el caos, que esto es la ruina, esto se tiene que ir Florentino, pero no sé. Florentino no se va a ir hasta que los socios quieran que me vaya.
2: Y para ello da la voz a los y las socias convocando elecciones, pero lo hace con poco margen de tiempo y con condiciones para presentarse que él mismo modificó y dificultan cualquier candidatura.
3: Pero vamos a ver, yo la convoco este año. Perdón, solo para que haya candidatos.
4: Sí, sí, por eso, pero...
3: Ese señor que habla por ahí, que no sé qué, que habla con las eléctricas y no sé qué, y que tiene acento...
4: No siente, acento, no
3: acento, que... acento... esto... sudamericano, ¿eh? Pues ese que venga y que venga, yo quiero que se presente él con su gente.
2: Florentino Pérez se explayó contra los medios dando nombres de periodistas, periódicos, radios, televisiones, a los que culpa de orquestar una campaña de acoso y derribo contra el club.
3: Pero ¿cómo honro mejor a mi padre? Yo le honro mejor si me doy de baja, porque mi padre no podría entender que usted escribiera en el ABC. Dígaselo a Juanma Castaño si es de la COPE, por favor, dígaselo de mi parte. Que es que es todos los días, a todas horas. Dígalo, que tenga un poquito de consideración al mejor club de la historia.
5: Alberto Pereira, Onda Cero.
3: Onda Cero.
5: Ha dicho... ¿Tiene usted algo para Onda Cero?
3: Hable con Segurola, hombre, por Dios. Pero si es que le puedo dar a uno en cada sitio.
2: Una imagen autoritaria que remató con comentarios machistas contra las mujeres periodistas.
3: Dos artículos que hay en el ABC hoy contra el Madrid. Yo creo que una mujer que no sé ni si sabe algo de fútbol, pero bueno. A ver, esa niña, joder, que tiene derecho a hablar. Que todos vosotros sois muy feos, joder.
6: ¿Qué tal?
2: La Asociación de Prensa Deportiva ha liderado la condena, calificando de gravedad extrema el señalamiento público de periodistas y el ataque directo a la libertad de información. Por su parte, colectivos de profesionales y redacciones como la de ABC denuncian el tono machista y autoritario de Pérez, exigiendo respeto ante el menosprecio a la capacidad intelectual, por ejemplo, de las mujeres periodistas.
0: Bueno, es Donald Trump en español, ¿no?
1: Sí,
0: porque
1: sí.
0: Esto de criticar a los periodistas que te caen mal, de ridiculizar a las mujeres periodistas también.
1: Claro. Pero fíjate, yo sí que he oído por parte de periodistas muchas críticas a la libertad de expresión que tenemos que ejercer y cómo hacemos nuestro trabajo, pero aunque sí, hay ese comunicado del ABC en el que se habla de las mujeres, pero en general yo siento que muchos de los periodistas se han sentido atacados ellos directamente por cómo hacen su trabajo, pero cuando él dijo lo de vamos a dejar hablar a esta chica que es más guapa, que vosotros sois muy feos y tal y cual, ahí el único que se escuchan son unas risas. Pero ¿por qué en esos momentos nos reímos? Esas risas lo único que hacen es un poco darle pábulo a lo que está diciendo. Señoras, señores, vamos a escuchar las cosas con detalle, porque cuando dejamos pasar todas estas cosas es cuando este machismo se perpetúa. Es decir, que también nosotros dentro de la profesión tenemos que pensar cómo hacemos y cómo respetamos a las mujeres que hacen deportes, porque afortunadamente cada vez hay más en nuestras redacciones, pero todavía yo he escuchado a periodistas vascos cuando, por ejemplo, yo he hecho algo de deportes, es decir, de fútbol no sabe nada, ¿eh? Vamos a ver, o sea que, que también aquí se pueden dar nombres y apellidos, ¿no? Y fíjate, nunca lo había contado, pero ya Florentino me ha echado un capote para que lo cuente, ¿no? O sea que vamos a empezar por nosotros mismos, porque esto es lo mismo que cuando te llega un chiste machista y tú lo reenvías y te ríes, ¿no? Aunque, pero te ríes y lo reenvías. Bueno, pues tampoco nos ríamos de Florentino cuando le dice a la chica que se quite. Se oyen muchas risas y lo que hay que hacer en esos momentos es no reírse, callarse y, hombre, siempre estamos con esa idea de levantarse y marcharse. Claro, eso no pasa ni aquí, ni en las ruedas de prensa de Trump, ni en las de Netanyahu, ni en ningunas donde sería menester hacerlo, ¿no? Pero bueno, eso sería harina de otro costal. Pero no le riamos las gracias, porque si nosotros mismos se las reímos. Pero cuando ya dicen el nombre de uno de nuestros compañeros, ahí la cosa cambia. Ahí sí que nos enfadamos mucho, ¿no? Enfadémonos por todo. Enfadémonos cuando dice que una de tus compañeras pues seguramente no sabrá nada de fútbol. Enfádate cuando dice que hable ella, que tú eres más feo.
0: Claro, nos llegan muchos mensajes calificando a Florentino de impresentable, machista, prepotente. Se preguntan aquí qué quiere justificar con esta verborrea, que esos niñatos le estén tomando el pelo de la forma en la que se lo están tomando, pero no a él, sino a todos los aficionados y a socios de ese club. Florentino, preguntan si se apellida Torrente. Claro, es muy el estilo Trump. Es el estilo extrema derecha, populismo,
1: sí,
0: pero luego se le vota. Y este señor se va a presentar y probablemente gane las elecciones otra vez y los socios le van a votar.
1: Claro,
0: a Trump.
1: Claro, yo he escuchado a muchos aficionados del Madrid hoy decir que lo ha dicho todo muy bien, que todo tenía que ser así, e incluso Arbeloa ha salido a defender lo que ha dicho Florentino y a decir que tiene razón en las cosas que ha dicho, con lo cual, vamos a ver, se le cuestiona, le estamos cuestionando mucho nosotros y ha tenido mucho eco precisamente porque ha criticado directamente a periodistas y es por eso por lo que nos hemos enfadado tanto, ¿no? Pero claro, si nosotros seguimos dando pábulo a lo que dice gente que no hace más que perpetuar una forma de hacer las cosas, que al final va siendo un poco el modelo, ¿no? Todo lo que ha pasado en el Madrid esta temporada y esa última pelea en el vestuario, al final perpetúa un modelo de funcionamiento, de relación entre los jugadores, de darles cobertura, que al final acaban dando cobertura a este señor que cree que puede decir absolutamente todo lo que quiera, todo lo que le dé la gana, porque él es el presidente del Real Madrid, él tiene mucho dinero y tiene mucha capacidad económica, con lo cual, ¿qué más le da, no? Meterse con unos que con otros. No le riamos las gracias, porque afortunadamente aquí todo el mundo está diciendo que lo que ha sido impresentable, un hombre que era capaz de hilar pocas frases, pero las perlas que iba soltando sueltas eran de este cariz. Bueno, pues sobre todo no riemos y sintamos que tenemos que proteger también y dar cobertura a esas mujeres a las que también se les está criticando porque van a cubrir fútbol. ¿Dónde va una mujer a cubrir fútbol? Estamos en otro tiempo, pero mucha gente no se ha dado tiempo. Y lo malo es que también hay mucha gente joven de ese club y de otros muchos que siguen sin darse cuenta.
0: Bueno, pues 688-840-840, WhatsApp de Radio Euskadi, os escuchamos.

0: vamos con otra de las noticias de los últimos días. El club errático Sekorrak de rugby, de Igorre, sigue en el centro de la polémica tras admitir que vendió por error cientos de participaciones de más para el sorteo de la lotería de Navidad, dejando a numerosas personas agraciadas sin cobrar. Más de 100, se calcula. El número, el 90.693, maravilloso para unos y maldito para otros, resultó premiado con el tercer premio, pero el club emitió más papeletas de las que estaban respaldadas por los décimos adquiridos, generando así un agujero económico que los afectados estiman en casi 3 millones de euros, 2,7 millones de euros, unas 286 participaciones sin fondos, con un premio de 9.600 euros cada una. Ante esa falta de liquidez para afrontar los pagos, se han presentado ya más de 130 denuncias ante la Ertzaintza por un posible delito de estafa, mientras los damnificados se han organizado en una plataforma para emprender acciones legales conjuntas y reclamar el dinero que les corresponde. Enseguida vamos a hablar con una afectada, pero antes tú, Bego, ¿cómo ves este asunto? Y no, ¿qué harías, no? Si fueras, mira, no sé, el presidente del club o si fueras una de las personas afectadas.
1: Solo de pensarlo me dan sudores, ¿eh? Tiene que ser tremendo cómo están viviendo quienes se han encargado de manejar este asunto, que supongo que pasa en muchas ocasiones, ¿eh? Lo que pasa es que como no toca, pues no nos enteramos, ¿no?, de muchos de los fallos que se cometen cuando nos metemos en camisas de once varas, que es organizar unas participaciones de lotería que vas vendiendo, y sobre todo, pues cuando no recoges las matrices, cuando no controlas bien quién ha vendido y quién no ha vendido. Bueno, creo que tenemos a alguien que nos puede echar una mano, ¿no?
0: Vamos a saludarle a Aranzazu, que es, como decimos, una de las afectadas que ha presentado la correspondiente denuncia ante la Ertzaintza. Arratsaldeon, Aranzazu, buenas tardes.
2: Arrastión, buenas tardes, chicos, bueno, ¿qué tal?
0: Lo primero, ¿cómo estás? ¿Cómo lo llevas?
2: Pues estoy fastidiada, estoy enfadada, estoy molesta, estoy triste y tengo mucha envidia.
1: Claro.
2: De la, o sea, es todo. Uh-huh. Bueno, ya habéis planteado, os he oído ahí cómo estabais planteando muchas situaciones, pero claro, mi situación ahora mismo es muy complicada. El 22 de diciembre fueron todo alegrías. Fue llamar a familiares y amigos de, venga, Navidades a tope, a full. En plan, comilona, pues percebes. Claro. Yo invito a champán, yo invito a todo. Semana Santa, vacaciones, a mi costa, y bueno, además, soy amachu soltera, entonces, claro, pues ese dinero, sabiendo que lo íbamos a recibir de un momento a otro, pues es un dinero con el que ya contabas y que ya ibas gastando.
0: Claro, ¿has calculado más o menos cuánto has gastado?
2: No he calculado lo que he gastado. Obviamente, a ver, yo tenía una papeleta, por una papeleta ya nos informaron que bueno, o sea, si tú haces el premio, sí que es cierto que son 10.000 por papeleta, pero como obviamente son los décimos, luego ellos tenían que cobrar y la parte que se queda en la hacienda de turno y demás, nos tocaba a 9.600 por papeleta. Uh-huh. Entonces, obviamente, yo no sé cuánto he gastado, pero sé que pues he estado cómoda diciendo, ah, no pasa nada, me compro unas playeras, me compro las buenas, no la del mercadillo, ¿sabes?
0: Claro, sí. Yeah.
2: Y un poco club, en ese plan.
0: ¿El club habla de un error de cálculo o de imprenta? ¿Tú te crees esta versión del error?
2: No me lo creo.
0: No, ¿por qué?
1: ¿Cuál es tu teoría? ¿Cuál es tu teoría, Aranzazu?
2: Mira, no puedo establecer una teoría. Yo solamente sé que después de Navidades recibimos una carta, una comunicación del club en el que nos decían los pasos a seguir. Y los pasos a seguir eran muy claros. Iban a concertar citas con todos los que habíamos sido agraciados para entregar papeleta y que ellos nos dieran un recibí. Hasta que no se tuviesen todas las papeletas, no se cotejaría toda la información, y hasta que no se cotejara todo, no empezaban a repartir dinero. Han empezado a repartir dinero antes.
0: ¿Y manteniendo el orden de la gente que lo ha pedido?
2: Sinceramente, no.
1: Wow.
2: Tengo constancia de que yo te digo, yo he presentado mi papeleta, tuve la reunión con el, bueno, reunión, la cita acordada con la gente que tenían contratada del club para hacer este change el 31 de marzo. Yo doy fe de que gente que ha ido en abril ha cobrado.
0: ¿Y eso qué
2: con lo
0: decir?
2: Cual ahí es donde se ve que ha habido favoritismos, que ha habido elecciones a dedo. En la reunión que estuve el otro día, que se celebró aquí en Igorre, de todos los afectados, es una reunión en la que vamos, éramos solamente reuniones de afectados. Ahí habíamos muchísimas personas.
1: ¿Y a todos les ha pasado
2: algo
1: similar? Y toda la
2: gente coincidíamos en eso. Uh-huh. ¿Perdona?
1: O sea, a todos les ha pasado algo similar, ¿no? Que han sabido que han entregado la papeleta en una fecha,
2: sí, porque...
1: y que gente posteriormente, o sea, no te ha pasado solo a ti eso.
2: Correcto. Yeah. No soy la única y sé qué ha pasado. A ver, yo vivo en Algorta, entonces sí que es cierto que no tengo contacto con la gente del pueblo de aquí, de Igorre. Uh-huh. Pero la gente con la que he estado en esa reunión es gente del pueblo.
1: Ya. Yeah.
2: Y dice, ¿cómo es que fulano? O sea, además, rollo que se conocen de fulanito el que vive en la casa de arriba. O sea, uh-huh, gente que se conoce, porque al final no deja de ser un pueblo pequeño.
3: Y
2: saben que ese ha cobrado, ¿y por qué yo no?
3: Y ese, entiendo que es alguien cercano al club, dices, ¿no?
2: Sí.
3: ¿Qué os dicen?
2: Esas son las teorías que tenemos de, este ha cobrado porque sabemos que si no le pago, pues me puede hacer algo.
1: Ya, y claro que no es lo mismo.
2: Esas son nuestras teorías. Yo no puedo poner la mano en el fuego de si realmente ha habido algo, pero obviamente si sabemos que alguien ha cobrado y ha ido a posteriori, algo ha pasado ahí. ¿Por qué se ha cobrado y yo no?
1: Es como que si yo, que no vivo en el pueblo y que me he comprado una papeleta casi casi por casualidad,
3: me
1: quedo atrás frente a los del pueblo,
2: claro,
1: que son los que se ven todos,
2: supuesto,
1: los días, ¿no?
2: Exacto.
3: ¿Qué os dicen los abogados? ¿Qué soluciones posibles hay o qué se plantea, ¿no? Porque parece que es muy difícil que esa quita, que los que han ganado, sí, ya el dinero, se hayan llevado el dinero, repartan o den algo, parece difícil, entiendo. Entonces no sé qué soluciones veis.
2: Pues mira, realmente con abogados ahora mismo están hablando los que plantearon la reunión que se celebró el otro día. Yo particularmente no estoy hablando con abogados y todavía no nos han pasado tampoco esta gente, no nos ha pasado información en ese grupo que tenemos creado en Telegram de medidas a seguir o qué instrucciones a seguir. Casi casi tengo la misma información que la que plantean todos los medios de comunicación.
3: Yeah.
2: Sinceramente, yo soy una de los agraciados que tengo mi dinero en el bolsillo y yo no te doy ningún dinero ahora mismo para repartir con el resto.
3: Yeah.
2: Haberte las agenciado y haber hecho bien las cosas.
3: Yeah. ¿El club te ha dicho algo?
2: Es un poco, o sea, ¿perdona?
3: ¿El club te ha dicho algo? ¿Se han dirigido
2: el club?
3: No, nada, nunca.
2: Aquí el Unai este, que es el presidente, en su día dijo, me voy a comunicar con todos los afectados. ¿Cómo? Si no sabes ni quién soy, no tienes mi teléfono ni nada. A mí no me ha llamado nadie.
3: Ya. Yeah.
1: Fíjate, me parece que te has quedado a punto de decir que esa idea que lanzabas de yo ahora no voy a dar el dinero porque yo lo he cobrado y es mío,
2: invertido.
1: Sí, como que ibas a decir que era una postura como egoísta, pero es que no lo es, ¿no? Es que
2: por
1: es una
2: supuesto,
1: postura
2: es
1: clarísima.
2: Egoísta. A ver, si yo llego a ser de las afortunadas que cobra el premio, digo, anda y que te den.
1: Claro, arreglalo
2: tú. Yo lo siento mucho
1: por
2: ti, yo he tenido suerte, claro,
1: sí.
2: Yo he tenido suerte.
3: ¿Crees que recuperarás?
2: Sí, es egoísta, pero es así.
3: ¿Crees que recuperarás el dinero alguna vez?
2: Mira, lo comentaba con Amayaita el otro día. Como si lo cobre a mi hijo cuando va a la universidad. Mi hijo ahora mismo tiene 3 años y medio. Ya nos han dicho que esto va a ser un proceso largo, largo, largo. Pues como si lo cobra él y que le paguen la universidad. Me da igual. Pero que algún día espero verlo, sí.
3: Uh-huh.
2: Pero puede ser un proceso muy largo.
3: Y respecto a la denuncia ante la Ertzaintza, ¿qué esperáis? ¿Cuál sería el siguiente paso? No sé si tenéis alguna novedad sobre esa denuncia o qué os ha dicho
2: pues,
3: la Ertzaintza.
2: Sí, te comento. Yo cuando estuve con la Ertzaintza, será de las pocas veces que he ido a poner denuncias, pues eso, lo típico de que he perdido móviles, me han robado, no sé qué tal. Uh-huh. Una empatía a full. O sea, increíble la empatía que me demostró la chica que me atendió. Un 10 por parte de ellos, uh-huh, la verdad. Estábamos muchos en la misma situación, pero es que yo creo que todavía no sabían ni ellos cómo hay que abordar el tema.
3: Claro.
2: Porque al final tú presentas una denuncia, pero aquí, ¿ante quién? Ante el club. Pero aquí todos los comentarios estamos haciéndolos contra el presidente.
3: Claro.
2: Entonces, ¿cómo va esto? Porque claro, yo en mi cabeza digo, ¿no le embargarán a este tío todos sus bienes, bueno, embargar o parar, o pararle de alguna manera todos sus bienes para que con sus bienes nos pueda pagar a todos los que estamos afectados?
1: No,
2: es que claro, como al final, eso es lo que pensamos si realmente fuese el presidente el que es el malo de la película.
1: Claro,
2: pero
1: claro,
2: yo tampoco puedo poner la mano en el fuego de que él sea el malo.
1: Claro. Pero sí el club,
2: que no lo
1: el
2: sé.
1: Club es el último
3: el
1: responsable,
3: responsable,
1: ¿no?
3: Claro,
1: porque al final es el que te ha vendido, ahí
2: es
1: estaba
2: último,
1: su nombre.
2: Correcto.
3: Todo parece, sí, en cualquier caso, sí, que fue un, sí, error. No sabemos de quién, calcularon mal o hicieron mal los números.
2: Mira, yo sinceramente lo del error no me cuadra. Tengo compañeros que también pertenecen a otros clubes deportivos o clubes de actividades sociales y demás, que también venden papeletas de lotería en Navidad, y supuestamente esas papeletas las imprime la lotería,
3: la administración.
2: Pues el centro de lotería, la administración. Se hacen cargo ellos de, tú compras tantas series y entonces te imprimo decimos de papeletas, tantas papeletas.
1: Sí.
2: Y cuando tú me devuelves las papeletas que no has vendido, entonces yo me tengo que encargar de destruirlas, porque hay 225 papeletas de más.
1: Uh-huh.
2: ¿Quién ha imprimido esas 225 papeletas de más?
1: Qué de preguntas. Y además es que si tú tienes que recibir 100 por todo lo que has vendido y has recibido 150, ahí no cuadra.
2: Diciendo, es que luego encima también se comentaba
3: tiempo,
2: que podrían haber duplicados. Me estás diciendo que mi papeleta, que era la 902, por ejemplo, hay otra persona que también tiene la 902. Uh-huh. Es que eso es lo que se debería de haber verificado
3: el caso, sí,
2: en ese primer paso.
3: Uh-huh. Se nos agota el
2: te
3: tiempo.
2: Dijeron.
3: Aranzazu, te agradezco mucho que hayas estado con nosotros y te deseo todo el ánimo del mundo. Seguiremos el caso muy de cerca.
1: Ricasco.
3: Gracias, Bego. Quiero verte.
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5: Son las 5 de la tarde, arratsaldeon. El presidente de Filipinas ha hecho un llamamiento a la calma y ha asegurado que el gobierno del país no está detrás del tiroteo que ha tenido lugar esta tarde en la sede del Senado. También ha asegurado que van a llegar al fondo del asunto y que no se ha tratado de una operación para detener a un senador que se ha trincherado en su despacho tras una orden de detención del Tribunal Penal Internacional. En casa, el Lehendakari Manuel Pradales ha invitado formalmente al Papa León XIV a participar el próximo año en Euskadi en el recuerdo del 90 aniversario del bombardeo de Guernica. En declaraciones, tras mantener un encuentro de varios minutos con el Papa, Pradales ha dicho que ha solicitado a León XIV que la Santa Sede les pueda acompañar en esta conmemoración el próximo año.
6: El Papa conoce Guernica y conoce el significado del Guernica como símbolo de paz y como símbolo de denuncia de la barbarie de la guerra y además como un símbolo universal. Y también le he solicitado que la Santa Sede nos pueda acompañar en esta conmemoración el próximo año, ya que será un momento importante para el pueblo vasco, pero también para todos los lugares del mundo en los que se sufren guerras y barbaries.
5: La Global Summon Flotilla ha anunciado que va a retomar su misión a Gaza con 54 embarcaciones que van a buscar llegar a las costas del enclave palestino solo unos días después de que fueran puestos en libertad los últimos activistas retenidos por Israel que se encuadraban en la anterior iniciativa.
7: Taking into consideration what has been going on in Palestine for the past years, we have decided to continue. So I am here.
5: De esta forma han insistido en retomar la operación para visibilizar la situación que atraviesa Gaza y la población palestina, que dicen no lleva sufriendo las políticas de Israel los últimos 3 años, sino 78. La flotilla volverá a zarpar con destino a Gaza justo un día antes de la jornada que conmemora todos los años la Nakba, o el éxodo palestino, entre el año 46 y el 48, que supuso el desplazamiento permanente de la mayoría de los árabes palestinos tras la creación del Estado de Israel. Y Nelson David, con un largo historial delictivo que incluye 2 homicidios y varias condenas que suman 35 años de prisión, vuelve al banquillo en la audiencia de Bilbao. Las acusaciones insisten en que seleccionaba a sus víctimas por sus preferencias sexuales. Él asegura que ni les conocía, que era miembro de una banda dedicada al robo y que sacaba dinero de tarjetas sustraídas, Javier Madariaga.
8: Sí, Nelson David tapa su rostro, da la espalda a las cámaras. Después de 4 años en la cárcel se le ve visiblemente más musculado. Ni conocía a la víctima, asegura.
9: Para nada.
10: ¿Sabe dónde vivía?
9: No.
10: ¿Se mandó usted a un WhatsApp?
9: Nada. No. Ni lo conozco, ni sé dónde vivía, ni nada.
8: Es su segunda vez en el banquillo por homicidio y se aferra a la versión que hace un año le sirvió de poco. Lo condenaron entonces a 25 años de cárcel.
9: Desde que me entregué, he dicho lo que he dicho. Desde el principio dice que iba a pagar por lo que he hecho, más no por lo que no he hecho.
8: Mismos argumentos, él solo formaba parte de una banda y se encargaba de ejecutar los robos vía tarjetas bancarias. Pero la Ertzaintza ya tiene dicho que no hay ni rastro de esa banda de la que habla Nelson David. En este caso, creen las acusaciones que hay más pruebas que nunca contra él. Piden 30 años, Fiscalía 16. El jurado popular emite su veredicto en una semana después de los 5 días de vista que quedan por delante.
5: Gracias, Xavier. Y hoy mañana Musplas Pro toma Bilbao. Es un encuentro de profesionales del sector Foro Musical de Euskal Herria, en el que Radio Euskadi tiene una participación muy especial. Esta tarde se va a dinamizar un talk show con algunos de los grandes protagonistas del panorama musical vasco. Grupos consolidados como Belaco y otros emergentes como Mirúa y el mainstream en euskera con ETS van a estar representados en ese talk show de esta tarde en la sala BBK. Entrada libre, por cierto. Iñaki Egitegui es el director de Música Bulegoa, entidad pública creadora de este evento.
11: Que más pero es un espacio para el encuentro, para la reflexión y conexión, con el objetivo de generar oportunidades, compartir conocimiento, crecer y de alguna forma reforzar el tejido profesional existente, ¿vale? No deja de ser un espacio y un momento en el que el propio sector pueda abordar los retos que tiene la actualidad y, bueno, pretende ser un encuentro en el que podamos dar respuesta a algunos de esos retos.
5: Y en deportes, hasta mediodía se celebra la Clásica de Nafarroa. La carrera está entrando en su recta final. Iker Perea, Arratsaldeón.
12: Caixo, ¿qué tal? Arratsaldeón desde la avenida Sancho el Fuerte de Iruña. Aquí está colocada la línea de meta de esta Clásica Internacional de Navarra y, como apunta, se restan 19 kilómetros para que finalice la prueba y en estos momentos la ciclista canadiense del Jayco, Nadia Gontova, lidera la cabeza. Acaba de coronar en solitario el muro de Tirapu. Quedan otras dos ascensiones, las de Biurrun y Arlegui, muy exigentes también, antes de enfilar los últimos 8 kilómetros para cruzar la línea de meta. Última parte de recorrido que va a ser muy rápida, descendiendo prácticamente todo el rato. El pelotón a minuto y medio de esa cabeza de carrera. Veremos si les llega para dar caza a la ciclista fugada y la carrera se resuelve al sprint o si Gontova es capaz de rematar la faena para hacerse con su primera victoria como profesional. Se espera que la primera ciclista cruce la línea de meta sobre las 5:30 de la tarde aquí en Iruña.
5: Es que recasco Iker y pedimos precaución todavía en Zuia, en la PS 68, por ese bypass instalado para retirar un camión accidentado hace un par de días. Así finalizamos. Más noticias a las 6 en punto. Quiero arte.
12: ¡Abur, chavales!

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5: Las 5 y 8 minutos de la tarde.
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0: Bueno, y hoy Besugos ha empezado un poquito antes, en el cierre del boletín. No sé si os habéis dado cuenta.
1: Sí, sí, sí.
0: Hasta luego, chavales.
2: Hasta luego, chavales.
0: ¿Qué pasa, Peña?
3: Iker Berea despidiéndose. Mañana lo sacaremos al Zapi.
1: Hay mucho Besugo, ¿no?
3: Mucho Besugo, ¿verdad,
1: Laina? Fuera de los Besugos hay mucho Besugo también,
0: ¿eh? Se está contaminando.
1: Sí, sí, sí. Esto va extendiéndose.
0: Claro que sí. Yo me acuerdo de Iracha Martínez en el Centro de Gestión de Tráfico de Euskadi, que despidió una vez una conexión. Después entró una cuña. Sí. Un anuncio del doctor Beltrán. Sí. Y entonces Irache dijo: ¡Agur, chicos! ¡Agur, doctor Beltrán! Fue muy bueno. Si podemos recuperarlo.
1: Muy educada.
0: Doctor Beltrán, sí. Muy buena. Juan Pablo Garzón, Arratsaldeon.
4: Arratsaldeon. Una cosa, yo me llamo Juan Pablo Garzón Valdés.
0: Valdés.
4: O sea, soy Juan Valdés.
0: Juan Valdés.
1: Mira.
4: Da como famoso.
0: Y Garzón, sí, claro. El juez.
2: No sé, pero para careta yo creo que puede dar, ¿eh?
4: Careta. Atención,
0: bueno,
4: que hoy viene.
0: Hoy triste,
1: está
0: triste.
1: Está nervioso también.
5: Claro, muy nervioso porque es que, a ver.
6: Un día muy serio.
5: ¿Qué nivel de caretas nos trae Garzón?
4: Eso.
5: Para poder desbancar la actual.
1: Garzón no, la IA.
5: La IA de Garzón.
4: La IA de Garzón.
6: De Garzón Valdés.
4: Hoy hacemos careta visión para ver si desbancamos o no la mejor careta de diálogo de Besugos, que es la de Lier. Que es más o menos...
5: Redes,
4: como
5: redes, redes.
0: Has dicho Lier como la IA. Lier. Ya hablas Lier, como la IA.
4: Lier.
0: A ver si eres la IA y no...
4: A ver si eso, si os yo estoy mintiendo.
0: Estamos
7: callando. Diálogo de Besugos.
0: Bueno, pues luego tenemos caretas. Hoy además tenemos Distrito Conquis a las 5:30. Ya sabéis, podéis vernos además en Guau con Eneko Banjurenbeke y también hoy con Menen y con Lecacho. O María y Naroa, que es lo mismo. Aquí nadie sabe los nombres de esa gente, ¿verdad? Es como...
2: Aquí todo va por motes. Y,
0: sí.
2: Y entonces hay que presentarlas bien porque si no es... Sí. Vale, Naroa, ¿y quién es Naroa? O sea...
0: ¿Quién es María? Pues es Lecacho y... No, María es Menen. Naroa es Lecacho, ¿no? Bueno, luego eso a las 5:30. Antes vamos con el Zapin. Empezamos por ahí, Chaso.
1: Muy bien, pues iniciamos este Zapin en el programa Egunon de ETV BAT que presentan Irache.
0: Bueno, luego eso a las 5:30. Antes vamos con el Zapin. Empezamos por ahí, Chaso.
1: Muy bien, pues iniciamos este Zapin en el programa Egunon de ETV.

0: Iraungo duena.
1: Detrás del cuadro, Maider.
0: Arazuri gabe.
1: Detrás del cuadro de la entrada.
2: Maider. Sí, ama.
1: Maider. Detrás del cuadro. Mueve el cuadro.
2: Energía nuclearen aurkakoa. 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
3: Pues ahí está. Ahí
4: es maravilloso.
5: No se ve nada raro.
3: No se ve nada, solo se escucha.
5: Porque tú te imaginas ahora a un señor detrás.
6: Moviendo un cuadro y recordándolo.
3: Maider. Tengo varias preguntas con este audio. Tengo, ¿de qué cuadro se está refiriendo? ¿De qué cuadro estamos hablando? ¿O de qué cuadro está hablando esta persona? No lo sé. ¿Qué hay detrás de ese cuadro?
2: Las llaves.
3: ¿Y qué es ese ruidito que parecen graznidos de gaviota? Porque vamos a escuchar esos graznidos.
7: Total.
8: Pues en la costa vivirán.
3: ¿Pero qué es ese ruido? ¿Qué está pasando? ¿De qué cuadro hablamos?
4: Aquí dejamos todos los micros abiertos en alguno.
3: Hablamos de un cuadro de luz, hablamos de un cuadro pictórico. Si es un cuadro pictórico, ¿qué es lo que tiene ese cuadro?
8: Está claro que ahí hay una urgencia, entonces están buscando algo.
7: Es un escape room, eso está claro.
3: Por favor, ir a Tierra Andonea, a Asier Otegui, llamamiento desde aquí, si nos lo pueden aclarar. Lo necesitamos en el diálogo
5: mañana
3: de Sugos.
5: Les preguntamos a ver qué ha pasado.
3: Bueno, os presento ahora mismo a Jorge Vuelta. Su apellido es muy adecuado porque este hombre canta al revés. ¿Ah? Jorge
7: Anda.
3: Vuelta.
7: Qué bien.
8: Sí. Está de vuelta ya.
3: Sí, sí, sí. Y lo ha demostrado en la televisión argentina con la canción La Bamba.
7: A ver, a ver.
9: Se llama Jorge Vuelta. ¿Cómo estás, Jorge?
10: ¿Cómo estás, Susana? Muy contento de estar de nuevo con vos.
9: Gracias, Jorgito. ¿Hoy nos vas a cantar La Bamba?
10: Sí, hoy vamos a cantar La Bamba.
9: Toda La Bamba al revés. Después nosotros hacemos el tape y lo van a escuchar. ¿Podemos escucharlo, señor Jorge, por favor?
10: A por ver, favor, con guitarra aquí tengo mi guitarra.
9: Sí.
4: Al revés.
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5: La virra,
10: ya virra, ya dis. 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
8: Sardotelli.
5: Sardotelli, dic. Salmón
3: Ahumado. Ahí lo tenemos.
7: Salmón Ahumado.
3: Pues Jorge Vuelta canta la canción de La Bamba al revés. Entonces, vamos a escuchar el resultado, porque si emitimos esta grabación o este audio al revés, tendríamos que escuchar la canción La Bamba tal y como la conocemos.
4: Claro.
3: ¿Lo habrá conseguido? Lo vamos a comprobar.
10: Para bailar la bamba, para bailar la bamba se necesita un poquito de gracia.
8: Hola.
10: Un poquito de gracia y otra cosita. Allá arriba, allá arriba.
8: Y hasta la melodía, ¿eh?
4: Sí, sí.
10: Allá arriba, allá arriba, allá arriba. 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
4: Wow.
5: Muy bien, muy bien.
3: Jorge Vuelta.
5: Gran aplauso.
7: La presentadora es Susana Jiménez, famosa, bueno, muy, muy famosa en la Argentina, pero famosa porque una vez llevó a alguien que le dijo, bueno, sí, en tal lugar hemos encontrado dinosaurios. Y la tipa le dice, ¿vivos?
5: Esta es una mujer mayor, ¿no?
7: Ahora sí, sí, sí. Fue,
5: ahora es muy,
7: sí, sí.
5: Sí, sí,
7: es que menos es mayor que la más mayor, que es Mirtha Legrand.
1: Hombre, Mirtha. Ah, vale.
7: Claro que
1: ¿sigue
7: Mirtha
1: todavía presentando?
7: Sigue presentando, sigue
1: no,
7: presentando.
1: No,
7: creo
1: su
7: que
1: hija,
7: menos.
1: Su sobrina.
7: También, ellas también siguen, que ya son muy mayores también.
8: Todo sí, plan.
3: Pues ahí lo tenéis. Mortal. Hicimos un experimento
5: sí,
3: con
5: la Macarena, ¿te acuerdas?
3: Aquí, la Macarena.
7: Sí. Y la clavó.
3: Que salió también muy bien.
5: Sí, pasa que era al revés.
3: Under vuelta, puede ser.
5: Vamos a, ya lo haremos algún otro día. Sí, sí.
4: Under
7: revuelta.
3: Under back. Venga, os traigo ahora un zapping pomporruta, una especie de mezcla.
1: Estamos atentos.
3: Porque en Anda ya han analizado el significado de la canción Whistle del rapero, cantante y compositor estadounidense Florida. Hablamos de esta canción.
7: A ver, Lier.
1: Yo silbar.

0: Bueno, pues es una canción que todos hemos cantado, que nos parece preciosa, hemos silbado también, ¿no? Pero claro, luego hay que ver la letra, ¿no? El significado de la letra, es decir, la composición de esta letra, ¿cuál es el mensaje que quiere lanzarnos? Bueno, pues lo han analizado en Anda Ya.
1: Llevas cantando esta canción un montón de años sin saber lo que significa de verdad.
2: Una cosa, ¿vas a contar lo que significa esta canción?
3: Yo voy a leer literalmente.
2: Yo sé de qué hablas,

0: Vale.
1: Que habla, vale.
0: ¿Puedes soplarme el silbato? Te voy a enseñar cómo hacerlo y empezaremos muy despacio. Solo tienes que juntar tus labios y acercártelo. ¿Puedes soplarme el silbato? Pues vamos allá, silba, nena.
2: Todo un rapsoda, ¿eh? Aquí, ¿eh?
0: O sea, estos son los hechos, suyas son las conclusiones.
3: Y luego...
4: El silbato.
5: Pues ahí lo tenéis. Pues hay que analizar
6: mejor
5: también
6: no
5: las
6: saber
5: letras.
6: Inglés, ¿no?
2: A veces sí. Nos parecía preciosa la canción, ya
6: qué
2: no
6: guay
2: tanto.
6: Que es el reggaetón,
5: ahora también.
6: ¿No? Bueno, vamos al zapping, que quizás hoy sea la última. Uy, al zapping, las redes, que quizás hoy sea la última vez que escuchamos...
2: ¡Redis!
6: La carta buena. Así que venga, cantadla.
7: 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Redes. El señor Puente te lo trae clarito.
5: ¡Guau! ¡Qué
1: careta más
5: buena! ¿Qué tal estás en estos momentos previos?
1: Bien, pues estoy casi despidiéndome.
4: Nostálgico ya.
1: ¿O no?
6: Vais a poder votar, audiencia, si queréis que mantengamos esta o pongamos alguna de las nuevas que nos trae hoy.
0: ¿Televoto?
6: Pero antes, vamos con las redes.
1: Vamos con las redes. Bueno, os traigo a una creadora de contenidos, a Erola Jones. La he traído alguna otra vez aquí a esta sección. Uno de sus contenidos habituales es hacer bromas a la gente en la calle o, por ejemplo, en la biblioteca, como este vídeo que os traje hace unas semanas.
8: ¿Estás recogiendo?
9: Sí,
8: ¿Y por qué no me recoges a mí a las 5 hoy?
5: Sí.
9: Entiendo.
8: ¿Estás recogiendo?
9: Sí, voy. Restando.
8: Pues recógeme a mí también. De mi casa.
1: Pues bueno, en una biblioteca, diciéndole a un chaval alucinando, pues que le
6: recoja.
1: Y al final le estaba diciendo, ¿sí? Bueno, contactamos nuestros contactos. Bueno, Erola... puede que muera del éxito en las redes. ¿Qué le ha pasado? Esta vez ha salido a la calle con su coche a preguntar si es su Uber. Pero no consigue que nadie caiga en su trampa. Todas las personas ya la conocen. Ahora mismo tiene 3 millones de usuarios en Instagram, otros 3 millones en TikTok, y ahora puede ser víctima de su propio éxito.
5: Claro.
8: Perdón.
10: Me hiciste una broma.
4: Ya me la hiciste.
11: Ya, vuelve al lugar del crimen.
8: Disculpa, soy tu Uber, ¿no?
10: No. Yo sé que haces bromas en TikTok.
8: ¿Qué?
10: Todo el mundo te conoce.
8: Qué fuerte.
12: ¿Nos podemos hacer una foto?
8: Sí, claro.
6: Una foto. Joder.
8: Una pregunta, ¿soy tu Uber?
10: Buah, te digo fichada de redes. Bastante buena.
8: Qué barbaridad.
10: Que vaya bien.
8: Igualmente, gracias. Perdona, ¿soy tu Uber?
5: ¿Cómo lo dices?
10: Ya sí que...
8: Es que somos locos, o sea,
5: qué fuerte,
8: loco,
5: ¿no?
6: Pues sí.
8: Se bajo del trabajo.
6: Porque claro, ahora se ve que los nuevos famosos o famosas son los que salen en TikTok y en Instagram, ¿no? Sí. Esto es así.
4: Sí, sí.
6: Y es tan famosa como
5: pelo,
6: una presentadora de Telecinco, por decirte algo, ¿no?
5: Sí, sí.
4: Javier García Ramos de los Reels.
6: Totalmente. Claro, ya me dicen que soy el de los Reels.
5: Tostón comiéndose cosas.
4: ¿Qué va?
6: Eso es. Bueno, una más.
1: Otra más.
6: Venga.
1: Vamos con otro. Sí. Yo estoy a gusto. Vamos con otro creador de contenidos.
5: Que no termine nunca esto.
1: Con Humza, que se encuentra en un atasco en medio de la autovía y no se le ha ocurrido mejor idea que llamar al número de teléfono que tiene sobreimpreso la furgoneta de delante de él. ¿Ah? Y así tratar de descongestionar el tráfico.
6: A ver.
13: La Reforma Martínez.
4: Ah, sí.
13: ¿Usted está en la furgoneta ahora mismo?
14: Sí, vengo por la autopista. A ver, mi hermano está en el Leroy, que tiene una Kangoo. Yo también tengo una Kangoo, pero yo estoy en la autopista.
13: Vale, no, era para decirte si te podrías apartar, para dejarnos pasar.
14: Ah, sí.
13: Muchas gracias, apártate ahí. Apártate. Ahora sí, gracias, capitán, qué grande.
11: Quiero ese tío en mi empresa.
1: Pues nada, se han conseguido salir de ese atasco y seguir para adelante. Y sorpresivamente salen los dos ganando. Ellos, los creadores de contenidos, porque han conseguido contenido audiovisual, pero Reformas Martínez escribió al día siguiente en Instagram que gracias a estos chicos se han puesto en contacto clientes con ellos.
6: Qué bueno.
1: Entonces ahora también tiene más trabajo.
6: Mira. Bueno, ha llegado el momento.
1: Ay, comienza Careta Visión y yo traigo aquí algo especial. ¡Caretas para todo!
6: ¡Caretas para todo!
1: ¡Caretas de Macusi!
5: A ver, pongamos guau.
6: Toma, Laira, ponte la careta. También.
1: ¡Caretas
5: venga,
1: para todo!
5: Venga, yo me pongo careta,
11: engancharos a guau en este instante.
5: ¡Careta virtual!
1: Esto es para niños, se ve, porque el hueco de los ojos a mí no me coge muy bien.
5: ¿Vos lo habéis puesto? Sí, no entra. No suele coincidir.
4: Yo me he quitado primero los cascos.
5: Muy bien.
6: ¡Qué grande! hacer tanto el ridículo porque luego salimos en los ríos.
11: Ahora no leo lo que he escrito.
6: Qué agujeros, pero...
2: A ver, eso
6: oye,
2: está viendo.
6: Oye, perdón, pero nos están llegando ya mensajes al WhatsApp que dicen...
11: No cambiéis la careta.
6: La carátula de las redes, me sé de Chu, que mola mucho.
2: Qué verdes estáis.
6: Y sobre todo los coros, a mí me gusta esta, con lo que me costó aprenderme la letra.
11: Está a la altura de tal tal cambia, tal tal repara, ¿no?
6: Sí, sí, sí. De emergencia el que están haciendo.
2: Voy a cantar verdes, verdes,
11: a ver,
2: verdes.
11: Hay 8 aspirantes para destronar.
3: ¡8!
11: Así que hemos hecho...
6: Garzón, has gastado pantanos de agua.
11: Han caído árboles.
6: Careta de las caretas primero, ¿no?
11: ¡Ah! Careta de la careta.
3: Bueno, encima eso. ¡Mucha cara y caretas! ¡Cara! Y ni una normal.
11: Venga, así que vamos, no, como tenemos 8, vamos a hacer 2 Final Fours.
2: Vale. Vale.
1: Muy bien,
2: ¿vale?
1: Muy bien.
11: La primera es toda con la misma letra. Hemos ido cambiando simplemente la musiquita. O sea, vale, mantenemos nuestra lírica, que es redes, redes, que explota en internet. Redes, redes, redes, el señor Puente te lo trae.
3: Clarito. Bueno, la letra entonces no se la tienen que aprender nueva.
11: Exacto, aquí simplemente hemos cambiado la musiquilla, ¿vale? ¿Vale? La primera que te traigo va de cumbia. A ver si te mola.
3: De cumbia.
11: Ah, eso, tienen razón. Pongamos la actual primero. ¿Qué os parece?
3: Pues, por si acaso.
11: Además, una cosa que decía a la audiencia cuando he dicho, sí, tienes razón, estaba hablando con...
6: Ahí, nuestro técnico.
11: Porque tampoco se habrá entendido.
6: No contigo mismo.
11: Exacto.
6: Vamos a escuchar la actual, por si acaso alguien no se acuerda.
1: Es buenísima.
2: Te lo trae clarito.
11: Vale. Perfecto. Ahora sí. La primera propuesta es una cumbia.
1: Hay que desbancar a esa.
11: Cumbia. A ver.

0: y clarito.
1: ¿Qué tal? ¿Qué tal?
2: Va a costar encajarlo, ¿eh?
3: Sí.
2: Con el tiempo.
1: No. Para mí es un no.
4: Me interesa muchísimo Laida lo que opina, porque tengo fe en su oído.
5: Claro, luego tiene que bailar los coros y cantarlos.
2: No estoy de acuerdo con Ramsden.
1: Ander,
6: la de siempre, por favor, la de siempre.
1: Vamos a ir una a una, esto es un no.
4: Eso, venga, ahora vamos a ponernos un poquito más pop.
7: Vale.
4: A ver qué os parece.

0: Lo trae clarito.
1: Puede pasar, puede pasar.
2: Bueno, más que la otra, puede pasar.
1: Más que la otra, sí.
2: En comparación, ¿sí?, con la
3: me
2: otra.
3: Me gusta el inicio, redes, sí, pero luego ya.
1: Sí, luego bajando, sí.
4: Vamos a ponerle un puede ser. Venga, vamos a la tercera.
5: Esta
6: puede ser. PS.
4: Puede ser, PS.
6: No, PS.
4: PS.
5: Esto es más tecno. A ver, ¿qué opináis?
7: Bueno,
3: bueno, horario nocturno, ¿eh?
8: Para la remisión de la una.
4: Para la remisión de madrugada.
0: El señor Puente te lo trae clarito.
3: Bueno, yo, demasiado sensual. Sí.
4: Rotundo, ¿no?
5: No. Es muy sexy.
3: Sí. ¿No?
6: Pese. Venga, pese. Nunca se sabe.
4: No pese, le voy a poner. No pese.
3: ¿Qué has dicho? ¿Que puede ser?
4: Puede ser.
3: No. Es más para las 4 de la mañana, sí, ¿eh? También sí, te digo, sí, ¿ves?
4: La remisión es a la 1, si fuese a las 4.
3: Sí.
6: El televoto se manifiesta.
4: El televoto del momento.
8: El televoto, ahora, a ver.
4: Podéis votar 688-848-40. Aquí pone quiero participar, pero creo que es para el
5: claro.
3: Ahora no, vamos.
4: A ver,
5: vale, hemos tenido una cumbia, hemos tenido tecno. Pop, tecno, y la última participante de esta primera Final Four, vale, es Moderna.
0: Redes, explota en internet. Redes, el señor Puente te lo trae clarito.
4: Esta a mí me gusta, ¿eh?
3: Muy ochentera, ¿eh?
1: Pero ¿sabes qué? A mí para redes me gusta la segunda, ¿eh?
3: Yo no me veo cantando esta, claro, entonces ya, digo claro, que no.
5: No te sientes.
3: No me siento yo
4: es que
3: con esta.
4: Que se lleva ahora este tono, ¿no? En los anuncios.
5: Sí,
4: y así,
5: sí, sí,
4: sí. Sí, la verdad, sí, a mí sí, me gusta esta.
8: Anuncio de coches con este.
3: Esta era...
5: Este era moderno.
3: Moderno.
4: ¿Vale? Puede ser.
5: Teníamos cumbia que habéis... Tenemos cumbia que habéis descartado directamente. Tenemos pop, que le habéis dicho PS. Tecno, que es un PSIS. Igual.
8: Sí, sí.
5: Moderno. Y ahora moderno. No sé. Una tenéis que elegir, lo siento.
1: Yo...
4: Vamos a votar.
3: Pues yo pop.
1: Yo pop.
6: Yo pop. Pop.
3: Vale. Esta yo, Final la Four, number two.
5: Vale,
3: la
5: dos.
4: Vale.
5: Nos venga, quedamos con la pop.
4: Aquí venga, dice la audiencia, me sigo quedando con la original.
3: Hombre, yo también, ¿eh?
5: Es, que es muy...
6: Es muy buena. Clásico, televoto.
3: Tiene que ser muy buena, ¿eh? La que sí, dejamos sí, sí, para desbancar la primera.
6: Bueno, participa la gente.
5: Están llegando televotos.
4: Televoto.
6: De todos los rincones.
5: De toda Euskal Herria.
4: Acaba de votar Israel, así que sale la primera. Cumbia.
3: No.
4: 1.677 votos sale cumbia.
8: Esto es un careta visión libre de países genocidas. Aquí
5: y de no, bots. No hay bots.
8: Aquí no.
5: Vale, vamos a la segunda. Venga. Final Four. Ahora ya está cambiada la cosa.
6: ¿Cambiamos de sede?
5: No, seguimos, o sea, aquí, ¿eh?
1: Seguimos en redes.
5: No, vamos a Miramón,
6: semifinal.
5: Si
6: vale.
5: Vale, segunda semifinal. Vamos a empezar sexys.
3: Oh,
6: sexy.
5: Sí.
3: And I know it.
5: He visto que no ha gustado mucho, pero vamos
3: I'm
5: a insistir. A ver qué os parece.
1: Venga.
0: Fake news seguros peleando por likes. Tipas millonarias llorando en un live. Y señor Puente, dale tu bang bang. Nada entre las redes como besugo en el mar.
4: Pues no sé yo, ¿eh?
3: Bueno.
5: Señor Puentes,
8: dale con la back red.
5: Bang.
1: Con la careta no la veo.
6: Dale con las redes.
3: Dale con las redes. Bang,
8: bang.
3: Pero
8: bueno.
4: Para mí, o sea, es un no.
5: Es un no directamente, vale.
6: O sea, yo uno imagino... también, ¿eh? No.
3: Yo un PS, porque no sé qué va a venir después.
5: Lo sé, si no.
3: Yo igual.
7: Un PS.
3: No me ha disgustado
7: del
3: todo.
8: Yo ahora me imagino buceando en las redes para encontrar contenido con este soniquete por detrás.
3: Dale a las redes.
5: Dale a las redes.
6: ¿Te imaginas en el Bending Lear todas las mañanas? Dale con las redes. Toda la gente de la emisión, imagínate. Dale con las redes. O sea, es inaguantable. Sería una presión. Sería mucha presión.
3: Es un poco Chiquiticuatro de Eurovisión, ¿eh? Sí. Ojo, ¿eh?
7: Que yo también puede ser.
3: Puede ser canción contigo. Eurovisiva, ¿eh? Sí. Ojo.
5: Tienes que asumir,
8: y no quedo mal.
5: Tienes que asumir la actitud de la careta que te toque luego.
8: Sí. No,
4: esto nos agota el tiempo.
6: Estás echando a los tiburones.
5: Vamos con el Escuñol. Venga.
0: Escuñol. Nadie sabe qué mirar. Y el señor Puente. Alguien está garbida acá.
1: Oh, vale, está bien. Esta sí.
5: Arrieta Garbi.
1: Sí, pero ese, ¿no?
3: Pero es un poco copia la original.
1: Sí,
3: ¿no?
1: Es un poco.
5: Sí, es completamente copia. Sí,
4: bueno,
5: sí,
4: cuando sí, tienes éxito es Miramaná, ¿no?
3: Haciendo amigos aquí en el de subos. Cuando vayamos a pedir una entrevista a Maná,
4: claro,
3: como sabe que no van a venir, pues entonces.
4: Ya lo hice con Leticia Sabater y nos la dio. O sea que.
5: Venga,
3: vale,
5: vamos con otra. Esta es más clasiquera, ¿vale? A ver qué opinas.
0: Turntables en fuego en internet. Red y redes, presta el señor.
2: te lo explica Fresh.
9: Hombre, ¿eh? Puede ser. A mí sí puede ser otra vez.
4: Pega, Lier, bueno, le pega, pero...
3: Sí. Para verano.
4: La última.
5: Venga, la última. Fresh. Esta ya es house. Así.
9: A ver.
5: Dance.
9: A ver.

0: Bueno,
1: también es un pez.
2: Y le hemos puesto la señal horaria ya.
3: Es un pez, ¿eh?
1: Sí, para mí también.
4: Muy eurovisiva.
3: Bueno, lo dejamos sin resolver, ¿os parece?
5: Sí. Hay muchas dudas.
3: Sí, si es por la audiencia, nos quedamos con la primera. Piden una versión de Ochote.
2: Ah, vale. Ojo, ¿listo? ¿La traigo? ¿La anoto? Está anotado ya.
3: Me gusta más la original.
2: ¿Nos quedamos con la original?
3: Continuará. Vale. Yo creo que podemos variar.
4: Tres puntos.
3: En la variedad, ahora tiene varias. En la variedad está el gusto.
0: Que vaya eligiendo. Sí. Hoy vengo con esta. Hoy mañana con
5: eso, hoy me siento sexy.
2: Tienes ocho, o sea que puedes hacer...
4: ¡Qué maravilla! Ahora voy a hacer lo que quiera.
3: La semana que viene queremos careta para la pomporruta.
2: Dale.
3: Y para Neko Mazo hay que hacer una, ¿no?
2: ¿Para el Neko Mazo?
3: Para el tiempo, ¿no?
5: Está mola Mazo, ¿eh?
4: ¡Maravilla! ¡Tengo ocho caretas!
3: Vamos al tráfico, las 5:30.
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3: Vamos a conectar con el gabinete de prensa de la Ertzaintza, Arratsaldeón.
7: Arratsaldeón, buenas tardes.
3: ¿Algún problema hasta ahora en carreteras?
7: Pedimos precaución en la Nacional 240 a la altura del Hospital de Galdakao, sentido Bilbao, por el alcance de dos turismos que estarían obstaculizando el carril derecho. En el resto de la red viaria no tenemos que lamentar otro tipo de accidentes con daños personales y se circula con normalidad.
3: Muy bien, eskerrik asko. Gero arte.
7: Gero arte, gur.
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3: Conectamos con Euskalmet, Eneko Mazo, Arratsaldeón.
10: Arratsaldeón, buenas tardes.
3: Bueno, vamos con la previsión del tiempo para las próximas horas.
10: Bueno, pues no esperamos demasiados cambios, vamos a seguir con el cielo bastante nublado y va a llover de manera débil y ocasional, sobre todo en la mitad norte, aunque no se descarta que las precipitaciones se extiendan puntualmente a puntos de la mitad sur. Las temperaturas van a ser frescas, con unas temperaturas nocturnas parecidas a las de la noche anterior, así que nos vamos a situar por debajo de los 10 grados en gran parte del interior. Para el jueves esperamos que la lluvia sea más frecuente y abundante en el norte, mientras que en el sur va a seguir siendo escasa y ocasional y de vez en cuando se van a abrir algunos claros. El viento va a soplar del noroeste, va a reciar y va a hacer que bajen las temperaturas diurnas, que mañana se sitúan en torno a unos otoñales 14 o 15 grados.
3: Así que mañana toca fresquito, ¿eh? ¿Y va a durar este frío?
10: Pues por lo menos hasta el fin de semana. Uh-huh. El fin de semana tenderá a recuperarse poco a poco y ya la próxima semana vuelve la primavera.
3: Vuelve la primavera, vuelve el sol.
10: Sí.
3: No te atreves
10: sí
3: a decirlo, ¿eh?
10: Sí, realmente, sí, ¿no? Sí, realmente he dicho una tontería, pero bueno.
3: Vale.
10: Sí. Vuelve al sol.
3: Es que ricas con Eco, mirarte.
10: Vaya, agur.
3: Agur.
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0: Seguimos aquí en el diálogo de besugos de Distrito Euskadi en Radio Euskadi con nuestros besugos habituales y ahora ya sabéis que los miércoles hasta ahora es momento de Conquis. Se une la audiencia del Conquis aquí a la radio. Podéis vernos, ya sabéis, en Wow, en wow.eus. Y nos vamos al Conquis. El Conquis que encara ya la ansiada fase individual, ya sin capitanes, los y las concursantes compitiendo para salvarse a sí mismos, a sí mismas, aunque sin dejar de lado las estrategias y moviéndose en equipo. En esta nueva fase tendremos a 4 azules, 4 rojos y 3 amarillos, que podían haber sido otros 4 si Lecacho no se hubiese visto obligada a abandonar por cuestiones de salud. Pero veremos lo que depara el Conquis en esa nueva fase individual. De momento, pues la recta final y el análisis de la de grupos. Eneko Bajonenbeke, como siempre, con nosotros. Eneko Arratsaldeon.
1: Arratsaldeon.
0: Y hoy también con 2 invitadas. Aquí en nuestros estudios en directo tenemos a María Menéndez, a Menen, la última expulsada del programa. María Menen, Arratsaldeon. ¿Cómo quieres que te llamemos, María o Menen?
2: Como vosotros prefieres.
0: Como queramos, vale. Bueno, ¿qué tal estás?
2: Bien.
0: Esto de que sea así a puntito de llegar a la fase individual, pues era un poquito...
2: Da rabia.
0: Sí, ¿no?
2: Sí, da rabia. Pero era lo que tenía que ser.
3: De la lesión del hombro recuperada ya, porque sí. Aquí todo el mundo que viene casi últimamente le estamos preguntando a ver si está ya recuperado.
2: De hecho, yo no me había lesionado nunca, ¿sabes? Siempre he tenido muchos accidentes en la moto, pero nunca me había lesionado y sí que estuve bastante rayada pensando que se iba a alargar, pero la verdad es que estoy ya completamente recuperada.
0: Bueno, pues ahora entramos en harina, pero decía que tenemos a 2 invitadas. La otra es casi de una forma virtual porque no podía estar en directo con nosotros por la tarde, pero este mediodía hemos grabado con ella. Hemos estado con Lecacho, que abandonó, ya sabéis, el lunes por cuestiones de salud y que además yo creo que ha sido una de las despedidas...
3: Es amargas.
0: Igual. Amargas, sí, pero digo, y el post también.
3: Estratégicas.
0: Y lo que nos enseñó estratégica también, porque se va Lecacho y se van las latas.
4: Era un vampiro emocional. ¿Sabéis lo que es un vampiro de energía? Que te la absorbe. ¿No de ese tipo de personas?
0: Bueno, eso lo escucharemos
3: luego. ¡Spoiler!
0: Vamos ahora con Lecacho.
5: Dieciséis. Que no les he dejado ni uno. Igual hay 3 guabanes más y si están sin latas los rojos, mejor. Aquí cada uno juega con sus cartas. No ha sido estrategia de última hora. Esto ya tenía hablado con Sagas antes de ir a donde los yokajus. Le comenté a Marcela todas las latas que tenía. De hecho, le dimos alguna lata porque no tenía nada ella tampoco. Pero ya les dije que no iba a dejar ni saco, ni esterilla... nada, y se picaron un poco y ya está, pues mi jugada ha sido esta.
0: Naro, Agaramendi y Lecacho, Arratsaldeon.
6: Arratsaldeon, bai.
0: La venganza se sirve en una lata fría, ¿no?
6: Bai, bueno, cuando fuimos a donde los rojos, palmamos la primera prueba. Estaba clarísimo que íbamos a perder. Vaya, bueno, lo primero que hice fue preguntar a cada uno a ver cuántas latas tenían. Y es cuando me di cuenta que no tenían latas, máximo 4. Pero claro, la gestión de ellos también fue horrible. Cada día comían como una lata entera, 1 y media, y yo compartiendo con Sagas media lata, teniendo 20 y tantos.
0: Pero ¿no es un poco cruel?
6: No.
0: Eso solo se le hace al enemigo, ¿no?
6: Ya, bueno, ellos nos iban a nominar todas las veces que íbamos a perder, así que...
0: Vamos, que no te has sentido tú del equipo rojo nunca, ¿no?
6: No, pero para ellos tampoco, ¿eh? Ellos también dijeron, todas las veces que hemos ido a la asamblea, somos no sé cuántos rojos y 2 amarillos. Pues entonces ya nos están echando de su grupo.
3: Según hemos escuchado en el corte, a la Capi sí le disteis a Marcela. Ni siquiera su equipo le dio latas y tuvieron que llegar los amarillos para darle latas a Marcela.
6: Vaya, al parecer... A Marcela no, pues, le compartieron algo, pero lo justo. Este año pues los capitanes no han tenido saco, entonces les teníamos que dar nosotros a ellos. En los amarillos hicimos reparto equitativo, así para que Are también tuviera algo de comida. Está bueno, pues nosotros, Sagas y yo, teniendo 20 y tantas, le dimos a Marcela.
3: Llegasteis con 20 y tantas, Sagas y tú, no sé al principio cuántas os dan. ¿Teníais más que al principio?
6: Creo que son 8 latas, pero claro, los gemelos no estaban, Treku no estaba, Ares tampoco, entonces íbamos repartiendo con los que ya estábamos quedando, pues Libe, Aymar.
3: Se supone que el concursante que se elimina no puede dar sus latas, pero os lo saltáis un poco y siempre se hace, ¿no?
6: Sí, sí, ahí a escondidas un poco.
0: Echa la ley, echa la trampa. Oye, ¿qué le pasa al equipo rojo? Porque tú desde dentro que les has visto un tiempo y ahora también pasado el tiempo, ¿qué les pasa? ¿Por qué son tan malos? O no sé, ¿qué pasa? ¿Que tienen ahí algún...?
6: Malos no son. No son, yo ya les dije, individualmente son unas máquinas, pero como equipo pues no funcionan, nunca han funcionado ni van a funcionar, es lo que hay, ya se ha demostrado con o sin capitana, no funcionan. ¿Qué pasa entre ellos también? Que cada uno tiene su personalidad, su tono de hablar, y para mí pues tenía que hablar de otra manera entre ellos.
3: Cuando se desintegró el equipo amarillo, tú eras la que quería ir al rojo.
6: Bye, ahí la gente me ha criticado por decir yo quiero ir a los rojos, no fue así. Yo ya sabía que no podía hacer mucho de la aventura, yo quería ayudarle sobre todo a Aymar. Entonces, como ya sabía que nadie quería ir a los rojos, ni yo tampoco, si se puede ayudar, pues mira, ahí sigue, ¿no?
0: ¿Cómo describirías a Kenny?
6: Doble cara.
0: ¿Doble cara?
6: Doble cara, bye.
0: A veces... bueno, y cuando no están las cámaras enfocando...
6: Me gusta porque es realista, porque te dice todo, bueno, todo, toda la cara tampoco, porque yo cuando vi lo que dijo de mí, yo eso no lo escuché.
0: ¿Y Menen, que te está escuchando ahora mismo, por cierto?
6: Pues como el Kenny, tiene carácter, pero te dicen las cosas a la cara.
3: El tener que abandonar forzosamente la aventura a las puertas de la unificación, ¿duele más que lo habitual?
6: Sí, duele. Encima yo nunca me quejo y ahí empecé un poquito, le desperté al pobre Sagas en el campamento rico encima, no sé a qué hora, y el médico me decía, tú tienes dolor muscular, y yo, en la cabeza, ¿cómo que dolor muscular? ¿Tú no dolor muscular? ¿Cómo va a ser?
0: Esto es otra cosa, ¿no? ¿Y qué era? ¿Qué te ha pasado? Porque te hemos visto muy, muy fastidiada en el hospital.
6: Bye. Se me inflamó la vesícula, daguero, bueno, bacterias varias, deshidratación. Claro, yo decía, deshidratación como si solo bebía agua. Y bueno, salmonelosis, bye. Un poquito de todo, mix.
3: ¿Las bayas también te afectaron a ti?
6: No, yo comí tres bayas, contadas tres bayas en toda la aventura. Esto es, desde el primer día igual comían 20 bayas, y yo, prueba, que yo no voy a comer eso.
0: ¿Qué te sentó tan mal?
6: Ni idea.
0: El pollo, el lujo quizás, ¿no? Bueno, en cualquier caso ya estás 100% recuperada, porque ha pasado un tiempo ya.
6: Bueno, hay veces que sí que me duele, al final remando pues tienes que echar todo el cuerpo atrás, y justo donde remo yo, que es la proa, pues también tienes que aguantar un poquito más, y sí me duele, hay veces que sí me duele.
0: O sea, que estás remando, pero te acuerdas del conquist.
6: Pero también es mi culpa, porque volví un jueves, salí de pincho pote, no bebí nada, y el sábado ya estaba, quería probar, a ver cómo estaba, y salí al agua.
0: Ya. También te está escuchando en eco, que nos ha dejado una pregunta para ti.
3: Javi. Sí, en tu último duelo, en aquel que ganaste, que tenías que competir sí o sí contra Monty, descartaste a Jayo, a Menen porque estaba lesionada y que ibas a por un fuerte. Eneko quiere saber por qué, diciendo si ibas a por un fuerte, elegiste a John y no a Kenny.
6: Ya, buena pregunta.
0: Igual ibas a por un fuerte, pero no tan fuerte.
6: Tampoco me parece que John no sea fuerte. Yo a John encima le tenía cariño, así que me jodió más eliminarle a él que al Monty. Así que imagina, pues mira, si supiera que era la prueba esta, igual le nominaría a Kenny por peso. Claro, por altura no, porque Monty y John tocaban el suelo al principio y yo no, que no le podía dar la vuelta al cayuco.
3: Ya, es verdad.
0: Por último, rápidamente, ¿lo que más y lo que menos te ha gustado de la aventura?
6: Lo que menos... que hay gente que ha sido un poquito falsa, individualista, que no ha pensado como equipo. A mí se me ha tachado que no he hecho piña con los amarillos, que no... Todo es mentira, todo es mentira. Yo me llevo con todos bien, yo les he ayudado todo lo que he podido, tal, ya está. Y lo que más que me ha gustado, sorprenderme a mí misma, que yo nunca he subido ni una cuerda, no he hecho lo que he hecho ahí.
3: De cara al final, Monty yo creo que es el que más contento está, porque dos duelos que ha hecho contra el Ecacho y dos que ha pasado, pero no ha ganado.
0: Sí, sí.
6: Me faltaba el 3-0.
0: Monty ya está hecho polvo. Bueno, y por último, ¿favorito o favorita para la final, para
6: Aymar,
0: la victoria?
6: Aymar, desde el principio. He apostado por Aymar y sigo apostando por Aymar.
0: Pues Narua Garamendi, el Ecacho. Es que recasco. Bueno, pues enseguida las respuestas, pero antes tenemos una última hora deportiva y una muy buena noticia. Edu García, cuéntanos, Arratsaldeón.
1: ¿Qué tal, Xavier Arratsaldeón? Pues sí, es la primera victoria vasca en el Giro de Italia 2026. La acaba de lograr Igor Arrieta en la quinta etapa, perdón, la que ha acabado en Potenza. en un final que voy a intentar explicar y ordenar porque ha sido...
0: ¿Qué ha pasado?
1: Os cuento. Había un puerto de segunda categoría a falta de 50 kilómetros para el final de la etapa. En esa ascensión ha saltado Igor Arrieta, de un grupo de fugados. A él se le ha unido el portugués Afonso Eulalio, del equipo Bahrein. Juntos han coronado el puerto y han comenzado el tramo de descenso hacia la meta de Potenza. En un día muy lluvioso, la carretera estaba muy, muy mojada y muy peligrosa. Por atrás había diferentes grupos que perseguían, ninguno ha llegado. De hecho, el pelotón está a punto de llegar a meta a esta hora. Va a haber cambio de líder y Eulalio se va a colocar al frente de la general. Bien, bajando hacia la meta, a falta de 14 kilómetros, Igor Arrieta se ha ido al suelo. Se ha caído. Uh-huh. Despiste en una curva, se ha caído. Eulalio se ha marchado en solitario y a falta de 6 kilómetros también se ha caído. Lo que ha permitido a Igor Arrieta capturar de nuevo al corredor portugués. A falta de 3 kilómetros, Igor Arrieta se ha equivocado de carretera y se ha ido por una zona que estaba cerrada con una cinta por donde no tocaba. Todo parecía indicar que ya no iba a tener fuerzas para batir al portugués ni para alcanzarle, y dentro del último kilómetro, bueno, escasamente a falta de 300 metros, le ha capturado, le ha superado y ha conseguido ganar. Solo hay dos corredores vascos este año en el Giro, Eli Markel Beloki e Igor Arrieta, 23 años, fue segundo este año en la Etxuria, en la etapa de Basauri, en la tercera jornada. Además, el año pasado ganó en Ordizia y ha ganado hoy en esta meta de Potenza. Hacía 7 años que un corredor vasco no ganaba en el Giro, fue Pello Bilbao en 2019, entonces se llevó 2 etapas el corredor vizcaíno, y hoy este chaval de Huarte Araquil le ha conseguido, digamos...
3: Arrapar y pasar,
1: efectivamente. Tanto a Eulalio, que se va a colocar como líder, como a Pello, y a toda esa lista muy grande de ciclistas vascos que han ganado en el Giro, porque es una carrera que se nos da bien. Este año con poquita gente, pero con un triunfo ya en esta etapa.
0: Igor Arrieta, victoria vasca en el Giro.
1: Tremendo.
0: El conquis del Giro de Italia. Igor
1: Arrieta, ¿eh? Esto hay que ver el final de la etapa.
0: Sí,
1: hay que sentarse a ver los últimos 50 kilómetros y sobre todo los últimos 30, que es cuando ya estos dos han ido solos hacia la meta, para ver esa sucesión de caídas, de capturas, de cambios, de equivocos de carretera.
3: Y de tiempo también.
1: Y de tiempo.
3: Chuzos de punta.
1: Ha llovido muchísimo durante toda la etapa. Ha sido muy peligrosa. Al final les ha respetado un poquito la lluvia en la llegada a Potenza. Pero la carretera estaba muy peligrosa y además desde ese puerto a falta de 50 kilómetros había un tramo de sube y baja de exactamente 7-8 y luego era todo cuesta abajo ya, hasta la línea de llegada.
0: Muy bien, pues es que recasco, Edu.
1: Uro.
0: Os escuchamos en tiempo de informativos y de deportes. Ahora seguimos aquí en Distrito Conquis. Menen, no sé si quieres responder algo a Lecacho, que ya has visto que se llevó las latas, que os dejo sin latas a todos.
2: Yo, de verdad, a veces pienso que estamos en realidades paralelas. 8 latas, nos dieron 13 latas, no 8 latas. Si tiene ya menos latas que yo, me preocuparía bastante, porque a nosotros nos dieron el saco al principio. Todo el mundo sabrá que hemos perdido un montón, igual hemos sido el equipo que más ha perdido, entonces no podíamos tener el mismo número de latas. Nosotros teníamos más integrantes y nosotros hemos compartido latas con Marcela.
0: ¿Habéis compartido latas con Marcela?
2: Sí.
0: Vale. Eneko, ¿qué te ha parecido la jugadita esta?
7: A mí me parece totalmente lógico que no deje nada. Es que no ha sido ni aceptada. En otro equipo por lo menos te aceptan. Luego te pueden nominar. Yo no digo que no tengas que nominar, pero por lo menos le hace sentirse parte del grupo. No se han sentido parte del grupo en ningún momento. Es que en el equipo rojo no se sentía rojo ni el que estaba compitiendo desde el inicio. Ha sido un equipo muy complicado de gestionar, de hacer amigos allí. Se habrán hecho amigos 2 o 3, pero es que yo creo que ni entre ellos se compartían nada. Hay mucho secretismo, mucha estrategia, y yo no veo que sea un equipo. Por eso ahí está el resultado. Grandísimos concursantes que los pones juntos en un equipo con una gran capitana y resulta que no ganan nunca. Uh-huh. Eso es que es casi improbable, no, por no decir imposible.
0: ¿No ha sido un buen equipo el equipo rojo?
2: Nosotros sí nos consideramos un buen equipo. Yo no voy a decirle a nadie lo que tiene que opinar claramente, ni muchísimo menos. Lecacho y Sagas ya vinieron ellos con una idea de lo que querían hacer. Por eso me ha hecho gracia cuando hablo de falsedades y de dobles caras, porque de lo que a nosotros nos ha dicho y nos decía en el concurso a lo que nosotros hemos tenido que estar viendo ahora, dista mucho, pero mucho, mucho. Entonces, ellos no querían ser parte de nuestro grupo. Intentaron hacerse con Marcela y hacerse con nosotros, lo querían todo, pero no se les dio bien, no supieron cómo gestionar la situación sin que a unos o a otros desde fuera les pareciera un poquito, ¿sabes?, raro.
8: Sí, nosotros lo estamos viendo desde fuera, tú ahora también en casa desde fuera, pero lo has vivido desde dentro.
2: Sí.
8: Desde fuera, el equipo malo de esta edición es el rojo.
2: Sí, lo sabemos, somos los villanos.
8: Desde fuera, ¿cómo lo has visto? ¿Tú entiendes que sea el equipo rojo el malo?
2: Entiendo. Bueno, lo que entiendo es que la gente rápidamente coge una opinión y la convierte en suya y defiende a muerte algo que a veces no tengo muy claro de dónde sacan, porque hablan de nuestros valores y todavía nadie me ha descrito esos valores que... Yo es lo único que yo creo que nos ha molestado ha sido el tema de los valores, en que hablen de cómo somos nosotros. Le Cacho y Sagas desde el primer día prácticamente ya estaban comentando a Strangis nuestros valores, que todavía no sé qué valores son, pero desde luego hablar mal de la gente creo que es cosa de ellos y no cosa nuestra.
7: Hombre, yo creo que valores hablan, por ejemplo, de compañerismo. Otras ediciones se ha visto, cuando alguien está lesionado siempre se le deja un día generalmente a ver si recupera, haya tenido el golpe que sea, y más cuando ha participado por tu equipo. O sea, lo ha dado todo por tu equipo, ha ido de capitán cuando no le corresponde, desde mi punto de vista. Tanto, yo considero que tenéis grandes estrategas en el equipo. Kenny me parece un gran estratega, ha habido grandes estrategas en vuestro equipo. Pero resulta que cuando no hay capitán, que eran los que llevaban las voces contrarias a la capitana, no, esto no es así, en el laberinto, por otro lado, se confunden. Cuando tenéis que tomar las decisiones, los estrategas, va Sagas, va Gonza, resulta que a Gonza lo nomináis porque es el más débil, el más flojo del equipo, porque no sabe nadar. Y lo mandas como capitán a un juego de equipo. Es que yo no entiendo. Dentro de que en cosas les veo súper estrategas, en otras digo, ¿cómo pueden gestionar un equipo en el momento que hay que tomar un paso al frente? Monty entiendo que se esconda un poco más. Lleva muchos duelos y vuelve a salir de líder, se va a desgastar más y dice, joder, tengo que ser inteligente y tengo que reservar. Pero Kenny que todos los días dice, yo voy a un duelo y me llevo el pollo. Estás dando a entender que eres el más fuerte del equipo. Tendrás que ir alguna vez de capitán de tu equipo, que ya no tenéis capitana. Entonces, dentro de ser superestratega, luego lo he visto súper mal gestionado cuando ya no está la capitana. Hasta la capitana no vamos a entrar de momento, pero cuando no hay capitana, tomaré un paso al frente de los potentes. Habéis ya mandado de líderes a los más débiles del equipo. No lo entiendo.
2: Lo de Sagas, recuerdo que se le eligió otro equipo el que estuviera ahí. Y nosotros creímos que por coordinación era más lógico que si él era... Nosotros no teníamos quien mandara, como tú bien dices, estábamos sin capitán. Pues ya que le han puesto
7: sí,
2: a él...
7: Sí, teníais a Kenny, te tenían a ti, teníais a Jayo, teníais un montón.
2: Quiero decir, que nos habíamos quedado sin capitana y puestos a tener que elegir en ese momento, ya que a él le han dado esa responsabilidad, o sea, pues que él elija lo que él considera que va a ser mejor en cada momento para ayudarle a él a llegar hasta arriba. Esa fue... Puedes estar de acuerdo, no estar de acuerdo, pero no lo tomamos a la ligera. Igual que lo de Gonza. Lo de Gonza era, Gonza tiene una personalidad... en la que todos nos entendíamos y nos sentíamos cómodos con su tono de voz. Yo tengo un tono de voz terrible, del que soy consciente. Entonces, Gonza, por ejemplo, no tiene ese problema. Gonza tiene un tono de voz que a todos nos era agradable. Pues bueno, creíamos que era una persona a la que nos iba a ser fácil escuchar.
7: Yo lo siento, pero en el Caribe es súper amigo mío Javi, pero si creo que no sabe nadar, no me voy con él a ninguna prueba de capitán. Cojo aunque me lleve mal con él.
0: Ahora hablaremos de nadar, pero antes hay que resolver el capítulo Marcela.
2: Aquí las opiniones actúan dependiendo de pa' qué cosa.
0: Vamos a resolver el capítulo Marcela, porque Marcela estuvo aquí hace unas semanas en el programa y escuchó por primera vez aquí en directo unas declaraciones que hiciste sobre ella llamándole vampiro emocional. Vamos a recuperar ese momento.
4: Era un vampiro emocional. ¿Sabéis lo que es un vampiro de energía? Que te la absorbe. ¿No de ese tipo de personas? Un vampiro.
9: No me jodas, colega. O sea, es que, o sea, flipa. O sea, de verdad, oigo unas cosas. Esta gente que se cree. ¡Qué vampiro!
7: Marcela, que no te afecten.
9: Pero que me da igual, que me duele. Que claro que me quedo con lo bueno y no con esta gente, porque he aprendido. Y yo, por ejemplo, no me voy a llevar bien con esta gente porque no me da la gana. Pero me duele que piensen así de mí. Y he oído a María también decir que ha estado 16 días mediando entre yo y el equipo. ¿Qué me estás contando?
0: ¿Te gustaría decirle algo a Marcela?
2: Que siento que esté así. De verdad que lo siento. Yo escucharla, a mí escucharla así, me rompe el corazón. O sea, yo no quiero que nadie sufra así. Me encantaría que ella fuera capaz de vivir esto de otra manera diferente, de quedarse en lo que es de allí, lo que es de aquí, que allí todos nos equivocamos, que ella a mí también dijo muchas cosas que me hicieron mucho daño estando allí, pero que yo no voy a estar aquí reprochándole todo lo que me, ¿sabes? Todo lo que me ha dicho, porque no gano nada. O sea, es que no gano nada. ¿El qué? ¿Llevarme un mal rato? O sea, que me duela, no quiero.
0: ¿Habéis hablado fuera últimamente? Porque decíais que había entendido que erais amigas o que os conocíais de antes de la
2: aventura. Iba a clase con mi hermano. Uh-huh. Iba a clase con mi hermano en el colegio y nunca hemos tenido un trato, quiero decirte, cercano entre ella y yo. Nos seguíamos en las redes. Era el trato que teníamos. ¿No? Poco.
0: Ya. Vamos a lo de nadar. ¿Se puede ir al Conqui sin saber nadar?
2: Parece una broma del destino que Gonza termine siendo el que sea el primer unificado de los Yokaju. Me da rabia pensar que alguien pues venga a este programa sin saber nadar, pero por lo que me he dado cuenta, ni siquiera él sabía la magnitud a la que llegaba, lo poco que sabía de natación.
0: Se voy a preguntar la primera en Eco. ¿Se puede ir a Kunki sin saber nada?
7: Que si se puede ir, a mí no me sorprende nada. Y Gon, vamos, es un fenómeno. A mí me ha tocado tener al ser de luz, que no sé si os acordáis de él, agarrado a mis pies porque no flotaba y se cagaba cuando entraba el agua, pero se cagaba literal. O sea, no es que tuviese miedo.
0: Defecaba,
7: sí, sí. Defecaba. ¿Cómo? Que tenías que ir por otro lado porque te lo comías la vuelta. Entonces, iba recto y... No, pero que estáis haciendo más metro ya, pero es que si no me lo trago todo. O sea, literal. Entonces, yo he tenido gente... Fetato no sabía, pero ni flotar. Gon, de momento, por lo menos, le hemos visto flotar. Ahora, es diferente llevar una antorcha que pesa la antorcha, ¿eh? Sí. Hay que decir que la antorcha igual te pesa 4 o 5 kilitos.
0: Sí.
7: Si no sabes nadar muy bien y te ponen 5 kilitos, yo entiendo que ahora solo
0: no
7: para flotar...
0: No saber nadar es nada regular.
7: Eso es.
8: Hasta la plataforma la llevó, ¿eh?
7: Por
8: hasta
7: eso te digo, la que la llevó a espalda no me parece tan criticable. Ahora, que no sabía nadar bien, por supuesto, pero él ya lo avisó.
10: Pero ¿se puede? ¿Se debe?
7: No se debe, pero no se debe ir como van al Conqui sin hacer, aunque sea una tirolina, sin hacer un yumar, por lo menos saber... poner unos mosquetones, cómo se ancla un ventral. O sea, hay gente que lleva que dice, pero si es que yo esto no he hecho nunca.
0: Es una BC, ¿no? Que llevan ya unas cuantas
7: ediciones. Quiero ir a correr y no he gateado, ni me he puesto de pie. ¿Pero dónde vas, tío? Que esto es el Conquis y lleváis ya 22 años viéndolo.
11: Bueno, pero eso es el Conquis también, ¿no? Porque si no sería una Spartan Race, ¿no? Si todos son cachitas con fuerza.
7: No digo que sean cachitas, pero yo imagínate, bien. Soy un padre que está todo el día barriendo en casa o soy barrendero. Joder, voy a ir al Conquis, me voy a coger una cuerda para probarla, para ver la sensación, de cómo es una cuerda de escalada, es más finita, tener sensaciones, no de repente ver y te dicen, ¿y eso qué es? Joder, que tienes más de un mes para prepararte, no te digo que seas un profesional de nada, cada uno con sus cualidades, pero familiarízate un poquito con las herramientas que vas a utilizar allí.
0: ¿Tú, María, cómo lo has visto?
2: Yo ya lo dije, o sea, lo digo en ese mismo vídeo, igual que le puedo recriminar, no a él, a cualquiera, que determinadas cosas, pero en ese momento pues me estaban preguntando acerca de eso en concreto y fue de lo que respondí, pero él ni sabía el alcance de lo de no sé nadar. O sea, él sabe nadar, pero en determinadas circunstancias, cuando le sacas de ese contexto, pues no sabe nadar. O sea, ni él mismo era consciente.
7: Yo creo que lo hizo adrede para que perdáis el juego. Sabía que le ibais a nominar, dice, mira, pierdo, mira, igual doy pena a los contrarios.
2: Eso solo sois capaces de pensarlo vosotros, así os lo digo. O sea, es que,
7: me literal. Salva el equipo contrario, porque literal. Como estrategia es buenísima. Joder, yo te salvo que cuando venga natación te van a ganar los de mi equipo.
2: Perdóname, pero la rabia que estás viendo en el resto no la has visto en nosotros. Perdóname, pero con cómo hablan de nosotros, porque hablan de nosotros como si nos conocieran de algo que nos ven de vernos de lejos en los juegos. O sea, de vernos de lejos en los juegos. Y hablan de nosotros como si nos conocieran.
7: Algo mal habréis hecho.
0: María, lo mejor y lo peor del Conquis para ti, ¿qué ha sido?
2: Pues mira, lo mejor, aunque Neko no se lo crea, es mi equipo.
7: Entonces ha sido una aventura muy dura, ¿eh?
0: Bueno, han hecho piña al final, ¿no?
2: Sí, claro, literalmente. Pues así,
0: no te queda otra.
2: O sea, allí las pasamos canutas y nos hizo muy piña. Y aquí las seguimos pasando canutas y entonces somos... más piña todavía.
7: ¿Con Marcela y con todo el equipo o alguno no?
2: Los que quieren formar parte del equipo.
7: No, pero dinos quién quiere formar. Nosotros no estamos
2: oye,
7: en vuestro
2: grupo.
7: Oye,
2: pero si ellos ya lo han dicho. Que yo sepa, aquí hay gente que ya ha dicho quién quiere formar parte
7: pero
2: y quién no quiere formar
7: Marcela.
2: Parte.
7: Será Marcela, será Yami, yo.
2: Claro, hay más personas
7: por eso
2: que
7: digo,
2: no quieren formar parte del equipo.
7: No creo que estén
2: equipo.
7: En el grupo y no estaban tan distantes. Yo creo que hay gente que tampoco está en piña. Piña sois los cinco que hemos visto.
2: Sí, claro, porque hay gente que habla de que alguien es familia, pero luego prefiere que se queden unos y que se vayan otros, porque lo de John tiene su aquel, porque bueno, John para mí es familia.
7: Vale, pero ya no son todos entonces.
2: John para mí es familia.
0: Bueno, ¿y lo peor?
2: Lo peor, bueno, es que lo del hombro fue tela, la verdad.
8: Que aún así, vaya dulazo hiciste contra los gemelos, ¿eh?
2: Sí, hay gente que yo flipo porque ¿dónde no se la ha visto? Yo era mi tercer duelo, o sea, quiero decirte, entiendo que a la gente le puedes caer bien, mal, regulín o fatal, como es mi caso, pero era el tercer duelo, quiero decirte, con lo que tenía hice lo que pude.
0: ¿Quién es tu favorito? ¿Quién crees que va a ganar el Conquis?
2: Yo espero que sea Jayone.
0: ¿Por qué? ¿Qué le ves a Jayo?
2: Todo. Sobre todo que es valiente. Es muy valiente. Es una tía súper echada para...
7: ¿Y entonces por qué la nominas? Que yo en casa estaba para cuchillarte. Es con la que mejor te llevas, con la que tal. Muchas veces que queréis que vayan las mujeres juntas para adelante. Y resulta que nominas a la que mejor te llevas y con la que más... Quiero que gane... Yo sí quiero que gane Jayone, no la nomino jamás.
2: Pero si ella
7: yo no
2: y yo,
7: entiendo vuestra
2: si ella
7: mente.
2: Y yo tenemos esa capacidad de, entre nosotras, decidir lo que queremos hacer. Entre nosotras queremos tener el control. Eso es lo que hicimos, tener el control de la situación.
7: No lo tuvisteis, pero bueno, si se mandan dos para casa, bueno, pues Jayón está en casa.
2: Lo intentamos.
7: No controláis nunca el Conquis. Yo es lo único consejo que puedo dar a la gente. Jamás se va a controlar el Conquis. Y exponerla en un juego de duelo para entrar en una unificación, me parece que es jugársela, pero hasta la última. Imagínate que os tocan los bulones. Las dos para casa. Porque ella no hacéis ni media, las dos para casa.
2: Ella sentía que tenía que ir, allí todos teníamos, porque aunque vosotros creáis, no, aquí hay gente que no se expone, que no dice tal. Luego entre nosotros, entre las cosas que hablábamos de quién cree que tiene que ir, quién cree que le corresponde, que este es el momento en el que tiene que ir, tal y cual. Y era algo que nosotras sentíamos así. Como tú bien dices, no se puede controlar. Pero nosotras, dentro de lo que creíamos que podíamos controlar, pues lo intentamos.
0: La semana que viene, ¿qué tenemos, Javi?
8: Sí, pues ya fase unificada, juego así antorchas. Creo que Gonza igual lo vuelve. Puede volver a pasar mal porque es el agua y a ver quién aguanta más con la antorcha. Y viendo el avance, creo que los azules llegan borrachos y todo, ¿eh? O sea, llegan directos de la celebración.
0: Pues sacos,
8: no sí, sé
0: se
8: yo.
0: Están pegando un Conquis, vamos, festivo, ¿no?
7: El azul, vamos, yo quiero ser azul total. Ser azul al principio amarillo, luego azul y ahí ha habido más comida que en 7.000 ediciones del Conquis. Sí,
0: sí. Esos van a volver con más kilos, ¿no?
7: Probablemente. Eso estoy seguro. Como hagan la prueba del peso, vamos, no supera ninguno.
2: Igual al final quiere ser rojo, ¿eh?
7: Igual. Yo te aseguro que generalmente...
2: ¿Quién sabe?
7: No lo suelo querer nunca, pero en este equipo este año lo siento,
2: tanto
7: pero
2: hincapié
7: no.
2: En que este año los Yokaju eran un equipo diferente, ya, pues
0: sí,
2: bueno.
0: Sí, sí. Oye, originales. Muy diferente. Son originales, de luego. Por cierto, ¿perdiste de peso tú?
2: 9 kilos.
0: 9 kilos, ¿eh? Joder, la verdad es que de Operación Bikini está bien.
2: Prefiero no volver a tenerla, la verdad. Me encanta mi peso. Sí, sí.
0: Pues es que ricasco, María Menéndez, Villasquer, gracias en Eco. Hasta la próxima semana.
7: Sí,
0: gracias, equipo. Besugos.
2: Ayuyú.
0: Son las 6 de la tarde.
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0: Actualizamos la información de la tarde y empezamos por una última hora. Talgo acaba de presentar resultados. Javier San Martín, arratsalde
1: on. Arratsalde on, Javier. Confirman perspectivas de crecimiento para el resto del ejercicio. La facturación ha alcanzado los 172 millones de euros, impulsada por el incremento de su actividad industrial. Una facturación que supone un aumento del 11,4% respecto al mismo ejercicio de 2025. Por su parte, el presidente de Gestamp, Francisco Javier Riveras, ha pedido a las autoridades europeas una respuesta rápida y eficaz para tratar de revertir lo antes posible la actual tendencia del sector del automóvil en Europa, que dice va a pique.
2: Yo creo que estamos en un punto en que la industria europea del automóvil ya ha sufrido mucho, luego por tanto estamos en tiempo de descuento. Cuando se pierde un poco la masa crítica, puede estar en peligro todo el sector, y si está en peligro el sector del automóvil, va a estar en peligro toda la industria europea. Creo que se está hablando bien, creo que se están dando pasos, pero necesitamos más rápido.
0: El Lehendakari Imanol Pradales ha invitado formalmente al Papa a participar el año que viene en Euskadi en el recuerdo del 90 aniversario del bombardeo de Guernica.
1: En declaraciones efectuadas en la Plaza de San Pedro, después de mantener con el Papa un encuentro de varios minutos, ha solicitado a León XIV que la Santa Sede les pueda acompañar en esta conmemoración el próximo año. El jefe del Ejecutivo Vasco ha agradecido al Papa su mensaje a favor de la paz y la esperanza y le ha obsequiado con tres presentes.
3: Me ha trasladado también un mensaje para la ciudadanía vasca y para los creyentes vascos. Me ha trasladado un mensaje de paz, un mensaje de esperanza ante los desafíos que tiene el mundo actual y el momento tan complicado que en el ámbito internacional estamos viviendo. Le he invitado formalmente también a que pueda visitar Euskadi en algún momento.
0: La Global Sumut Flotilla ha anunciado que retomará mañana su misión a Gaza.
1: Lo va a hacer con 54 embarcaciones que van a buscar llegar a las costas del enclave palestino solo unos días después de que fueran puestos en libertad los últimos activistas retenidos por Israel.
4: Taking into consideration what has been going on in Palestine for the past years, we have decided to continue. So I am here.
1: De esta forma insisten en retomar la operación para visibilizar la situación que atraviesa Gaza y la población palestina, que dicen no lleva sufriendo las políticas de Israel los últimos 3 años, sino 78. La flotilla vuelve a zarpar con destino a Gaza solo un día antes de la jornada que conmemora todos los años la Nakba, el éxodo palestino después de la creación del Estado de Israel.
0: Y los problemas sanitarios a bordo de cruceros no han terminado.
1: No, hay 1.700 personas que permanecen confinadas a bordo de un crucero en Burdeos después de la muerte de un pasajero y de la aparición de decenas de casos con síntomas de gastroenteritis aguda que no tienen relación alguna, eso sí, con el antivirus. El crucero Ambition llegó al puerto de Burdeos procedente de las Islas Shetland tras hacer escala en Belfast, en Liverpool y en Brest, e informó a la autoridad portuaria francesa del fallecimiento de un hombre de 90 años por un caso de gastroenteritis aguda. El problema es que al menos hay otra cincuentena de personas más que han presentado vómitos y diarreas. Un equipo médico ha subido al barco para tratar de determinar el origen del contagio mientras los pasajeros siguen confinados en sus camarotes. Se sospecha que todo puede ser una simple intoxicación alimentaria.
0: Acuerdo para evitar el cierre de aulas en Navarra.
1: Pero Abay anunciaba ese acuerdo con el grueso de sus reivindicaciones, un compromiso in extremis, decía. La formación subrayaba en un comunicado que se trata de un acuerdo de mínimos que no satisface al 100% sus aspiraciones, pero que le permite corregir decisiones iniciales que consideraba inadecuadas y abrir un espacio de trabajo compartido. Escuchamos a Pablo Azcona de Gero Abay, Ainhoa Unzu del PSN.
5: Tenemos un principio de acuerdo, esto hay que dejarlo claro, en el que el proceso de matriculación año a año se irá revisando y en el caso de los conciertos se podrán modificar. Y luego el otro, el periodo de matriculación, todo el sistema educativo, tanto público como concertada, pues se va a abrir a agosto.
6: Hacemos una valoración muy positiva del acuerdo alcanzado hoy entre Gero Abay y el Partido Socialista de Navarra, más que todo porque desde luego el objetivo siempre, que además es un objetivo compartido, es seguir mejorando la calidad educativa de la comunidad foral de Navarra.
1: Las ikastolas de Navarra dicen que el acuerdo es insuficiente y esperan que haya más cambios antes de mañana.
0: En el capítulo judicial, última jornada del juicio por el asesinato de Maialen Mazón.
1: En la que ha hecho uso del turno de última palabra, el acusado, al que hasta ahora no se había oído, ha pedido perdón, especialmente a su hija, ha dicho.
7: Lo único que puedo decir es pedir perdón, sobre todo a mi hija, que no se lo voy a poder pedir en persona, pero espero que alguna vez pueda decírselo. Lo siento mucho.
0: Y primera sesión del juicio contra Nelson David.
1: Con un largo historial delictivo que incluye 2 homicidios y varias condenas que suman 35 años de prisión, vuelve al banquillo en la audiencia de Bilbao. Las acusaciones insisten en que seleccionaba a sus víctimas por sus preferencias sexuales. Él, que no ha cambiado el discurso, asegura que ni les conocía, que solo era miembro de una banda que se dedicaba al robo y que sacaba dinero de tarjetas de crédito sustraídas. Pero la Ertzaintza no tiene ninguna constancia de que esa banda exista. Así se defendía en el juicio.
8: ¿Sabe dónde vivía?
7: No.
8: ¿Se mandó usted a un WhatsApp?
7: No, ni lo conozco, ni sé dónde vivía, ni nada. Lo que he dicho desde el principio dice que iba a pagar por lo que he hecho, más no por lo que no he hecho.
0: Bueno, pues enseguida vamos a hablar con Saúl Castro, abogado de Gaitu, la acusación popular en este juicio contra Nelson David Moreno Bolaños. Y un apunte más en el exterior, Donald Trump ha llegado a Pekín.
1: Para su segunda visita a China desde 2017, durante su primer mandato, la última fue, como decimos, en 2017, Trump viaja acompañado por el secretario de Estado, Marco Rubio, y por una delegación de altos ejecutivos norteamericanos de empresas como Tesla, Nvidia o Apple. Se va a reunir mañana con su homólogo chino, con Xi Jinping, en una visita marcada, eso sí, por la tregua comercial entre ambas potencias, también por las tensiones tecnológicas y por Taiwán y la guerra en Irán. El mundo mira con expectación a lo que pueda salir de esa cumbre porque las consecuencias de la guerra en Irán son claras. La producción de petróleo de la OPEP ha caído más de un 30% desde que comenzó el conflicto en Oriente Próximo.
0: Gracias, Javi.
1: Quiero verte.
0: Sin problemas en carreteras a esta hora. Si son testigos de alguna incidencia, WhatsApp de Radio Euskadi 688-840-840. Y en los deportes tenemos mucha información. Hoy hay fútbol, pero la noticia de la tarde, sin duda, es que tenemos una victoria vasca en el Giro. Iago Aróstegui, arratsaldeon.
9: Sí, sabe, arratsaldeon. Nos lo ha contado Edu García hace un rato. Ha sido una etapa, bueno, de las de infartar. Lluvias del kilómetro cero, unas chaparradas increíbles. Escapada de 13 con Igor Arrieta y con Eulalio Afonso, el portugués del Bahrein. Ambos se quedaban solos, se iban al suelo en el tramo final de la etapa. Se juntaban después. Igor Arrieta se colaba en uno de los últimos cruces de la etapa, pero finalmente rebasaba a Eulalio Afonso en la recta de meta. Escuchamos a Igor Arrieta nada más llegar, aterido de frío, emocionado y hablando en inglés en la meta, con los brazos levantados instantes antes, como digo, en esta quinta etapa del Giro Italia.
10: I don't know now really what to say, no. I'm really really happy to achieve this victory. It means a lot for me because the crash, you know, all the teammates, they went home. Also, Giro is special for me. I don't think I was lost. I need to try to the end, no. After the hard stage that we do, you never know. I was completely empty in the last kilometers, but I know Eulalio is also the same. Both we deserve the victory, but I have no.
9: Bueno, en resumen de lo que dice Igor Arrieta, es un inglés bastante entendible. Estaba reventado al final, sabía que el portugués también y ha podido ganar. El equipo ha sufrido mucho, se ha quedado sin piezas fundamentales en la segunda etapa con la caída gravísima en esa segunda jornada del Giro Italia en tierras búlgaras. Pero ahora mismo, pues bueno, ayer ganaba Jonathan Narváez del UAE, compañero de Igor Arrieta. Hoy levantaba los brazos el de Huarte Araquil, que se pone segundo en la general. Primero Eulalio Afonso, segundo Igor Arrieta a 2.51. Tenemos décimo cuarto, baja cinco puestos en Markel, Veloki, el vitoriano de Education First. Seguimos con más ciclismo porque acaba de finalizar en Iruña la Navarra Women Classic con la victoria de la británica del Movistar, Kate Ferguson. Importante el trabajo que ha hecho para ella, una de las navarras en carrera. Paula Ostiz, que reaparecía en el día de hoy siguiendo la carrera, está hoy ha estado Iker Perea. Iker, arratsaldeon.
11: Kaixo, ¿qué tal? Iago, arratsaldeon desde la línea de meta de esta clásica de Nafarroa que ha concluido hace escasos minutos con la victoria de Kat Ferguson, la ciclista del Movistar que al sprint se hace con la prueba por segundo año consecutivo. Lo había intentado Nadia Gontova, la ciclista canadiense del Jayco, que ha estado en la fuga durante 40 kilómetros, pero Paula Ostiz, la ciclista de aquí, de Iruña, que volvía a la competición tras un parón de 4 meses, ha puesto ritmo en el pelotón y ha lanzado a sus compañeras Liane Lippert para que finalmente Kate Ferguson al sprint levantara los brazos. Concluyó, por lo tanto, aquí la clásica de Nafarroa, de nuevo con la victoria para la ciclista del Movistar, Kate Ferguson. El ciclismo a nuestras carreteras volverá a partir del viernes con la Itzulia.
9: Bueno, con el corazón todavía a mil, nos vamos a Barcelona para hablar de fútbol de primera división, porque las 7 juegan en el estadio el Real Club Deportivo Español, el Athletic Club, para apurar opciones europeas y con un 11 muy renovado con respecto al que caía contra el Valencia San Mamés el fin de semana. Y se encuentra ya Alberto Negro. Alberto, arratsaldeon.
12: Arratsaldeon, ¿qué tal? Saludos desde el escenario del partido. Eran obligados los cambios porque hay 3 lesiones con respecto al pasado fin de semana. No están ni Yuri, ni Nico Williams, ni Ollán Sanzet, pero Ernesto Valverde ha movido incluso más la coctelera y son 7 variantes las que ofrece hoy el Athletic para medirse al Real Club Deportivo Español. Unai Simón va a estar en la portería, línea de defensa para Areso, Vivian Laporte y Adama Boiro. En el centro del campo van a jugar Alejandro Rego e Íñigo Ruiz de Galarreta, con Iñaki Williams en un costado, Robert Navarro en el otro, Unai Gómez en la media punta y en punta de ataque Alex Berenguer. El Athletic, que quiere mirar hacia arriba pero sobre todo quitarse las pesadillas de los que vienen por detrás, necesita puntuar en la jornada de hoy por lo menos para terminar sin sobresaltos la presente temporada ante un Real Club Deportivo Español que lleva 18 partidos consecutivos sin ganar. Ojo, y toco madera, el último lo ganó en diciembre. ¿En dónde? En San Mamés y contra el Athletic.
9: Gracias, Alberto. 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
0: La tenéis temas hoy, ¿eh?
9: Tenemos a tope. Sí, estamos ya, eso, casi infartados, sin aire.
0: A las 7 menos cuarto, tiempo de deportes hoy, con el fútbol sobre todo, pero desde luego con muchos acontecimientos y muchas noticias deportivas. Gracias, Yago.
9: Pero arte, vaya bur.
0: Y os lo decíamos antes, hoy ha arrancado en la Audiencia de Vizcaya un nuevo juicio contra Nelson David Moreno Bolaños, el hombre acusado de matar a al menos 5 hombres homosexuales. En este caso, el homicidio por el que se juzga es el de un hombre de 73 años que el acusado había conocido a través de una app de citas. La Fiscalía pide 16 años de cárcel, las acusaciones 30. Vamos a saludar a Saúl Castro, abogado de Gaitu, que se vuelve a presentar como acusación popular. Arratsaldeón, Saúl.
13: Hola, buenas.
0: Bueno, ¿cómo habéis vivido esta primera jornada?
13: Pues bueno, pues lo bien que se puede vivir una jornada de un juicio en el que se van a ventilar pues un caso tan duro como el que habéis descrito. Ha sido intensa, hemos terminado bastante tarde y al final ha sido un poco lo que habéis descrito. Ha sido intensa, hemos terminado bastante tarde y al final...

0: argumentamos que haya más pruebas que nunca, cada caso tiene unas pruebas que son circunstanciales al propio caso, en el que se enjuició el mayo pasado, pues por ejemplo contábamos con una grabación de su voz de una llamada que se había hecho desde el piso, en este caso no hizo tal llamada, entonces no se cuenta con esa prueba. Sin embargo, en este caso lo que nos interesa y las pruebas que nos interesan son muy relevantes porque permiten acreditar que él utilizaba una aplicación de contactos para hombres homosexuales. Y por tanto creemos que esto nos va a permitir trasladar al jurado de una forma mucho más clara el carácter discriminatorio de los hechos, que es lo que venimos defendiendo desde Gay2, pues en todas las acusaciones en las que participamos.
1: El agravante por homofobia, ¿no?
0: Efectivamente.
1: En total son 5 los asesinatos de hombres que se le achacan a este hombre, a Moreno Bolaños, aunque podrían ser 7. ¿Hay posibilidades de que se juzguen esos otros 2, de que sean 7? ¿Y por qué se están juzgando por separado?
0: Pues en relación con los procedimientos que hay abiertos ahora mismo, en total, han sido un total de 5 por delitos contra la vida consumados y otros 2 en tentativa. Eso se está investigando y algunos de ellos, como ya habéis dicho, se han enjuiciado. Hay otros 2 procedimientos a los que se ha hecho referencia en la prensa que fueron sobreseídos libremente y que los familiares, pues por las razones que fuera, no interpusieron recurso y no contactaron tampoco con Gay2. Entonces, en esos procedimientos, si alguno de los familiares de los procedimientos quiere contactar con Gay2 para ver qué se puede hacer, pues nosotras estamos abiertas a asesorarles y acompañarles como hemos acompañado al resto. Pero hasta que no los familiares no manifiesten ese interés, una asociación no puede intentar combatir ese tipo de archivos. Entonces, no, yo por lo menos no preveo que se le puedan iniciar otros 2 procedimientos nuevos, a salvo de que, por ejemplo, la Ertzaintza encuentre nuevas pruebas que decía presentar a los juzgados. Y en relación con el tema de la acumulación, pues es algo que estaría muy bien que se le preguntara desde los medios a la fiscal jefe de Vizcaya, fiscal jefe con la que se reunió Gay2, y que indicó que no iban a hacer nada porque se investigaran estos casos hace 3 años y que no tenía ningún interés en que se acumularan. Quien, según nuestra normativa procesal, quien puede acordar este tipo de acumulaciones es solo el Ministerio Fiscal, es el que tiene reconocida legitimación para plantearlo al juez instructor. Entonces, pues nosotras creemos que si se hubieran acumulado se habría revictimizado mucho menos a los familiares, se habría liquidado y ventilado todo en un solo procedimiento, gastando muchos menos recursos del erario público y del Poder Judicial, y se habría hecho una justicia mucho más rápida y mucho más buena y garante para las víctimas. Y aquí a quien hay que pedir responsabilidades es al Ministerio Fiscal responsable de la provincia.
1: Pues Saúl Castro, abogado de la Asociación Gay2, acusación popular en este juicio contra Nelson David Moreno Bolaños. Gracias por haber estado con nosotros. Miesker.
0: Muchas gracias a vosotras.
1: Las 6:15. Hacemos una pequeña pausa y abrimos nuestro distrito clima con Santi Gastelumendi.
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0: Abrimos aquí nuestro distrito clima con Santiago Gaztelumendi, director de Estrategia y Coordinación de Euskalmet, la Agencia Vasca de Meteorología. Santi Caixo, arratsaldeon. Arratsaldeon, Santi.
1: Arratsaldeon.
0: Bueno, pues después de una semana en la que estamos teniendo días de sol, de lluvia, luego otra vez sol, de repente cae una tormenta tremenda, casi parece veraniega, no sé. Pues queríamos hablar de nuevo de las tormentas, ¿no? Explicar un poco por qué está pasando este tiempo, no sé, que pensamos aquí, ¿no? Que tiene algo que ver con las tormentas de verano, pues no lo sé. Cuéntanos tú, Santi, cómo se forman las tormentas, qué son y hasta qué punto son o no veraniegas estas que estamos sufriendo esta primavera.
1: Sí, pues vamos allá. Mira, las tormentas, el término tormenta, hacemos uso de él si hay descarga brusca de electricidad atmosférica. Es decir, tenemos que tener relámpagos o tenemos que tener truenos. Que sobra decir que el relámpago es ese resplandor motivados por el rayo, y el trueno es el sonido que se hace cuando se rompe la barrera del sonido, porque esas descargas eléctricas son muy bruscas y es lo que oímos, esa expansión del aire, esa contracción y expansión del aire brusca, ¿no? Entonces, para que podamos hablar de tormenta, tiene que haber aparato eléctrico. Pero es verdad que se entiende mucho más fácil una tormenta, independientemente del aparato eléctrico, como eso que asociamos, y es correcto, a esas nubes convectivas, que se llaman cumulonimbos. Son esas nubes que vemos que crecen y que vemos que acaban teniendo esa forma blanquecina y esa forma como de yunque, ¿no? Esas serían los cumulonimbos. Y aquí la clave en los dos casos, la clave en la explicación incluso del aparato eléctrico o de esa forma de nubes convectivas, está en el concepto de inestabilidad. Todo eso está unido. Entonces lo importante, en este caso, cuando si hablamos de inestabilidad, es que el concepto es se favorecen los ascensos de aire. Ese es el concepto de inestabilidad, el movimiento vertical del aire. Para que el aire se mueva hacia arriba, tiene que haber inestabilidad. Esos son los ingredientes para que pueda haber una tormenta. Entonces, claro, aquí las preguntas irían en la línea, vale, y entonces, ¿cómo favorecemos los ascensos de aire, ¿no? Para que se produzca esto? Y los ascensos de aire se pueden favorecer en diferentes situaciones. Una que también entendemos fácil es si calentamos por abajo, ¿verdad? Si calentamos por abajo, se produce la convección. Suben burbujas de aire porque calentamos.
0: Uy, Santi, te están llamando por ahí.
1: Suben burbujas de aire porque calentamos por abajo, ¿verdad? También sabemos que enfriar por arriba en la atmósfera es parecido a calentar por debajo. Entonces ahí vamos viendo que lo importante es que movamos el aire de forma vertical. Y luego, una tormenta también hay que entender que es un fenómeno dinámico, tiene diferentes fases. Entonces, una tormenta aislada, entendemos que tiene una fase que llamamos de cúmulo, allá hay la corriente ascendente, es lo que importa, el aire que sube dentro de la tormenta, pero tiene una fase de madurez. Ahí lo importante es la corriente descendente. Llega un momento en el que el tiro se corta y empieza a caer aire dentro de la tormenta. Y ese es el inicio de la fase de disipación, que es cuando una tormenta puede acabar, ¿no? Y luego un concepto tan interesante es que este aire frío en altura o aire caliente en superficie, hay formas de favorecer el tiro, como si dijéramos, ¿vale? Que puede ser, por ejemplo, un forzamiento orográfico. Es decir, si hay montañas por las que tiene que subir el aire, pues ya le estamos dando ese primer empujón para que suba. Eso también pasa en los frentes, por ejemplo, o líneas de inestabilidad. También se le da ese pequeño tiro. Y luego el último comentario que te haría de las tormentas es que no van solas, entonces tienen... Hay cierto grado de organización. Pueden ir solas, les llamaríamos unicelulares, pero pueden ir en conjuntos, multicelulares. Pueden ser muy grandes, supercelulares. Pueden ir organizadas en línea, tormentas en línea o líneas de turbonada incluso. O pueden ser, que a algún aficionado también le sonará, muy estructuradas y muy complejas en grandes extensiones de terreno, ¿eh? Cubriendo, imaginaos, la mitad de Euskal Herria. Sistemas convectivos de mesoescala, otro palabro. Que tiene todo lo malo, ¿eh? Este tipo de nomenclatura no indica nada bueno, indica fenómeno adverso garantizado.
0: Sí. Ahora seguimos con el tiempo, pero antes un apunte del tráfico, porque nos están alertando muchos oyentes en el 688-840-840, el WhatsApp de Radio Euskadi, de un accidente en Beasain, sentido Vitoria-Gasteiz.
2: Aquí hay alguna diferencia a la altura de Beasain, en la N1, poco de caos.
3: Hay accidente en la entrada de Beasain, dirección Vitoria, entre un tráiler y un coche. Se está generando retenciones, ya está llegando al Eroski de Ordizia.
0: Bueno, pues atención, en la Nacional 1, en la entrada de Beasain, sentido Vitoria-Gasteiz, importantes retenciones, 688-840-840, WhatsApp de Radio Euskadi. Gracias por vuestros comentarios. Volvemos con Santi Gaztelumendi. Hablando del tiempo, quería preguntarte también cómo se forma el granizo, el aparato eléctrico, las rachas fuertes, las precipitaciones intensas.
1: Bueno, pues esos son los ingredientes, por ejemplo, que tienen los sistemas convectivos. Cuanto más complejos sean y más organizados, tienen este tipo de fenómenos asociados, ¿no? Que, por cierto, se pueden dar tanto en esta época como en verano, fundamentalmente, ¿vale? Hay ligeras diferencias que ahora intentaremos explicar también. Uh-huh. Pues vamos con el granizo. ¿Por qué se forma el granizo? Bueno, pues lo primero, para que se forme el granizo tenemos que pensar en el peso que tiene, ¿de acuerdo? Entonces tiene que haber corrientes que sustenten ese granizo. Está flotando, cuando decimos que algo flota en el aire es porque lo que le empuja hacia abajo, que es la gravedad, el peso que tiene, está contrarrestado por alguna fuerza ascensional que hay, ¿verdad? Que sería el viento hacia arriba dentro de la tormenta que lo sustenta, hace que flote, ¿de acuerdo? Entonces, granizo. Bueno, pues el granizo necesitamos una nube extremadamente alta, muy alta, a ser posible que se vaya directamente hasta la troposfera. Necesitamos mucho recorrido vertical. Y tener en cuenta que siempre, a medida que ascendemos en la atmósfera, vamos a encontrar lo que llamamos isoterma cero, es decir, un nivel en el que marca 0 grados centígrados, a partir del cual tenemos temperaturas negativas. A nadie se le escapa, para que haya granizo, que es hielo, tiene que haber temperaturas negativas. Un poco simplificado, ¿eh? Pero tiene que haber temperaturas negativas. Entonces, una gota que empieza a subir en la nube por esas corrientes ascensionales cruza esa línea de los 0 grados y a partir de ahí se convierte en hielo. ¿Qué le pasa? Que empieza a coger peso. Entonces, empieza a coger peso, puede volver a bajar. Incluso puede volver a bajar por debajo de la cota cero. Entonces, ¿cómo formaríamos el granizo? Bueno, pues algo que podemos entender, efecto cebolla, diríamos. Entonces, el granizo lo que va a hacer es viajar. Va a ser pequeñito, un primer germen, va a empezar a viajar hacia arriba. Va a tener peso suficiente, va a empezar a bajar hacia abajo. Va a coger otra corriente ascensional diferente en la nube, va a volver a subir. Cuando pese demasiado va a volver a bajar y entonces el granizo se va a pegar varios viajes en la nube cogiendo capa tras capa. Por eso a menudo el granizo, si lo vemos en corte, tiene como esa forma de árbol en el cual podemos saber los años del árbol por los anillos que tiene. Pues en el granizo podríamos saber los viajes que se ha pegado dentro de la nube, arriba y abajo, por ese corte, al ver el corte, eso que se parece a lo que os digo de los árboles, ¿no? Eso sería el número de viajes. Así se forma el granizo, subiendo y bajando dentro de la nube. Uh-huh. El aparato eléctrico en una nube, ¿cómo se forma? Bueno, es complejo, ¿eh? Todos estos procesos son muy complejos dentro de la nube. Pero podemos entender que si en la nube si en la nube hay partículas subiendo y bajando, que son estos gérmenes de granizo, son muchos componentes que hay, lógicamente, de agua en diferentes fases, va a haber rozamiento, como cuando rozamos con la mano una licra. Bueno, va a haber ese tipo de rozamiento, simplificando mucho, ¿eh? Y eso va a hacer que se produzcan cargas dentro de la nube, y esas cargas se van a distribuir dentro de la nube. Entonces, en un momento dado, esas cargas distribuidas en la nube van a tener, como si dijéramos, una diferencia de potencial que no lo soporta la nube, y va a pegar la descarga, el rayo, para equilibrar el potencial, ¿vale? Explicado un poco así. Que, por cierto, ese rayo puede ser dentro de la misma nube, y entonces no lo veremos, y parecerá que es un relámpago, veremos solo el resplandor, o puede ser nube-nube, que lo vamos a ver como un rayo, o puede ser nube-tierra, que lo vamos a ver. Y en cualquier caso, lo vamos a oír. Las rachas fuertes, pues también tiene su misterio. Acordémonos que la tormenta tiene ese follón de aire subiendo-bajando y que tiene diferentes fases. Hay una fase de ascensión y hay otra fase pasada durante la madurez en la que el aire desciende bruscamente. De ahí vienen las rachas fuertes asociadas. El mismo granizo, la misma descarga brusca de precipitación, arrastra el aire. Y ese es el desplome de aire frío que puede haber, que puede ser, o sea, intensidades muy importantes, ¿eh? Y destructivas. Y luego las precipitaciones intensas, pues las precipitaciones intensas es un poco lo mismo, ¿no? De las rachas. Es decir, en un momento dado la nube, las corrientes ascendentes ya no soportan el peso del agua. Y cuando eso no lo soportan, se pueden producir chubascos, pero descargas masivas de agua. Tener en cuenta que parece que no, pero hay mucha agua dentro de la atmósfera y en una nube de tormenta, muchísima.
0: Bueno, vamos ya con el pronóstico, que se nos agota el tiempo. Primero, mirando, bueno, la bajada de temperaturas de mañana, que bueno, es normal, evidentemente, ya se dice que hasta el 40 de mayo no te quites el sayo y estamos en primavera, ¿no?
1: Sí, bueno, acordaros lo que hemos comentado otras veces, ¿no? Bueno, pues totalmente normal, es decir, en primavera pues tenemos este tipo de cambios, ¿no? Cambios intradía, decíamos, mucha diferencia temperaturas de madrugada, temperaturas de noche y mucha diferencia entre diferentes días, ¿no? Entonces cambiamos de situación totalmente. No tiene nada que ver esa situación que hemos tenido, incluso por eso hablábamos de tormentas, porque hemos tenido una situación ciertamente con inestabilidad y con tormentas estos últimos, te diría, 10, 12 días, más o menos interesantes las tormentas, y pasamos a una situación diferente. Y esa situación diferente es que volvemos a los noroestes. Entonces esto también nos suena. Si volvemos a los noroestes, volvemos a tener esa influencia del aire del Cantábrico que puede entrar y traer precipitaciones, ¿de acuerdo? Y además es una situación sinóptica, esa configuración de altas y bajas presiones que hace que nos puedan entrar incluso frentes ya. Entonces estamos en una situación diferente. Os anuncio que sería hasta el domingo este cambio de situación y empieza desde ya mismo. Vale. Entrada de aire frío en altura, noroestes, algún frente que otro, por lo tanto, lo más destacable de la semana, bueno, bajada de temperaturas, nos volvemos a los 15 grados o así, un poco por debajo de lo que nos tocaría. Las cotas incluso a 1400, no se va a ver nieve, pero puede estar la cota a 1400, por ejemplo, el viernes. Y también la noticia la tenemos, empeoramiento del mar, esos noroestes sabemos que no, también no están en oleaje. Y lo que comentábamos, precipitaciones, que las precipitaciones pueden ser persistentes y abundantes, particularmente el viernes. El viernes va a ser un día de bastante precipitación, ¿de acuerdo? Mm-hmm. Veremos si mañana tenemos que incluir algún aviso amarillo en cualquier caso, probablemente sí, y también de navegación. Mm-hmm. Entonces lo que decimos, el resumen sería temperaturas en descenso, ambiente más invernal, seguimos en primavera, pero esa primavera más invernal, y esa sería la situación. Semana que viene, que seguro que también tienes interés.
0: Nos ha avanzado antes en Ecomaso que viene sol, ¿no? Para la semana que viene.
1: Eso es, eso es. Entonces, esta situación de nuevo que nos va a afectar de miércoles a domingo, que es una situación de un tipo de tiempo diferente, pues como se ha avanzado en Eco, la semana que viene la pinta que tiene es que volvemos a cambiar de tipo de tiempo. Entonces puede que tengamos dorsal anticiclónica, un palabro para decirnos que viene otra vez estabilidad. Entonces, si se cumplen los pronósticos, tendríamos una semana que viene con anomalías positivas de temperatura, es decir, puede que tengamos que hablar de 25 o incluso por encima de 25 grados, perdón, y ambiente estable para la semana que viene. Entonces, volveríamos a tener otro cambio típico de la primavera.
0: Pues interesante. Lo iremos contando, evidentemente, día a día, como siempre. Santi Gastelumendi, director de Estrategia y Coordinación de Euskalmet. Eskerrik asko.
1: A vosotros, agur, agur.
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0: Pues estamos pendientes de la Nacional 1 en Beasain. Javi González Tostón, ¿cómo están las cosas?
5: Pues así es, como ya nos alertaban nuestros oyentes hace unos minutos, pues atención, a esta hora todavía en la Nacional 1 a la altura de Beasain, porque se han generado retenciones de unos 2 kilómetros en sentido Gasteiz debido al accidente entre un camión y un turismo. Tenemos el carril derecho cortado, recordemos, en la N1 a la altura de Beasain, sentido Gasteiz.
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0: Y ahora tenemos 15 minutos para acabar el programa, porque luego viene el equipo de deportes, así que Ander Iribar, vamos a todo correr.
7: A ver quién quiere apuntarse a dormir en las ramas, por ejemplo.
0: En Basoa Suites.
7: Xavi de Iurreta.
0: Xavi de Iurreta, o Javi, o Ichi. Tenemos un montón de gente ahí, así que vamos a ver si podemos meter a un montón. Empezamos, creo que por Ichi de Usansolo. Arratsaldeon, Ichi.
8: Aupa, arratsaldeon.
7: Ichi, tenemos una preguntita abierta. Siete letras, o la Veaga también es conocida popularmente como de las siete, la primera, no, la N.
8: Noruega.
7: Pues nada, oye, encantado de saludarte, Ichi.
0: ¡Qué rapidez!
7: Te apuntamos el 22.
0: Muy bien.
8: Sí, vale.
0: Pues suerte, el viernes os llamamos si ganáis. Agur.
8: Perfecto, agur. Agur.
0: Chevi, desde Bilbao, arratsaldeon.
9: Hola,
7: Chevi. Seis letras.
9: Muy buenas.
7: Muy buenas, seis letras. Dime.
9: Cuéntame.
7: Seis letras, sagaz o...
9: Sagaz o...
0: Pide letrita.
9: O, y empieza por...
7: Por la A, de Arrancudiaga.
9: Sagazo, audaz.
7: ¡No!
0: Audaz.
9: Vaya, por Dios.
0: No, mira que encaja como... Bien, no, pero no, audaz, serían cinco letras audaz, ¿eh? Pero bueno.
9: Vale.
0: Bien tirado,
9: vale,
0: Chevi.
9: Otro momento.
0: Venga, cuando quieras.
9: Muy bien,
0: abur,
9: venga, abur.
0: Teresa, desde Lekeitio, Arratsaldeon, Teresa.
10: Arratsaldeon.
7: Teresa, tenemos preguntita abierta. Sagaz o seis letras, o si no, pregunta nueva.
10: Pregunta nueva, preciso.
7: Cinco letras, Teresa. Agua en griego antiguo.
10: Aqua.
7: No, ni has pedido ni letra.
0: Te están echando la bronca por ahí atrás. Ay, los niños, me
7: Teresa,
0: parece a mí.
7: No pasa nada.
0: Bueno, otro día lo intentas, ¿vale, Teresa?
10: Vale, es que recasco.
0: Agur, agur. Agustín, agur. Agustín desde Irún. Uy, están ahí echando la bronca.
7: Buenas tardes, Agustín. Dos preguntas abiertas. En una hemos dado una letra, seis letras, sagaz o... La primera, la A de Arrankudiaga, o si no, otra preguntita abierta que la acabamos de hacer, cinco letras, agua en griego antiguo.
11: ¿Agua en griego antiguo?
7: Sí.
11: ¿Y la primera letra cuál es?
7: Pues la H de Honduras.
11: H.
7: Mm. Opa, Agustín.
11: Con H. Agua en
0: sí,
11: griego antiguo.
0: Agustín. Sí, piénsalo bien.
7: Ese, Idor.
0: Bienvenido a las clases de griego ahí.
7: Bueno, y griego antiguo, además el 23 para Agustín de Irún.
0: 23, ¿vale? Bien. Ahora, ahora. Mari Carmen desde Arangoiti, Arratsaldeon.
12: Sí.
7: Mari Carmen, cinco letras, o bueno, seis letras, tenemos preguntita abierta. Sagaz o... La primera de las seis, la A de Arrankudiaga, o si no, pregunta nueva.
12: Astuto.
7: Astuto, sí, señora. Pero bueno. Muy Mari bien. Carmen, 24.
0: Sí, sí, sí, sí, correcto, astuto. Sagaz o astuto, ahí está. Es que ricasco, Mari Carmen.
12: Agur.
0: Xavi, desde Iurreta, Arratsaldeon, Xavi.
13: Apagueis, Arratsaldeon.
7: Xavi, vamos a ver cinco letras.
13: Apa.
7: Apa.
0: Sí, sí.
7: ¿Aeropuerto de Pamplona o de...?
13: Perdón, ¿aeropuerto de Pamplona o...?
0: ¿O de...?
7: ¿O de qué?
13: Dame la primera.
7: La N de Noruega.
13: Ah, no hay...
7: Bien,
13: no
7: hay, bueno, sí, bien, bien, bien. 25 para Xavi.
0: Son dos.
7: Qué ricasco.
0: Ricasco, Xavi Agur. Vamos a Berriz con Javi. Arratsaldeon, Javi.
14: Wow. Arratsaldeon.
7: Bueno, Javi, seis letras. Grito de una multitud.
14: ¿Y por qué letra empieza?
7: Por la C de caramba. Seis letras. Opa, Javi.
14: Clamor.
7: Bien.
0: Muy bien.
7: 26 para Javichu. Venga.
0: Muy bien, muy bien. Venga, escarricasco.
14: Vale, va.
7: Agur, agur.
0: Carlos, desde Vitoria, Arratsaldeon.
15: Arratsaldeon, cuadrilla.
7: Carlos, Carlos, ánimo, ánimo, que lo puedes.
15: Ánimo, conseguir ánimo.
7: Nueve letras.
0: Venga,
7: entusiasta, apasionado, devoto.
15: Ay, ya es que me entro
7: otra vez. Claro. Con buen humor se concursa mejor.
0: Es que le toca las más difíciles a Carlos, ¿eh?
7: Nueve letras, entusiasta, entusiasta, apasionado, devoto.
15: Y empieza por la...
7: Por la F de fábula.
15: Fervoroso.
7: ¡Ay!
0: ¡Qué cerca ha estado! ¡Qué cerca!
7: Otro día, lo has intentado.
0: Medio
7: muy
0: puntito
7: bien,
0: te daría yo, Carlos.
15: Bueno, por lo menos he dicho una.
0: Sí,
15: por
0: sí,
15: claro.
0: Sí. Una. Con dignidad.
7: Bien, bien, bien.
0: Venga, es que recargo, Carlos.
15: Venga, sube, agur.
0: Y venga, cerramos con Xabel desde Berriz, Arratsaldeon.
16: ¿No?
0: A ver, ¿Xabel?
7: Xabel.
0: Hola, Xabel.
7: Atención, Berriz.
0: Xabel, Berriz.
7: Xabel.
0: Xabel.
7: ¿Está por ahí, no? ¿Sí?
0: ¿Sí?
7: ¿No?
0: Sí.
17: Yo creo que se está equivocando conmigo.
0: ¿Quién eres tú?
7: ¿Quién eres?
0: ¿Cómo te llamas?
7: ¿Pero tú quién eres?
17: Soy Idoya, de Verango.
7: Ah, Idoya de Verango.
0: ¿Ah? ¿Pero dónde estás? Idoya de Verango no sale en la lista hoy.
7: No sales en la lista, bueno, extra lista.
17: No, los es vales. Que acabo de recibir una llamada y me he quedado como loca. Digo, espera. ¿Pero esto qué es?
0: Idoya, que creo que un compañero técnico. Estás en directo en Radio Euskadi, no sé si lo sabes.
17: No, y digo, no. Me están tomando el pelo, me están haciendo una broma o algo, unos colegas,
0: mira,
17: no
0: es, esto es Radio Euskadi, es en directo y nuestros compañeros técnicos estaban llamando a un oyente para concursar y creo que se han equivocado un número y entonces has salido tú.
17: Están equivocados.
0: Que eres vasca también, Idoya, ¿no?
17: Sí, sí, soy de Verango.
0: ¿Te apetece concursar en el así directo. Tú, si aceptas
17: pues venga,
0: una pregunta, igual te vas a Vaso, a Suiza, pues, a un Roble, a
7: vamos allá, ¿eh? Noche, vamos, pues, estas cosas pasan, es la magia de la radio.
0: La magia de la radio, total. A ver si gana Idoia, venga, dale.
7: Tenemos una preguntita abierta, te la leo otra vez. 9 letras, entusiasta, apasionado, devoto, la primera de las 9, la F. Si no te gusta esta, te podemos hacer otra nueva.
17: 9 letras.
7: Sí. Ha paído ya, que no se diga.
0: A ver, repite.
17: Fantástico.
7: Fantástico, vamos.
0: ¡Qué pena!
7: Podría haber sido, pero no.
0: Casi, casi.
7: Una pena, ¿eh?
0: Oye, Idoia, ¿tú escuchas Radio Euskadi?
17: Pues a veces, cuando viene el coche, sí.
0: Bueno, pues fíjate qué casualidad,
7: pues
0: que
7: mira,
0: tienes el número casi igual que otra oyente.
7: Claro.
0: Y aquí has entrado en directo en Radio Euskadi, pues por
17: venga,
0: la magia de la radio.
7: Octavas, octavas a dormir en una cabaña en las ramas de un
0: cuando
7: roble.
0: Cuando quieras, vuelve a llamarnos, nos escribes
17: joder,
0: un WhatsApp.
17: Pues el premio era bueno, ¿eh?
7: Era bueno, sí, sí, claro, sí, claro.
0: 688-8840-840. Nos mandas un WhatsApp y bienvenida a Distrito Euskadi, a Radio Euskadi. Pasas las tardes con nosotros, si te apetece.
17: Venga, es que ricasco,
0: ¿eh? Ahora, ahora. Esto es captar oyentes, ¿eh? Vamos a llamar a todos los vascos y vascas para que nos escuchen.
7: Los teléfonos digitales.
0: Sí, sí, sí. Claro. Pues lo dejamos aquí. No sé si Isabel estaba por ahí, pero la dejamos para mañana. Seguro que se estará riendo en casa. Y también a Íñigo, Rubén, Roberto, Miren, Arancha, Izaskun, Alfredo, Jesús, Ricardo, que se nos quedan fuera porque hay fútbol y tenemos que acabar antes. Así que gracias, Ander.
7: Gerarte.
0: Y vamos con el resumen del programa y las opiniones de la audiencia con Lier Puente.
12: Sí, en el primer tramo del programa hemos entrevistado al cocinero Andoni Luis Aduriz, autor del libro No sé y otras certezas sobre lo que comemos y lo que somos. Joserra nos dice que Aduriz es un crack, da gusto oírle hablar y el compromiso que tiene con Gaza es de 10. Yayone nos cuenta que su marido solo pide cordero asado, le limita al querer saciar su curiosidad, pues solo quiere ir a los mismos sitios. Encima sale frustrado casi siempre porque el cordero de su cabeza no existe. Y en el Penchaleco hemos reflexionado sobre la rueda de prensa del presidente del Real Madrid, Florentino Pérez, de ayer. Carlos considera que es un impresentable, machista, prepotente, que quiere justificar con esta verborrea que esos niñatos le están tomando el pelo a él y a todos los aficionados y socios de ese club. Añade que si queremos normalizar, todas esas risas que se oían en la sala de prensa sobran. Y María recuerda que el Real Madrid tiene un equipo femenino. Otro comentario de Juan.
16: A los periodistas también se os puede criticar por el poder que tenéis, que vosotros también hacéis y deshacéis a muchos clubs, a muchas personas, a muchos políticos, le dais caña. Al que os gusta, caña. Al que no os gusta, también más caña.
12: Y durante este programa también hemos entrevistado a una afectada por el caso de las papeletas sin premio del club de rugby de Igorre. Unai recomienda no contar con el dinero que te van a dar. Hay que contar con el que tienes. Y muy importante, gastar lo que tienes, nos dice Unai. No de lo que te deben. Parece que, Xavi, la careta visión ha gustado mucho entre nuestra audiencia. A Igor también le ha gustado mucho este comentario que has hecho sobre Maná.
18: Soy Xavi, está sembrado, ¿eh? Está sembrado.
12: Bueno, pues a Igor le ha gustado. Y son varios los que se quedan con la careta de redes, la original.
0: Sí.
12: Quieren que siga poniendo la misma. Aker dice, me quedo con la original. Oscar no puede decantarse por ninguna. A su juicio, la última tiene un pase, pero como la original, ninguna. Voy a insistir, nos dice rotundamente, en que dejéis la careta original de redes, que es muy fresquita y no cansa. Me sedechu, que mola mucho y sobre todo los coros.
0: Pues ahí queda, de vuestras opiniones. Ya veis que vosotros también os podéis echar flores o darnos caña también, que para eso estamos. Gracias, Lier.
12: Lier Arteagur.
0: 688-840-840. Cerramos como siempre con Fernando Canales. Hoy la receta, además, podéis escucharla y verla en los reels de nuestro perfil en Instagram, en el perfil de Radio Euskadi en Instagram. Las 6:41.
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0: Arratsaldeon, Fernando.
20: Hola, buenas tardes.
0: Buenas tardes. Bueno, hoy vamos a hacernos un revuelto muy especial. Un revuelto de alitas, de pollo y...
20: Y gambas. A ver, hay dos...
0: Mezcla, ¿eh?
20: Sí.
0: Uh-huh. Mar y montaña.
20: Exactamente, uh-huh. Mar y montaña. Uh-huh. Hay dos tipos de personas. Los que han comprado alitas de pollo en los supermercados hechas y los que no. ¿Tú en qué mundo perteneces?
0: En los que no.
20: ¿No?
0: Normalmente las hago. Sí.
20: Ay, ¿no has comprado nunca hechas?
0: No he hecho, todavía no.
20: Son buenísimas.
0: Son buenas, sí, ¿eh?
20: Buah. Son buenísimas. Hay unas que vienen marinadas,
0: sí.
20: con una especie de aparejo, otras que no, pero es un producto top,
0: vale,
20: que es calentar y comer.
0: Ya está.
20: Entonces, como yo creía que tú eras de los que había cocinado
0: mucho...
20: No,
0: no, no, yo compro las alitas y las cocino, sí.
20: Es un producto súper top, porque, sí, están cocinadas a baja temperatura y quedan súper jugosas. Bueno, pues...
0: O sea, que igual están mejor incluso que las que hacemos el común de los mortales en casa, ¿no?
20: Pues tristemente sí, lo que pasa es que aquí lo que se trata es de tunearla, o sea, claro, de hacerlo a tu manera, ¿no? Mm. Pues es comprarlas, desmigarlas con la parte de la piel, lógicamente, porque como tengas que quitar la piel a una alita de pollo... Pues como que
0: lleva toda la gracia.
20: Como tiene mucha proporción de hueso respecto a carne, son ultra jugosas, evidentemente, y entonces las calentamos, las desmigamos calientes, las picamos un poquito, y aparte tenemos una gamba congelada que la venden, gamba pelada congelada que la has visto, que una de las cosas que tiene es que está como escarchada con hielo por encima.
0: Sí.
20: Entonces, bueno, la descongelamos. Hay una forma de descongelar la gamba que es dejarla encima del acero inoxidable o encima de una cazuela. Uh-huh. El acero inoxidable es superconductor. Entonces conduce el frío y conduce el calor. Uh-huh. Entonces, si tú pones una gamba encima del acero inoxidable, se descongela rápidamente. Para no mojarlas con agua, para que no pierdan sabor.
0: Eso es química, ¿eh? Es así, clases de física y química aplicadas a la cocina y a la vida real.
20: Sí, sí, pero es así. Cual. Una superficie, si no tienes superficie, una cazuela al revés, ¿no? Uh-huh. Y o calientas una cazuela, das la vuelta, pones la gamba y enseguida se descongela. Entonces, lo que haces en una sartén, echas un poquito de aceite, calientas un poquito esta gamba, esta gambita, medio la cocinas, echas el ala y luego separas por persona, coges tres huevos y utilizas tres yemas y una clara. La clara la cuajas bien con la gamba y la alita bien. Y cuando está bien cuajada, sacas la sartén del fuego, echas las tres yemas y las mueves ahí suave, suave, suave, suave. Lo normal es que con el calor residual que tiene la alita, la gamba y la sartén, se termine de hacer poco a poco y te queda una crema, que es el auténtico revuelto. No sé si... Primero coagulas la clara. Sí. Cuando está coagulada, saca la sartén del horno. Vale. Echas las yemas y empiezas a mover.
0: Vale.
20: Y lo normal es
0: la yema no se hace tanto, ¿no?
20: Exactamente. Vale. Queda súper cremosa. Uh-huh. ¿Que te parece que está demasiado cruda? Pues la pones un segundo al fuego y la vuelves a sacar.
0: Pero nunca está demasiado cruda una yema.
20: Nunca está. No, exactamente. Es una maravilla.
0: Se puede comer así sola, vamos.
20: Corregimos a última hora de sal y a mí me gusta echarle a todas las aves un poquito de tomillo, que es una hierba aromática de campo, que se dice que la auténtica caza, cuando la diferencia entre comer caza de granja o comer caza de cría, es el sabor a tomillo, porque se alimentan del tomillo. Entonces, este punto de darle a las aves un poquito de tomillo, pues me gusta muchísimo.
0: Bueno, pues muy original, ¿eh? Este revuelto de alitas de pollo y gambas. Gracias, Fernando.
20: Saludo.
0: Agur.
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0: 7 menos cuarto de la tarde, Arratsaldeón. Bienvenidas, bienvenidos a la sintonía deportiva de Radio Euskadi. A este miércoles 13 de mayo estamos en Kirol Festa, miércoles de fútbol, miércoles de liga, antepenúltima jornada vibrante por la importancia de los puntos en juego que se ponen hoy, tanto en Cornellà del Prat como en Mendizorroza. En Barcelona los que se van a jugar el Español y el Athletic. En 15 minutos arranca ese partido. Un conjunto local, el Perico, que lleva 18 encuentros sin ganar y que está situado muy cerquita de los puestos de descenso. Y un Athletic que ya veremos cómo se comporta y cómo se maneja, pero que tiene la opción, sí, tiene la opción de, en caso de victoria, asomarse muy mucho a las plazas europeas. Así que decir de lo que llega después en Mendizorroza, el partido entre el Alavés y el Barcelona, el actual campeón y el vigente campeón, habrá pasillo en Mendy, para una escuadra que viene de fiesta, pero el Alavés no está para fiestas, tiene que ganar, porque si no, no saldrá de la zona de descenso y solo van a quedar dos partidos después de lo que pase esta noche. Enseguida con el fútbol y también con el ciclismo, destacadísimo hoy lo acontecido en el Giro de Italia, en la quinta etapa, que ha acabado en Potenza y en la que ha ganado Igor Arrieta, primera victoria vasca en el Giro 2026, épica victoria del corredor navarro del conjunto UAE, con caída, con salidas de carretera, con esfuerzo titánico tanto de él como de Afonso Eulalio, el portugués de Bahrein, que se ha colocado al frente de la general. Enseguida os contamos y con protagonistas cómo ha sido ese épico triunfo primero en este Giro 2026 para el ciclismo vasco. Y todo ello, como siempre, con el WhatsApp ya en marcha, el 688-840-840, para que nos contéis lo que queráis, sorteando, como cada semana, la equipación completa de Maillot y Club Ciclista, gentileza de Echeondo. En 13 minutos, las 7, la primera parada en lo más inmediato, lo que va a comenzar a esa hora en Cornellà del Prat, el duelo entre Español y Athletic. Repasamos los 11, sobre todo del conjunto rojiblanco, de cara a esta antepenúltima jornada de liga.
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0: En Cornellà del Prat nos espera Alberto Negro. Alberto, ¿qué tal? Arratsaldeón.
2: Arratsaldeón, saludos desde el escenario del partido. Quedan tres partidos para finalizar el campeonato de liga y estamos terminando prácticamente estrábicos. La clasificación dice que el Athletic puede mirar hacia arriba, pero el rendimiento del conjunto rojiblanco en las aperturas de la tabla le aconsejan mirar hacia atrás, con lo cual no sabemos dónde tenemos la vista después de una temporada que a los Leones se les está haciendo larga y que hoy van a jugar en Cornellà del Prat con 7 cambios con respecto al pasado domingo.
0: Repasamos a Alberto.
2: Una alineación que conforman Unai Simón en portería, Areso, Vivian, Laporte y Adama en defensa, Galarreta y Rego en el centro del campo, Iñaki Williams en un costado, Robert Navarro en el otro, media punta para Unai Gómez, en punta de ataque Alex Berenguer, y por parte del Español, 18 partidos consecutivos sin ganar, Dimitrovic en la portería, El Hilali, Cabrera, Riedel y Carlos Romero en defensa, Urco, Edu Espósito y Paul Lozano en el eje del centro del campo, con Rubén Sánchez en un costado, estado Antonio Roca en el otro y Roberto en punta de ataque.
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0: A las 7 comienza el partido en Cornellà del Prat, a la misma hora en primera el Villarreal-Sevilla y a las 9 y media el Alavés-Barcelona y el Getafe-Mallorca. Puntos importantísimos en juego hoy y también mañana, como los hubo ayer, en esta antepenúltima de Liga en Primera División. Enseguida de nuevo al fútbol, pero echamos un vistazo a lo que ha sido la gran noticia de esta jornada. En lo que va de día, sin ninguna duda, el triunfo de Igor Arrieta en la quinta etapa del Giro de Italia. ...203 kilómetros que han acabado en Potenza, con un puerto de segunda 50 de meta, donde se ha fraguado el ataque del corredor de Huarte Araquil, al que ha sido respondido en primera persona por Afonso Eulalio, el bravísimo corredor portugués del conjunto Bahrein. Ambos han hecho camino en la parte final de esa ascensión y en el descenso, largo descenso hacia Potenza, con un asfalto prácticamente en modo espejo por todo el agua que ha caído durante la jornada. Y tanto es así que a 14 de meta Arrieta se ha caído, se ha ido al suelo, ha tenido que cambiar de bici y parecía entonces que Eulalio se marchaba ya camino de la meta en solitario para ganar la etapa. Pero hete aquí que a 6 kilómetros de la llegada ha sido el portugués el que se ha ido al suelo, lo que ha permitido que Arrieta llegase hasta su altura. Ambos han ido con muchísima precaución dentro de esos últimos 5 kilómetros y a falta de escasamente 2, Igor Arrieta se ha equivocado de camino, se ha equivocado de carretera. Se ha metido por una zona por la que no podía ir, lo que ha vuelto a darle aire a su rival, a un Afonso Eulalio, que ha entrado en solitario en el último kilómetro. Pero sacando fuerzas de donde prácticamente no había, El navarro ha conseguido llegar a su rueda y ha hecho lo que no pudo hacer hace muy poquito en Basauri, en la tercera etapa de la Etzulia. Entonces le remataron. En los últimos 100 metros fue Axel Laurens, el francés del conjunto Ineos. Hoy ha sido él el que ha sacado esas fuerzas de flaqueza para conseguir su gran victoria, la gran victoria en su carrera. Ganó el año pasado en Ordizia, hoy ha ganado ya en una grande como es el Giro de Italia. Esto es lo que comentaba un emocionadísimo Gorarrieta al acabar la jornada en Potenza.
3: Sí, nada más que añadir, increíble. Un día muy duro y la verdad que muy contento. No lo sé, todavía tengo que ver otra vez la etapa, a ver qué ha pasado. Bueno, pues que me caí ahí en una curva, no sé ni cómo, estaba el suelo muy resbaladizo. Un poco más adelante se cayó Eulalio, volvemos a juntarnos. Y luego, pues iba con la bici número 2, la que es del repuesto, no llevaba agua, no llevaba el Wahoo. Y bueno, me colé ahí en una curva, no sabía para dónde era. Y eso, luego ya llegué justo para sprintar. Él vi que no podía mucho más. Del coche me decían, tira que lo pasas. Y cuando le he pasado, la verdad que no me lo creía. Bueno, yo creo que al final las fuerzas salen un poco de, quizás de la impotencia también de perder tres corredores, el caerte tú también, el que ver que Johnny gana ayer, ¿no? Es un poco todo, y todo el trabajo que hay detrás, pues un poco es de donde se saca toda esa fuerza.
0: La emoción en la meta de Igor Arrieta y la emoción dentro de un equipo UAE que ha llegado al Giro, que llegaba al Giro con esperanzas, que está muy cascado, pero que ha ganado ya dos etapas. José Fernández Machín, ¿qué tal? Arratsaldeón.
4: Arratsaldeón.
0: Sorionak, lo primero. Escuchábamos la emoción de Igor Arrieta, ¿cómo lo habéis vivido vosotros dentro del equipo? Porque ha sido un final de locura, entre caídas, salidas de carretera. Bueno, vamos, que es un guión de terror, casi de terror, y no sale mejor, ¿eh?
4: Sí, ha sido casi un drama, ¿no? La verdad es que estamos aquí en el autobús felices, celebrando, se acaba de duchar Arri, y es todo abrazos, alegrías. Y bueno, cuando gana un corredor como Arri, que se deja la vida por los compañeros y que es una de las mejores personas que tenemos en el equipo, no quiero decir que no sea el resto, pero es un crack, es una persona excepcional, la alegría siempre es doble, ¿no? Porque se lo merece, porque ha trabajado por todos y porque un corredor que se deja la vida por otro realmente merece siempre un premio, y estos premios, estas victorias realmente tienen un valor importante.
0: Me decía Xabier Usabiaga, al acabar la transmisión en Euskal Televista, en Esda Giro, que Arrieta ha llorado en la meta por haber ganado, como habría llorado si hubiera sido segundo, tal y como ha ido el día, ¿no, José?
5: Hola, ya diga
4: todo. La verdad que circunstancias de carrera donde ha sido un día terrible. Posiblemente igual en la tele veáis la parte final, pero ha llovido, ha granizado, los corredores tiritaban, no podían frenar, se salían de la carretera, ríos en mitad de la carretera, se caían motos, corredores que no podían mantener el equilibrio por el agua, por el frío, por todo, y ha sido una etapa épica. Y luego pues, el drama de las caídas, de la situación, de todo, ha sido una etapa muy muy especial, incluso no solo por la victoria, sino por todas las circunstancias que han acontecido ahora mismo.
0: Pues ganar así, desde luego, tiene mucho más valor, ¿no? Mucha más épica. Bueno, el equipo se desmontó, ¿no? En la segunda jornada en Bulgaria, perdíais a Bain, perdíais a Soler, perdíais a Adam Yates. Ayer ganaba Jonathan Narváez, que también se cayó y también estaba cascado. Hoy ha ganado Igor Arrieta. Llegabais bien a la carrera italiana, Josean, en un buen momento, porque así se demuestra, ¿no? Con estas victorias. La pena que tengáis el equipo como está, ¿no? Después de aquel inicio tan accidentado.
4: La verdad que sí, sabíamos que teníamos un rival importante como Vigar, pero también te digo que Pellizzari, también te digo que Yates estaba muy muy bien y Bain volaba, la realidad era esa. Soler, como siempre, es una pieza importante en este equipo, es un valor, una garantía, y el resto de los chicos, la verdad es que tenían todo el mundo y sabíamos que íbamos a tener todos su oportunidad. Incluso en el planning inicial habíamos diseñado para que tuviesen todos al menos cuatro oportunidades para poder estar en la lucha de cada etapa. Y mira, la primera Johnny la ha aprovechado, la primera Harry la ha aprovechado. Seguiremos en esa línea, seguiremos luchando y sin ninguna duda cada día es una oportunidad para nosotros.
0: Pues a por más. José Fernández Machín, es que Ricasco para atender la llamada de Radio Euskadi. Sorry, una vez más.
4: Ricasco.
0: Yo sabe lo que qué tal,
6: Arratsaldeón. Eso, Arratsaldeón.
0: Etapa épica, nos decía José, ¿no? Desde el autobús del UAE. Vaya final, nos hemos comido las uñas, los codos, hemos saltado, hemos lamentado, hemos maldecido, luego hemos vuelto a saltar de alegría por la victoria de Arri, que ha sido espectacular.
5: sobre todo, yo creo que ha sido épica, ¿no? Creo que Machín ha utilizado este término porque creo que así ha sido quienes hemos seguido la etapa desde el banderazo de salida. Ha sido una etapa muy complicada, donde la carrera ha dado mil vueltas, ha costado muchísimo hacerse la fuga, ha sido una fuga de muchísimos galones. Había gente que tenía mucha experiencia, que tenía más de una estrella en el pecho y que ya se iba a torear en esas plazas, ¿no? Yo creo que UAE ha cambiado por completo su rol. Ahora mismo estamos viendo un equipo completamente diferente, un equipo que tiene esa libertad y sobre todo lo que tiene son garantías porque tiene grandísimos corredores aún en carrera, ¿no? Nos tenemos que olvidar que está todavía corredores como Morgado y demás. Entonces, bueno, hoy Arri ha tenido esa oportunidad y es cierto que con muchísimos problemas, con altibajos, con yo creo que una pizquita de muy mala suerte, pero también un poquito de buena suerte, que al final todas estas cosas se compensan cuando se lucha, y desde luego que yo me alegro muchísimo. Un corredor que siempre está a la sombra, siempre trabajando para los demás. El año pasado hizo una labor excepcional para Isaac Del Toro en el Giro de Italia. Parece que todo ese trabajo se suele difuminar, ¿no? Y pese a que tu gallo lo haga muy bien en carrera, y es verdad que es un corredor que merecía sus oportunidades, y desde luego que esta le viene pues muy bien. Ya lo narramos esos últimos kilómetros de la etapa de Basauri, donde no pudo conseguir la victoria. Pero yo creo que el ciclismo hoy se ha alegrado por la victoria de Diego Larrita.
0: Sin ninguna duda. Y ojo, Markel Beloki, que ha sido 15º en la etapa, ha llegado muy bien arriba en el pelotón y sigue 15º en la general. También hay que tenerlo en cuenta. Luego ya veremos lo que pasa, pero de momento ahí está. Joseba, un abrazo. Eskerrik asko. Arrieta le ha ganado a Eulalio, pero Eulalio se ha colocado como líder de la general de este Giro, que mañana va a vivir su sexta etapa, 142 kilómetros con un perfil plano para llegar hasta Nápoles. Y rápidamente vamos con Iker Perea, porque hoy también se ha disputado la clásica Navarra Women, la prueba antesala, digamos, de la Etzuria, que arranca este próximo fin de semana en Zarauz. Iker, ¿qué tal? Arratsaldeón.
6: Hola, ¿qué tal, Edu? Arratsaldeón, pues sí, ha finalizado hace algo más de una hora esa Nafarroa Clásica con la victoria de Kat Ferguson al sprint, un reducido grupo de 16 corredoras que se ha jugado la prueba en esos últimos metros. Kat Ferguson, de esta manera, pues bueno, se hace con la prueba por segundo año consecutivo, todo tras una intentona, ¿no?, que hubiera sido épica de la ciclista canadiense Nadia Gontova, la joven ciclista del Jayco Alula, que lo ha intentado, pero en ese momento, cuando se veía con incluso opciones de ganar la etapa Gontova, ha aparecido la jovencísima Paula Ostiz, la ciclista de Iruña, que reaparecía en la jornada de hoy, tras varios meses fuera de la competición. Ha incrementado el ritmo del pelotón, que en ese momento pues estaba a unos 2 minutos de la cabeza de carrera, y Paula Ostiz, pues que a partir de ese acelerón ha lanzado, ¿no?, en un primer momento a Lian Lipper, ciclista del Movistar, que finalmente pues ha sido reducida, ¿no?, otra vez por el pelotón, para finalmente jugárselo todo en ese sprint final. Victoria para la británica Kat Ferguson, en un grupo en el que, por cierto, ha estado la ciclista del Laboral Cucha, la italiana Arianna Fidanza, en una carrera que ha tenido de todo. Ha sido tensa, las ciclistas se han mojado, ha habido muchísimo viento durante todo el recorrido, muchísima tensión, y en definitiva el Movistar Team, que levanta los brazos, lo hace en casa, lo hace de nuevo Kat Ferguson, todo cuando quedan 2 días, como apuntaba Edu, para que comience esa Itzulia, esa etapa en Zarauz el próximo viernes.
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6: Agur.
0: Queda uno para las 7. Antes el repaso a las noticias en Radio Euskadi. Tenemos ya sobre Alberto de Cornellà al Prat a los protagonistas. Alberto, del Español Athletic, que arranca ya mismito. De momento no hay mucha gente en la grada, ¿no?
2: No, más bien poca, diría yo. Sorprendentemente la entrada es bastante escasa. Es verdad, 7 de la tarde siempre es un horario que compromete con las obligaciones laborales de muchísimos aficionados. E imagino también que el problema existirá en los aledaños del estadio con gente que quiera entrar. Pero de momento poquito público cuando se va a efectuar el sorteo de campos entre los capitanes.
0: Enseguida arranca este partido y lo que arranca también el Villarreal-Sevilla, otro partido a las 7, el tiempo que tenemos para repasar noticias en Radio Euskadi con Javier San Martín. Javier, arratsaldeón.
7: Arratsaldeón, Edu. La Comisión de Investigación del Parlamento de Navarra sobre adjudicaciones públicas ha finalizado la fase de comparecencias después de escuchar el testimonio de más de 40 personas, la última de ellas la presidenta del Gobierno de Navarra, María Chivite, que ha protagonizado una de las sesiones más largas, alrededor de 5 horas. De esta forma ya la Comisión inicia la fase de elaboración de conclusiones que podrían votarse en el próximo pleno de este curso, en el último pleno de este curso, el próximo 25 de junio. Y datos que nos deja esta jornada: el Ministerio para la Transición Ecológica ha expuesto expuesto a información pública el informe sexenal del lobo, que incluye, entre otros documentos, el censo. Según ese documento, hay 333 manadas en el Estado español, una cifra que está por debajo del criterio de la Comisión Europea de 500 para que se considere que la especie está en estado de conservación favorable. Por lo tanto, dice el Ministerio, no puede haber controles letales de la especie, remitiéndose al criterio de una sentencia del Tribunal de Justicia de la Unión Europea, que señala que si una especie está en estado desfavorable en una parte del territorio, lo está en su totalidad. Y más datos. A pesar de la guerra, el tráfico de pasajeros en la red europea ha crecido casi un 4,8% en marzo, según datos publicados por el Consejo Internacional de Aeropuertos de Europa, especialmente en los de Suiza y el Reino Unido, que experimentaron un incremento del 4,1% en volumen. El impacto principal a la baja por este conflicto se lo lleva Israel, donde los vuelos descendieron ni más ni menos que un 86%. El comisario de Transportes y Turismo, Apóstolos Chichicostas, ha reiterado que nada apunta a una inminente escasez de combustible para las aerolíneas de Europa.
8: And at this stage, we do not have any proof or any signs that we have a supply issue with jet fuel.
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0: Medio minuto cumplido en Cornellà del Prat. Rueda la pelota Alberto en el Español Athletic.
2: Pues el partido en efecto ha comenzado ya y de entrada, pues tácticamente o en la disposición de los jugadores, la banda izquierda la va a ocupar Robert Navarro, la banda derecha inicialmente Alex Berenguer y en la media punta y punta de ataque van a estar respectivamente Unai Gómez e Iñaki Williams, en un partido con siete cambios a cargo de Ernesto Valverde, con ojo con la salida a la contra del Real Club Deportivo Español, que quiere desplegarse por el costado derecho del ataque. El pase atrás, ha llegado Areso para sacar el balón a córner. La penetración a cargo de Rubén Sánchez, ganando la espalda de Adama Boiro, y primera situación de peligro sobre el marco de Unai Simón. Ha llegado para cerrar.
0: Menos mal.
2: Jesús Areso ya ha podido enviar la pelota a saque de esquina. Jugadores con muy poco rodaje, como Areso, como Adama, están en el 11 titular en la jornada de hoy. Va a botar Edu Expósito el córner desde el lado derecho del ataque. Buscaba primero un apoyo en corto. Llega para tapar esa opción Robert Navarro. Va a meter la pelota a zona de remate, punto de penalti. El despeje a cargo de Emeric Laporte. El Athletic intentando sacar la pelota de zona defensiva. Lo hace bien Robert Navarro, aunque se le va el cuero por línea de banda. Sacará desde el lateral el Español. Primer susto en apenas un minuto de un Athletic muy remozado para este partido. Determinante. No sé si para mirar hacia adelante o hacia atrás, pero determinante.
0: Ander Araña, ¿qué tal? Arratsaldeon.
10: Arratsaldeon.
0: Es que ganar hoy implica olvidarse ya, bueno, matemáticamente, certificar la categoría y tal vez colocarte incluso séptimo en la tabla en función de lo que haga el Getafe contra el Mallorca y acercarte mucho al sexto puesto que ocupa el Celta. Y perder significa llegar a la penúltima jornada de Liga todavía metido en el lío. Esa es la diferencia entre sumar o no sumar hoy los tres.
10: Sí, así es, ¿no? Está todo muy, muy... muy igualado y como decimos, ¿no? Al final en una liga que el Atleti le está costando muchísimo sacar...
2: ¡Ojo! Alex Berenguer mete el centro al interior del área. Ha despejado la defensa. Saque de esquina. El Atleti responde al ataque del Español con un córner a favor de los Leones.
0: Una buena combinación, ¿eh? De Williams y de Alex en el costado derecho. Y el
2: vamos
0: primer
2: a acabar bizcos la temporada de tanto
0: sí.
2: Para adelante y para atrás.
0: ya te digo. Un poco como Arrieta hoy, ¿eh? En el último kilómetro, ¿eh?
2: Calla.
10: Bueno, pues que acabe igual de bien.
0: Ojalá acabe igual de bien, efectivamente.
2: Ha llevado la emoción a los extremos máximos.
0: De locura.
2: Corner que va a botar el Athletic, el envío al segundo palo. Busca el toque de cabeza. A Emeric Laporte despeja la defensa. El balón rechazado para Adama Boiro. Corre hacia su propia portería y decide tocar el balón. El cuero para Unai Simón. Ha sido realmente dantesca la jornada, pero extremadamente emotiva, con un millón de condicionantes que han hecho que la victoria tenga un valor extremo. Pero es que escucharle, como le hemos escuchado ahora mismo antes de que hablase Edu, con José Fernández Machín, ponía todavía los pelos como escarpias. Una hora después de haber conseguido la victoria.
0: Eso por la emoción de Machín y lo que he contado en cuanto al frío y a la lluvia. Hay imágenes que podéis mirar en redes sociales, las podéis ver, de Félix Gall, el corredor francés del conjunto de Decathlon, a quien han tenido que asistir en el arcén de la carretera a sus auxiliares del equipo para abrigarle. No podía ni ponerse el casco ni los guantes. Estaba, no sé si con síntomas de hipotermia, pero casi. Estaba literalmente congelado el ciclista francés, Félix Gall, que ya digo, ha tenido que ser asistido para ponerse el chubasquero, los guantes y el casco. No era capaz ni de abrocharse el casco encima de la bici. Tremendo.
2: Bueno, pues aquí no hace mala temperatura, pero no quiero que salgamos helados de este partido.
0: Que va, ni con hipotermia, no fastidies.
2: Bueno, pues juega el Real Club Deportivo Español. Un equipo lastrado por las 18 jornadas consecutivas sin vencer. Ojo que sale al ataque la escuadra de Manolo García. El cuero cruzado lo ha despejado el Atlético, saque de banda. Balón desde el lateral para el Real Club Deportivo Español, lado izquierdo del ataque. Jugando hacia atrás sobre la posición de Clement Riedel. El alemán deja en corto sobre el Hilali. Mete la pelota en profundidad buscando a Rubén, gana la línea de fondo. El centro hacia la frontal del área, ha conseguido despejar Íñigo Ruiz de Galarreta. Y el chut tal y como le venía, muy desviado de Edu Expósito, a saque de puerta para el Athletic.
0: Son ya 5 minutos.
2: Ha llegado ya de forma profunda en dos oportunidades, sí, el español por el lado derecho
0: por
2: del
0: ataque. Por la espalda de Adama Boyle, efectivamente. Son ya 5 minutos en la primera, de momento no hay goles. Un saque de esquina para cada equipo, lo más significativo en Cornellà del Prat, español 0, Athletic también 0.
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0: No sé si hemos comentado que Pita Hernández Maeso en el verde y que Iglesias Villanueva está en el VAR, por si pasa algo.
2: Sí, Iglesias Villanueva, el pequeño, Javier.
0: Eso, Javier.
2: Javier Iglesias Villanueva es el que se encuentra en la sala VAR siguiendo los designios del partido. Por cierto, creo que rebautizado al técnico del español, el Manolo González, no Manolo García.
0: Bueno, pues que también, es de Barcelona, aunque lo suyo no es dirigir equipos, sino cantar.
2: Bueno, pues...
0: Bueno, dirigir equipos no sé, cantar seguro, y lo hace bien.
2: Oye, iba a decir un equipo, una orquesta, es mucho decir, pero bueno, seguro
0: también
2: que
0: te
2: tiene
0: digo,
2: por ahí.
0: También digo que Manolo González seguro que no quiere ser el último de la fila.
2: La fila este año en primera división quema. La fila este año en primera división quema. Jugando el Real Club Deportivo Español. Ojo, Antonio Roca viene a zona central para recibir, quiere progresar, busca pisar el área, el disparo cruzado, directamente fuera. Da la sensación que Unai Simón tenía controlado ese chut por parte de Antonio Roca. El balón se marcha, saque de puerta, ha comenzado el partido, Ander, con bastante dinamismo.
10: Sí, al final, bueno, se ve, ¿no?, la necesidad que tienen ellos han salido a por todas, a querer cuanto antes intentar ponerse por delante. Y al Atleti le está costando, ¿no? El otro día comentábamos el tema de la presión y hoy también, ¿no? Hoy está saliendo, está en una zona intermedia en la que no acaba de ir a apretar y creo que el español está saliendo bien de esa presión y al final está llegando con cierto peligro al área del Atleti.
2: Silbidos para Unai Simón, que se lo toma con calma a la hora de sacar de puerta. Ha entrado un poquito más de gente al estadio de Cornellà del Prat, pero la entrada sigue sin ser buena. Uh-huh. En un día donde los pericos pues se juegan muy buena parte de su futuro en esta recta final del campeonato. Para el Athletic, pues bueno, ya sabemos que no está afinando bien en la presión en esta temporada. No sé si es por condición física, si por falta de convencimiento, por qué tipo de cuestión. Pero claro, metes 7 cambios de golpe para el siguiente partido y esto pues me da que también puede complicar precisamente esa circunstancia. Enseguida vamos con ello porque Areso profundizaba y ha conseguido forzar el saque de esquina.
0: Llevan 2 con este.
2: Corner que va a botar el Athletic desde el lado derecho del ataque. Areso recuperando la titularidad.
0: Y llegando a línea de fondo, que es algo que hemos visto este año con cuentagotas.
2: En Mendy un día.
0: Sí, cierto. Sí, hace no mucho.
2: Va a sacar el córner Íñigo Ruiz de Galarreta, que vuelve a los terrenos de juego hoy, después de haberse perdido el partido del pasado fin de semana en San Mamés. Ahí está su golpeo, pierna derecha, balón cerca del punto de penalti que despeja con autoridad la zaga del Real Club Deportivo Español. Qué poquito rendimiento saca el Athletic a las jugadas a balón parado. Decía Ander con anterioridad, el Athletic no está tirando bien la presión en la presente temporada. Y de un partido a otro, 7 cambios, 3 eran obligados porque ni está Nico, ni Sanzet, ni Yuri. Y jugadores con poco hábito, esto probablemente igual ayuda o beneficia que pueda haber algún tipo de desajuste más.
10: Sí, está claro, ¿no? Está claro que al final cuando no llevas tiempo sin jugar, pues bueno, al final coger esas sensaciones, esas distancias y demás, pues es complicado. Pero bueno, creo que ahí Chingu lo que busca es también dar un poco de piernas, de aire a ciertos jugadores, intentar, pues bueno, desde ahí, pues bueno, esa motivación.
2: El centro de Adama, la pelota pasa, sale por el costado contrario, la puede encontrar Areso, busca el centro Areso, el remate de Unai Gómez, se marcha directamente fuera, el cabezazo del bermiotarra a saque de puerta para Marco Dimitrovic, decía Sander.
10: Sí, no, decía eso, ¿no? Que al final buscar un poquito esas piernas frescas, el Atleti, pues bueno, viene también de un partido el fin de semana, tiene otro el próximo fin de semana y bueno, buscar pues piernas frescas, ¿no? Y ya estamos viendo también las dificultades que tiene el Español, ¿no? Para defender. Al final los dos equipos están llegando con cierta facilidad a las áreas, poniendo centro, rematando. Y bueno, creo que hay, por ahí pasa un poco el partido de hoy. El que más acierte a nivel defensivo, el que mejor esté, creo que es el que se puede llevar el gato al agua.
2: Y en la cabeza de los jugadores, ya sé que la cabeza de cada jugador es un mundo en cada jugador, pero hay jugadores que en esta fase del campeonato, cuando quedan 3 partidos, pueden llegar a la conclusión, y creo que bastante acertada, de que el míster conmigo no cuenta demasiado. Una Adama, sí, o un Jesús Areso.
10: Sí, pero bueno,
2: ¿cómo
10: también
2: pueden encarar este tipo de situaciones?
10: Pero bueno, es un poquito, como tú dices, ¿no? A ver, la forma de encararlo, ¿no? Del pensamiento que tienen los jugadores. Al final, pues Adama que no ha contado mucho, o Areso que no ha contado. Es un poquito, como tú dices, ¿no? A ver, la forma de encararlo, ¿no? Del pensamiento que tienen los jugadores. Al final, pues Adama que no ha contado mucho.

0: Porque estaba de espaldas a la portería, peina la pelota Berenguer, llega Dimitrovic para sacar la córner.
1: Estas las hace muy bien Berenguer, que rompe siempre muy bien a la espalda de la defensa rival. Íñigo es un maestro para poner ese tipo de balones. Y Dimitrovic, que está siendo de lo mejor del Español, sin duda, esta temporada. Por no decir lo mejor.
2: Y en estas últimas jornadas, sobre todo.
1: Brutal, ha hecho una muy buena parada. Vale, ahora iba adentro.
2: Sí, no, es muy listo Berenguer y la toca un pelín solo.
1: Con la coronilla.
2: Para desviarlo.
0: Vamos ahí con el córner, la pelota botada, segundo palo, puede llegar a Vivian, el remate de cabeza, las manos de Dimitrovic.
1: Bueno.
0: Estaba absolutamente solo Dani Vivian, le ha dado demasiado tiempo a pensar, ha querido picar la pelota y prácticamente ha picado el balón a la altura de la puntera de sus propios pies, con lo cual el cuero ha cogido altura, pero ha llegado muy blando al guardameta.
1: Lo hace todo bien, menos lo esencial, que es el remate, porque se va muy bien de su marcador, de su defensa, se gana el espacio y cuando tiene la opción de martillear, ¿no?, la pelota hacia la portería, busca picarla y efectivamente se pega un tiro en el pie prácticamente.
3: Si llega a ser al revés hubiéramos dicho que qué mal la ha defendido nuestro jugador.
1: Literal.
2: Es verdad que él busca bien ese espacio, pero creo que también el defensor le ayuda.
1: Sí, se despista mucho.
2: Y luego a partir de ahí
0: hace un quiebro a Riedel y
1: ya está, con el molde. Y hasta luego, Lucas.
2: Y luego es verdad que le pille igual en parado, con los pies en el suelo, que es lo que decía Alberto, tienes tiempo para pensar, quiere picarla demasiado, quiere echarla abajo, que es igual donde más problemas puede tener el portero, y al final le sale demasiado cerca esa picadita.
1: Primeras buenas llegadas del Atlético con los remates de Berenguer y de Vivian. ¿Con cuánto ha jugado Alberto en Cornellá?
0: A punto de cumplirse el minuto 14 de partido, el encuentro está abierto en estos primeros compases. El Atlético ha salido con intensidad y ganas de buscar la portería rival. Vamos a ver lo que ocurre en esta nueva situación de contragolpe. Ahí está Robert Navarro, entrega la pelota para Unai Gómez. Este juega con Iñaki Williams, cerca de la frontal. Iñaki buscaba habilitarse para chutar, ya le cierra la defensa. Ha reculado la zaga del Real Club Deportivo Español. El Atlético que vuelve a reiniciar la situación de ataque, lejos del marco rival en el 14 de partido. Español 0, Athletic 0.
1: Se adelanta el Villarreal, gol de Gerard Moreno ante el Sevilla, minuto 14, casi 15 de la primera en el Estadio de la Cerámica. Villarreal 1, Sevilla 0.
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1: 15 cumplidos en Barcelona, de momento buenas ocasiones para el Athletic en este primer tramo de partido, Alberto.
0: El partido del que ya se ha cubierto el primer cuarto de hora de encuentro, jugando Urco en el centro del campo, intentando presionar el Athletic, mete la bota Unai Gómez, pero se la lleva al Real Club Deportivo Español, la tiene de Expósito, abre de nuevo hacia el lado derecho, llega abajo en esta oportunidad Adama para cortar, la pelota además tropieza en Rubén Sánchez, que se duele en el interior del área. Y el esférico va a ser en saque de banda favorable al Athletic. Ha llegado limpio Adama Boiro. Ha metido la pierna, lógicamente, Rubén Sánchez en la disputa. Ha podido hacerse algo de daño. Pero no es ni mucho menos ninguna situación controvertida. Cuando Txingurri Valverde dialoga con Unai Gómez, al que le está transmitiendo instrucciones después de este arranque de partido. El ánimo de la grada de Cornellà el Prat, buscando que su equipo levante el vuelo. Pelota sin dueño, la toca Galarreta. Juega Rubén hacia atrás. Tiene que despejar ahora de cabeza a Aymeric Laporte, enviando el balón a saque lateral, a la altura del banquillo de Ernesto Valverde. Cuando íbamos a entrar en este estadio, hemos pasado por una de las puertas que están bautizadas con su nombre, la 83. Es la que corresponde a Ernesto Valverde, jugador y técnico del Real Club Deportivo Español. Ojo a la pelota que recuperaba Galarreta. Le han hecho falta, la falta de Paul Lozano. Se había puesto bien Íñigo Ruiz de Galarreta entre el balón y el rival. Y tal y como ha sido la infracción, podría haber sacado amarilla, pues, no porque sea exagerada ni dura, sino por cómo se ha

0: traducido sí. en una acción de contra que podía ser un 3 contra 3.
1: Exacto, podía ser prometedora, ¿no? Al final era casi un 3 para 2 con Paul Lozano por detrás de Galarreta, ¿no? Era el Unai Gómez e Iñaki contra los dos, o sea, centrales,
2: si,
1: más...
2: Si te sacan amarilla, te callas y te la comes.
1: Es que luego, en otros momentos, por sí. un agarrón así, te sacarán tarjeta también en tu propio campo, ¿no? Mm. Entonces, a sí, ver, el criterio...
0: Y con medio equipo por detrás. Exacto. Para salvaguardar la situación.
2: Seguro.
0: La verdad que la falta es poquita cosa y por dureza, una, evidentemente no.
2: Un leve agarrón, pero falta. A fin
0: pero
2: de cabo,
0: claro, pero pues, el momento en el que se produce el agarrón y la situación de la jugada uh-huh. podía dar expectativas de sí. cierto peligro sobre el marco rival.
2: Totalmente.
0: Balón que envía a saque de banda Aymeric Laporte. Omar El Hilali, el lateral derecho, va a ser el encargado de poner el cuero en movimiento. En ese lado derecho del ataque del conjunto perico. Viene Rubén Sánchez, definitivamente va a ser el interior derecho el que ponga el balón en movimiento. Buscando un saque largo, despeja de cabeza Damaojo hacia la media luna. El chute se marcha directamente fuera. Despejó a una zona inapropiada a Adama Boiro. El golpeo posterior, dedo expósito, se ha marchado directamente fuera. Vamos a ver también cómo se maneja el partido, Ander, desde la situación de tensión por la que pasan los dos equipos, aunque sea una tensión diferente. Lo cierto que el Español le puede pesar, sobre todo si el Atlético consigue adelantarse en el marcador.
1: Sí, y a medida que pasen los minutos, pues bueno, esa necesidad que tiene más el Español que el Atleti, pues bueno, igual se puede reflejar, ¿no? En los comportamientos de los jugadores, en el propio juego del equipo, y bueno, veremos, ¿no? Pero es verdad que a medida que pasen los minutos, si el resultado es así, yo creo que va favoreciendo al Atleti.
0: Porque mi sensación es que al Español el punto no le vale.
1: No, está
0: al Atleti
1: claro.
0: No lo tengo claro, pero bueno, sería el puntito que nos haría por lo menos
1: sí, pero
0: no tener que mirar hacia atrás.
1: Exacto, pero la necesidad de tener que sacar los tres puntos, porque ves ya el infierno que lo tienes ahí mismo, que te está quemando ya, puede muchas veces más con esa otra necesidad.
0: Ojo, cómo se ha ido Edu Espósito, abriendo la pelota para el lateral zurdo, el disparo de Carlos Romero, lo ha parado Unai Simón en un gesto extraño, ha conseguido meter la mano derecha para que al final el balón salga a córner. Una parada extraña ante Carlos Romero, un jugador que en el primer tramo de la temporada, en la primera vuelta, se salió de la tabla.
2: ¿Le voy a pegar la pelota un poco a Areso?
1: No,
2: y por eso el gesto tan raro.
1: Yo creo que...
0: Me ha dado la sensación.
2: Vale,
1: que
2: no,
1: le pega como en el antebrazo, así, se le sale para el otro lado.
2: Vale.
0: Ojo al saque de esquina, que va a botar el Español desde la izquierda del ataque. Balón cerrado. En la corta consigue despejar Iñaki Williams. Y es Robert Navarro el que vía el balón a campo rival. Marco Dimitrovic, muy cerquita del círculo central, ha querido soltar un balón en profundidad que se ha marchado directamente fuera.
2: Y hablaban de la laña de infiernos, como el del Sevilla, porque acaba de marcar el segundo el Villarreal. Gol de Mika Utache, 20 de partido en la Cerámica. Villarreal 2, Sevilla 0. ¿Cuánto jugado en Barcelona, Alberto?
0: Estamos ya en el 20, camino del 21, sin goles. Español 0, Athletic 0.
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0: Con nuevo saque de esquina para el Real Club Deportivo Español. El centro de Antonio Roca hacia el segundo palo. El toque desde allí de Rubén Sánchez y Aymeric Laporte, que ha metido la cabeza para enviar la pelota a córner. Es el tercero también para el Español. Lo va a botar Expósito. después de una ruptura por el centro de Riedel que ha provocado el desajuste defensivo del Athletic. Edu Expósito desde la derecha, con la pierna derecha, balón al punto de penalti, el toque de cabeza en globo de Aymeric Laporte, la pelota queda en la frontal, va a despejar Alex Berenguer, quería jugar profundo sobre Robert Navarro, pero aparece Lilali para tocar sobre Marco Dimitrovic. Balón que recupera el Real Club Deportivo Español, que parece que en los últimos compases ha dado un pasito hacia adelante. Pelota larga, se puede perder y se pierde por el lateral. Saque de banda para el Athletic, que no ha llegado Expósito, ha podido controlar la situación. Adama, que pondrá la pelota en movimiento desde la banda.
2: Ha empezado el partido dinámico, lo que pasa es que luego, no sé, no acaba de coger, ¿no? Ninguno de los dos equipos la manija del encuentro.
1: Sí, se están alternando, digamos, ¿no? Cada vez que cada equipo tiene una posición un poco larga, que intenta ir hacia adelante, la verdad que está llegando con cierta facilidad a las áreas y llegando con cierto peligro, ¿no?
0: Entonces, esto parece un poquito rugby, ¿no? Cuando ganas metros, pues parece que comienzas a dominar la cosa, y cuando estás metido atrás, ganar metros es casi casi imposible.
2: Muy complicado.
0: Te cuesta una eternidad. Ojo a la presión, ahora sí, de Roberto sobre Aymeric Laporte. Ha cargado sobre el central de Allen, al final hay falta. Falta que pondrá en juego el Athletic desde zona defensiva.
2: Laporte, que dijo ayer Valverde que tenía alguna molestia, aunque está jugando como titular. Hay que recordar que están fuera de combate Yuri por una contusión en el peroné izquierdo, además de Sancet y de Nico Williams, que eso ya no van a jugar más por sendas lesiones musculares esta temporada.
0: Sí, sí. Lesiones musculares que les van a impedir, obviamente, en estos 10 días que quedan para la finalización del campeonato, estar a disposición del técnico Ernesto Valverde, que hoy, para completar la convocatoria, no ha echado mano de ningún jugador del filial. Ha tirado de aquellos que parecían proscritos en los últimos tiempos, como Unai Eguiluz y Marwan Sanadi. Pelota que controla Robert Navarro en la banda izquierda. Busca el centro raso. Se lo queda a medio camino Galarreta. Vuelve a recibir Robert Navarro, otra vez con Íñigo Ruiz de Galarreta. Recortando el balón en profundidad para Adama, dentro del área, al centro de Adama. La pelota la despeja la defensa, córner. Ha elaborado muy bien el Athletic la acción de ataque. Al final ha buscado a Adama la ruptura. Le ha visto muy bien Íñigo Ruiz de Galarreta. Y su centro, que tras tropezar en un rival complicaba la situación defensiva del Español, el cuadro perico ha conseguido sacarlo a córner.
2: Se ha dormido Rubén Sánchez en esa entrada de Adama, que le ha ganado la espalda muy fácil. Lástima que luego no hayamos podido rematar a portería. Cuarto córner ya para el Athletic.
0: El primero que llega desde el lado izquierdo del ataque. Alex Berenguer poniendo el balón en juego. Frontal del área pequeña, despeja sin problemas la zaga del Español. Tiene que correr Robert Navarro. Ante la presión de Expósito, decide tocar atrás sobre el guardameta Unai Simón. Espera que se reorganicen sus compañeros. Por ejemplo, tanto Vivian como Aymeric Laporte habían subido a zona de remate. Ahora golpea en largo. La pequeña carga de Carlos Romero sobre Iñaki Williams le impide disputar. Saque de banda para el Español. Ya ha quedado tendido en el césped, creo que es Dani Vivian.
1: Sí, a mí me ha parecido que en el córner que estaba en el suelo.
0: Junto al punto de penalti.
2: Habrá algún golpe igual.
1: Sí, algún pisotón igual, ¿no?
0: Sí, creo que un pisotón.
2: Sí, ha parado el partido de colegiado. Sí, se queja del tobillo derecho.
0: Sí, sí. Con estas cosas tampoco sabes, ¿eh? Hasta que acabas de ver las repeticiones, si es algo de que o me han agarrado, o me han pisado, o me han hecho, y intento provocar con ello que en el Barça, que en la lupa.
2: A ver. No, se lo tuerce el solo.
1: Se lo tuerce el solo.
2: Él solito, sí. Alberto, sí. Mal apoyo de Vivian y se tuerce el tobillo solo. Y ahí, y pues eso lo... Oh. A ver cómo de flexibles son los ligamentos del tobillo del jugador a la vez, ¿eh? Calienta paredes.
0: No está teniendo suerte.
2: No está teniendo
0: suerte Dani Vivian.
2: Un año torcido, ¿eh?
0: Sí. Bueno, no está teniendo suerte y no está teniendo acierto.
2: Eso es.
0: Porque no todo es cuestión de la suerte, ¿no?
2: Ambas cosas, eso es cierto.
0: Pero en este caso, por ejemplo, sí podemos hablar específicamente de la cuestión suerte.
2: Sale, parece que bastante bien, sin cojear de más. Bueno, sin cojear, de hecho. Así que a priori...
0: Calientan paredes y Geray por lo que pudiera pasar. Y el juego que se va a reanudar en un instante.
2: Abrir el tobillo aguanta, vamos a ver.
0: Sí, sí, y entra, pide la entrada
2: vale.
0: Dani Vivian y se incorpora al terreno de juego.
2: Bueno, estas jugadas, aunque te hagas andar una avería muy, muy gorda, es cuestión de ver cómo de flexibles son los ligamentos y cómo toleras también tú, ¿no? Ese primer dolor.
1: Y luego, que cuando estás en caliente, pues todavía
2: aguanta, ¿no?
1: Sí, aguantas más. Luego, pues bueno, cuando te enfrías, igual en el descanso, pues veremos a ver cómo... como está, ¿no?
0: Jugando el Español, ojo al resbalón, se puede llevar la pelota Alex Berenguer, intenta salir el Atlético a la contra, estaba muy replegado el balón de Berenguer, muy malo, no ha llegado a Robert Navarro, pero propicia además que el Español pueda salir a la contra. Roberto buscaba penetrar entre Aymeric Laporte y Adama Boiro, y al final hay saque de banda favorable al Atlético, protestado. Laporte venía cantándole al asistente que el último en tocar había sido Roberto, y el asistente le ha comprado esa impresión al central del Athletic. Saque de banda para los Leones en zona defensiva.
2: Hay tiros de galones y de experiencia. Aymeric Laporte para... No sé si es suya o no, ¿eh? No sé muy bien de quién va la pelota.
1: No sé, pero es un poco lo que comentábamos
0: el otro día,
1: ¿no? Que al final muchas veces los linieres, a nada que les dices para un lado, pues bueno, se lo... Más lo creen, ¿no?
2: Si me lo dice un tío como Laporte, será verdad. Sí, sí. 28 de la primera en Barcelona, Español 0, Athletic 0. En la Cerámica, camino de la media hora, Villarreal 2, Sevilla 0. 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
2: Dale, Alberto.
0: Balón que quería jugar desde zona defensiva, Alex Berenguer. Mira, ahora el saque de banda, que podía tener trazas de ser al revés, lo ha pitado el árbitro favorable al Real Club Deportivo Español. Se ha liado Alex Berenguer a la hora de intentar sacar la pelota de zona defensiva. El resbalón de Riedel, la presión de Unai Gómez ha obligado al alemán a tocar el balón, quitárselo de encima y enviarlo a saque de banda. El juego me da la sensación que está cayendo, así como al principio era dinámico y con llegadas de relativa importancia a las dos áreas. Ahora ya las áreas están dejando de existir, Ander.
1: Sí, bueno, al final ahora ya los dos equipos pues bueno, van cogiendo un poco también el ritmo al partido. Sobre todo, pues bueno, también ves, ¿no?, que te han llegado con facilidad. Entonces quieres que no te lleguen con tanta facilidad, mantener tu portería cero. Entonces, pues bueno, ya empiezan a haber un poco esos miedos, ¿no? Y ese miedo a cometer errores y de ahí que bueno, que ahora parece que ya
0: porque la tiene Rubén en el centro al área, el remate de cabeza cruzado, excesivamente cruzado, dedo expósito, se marcha directamente fuera. Edu Expósito, que tiene muy buena cabeza para manejar los pies, quizás no tanta para el remate de cabeza, pero había aparecido cerca de la frontal del área pequeña sin marca, y menos mal que estaba muy sí, por delante del primer palo, sí. Y el toque tenía que ser muy preciso.
1: Sí, no era fácil el remate porque estaba muy, muy escorado a la parte derecha, bastante, un par de metros por delante del primer palo, y al final no es fácil ese remate.
2: Y otra vez por ese costado izquierdo la defensa del Athletic, ¿eh?, en la espalda de Adama, o en el espacio entre Adama y Aymeric Laporte, que son los que están cubriendo ese flanco.
0: Bueno, pues ahora es el Athletic el que quiere salir. Buen recorte de Alejandro Rego. Se la entrega a Robert Navarro en la banda izquierda. Ya tiene el Hilali delante de él. Busca marcharse de Omar el Hilali. Aguanta el balón. Mete el centro al interior del área. El despeje de Leandro Cabrera. Lo controla de nuevo el Athletic. La tiene Dani Vivian jugando a la derecha sobre Jesús Areso. Va a intentar retar a su par, Antonio Roca. El centro lo despeja la defensa del Español. Quiere tocar de cabeza. Ojo a la chilena de Berenguer, directamente fuera. Con la situación aparentemente controlada por Marko Dimitrovic, pero en la frontal del área, a la altura de la media luna, ha buscado acabar Alex Berenguer de la única manera que era posible con esa chilena, bueno, que se ha marchado fuera.
2: No era fácil engancharla siquiera, ¿eh? O sea, darle como le he dado era complicado. Es verdad que se le va bien, y creo que Dimitrovic efectivamente tenía bien, bien localizada la pelota. Pero es un buen remate de Berenguer, muy difícil.
0: Ojo ahora, ¿eh? El Real Club Deportivo Español que quiere salir por el lado izquierdo. Carlos Romero El jugador cedido por el Villarreal controla la pelota, se la deja Antonio Roca, pegadito a la línea de banda. Roca quiere marcharse de Jesús Areso, que utiliza los brazos para defender. De momento continúa Roca con el balón. Puede sacar el centro, pierna derecha, balón al área. El remate de Espuela. Lo saca Unai Simón, balón que se marcha a córner. Ojo que no ha pitado nada el colegiado. La pelota, ¿y ahora por qué? Ahora por qué pita saque de esquina después de haberlo dejado continuar el asistente. A mí el córner me parecía claro.
1: Sí.
0: Pero...
1: sí, parece que sale, pero...
0: sí, sí. Estoy prácticamente en línea a la jugada. El Real Club Deportivo Español siempre tiene la virtud de colocarnos de juez de portería prácticamente. Y estoy sobre la raya y a mí me había parecido saque de esquina. Por cierto, el remate de Roberto, peligrosísimo.
2: Sí, sí, sí, sí. Descuento de penalti.
1: Un recurso...
2: Llega muy bien Simón abajo, ¿eh? El balón se colaba, pues...
0: Sí. Ojo al córner, se bota el saque de esquina, pelota a la corta. Ahí se enredan un poquito Vivian y Adama. El balón rechazado de nuevo para el Español, que intenta un nuevo centro. Despeja ahora de cabeza Iñaki Williams. Y es ahora Alex Berenguer el que está intentando evitar que el Español la juegue. Saque de banda para el Athletic. Buena parada de Unai Simón.
2: Sí, sí, un
0: ese remate en escorzo de Roberto.
2: Gran remate de Roberto y gran parada de Unai, que llega muy bien abajo, haciéndose muy largo, muy grande. Uh-huh. El guardameta de Murguía. No era fácil, ¿eh?
0: Bueno, pues era el cuarto saque de esquina para el Español en lo que llevamos de partido. Pelota que tiene el Athletic. Alejandro Rego, ojo. Estaba a punto de entregársela a Roberto. Perdón, a Roberto. Y ahora el balón profundo para Iñaki Williams. Se la puede llevar Iñaki Williams. Ahora levanta el banderín el asistente. Fuera de juego de Iñaki. Ha dudado a la hora de meter la pierna ante Marko Dimitrović. Pero posteriormente levantó el banderín el asistente, anulando la jugada de ataque. Corrió a la espalda de la defensa. Y por lo que se ve, demasiado rápido para meterse en situación antirreglamentaria.
1: Sí, pues ay, ay, ay, porque el lateral lejano,
2: esta,
1: como siempre...
2: Esta es de las que el asistente levanta la bandera cuando Dimitrović ya se lleva la pelota, pero vaya, que podía haberse la guardado un poquito más.
1: Sí, pero también...
0: De todas maneras, poquita fe de Iñaki
1: a
0: la hora de ir a disputar ese balón.
1: No sé, hay que ha pensado, porque yo creo que podía haber llegado, igual metiendo la cabeza
2: tras
1: el bote.
2: Sí, ha frenado bastante la carrera.
0: Ojo al ataque, Rubén busca el centro, ha despejado Dani Vivian, la pelota para Roberto, vuelve a despejar Vivian, lo hace mal, Edu Espósito, directamente fuera, balón a saque de puerta, no, ha rozado en un rojiblanco, pelota a córner.
2: Pues llevan cinco para el Español, que está chuchando al Atlético en esta última secuencia de ataque del conjunto perico.
1: También ahí pedía una falta a Laporte.
0: Sí, Laporte, Iñaki
1: la
0: William, protestándole a Francisco José Hernández Maeso.
1: Que podía ser incluso hasta fuera de juego, porque estaba por detrás el delantero.
0: Sí, lo que no sé, Areso en el otro costado.
1: Ya, sí.
0: Bueno, va a sacar el córner el Español. Minuto 35 de partido, es el quinto ya para los pericos. Expósito, pierna derecha, balón a la corta. Mete la bota Iñaki Williams. No sé si queriendo o sin querer, pero el Español parecía buscar una situación similar al gol de Tenaglia en el derbi entre Deportivo Alavés y Athletic.
2: Sí, en el palo corto. Pues muy similar la llegada del conjunto catalán. ¿En qué minuto, Alberto?
0: Pues ya en el 36 de partido, seguimos en Cornellas Prat, tal y como hemos empezado, con el Español 0, Athletic 0.
2: Recorta distancias el Sevilla en la Cerámica, marca Oso para el equipo andaluz, 36 de la primera parte, Villarreal 2, Sevilla 1.
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2: A ver si es capaz el Atlético de quitarse el dominio de encima del Español de esta secuencia de partido, Alberto.
0: Bueno, pues tampoco es que sea tremendamente asfixiante,
2: pero
0: se está jugando más cerca de la portería de Unai Simón que de la de Marko Dimitrović. Entramos ya en la última fase de la primera mitad, minuto 37.
2: Ay, sobre todo ya con remates peligrosos, ¿eh? Las dos paradas de Unai Simón y esta última de Esposito que se ha ido a saque de esquina, pero que también tenía mucho veneno, su remate hacia la portería.
0: Ojo al hacerse una hora del Hilali sobre Dimitrovic, que ha tenido la fortuna de no tener a ningún jugador rojiblanco cerca apretándole. Pelota larga, que llega sin problemas a la posición de Unai Simón. Presionado por Roberto. Punta que en este mismo campo ya le robó la cartera de manera espectacular al propio guardameta del Athletic. Seguro que esa situación ronda en la cabeza del cancerbero de Murguía. Balón largo ahora de Dani Vivian, buscando la espalda de Romero. El pelotazo largo para que corra Alex Berenguer. Consigue hacerse con la pelota muy cerquita del banderín de esquina. Unai Gómez se la entrega a Íñigo Ruiz de Galarreta. Puede chutar, prefiere sacar el centro. Ha despejado de cabeza a Riedel. Qué pena que el envío de Íñigo Ruiz de Galarreta no ha superado al alemán, porque estaba totalmente solo frontal del área pequeña Iñaki Williams para buscar el remate de cabeza.
2: Pues de momento lo más peligroso esos centros, ¿no? De Íñigo Ruiz de Galarreta, que tiene un guante, ya sabemos, en esa pierna derecha. Lástima que esta vez la pelota no haya sido... Bueno, ya ha llegado a destino, quinto córner para el Athletic.
0: Iguala en este sentido al Real Club Deportivo Español. Podía haber chutado incluso Íñigo Ruiz de Galarreta, sí, pero la sensación de ese desmarque a la espalda de Iñaki Williams le ha hecho tomar otra decisión. Se saca el córner, balón abierto a la corta, el remate, la que acaba de fallar el Athletic, el balón en boca de gol, se la queda Marco Dimitrovic. Increíble, increíble la que ha tenido en boca de gol Aymeric Laporte, que simplemente la ha podido rozar, el balón ha tocado el palo, ha seguido muerto, nadie la empujaba y se la queda Marco Dimitrovic. Con nada de claridad el Athletic ha estado a punto de marcar un balón en el que el Español ha tenido la fortuna de poder dejar su portería a cero.
2: No se lo cree Ernesto Valverde. Primero es Aymeric Laporte, tras una peinada fantástica de Unai Gómez, el que le pega, no sé si con el codo, sí, con la espalda, bueno, con qué.
1: Al final es un semifallo del defensor que le acaba pegando a Laporte.
0: Luego al poste. Acaba rebotando en el larguero.
2: Eso es. Coge... Y Iñaki Williams es quien entra.
0: Ojo al centro, no. Se la queda Unai Simón.
2: Iñaki entraba casi para empujar, pero tampoco consigue tocar la pelota y al final se queda Dimitrovic.
1: Sí, porque se queda muy alta.
0: Se la toca Laporte como de escuela, luego le toca en la espalda y el balón sube hasta el larguero.
2: Eso es. Y en ese segundo remate que intentaba Williams, ha llegado ya Dimitrovic para conseguir tocar la pelota cuando parecía imposible que eso no acabara entrando, pero no ha entrado.
0: Muy buena la peinada de Unai Gómez en el primer
2: fantástica.
0: Palo, que ha sido la que ha declarado toda la situación de peligro.
2: Gana la jugada fantástica.
1: Ha llegado muy bien a esa zona y gana muy bien en el salto.
0: Bueno, pues ahora hay falta en el círculo central. La falta de Íñigo Ruiz de Galarreta, que está advertido de suspensión y que de momento solamente es advertido por Hernández Maeso.
2: Es la ocasión más clara del partido, evidentemente, esta situación con balón incluso en la madera de la portería del Español.
0: Pero ya te digo yo que si Laporte lo quiere volver a hacer, no le sale,
2: seguro.
0: Es imposible.
1: O sea, me ha venido a la cabeza cómo llegaba, para los que somos ya un poco más mayores.
2: Sí, hey, Mari La Cruz, ¿no?
1: Mari La Cruz, ¿no? Pado. A esa zona que cada año hacía uno o varios goles, ¿no? De esa forma. Y ahora hemos visto que Iñaki llega a rematar, ¿eh? Y la para Dimitrovic, sí.
0: Sí, sí.
2: Le pegan el pecho a Dimitrovic. El remate de Iñaki.
0: Se le echa muy, muy encima ya.
2: A medio metro de distancia.
0: Bueno, ha sido una ocasión muy clara en todos los aspectos, menos en el de la resolución, porque la forma en la que se han producido los remates, pues han sido un poco estrambótica.
2: Decimos que es casi imposible que eso no haya entrado. Increíble. Imposible, ¿no? Porque no ha pillado red, pero bueno.
0: Juega el Real Club Deportivo Español. Romero. Banda izquierda, quiere marcharse de Alex Berenguer, intenta ganar línea de fondo, saca el centro, la pelota rebotada, se marcha a saque de esquina.
2: Ya van 6 para el Español, 5 ha botado el Athletic.
0: Estamos en el 41 y medio de partido. Va a botar el saque de esquina, todo apunta a Edu Expósito. Ahora desde el lado izquierdo del ataque, para golpear con la pierna derecha. Ojo, porque están intentando forzar o pueden forzar un 3 contra 2 y el saque de esquina se encortó. Al final la va a poner Expósito a zona de remate. El balón, área pequeña, despeja de cabeza Iñaki Williams. El cuero que llega prácticamente hasta la divisoria. Romero se la entrega a Dimitrovic, que se la quita de encima. Directamente sobre la posición de Unai Simón. que saca rápido en largo, intentando buscar el desmarque de Iñaki Williams, que cuerpea con Riedel. La pelota saque de esquina. El público protesta porque en ese cuerpeo de Iñaki Williams con Riedel pedían la posibilidad de la falta. Ha estado listo Unai Simón sacando rápido.
2: Listo y un balón fantástico para Iñaki.
0: En ese 2-2.
2: Sí, sí.
0: Iñaki la ha pedaleado bien, pero ha llegado la ayuda sobre Riedel para sacar la pelota.
2: Ha habido blandura por parte del alemán, exceso de confianza y final, contundencia por parte de... De hecho,
1: el que
2: Riedel
1: la agarra
2: le empieza agarrando a Iñaki. Sí, y luego Williams se escapa y fuerza saque de esquina.
0: Es el Hilali el que estaba allí cerrando y el que ha mandado el balón a córner.
2: Eso es. Y muy buen balón de Unai Simón.
0: Córner que va a botar Íñigo Ruiz de Galarreta. Como la anterior, donde se produjo esa acción que acabó en el larguero. Ahí está el envío de Íñigo, frontal del área pequeña, despeja Leandro Cabrera. Se la quita de encima el Real Club Deportivo Español, balón a saque de banda. Sacará desde el lateral a Dama Boiro, entregándosela en corto a Robert Navarro. Mete el balón picadito, ojo, Álex Berenguer, que podía recibir dentro del área, pero ha cortado de cabeza Riedel. El balón es para el conjunto perico, hay falta del español del Athletic. Berenguer que frena la salida a la contra. Pelota para la escuadra de Manolo González.
2: Pues después de ese momento de achuchón del español, ha sabido reaccionar bien el Athletic, forzando un par de saques de esquina, sobre todo esa situación tan clara de gol entre el aporte de Iñaki Williams, que no ha acabado adentro. Está acabando bien el primer tiempo el equipo rojiblanco, por lo menos en campo contrario, que es importante.
0: Bueno, pues estamos ya en el 43.5. Ahí el despeje de Dani Vivian, se queda demasiado corto, se la queda Edu Expósito, tiene el apoyo, el disparo de Edu Expósito a las manos de Unai Simón. Uf, ha roto el balón con la zurda. Por fortuna, centrado ese envío que Simón ha controlado sin problemas. Después de un despeje de Dani Vivian, se ha quedado corto en tierra de nadie, o mejor dicho, en tierra del Real Club Deportivo Español.
2: Ya estaba temblando, haciendo honor a mi cenicismo habitual. Era decir que el Atlético estaba haciéndolo bien para que llegara una ocasión de gol para el Español, pero bueno.
0: Y ojo que es Antonio Roca el que quería salir. Buena la recuperación de Berenguer en esta oportunidad, entregándole el esférico a Jesús Areso, que juega con Galarreta. Areso quiere marcharse de la presión de Roca. Hay falta de Antonio Roca. El balón es para el Athletic.
2: Entrando ya al 45 prácticamente, ¿no?
0: Sí, 40 segunditos quedan para llegar al 45.
2: Pues
0: ve al cuarto árbitro con la tablilla electrónica.
2: Un minuto.
0: Será un minuto.
2: Como mucho, porque no ha habido parones en la primera parte. Bueno, la atención a Vivian.
0: Sí, pero podría haber sellado la primera mitad sin descuento.
2: Sí. Pues ha sido rápida también, ¿no? No ha habido mucha pausa.
1: No ha habido.
0: Pero bueno, dado que está con la tablilla electrónica en la mano, no
2: algo
0: vamos
2: habrá.
0: A pensar que va a mostrar el cero.
2: Eso es, algo habrá, sí.
0: Y vamos a creer que habrá un minuto de prolongación.
2: Algo habrá, seguro.
0: Prolongación que toca ahora de cabeza Iñaki Williams. El balón se lo queda al español. Pelotazo largo de Leandro Cabrera. La peleaba Roberto. Fijado por Aymeric Laporte. Y es Dani Vivian el que le entrega el cuero a Unai Simón. En efecto, nos vamos a ir hasta el 46. ¡Ojo, Unai Simón! En su golpeo ha tropezado en Roberto. Simón sale de la portería, abandona el marco, llega a Galarreta y al final Vivian se tiene que quitar la pelota de encima. ¡Brr! Vaya lío. Si Roberto ya le había robado la cartera a Unai Simón en este campo años atrás, ahora le ha faltado poco para hacer lo mismo.
2: Madre mía.
0: Y Simón a mitad de camino ha intentado hacer algo
1: que
0: no ha podido y ha dejado toda la portería desguarnecida.
1: Y le ha pillado haciendo gestos de salir, de que salga la defensa, de que cierren. Y yo creo que en ese momento justo es cuando Roberto ha iniciado la carrera y ya se lo ha encontrado encima.
0: Bueno, pues susto. Cuando el Atleti quiere salir, ojo, Unai Gómez, el disparo, el balón al palo.
2: Oh.
0: El chut de Unai Simón, de Unai Gómez, al que incluso le podían haber cometido falta. Ahora Unai Gómez y Galarreta, además de Iñaki Williams, están pidiendo un posible penalti sobre él. En cualquier caso, la ha roto con la pierna izquierda. El balón en parábola después de rozar en el defensor. Se ha ido al palo, pero que protesta Iñaki Williams y Unai Gómez la posibilidad de un penalti.
2: El primer tiempo creo que ya ha finalizado. Bueno,
0: sí.
2: Y ahora estamos pendientes de ver qué pasa en la resolución de la jugada. A ver.
1: Ah, no, pide el agarrón, pero... No,
0: yo creo que pide el agarrón.
1: Sí, el agarrón, pero puede ser también...
0: Nada, final.
2: Yo creo que sí, creo que el agarrón es fuera. No hay continuación dentro del área y de ahí que no se marque penalti y se llegue ya al final del primer tiempo con esta ocasión clarísima para el Atlético, otro balón al poste. Esta vez en el remate de Unai Gómez, para cerrar el primer tiempo en Cornellà del Prat con el Español 0, Athletic 0, en un partido donde Aralaña, que no ha tenido gran historia, pero sí situaciones claras en ambas áreas. Y yo decía, el Athletic ha acabado bastante bien para ese momento de achuchón, entre comillas, que tampoco ha sido un sometimiento por parte del Español. Diego ha acabado bien, sin hacer ningún tipo de alarde sobre el verde.
1: No, pero bueno, es un poco lo que estábamos hablando, ¿no? Al final ha habido alternancia en el juego, por momentos parecía que llevaba el peso el Español, por momentos parecía que el Athletic era el que tenía más, el que llevaba más peligro. Y sí que es verdad que, bueno, pues que al final yo creo que se ha visto un poco en el campo reflejado lo que les está pasando últimamente a los dos equipos, ¿no? Que al final defensivamente hay dudas y entonces a nada que el equipo contrario te llega con un pelín de claridad, pues que te genera ocasiones, ¿no? Y yo creo que hemos visto ocasiones por los dos bandos y, como te digo, ¿no? Alternancia en el juego y en las llegadas por los dos equipos.
2: Pues empate a cero en el partido de Cornellà del Prat entre Español y Athletic y empate a dos en la Cerámica. Todavía no se ha llegado al descanso, pero ha marcado Salas el segundo para el Sevilla, que remonta ante el Villarreal, como está esa zona baja de la tabla. Villarreal 2, Sevilla 2, el partido a punto de llegar al Ecuador. Quedan 11 para las 8, el partido de Cornellà del Prat en tiempo de descanso, tiempo que aprovechamos para repasar noticias en Radio Euskadi con Arantxa García. Arantxa, ¿qué tal? Arantxa León.
9: Arantxa León, PSN y Geroa Bai no consiguen cerrar la crisis en la coalición de gobierno, aunque hace unas horas habían cerrado un acuerdo que de primeras permitía tumbar mañana la proposición de ley de UPN para blindar los conciertos a la privada. A esta hora Geroa Bai no da por cerrado el asunto. Se ha venido oponiendo a que el cierre que planea el Departamento de Educación en manos socialistas afecta a las Ikastolas, y la Federación de Ikastolas ya ha dicho que ese acuerdo no les vale a Asier Herrero.
10: Dos horas y media después de anunciar el acuerdo con el PSN, Geroa Bai dice que no ve posible el pacto. Pablo Azcona.
11: Salvo cambio de postura del Partido Socialista, pues no vemos posible llegar a un acuerdo antes del pleno de mañana.
10: En concreto, se refieren a la situación de la Ikastola de Lizarra. El centro cuenta con 31 preinscripciones, lo que avalaría mantener dos clases. Sin embargo, denuncian que el Departamento de Educación Navarro ha reducido la oferta a 25 plazas, a una sola clase, dejando fuera a 6 familias y obligando a cerrar una de las aulas. Desde el PSN piden a Geroa Bai que reflexione. Ainhoa Unzu.
12: Desde el Partido Socialista no podemos aceptar es que se pretendan incorporar más cuestiones políticas a un acuerdo cerrado. Lo que se debe hacer es resolver en el marco de la legalidad.
10: La decisión del partido abertzale llega después de que las Ikastolas se hayan mostrado muy críticas con el acuerdo. Josu Reparaz es el director de la federación.
13: Que realmente no recoge nuestras inquietudes, por lo tanto, hemos sentido decepción. Seguimos confiando en que todavía hay un margen para la negociación.
10: Mañana llegará al Parlamento Navarro la iniciativa de UPN que busca blindar los conciertos a la privada y que ahora está en el aire si saldrá adelante o no.
9: María Chivitano va a asumir responsabilidades políticas por algo que no ha ocurrido. Así ha contestado al marcaje de UPN en la Comisión de Investigación Abierta a raíz del caso Zardano y en Arangoa.
14: La presidenta Chivite ha reivindicado su honestidad y la de su gobierno porque afirma que tras más de 40 comparecencias en la comisión de investigación nadie ha visto indicio alguno de corrupción más allá del ruido político.
15: Pongo mi honestidad como aval a mi responsabilidad política. Nadie ha encontrado ni encontrará ningún delito en mi desempeño.
14: Chivite ha mantenido un duro cara a cara con el portavoz de UPN, Javier Esparza, que le acusaba de abrirle de par en par las puertas del gobierno de Navarra, Santos Cerdán, para que campara a sus anchas.
16: El señor Cerdán y compañía han campado a sus anchas por Navarra, a su antojo y con su permiso, señora Chivite. Cerdán ha mangoneado en Navarra todo lo que ha querido. No nos creemos que no supiera nada.
14: Respondía Chivite que nadie, ningún informe ha detectado indicios de delito en la adjudicación de los túneles de Belate. De hecho, decía, ni UPN ha acudido a la Fiscalía y en su alegato final afirmaba:
15: a mí no me van a hacer caer en el desánimo ni en el marco del desastre y mucho menos de la corrupción que algunos quieren colocar, porque ese marco es sencillamente falso.
14: Y pedía que un juez investigue Belate para que se desmonte el relato falso de que fue una adjudicación a dedo. Las conclusiones de la comisión de investigación se conocerán en 2 semanas.
9: Entre julio y septiembre, 382 MIR terminarán su formación en los hospitales vascos y el objetivo del Departamento de Salud es retenerlos aquí, que no se vayan. Por eso, Osakidetza les va a subir el sueldo 2.000 euros al año hasta los 60.000 euros brutos. Alberto Martínez, consejero.
17: Esas condiciones económicas son una parte del atractivo, también lo es las condiciones laborales, la conciliación, los destinos que se plantean. Casi hacemos una acción a la carta.
9: y 1.700 personas están confinadas en un crucero en Burdeos por un brote de gastroenteritis. ¿Qué se sabe, Amaya Esteban?
18: Es un brote de gastroenteritis aguda, pero ha ocurrido de nuevo dentro de un barco, así que ha obligado a confinar a 1.700 personas. Está atracado en Burdeos y tiene prevista una escala también en Euskadi, en Guecho, después de atracar en Ferrol y Gijón. El pasaje, sobre todo irlandés y británico, un hombre de esta nacionalidad de 92 años ha fallecido y se investiga si tuvo que ver con el brote. Al menos una cincuentena de personas han presentado vómitos y diarrea mientras se realizan pruebas para determinar el origen del contagio. Las autoridades, que esperan los resultados de las pruebas hoy mismo, investigan una posible intoxicación alimentaria. El crucero Ambition de la compañía británica Ambassador Cruise Lines salió de las Islas Shetland, en el norte de Escocia, el pasado 6 de mayo y había hecho ya escala en Belfast o Liverpool.
9: Sobre el hantavirus, no hay novedades. En torno a la situación de los positivos confinados, el presidente de Canarias sigue con su cruzada, eso sí, contra el gobierno español. Hoy, ante el Parlamento canario, Clavijo ha insistido en que Moncloa ocultó que había un positivo a bordo del crucero. Ha acusado al gobierno de Pedro Sánchez de prepotencia y caciquismo y ha dicho que no participó en el operativo porque se negó a autorizar la entrada del crucero sin garantías.
19: Porque no puedes llegar aquí a Canarias, decir que los que están aquí no tenemos ni idea, apartarnos, no darnos información, hurtárnosla, escondérnosla. Y encima decir, y ahora lo firmas tú, ¿no? Esta administración no iba a ser cómplice.
9: El Lendakari Prada les ha pedido al Papa León XIV que la Santa Sede participe en el recuerdo del 90 aniversario del bombardeo de Guernica. En su visita oficial al Vaticano, Prada les le ha invitado formalmente a visitar Euskadi, Iñaki Larrañaga.
2: En un breve encuentro con el Papa León XIV en la Audiencia General de la Plaza San Pedro, el Lendakari Manuel Prada les le ha agradecido su autoridad moral y la promoción de mensajes a favor de la paz y la justicia social.
20: Me ha trasladado un mensaje de paz, un mensaje de esperanza ante los desafíos que tiene el mundo actual. Le he invitado formalmente también a que pueda visitar Euskadi en algún momento.
2: Presencialmente o no, Prada les ha solicitado al Papa en persona y al secretario de Estado Pietro Parolin, posteriormente en audiencia privada, que la Santa Sede participe del recuerdo del bombardeo de Guernica.
20: Yo espero que el próximo año, en el 90 aniversario, nos pueda acompañar de alguna manera el Santo Padre en esa necesidad de ejercer la memoria que tendremos que trabajar durante los próximos meses.
2: El Lendakari, que reconocía una gran sintonía con Parolin, le ha expuesto el proyecto de justicia restaurativa y también el modelo vasco de acogida de migrantes. Un encuentro de gran valor simbólico e institucional, según Pradales, que abre la puerta a reforzar vínculos con la Santa Sede.
9: El Congreso ha suspendido indefinidamente las acreditaciones de los activistas Vito Quiles y Bertrán Endongo. Es una suspensión cautelar mientras se resuelven todos los expedientes que se han acumulado sobre ambos. Hoy, último día del juicio por la muerte de Mayalen Mazón. El jurado comenzará a deliberar mañana y hoy ha arrancado un nuevo juicio contra quien se cree mantuvo en jaque a la comunidad LGTBI de Vizcaya a finales de 2021. Nelson David, segunda vez en el banquillo por homicidio. Se le relaciona hasta con 5 homicidios y 2 intentos de asesinato en esta primera jornada de juicio. Le hemos escuchado repetir los argumentos que hace un año no le libraron de una sentencia condenatoria. Xavier Madariaga.
21: Sí, Nelson David tapa su rostro, da la espalda a las cámaras. Después de 4 años en la cárcel se le ve visiblemente más musculado. Ni conocía a la víctima, asegura.
22: Para nada.
23: ¿Sabe dónde vivía?
22: No.
23: ¿Se mandó usted a un WhatsApp?
22: No, ni lo conozco, ni sé dónde vivía, ni nada.
21: Es su segunda vez en el banquillo por homicidio y se aferra a la versión que hace un año le sirvió de poco. Lo condenaron entonces a 25 años de cárcel.
22: Desde que me entregué he dicho lo que he dicho. Desde el principio dice que iba a pagar por lo que he hecho, más no por lo que no he hecho.
21: Mismos argumentos, él solo formaba parte de una banda y se encargaba de ejecutar los robos vía tarjetas bancarias. Pero la Ertzaintza ya tiene dicho que no hay ni rastro de esa banda de la que habla Nelson David. En este caso, creen las acusaciones que hay más pruebas que nunca contra él. Piden 30 años, Fiscalía 16. El jurado popular emite su veredicto en una semana después de los 5 días de vista que quedan por delante.
9: Aunque parezca mentira, las terapias de conversión dirigidas al colectivo LGTBI solo están prohibidas en 8 estados europeos. Hoy la Comisión ha pedido a los 27 que ilegalicen esas prácticas. Aitor Segarzazu, Arratsaldeon.
24: Arratsaldeon, sí, la Comisión ha mostrado su total compromiso con los derechos LGTBIQ+ y la igualdad. La comisaria de Igualdad, Hajar Aviv, ha rechazado por completo las prácticas de conversión.
25: C'est une pratique honteuse, c'est une pratique inacceptable,
24: Las ha calificado de prácticas vergonzosas e inaceptables y expresa que nadie en la Unión Europea debería sufrir nada así. Pero al mismo tiempo solo les ha pedido, recomendado a los estados que las prohíban, porque ellos son quienes tienen la competencia y ve casi imposible hacer una propuesta de ley en este sentido, porque debería ser tomada por unanimidad entre los 27. Hoy en día las llamadas terapias de conversión están prohibidas en 8 estados, entre ellos Francia y España. En otros 3 han comenzado el proceso.
9: La lotería de Igorre, entre tanto, sigue acumulando denuncias y sospechas de los afectados. Hoy hemos escuchado a Aranzazu en Distrito Euskadi.
3: Tuve la cita acordada con la gente que tenían contratada del club para hacer este change el 30 de o 31 de marzo. Yo puedo doy fe de que gente que ha ido en abril ha cobrado. No soy la única, este ha cobrado porque sabemos que si no le pago, pues me puede hacer algo. Ahí es donde se ve que ha habido favoritismos, que ha habido elecciones a dedo.
9: Y los fabricantes de componentes del automóvil quieren entrar también en el negocio de la industria militar. Una alternativa, parece, para un sector que no pasa ahora por un buen momento, Rodrigo Manero.
4: La patronal española de fabricantes de componentes, en la que están empresas vascas muy importantes como Gestamp o CIE Automotive, ha puesto en marcha lo que ha denominado Hub Defensa Automoción, una iniciativa estratégica para buscar conexiones entre ambos sectores. El objetivo es tejer alianzas para llegar a las empresas que hacen material militar y desarrollar tecnologías duales sobre el conocimiento que ya se aplica en los automóviles. El movimiento llega cuando todos los gobiernos están aumentando su gasto en defensa y con la automoción en crisis. La producción de coches en Europa Occidental ha caído un 25% en 10 años y la entrada en defensa podría ser otro punto de apoyo para la industria de los componentes.
9: La OSI Donostialdea cuenta con una unidad pionera en el estado para pacientes crónicos complejos. Está ubicada en el Hospital Donostia y en su primer año de actividad ha atendido a más de 2.200 pacientes. Se han multiplicado por 6 los ingresos directos sin pasar por urgencias a Negoñí.
5: El Hospital de Día es una unidad pionera que evita en pacientes crónicos complejos ingresos recurrentes y esperas en urgencias. Con este sistema, en el que trabajan estrechamente con la atención primaria, se han conseguido evitar más de 1.000 ingresos hospitalarios al año. Maite Martínez, directora gerente de la OSI Donostialdea.
6: Se atendieron en el Hospital de Día más de 2.000 pacientes. Se calcula que de media al mes se evitaron entre 10 y 25 ingresos, 1.000 estancias evitadas.
5: La media de edad de los pacientes ingresados en esta unidad es de 77 años. Se les ofrece una atención multidisciplinar en la que la enfermería tiene un papel destacado.
6: Damos atención programada, tanto telefónica como presencial, y atendemos las urgencias generadas. Este último año fueron más de 7.000 atenciones telefónicas. La SEPAC ha realizado más de 1.000 valoraciones, de ellas 325 íntegramente en el domicilio.
5: El Departamento de Salud de Gobierno Vasco quiere trasladar este modelo pionero y referente a otras OSIs de Euskadi.
9: Y vamos con el pronóstico del tiempo, es Calmeta en Ecomazo. Arratsaldeon,
7: buenas tardes. Terminaremos el día sin muchos cambios y el cielo estará nuboso o muy nuboso con algunas precipitaciones ocasionales, sobre todo en la vertiente cantábrica. Temperaturas frescas con unas mínimas nocturnas por debajo de 10 grados en bastantes puntos del interior y rondando los 11 o 12 en la costa. Mañana jueves arreciará la lluvia en la mitad norte, mientras que en el sur el tiempo será similar al de hoy. También se intensificará el viento del noroeste, sobre todo por la tarde, y las temperaturas diurnas bajarán un par de grados.
9: Pues hasta aquí, Edu, todo tuyo.
2: Es el casco Arantxa, 8 y 2 minutos, de vuelta a Cornellà del Prat para la segunda parte del Español Athletic, que va a comenzar Alberto Negro con un cambio en las filas del conjunto rojiblanco.
0: Sí, y el que se va a quedar en la caseta es Dani Vivian, y su lugar lo va a ocupar Yeray Álvarez. Probablemente esa torcedura de tobillo que ha sufrido en el desarrollo de la primera mitad.
2: Se ha enfriado.
0: Pues le habrá limitado en tiempo de descanso, claro, al punto de pensar todos que lo más aconsejable es que Valverde efectúe una variante con la entrada de Yeray Álvarez en lugar de Dani Vivian, okay, para esta segunda mitad.
2: Aquí todos los presentes nos hemos hecho alguna vez un esguince, uno como mínimo, y sabemos, como decía Ander antes, que en caliente más o menos aguantas, el dolor, bueno, cada cual lo lleva como puede, pero que cuando eso se enfría normalmente tiende a inflamarse bastante. El esguince ha sido fuerte, por cierto, el momento de Vivian ha sido, sí, la torcedura ha sido bastante, bastante fuerte, muy exagerada, y eso es también por precaución lo que ha llevado a Valverde a hacer este cambio. Bueno, pues al lío.
0: Bueno, pues va a poner la pelota en movimiento el Real Club Deportivo Español. Francisco José Hernández Maeso, pendiente de los intercomunicadores con los asistentes. para decretar en este preciso instante el inicio de la segunda mitad. La primera parte, al Athletic le ha faltado un pelín de suerte para que en esas dos acciones en las que la madera ha escupido la pelota, pues al menos en una de ellas, la hubiera escupido hacia adentro. Es cierto también que Unai Simón ha tenido que realizar un par de intervenciones en jugadas de mérito del ataque periquito, mientras que Marko Dimitrović pues no ha podido prácticamente parar, porque lo que ha ido a su portería ha ido al palo.
2: Sí, en la acción del poste de Laporte, luego lo que hace es tirarse al bulto, digamos, a lo que salga, ¿no? Con ese intento de remate de Iñaki Williams, y ha tenido fortuna y acierto. El guardameta serbio para
1: atajar
2: la pelota, ¿no?
1: Y la que lo ha sacado de cabeza también a Berenguer.
2: A Berenguer, sí, sí. Buena parada también.
0: Sí, sí, eso es cierto.
2: Vemos que Dimitrović
0: no la tenía en la mente, sí, a pesar de tenerla apuntada delante de mis narices.
2: Es de lo mejor del Español esta temporada, y desde luego en esta secuencia de partidos tan negativa del conjunto de Manolo González, yo creo que el mejor. Sí. Gracias a Marko Dimitrović ha podido el Español sumar de momento 6 puntos en esos 18 encuentros, que fíjate los números, ¿eh? Y aún así no está en descenso.
0: Bueno, pues es que estaba peleando por la Champions.
2: Sí, sí, sí.
0: En la primera vuelta.
2: No, salió de San Mamés quinto.
1: Exacto.
0: Ojo al Español, que intentaba triangular. El balón ha salido tocado hacia su propio campo para volver a empezar por mediación de Clement Riedel. Sobre Omar El Hilali, entrega la pelota atrás para su guardameta Dimitrović, que desde fuera del área decide jugar en corto con su capitán, el uruguayo Leandro Cabrera. Tocando el Español, el cambio de orientación a cargo de Urko González de Zárate. Para Romero, jugador cedido por el Villarreal, se la entrega a Paul Lozano. Todo ello todavía en campo del Español, al que le está costando darle profundidad en este inicio de la segunda mitad. Ahí lo intenta, sin embargo, Antonio Roca. Su envío muy pasado, no sale. Parecía que se iba a ir por la línea de fondo, pero ha quedado dentro del campo. Sigue, por lo tanto, atacando la escuadra de Manolo González. Ahora sí, el balón, pues tampoco acaba de salir. Unai Gómez que la pelea y consigue liberarlo. Con el apoyo de un par de compañeros, la pelota para Dama Boiro, que despeja en largo prácticamente hasta la divisoria.
2: Bueno, bueno, igual ha salido y pita ahora el saque de banda.
0: También puede ser.
2: Como pasado
0: en los
2: antes,
0: tiempos que corren.
2: En la primera parte.
0: Vuelve a recuperar, por lo tanto, el balón el Real Club Deportivo Español. Al final, en la grada hay muchos huecos, ¿eh?
2: Sí, muchos plásticos.
0: Se notan muchos plásticos azules. En las tribunas también las letras de las iniciales del Real Club Deportivo Español. Y en el fondo, entre comillas, más animoso. Pues a medida que uno se aleja del centro de la portería hacia los costados, pues los huecos también son patentes. Prácticamente se nos había contado que lo de hoy iba a ser pues un pequeño gran infierno desde la grada, con el campo lleno. Ahora y fuera de juego de Romero, que sacaba el centro, el balón se marcha, pero había levantado el banderín el asistente Abraham Pérez. Pelota que va a sacar o va a poner en juego el Athletic desde su propia zona defensiva.
2: Ni pequeño ni grande.
0: Calientan los dos banquillos.
2: Ni pequeño ni grande ni infierno. Al final lo de Cornellà del Prat hoy.
0: Lo cierto es que en este sentido, pues un punto decepcionante. Real Club Deportivo Español, que ha hecho público esta semana que su nuevo responsable de la dirección deportiva va a ser Monchi.
2: Monchi, sí señor.
0: Un abrazo fuerte para Fran en Garagarza.
2: Hombre,
0: que lo está pasando mal desde...
2: Sí.
0: Pues prácticamente el último trimestre del pasado año.
2: Desde fin de año, sí. Sí, sí.
0: Balón largo que despeja Geray. La puede intentar controlar Rego, aunque le arrebatan la pelota, en concreto Rubén. Tiene que jugar el Español atrás sobre su portero Dimitrović. En corto para Cabrera, este con Romero. Romero para Paul Lozano. El Athletic no acaba de estirar la presión. Se nota que no hay demasiada fe en este tipo de situaciones, cuando antes todo el mundo iba a una en esas situaciones, Ander.
1: Sí, sí, así es, ¿no? Ya lo vemos. Venimos diciendo semanas atrás, pues uno, que le está costando al Atleti en ese sentido, y como dices, ¿no? Al final, para hacer bien esa presión tienes que ir todos de la mano, ¿no? Si uno va a apretar, la línea delantera va a apretar, la línea defensiva tiene que estar muy alta, la línea del centrocampo tiene que acompañar, y si no se hace así, pues al final no sirve para nada, porque te sale muy fácil.
0: Bueno, pues ojo a la penetración de Carlos Romero por la banda izquierda. Le tiene que salir Areso, prefiere meter en profundidad para Antonio Roca. Ha reaccionado bien Alex Berenguer para cortar, despejar y enviar el balón por línea de banda.
2: Están los dos equipos en ese frágil equilibrio en el que parece que cualquier cosa que les venga mal les puede tumbar. En forma de gol, quiero decir, ¿eh? Tanto si lo marcas como si lo encajas, el que lo reciba, uff.
0: La sensación es de que los dos equipos juegan con mucho plomo en las botas.
2: Sí.
0: O sea, no llevan tacos de aluminio, llevan de plomo, pero...
2: con mucho miedito.
0: Sí. Nadie quiere liarla y nadie se quiere fiar. Ojo al despeje ahora de Areso, parecía que podía haber salido la pelota por línea de banda. Ahora el que despeja desde el lateral es precisamente el español, la envía Antonio Roca. Saque de banda para el Atlético a la altura del banquillo de Manolo González.
2: Con casi 6 ya de juego de la segunda parte en Barcelona, sin goles, Español 0, Atlético 0. Se han jugado 5 de la segunda mitad en la Cerámica, Villarreal 2, Sevilla 2.
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2: Imagen de Pipián en el banquillo con hielo en su tobillo derecho después de ese esguince que le ha provocado su sustitución. En tiempo de descanso, la entrada de Geray a Barcelona, Alberto.
0: En el 7 ya de la segunda mitad, con muy poquitas cosas que contar en esta segunda parte. Balón largo, lo corta bien Geray entregándoselo a Unai Simón, que va a golpear en largo. La sensación, no sé, de este rato de la segunda parte es... al menos para mí de... yo no sé si voy a ganar, pero lo que no voy a hacer es perder por meter un error.
1: Voy a regalar, ¿no?, la victoria. Entonces, sí que hay... yo creo que ha habido más ritmo en el primer tiempo. Ahora, de momento, pues bueno, los dos equipos están como con más... pues con lo que comentamos, ¿no?, con ese miedo a fallar. Entonces, bueno, el ritmo también ha bajado un poco y, bueno, de momento está costando, ¿no?, que ver que uno de los dos equipos llega al área rival.
0: Eso, lo que sí ocurre es que dentro de todo eso, el que está teniendo el balón es el español.
1: Sí.
0: El Atlético prácticamente no ha conseguido tener una posesión en esta segunda parte. Vamos a ver si se hacen con la pelota los de Chingurri y Valverde. Antonio Roca baja el esférico, quiere retar a Jesús Areso, esconde el balón, lo lanza largo, demasiado largo, al punto de que se le va por línea de fondo a saque de puerta. Saque de puerta que va a poner en movimiento el Athletic, con Íñigo Ruiz de Galarreta, que entrega el balón prácticamente al lateral del área grande, sin cedérselo a Unai Simón, como diciendo, bueno, pues este empate pues no nos hace ricos, pero igual nos saca de pobres. Va a sacar de puerta Unai Simón. Muy poquito ritmo en esta segunda mitad.
1: A ver, en ese sentido, yo creo que el español es el que puede tener más ansiedad, ¿no?, a medida que pasen los minutos. Entonces creo que con eso también igual puede jugar el Atleti. Cuanto más tiempo pase y el español siga en esta, con este marcador, pues bueno, pueden entrarle mucho más las prisas.
0: Bueno, pues ha habido falta ahora de Riedel, que ha impactado en la nuca de Unai Gómez.
2: Sabiendo, como supongo que saben ya por Barcelona, que por ejemplo el Sevilla, que perdía 2-0, ya está empatando también su partido.
0: Seguro, porque todas esas cosas...
2: lo saben, fijo, sí.
0: Igual en el desarrollo del juego es más difícil, pero una vez que has pasado por el vestuario...
2: Eso es.
0: En el descanso sí te puedes enterar de cómo va el asunto. Va a sacar la falta Alex Berenguer, muy alejada. El español sitúa su línea defensiva a la altura de la media luna del área grande. El balón picadito de Berenguer hacia el segundo palo para el toque de cabeza de Geray. Sale a la frontal. La quería tocar Laporte. De nuevo Geray desde la línea de fondo. Golpea en globo sin problemas para que Dimitrovic se la quede dentro del área pequeña. El golpeo largo de Dimitrovic. Despeja de cabeza Jesús Areso. Vamos a ver quién se queda esa pelota. Es Alex Berenguer en el círculo central. Se despliega bien por el lado derecho, con espacio. Jesús Areso, que tiene que tocar en largo. Le viene a buscar Urco. Busca Areso el centro, tropieza en Urco. Balón a saque de esquina. No. Pues el línea dice saque de puerta.
2: Vaya.
0: Areso la ha dejado salir porque pensaba que era córner. Urco, según la pelota iba hacia afuera, le ha dicho al línea que no, que es puerta. Y al final, el línea ha pitado saque de puerta.
2: A esa línea, si se la pides, te la da. Ya hemos visto antes con Laporte, si se la pides, se la da.
1: Se me parece, si verdaderamente la ha tocado Areso, no tiene mucho sentido, ¿no? Que la deje.
0: Ha sido claro que la ha dejado salir.
1: Sí, sí, si verdaderamente la ha tocado Areso, no tiene mucho sentido, ¿no? Que la deje.
0: Ha sido claro que la ha dejado salir.
1: Sí, sí,

0: No encuentra ningún compañero, se la queda Berenguer y ahora sí, levanta el banderín el asistente. Después de que la pelota había pasado a poder del Atlético, no se puede ser tan cómodo a la hora de tomar estas decisiones.
1: Es muy claro.
2: El otro día lo hablaba con Iñaki Alzola, que tienen los asistentes, sabemos esa prebenda del VAR, que luego te asiste, la directriz de no levantar, pero joder, cuando tienes un fuera de juego de dos metros, ostras, lo tienes delante además al jugador. Sí, no dejes seguir la jugada, no tiene ningún sentido.
0: Es que la vas a anular. El balón le había caído al Athletic sin ninguna presión rival.
2: Eso es, y paras
0: ya te digo que el Athletic no iba a salir a mil por hora en una
2: Pero es igual, pero paras el partido y evitas la opción de que salga, a mil por hora, a 900 o a 200.
0: ¡Oh, balón de Unai Gómez! Peinado, no ha podido llegar Iñaki Williams, se la queda Dimitrovic, muy atento al cruce.
2: La primera, llegada, o por menos aproximación, con cierto peligro del Athletic en la segunda parte, en el 12 casi.
0: Nos ha subido un pelín las pulsaciones, hemos llegado a 42.
2: Está bien Unai Gómez en esas ganadas de cabeza, en el saque de esquina, en la acción de Laporte y esta.
3: En la jugada anterior ha sacado una falta también en lateral, está ganando esas disputas, la verdad que es un jugador que es fuerte en eso, ¿no? También en ese sentido, cuando se pone el partido peleón con esos balones largos, pues los está ganando.
0: Leandro Cabrera con la pelota. Tapado por Unai Gómez, precisamente por Lozano. Se la entrega en concreto a Carlos Romero, el centro al área. La pelota en el interior del área. El centro, segundo palo, no llega nadie. Ha podido quedarse con el cuero Adama Boiro. Ojo a esa llegada del Español. El centro muy peligroso. No tenían demasiado cargado el área en zona de remate, eso es cierto. Pero ahí estaban. O querían aparecer tanto Roberto como Edo Espósito.
2: Los balones que no tienen dueño, que parece que no van a ninguna
0: parte. Buen balón de Geray para Iñaki Williams. Ya le cierra Leandro Cabrera dentro del área, busca el recorte, pisa la pelota, la entrega atrás y ahora levanta el banderín el asistente. Fuera de juego de Iñaki. Yo creo que no lo era. A mí me da la sensación que el envío de Geray le ha pillado rompiendo la espalda de los centrales.
2: Tú sabes bien, ¿no, Alberto?
0: Sí.
3: El movimiento era bueno, porque hace primero un movimiento horizontal para luego de salir en profundidad.
0: Puede que sea, pero muy al límite.
3: Pero eso es, puede que al final haya entrado un pelín antes.
2: Y en la anterior jugada, ya digo, el balón que pone el Español en el área, es verdad que parece que no va a ninguna parte, pero es que hay cualquiera que entre... Aunque esté despistado, cualquiera que la toque la puede mandar para adentro.
3: O no, cualquier rechace también, que se te quede el balón muerto. Y...
2: una segunda jugada.
3: Sí.
0: Sí, estamos en un tipo de partido...
2: Y que eso te puede matar.
0: ...donde marcar, iba a decir marcar primero, obviamente también, pero donde marcar puede ser determinante. Ahora el árbitro habla con Jesús Areso y le abronca. No sé si por la protesta anterior de ese... Corner que pedía Areso, o por el fuera de juego de Iñaki Williams, o por el fuera de juego tarde señalado al Real Club Deportivo Español.
2: Por acumulación, ¿no?
0: El caso es que por una o por otra situación le ha leído la cartilla a Jesús Areso, que ahora mete la cabeza para cortar. Es Galarreta el que golpea largo. El envío al espacio era bueno, pero le ha pillado de espaldas a la carrera a Iñaki Williams y por lo tanto no ha podido buscar ese balón profundo. Jugando el Español, Antonio Roca, corta Areso, cede atrás, la pelota no ha salido, despeja Unai Simón, el toquecito de Iñaki Williams le permite a Riedel jugar atrás sobre Marco Dimitrovic.
2: 29.943 espectadores en Cornellà del Prat, en un campo que tiene algo más de 40.000, ¿no?, de aforo.
0: Sí, sí, pero me parecían menos. Balón que se marcha fuera del terreno. Lo recupera el Real Club Deportivo Español en saque de banda en zona defensiva.
2: Tres cuartitos de entrada. Sí. 15 ya de juego de la segunda mitad en Barcelona, no pasa nada. Español 0, Athletic 0. También casi 15 de juego en la Cerámica, segunda mitad. Villarreal 2, Sevilla 2.
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1: Volvía a chusar el Español, Alberto. Balón de banda para el conjunto perico.
2: Cuando Ernesto Valverde charla con Gorka Guruceta y Mikel Jaureguizar. Los dos van a entrar al terreno de juego con la hora de partido ya cumplida. Vamos a ver quiénes son los sustituidos. Ojo a esa pelota que recibe con espacios Antonio Roca. Línea de fondo en el lado izquierdo del ataque. Levanta la cabeza. El centro no consigue rematarlo. El cuadro perico, y además el árbitro pita falta en ataque de Rubén Sánchez, que es el que venía a rematar desde la banda contraria y que ha impactado, creo que con Yeray Álvarez. Yeray,
1: sí, sí, con Yeray.
2: También prepara un par de cambios Manolo González. Vamos a ver si se producen en este instante. Uno de los que va a salir del Español es Pere Milla y el otro, Jofre Carreras. ¿Se piden los cambios ya o no? Vamos a ver. Se van a efectuar las sustituciones. Se marcha Rubén Sánchez para que entre Jofre Carreras. En este minuto 72. Y se marcha también Antonio Roca. Y su lugar es para Pere Milla,
1: uno de los máximos goleadores del Español, con 6, al igual que Roberto y que Quique García.
2: Y en el Athletic se marchan Galarreta e Iñaki Williams. Y su lugar lo van a ocupar Gorka Guruceta y Mikel Jaureguizar. Oxígeno al campo.
3: Sí.
2: Y cambios casi casi hombre por hombre.
1: Sí, sí, sí,
3: sí. Sí, porque no va a cambiar nada tampoco de...
1: Tal y como estaban colocados entre, hoy.
3: Eso es.
2: Le cuesta muchísimo a Valverde tenerle en el campo a Galarreta, pues más de la hora de partido. Llegar al minuto 70. Ahí tiene un muro Íñigo Ruiz de Galarreta que no consigue superar casi nunca, por decisión del entrenador y porque en ocasiones se le ve que paulatinamente va perdiendo gasolina. Y no deja de ser un problema, Ander, porque en el medio del campo el Athletic no tiene futbolistas del perfil de Íñigo Ruiz de Galarreta.
3: Sí, pues es verdad que al final el que esté o no esté...
2: La recuperación ahora de Jaureguizar. Vamos a ver, tiene la pelota Robert Navarro en la frontal. Puede chutar, prefiere entregársela a Jaure. El disparo tropieza en Omar El Hilali. Y la pelota se marcha a córner. Qué buena la recuperación de Jaureguizar. Parecía por un momento que Navarro la iba a jugar desde la media luna. Sí. No ha decidido mal. Y el envío de Jaure se ha ido a córner. Sí,
1: cualquiera de las dos decisiones era buena. Sí, tanto chutar como pasar.
3: Igual él tenía más ángulo, ¿no? Al final sí. Jaure estaba un poquito escorado. Él venía con la inercia, con la conducción. Estaba más centrado. Es verdad que igual le pilla un poquito.
2: Vamos con el córner. El Athletic lo saca en corto. Berenguer para Adama. Adama se perfila. Se la entrega Robert Navarro. Se le echa encima la defensa. El balón en globo. Lo pelea Yeray. Yeray que cae. Se la queda Adama. Adama cerquita del área. Intenta ganar la línea de fondo. Busca el centro. El envío. Lo ha despejado Urco. Un centro peligrosísimo de Adama. Que por cierto no acababa de atacar ninguno de los delanteros del Athletic. Pero el despeje no era sencillo para Urco González de Zárate.
1: Se la encuentra encima además Urco. Y fíjate que se lo ha currado bien a Dama, para sacar una pelota que parecía imposible.
3: El centro es buenísimo.
1: Buenísimo, sí.
3: Y es verdad que un jugador del Español intenta ir a despejar y se agacha en última hora. Y por eso pues a Urco le puede pillar también, ¿no?
2: Ojo, ahora se monta el lío en Cornellà del Prat porque el árbitro pita falta favorable al Athletic. En una jugada donde el público entiende que Adama Boiro intentaba jugar el balón desde el suelo y lo retenía, pero el árbitro ha interpretado a su vez que Adama estaba ahí porque habían cometido falta sobre él.
3: Sí. Yo creo que una vez que cae al suelo puede pitarle igual una patada, ¿no? Que le pueda dar Roberto.
1: Sí, es en la segunda acción en la que le pitan la falta al Español sobre Adama.
2: Bueno, no retiene el balón.
1: La quiere tocar, pero no la retiene, que es lo que provoca la falta. No había falta.
2: Alex Berenguer y Robert Navarro.
1: A ver, en esta balón parado. En los córners no ha habido manera.
2: El envío directo o por contra si juegan en corto. Pone doble barrera el Español. para estar atentos ante el posible juego en corto. Va a tocarla a Les Berenguer, el balón se cierra, puede ser bueno, no lo ha podido peinar a Alejandro Rego, la pelota para Robert Navarro, saca de nuevo el envío al área, despeja Pere Milla con el pecho y el cuero de Adama Boiro para Unai Simón, aunque corre Roberto para apretarle y provocar el saque de banda a favor del conjunto perico.
1: ¿Con cuánto de partido, Alberto?
2: Pues estamos en el 21 y medio de la segunda parte. El Athletic que ha pisado, se ha aproximado al área de Marko Dimitrović y el Athletic que busca ahora salir al contragolpe. Ahí la tiene Adama Boiro apoyándose en Unai Gómez. El cuero de Mikel Jaureguizar a la banda derecha sobre Jesús Areso. Recorta y ha reculado el Real Club Deportivo el Español. El Athletic que tarda en llevar el balón al lado izquierdo donde podía tener superioridad numérica. Se frena la contra en el 22. Español 0, Athletic 0.
1: 8 y 25, primera parada de la tarde, noche en Mendizorroza, en una hora. Fútbol para el Deportivo Alavés, que busca puntos que le saquen del descenso. Recibe al campeón, al Barcelona. Con pasillo incluye Mendizorroza, aunque lo que importa es ganar el equipo de Hansi Flick. Tenemos ya confirmados los 11 de ambos equipos, sobre todo el del Deportivo Alavés, ese que nos importa. Raúl Pando, ¿qué tal? Arracha León.
0: Arracha León, Edu. ¿Qué tal? Más de una hora para el comienzo del partido a las 9 y media aquí en Mendizorroza. Una hora y 4 minutos, una Alavés que está muy pendiente de lo que sucede en Cornellá, también de lo que sucede en la Cerámica con los partidos del Español frente al Athletic y del Sevilla frente al conjunto del Villarreal. Tenemos 11 en efecto de ambos equipos en el Alavés con dos modificaciones respecto al conjunto que empatara el sábado en el Martínez Valero frente al Elche. Entra Koski, primera titularidad para el central finlandés en el eje de la zaga en detrimento de Johnny Otto, y entra en el centro del campo Denis Suárez en vez de Pablo Ibáñez. Son los dos cambios que introduce Quique para hacer frente al Fútbol Club Barcelona, de tal manera que jugará el Alavés de inicio con Sivera en la portería, los carriles largos para Ángel Pérez y Abde, por la derecha Ángel, por la izquierda Abde, el eje de la zaga para Tenaglia, Koski y Víctor Parada, el centro del campo para Blanco, Denis Siguridi, y en punta de ataque actuará ya recuperado Toni Martínez junto con Ibrahim Diabate. Y en el Fútbol Club Barcelona, tal y como anunciara ayer antes de partir hacia Vitoria Hansi Flick, el técnico alemán del Barça, mitad suplentes, mitad titulares, aunque predominan los suplentes, porque de inicio solo repiten tres jugadores respecto al conjunto Olmo, Rashford y Cubarsí, que consiguiera el título de Liga frente al Real Madrid el pasado domingo. Un once que va a ser el formado por Chesney en la portería, Koundé, Cubarsí, Cortés, que debuta en el Barcelona, y Valde en eje en la línea defensiva, Casado, Bernal y Olmo en el centro del campo con Rashford, Lewandowski y Rooney Bargi en punta de ataque. Pitará Sánchez.
2: Gol del Español.
1: Acaba de marcar el Español.
2: El balón centrado desde la banda izquierda por Carlos Romero, aparece en el primer palo Pere Milla para tocar la pelota ajustada al poste del marco de Unai Simón. Todo en una segunda jugada del ataque españolista, después de que en la primera el Athletic no haya estado contundente para despejar.
1: En el 24 de la segunda parte marca Pere Milla, adelantándose la acción de Yeray en esa segunda jugada que comentaba Alberto Ander, en la que no hemos sido capaces de ponerle tan lejos de la portería. Vuelve a atacar el conjunto perico y muy buena anticipación de Pere Milla por delante del central de Baracaldo.
3: Sí, un centro bien tocado por parte de Romero, y Pere Milla llega muy bien al espacio anticipándose a Yeray y mete muy bien el interior y hace que no pueda llegar Unai Simón a ese balón.
1: Pues el Español que toma ventaja en Cornellà de Prat con el gol de Pere Milla en el 25 prácticamente de juego de la segunda mitad. Español 1, Athletic 0. Sigue con empate a 2 el partido entre Villarreal y Sevilla. 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
1: Prácticamente seguido al gol del Español ha llegado otro cambio y es el cuarto, Alberto, en el Athletic. Repasamos cómo quedará el once de Ernesto Valverde.
2: Bueno, pues el cambio es la entrada de Andoni Gorosabel en lugar de Jesús Areso. El Athletic ahora mismo se encuentra con Simón Gorosabel, Yeray Laporte, Adama en defensa, Rego y Jaureguizar en la medular, en un costado Robert Navarro, en el otro Berenguer, media punta Unai Gómez y en punta de ataque Gorka Guruceta.
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1: Era importante quien se adelantaba en el marcador en este partido, André Alaña, lo ha hecho el Español y ahora hay 18 minutos más lo que diga el colegiado para intentar arreglar algo que se ha roto.
3: Sí, ya lo decíamos, ¿no? Que al final en el partido iba a ser fundamental quien se ponía por delante. De momento lo ha hecho el Español, pues es lo que decimos siempre, ¿no? Pues ahora moralmente el Español va para arriba, el Atleti para abajo y bueno, esperemos que el Atleti en este tiempo pueda darle la vuelta, pueda acercarse más al área contraria y bueno, pueda llevarse algo de Barcelona.
2: Vamos a ver si el equipo tiene capacidad de reacción ante un Real Club Deportivo Español que obviamente tiene mucho y muy bueno que defender. El balón para Peramilla, ojo, aparece dentro del área, no ha podido llegar. Jofre Carrera, saque de esquina para el cuadro perico.
1: Y ahora se viene arriba y también su público, los casi 30.000 que hay hoy en Cornellà del Prat.
2: Volcados, obviamente, viendo que su equipo se ha adelantado en el marcador. Qué poquito le ha hecho falta realmente en la primera llegada de peligro de la segunda parte. Otra vez el Castillo de Naipes salta por los aires. Va a jugar el Español de esquina. Lado izquierdo del ataque. Sin prisa, los de Manolo González.
1: Ojo que marca el Sevilla, el tercero en la cerámica. Remonta el equipo andaluz.
2: Uf, a punto de marcar el Español. Uy. El remate de cabeza de Cabrera. Menos mal que ha ido centrado y lo ha podido controlar Unai Simón.
1: Marca Acor Adams para el equipo andaluz. Villarreal 2, Sevilla 3, 72 de partido en la cerámica.
2: Pues aquí ya son 74 los partidos de juego, los minutos de juego, perdón. Y ese remate de Cabrera, que menos mal ha ido centrado y ha podido controlarlo Unai Simón. El Athletic, pues no está bien en la presente temporada y normalmente cuando un equipo no está bien, estos golpes te dejan temblando, Ander.
3: Sí, así es, ya lo decíamos, ¿no? Lo mismo que si el Atleti se hubiera adelantado, pues bueno, para el Español hubiera sido un mazazo, ¿no? Lo mismo que si el Atleti es capaz ahora de meter un gol, el Español, estoy seguro de que lo va a acusar muchísimo, ¿no? Pero bueno, en este caso ha sido el Español el que ha acertado y ahora mismo pues el Atleti pues está, lo ha acusado mucho, ¿no? Está un poco grogui.
2: Bueno, pues ha sido una jugada de Romero por la banda izquierda que ha querido chutar desde la frontal. El balón ha quedado suelto. Lo ha conseguido de nuevo el Español en esa pelota suelta donde nadie ha ido a buscar ese balón dividido. No. Era difícil igual llegar, pero nadie ha ido a apretar al jugador del Español, Pol Lozano, que ha vuelto a abrir sin problemas para Carreras, que además había perdido ya la marca de Alex Berenguer.
1: Porque Berenguer se ha parado
2: en la primera jugada rebotada de anterior.
1: Berenguer se ha parado en la carrera, en ese balón dividido, pensando que su compañero iba a llegar. Le han adelantado por la derecha, ha llegado Pol Lozano para mantener viva la jugada. Y efectivamente esa poca presión ha permitido al Español sacar un segundo centro, ¿no?, al área. Y luego Peramillo lo ha hecho muy bien, ¿eh? Bueno, llega pues muy bien delante de Yeray y la pega fantástico para ponerla, vamos, casi en el ángulo, por encima de Unai Simón.
2: Y ahora mira, parecía una fuera de juego, claro, no ha levantado el banderín el asistente. Todos pendientes de cuándo iba a llevar la bandera al alto. para indicar la situación antirreglamentaria. No lo ha hecho, con lo cual el saque de banda favorece al Español, que poco a poco ve como el partido se le está poniendo cuesta abajo. Todo lo cuesta arriba que lo tiene el Athletic. Y ojo a lo que están sumando los equipos de la parte baja de la tabla. Ahora sí, fuera de juego, tras el saque de banda, el lanzador desde el lateral, Omar El Hilali, se metió en situación antirreglamentaria para que saque desde el lateral el Athletic. A Valverde le queda la opción de realizar un cambio. Vamos a ver cómo mueve ese banquillo Ernesto Valverde. Me da la sensación que llama a Nico Serrano, porque por el que fue cuestionado en la jornada de ayer.
1: Y de quien dijo que...
2: Y tuvo una respuesta pues un poco críptica, diría yo.
1: Sí, dijo
2: solo
1: que...
2: Solo faltó decir que a mí me habría gustado verle más, pero hay alguien que ha decidido no ponerle. ¡Ojo, Guruceta, el disparo! Se le marcha fuera.
1: Sí, sí, porque reconoció que podía haberle dado más bola, aunque no lo ha hecho, y que es un jugador que con los partidos lanzados ayuda al equipo porque enreda mucho. Uh-huh. Pero ha jugado poco. Sí. Y ha jugado poco porque va a haber decidido que juegue poco.
2: Sí, fue una reflexión que parece dada por una persona que no es la que toma las decisiones.
1: Eso es.
2: Bueno, pues entra Nico Serrano y se marcha Unai Gómez, que no ha estado mal en el partido de hoy.
1: No, ha ido a menos, creo que como el equipo en general en la segunda parte, pero ha estado, yo creo que ha estado bien el Bermeo durante muchos minutos en este encuentro.
2: Bueno, pues en el minuto 77 el Athletic ha agotado ya su cupo de sustituciones. Balón largo, la pelea Roberto, la roza Jaureguizar, la pelota la consigue controlar Unai Simón dentro del área. Con Roberto en modo ladillita cojo y algo más, pues complicándole la asistencia al de Murguía, que saca largo, buscando la peinada de Guruceta. Saltaba también Nico Serrano, ahí la tiene Robert Navarro. Le pitan falta. No, mano a Nico Serrano. Protesta Guruceta. Mano a Nico Serrano, balón para el Real Club Deportivo Español, que se olvida del balón y solo se fija en los segundos que corre el cronómetro.
1: Quedan 11 y la prolongación para que eso finalice en Barcelona. Español 1, Athletic 0 con el gol de Peramilla. En la Cerámica le ha dado la vuelta al partido el Sevilla, que ya le gana 2-3 al Villarreal. Allí quedan 13 para llegar al minuto 90.
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1: A Barcelona, Alberto.
2: Con balón que va a sacar de banda el Athletic en zona defensiva. Adama, tocando hacia atrás para Aymeric Laporte, que juega sobre Unai Simón, otra vez apretado por Roberto. El despeje de cabeza de Leandro Cabrera. Balón largo que le llega a Unai Simón, que va a jugar largo, directo. Pelotazo, metiendo el cuero en campo rival. Despeja sin ningún tipo de problemas Omar El Hilali. Se la entrega a Aymeric Laporte, que vuelve a jugar con Unai Simón. Ahora para Rego, este con Laporte, y el pelotazo largo será de Aymeric Laporte, buscando el desmarque de Alex Berenguer. Ha llegado Cabrera para despejar de cabeza. Vamos a ver quién se la queda, se la puede quedar Jaureguizar. El balón le llega en última instancia para entregársela a Gorosabel. Gorosabel juega con Berenguer cerca de la línea de fondo, pero de espaldas. De nuevo para Gorosabel, dentro del área Gorosabel. Gorosabel que quiere jugarla atrás. Ha llegado el Español para cortar. Muy apretado Gorosabel cuando intentaba sacar el centro, y al final Paul Lozano, viniendo desde atrás, ha evitado el centro de Gorosabel, que vuelve a insistir. Pelota, saque de esquina.
1: El segundo tiempo, que es el octavo del partido para el Athletic.
2: Corner que va a botar el Athletic. Desde la derecha del ataque lo va a hacer Nico Serrano.
1: Tengo que empezar a apuntar los corners como Raúl Pando con número, porque ya sumar palitos me cuesta.
2: El envío de Nico, balón a la corta, el remate, qué parada de Dimitrovic para sacarla de nuevo a córner. Saque de esquina, balón de Dimitrovic, creo que ha sido Guruceta el que ha entrado al remate.
1: En la corta, uff, vaya mano.
3: Sí, parece que es Guru.
1: Sí, es Guru, sí.
3: Guru se queja de, no sé, de algún agarrón o...
2: Vuelve Nico Serrano con el golpeo, balón cerrado a las manos de Dimitrovic. En el centro del área pequeña se la queda el guardameta serbio. Qué poco está teniendo que hacer el español, como tantos y tantos en la presente temporada, para derrotar al Athletic. Pero bueno, queda tiempo por delante. Jofre Carreras, jugando, línea de fondo, mete el centro. ¡Ojo al despeje! Tropieza en la por y se marcha a córner. El despeje de Gorosabel en parábola pegado en Laporte y ha salido por encima del travesaño. Balón a saque de esquina en medio del infarto. Cuando va a hacer dos sustituciones más el español. Va a entrar Quique García en lugar de Roberto. Pues nada, que si Roberto curra y toca los pies, ¿qué podemos decir de Quique? Y se marcha también Edu Expósito. Y en su lugar accede al campo Ramón Terrats. Jugador que llegó del Villarreal. Un perico de cuna. Que va a saltar también en estos últimos minutos de partido al césped.
1: Yo espero que hoy no tenga ningún tipo de acierto Quique García. Pero jamás podré decir nada malo de él con que...
2: No, no.
1: O sea, ni una, vamos. A sus pies.
2: Absolutamente.
1: Un ejemplo.
2: Bueno, pues va a sacar el córner el español.
1: Y aparte
2: con
1: que
2: los cambios que se hacen entre lento y muy despacio.
1: Sí, sí.
2: Y el córner lo va a botar Ramón Terrats, que ha sido el último en salir.
1: Y porque no viene más lejos.
2: El saque de esquina, pues le pilla a 90 metros.
1: Y porque no viene más lejos.
2: La diagonal desde el centro del campo hasta el saque de esquina más alejado. El envío cerrado de Ramón Terrats. Despeja la defensa, la pelota puede sacarla a la contra el Atlético e intenta, va a correr. Alex Berenguer ha despejado la defensa. Sacará desde el lateral el propio Berenguer. Buscando algún apoyo. Es Laporte, pero ya está Quique. Apretando a Laporte y posteriormente a Unai Simón. Al que obliga a tocar en largo. La peinada de Jaureguizar y el balón que lo recupera de nuevo el español. Mejor posicionado después del último saque de esquina. Gorosabel tocando hacia atrás para Unai Simón. Despeja en globo y vuelve a recibir la pelota el cancerbero de Murguía. Echa el esférico al césped para tocar en largo hacia Guruceta peleando con Riedel. Levantaba la mano el árbitro, parecía que podía pitar falta del alemán, pero lo que ha hecho es pitar una posterior favorable al español cometida sobre Ramón Terrats.
1: Última pausa antes del final del partido, ¿para que queda cuánto, Alberto?
2: Pues estamos ya en el 40 de la segunda mitad y el Athletic una vez más por detrás en el marcador. Español 1, Athletic 0.
1: Quedan 7 para llegar al 90 en la Cerámica. Villarreal 2, Sevilla 3 a las 9 y media. Estaremos pendientes de lo que pasa en Mendizorroza, en el Alavés, Barcelona y también de lo que suceda en el partido entre Getafe y Mallorca.
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1: Hasta que pite el colegiado en Barcelona, Alberto.
2: con un Atleti que está de los nervios y que pierde el balón Ander con muchísima celeridad.
3: Sí, sí, la verdad es que el gol ha sentado, bueno, es un mazazo y el Español ahora está muy cómodo, ¿no? Teniendo el balón, el Atleti no puede salir prácticamente de su área, no da dos pases seguidos y le está costando muchísimo.
2: Bueno, balón de Unai Simón que llega a Alex Berenguer, recibe pegadito a la banda, quiere marcharse en velocidad, intenta ganar la línea de fondo, ahí está el recorte de Alex Berenguer, saca el centro con la derecha, tropieza en un rival, le vuelve a caer la pelota a Alex, que se apoya ahora en Adama Boiro, insiste Adama con Alex Berenguer, el envío de Berenguer, el despeje de Riedel sin ningún tipo de problemas, balón muy largo al que va a llegar Geray, que tiene el apoyo en corto de Unai Simón, al que aprietan para obligarle que juegue de nuevo en largo. Sin problemas para el despeje de Carlos Romero. El balón se lo queda a Gorosabel con Jaureguizar. Jaureguizar profundo sobre Nico Serrano en el lado derecho del ataque. Va a intentar encarar a Leandro Carrera. Se marcha de Cabrera. Busca la frontal. Posición de disparo. Se deja el balón atrás. Pide falta. No indica nada el colegiado. El balón se lo queda al Athletic. La tiene Nico Serrano. Triangula. El centro desde la banda. Despeja la defensa tras el centro de Jaureguizar. La quiere tocar Guruceta hacia atrás. Sobre la posición de Berenguer en el banderín de córner. Vamos a ver si por lo menos puede sacar algo de allí. Se la entrega a Adama. Adama buscando la posición para centrar. Amaga. El envío con la derecha. Muy abierto. La baja Guruceta. Duda Gorosabel. Y despeja la defensa del Español. Guru se la había querido dejar de cara. Gorosabel se quedó clavado. Y ahora es Guruceta el que consigue controlar el balón. ¿Y qué le pitan? Fuera de juego. Pues yo creo que fuera de juego no es. Y falta tampoco. Pero el asistente ha levantado el banderín.
1: Y poquita claridad en el ataque del Athletic.
2: Bueno, ninguna.
1: Sí, así poquita, y poquita.
2: Es todo precipitación.
1: Poquita por ser generoso.
2: Y ahora tres jugadores del Español tirados en el césped.
3: No sé cómo no le pite un pisotón así a Guru, pero la verdad es que es... Pero bueno, es lo fácil, ¿no? Es lo que decimos siempre. En estos casos, cuando el defensa va al suelo, muchos árbitros suelen picar. En este caso ha sido en línea.
2: Un línea cómodo.
3: Sí.
2: Tengo la sensación a lo largo de todo el partido. Eso que ha sido un partido de poca intervención arbitral, ¿eh?
1: Sí, sí.
2: Va a sacar Dimitrovic a punto de entrar en el 89. Descuento no creo que sea más allá de 4 minutos.
1: Sí, voy a decir, y 4, siendo generoso, sí, por, con los cambios, y el gol, y el gol. Eso es.
3: Estamos viendo ahora la repetida de la jugada del gol. A mí me llama la atención que Geray, que claro, ahora los defensas tienen que ir con los brazos atrás, pero que Geray, esperando un centro lateral, esté ya con los brazos atrás, al final... Lo que te hace es que tu reacción sea más
1: mucho
3: tarde,
1: más lenta.
3: Sea mucho más lenta. Además, el jugador que viene en ataque te puede coger. Entonces, pues bueno, no sé hasta qué punto el hecho de las manos y de llevarlas atrás, pues al final, para defender, evidentemente, no te beneficia en absoluto.
1: Además, miraba el balón Geray, pero no la situación de Peramilla, que es el que le ha ganado la partida en la corta. Que luego remata muy bien Milla, sí, que la pone casi casi en el ángulo de la portería de Simón.
2: Ahora el propio Peramilla incurre en situación antirreglamentaria. Va a efectuar el último cambio el Español, justo cuando llegamos al minuto 90. Va a entrar en el campo Charles Pickel y se va a marchar Urco, el centrocampista guipuzcoano. Pickel que entra al campo, Urco se va con el aliento de la afición,
1: sí.
2: Y ahora mismo se cumple el 90. Vamos a ver si este cambio estira un poquito más la prolongación. El cuarto árbitro, 5 minutos.
1: Cinco.
2: Sí, yo creo que este cambio ha provocado...
1: Un aumento, ¿no? Un poquito más.
2: Uno más.
1: Un poquito más, sí.
2: Balón que le llega a Dimitrovic, que con la bloca ante la presencia de Emeric Laporte, que se queda prácticamente en punta. Laporte contando los segundos. Dimitrovic sin problemas. Lanza el cuero al cielo de Cornellà. Ahora despeja de cabeza Geray Álvarez a saque de banda. Desde el lateral pondrá el balón en movimiento el Español, que sin nada ha visto cómo se cumple ya el primer minuto del descuento. Ahora despeja el Athletic, el balón se lo queda a Berenguer. Quiere jugar con Jaureguizar, aunque la recupera de nuevo el Español. Ojo que llega Quique, puede pisar el área. El disparo de Quique acaba en gol. El asistente no levanta el banderín, da por bueno el tanto. Gol del Español, el segundo marcado por Quique García. En posición dudosa, pero de entrada, dada por buena por el asistente.
1: Pues habrá que ver si se revisa o no la acción. El asistente no levantó la bandera, con lo cual será, si es que ha pasado algo, desde la sala BOR, Iglesias Villanueva, Javier, quien determine si ha habido o no fuera de juego del jugador conquense. En todo caso, si no hay fuera de juego, como parece, Ander, pues juego claro. Set y partido para sí, el equipo sí, de, sí. De Barcelona.
3: Evidentemente, si el gol sube al marcador, pues
2: el Athletic está tremendamente descolocado. La POR se había quedado en punta. Los agujeros atrás son evidentes. Y pues eso, la duda, ver. Posición legal.
1: Ya se lo hizo el colegiado Unai Simón.
3: Sí, porque le pilla a Rego.
1: Sí, posición legal. Sí. En ese desbarajuste defensivo del Athletic, que aprovecha muy bien Quique García para marcar su séptimo gol esta temporada. Y para liquidar el partido, claro.
2: El Español que se lo toma con muchísima calma para retornar a su terreno de juego. Pero esto ya no hay quien lo arregle. El Athletic va a volver de nuevo, va a salir de un terreno de juego con la cabeza gacha. Muy, pero que muy gacha. Y este partido pensábamos que podía servir para que los aficionados del Athletic este año no se queden bizcos de tanto mirar para arriba y para abajo. Pero lo que pensábamos es que iban a solucionar el estrabismo por mirar solo hacia arriba. Pero el problema es que el Athletic y su afición va a solucionar ese estrabismo porque ya solo le queda mirar hacia abajo y ojito con lo que viene de abajo.
1: Bueno, la situación va a ser, al acabar este partido, el Athletic va a quedarse como mínimo con 5 puntos de renta sobre el descenso, porque en función de lo que pase en los partidos del Girona, del Mallorca, en todo caso, el Levante, que ya ha jugado, está con 39, podría caer a ese descenso. Y van a ser 5 a falta de 6. La cuenta es complicada para que haya problemas clasificatorios, pero sigue siendo y sigue estando activa. O sea, todavía esa alarma no se ha apagado, ni mucho menos. Y lo malo es que va a llegar a la penúltima jornada sin haber apagado la alarma el equipo. Y eso es un problema serio.
3: Sí, eso es lo peor es eso, ¿no? Que en principio yo creo que con todos los equipos que hay por detrás, estando a 5 puntos
1: y con enfrentamientos directos en esa zona baja en la próxima jornada,
3: con el Golaveras ganado, pues a equipos como el Elche, como el Levante, bueno, pues creo que es difícil, ¿no? Que el Atleti pueda estar en una situación
1: peligrosa. Pero llegar sin la cuenta hecha a la penúltima jornada de Liga
3: y contar las oportunidades.
1: Tiene narices, por no decir otra cosa.
3: Sí, porque sobre todo has tenido muchas oportunidades, ¿no? De poder haber podido sacar la cabeza y haber podido mirar hacia otro lado, ¿no? Pero al final está como está y pues al final se antoja el partido del fin de semana, pues crucial, ¿no?
1: El domingo a las 7 contra el Celta en San Mamés. Sí, sí. Último de la temporada en casa, último de Valverde en San Mamés, último de Íñigo Leque, ya veremos también si en San Mamés. Si es que juega, ¿no? Estará donde está, ya veremos. ¡Ay! ¡Qué bajón!
2: Pues en efecto, con el crono ya prácticamente en el minuto 90, el golpeo largo de Unai Simón.
1: El minuto 95. Sí, bueno, eso es, sí, la prolongación.
2: El minuto 95, quería decir en el minuto 50.
1: Eso es, casi acabada, sí, sí.
2: Vamos a ver hasta dónde estira el partido. No, Hernández Maeso, en medio de un fiestón en Cornellà del Prat.
1: Va a dar lo mismo.
2: El Español que cierra el círculo.
1: Una vuelta completa.
2: Una vuelta completa sin ganar.
1: Sí, señor.
2: Ha vencido al último equipo al que derrotó, al Athletic en San Mamés en diciembre, y casi 5 meses después al Athletic en Cornellà del Prat. 18ª derrota del campeonato para el Athletic en la presente temporada. El 50% de los partidos en este campeonato el Athletic los ha perdido.
1: Y así no vas a ninguna parte.
2: No, es evidente. Es cierto que hay partidos, incluso como el de hoy, que son más quizás de empatar que de perder.
1: Ah, pero palmas.
2: Pero si al final todo sale cruz, por algo será. Que vote Cornellà.
1: Ah, para el Español son puntos es un alivio. En cuanto a la clasificación, igual no significa mucho, pero sobre todo por romper esa dinámica, bueno, que era mortal.
3: Sí, pero bueno, porque son vitales también, claro, para claro, ellos, claro. ¿No? Con 42 todavía, pues nosotros son 44, estamos haciendo las cuentas, pues imagínate.
2: Final del partido.
1: Se acabó.
2: Se acabó el partido en Cornellà el Prat, en medio del delirio de la afición perequita y de la decepción tremenda una vez más de los surigorris, que siguen teniendo que mirar y con muchísima atención por el retrovisor. Ya sé que todo el mundo piensa de que es muy difícil, de que hay diferencia, de que hay muchos enfrentamientos directos.
1: Da igual.
2: Pero ojo, que el fútbol y esta liga pueden deparar cualquier tipo de sorpresa, porque la competición está absolutamente enrevesada. Y si hay algo que parece bastante claro, es que al Athletic le cuesta un mundo ganar a cualquiera. Y prácticamente no gana a nadie.
1: Con 18 derrotas acumuladas en lo que va de campeonato, en 36 partidos jugados, el 50% de los encuentros jugados esta temporada en Liga por el Athletic han acabado con derrota. La segunda consecutiva que deja a los Leones con 44 puntos, 5 por encima de la zona de descenso. Esa es la ventaja que tendrá cuando acabe la jornada. Quedarán solo 6 por jugarse, pero más allá de los empates, desempates y de las diferencias, todavía habrá que sellar la permanencia. Esperemos que sea el próximo domingo en la penúltima jornada liguera en San Mamés ante el Celta. Que haya que llegar a esa penúltima jornada de liga sin haber hecho los deberes, en ese aspecto dice mucho y nada bueno de lo que ha sido este curso, de lo que está siendo todavía, que no ha acabado, para el equipo de Ernesto Valverde. También acaba el partido en la Cerámica y gana el Sevilla, que perdía 2-0 y ha ganado 2-3. Claro, es que por abajo suma gente, que está en apuros. Lo ha hecho el Español y lo ha hecho el Sevilla. 2-3 para irse a los 43 puntos. El Español se queda con 42. Unos 4 y otros 3 de momento por encima de la zona de descenso. Alberto, te mandamos ya para la zona de protagonistas a ver qué cuentan y cómo lo cuentan los jugadores del Athletic y Ernesto Valverde de cómo están y de lo que ha pasado hoy en Barcelona, ¿vale?
2: No sé ni qué van a contar ni cómo lo van a contar. Lo que sí te puedo adelantar es que no van a tener ganas de contar.
1: Pues que cuenten algo, que la gente está esperando a ver qué dicen. Hasta ahora.
2: Venga, quiero verte.
1: En un partido, Ander Aloña, que ya hemos visto esta temporada del Athletic, iba a decir de poco a nada. Al final, la primera parte, bueno, sin grandes alardes, al menos sí ha habido un par de situaciones claras de gol. El balón que se va al palo de Laporte, el remate posterior de Iñaki Williams, el remate al poste de Unai Gómez, el remate de cabeza de Berenguer que ha sacado Dimitrovic. También el Español ha tenido un par de ellas, con buenas paradas de Simón. Pero de ese fútbol, que tampoco ha sido especialmente brillante de la primera mitad, pero que al menos ha servido para generar algo de peligro, se ha pasado a una segunda parte que ha vuelto a ser la nada absoluta del equipo de Valverde, que otra vez, prácticamente con un pestañeo, ha encajado un gol. El segundo de Quique es el que ya mata el partido cuando el equipo está, bueno, pues ya descuajaringado y buscando casi casi de cualquier manera, ¿no?, el empate. El que cuenta es el primero, creo que es el que rompe el partido.
3: Sí, sí, porque al final, bueno, el primer tiempo ha sido dentro de la igualdad, pues bueno, han llegado los dos equipos a inmediaciones de área rival, con ocasiones, con disparos, llegadas, pero el segundo tiempo era un partido en el que estaba pasando más bien nada, ¿no? Más bien poco. Ninguno de los dos equipos, lo comentábamos, ¿no? Pues parecía que había ese temor, ¿no?, a cometer un error. Y al final, pues bueno, en una acción en la que, bueno, pues el Español ha estado más vivo que el Atleti en muchas facetas, pues se ha puesto por delante y yo creo que ahí se acabó el partido, ¿no? El Atleti, para el Atleti ha sido un mazazo y el Español a partir de ahí, pues bueno, se ha quitado esas piedras de la mochila, parece que se ha aliviado un poco su situación y ha sabido jugar, ¿no?, esos minutos restantes sin pasar apenas agobios, ¿no? Entonces, luego ya el segundo gol, pues bueno, es un poco anecdótico el hecho de que el Atleti esté volcado, te pillen en una jugada en la que, pues bueno, de central estaba Rego. Bueno, el segundo gol es anecdótico, pero al final la sensación es de que el Atleti, una vez que ha recibido el mazazo del gol, no ha tenido opciones de darle la vuelta a la situación.
1: Y lo dicho, cuentas y la situación clasificatoria es la que es. El Atleti va a acabar la jornada sí o sí con 5 puntos de margen con respecto al 18º. Quedan por jugarse 6. Los golaverajes en un par de situaciones favorecen además al equipo de Ernesto Valverde, y aunque la sensación, vistos los números, sea la de que, hombre, es poco probable que se vea implicado en el lío hasta el final de la temporada, el hecho de estar todavía under, y para mí es lo más llamativo, ¿no?, en la penúltima jornada del campeonato, sin haber hecho esos deberes. Otros deberes ya son, bueno, pensar en otras historias, creo que es una, era una quimera hace unas cuantas semanas y ahora ya se ha vuelto pues un imposible de forma definitiva, no por la clasificación, pero sí por la realidad de la competición. Pero llegar a la jornada 37, el Athletic, este Athletic, que empezó jugando la Liga de Campeones, sin haber sellado matemáticamente la permanencia en primera, pues como comentaba antes, dice muy poco, y lo que dice, lo dice muy mal de cómo ha ido y cómo está yendo todavía este curso para el conjunto rojiblanco.
3: Sí, sí, es llamativo, ¿no? Cuanto menos es llamativo, porque al final, pues bueno, parecía que el Atleti hace unas jornadas pues que sacaba la cabecita y que podía optar a otras cosas. Pero bueno, como dices, te quedas a 5 puntos del descenso. Es verdad que, bueno, veremos, ¿no?, lo que pasa con Mallorca, lo que pasa con Girona en esta jornada, porque en función de lo que hagan, igual sí que el Atleti estaría matemáticamente salvado, porque hay enfrentamientos directos, ¿no? Queda un Levante-Mallorca, queda un Girona-Elche, creo que es. Y entonces, pues bueno, son enfrentamientos directos que al final harían que el Atleti pueda estar matemáticamente salvado, ¿no? Pero aparte de eso, es verdad que esta imagen que está dando el Atleti en los últimos partidos pues no es la mejor, y que tenemos la sensación, ¿no?, de que como no esté el Atleti salvado matemáticamente, pues que igual en estos dos partidos es incapaz, ¿no?, de sacar algo. Y para mí esa es la peor sensación, ¿no?, porque aunque estés ya matemáticamente salvado o te salves con lo que has hecho hasta ahora, es verdad que la sensación con la que te vas es esperando que los demás fallen para que tú tengas ya los deberes hechos,
1: ¿no? Eso es lo peor, el llegar a este punto de la temporada, estas últimas dos jornadas que quedan ya para acabar el campeonato, con esa necesidad también de que otros no hagan sus deberes para que tus cuentas te cuadren, lo cual no deja de ser llamativo. Lo próximo, el domingo a las 7 en San Mamés ante el Celta, en el que va a ser el último partido de la temporada en casa y también el último partido para Íñigo Lecue y para Ernesto Valverde en San Mamés, el jugador que cuelga las botas y el técnico que va a acabar su etapa como entrenador cuando acabe este curso. Ander, te esperamos para ese partido, ¿vale?
3: Los hondos,
1: Cargasco. Las 9:01, enseguida en Cornellà del Prat con protagonistas de este Español 2 Atlético 0, también enseguida en Mendizorroza con la última hora del Deportivo Alavés Barça, que empieza a las 9:30, pero antes repasamos noticias en Radio Euskadi con Javier San Martín. Javi, Gabón, ¿qué tal?
16: Gabón, Edu, ¿qué tal? Las Ikastolas creen que todavía queda margen para la negociación sobre conciertos educativos y han afirmado que el acuerdo inicial entre el PSN y Geroa Bai no recoge las demandas que han reclamado en las últimas semanas. Las Ikastolas se han pronunciado de este modo antes de que Geroa Bai anunciara que ve peligrar el acuerdo que ha alcanzado hoy mismo con el PSN, y ella indicado que a la hora de formalizar el pacto, la propuesta de los socialistas dista de la planteada por la coalición nacionalista en lo referente a la Ikastola de Lizar. Mañana, el Parlamento de Navarra debate la proposición de ley de UPN por la que se establecen los criterios de modificación de las unidades educativas. Y en el exterior, más de 860.000 peregrinos han llegado a Arabia Saudí para la peregrinación a la Meca, que este año se desarrolla entre el 25 y el 30 de mayo. Y terminamos con la curiosidad científica de la tarde. Podemos decir que nos cuenta que los neandertales trataban caries usando herramientas de piedra hace 60.000 años. Los neandertales poseían conocimientos para identificar una infección dental y la destreza motora para trasladar la parte dañada con una herramienta de piedra, según atestigua un diente de hace 60.000 años que se ha hallado en una cueva en Rusia. Esta sería la prueba más antigua del cuidado dental complejo y la primera fuera del Homo sapiens, según indica un estudio liderado por la Academia de Ciencias de Rusia y que publica PLOS ONE, una de las revistas científicas de referencia mundial. La nueva investigación describe un diente de Neandertal que sufrió modificaciones físicas para tratar una infección, en concreto un orificio profundo en el centro que se adentra hasta la cavidad pulpar con el objetivo, se supone, de retirarla, lo que llamaríamos una endodoncia. Eso sí, no dice nada el artículo de la anestesia, así que nos podemos imaginar.
1: O sea, que ya había, digamos, un dentista, por lo menos, Neandertal, ya tenía allí su clínica en la cueva, ¿no? Digamos.
16: Sí, seguramente. No, no sé si con algún aparato para mirar un poquito de cerca
1: ni
16: o así.
1: Ni con limpia boca, ya te digo yo.
16: Seguro que no.
1: Cercas, Javi.
16: Gerorte.
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1: Pasan 4 minutos de las 9, estamos en Quirol Festa, en la sintonía deportiva de Radio Euskadi, en este miércoles 13 de mayo, en el que el Atlético ha perdido 2-0 ante el Español, otro partido malo del equipo de Ernesto Valverde, sobre todo en la segunda mitad en Cornellà del Prat, que le deja con 44 puntos, 5 por encima del descenso y todavía mirando hacia abajo, y no tanto hacia arriba, o prácticamente nada hacia arriba, sin haber hecho los deberes todavía, a falta de 2 jornadas para acabar la competición. Enseguida en Mendizorroza con la última hora del Alavés Barcelona, que empieza en 25 minutos. Vaya 3 puntos que se ponen en juego, que necesita el conjunto albiazul, además, porque si no los suma no saldrá de la zona de descenso. Pero antes, mensajes en clave rojiblanca que llegan al 688-840-840. Y el personal está, evidentemente, muy quemado. Dicen, esto es insoportable, no se puede jugar con tanta desidia, empezando por Valverde, y todavía no estamos salvados, señores, esto es lo que hay. Dice además, se echa de menos criticar a este equipo, esto es horrible. Todo esto es el mismo autor del mensaje. Dice, Valverde el culpable y la directiva por no hacer nada cuando esto se veía venir. Somos lamentables y nadie critica. Todo está bien. Van a contar lo de siempre. Tenéis que decirlo. Esto es bochornoso. Más, primera parte mala y segunda peor. Oír un partido de esta temporada, verdadero as, y lo he dejado ahí. Dicen por aquí, más, vergüenza, directamente. Además del cabreo por el Athletic, dicen... dicen vuestros comentarios, tampoco llamáis a las cosas por su nombre, aunque sean crudas, estáis dorando la píldora. Pues tampoco demasiado, hay que reconocer que este equipo no da para más y ahora mismo está, pues eso, con la necesidad de sumar para no complicarse la vida de cara a la última jornada. Y solo quedan 2, la del domingo en San Mamés ante el Celta y la del día 23 contra el 22, contra el Real Madrid, 23, bien digo, contra el Real Madrid. Y no queda más, ahí acaba la competición. Dicen por aquí, pensar en Europa no era ninguna quimera ni mucho menos, esto es una vergüenza absoluta, increíble. ¿Qué es esto? Nos gana hasta el Español. Merecemos irnos a segunda. Estoy destrozado, pero destrozado además de bien. No había sufrido bien, tanto desde el año 2007. Estoy reventado. Se acaban los calificativos con este Athletic. ¿Sacará algún punto los partidos que le quedan y los de abajo? Sí, esos sí que ganan. Es lamentable la imagen que estamos dando en este final de temporada. Lo siento por Valverde, pero damos vergüenza. Espero una buena limpieza o que se pongan las pilas. Y uno más, dice que termine la temporada ya para el Athletic, aunque parece que los jugadores ya lo están desde febrero. Falta profesionalidad, muy deprimente, no hay juego, ni tampoco ideas. 688-840-840, el WhatsApp de Radio Euskadi. Sorteamos, ya sabéis, una equipación completa de Etxeondo, maillot y culot ciclista, después de lo que ha pasado en Cornellà del Prat, donde estaremos de nuevo enseguida con los protagonistas de este Español 2, Athletic 0. En una jornada en la que el Sevilla le ha remontado al Villarreal, perdía 2-0 el equipo andaluz en la Cerámica y ha acabado ganando 2-3 para irse hasta los 43 puntos. El Athletic se queda con 44 y el Español con 42. Y desde la zona de descenso, desde el penúltimo puesto, afronta su partido ante el campeón de Liga, el Deportivo Alavés. En 23 minutos recibe con pasillo el Barcelona en Mendizorroza, con 37 en el casillero, y obligado a ganar para salir de esa zona de descenso a segunda división. Estamos de nuevo en Mendy con Raúl Pando. Raúl, ¿qué tal? Gabón.
0: Gabón de nuevo. Edu, con los aficionados que siguen entrando a las gradas, se va a llenar Mendizorroza. Todos ellos han estado siguiendo el final de los partidos en la Cerámica y también en Cornellà, lo que hacían el Español y el Sevilla. Y como bien hemos venido contando, pues esas victorias de Español y Sevilla hace que estos dos equipos se marchen en la tabla clasificatoria, que cada vez queden menos equipos a los cuales puede alcanzar el Deportivo a la vez, ahora con 39, 2 más que el Alavés. Están el Elche y el Levante, estos ya jugaron ayer. Va a seguir pendiente el Alavés de lo que haga el Mallorca esta noche en Getafe y mañana el Girona en el partido frente a la Real. Pero por encima de todo eso, Edu, lo que tiene que hacer el equipo, y lo venimos comentando en las últimas jornadas, más si cabe después del empate en Elche el pasado sábado, empate a 1, lo que tiene que hacer el equipo es sacar la mayoría de los 9 puntos en juego. Las cuentas, dice, hablaba ahora Ander Alaña de los enfrentamientos directos, las cuentas cuentas dicen que podrían valer con dos victorias. Barcelona, Oviedo y Rayo Vallecano son los partidos que le restan al Alavés. Dos victorias en los tres últimos partidos, pero a lo mejor ni eso vale, tal y como se está poniendo la cosa por abajo con muchos equipos de la zona baja sumando en las últimas jornadas. Por todo ello es importantísimo el partido que tiene por delante esta noche frente al campeón en 21 minutos y medio frente al Fútbol Club Barcelona, al cual se le va a realizar pasillo en el inicio del partido. Por cierto, que el Alavés va a jugar con la camiseta que jugara hace 25 años la final de Dortmund frente al Liverpool, para recordar la efemérides, el 25 aniversario de aquella magnífica final en Dortmund frente al Liverpool. Se va a llenar Mendizorroza, pero por encima de todo, de lo que han hecho los rivales, del ambiente, de que enfrente está el campeón, por encima de todo está la necesidad de sumar, porque ahora mismo el equipo sigue al límite y en el alambre y cada vez queda menos red.
1: Sin duda, el próximo sábado se cumplen los 25 años de esa histórica final de la Copa de la UEFA en Dortmund entre Liverpool y el Deportivo Alavés, en la que un equipo de una ciudad muy chula pero chiquitita, de Euskal Herria, de nuestra capital, le plantó cara a uno de los grandísimos de Europa, que además a partir de ahí empezó a cimentar lo que luego fueron otros títulos, incluso en la Premier y también en la Liga de Campeones. Sergio Fernández, Gabón, ¿qué tal? Bienvenido.
4: Bueno,
1: Checo, ¿cómo va a llegar el Barça? Nos da un poco lo mismo, porque veremos qué ánimo tiene el equipo de Hansi Flick después de la Rúa y de las celebraciones por el título de Liga, porque en todo caso saca un equipo de garantías hoy, mezclando titulares y menos habituales. Lo que importa es qué hagamos nosotros, ¿no? Cómo nosotros nos manejemos en este encuentro con la tensión, con la presión que implica estar donde estamos, pero también con esa necesidad, sí o sí, no ya de sumar, sino de ganar, porque si no seguiremos siendo penúltimos.
4: Sí, la verdad que bueno, lo hablábamos un poco en la previa, ¿no? Que bueno, aunque el Barcelona viene de celebración, viene solo con una sesión antes del partido, pues bueno, con los jugadores que saca hoy en el once titular, más los que dejan el banquillo, pues evidentemente sigue siendo un Barcelona de garantías, es así. Para nosotros, algunos dicen el peor rival, otros dicen el peor rival pero en el mejor momento. Independientemente de eso, como bien ha comentado Raúl, Y mirando un poquito de reojo a los otros resultados, que la verdad que ni la jornada anterior ni esta nos han acompañado, excepto la derrota de ayer del Elche, pues si antes nosotros hablábamos hace cuatro jornadas de que lo importante era que el Deportivo Alavés hiciera los deberes antes de mirar de reojo a otros campos, hoy todavía pues eso toma más importancia, porque incluso hoy un empate con el Barcelona pues a final de temporada se te puede quedar corto. Entonces hoy todo pasa por ganar, y comentábamos a la Raúl y yo fuera de micro, ¿no? Que muchas veces el jugar tú el último te viene muy bien, porque sabes los resultados y bueno, sabes un poquito qué te puede convenir o no, pero hay otros casos como por ejemplo hoy, que yo creo que por toda la mente de todo jugador del Deportivo Alavés pasa que bueno, los resultados de los otros campos no han acompañado y que incluso, como ha dicho Raúl, de los tres partidos ganando dos, pues igual no te vale, ¿no? Entonces, más que nunca, hoy sí que es una verdadera final. No podemos pensar en qué puede pasar en Oviedo, qué puede pasar contra el Rayo. Tenemos que empezar por hoy, y hoy, independientemente de que enfrente esté el Barcelona, y todos sabemos qué calidad tiene el Barcelona, a nosotros solo nos vale ganar.
1: Contra el Rayo y contra el Oviedo veremos cómo llega el Alavés después de lo que pase esta noche. Veremos cuál es la situación clasificatoria del equipo de Quique de cara a esas últimas dos jornadas, pero antes queda esta. Y esta es ante el campeón, ante un campeón que sale con un equipo de garantías, con gente de mucho talento y que en todo caso no deja de ser el Barcelona, que además busca ese reto de sumar los 100 puntos. Está con 91, tiene que ganar los tres partidos que le quedan el equipo de Hansi Flick para sumar 100, pero tiene también por delante esa motivación de cara a esos últimos tres encuentros del campeonato. Eso nos importa poco. Lo que nos importa es que Alavés hoy acabe esta jornada con 40, que es lo que va a buscar el equipo de Quique. Hacemos una pausa y seguimos con mucho que contaros aquí en Quirol Festa.
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1: Llega Ernesto Valverde a la sala de prensa de Cornellà del Prat. Vamos con el técnico del Athletic.
24: Sí, vamos a escucharle.
25: ¿Ha tocado fondo el equipo?
6: No. No, cuando piensas que has tocado a fondo todavía no sabes dónde puedes llegar. Lo que está claro es que todo se mide en función del acierto. El primer tiempo hemos tenido para irnos por delante en el marcador. En el segundo, cuando realmente no pasaba demasiadas cosas en el campo, es verdad que nos costaba hacer más juego. Ellos tampoco nos estaban llegando, ha venido el gol y el partido se ha descontrolado, y ahí es donde no hemos tenido respuesta porque queríamos hacerlo todo muy rápido.
7: Opa, Ernesto, Raúl Jiménez, Radio Popular de Bilbao. Después de esta derrota y a falta de dos jornadas, tú lo venías avisando, ¿cuál es tu nivel de preocupación?
6: Altísimo.
7: Raúl Jiménez, Radio Popular de Bilbao. Después de esta derrota y a falta de dos jornadas, tú lo venías avisando, ¿cuál es tu nivel de preocupación?

0: No lo sé, pero la temporada termina cuando termina. Después de la alegría que tuvimos en Vitoria, el otro día perdimos en una jugada. Hoy, pues la verdad es que pues prácticamente es verdad que el Español ha empezado bien. Luego nos hemos ajustado más con la presión y ya con los lanzamientos largos les teníamos más controlado. Tampoco había algo de peligro cuando llegaban, pero bueno, realmente las ocasiones claras las hemos tenido nosotros el primer tiempo. Y en el segundo, pues bueno, el acierto les ha llegado en esa jugada y luego, pues con ese ímpetu, pues lo han sacado adelante. Y emocionalmente el equipo pues está como tiene que estar. Lo que queremos es, pues bueno, quizá nos falta juego, el juego que teníamos antes. También nos faltaban jugadores importantes hoy, pero bueno, intentamos siempre dar lo mejor.
1: Hola Ernesto, Alberto Negro de Radio Euskadi. Se están produciendo muchas derrotas, a mi juicio, bastante parecidas. ¿Esto te hace que te cueste ya explicar qué es lo que está pasando? Porque muchas llevan casi casi el mismo corte, el mismo patrón, sin que el rival sea demasiado superior.
0: Bueno, es lo que nos está ocurriendo. Hay cosas que en el fútbol se pueden explicar y otras que no. Tampoco es incomprensible que el Español llevara 18 jornadas sin ganar. Y lo hacía. Hay veces que llevas 15 jornadas seguidas puntuando y no pierdes. Pues lo nuestro ahora mismo es algo incomprensible. Es verdad que el contrario está sacando mucho partido de lo que nos hacen y nosotros pues no estamos siendo capaces de evitarlo.
2: Javi.
3: Buenas, Javier Ortiz de Lazcano del Correo.
0: Sí.
3: Ernesto, ¿qué es lo que le ha sucedido a Vivian? Porque ¿qué lesión tiene?
0: Un esguince de tobillo.
3: ¿Confía en que pueda volver a jugar en lo que queda de temporada o no lo sabe? ¿O es pronto?
0: Esperamos poder recuperarle, pero vamos a ver cómo va.
4: Monje.
5: Sí, Ernesto, si algo que ha caracterizado al Atleti, independiente de que el juego, y ahí estamos todos de acuerdo, no es el juego de la temporada pasada, es que le hace sufrir a los rivales. Esta temporada tampoco les hace sufrir tanto a los rivales. ¿Por qué crees que está pasando
0: Eso,
5: esto?
0: en eso no estoy muy de acuerdo. Ahí estamos un poco hablando con las tripas con el resultado de hoy. Yo no estoy muy de acuerdo con eso. Yo, el primer tiempo, los estaba jugando el Español. No creo que el Español estuviera muy contento con que nosotros nos acercáramos a la portería y le diéramos dos palos y estuviéramos llegando ahí con cierta soltura. Es verdad que ellos también nos estaban llegando. El partido estaba abierto, pero ahí las situaciones de peligro en nuestras, igual que el otro día al Valencia. El Valencia, pues bueno, pues sí, pues nos metió un gol, no sabemos cómo, pero nos lo metió. Y nosotros, las que tuvimos, que no fueron muchas, pues porque nosotros no generamos muchas ocasiones, pero el contrario nos está castigando. Es así. Y nosotros, yo no creo que los contrarios no sufran con nosotros. Incluso, mira, el partido del Villarreal, que es verdad que es un gran equipo, nosotros estuvimos ahí encima, encima, encima todo el partido. Lo que pasa es que, bueno, los contrarios tienen jugadores, tienen nivel y a nosotros nos resulta difícil.
6: Ernesto, aquí arriba. Quique Iglesias, Cadena Cope. Bienvenido a casa, como siempre.
0: Gracias.
6: ¿Qué nivel de angustia has detectado en el rival, en el Español? ¿Y has visto cómo lo ha celebrado la gente los 6 meses que llevamos por aquí? ¿Qué has palpado en el Español que al final se ha llevado una victoria quizá porque la ha deseado quizá más?
0: No, no lo creo que la haya deseado más que nosotros. Nosotros la deseamos muchísimo. Y hoy se ha visto lo que pasa, que es verdad que ellos llevan mucho tiempo persiguiendo esta victoria y bueno, se notaba en el ambiente, sobre todo en el primer tiempo. Nosotros queríamos aprovechar eso también, ¿no? La angustia que tienen ellos por ganar y por la necesidad, y por eso nuestra intención de ir allí y hacerles daño. También se notaba incluso la impaciencia de la gente en el segundo tiempo cuando ellos no nos estaban generando peligro, vuelvo a decirlo. Lo que pasa es que, bueno, nos han hecho el gol y luego ahí se han desatado, y eso es lo que suele pasar, que cuando hay muchas críticas durante la temporada, pero luego en el momento de que todo el mundo nota que la victoria es necesaria, se pone todo el mundo a empujar. Y luego, después del segundo gol, se ha descontrolado el partido porque ellos ya estaban eufóricos. Ya cada jugada era una falta, cada jugada era una disputa, y ahí pues el tiempo ha ido corriendo en muchas ocasiones.
7: Ernesto, con el 1-0, os han trasladado toda la ansiedad, ¿no?, que tenía el equipo local. No ha habido reacción, quemaba el balón.

0: Notaba ahí el estado de nervios.
1: Bueno, ellos nos han llevado también a ese terreno. Nosotros queríamos atacar rápido y claro, y no teníamos tacto como para atacar tan rápido. Entonces, ahí no hemos estado acertados, más que nada pues por eso, por la ansiedad que tienes ya de intentar cómo se nos puede escapar otra vez este partido.
2: Apa, Ernesto, Héctor Martínez del periódico de Ya, Gabón. Antes, segundos antes del primer gol de ellos, has llamado a Gorosabel. Areso se le veía muy fundido y justo han sido 20 segundos, igual ni han pasado, ha llegado el gol. Areso jugaba hoy después de 2 meses y medio más o menos de titular. ¿Cómo valora su partido?
1: Pues bueno, ha estado bien, es verdad que estaba fundido y ya le veía en el segundo tiempo al comienzo que iba a ser un cambio, pero bueno, he querido hacer primero los otros dos cambios porque teníamos tres ventanas y estaba esperando para hacerlo porque le veía cansado. Él me ha dicho además también que estaba cansado y justo ha venido esa jugada que, bueno, que nos ha hecho el gol, pero bueno, ha estado, es verdad, inactivo, bueno, inactivo, ¿no? Ha participado, pero bueno, han sido 60, 70 minutos, no ha sido mucho más.
3: Llevas, Ernesto, muchas semanas, incluso meses, diciendo que viene el lobo o que puede venir el lobo. Ahora que está ahí y que todo el mundo dentro y fuera probablemente lo ve o lo vemos, ¿te preocupa que pueda temblarle las piernas a alguien de los de dentro, sobre todo?
1: Llevamos con esto ya tiempo. Es cierto que desde el principio de temporada yo he venido diciéndolo y me han criticado mucho por ello, pero ya sé cómo son las cosas. O sea, entonces, pues bueno, y a mí lo que quiero siempre es no tener razón. Quiero que me digan, no, no, este es un loco que está pensando en otras cosas, cuando realmente nosotros somos un equipo para pelear por la liga. Eso es lo que quiero que me digan. Eso. Pero no pasa porque yo veo que cómo es la liga. Lo único que tengo, yo no tengo ni idea, mucha idea de fútbol, yo solo tengo experiencia. Entonces yo sé que cómo son las cosas y las cosas pues son difíciles y el valor de una victoria, vamos, fuera de los que están ahí dentro no la conoce nadie y el valor de una derrota tampoco. Entonces es difícil ganar un partido, el Hotel Español lleva 18 jornadas sin ganar. Entonces cada victoria, cada punto es, bueno, es como un bálsamo y hay que pelearlo desde el principio de temporada, entonces hay que estar centrados en lo que está, hay que estar centrados. Y claro, ahora, pues sí, es verdad, estamos justos y nos hace falta sumar un punto como sea.
4: Sí, insistiendo un poco en lo que ha comentado el compañero Alberto, quedan 6 puntos en juego, el Atleti a estas horas está a 5 por encima del descenso, pero si las circunstancias de los resultados en las próximas horas se dan, pues podrían ser a 4. ¿Qué nivel de inquietud tiene con respecto a esa posibilidad?
1: Pues bueno, pues ya lo he dicho antes, la preocupación siempre es alta cuando estás metido en esas situaciones, en las posiciones de abajo. Y nosotros no estamos, estamos en, parece que estamos los octavos, los novenos, estamos por ahí, pero todo el mundo está cerca. Entonces, no hay distancias y entonces pues no nos podemos descuidar.
5: Vale, venga, gracias.
1: Gracias.
6: Ahí concluye la comparecencia de Ernesto Valverde con esas últimas reflexiones en torno a cómo está la clasificación, a la importancia y a la necesidad de sumar cuando menos un punto, más allá de que otros equipos hagan sus deberes o no los hagan, en lo que aún queda de jornada, es el que hace falta y que se espera conseguir este próximo fin de semana, el partido del domingo en San Mamés ante el Celta, y también analizando lo que ha sido el partido, una vez más con poquito, el rival que en la primera mitad ha sufrido 2 ocasiones clarísimas por parte del Atlético en su área y en su portería, ha sido capaz de llevarse la victoria y de dejar a los Leones con 44 puntos y encajando su 18ª derrota de la temporada. En 36 partidos jugados en la Liga, 18 derrotas. La mitad de lo jugado se ha perdido y con eso, evidentemente, no puede ir a ninguna parte. Las 9 y 24 minutos, enseguida de nuevo en Cornellá con algún protagonista, también enseguida en Mendizorroza, porque empieza también enseguida el partido entre el Alavés y el Barça.
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6: Rápidamente Barcelona con protagonista en la zona mixta de Cornellà. Alberto, dale.
3: Sí, vamos con Unai Simón. Vamos a escuchar sus reflexiones.
10: Para analizarlo, no sé, ¿cómo lo has visto tú?
11: No, ha sido un partido en el que la primera parte ha estado bastante igualado. Creo que hemos tenido alguna oportunidad para irnos por delante del marcador. También las han tenido ellos. Bueno, un partido que he esperado. En la segunda parte, pues bueno, creo que han estado ellos mejor, sobre todo con balón, mucho mejor colocados. Intentábamos robar y salir al contraataque y no estaba muy encima de nosotros. Y bueno, al final, pues una combinación en la que bueno, teníamos que haber resuelto con una falta, pues nos hacen la ocasión del primer gol. Y bueno, y ese segundo gol ya nos ha matado. Por mucho que insistiésemos, ya era un poco más caótico, era muy desordenado. Y bueno, no ha sido y ahora pues nos toca pensar en el fin de semana en Samamés.
3: La sensación muchas veces, al menos desde fuera, es que se os gana con bastante poco, en partidos igualados, donde parece que el empate podría estar siendo merecido por los dos equipos, pues bueno, a la primera se os turda.
11: Bueno, al final es como el otro día contra el Valencia, estamos insistiendo toda la primera parte y la segunda y no entra el balón y pues bueno, la que tienen ellos en jugadas aisladas, pues marcan gol, pero el fútbol es así, el fútbol es ser determinante en las áreas. Hoy han estado ellos más acertados que nosotros en ambas, tanto en la suya como en la nuestra, y el fútbol es eso, por mucho que te dediques a preparar la estrategia, la táctica, el cómo sacar el balón, al final depende de cómo defiendas tus áreas y en eso ellos han estado más efectivos y bueno, ya como te digo, a pensar en el fin de semana.
6: Ahora un estado de nervios por la situación, me imagino que hay también el papel de los veteranos, aunque no os hayáis visto en una de estas, tratar de que a la gente no le queme el balón el domingo y no se derramar ahí todos con la calma que se pueda.
11: Bueno, ahora mismo tenemos la personalidad suficiente como para saber que tenemos que seguir con los planes de partido que nos da Ernesto, con personalidad, con trabajo, que lo estamos haciendo día tras día en Lezama y ver si el fin de semana el planteamiento que tenemos lo plasmamos en el campo, convencidos de ello y es de lo que se trata, más allá de que el juego pues igual no ha sido del todo lo más bonito de ver, al final es lo que teníamos trabajado y queremos seguir insistiendo en ello.
12: Viene el míster diciendo que él lo tiene claro, que hay que estar encima de las cosas, que se puede complicar el tema. Tú después de Valleca fuiste muy claro. ¿Todo el mundo lo tiene claro ahí dentro?
11: Sí, a ver, sí que es verdad que lo de Vallecas fue diferente porque fue un mes de febrero en el que era muy determinante, nos enfrentábamos con todos los rivales de la tabla baja en ese momento y teníamos que conseguir puntos, entonces por eso iba un poco más ese mensaje. Evidentemente te ves con 44 puntos, que es posible que al final de esta jornada estés a 4 del descenso, pero bueno, tenemos que intentar olvidarnos de esas cosas, saber que dependemos de nosotros mismos para mantenernos en primera división, dependemos de lo que hagamos este fin de semana en San Mamés con nuestra afición, que seguro que nos va a apoyar al máximo, y veremos a ver qué pasa a final de esta jornada y el fin de semana, a ver cómo se desenvuelve.
6: Pero está claro que lo del domingo es una final, ¿no?, para no jugarte en el Bernabéu.
11: El domingo es una final, lo de hoy era una final, lo del fin de pasado era una final, lo de Mendizorroza era otra final. Al final todos los partidos que tenemos ahora son determinantes. Sí que es verdad que el valor es el mismo que las primeras jornadas, pero ahora mismo un punto te da esa salvación, seis puntos pues no sabemos si todavía te puede valer para conseguir entrar en Europa y bueno, en eso tenemos que insistir. Lo que está claro es que si no sacamos ningún punto de aquí a final de temporada, las posibilidades de descender a segunda división están, son pocas, pero están, se pueden dar y tenemos que ser conscientes de ellos, de que tenemos que no ir a por un punto en San Mamés, ir a por los tres puntos, ganar y ver qué pasa al final de la jornada.
3: Mucha gente dice al principio de la temporada que hay equipos que están preparados para luchar por la permanencia prácticamente desde el banderazo inicial de la competición y cuando llegan los últimos partidos esos equipos psicológicamente son más fuertes que aquellos que se ven un poco por sorpresa metidos en el lío. En este sentido, ¿tú ves a la caseta lo suficientemente fuerte o corréis el peligro ahora de que tiemblen las piernas?
11: No, evidentemente la gran mayoría de los jugadores que estamos aquí tenemos ese sentimiento. Athletic sale, no hay nada peor que verte en esos puestos bajos de la tabla a nivel profesional y personal. Entonces claro que estamos mentalizados en ello, claro que somos un equipo que ante las adversidades nos venimos arriba. El problema es que cuando no vemos las orejas al lobo, pues no somos lo suficientemente intensos o incisivos como deberíamos y de eso se trata. El partido del fin de semana en San Mamés tiene que ir de eso, de ver que junto a nuestra afición somos un equipo muy determinante en las áreas y que vamos a ganar el partido.
13: Llevarán 18 jornadas sin ganar, ¿eso da tiempo a pensarlo en algún momento? ¿Cuando se han puesto 1-0? ¿Le habéis dado alguna vuelta a eso?
11: Este año nos está costando, sobre todo el hecho de que cuando se nos ponen por delante o al menos empatar partidos, al final son 18 derrotas esta temporada que en muchas de ellas si estás hasta el final dando la cara, porque este segundo gol nos mata, pero si estás 5 minutos más igual con esa diferencia de un gol en el campo, pues puedes seguir vivo. Nos ha pasado muchos partidos, el del Getafe allí también, a que recuerdo, son partidos en los que ya le perdemos la cara al partido y que tenemos que seguir insistiendo al menos para conseguir empatar los partidos. Pero bueno, el resumen es claro, el resumen es que lo que ha pasado ya ha pasado, tenemos 44 puntos, si no sacamos ningún punto las posibilidades de descender a segunda están, si conseguimos los 6 las posibilidades de entrar a Europa están, así que bueno, creo que tenemos que centrarnos en ganar el partido el domingo y nada más.
1: Ha dicho el míster que la preocupación por la situación es alta o es máxima, no sé si desde el vestuario también tenéis un poco esa sensación.
11: Sí, ya le he dicho a tu compañero que evidentemente la sensación es esa, de que hay muchos jugadores aquí que sentimos el Athletic de una manera ya no profesional, sino personal. Tenemos un sentimiento de amor y pasión por el club y necesitamos y tenemos esa necesidad de tener que puntuar.
6: Son las palabras de Unai Simón en directo desde Cornellà del Prat. Las 9:32 comienza Raúl el partido en Mendizorroza. Roda la pelota en el Alavés Barcelona.
14: Arrancó ya el partido en Mendizorroza. Un partido ya de no retorno, prácticamente sin red con los resultados que ha habido esta tarde. Solo cabe pensar en la victoria frente al campeón de Liga. Ha habido pasillo para recibir al Barça, campeón el pasado domingo frente al Real Madrid. Y él a la vez está jugando con la camiseta conmemorativa de la final de Dortmund. Ojo que roba Antonio Blanco el balón dentro del área de Bate. La media vuelta, rechaza Koundé. Corner.
6: Bueno.
14: Corner, primer saque de esquina en el primer minuto a favor del Deportivo Alavés, Sergio. Al menos el equipo con un Mendizorroza absolutamente lleno sale enchufadísimo.
15: Sí, la verdad que bueno, por ambiente, pues una de las mejores entradas, uno de los mejores ambientes. A pesar de que las cosas no vayan como van, la afición siempre respondiendo. Y vamos a ver qué tal. Comienzo el partido bueno en este primer minuto, Raúl.
14: Bueno, ahí está Denis, va a golpear desde la esquina, el balón al punto de penalti, salta de Bate, ¿no? El esférico que le podía caer en el segundo palo a Víctor Parada, cae Parada, no pitaron el colegiado, rechaza la zaga del Barcelona, balón en largo para de Valde, para Rashford, que corre allí en el flanco izquierdo, no puede llegar, el balón es para el Deportivo a la vez de banda, será saque a favor del equipo gasteiztarra.
6: El colegiado que es José María Sánchez Martínez, por quien le preguntamos, aunque hay poco que preguntar sobre este, Iñaki Alezola, Iñaki Gabón, ¿qué tal?
16: Pues sí, hay muy poco que preguntar porque para mí en este momento sigue siendo el mejor árbitro de la categoría.
6: Number one.
16: Todavía sí. Es poco empático, es distante, tiene un gran nivel de acierto. Los jugadores le tienen un respeto absoluto precisamente porque en 11 temporadas pues prácticamente acierta siempre. Y Y por otro lado, pues es internacional y si no es de la élite absoluta a nivel europeo, pues está muy cerca.
6: Es Pizarro Gómez quien está en el VAR, vigilando lo que pueda pasar, pero Sánchez Martínez que pita ese partido que ha llegado ya al 2, Raúl, del primer tiempo.
14: 2 y medio del primer tiempo, empate a 0 Sánchez Martínez, que le ha pitado solamente una vez esta temporada a la vez, la victoria en San Mamés 0-1. Allá por el mes de septiembre con el tanto de Denis después de tocar en Berenguer, que se coló en la portería del conjunto rojiblanco. El Alavés que ha salido sabiendo de las victorias del Español y del Sevilla, pero que sabe también que una victoria frente al FC Barcelona le saca de los puestos de descenso después de que ayer cayera el Elche. Juega en ataque el Alavés, ahí está Ángel Pérez por la derecha en frente de la defensa de Valde. Podría haber falta de Valde, no pita nada al colegiado. Sigue Ángel Pérez en la presión, ha salido volcado el Alavés con una presión altísima. Muy revolucionado. Esto está muy bien, pero también la cabeza fría, Sergio.
15: Sí, y sobre todo.
14: Mira, Radford, espera, ahora vamos. Por ello hablábamos de la cabeza fría. Bien, finalmente Koski, hoy titular, le quita la pelota al inglés y falta a favor de la vez. Cabeza fría, Sergio.
15: Cabeza fría y aparte, Raúl, siempre hemos visto que uno de los problemas que tiene el Deportivo a la vez, lo mismo que a favor lo tiene. Positivo, en contra lo tiene negativo, son las transiciones. Y si un equipo con el que no puedes permitir que haya transiciones es con el Barça, porque ante una pérdida con estos jugadores, si vas cayendo como soldaditos, al final lo tienes muy complicado.
6: Se cruje, sí o sí. 4 ya de juego casi en Mendizorroza, 0-0 en el Alavés Barça, más o menos lo mismo jugado en el Coliseum, Getafe 0, Mallorca 0. Cerramos ya desde Barcelona porque no comparece nadie más en clave rojiblanca en la zona mixta de Cornellà del Prat, después del Español 2 Athletic 0. Si ha sido contundente, bueno, aunque en su tono bajito, Ernesto Valverde, Alberto, en la sala de prensa, mucho más lo ha sido Unai Simón para explicar cómo está el equipo y cómo están las cuentas del conjunto rojiblanco de cara a las últimas dos jornadas.
3: Sí, sí, lo tiene muy claro, ¿eh? Que si el Athletic no suma más puntos, está en peligro de descenso. También ha dicho que si suma los 6 tendría posibilidades de ir a Europa, pero no sé, a mí esa ya segunda parte de la frase, me sobra bastante. Más me preocupa cómo puede encajar el equipo la situación en la que ahora realmente y sin ambajes se encuentra metido, porque ya sabemos que al inicio del campeonato hay equipos que saben que van a luchar por la permanencia, que están diseñados para pelear por la permanencia y que en esta recta final de la liga suelen llegar mejor dispuestos a pelear que aquellos que se encuentran de manera sorpresiva en esa situación de luchar por la permanencia. Con lo cual, hay que ver cómo se adapta el Athletic a eso de que viene el lobo, que viene el lobo. Es decir, el lobo está ahí, que le estoy escuchando y está bien cerquita. Cuidadito, porque es cierto que Valverde lo llevaba anunciando desde hace muchos meses. Le ha dado rabia tener razón, pero hay que ver cómo responde, con qué solvencia y con qué entereza responde una caseta que en principio no estaba diseñada para tener que estar mirando la clasificación y viendo lo que ocurre en otros partidos.
6: El lobo está viendo a la puerta. Y bueno, y comentaban también, lo he dicho uno de Simón, que en caso de que de otros marcadores de la jornada de hoy podía quedarse el equipo 4 puntos del descenso. Hombre, yo no soy muy bueno en matemáticas, pero si ganan los que están ahora mismo sin acabar su jornada, que son a la vez Girona y Mallorca, en caso de que ganasen los 3, vamos a poner ese hipotético caso, adelantarían al Elche y al Levante, que querían el descenso.
3: Que y tienen 39.
6: Con lo cual seguirían siendo 5 puntos para el partido ante el Celta, con lo cual no serán 4. Pero bueno, queda igual, que al final hay que sumar sí o sí y hay que ganarle al Celta. Y esa es la cuenta que hay que echar, porque no podemos estar pendientes siempre de lo que hacen los demás cuando tú no eres capaz de hacer tu trabajo. Y eso es lo más importante, hacerlo bien además, que es ganar o por lo menos sumar lo que te hace falta para sacar la cabeza del pozo.
3: El gran problema es a quién puede ganar ahora en la
6: Eso temporada. Eso es. Ahora solamente a 2, al Celta y al Real Madrid. Y hay que ganar por lo menos a uno de los 2. Y no hay vuelta de hoja, porque ya no hay más cuentas que echar. Y es así de duro y tal y como está el equipo de tocado, pues así de complicado también, sin duda, para el domingo a las 7, que es la primera parada ante el conjunto vigués en San Mamés. ¿Algo más que contarle a los de Barcelona?
3: Pues nada, que el equipo vuelve directamente hoy hacia la capital vizcaína, mañana realizará entrenamiento en Lezama de carácter de recuperación, que existe la duda de saber si Yuri estará en condiciones para el partido del domingo ante el Celta de Vigo, y obviamente ni Nico Williams ni Ollán Sancete estarán a disposición del entrenador, que sí espera poder contar con Dani Vivian después de la torcería dura de tobillo que ha sufrido en la primera parte en la jornada de hoy.
6: Que no sea nada más que eso. Sergio Alberto Gabón.
3: Agur.
6: A Mendizorroza, que se ha cumplido ya el 7 de la primera con el Alavés 0, Barça 0. Raúl, todo
14: y
6: tuyo.
14: Hace un minuto la ha tenido Rooney para el Barcelona en una aproximación de Radford. Corrió en paralelo a la frontal del área, dejó para Rooney. Y el sueco nacido en Kuwait golpeó con pierna derecha el balón que se fue a la derecha de Sivera. Es el Barça quien maneja la pelota, pero en esto no hay ninguna sorpresa. Esto ya lo sabíamos de partida, Sergio.
15: Sí, la verdad que bueno, el ADN del Barcelona ya sabemos cuál es.
14: Perdona Koundé que la pone, el balón al segundo palo, llega Rafford, fuera al lateral de la red. Segundo aviso del Barça, el primer aviso de Rooney, el segundo de Rashford, el primero se fue fuera, este al lateral de la red.
15: Sí, la verdad que lo que comentaba Raúl, el ADN del Barcelona ya sabemos que es su posesión, el moverte de un lado a otro, el generar superioridades, tanto por dentro como por fuera, el esperar a que juegues, acertar, falles y te busquen superioridad. Y bueno, a nosotros la verdad que el plan de partido ya sabemos cuál es, el estar muy juntitos, el, como hemos comentado antes, no dejarles correr al espacio y que no haya transiciones, y luego pues tener también una pizca de suerte porque, a ver, están demostrando lo que ya conocemos, que tienen mucha calidad.
6: Suerte como en esta última, que Rashford la ha pegado afortunadamente de pena, a bote pronto con la derecha en lugar de con la izquierda, y eso ha impedido que la pelota cogiera portería, pero era un remate clarísimo.
14: Han entrado dos veces, Edu, con mucho peligro. Ahora la ha puesto Koundé desde la derecha, antes la jugada había sido al revés, de Rashford desde la izquierda, acabó metiéndose por dentro para dejar a Rooney Bargi. Este remató fuera y sigue tocándolo el Barcelona, el Barça que domina, el Barça que mueve la pelota, el Barça que tiene la posesión, pero en esto tampoco hay que preocuparse en exceso porque eso lo hace contra el Alavés y también en los partidos de Champions contra los mejores del continente europeo, así que ahí no hay que preocuparse en exceso. Lo que el equipo tiene que estar absolutamente concentrado en la defensa para evitar errores y golpear en las ocasiones que tenga, que probablemente no sean muchas en un partido frente al Barcelona. Hoy con Koski como titular, primera titularidad del central finlandés, ha caído del equipo Otto, que había sido titular en todas las jornadas del campeonato, excepto en Sevilla, por sanción. Otto que deja la titularidad para que entre Koski. Koski que había jugado 10 minutos frente al Villarreal y los minutos del descuento en Vigo, frente al Celta. Las dos únicas apariciones desde su fichaje en el mercado de invierno. La otra novedad en el equipo es la entrada de Denis Suárez por Pablo Ibáñez respecto al conjunto que empatara en el Martínez Valero el sábado pasado. Trataba de recuperar el Alavés por mediación de Blanco, pero el balón vuelve a los pies del Barça, Rashford.
6: Y uno de los muchísimos aficionados que hay hoy en Mendizorroza viendo el partido es un ilustre.
14: Luis de la Fuente,
6: correcto. Está ahí en el palco viendo las evoluciones del Alavés Barça.
14: Cuando hemos pedido las acreditaciones tenía un sobre a su nombre en el lugar de recogida. ¡Ojo, Olmo! Lo golpeó en un defensor del Alavés, córner. Se había envenenado ese lanzamiento de Olmo desde la frontal. Primer saque de esquina para el Fútbol Club Barcelona. Entendemos que Luis de la Fuente está siguiendo a muchísimos jugadores del Barça de cara al Mundial. Recordemos que en esa lista de 55 también está Toni Martínez, aunque las opciones del goleador del Alavés pues son mínimas, habida cuenta de la calidad que existe en esa posición.
6: Aunque este año lleva 12 goles, que es solo uno menos que Lewandowski, por ejemplo.
14: Sí.
6: Ha jugado bastante más.
14: Y solo menos que Ferran en el...
6: Correcto.
14: En el trofeo Zarra. Ojo, el remate en segundo palo. Rashford sacó desde la derecha en Rooney. Otra vez mucho peligro el que está creando Barcelona. El balón se pierde por línea lateral. Se desahoga el Alavés ahora al perderse el balón por línea lateral. Pero está sufriendo mucho, Sergio. Está sufriendo mucho el equipo. Sabíamos que iba a dominar el Barcelona, que iba a tener la posesión, pero no sé si sabíamos que iba a tener nada, en apenas 11 minutos, tres acciones claras de gol ante el portal de Sivera.
15: Sí, lo que está claro es que si algún aficionado pensaba o pensábamos
14: que esto iba a ser fácil.
15: Eso es, que nosotros no lo pensábamos o que habían venido aquí a celebrar el título de paseo, ya han dejado claro en 10 minutos. Que ellos han venido a hacer un partido, a ganar, a jugarse los 3 puntos como si los necesitaran para ser campeones, que ya lo son. Y nosotros, aparte de estar juntitos, como decía Raúl, y de no cometer errores, tenemos también que intentar tener un poquito el balón al recuperarlo, porque si no...
14: Diabate ahora, perdona Sergio, deja a la derecha para Ángel Pérez, decías que tener el balón.
15: Sí, porque al final con estos equipos con tanta calidad, si solo te dedicas a defender, al final en una va tanto el cántaro a la fuente.
14: Mira, Guridi la pone, segundo palo, allí llega de nuevo Toni Martínez, rechaza Cortés, el debutante hoy en el Fútbol Club Barcelona, el central del filial, acabamos.
15: Sí, y que bueno, que no solo te puedes dedicar todo el partido a defender, porque al final tienen muchos argumentos, pueden entrar combinando, puede meterte un gol centrando, puede meterte un gol de fuera del área, porque tienen jugadores que también dominan el tiro de lejos. Entonces, el Alavés dentro de que el plan defensivo tiene que estar juntos, luego también ofensivamente tienen que ser un poco valientes y sobre todo tener carácter y tener el balón.
6: Sí, porque si no en alguna te van a pillar. En sí. Esas transiciones del Barça, en esas jugadas cerca del área, es complicado que si está mucho tiempo el equipo de Flick cerca de tu portería, no acaba encontrando premio. De momento no sí. Lo ha pillado, y eso sí, la motivación la tiene clara el Barça, que es la de sumar los tres partidos por victorias en lo que falta de competición para llegar a los 100 puntos. Tienen 91 y quieren conseguir esa cifra redonda de los 100. A la vez, de momento, le vale con llegar a los 40 hoy.
14: Sí, sí, no ese es el objetivo, que a las 11:30 de la noche el equipo de Quique Sánchez Flores tenga 40 en la clasificación, que supere de esta manera al Elche y al Levante y que salga de los puestos de descenso. Ese es el primer objetivo y luego ya se pensará en distintos retos, en distintas cotas en posteriores jornadas, que ya no quedan más que otras dos: el Tartiere el domingo frente al Oviedo y luego ya la última jornada aquí en Mendizorroza frente al Rayo Vallecano. Otra vez volcado ahora el Barcelona por la izquierda. Rashford aparece con Olmo, que le devuelve, ahí se anticipó Koski, pero no acaba de sacarlo a la vez. Guridi, puede haber falta, no pita nada al colegiado, ley de la ventaja.
6: Marca bueno, Getafe sí. Ante el Mallorca en el Coliseum, marca Satriano para el equipo de Bordalás.
14: Ese es un buen resultado para Alavés.
6: Sí, y para Getafe, que con esto da un paso de gigante hacia jugar la Conference la próxima temporada, un equipo que...
14: Mira, perdona Edu, el balón en largo para de la pone, Diabate, córner. Se ha cruzado Poco Barsi. Se ha cruzado el central del Barcelona, la acción en mano izquierda de Adde. Entraba allí Diabate, también Toni Martínez, pero Cubarsí envió a saque de esquina.
6: Adde le ha ganado la espalda a Koundé, que se ha despistado en la marca, y el balón era muy bueno para Diabate, pero Cubarsí ha llegado a tiempo para poner el segundo saque de esquina. Da cuenta del Deportivo a la vez. Y lo que decía, Getafe 1, Mallorca 0, minuto 15 en el Coliseo.
14: Va a ser, y ese es un buen resultado para Alavés. Va a ser Denis, que luciera la camiseta del Barça, por cierto. Sí. Denis quien golpea, balón al segundo palo. Szczęsny que sale, despeja como puede, pero por el otro costado puede recuperar Guridi para el Alavés. Tocó con la mano el polaco, que el otro día le veíamos disfrutar de lo grande en la Rúa, en las calles de la capital catalana, la celebración del título del Barça. Balón a la derecha en largo, vamos a ver si llega. No llega ahí Ángel Pérez, llega casi todo, pero ahora no llegó era Tenaglia quien no llegó finalmente. El esférico se perdió por línea de gol y será saque de puerta para el Fútbol Club Barcelona, después de este avance en banda derecha del Deportivo Alavés.
6: Me confirma Raúl que en el banquillo no tenemos ni a Desio, ni a Estudillo, ni a Jordi Cruyff, ni a Tomic, a ninguno de estos, ¿no?
14: Una pena, aunque...
6: Que no estén.
14: aunque ver esta camiseta... No, con esta edad no. Una pena tenerlos con 25 años menos.
6: Eso te iba a decir. Hace 25 años, qué buenos eran todos.
14: Ver esta camiseta nos recuerda, que duda cabe, aquella memorable final de Dortmund frente al Liverpool. Aquella derrota con el gol de oro y el autogol de Yeli, 5-4 frente...
6: Aquella temporada en Europa fue
14: al Liverpool.
6: Extraordinaria.
14: Espectacular. Desde la remontada en la primera eliminatoria. En Gaziantep.
6: Que nadie le conocía, que aquí el equipo ni le conocíamos, a Gaziantep.
14: La ciudad de los cacahuetes, sí.
6: Correcto, sí, sí.
14: De los pistachos. De los pistachos. Sí, sí, es la ciudad de los pistachos en el oeste de Turquía. Luego las eliminatorias frente al Lille, Stony Rosenborg, qué dos partidazos frente al Inter de Milán, las goleadas al Rayo del Kaiserslautern, en fin. Y luego el 5-4. Y ahora aquí en el alambre y casi sin red, peleando 25 años después por seguir entre los mejores, por seguir en primera división. Mueve la bola el Barcelona. Es Olmo jugando con Koundé, dejaba a la derecha y esperaba a Rooney, pero la puede recuperar a la vez. Qué bien se va la contra avanzando metros. Abde Reba la pide, Diabate, Abde sigue, Diabate no puede controlarse, ni atrapa. Y le faltó un poquito Sergio de pausa y de levantar la cabeza, tener un poquito la cabeza más fría, porque el avance por el carril izquierdo ha sido verdaderamente espectacular. Se la llevó con mucha fuerza el jugador argelino, pero ahora de dejarla otra vez a Diabate, y ha faltado un poquito de calidad y un poquito también, volvemos a lo de antes, de cabeza fría.
15: Sí, la verdad que bueno, la carrera de Adde es impresionante, lo hace todo bien, la conducción es muy rápida. Va superando rivales y quizás, sí que es verdad que cuando llegas a esos metros ya el cansancio también pesa, pero ante el pase, que no era malo, también podía haber tomado por la decisión de terminar él, porque iba en carrera y Adde tiene buen tiro. O sea que bueno, sí que es verdad que lo hemos visto durante toda la temporada, por ponerle un pero al Barça, que tampoco se les puede poner muchos, es que bueno, el Barça juega tanto en defensa como en ataque muy juntitos. Eso supone que la defensa la tiene siempre muy adelantada, y ahí también es donde nosotros podemos aprovechar un poquito las espaldas, que en la jugada anterior interior. Hemos cogido muy bien la espalda de Koundé con las caídas de Diabaté a banda o con la velocidad de Ángel por un lado y de Adde por el otro.
6: Le ha mirado Diabaté un poco raro a Sánchez Martínez, Iñaki.
16: No, pero no había nada.
6: Que, en la que no hay nada. Cortés forcejea, ¿no? Va, digamos, a tapar el hueco.
16: Cuerpea mínimamente, además.
6: A Diabaté se ha girado como diciendo, ¿qué ha pasado? No ha pasado nada.
14: Olmo, ahora para el Barcelona, balón dentro, se tiene que cruzar Koski, el balón para Rooney Ebargi y Koski que envía córner, segundo córner para el Fútbol Club Barcelona. Dos también ha sacado el Deportivo a la vez, va Olmo hacia la esquina.
6: Movimiento de Dani Olmo, vaya balón que le había puesto a Rooney Ebargi, tremendo.
14: Olmo y Rooney ahí en el córner, sacan corto Rooney para Olmo, el balón atrás para Marca Sadola, pone en el área, segundo palo y rechaza como puede Lozaga del Alavés, ahora en la frontal, trata de salir a la contra, ha robado Koundé, no fue bueno el toque de Adde para Diabaté, no pudo controlar el delantero del Deportivo Alavés, robó Koundé para el Barcelona, maneja otra vez el Barça. El Barça que ha salido muy fuerte, pero también ha visto cómo ha respondido el Alavés con dos acciones, con balones para Diabaté dentro del área y un par de saques de esquina para cada equipo. Tiene que notar también el Barcelona todo lo que se juega el Deportivo Alavés, el Barça campeón, el equipo de Hansi Flick, únicamente cuatro derrotas y un empate, todo lo demás en Liga, 30 victorias. Ojo Rashford, dentro del área, el inglés recorta, puede disparar con la derecha, lo hace con la izquierda, el balón finalmente golpea en Ángel Pérez, vienen tareas defensivas y además fuerza el saque de puerta, primero le quitó la pelota a Rashford y luego despejó, golpeó el balón en el inglés, saque de puerta para el Deportivo Alavés, aplaude Sivera, yo creo que el equipo está muy metido, el equipo está muy, muy bien, pocos peros, la salida del Barça ha sido muy buena y ha creado dos, tres ocasiones de peligro, pero evidentemente estamos ante uno de los mejores de Europa, estamos ante el campeón de Liga, pero el equipo está bien.
15: Es que son muy buenos, Raúl, es que no hay otra película, o sea, puedes hacer un grandísimo partido durante muchos minutos contra el Barça y en cualquier situación, con todos los argumentos que tienen, como hemos comentado antes, pues al final te pueden vencer. Entonces, evidentemente todo parte porque tú defensivamente estés bien, estés intenso. Creo que en eso era la vez. Ahora mismo, los primeros 20 minutos ha salido muy bien, pero aún y todo tenemos que ser conscientes de que ellos son muy buenos y que en cualquier acción, pues te pueden crear peligro. Sobre todo por eso hay que estar súper concentrados y no cometer errores. Sobre todo, como decía un entrenador que tenía yo, no intentes acertar porque si no aciertas con estos vas a tener un problema.
6: ¿Cuánto de partido en victoria, Raúl?
14: Estamos en el 20 ya, ojo, ahora Guri, vamos a ver si la puede poner dentro del área, deja para Ángel Pérez, este sí, la pone dentro del área, punto de penalti, remate Toni, no, Diabaté tampoco, rechaza Koundé, el rechace le viene Adde, busca el disparo, ¡fuera! Al final saque de esquina, el envío desde la derecha de Ángel Pérez, no encontró rematador en el punto de penalti, rechazó la zaga del Barcelona, el balón le cayó en la frontal a Adde, el argelino disparó con la derecha. Desde aquí la veíamos dentro, Sergio.
15: Estábamos celebrando ya,
14: Desde aquí la veíamos dentro.
16: Que hacía la curva, ¿verdad?
14: Tocó el balón, ahora situamos el marcador y sobre todo el cronómetro.
6: Ahí, el córner.
14: Vamos con el córner, la veíamos dentro, ese disparo de Adde en el minuto 20, en la ocasión más clara del Deportivo Alavés. Va a ser desde la derecha, Denis, primer palo, ojo, no llega nadie, Szczęsny. El balón tampoco fue tocado por Toni, creo que tocó en última instancia en Cubarsí y el balón le llegó a Szczęsny, aprieta el Alavés, quiere el primero, el equipo de Quique, 21, primera mitad, Mendizorroza, en el alambre, al límite y casi sin red, Deportivo Alavés 0, Barcelona 0.
6: El anterior es Cortés, el que con el hombro la desvía y casi para adentro, afortunadamente para el Barça no ha pillado portería, desgraciadamente para el Deportivo Alavés. La pelota ha acabado en saque de esquina. Se han jugado 22 en la primera parte en el Coliseum. El Getafe le gana por 1-0 al Mallorca. Y también ha llegado ya al descanso el partido que resuelve quién se mete en la Final Four de la Euroliga. El Valencia Basket o el Panathinaikos. Quinto encuentro de la eliminatoria que se juega en el Roche Arena. Y en el que de momento al descanso largo gana el conjunto de Pedro Martínez por 12 puntos. 35-23. Y ojo, porque hasta hace un instante iba ganando hasta por 20. Pero dos jugadas de acierto del equipo griego han permitido recortar esa diferencia hasta los 12, 35-23 más 12 para Valencia Basket, que está un poquito más cerca, a 20 minutos de jugar la Final Four de la Euroliga, en la que ya están esperando el Olympiacos, el Fenerbahce y también el Real Madrid.
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6: Seis para las 10, casi marca el Deportivo a la vez, pero no hay goles de momento en Mendizorroza. Maneja la pelota como casi siempre el Barça, Raúl.
14: Maneja el Barça, pero está bien el Deportivo a la vez, que ha respondido perfectamente al gran inicio del conjunto de Hansi Flick, con llegadas buscando a Diabate y sobre todo con ese lanzamiento en el minuto 20. Ese golpeo desde la frontal tras un rechace de Ate que se perdió tras tocar en un jugador del Barça en Cortesa a córner. Daba la impresión de que se colaba, pero finalmente el balón se fue fuera, se fue a saque de esquina. El Alavés que presiona ahora alto, mueve la bola en línea de cobertura el Fútbol Club Barcelona. Era el debutante Cortés, el jugador Maño jugando a la derecha para Koundé con Rooney. La presión ahora alta por parte del Deportivo Alavés, no deja pensar al Alavés. Rooney en banda derecha deja para Koundé, avanza metros Koundé y en terreno de juego del Deportivo Alavés. La presión ahí de Denis deja en cortito para que sea Mar Bernal quien juegue con Olmo. Olmo para Valde tiene más a la izquierda Rashford, el inglés que la pide, hacia él va la pelota, recibe Rashford, enfrente del Estángel Pérez, Rashford la mete dentro del área, Sivera, atrapa Sivera, no hay nada, cayó Lewandowski, dice el colegiado Sánchez Martínez que no hay nada, y evidentemente Iñaki nada hubo en ese centro desde la izquierda de Rashford, cayó el jugador polaco del Fútbol Club Barcelona, pero no hubo nada.
16: No, le pone mínimamente la mano, y además en ese tipo de acciones son residuales porque ni el balón va a donde él, ni la intensidad es la suficiente.
14: Saca Sivera en largo, la peina Toni, el balón que lo pelea Diabate, se tiene que cruzar a Pau Cubarsí para enviar a saque lateral, banda para el Deportivo a la vez, 24 de la primera mitad en este partido ya casi de no retorno, prácticamente sin red, han ganado Español y Sevilla, pierde el Mallorca y es un buen resultado. Banda para el Alavés, la pone Ade para Toni dejando otra vez para Ade, y está Rooney, Toni que tiene ahí a Luis de la Fuente, al seleccionador español en el palco, y que está en esa lista de 55 previa al Mundial. Difícil lo tiene acudir al Mundial, pero bueno, en esa lista inicial está el goleador del Deportivo Alavés. Juega Antonio Blanco, el capitán. Ojo que este está percibido, junto con Pacheco, son los dos jugadores apercibidos, aunque Pacheco ha dejado ya hace varias jornadas de saltar al terreno de juego. La pierde Guridi, ojo, el balón en largo para Lewandowski, la derecha la pide Rooney, Lewandowski puede disparar, viene por detrás, se durmió, menos mal Lewandowski, venía por detrás Denis, menos mal que se durmió, y ahí ahora falta a favor del Deportivo a la vez, falta de Rooney sobre parada, menos mal Sergio que se durmió Robert Lewandowski, porque la acción llevaba mucho peligro, en un 3-3 la contra del Fútbol Club Barcelona.
15: Y analizando de dónde viene esa ocasión, Raúl, una pérdida nuestra que es lo que no podemos cometer, una salida de balón con Koski por dentro, que en el día de hoy al no estar Otto, Tenaglia es el que es el central que cae un poquito más hacia la banda derecha, y Koski es el que está en el eje, un balón que filtra dentro, que al final también le coge a Guridi de espaldas, una pérdida, y con este equipo no puedes cometer ningún tipo de fallo en salida de balón, y menos por dentro.
14: Bueno, saca desde atrás el Alavés la falta que pitó sobre parada al colegiado. Sivera golpea en largo, toca de cabeza. Toni Martínez al rechazo le cae a Tenaglia, la pierde, pero puede recuperar, y de hecho recupera a Denis Suárez. La diagonal cambiando juego a la derecha para Ángel Pérez. Controla Pérez ante Valde, se mete dentro del área Ángel. Córner. Ha forzado el saque de esquina, aprieta Mendy el cuarto.
6: Allá, sí, sí.
14: El cuarto saque de esquina. Uno ha sacado el...
6: Dos.
14: Dos ha sacado el Barcelona. Teníamos uno apuntado solo. Dos ha sacado el Barcelona, pero
6: pues
14: en la cabeza...
6: Pon un dos.
14: Puesto está. En la cabeza sí que teníamos el segundo. Por ello, cuando hemos visto el uno ahí, nos hemos quedado un poquito.
6: Algo no bien.
14: Eso es. Denis que la pone, punto de penalti. Rechaza y Cortés. Trata de meter dentro del área otra vez de cabeza. Blanco. Rechaza otra vez el Barcelona. La pelea el Alavés. Le cae dentro del área Tenaglia. Pita falta Sánchez Martínez. En la salida de balón ha dejado pasar un momentito, pero como el Barça la había perdido después de la falta sobre Rooney, la ha pitado ahora Sánchez Martínez.
16: Sí, el balón ya está, Raúl, a un metro, es falta.
18: La falta clara, decía Sergio.
15: Lo importante, Raúl, también en esto, en este tipo de partidos, la estrategia. Al final, tanto defensiva, que no te puedes permitir que te metan un gol en una estrategia defensiva, y la tuya, aprovecharla, porque bueno, todo lo que sean córneres y faltas laterales, hay que intentar aprovecharlo y sobre todo terminarlo, porque si no, la contra siempre va a haber peligro.
14: Koundé para Olmo dentro del área. Olmo deja para Koundé, el francés, para Bargi. Ahí está Rooney enfrente de él, está Abde. Va a buscar la acción individual. Rooney la pone dentro del área. Bien, rechazando la zaga del Alavés. Tenalia la sacaba en plancha. Sale a la contra el Alavés. Deja seguir el colegiado. Deja la línea de ventaja, aunque no la había. No la había. La verdad es que ahora sí que no la había. Y no la pita Sánchez Martínez. Lo que pasa es que, claro, es que dejó seguir y luego ya era muy difícil volverse atrás Iñaki con la decisión, pero ventaja poca tenía el Alavés.
16: Sí, sobre todo porque era una zona demasiado defensiva como para que el progreso fuese tan continuado justificar la ventaja. Eso es.
14: Sí, porque se había quedado solo luego en la carrera, pues prácticamente Toni Martínez con cuatro defensores del Barcelona, que recuperaron rápida la pelota. Bueno, 28 de la primera, Alavés 0, Barcelona 0, en este partido al límite. En el intento de salir de los puestos de descenso del Alavés, ojo a Koundé, se mete dentro del área Koundé, Sivera. Atrapó Sivera el balón atrás del francés, atrapó en el área chica Sivera lanzándose al suelo. Tampoco es que entraran allí ni Rashford, ni tampoco Lewandowski. Con el 28 cumplido de la primera mitad en Mendizorroza, el marcador, el inicial, Deportivo Alavés 0, Barcelona 0.
6: No le vale el equipo albezul para salir del descenso, aunque de momento suma un puntito más. El que no está sumando, el Mallorca, que pierde ante el Getafe por 1-0, minuto 30 de la primera mitad en el Coliseum. Son las 10. Repasamos noticias en Radio Euskadi con Alex Peral. Gabón, Alex, ¿qué tal?
19: Caixo, Edu, Gabón. A esta hora, el acuerdo entre el PSN y Geroa Bai para tumbar la proposición de ley de UPN hacia blindar los conciertos a la privada no está hecho. Es la última noticia que llegaba por parte de los abertzales, que aseguran no ver posible el pacto porque no se dan garantías para el cumplimiento de sus propuestas, algo que ha respaldado la Federación de Ikastolas, que dice también no valer dicho acuerdo, que sí parecía haber llegado a primera hora de la tarde. PSN, por su parte, pide a Geroa Bai que reflexione. Para mañana llegará al Parlamento Navarro la iniciativa de UPN. Veremos si al final sale adelante. Y también les contamos que las autoridades sanitarias francesas han confirmado que el fallecimiento de un pasajero en un crucero atracado en Burdeos y que ha llevado a 1.700 personas a su confinamiento y que tenía a su vez previsto llegar a Guecho se debe a un brote de gastroenteritis, por lo que los pasajeros sin síntomas ya pueden abandonar el barco. La Agencia Regional de Salud de Nueva Aquitania ha informado que se trata de un episodio de gastroenteritis de origen viral, lo que conlleva el levantamiento de la prohibición de desembarco para quienes no presenten síntomas y el mantenimiento de aislamiento para las personas contagiadas. De este modo se confirma también que este brote no tiene relación con el antivirus. En carretera, sin problemas para circular a esta hora. Esto de Edu, más noticias en una hora.
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6: Media hora de partido en Mendizorroza, se mantiene el 0-0 entre el Deportivo Alavés y el Barcelona, aunque la ocasión más clara del encuentro la ha tenido el conjunto albiazul en las botas de Abde Rebak.
14: Se fue fuera tras tocar en Cortés, se fue a córner, pero ese disparo, la verdad es que parte de Mendizorroza lo vio dentro. Ahora creó peligro en un centro chut Rashford a favor del Barça. Pedía falta sobre Toni Martínez en la pelea, en la disputa por un balón aéreo el público de Mendizorroza, pero aparentemente Iñaki no
16: hubo nada. Para mí también ha habido un golpeo mutuo y el final, pues pedir es gratis. ¿Sabes de lo que me acuerdo? Si sí, tenemos tiempo, de los dos postes del otro día, el de Guridi y el último, con dos puntos más, imagínate lo que
14: sí, sí, con dos puntos más la situación, pero el subir a hubiese en la vida en general y en el fútbol en particular.
16: No, está claro, pero es que el segundo poste fue en el descuento.
14: Mira, pero sí, sí, pero en el 98, Iñaki, pero cogiéndotela un poquito, es que necesitas, además de jugar bien, que yo creo que el equipo está bien hoy contra el Barça, es que necesitas un poquito de fortuna. Es que ese balón que ha golpeado Abde, pues no lo hubiera golpeado en Cortés y se habría colado dentro del portal de Szczesny. Necesitas un poquito de fortuna también, eso está claro. Y
16: las lesiones.
14: Claro, sí, sí, no, es que son muchas cosas, pero daría para hablar mucho, así que vamos ahora al lío con lo que tenemos delante, con el Barcelona tocando la pelota en el 32 de la primera. A la vez 0, Fútbol Club Barcelona 0. Jugando Cortés, ahora todo el Barça en terreno de juego del Alavés, pero bien cerradito el Alavés. Rooney en banda izquierda, Rooney Bargi, la presión ahí para sacarle de la zona de peligro de Denis. Bien Denis, tiene que sacar hacia atrás. Ahí está Marc Bernal. Bernal tocando a la derecha otra vez para Rooney. Ahora enfrente del estadio Abate en tareas defensivas. Rooney que la puede poner dentro del área, ¿no? Deja otra vez para Bernal. Bernal cambiando juego a la izquierda para Valde. Tiene más a la izquierda. A Rashford, levanta la cabeza Valde, hacia Rashford va la pelota, controla el inglés en frente del Stangel Pérez, le sale también al paso John Guridi, el balón es para Bernal. Bernal jugando atrás con Pau Cubarsí, defiende todo a la vez, cerquita del área, la toca y la toca el Barcelona. Koundé para Cubarsí, no encuentra vías de acceso el Barça. Esto es que lo está haciendo bien en defensa el Alavés, aunque ojito con ese balón filtrado ahora de Olmo para Lewandowski. El polaco se da media vuelta, la pone el segundo palo, ahí no puede llegar Koundé, se pierde por línea de gol, saque de puerta a favor del Alavés, bien defensivamente en esta jugada, la ha tocado prácticamente en minuto y medio el Barcelona, pero ha tapado perfectamente el Alavés, Sergio.
15: Sí, la verdad que bueno, el Barcelona lo que busca es te mueve a un lado y te mueve a otro hasta intentar buscar, pues bueno, un hueco, porque ya de tanto moverte de un lado a otro, al final se generan espacios y esos espacios los saben aprovechar muy bien. Y a ti no te queda otra pues que bascular, estar muy concentrado, no cometer ningún error en ningún tipo de salida a la hora de ir a apretar y estar juntitos. Y como has dicho tú antes, también tener un poquito de fortuna, que falta a nosotros.
14: Eso siempre. Que necesitas un poquito de fortuna siempre en cualquier partido. Vamos a ver si llega hoy. Ahora aprieta Diabate la salida de balón del Barcelona. Juega en línea de cobertura el Barça, el equipo de Flick, que es Cortés, el debutante. El balón largo para Rashford, la puede perder. Rashford la pierde. Recupera Koski para Alavés. Balón para Tenaglia, este para John Guridi. Ahí está Guridi en el carril del 8, dejando a la derecha para Ángel Pérez. El esférico para Tenaglia otra vez para Ángel, cargando y por la derecha el Alavés, el balón que le llega a Antonio Blanco para Guridi, la toca ahora bien el Alavés, Denis a la derecha para Ángel, vamos a ver si la puede poner en el área. Ángel trata de meterse por dentro en el pico del área, ahí está Ángel, trataba de filtrar dentro para John Guridi, estaba cerradito el Barcelona, balón para Antonio Blanco, la puede poner Tenaglia, balón al área, rechaza Cortés, ese rechazo le cae a Guridi, no, deja otra vez para que sea Denis Suárez, que viene el gallego, dejando para John Guridi, el de Azpeitia tocando en el pico del área para Antonio Blanco, enfrente de él en la defensa Marc Bernal. Blanco juega con John Guridi, sigue la posesión a favor del Alavés, Denis la pisa, tiene que otra vez volver a la carga y lo hace por la derecha el Alavés, que bien lo ha hecho Denis. Hay falta, ojo, el balón atrás, no pitará al colegiado Ángel, el rechace le cae a Tenaglia, el recorte de Tenaglia dentro del área, ha podido Hermano, dice Sánchez Martínez que no, ahora vamos contigo Iñaki, porque sale a la contra el Barcelona, ha estado insistiendo ahí en banda derecha el Deportivo Alavés, el centro finalmente tocó en la mano aparentemente de un jugador, pero del Barça, dice Sánchez Martínez, que no hay nada. No,
16: yo creo que no ha sido ni mano.
6: No me lo ha parecido, pero no lo sé, hay que ver la repetición.
16: Sí, solo hemos visto una vez, para mí ha habido un contacto como en el hombro.
14: Sánchez Martínez ha dicho con los brazos
16: en la cabeza,
14: abriéndolos y cerrándolos claramente que no ha habido nada. No sé si hay Iñaki más imágenes.
16: Sí, también encima, está corroborado por el VAR.
6: El colegiado estaba encima de la jugada. No, le pega en la cara.
16: Sí, la segunda sí, pero también hay una acción,
6: en la primera acción,
16: que puede ser más dudosa.
14: Koundé,
16: pero que no es nada.
14: El balón al segundo palo, Lewandowski no llega, el rechace le cae a Valde. Ahora el peligro es del Barcelona. Valde que recorta, se mete dentro del área, cae. No hay nada tampoco. No hay nada tampoco. El balón se pierde por línea de gol. Sacará de puerta el Deportivo a la vez. En esta última acción cayó Valde. E Iñaki tampoco dio la impresión de que haya nada. De que haya habido nada.
6: Nada.
16: Se trompica totalmente.
6: Eso es.
16: Ni le toca.
6: Pierde la pelota y se le acaba el campo. A Alejandro Valde.
14: Ni fue mano en el área del Barça, ni ha habido nada en esta caída de Alejandro Valde dentro del área del Deportivo Alavés. 36 ya de la primera parte en Mendizorroza. Con Mendy absolutamente lleno. Con el ambiente de las grandes noches. Hay que rubricarlo, si es posible, con una victoria frente al campeón de Liga.
6: Le estaba Sánchez Martínez, digamos, instruyendo a Parada para que cuando force... Yo creo que para cuando forcejee, no use las manos.
16: Es que ha habido un ligerísimo agarrón con la mano.
6: Pero es que no, yo creo que no es ni agarrón casi.
16: Ni le produce ningún daño al jugador de Barcelona.
6: Y Valde se derrota directamente, se va al suelo de cabeza.
14: Con el fútbol moderno los defensas tienen un problema con las manos.
6: No, pero además...
16: Sánchez Martínez antes le he advertido
18: eso es,
16: corre ese peligro si es más sustentoso.
21: Ya, pero lo que pasa es que Iñaki, es que tenemos manos.
18: No, en ese caso no ha sido Raúl por una situación de poder tocar la pelota con la mano, sino por no sujetar o por no cuerpear con el rival apoyándole la mano en el pecho, que es lo que ha hecho Parada, sin agarrar, sin agarrar a Valdés, sin derribar a Valdés.
21: Y las manos son básicas para tomar impulsos.
18: Claro,
21: para,
18: eso sí,
16: a veces también para proteger el espacio que tú tienes y que no te lo invadan. Eso es diferente de empujar.
18: Eso es. Que no ha habido nada, en esta jugada. No,
16: estamos debatiendo por la reacción de Sánchez Martínez.
18: Eso es. Sí. Que creo que es bueno, además, que sea didáctico, ¿eh? En ese sentido, creo que...
21: No, este es un buen árbitro.
18: Además le avisa, oye, no hagas esto, o ten cuidado con esto, que a lo mejor...
16: No es que sea bueno, es que para mí es el mejor de la liga, podemos hablar de Alberola, de alguno más, pero...
21: Este es muy buen árbitro. Juega el Barça ahora en ataque, trataba de tocar la Bernal, de hecho lo hace, balón para Rashford dejando en cortito y para Marc Casado, continúa Casado a la derecha, jugando con Koundé, le sale Diabate, Koundé para Rooney otra vez trataba de devolver a Koundé, cortó ahí bien Adde y además ha forzado el saque de banda, bien Adde, bien el argelino, que tuvo en aquel minuto 20 el lanzamiento desde la frontal, que al golpear en corte se fue a saque de esquina cuando llevaba camino del gol el lanzamiento de Abde Rebak. Ha sido la ocasión más clara de toda la primera parte. También tuvo acercamientos con peligro de Rooney y de Rashford. El Fútbol Club Barcelona, pero la más clara fue esa de Abde, la citada a favor del Deportivo Alavés, que está haciendo una muy buena primera parte. Necesita concretar y vamos a ver si puede concretar hoy en este partido clave ante el campeón de liga, que más allá de poder llegar a los 100 puntos, pues ya ha hecho su trabajo en la competición liguera 25-26 con el título que conseguía el pasado domingo con la victoria 2-0 frente al Real Madrid, el título que conseguía falta de tres jornadas por disputar. Ha podido haber falta sobre Ángel Pérez, no pitan al colegiado. Yo creo que le pudo empujar ahí en esa pelea. Marc Casado no pitó nada al colegiado y se queda banda a favor del Barcelona. Ha salido despedido ahí en ese encontronazo con Casado el jugador del Deportivo Alavés, que físicamente...
16: No, pero yo creo
21: es
16: que...
21: Es más finito.
16: Además, el tipo de arbitraje que está...
21: Por ello salió despedido, sí.
16: Que está diseñando San Martínez no permitiría que esa falta, si se pite,
21: eso es.
16: Que no ha sido falta, para mí.
21: Eso es. Primero no ha sido. Y después...
16: Y es acorde a su arbitraje.
21: Eso es. Y después es un árbitro que sí que permite los contactos. Vamos a ver si puede robar el Alavés. No lo peleaba Toni Martínez al balón que salía despedido. La presión de Ángel Pérez sobre Adde. Ahora la presión otra vez en el otro costado por parte de Diabate, aunque es Koundé quien se hace con la pelota. Bueno, la posesión, Sergio, que sigue a favor del Barcelona, pero que tampoco es que llegue fácil al portal de Sivera, y el trabajo es bueno del equipo. Está bien en defensa, trata de aprovechar las contras. En definitiva, está plantando cara y jugando de tú a tú al campeón.
22: La verdad que 40 minutos hasta el momento muy buenos del Deportivo Alavés. Incluso en la última ocasión una posesión larga que han tenido de lado a lado.
21: Mira Diabate, Szczęsny, el rechace, golpeó hacia arriba John Guridi, el balón salió rechazado por los aires, lo peleaba Ibrahim Diabate y al final Szczęsny se tuvo que lanzar al suelo para atrapar la pelota.
18: Repite Satriano para el Getafe en el Coliseum, 41 de la primera mitad, Getafe 2, Mallorca 0.
21: Sergio.
22: Buen resultado. Lo que pasa que, bueno, también íbamos así en el Villarreal-Sevilla, luego mira lo que nos ha pasado.
18: Sí,
21: ¿no?
18: Sí.
21: No mientes la bicha.
22: No, pues comentábamos que muy buena primera parte de momento del Deportivo Alavés. Sí que es verdad que incluso en ocasiones, pues teniendo posesiones largas, que eso es importante porque al final si el Barcelona sufre en algo es cuando no tiene el balón. Pero también es verdad que luego hay momentos que los jugadores del Barcelona silencian Mendy, ¿eh? O sea, cuando
21: cuando la tocan, sí.
22: Hay jugadores que empiezan a tocar el balón en banda y que cuando superan a un rival se hace silencio. Pero bueno, es que es un riesgo que tienes que correr porque bueno, el partido tienes que llevarle por este camino y sobre todo, pues bueno, que incluso sin cometer errores tienes problemas, pues ahí es donde tenemos que ser fuertes.
21: Sí, es un partido para no cometer errores, para estar absolutamente concentrado de momento por esos derroteros. Lo está llevando el Deportivo a la vez camino del 42 de la primera mitad. mitad. En este encuentro insistimos ya de no retorno, prácticamente sin red, en donde el Alavés busca sumar si es posible ganar ante el Barcelona. La controla del Deportivo Alavés, viene Antonio Blanco a la derecha, deja para Nahuel Tenaglia, que puede dejar más a la derecha. Vamos a ver, sigue Tenaglia, Szczęsny. La pedía más a la derecha, la pedía Ángel Pérez, pero finalmente el argentino se vio con confianza, se vio con fuerza, le sobraba fuerza, disparó, pierna derecha, atrapó Szczęsny abajo, en una nueva ocasión del Deportivo Alavés en este 42 de la primera.
18: Estamos llegando más y mejor que el Barça. Es verdad que el Barça, cuando la tiene cerca de nuestro área, nos pone, pues eso, un poquito con la piel erizada o con el vello erizado, pero estamos llegando bien al área del conjunto culé.
22: Sí, además, Edu, yo creo que bueno, que al final en el cambio, digamos, de jugadores que ha buscado Quique con la entrada de Koski, con mover a Tenaglia a banda derecha, es eso, ¿no? Al final Tenaglia es más un lateral derecho que un central, entonces todas esas arrancadas que puede hacer desde atrás, buscando en este caso la superioridad con Ángel, pues bueno, pues la verdad que nos pueden dar premio. Y a ver, la decisión de acabar la jugada para mí es buena, así que es verdad,
21: sí,
22: que tenía...
21: Yo creo que correcta, Sergio, comparto, ¿eh?
22: Sí.
21: Yo narraba que tenía a la derecha a Ángel Pérez, pero comparto que creo que era mejor finalizar.
22: Es buena, así que es verdad,
21: sí,
22: que tenía...
21: Yo creo que correcta, Sergio, comparto, ¿eh?
22: Sí.
21: Yo narraba que tenía a la derecha a Ángel Pérez, pero comparto que creo que

0: Para Rooney, el balón al punto de penalti, no llega Lewandowski, rechaza Tenaglia, quien si no está en todos los sitios, el balón controlado ahora por Toni Martínez, es el contra cuatro, qué bien la ha controlado, qué bien se la ha llevado, ha caído a la zona lateral para seguir con la posesión de la pelota y ha forzado un saque a favor del Alavés pegadito al banderín de córner. Lo ha hecho todo bien Toni Martínez, el contra cuatro, primero la controla, después la baja, después avanza y por último fuerza el saque lateral a favor del equipo.
1: Espera que le mando un WhatsApp a De La Fuente para que, pues, si se lo ha perdido.
2: Hombre, no. la verdad, Edu, que como decía Raúl, no sabemos, lo tiene complicado para entrar en una lista definitiva, pero yo, sentimiento aparte, creo que en esta primera lista su entrada es más que merecida.
0: No, hombre, entre 55, eso es, no, si decía antes Edu, aportaba los datos, ¿no? Si, es que entre 55 yo creo que no es una sorpresa que esté, ¿no?
2: Así es.
0: Vamos a ver, o sea, es que
2: 12 goles en el Deportivo, claro, Alavés.
0: Es que además tampoco hay tanto, porque la gente puede pensar, no, es que mira, no sé qué tal, no, para, que es que todos esos que estáis diciendo no puede ser seleccionados por De La Fuente. Claro. Por eso, ¿no? La temporada de Toni Martínez es magnífica. No,
1: Los seleccionables por De La Fuente, perdona, Checo, de los seleccionables por De La Fuente, solo Ferran Torres y Mikel Oyarzabal llevan más goles que de Toni Martínez.
0: Fíjate que dos. Fíjate de quién estamos hablando, ¿no? Pues Ferran Martínez y Mikel Oyarzabal, que pueden ser pues titulares de salida en el Mundial, ¿no?
3: Por cierto, creo que el árbitro...
0: Perdona, Iñaki, se la lleva Ángel, se mete dentro del área, el balón atrás, córner. Ha forzado el córner Ángel Pérez, que abre los brazos y alienta al público de Mendizorroza. Es el quinto a favor de Alavés. Iñaki, se lo dice rápido, vamos a tener el córner.
3: Sí, que no habrá descuento, porque no creo que considere ese el rápido diálogo con Quique Sánchez Flores.
0: Espera, que va con el cartel.
3: Lo ha considerado.
0: Lo ha considerado.
1: La cortesía,
0: va a dejar,
1: ¿no?
0: Va a dejar sacar el córner. Venga, a ver si esto acaba perfecto y se pone la guinda. Una magnífica primera parte del equipo. El saque de esquina, ahí está Denis, primer palo, rechaza Rashford, mete la cabeza a Blanco dentro del área y bate gol. ¡Gol! ¡Gol! ¡Gol! ¡Gol! ¡Gol! ¡Gol! ¡Gol! ¡Gol! ¡Gol! ¡Gol! ¡Gol! ¡Gol! ¡Gol! ¡Gol! 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

0: venía buscando desde el arranque del partido el Deportivo Alavés y lo ha encontrado prácticamente en la última del primer tiempo. Es un gol de fe, es un gol de casta y es un gol de garra de Diabate. Descanso.
1: Final, Edu, de la primera mitad. Decíamos que había que poner la guinda a la primera mitad. El saque de esquina de Denis Suárez. No acertó en primera instancia a rematar el Alavés por medio de Tony Martínez. Balón rechazado. Blanco lo metió dentro del área. Le cayó a Ibrahim Diabate. Y el delantero albiazul la coló dentro de la portería de Szczesny para poner la guinda. Una magnífica primera mitad para que concluyera con este Deportivo Alavés 1, Fútbol Club Barcelona 0.
0: Chejo, como mínimo lo que le hacía falta al Deportivo Alavés y lo que tiene como premio, porque creo que es una muy buena primera parte. No ha sufrido en exceso ante el Barça, pese a que cuando ellos han llegado arriba, pues siempre tienen la posibilidad, ¿no?, de incendiarte un poco el área, y hemos tenido situaciones claras como para tener este premio que se lleva, que es gordísimo, porque ahora mismo el Alavés con este gol de Diabate saldría de la zona de descenso.
2: Sí, la verdad que, Edu, que yo creo que es un gol muy merecido, porque la primera parte del Deportivo Alavés ha sido defensivamente muy buena y ofensivamente también, porque bueno, ha habido momentos que hemos tenido el balón, ha habido momentos que hemos tenido que correr al espacio. Sí que es verdad que hemos visto un equipo con mucho alma, defensivamente, incluso con contacto, que es lo que pedía Quique a la hora de defender. Evidentemente, cuando el Barça te toca, pues te genera en muchos momentos pues esa intranquilidad, porque sabes que ante un mínimo error te pueden crear una ocasión. Pero hombre, esta primera parte es muy merecida, y ahora lo que me da miedo es a los que veía calentando del Barcelona, ¿no? Pero bueno, que nos quiten lo bailado, y también es verdad que nosotros la segunda parte tenemos que salir con la misma idea, seguir juntitos. Ha habido momentos que también hemos apretado arriba y lo hemos hecho bien, sobre todo no decidir mal, porque con estos equipos cuando decides mal, pues al final sí que puedes tener un problema, pero...

0: ni un pero al equipo. Y bueno, que acabe pronto esto ya, Edu.
1: Quedan 45, bueno, 40 y muchos todavía para que esto finalice, 45 y alguno más seguramente en la segunda parte, en los que vamos a ver también cómo se maneja el Deportivo Alavés ahora, es que con este gol tiene un tesoro que le permitiría salir de la zona de descenso. Vamos a ver cuál es el plan de Quique para la segunda mitad y también cuál es el plan de Hansi Flick en esa búsqueda del Barça de los 100 puntos, que ahora mismo se vería truncada si esto acaba así, y ojalá acabe así, o con un marcador todavía mucho mejor para el Deportivo Alavés, 1-0 ante el Barcelona con el gol de Diabate en la última acción de la primera parte, en un saque de esquina y después en una segunda jugada que ha sabido aprovechar el delantero que llegó del frío de la Liga Sueca para meter este gol, que vaya usted a saber lo que significa o lo que puede llegar a significar en esta trayectoria del Deportivo Alavés esta temporada en la Primera División. La nota para Sánchez Martínez, Iñaki, pues impecable. No ha tenido gran trabajo, digamos.
2: No ha tenido dificultad el sin, Barcelona.
1: Sin tarjetas, sin broncas, sin movidas.
2: Pero es que quizá el único mínimo lunar, que claro, en 45 minutos siempre hay algún detalle, pues esa ventaja que, que ha dado, para mí, pues indebida en zona tan defensiva, que además aparentemente pues parecía, ¿no? Pero podía incluso haber pitado al ver que estaba rodeado el jugador del Alavés. Y a nivel de espectador, que sí me gustaría comentar que los partidos que le he visto al Alavés esta temporada, para mí son los mejores 45 minutos de la temporada.
1: No sé si los mejores, pero desde luego muy buenos. Estoy de acuerdo contigo, Iñaki, en que
2: defensiva y ofensivamente
1: buenísimos.
2: Hablando contra un gran rival.
1: 45 minutos, sin duda.
3: Es una primera parte completísima.
1: Muy completa.
3: La que ha hecho el equipo, porque no es fácil aguantar atrás y lo está haciendo bien al Barcelona. Y luego ha llegado, ha sacado 5 corners.
2: Que ha creado.
3: Sí, sí, ha creado pues los dos envíos primeros hacia Diabate, el lanzamiento de Ad, el gol ahora, ¿no? El gol en el 46, en el tiempo de descuento para ir a tiempo de descanso. No nos cansamos ahora de mirar la clasificación. El Alavés está fuera del descenso, ¿no? Está perdiendo el Mallorca, superaría ahora al Elche y al Levante. Está fuera del descenso. Es que este gol de Diabate ahora mismo, claro, quedan 45 minutos que se pueden hacer probablemente interminables, ¿no? Pero ahora mismo este 1-0, el valor de este 1-0 es Edu Iñaki incalculable.
2: Sí, yo prefiero además que juegue contra el Oviedo que contra otro el domingo.
3: Vamos a ver si el calendario que tenía a la vez, el Barça ya campeón, el Oviedo ya descendido, sí,
1: y el Rayo que llegará después de jugar la final de la Conference.
3: Salvado y pensando en la Conference.
1: No, que la juega la final ya. Para ese partido, si no me equivoco, ¿no?
3: No,
1: la juega después.
3: La juega 3 días después.
1: La juega después, la semana siguiente. Sí, la semana siguiente, sí, eso es. Pero bueno, pensando en la final de la Conference.
3: Eso es. O sea, el Barça campeón, el Oviedo ya salvado y el Rayo salvado y pensando en la Conference, es un calendario firmable 100%. Lo que pasa es que, claro, el calendario es el que es, pero hay que ganar los partidos.
1: No, claro.
2: El único problema es mantener la ventaja contra un equipo como el Barcelona.
3: Sí, pero totalmente de acuerdo que no es fácil y va a ser complicadísimo, Iñaki, pero firmamos todos, yo creo, ir a tiempo de descanso 1-0 y no 0-1.
1: Oye, con el gol además en el 45 ni te cuento, sí, ¿no? El subidón que te da.
2: Fíjate que al principio firmaba el empate en este partido, teniendo en cuenta lo del Oviedo y el Rayo.
1: El subidón que te da verte ahora con esta ventaja en el marcador, sobre todo porque premia lo bien que has hecho las cosas durante la primera parte. Yo creo que irte con el 1-0 no es ni mucho menos injusto, no es inmerecido, refleja lo que ha pasado en el partido. Las ocasiones han sido para el Deportivo a la vez, y además alguna ha sido clara, y esta de Diabate es la que dio para adentro, para darnos esta ventaja que habrá que defender también en la segunda parte. Tiempo de descanso en Mendy, 1-0, Raúl, sí.
3: Sí, no, que nos pasan ahora mismo el dato de los espectadores, es lleno técnico, 19.138, que es la segunda mejor entrada, porque solo es superada la entrada, los 19.290 contra el Real Madrid, porque el derbi frente al Athletic fueron 19.125, por lo tanto, la segunda mejor entrada, lleno técnico, 19.138 espectadores en Mendizorroza.
1: No cabe en un alfiler para ver este Alavés 1, Barcelona 0, que de momento dejaría el equipo albiazul fuera de la zona de descenso, porque va ganando y porque su rival de esta hora de la noche no lo está haciendo, el Mallorca, que pierde 2-0 ante el Getafe en el Coliseum con los dos tantos de Satriano para el equipo de Bordalás, que, ojo, en caso de confirmar la victoria en la noche de hoy, pues se asentaría muy mucho en la séptima posición, en la plaza de Conference, que le permitiría jugar en Europa la próxima temporada a una escuadra que arrancó la temporada con 13 jugadores, si no me equivoco, que no ha podido ajustar los fichajes en el mercado invernal y que ha hecho equilibrios, Bordalás fundamentalmente, para que siga siendo un equipo competitivo y que a esta hora de la noche está a dos puntos de jugar la Europa League.
2: Es que yo
1: y
2: como
1: tiene billete para Conference a esta hora de la noche.
2: Considero que Bordalás lo demuestra cada año. Para mí es el mejor entrenador de primera división con lo que tiene, claro.
1: Desde luego, esta temporada es para quitarse el sombrero con Bordalás.
2: Es que todas las anteriores
1: sí,
2: también.
1: Sí, sí, en otras ha sido para salvar la categoría con lo justo prácticamente, y en esta puede que le sirva, y de hecho hasta ahora de la noche le sirve, para llevar al Getafe, que estaba descuajaringado prácticamente desde que arrancó la temporada, incluso a jugar en Europa la temporada que viene, casi nada. 10 y 26, hacemos una pausa y seguimos hasta la medianoche aquí en Quirós Fest, en la sintonía deportiva de Radio Euskadi.
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0: Mensajes que llegan ya al 688-840-840, o que siguen llegando, mejor dicho, dice Gorka. Gabón, Egurra glorioso. Con ese gol de Diabaté salimos de momento del descenso. En clave rojiblanca, y después de lo que han comentado en sala de prensa, tanto Valverde como Unai Simón, dicen por aquí, mira, me está poniendo de mal agua yo escuchar a Valverde. ¿Estos qué partidos ven? Que jugamos de... pero ellos llegan y te hacen un gol. Que hay estadísticas hoy en día de pases, de robos, de corners, de faltas, de posesión, y no hay que ser matemático para ver el averaje de goles, que es una simple resta, sí. Las cuentas tampoco le dan al Athletic en ese capítulo, porque el saldo negativo es de menos 13. Ha marcado 40 y ha encajado 53. Muy poquitos equipos han recibido más tantos que el Athletic, y además en situaciones como la de hoy, no demasiado exigentes para el rival, como en tantos y tantos partidos. Más, dicen por aquí, la gente debería estar contenta porque tiene mucho mérito que con estos jugadores el equipo bilbaíno ha llegado ya a 44 puntos. Y alguien que decía por aquí, digamos en el otro lado del campo, dice, cuanto más conozco a los pesimistas y a los agoreros, más quiero a nuestro Athletic. ¿O qué piensan? ¿Que el equipo siempre nos va a dar emociones, alegrías? Esto es fútbol y todos juegan. Ánimo, ya estaremos mejor. Eso es lo que deseo. Aupa, Athletic. Bueno, alegrías no.
1: Estoy muy de acuerdo con ese último comentario.
0: Alegrías no sé, pero emociones desde luego todas. Las chungas, las que tienen que ver en este caso con no complicarte la vida a la hora de quedarte en primera división. Bueno, ya decíamos antes que pese a los pesares y a pesar de las sensaciones, bueno, de la realidad clasificatoria que tiene el Athletic, las cuentas le siguen saliendo al equipo rojiblanco, que va a acabar sí o sí la jornada de hoy con 5 puntos de renta sobre el descenso, pero que, ojo, podría incluso certificar esta misma noche la salvación de manera matemática. Para ello tiene que pasar hoy algo que esperemos que no pase, y es que Mallorca y Alavés no ganen sus partidos. Claro, queremos que gane el Deportivo Alavés, por tanto esa cuenta ya no nos valdría.
1: En Mallorca lo tiene difícil.
0: En Mallorca lo tiene complicado, sí, pierde Palma 2-0 entre el Getafe, pero bueno, también lo tenía complicado el Sevilla, y mira lo que ha hecho en Villarreal. En todo caso, si hoy Alavés y Mallorca no ganasen, el Athletic estaría salvado matemáticamente, porque la próxima jornada hay un Levante-Mallorca, y los dos no podrían sumar los puntos como para alcanzar al equipo rojiblanco con la clasificación. En caso de que pase lo que está pasando ahora, esto es que el Deportivo Alavés gane su partido y el Mallorca palme, con que la Real mañana empate como mínimo su partido ante el Girona, también las cuentas le saldrían al equipo rojiblanco antes de jugar el partido ante el Celta, porque queda también por jugarse la próxima jornada un Elche-Girona, y los dos no podrían tampoco sumar los puntos suficientes como para alcanzar al equipo de Valverde. Lo que pasa es que lo malo de toda esta historia, y lo hemos comentado además al término del partido de Cornellà-Prat, es que a estas alturas de la antepenúltima jornada, cuando ya has jugado tu partido y solo te quedan dos, tengas que estar pendiente esta misma noche o mañana de que otros hagan los deberes por ti para certificar algo que tú no has sido capaz de certificar. Y ese algo no es ir a Europa, no es ser sexto, no es ser cuarto, no es ser quinto, no, ese algo es salvar la categoría. Y eso para un equipo como el Athletic, que más allá de que la temporada haya sido complicada, muy comprometida, difícil, exigente, lo que tú quieras, pero para un equipo como el Athletic llegar a la jornada 37... sin las cuentas hechas, que puede pasar, pues hombre, no dice nada bueno del equipo de Valverde.
1: Edu, que tú comentas, son prácticamente ciencia ficción. O sea, yo creo que el Athletic tendría que ocurrir algo increíblemente imprevisto para que tuviese algún problema.
0: Pero yo me apunto a lo que ha dicho Unai Simón, al menos a la primera parte, de lo que esa reflexión que ha dejado en la zona mixta, cuando decía, somos conscientes de que si no sumamos nada en las dos jornadas que restan, el lío puede ser muy muy gordo y las cuentas todavía podrían dar en función de lo que pase en los marcadores de esta noche y de mañana, y que decía después, bueno, y que si ganamos los dos partidos y sumamos 6 todavía podríamos ir a Europa. Bueno, yo esa cuenta, que matemáticamente es viable, aunque el Getafe va ganando su partido hoy y con holgura, yo casi ni la hago. Yo más miro al otro, a no llegar por lo menos al partido del Santiago Bernabéu con los deberes sin hacer, que la temporada acabe cuanto antes, que solo quedan dos partidos y que acabe para bien. Decía Alberto, la sensación que queda de este equipo es ahora, a ver a quién le ganas, pues al Celta o al Real Madrid. A uno de los dos hay que ganarle, porque de esa manera seguro ya hacer las cuentas y hacerla
1: con un punto con el Celta incluso.
0: Pero solo quedan dos partidos, o sea, Celta o Madrid, a uno de los dos hay que hincarle el diente para que la cosa no se tuerza más. Las 10:30, enseguida a Mendy para la segunda parte del apasionante Alavés 1, Barcelona 0. Ojo, que tenemos ya al final del tercer cuarto el partido entre Valencia Basket y Panathinaikos. Está en juego un billete para la Final Four de la Euroliga, y lo que era un más 12 al descanso es un más 6 a falta de 10 minutos, porque Valencia Basket va a comenzar el último cuarto con un marcador favorable de 56-50. Buscando el equipo de Pedro Martínez algo que sería también histórico, y es levantar un 2-0 en contra en unos cuartos de final de la Euroliga. Concretamente un 0-2, porque la serie empezó en el Roche Arena. Panathinaikos ganó los dos primeros partidos y Valencia Basket fue capaz de ganar los dos en Atenas. De momento vence por 6 y quedan 10 minutos para decidir cuál de estos dos, Valencia Basket o Panathinaikos, acompaña al Olympiacos, al Fenerbahce y al Real Madrid a la Final Four, que también se va a jugar este año en Atenas.

0: Bueno, y por si alguien se le ha olvidado, la otra gran noticia del día, la buenísima de momento noticia del día, ha sido la victoria de Igor Arrieta en la quinta etapa del Giro de Italia. El corredor del conjunto UAE, el de Duarte de Quil, se ha impuesto en la meta de Potenza en una llegada, en un final que ha sido realmente surrealista y para poner los pelos de punta. Se escapaba de un grupo de fugados a 60 kilómetros de meta en la ascensión al único puerto destacado del día, una cota de segunda que estaba a 50 kilómetros de meta. Era capturado poco antes de culminar la ascensión por el portugués Alfonso Eulalio, el corredor del equipo Bahrein, y juntos han hecho esa parte final del recorrido, dejando en nada los intentos de los perseguidores por llegar hasta su rueda, y también alejando en muchos minutos al pelotón, que luego ha cedido una minutada también en la línea de llegada en Potenza. Y en el camino hacia la meta, un camino prácticamente de descenso todo el rato, ha habido situaciones realmente, y digo de poner los pelos de punta. A falta de 14 kilómetros, Igor Arrieta se ha caído en una curva. Eso ha provocado que Eulalio se marchara en solitario por delante y que llegara a tener hasta 30 segundos de diferencia con respecto al corredor de Duarte Araquil. Pero de aquí, que a falta de 6 kilómetros ha sido Eulalio el que se ha ido al suelo, lo que ha permitido a Arrieta capturar al ciclista luso. Los dos han ido juntos y con muchas precauciones en ese tramo final de la etapa, con el suelo muy mojado, camino de Potenza y siempre en descenso. Y a falta de 2 kilómetros se ha equivocado de camino. Igor Arrieta se ha ido por donde no tocaba y al final ha sido capaz incluso de capturar dentro del último kilómetro a Afonso Eulalio, que al menos se ha llevado el premio de colocarse como líder. El premio gordo se lo queda Igor Arrieta con la victoria de etapa. Primera que gana un corredor vasco en este Giro. Solo tenemos a dos, a él y a Markel Beloki, y ya tenemos una en el Zurrón. Ribeiro se coloca como líder. Arranca la segunda parte, doble Vitoria, dale.
1: Arrancó la segunda parte y falta y cartulina la que se lleva. Yo creo que merecía, no lo dudo tampoco Sánchez Martínez. Se lleva la cartulina María Iñaki Rashford por, sí, por esa
0: saca
1: falta.
0: El brazo.
1: Por esa falta sobre Tenaglia.
0: Ha sacado el brazo Rashford y la amarilla es clara para el jugador del conjunto inglés, la primera del partido. Hasta ahora había estado muy moderado en ese capítulo. Tampoco había habido ninguna situación delicada Sánchez Martínez. Y la primera del encuentro, minuto sin cumplirse, minuto uno. Sí, sacarlazo clarísimo, además Rashford.
1: Sí.
0: No admite discusión. La tarjeta clara para el jugador inglés del Barça, que se lleva esa primera amonestación del partido. Vale, Raúl.
1: La falta a favor del Deportivo, a la vez no ha habido cambios en el Barcelona. El apartado físico va a ser muy importante, Sergio, en la segunda parte.
2: Sí, lo comentábamos ahora en el descanso fuera de micro. Está claro que en esta segunda parte va a haber momentos que lo vamos a pasar mal, que vamos a sufrir. Eso ya lo sabíamos desde antes, nos estamos enfrentando al campeón de Liga, al FC Barcelona, pero de esa intensidad que hablábamos durante la primera parte, es algo que tenemos que intentar mantener durante la segunda, porque con estos jugadores, a nada que llegues tarde a cualquier ayuda, te pueden crear mucho peligro.
1: Vamos con la falta, ahí está Denis, la pone al segundo palo, tocaba Víctor Parada, llegaba desde atrás, pero el remate del central madrileño no encontró la dirección de la portería, tocó, pero el esférico se fue muy desviado a la derecha del portal del Barça, a la derecha del polaco Szczęsny. Dos minutos de la segunda parte, Deportivo a la vez 1, Barcelona 0. Este resultado saca momentáneamente al a la vez de los puestos de descenso, pero queda toda la segunda parte, queda todo el trabajo que hay que hacer para intentar mantener el resultado, para intentar que acabe el partido con victoria para el conjunto de Quique Sánchez Flores, moviendo el esférico en línea de cobertura el Barcelona. Es Casado quien juega en la parcela ancha, levanta la cabeza, deja a la izquierda para Valde, recepciona Valde, jugando por abajo el Barcelona, Mar Bernal, finalmente el esférico golpea en Ángel Pérez, será saque lateral, saque de banda a favor del Barça, y pegadito al banquillo del Barça, precisamente pegadito al banquillo de Hansi Flick, que está ahí de pie con las manos metidas en la cazadora, brazos cruzados de Quique Sánchez Flores, aparentemente tranquilo, muy tranquilo Quique Sánchez Flores, aunque entendemos que toda la procesión irá por dentro. Con todo lo que se juega hoy el equipo, saque lateral, no sé lo que está pasando ahí ahora mismo.
0: ¿Se ha encarado alguien del banquillo? Bueno, alguien no, Araujo.
1: En el banquillo.
0: El banquillo con Antonio Blanco.
2: El despeje de Ángel despeja y yo creo que da a alguien del banquillo, pide perdón.
0: Vale.
2: Y bueno, y entonces se levanta alguien del banquillo y bueno, y ahora...
1: Y ahora se lo está explicando Sánchez Martínez a Ángel Pérez.
3: Sí, y...
1: A mí no me ha dado ninguna impresión de que haya sido un golpeo de Ángel queriendo, ¿eh?
0: Don Eric García y Araujo, quienes piden ahora que se calle Ángel. Está Sánchez Martínez hablando también con el jugador para, bueno, pues...
4: La gestión de Sánchez Martínez es perfecta.
0: Llevarlo con tranquilidad. Y el que estaba muy tranquilo era Hansi Flick, que además estaba intentando apaciguar a sus futbolistas en la zona del banquillo.
4: Es un caballero.
0: Pues, sí, en ese sentido hay que reconocer que además se comporta de maravilla.
1: Sí. Es así. Se ha parado el juego un minutito, así que habrá que tenerlo aquí luego en cuenta para el añadido.
4: Sánchez Flores también lo ha considerado, aunque para mí ha sido mucho más leve, pero bueno, ha considerado que un minuto estaba bien.
1: Bueno, pues la primera parte hablábamos. La pelota que la mueve el Barcelona en línea de cobertura. El balón atrás por parte de Pau Cubarsí para Szczęsny. Szczęsny dejando para Valde. Valde para Cortés, el central que ha debutado hoy el zaragozano con la camiseta del FC Barcelona, el central del Barça Athletic. Ojo a Rashford ahora. Va a buscar el área del Alavés. Le sale Koski, le sale también Víctor Parada. Le cierran bien. Ha podido haber falta de Koski. No pitará al colegiado. Balón de banda para el Deportivo Alavés. Saque a favor del conjunto gasteiztarra. Pedía el banquillo del Barcelona y Iñaki, falta sobre el inglés, sobre Rashford.
4: No, es un corpeo.
0: Rashford se va al suelo con facilidad, lo hemos estado antes también en un par de ocasiones y en esta creo que no hay nada.
1: Bueno, no. Saque lateral, saque de banda para el Deportivo Alavés. Va a ser Tenagle quien ponga la pelota en movimiento, camino del 5 de la primera, de la segunda atinamos, queremos decir. 5 de la segunda, Alavés 1, Barcelona 0. Balón en largo de Koski. El finlandés toca pierna derecha. El balón al terreno de juego del Barça. Que bueno, el control de espaldas ahora de Diabate, abriendo la derecha para Ate. Deja de tacón para Denis. La aparece otra vez con Ate. Jugándola bien ahora el Alavés. Le sale Koundé. Va a buscar la acción individual, la del recorte. La pone dentro del área. El remate de Diabate. Szczęsny. Ha evitado el segundo, pero recupera Ángel Pérez. Se mete dentro del área. Gana la línea de gol. Vamos a ver si puede meter el balón atrás. No, finalmente no pudo zafarse de Valde. El remate de Diabate ha sacado abajo Szczęsny, evitando el segundo.
0: La pena, Chejo, si el balón le llega a Diabate muy muerto. Él tiene que darle toda la potencia al remate. La pica para intentar, digamos, evitar la acción natural del portero, que es lo que ha conseguido, buscarla abajo para poder sacar la pelota, ¿no?
2: Sí, estoy de acuerdo, Edu. La verdad que la jugada por banda izquierda, tanto de...
1: Perfecta, Denis Abde.
2: Denis Abde, muy bien. El amago de Abde, que al final deja sentado a Koundé. El centro es muy bueno, lo que pasa es que no viene con mucha fuerza y eso provoca que Diabaté tiene que hacer, claro, mucho impulso con la cabeza. Y bueno, y luego también es verdad que el rechace no lo deja impuerto, lo saca hacia un lado también. Sí, sí. Pero buena jugada, la verdad que buena jugada. Y bueno, para empezar, pues bueno, pues el Alavés también avisando y demostrándole al Barça que bueno, que no nos vamos a meter atrás.
1: Eso es, el equipo está muy, muy entero y ha salido muy bien. Robar otra vez la pelota al equipo de Quique. Viene Antonio Blanco jugando con Denis, aunque la pierde Denis. La ha perdido ante Mar Bernal. Tiene que llegar en la rectificación Tenalia para enviar por banda, saque lateral para el Barcelona. Qué lástima, porque la jugada había sido perfecta, en efecto. Iniciada por Denis, luego con Ad el balón atrás, tras ganar la línea de gol. Y el remate pelín forzado, en efecto, de Diabate. Aún así había cogido portería y obligado a realizar una magnífica intervención a Szczęsny. Sacó el polaco, evitó el segundo gol del Alavés en ese cabezazo de Diabate. Diabate que anotó el gol, que de momento campea en el marcador. En este Alavés 1, Barcelona 0. 7 de la segunda mitad. Restan dos jornadas y lo que resta de esta segunda parte para la conclusión de la liga, jugándose la permanencia del Alavés. En atacar al Barcelona es Lewandowski, dejando a la derecha para Koundé, este para Olmo. Olmo por abajo, jugando en cortito con Cortés. Todo el Barça ahora en el terreno de juego del Alavés. La toca Valde para Rashford, enfrente de Ángel Pérez. También la presión de Guridi por abajo. Ahora marca Asado, la pone al segundo palo, no llega Koundé. Saque de portería. Bueno, pues la tocaba el Barcelona, pero a la vez ha habido también momentos en la primera parte en donde el Barça de forma continuada la tocaba y tenía la posesión de la pelota, pero a la vez está muy bien cuando está defendiendo a lo largo de todo este partido ante el equipo de Flick.
2: Y sobre todo no se están viendo superados, Raúl, porque al final sí que es verdad que ante ese movimiento de lado a lado, si en una de estas te pillan un poco fuera de sitio y te pueden filtrar por dentro, o intentas adelantarte y no lo consigues, ahí sí que puedes generar una inferioridad. Yo a todo esto que está haciendo muy bien el Alavés en estos 54 minutos que llevamos, solo le veo una parte mala, y es que Hansi Flick se ha cabreado y ha mandado a calentar a Pedri, a Ferran y a Gavi.
1: Mira, y Gavi va a salir, Gavi va a salir, yo creo que el Sevilla no va a ser el primer cambio. Tenemos aquí debajo calentando a Ferran y a Pedri, que sigan calentando, que ahí están muy bien, pero ha llamado Hansi Flick a Gavi, así que va a haber algún cambio ahí en el centro del campo del Barça, probablemente Bernal o Casado quienes abandonen el terreno de juego para que entre Gavi. Juega ahora Balde para el Barça, enfrente de él está Guridi. La presión también buena por parte de Antonio Blanco, viene en la ayuda Denis Suárez, sigue moviendo al Barcelona, pero está bien cerrado el Deportivo Alavés, todo el Barça otra vez en terreno de juego del Alavés, la mueve Casado con Dani Olmo, gira Olmo, abre a la derecha para Rooney, va a usar la acción individual, el recorte, pico del área, deja para Casado, no dispara, deja para Balde, la puede poner en el área Balde, la defensa de Guridi, rechaza Ángel Pérez, apoyo de hermano, no, la pierde Guridi, ahí no ha estado acertado Guridi en la salida de balón, Marón para Koundé, al segundo palo, el balón que es tocado por el francés, será saque de puerta, no, córner. Corner finalmente lo que decreta Sánchez Martínez, tocó en Adde finalmente, aunque no pudo controlar Koundé, y va a ser saque de esquina, que es el tercero para el Barça, el primero de la segunda parte, desde la derecha Rooney. Va a golpear Rooney Bargi, el Alavés defiende todo él dentro de su área, solamente se ha quedado Balde. De escoba en el Barça, rechazó Tenaglia en primera instancia, el rechazo que le viene a Ángel Pérez, fuerza el saque de portería, golpeó en Rashford, pero finalmente en el propio Ángel, y será córner otra vez. Bueno, pues córner otra vez a favor del Barça, el segundo prácticamente consecutivo, ahora desde el otro costado, desde la izquierda del ataque azulgrana, hoy de naranja en Mendizorroza, camiseta, pantalón y medias naranjas el Barcelona, saque de esquina para el Barça, minuto 10 de la segunda parte, sigue el 1-0, puede jugar en corto con Olmo, de hecho juega en corto para Dani Olmo, le sale Denis, el balón más atrás para Bernal, el balón al área, tiene que salir Rashford, la puso, tiene que salir de puños Antonio Sivera, estaba ahí muy tapado Sivera, despejó de puños, pero sigue ahora la posesión para el Barcelona. Es un momento delicado para Alavés. Rashford, segundo palo, no hay nadie. El balón se pierde por línea de gol. Será saque de puerta a favor del Alavés.
2: Pero yo, bajo mi punto de vista, Raúl, creo que córner más defendido. Al final, dos jugadores del Barça a sacar. Solamente acompaña a Denis. Y al final le buscan una superioridad ahí. Que con cualquier otro equipo lo puedo comprar. Pero con un Barcelona, como mínimo tiene que haber igualdad, como mínimo. Y luego, lo que hemos hablado desde el principio del partido, si alguien tenía alguna duda de que el Barça hoy iba a venir aquí a pasar la noche, está claro que ellos aquí han venido a ganar, está. Mira, muy claro.
1: Ha vuelto a calentar Gavi, o sea que no, es que le ha llamado Flick, ha ido a todo correr hacia el banquillo, pero finalmente no va a realizar el cambio y ha vuelto a calentar Gavi. Ahí le vemos con Pedri, con Ferran, bueno, que sigan ahí.
2: Te ha oído, Raúl.
1: Que sigan ahí calentando. Ya les hemos dicho que están bien.
4: Que se reserven para el Mundial.
1: Eso, saque lateral para el Alavés, la pelea en la corona del área, Denis Suárez, también Diabate, tiene que sacar Cubarsí, saque lateral para Alavés, bueno, ahora se viene arriba Mendy, que había estado un poquito callado en el inicio de la segunda parte, porque la posesión de la pelota en esta segunda parte es abrumadora a favor del Barça, pero la posesión, si no hay verticalidad ni profundidad, tranquilidad. Y de momento no la ha habido a favor del Barcelona, no ha creado peligro. De hecho, la única acción de peligro de la segunda parte la ha protagonizado a la vez con el remate de cabeza de Diabate, que sacó Szczęsny abajo. Juega a la vez en banda izquierda. Vamos a ver a Adde. Trataba de buscar la acción individual. No pudo enviar el balón al área. Finalmente jugó con Denis. La perdió. Saque. Es falta además del jugador de la vez. Saque para. O sea, falta a favor del Barcelona en línea de cobertura. 12 y medio de la segunda parte. A la vez 1, Barcelona 0. La noche ya cerrada sobre la capital alavesa, con Mendizorroza lleno, con dos jornadas y lo que resta de segunda parte por delante en el camino hacia la permanencia del Alavés. este resultado momentáneo junto con el también momentáneo de derrota del Mallorca.
0: Sí, sigue palmando, que así ha hecho Getafe, la segunda parte, Getafe 2, Mallorca 0.
1: Serviría para que la vez salida del descenso. Hay falta ahora de Antonio Blanco, no puede protestar porque está percibido. No puede protestar, si se la pita no cabe lugar la protesta, es un jugador básico.
2: Y desplazar el balón tampoco, por si acaso.
0: La estabas pidiendo, Raúl, cállate.
1: No, sí, es que es un jugador básico, eso siempre, no, Iñaki. O sea, después de que haga la falta, de nada sirve protestar, pero es que cuando estás apercibido, además ayer, Quique Sánchez Flores en la previa, lo dijo 2-3 veces, tenemos jugadores apercibidos. La referencia clara era Blanco, porque Pacheco no está jugando en,
4: o sea,
1: en
4: lo importante partidos. Que es de cara a los dos partidos, claro, que quedan, y sobre todo el del Oviedo, con lo mermado que está el Alavés de efectivos.
0: Y un jugador además fundamental para el Alavés, José Antonio.
1: Cortó Koski ahora, pero la posesión sigue para el Barcelona, y ahora sí que va a haber movimiento, ¿eh? Ahora sí que va a haber movimiento, y no solo va Gavi, sino que va también Pedri y Ferran.
0: Venga, va.
1: Pues el trío...
0: Resplandor.
1: El trío se las tres. El trío tres, sí. El trío se las trae. El balón para Cubarsí en línea de cobertura. Juega con Koundé. Camino del primer cuartito de hora, pero todavía en el 14. En la reanudación juega el Barcelona. Valde avanza metros el lateral. Ahí está Valde. Dejando para Dani Olmo. Puede disparar fuera. El disparo de Dani Olmo. Disparó pierna derecha desde unos 24-25 metros. El balón se pierde fuera. A la derecha del portal de Sivera. Y allí preparados Gavi, Ferran y Pedri. Miedo nos da solo nombrarlo, Sergio.
2: Sí. Uno no sé si, Pedri y Ferran seguro, el otro no sé si es Gavi, porque desde aquí no sé si es Gavi o es el chico del B, no lo sé, desde aquí, no, Gavi no es, me veo de espaldas, pero bueno, ya con solo nombrar a Pedri y a Ferran.
0: Es Xavi Espart, sí, Xavi Espart.
2: Eso es, sí, el chico
0: del 42.
2: Sí,
1: del sí, pues este es un lateral, ¿eh? Yo creo que es un lateral que cae a la derecha, ¿eh?
2: Sí,
1: no
2: igual
1: sé si
2: por Koundé, puede ser.
1: Igual por Koundé, este chaval es un lateral.
2: Lo que está claro es que nosotros no podemos permitir que nos baje ni una pizca el físico, porque al final...
1: Mira, balón largo para Rashford. No llega Rashford, el balón se pierde por línea de gol. Deja Sivera que salga el esférico completamente. Será saque de portería para el Deportivo. A ver si ahora ya los cambios, vamos a ver... ¿quiénes son los jugadores sustituidos? En efecto es Spar. No era Gavi, es Spar. Sí que son Pedri y Ferran, pero otros Spar. Pedri, Ferran y Spar. Preparados para saltar al terreno de juego. Yo creo que se van a realizar ahora los cambios, en cuanto lo permita el colegiado. Creo que Sánchez Martínez permite ya realizar los cambios ahora mismo. Así que pendientes de la planilla para ver quiénes son los jugadores sustituidos, ¿no? Pues finalmente saca Sivera. O sea que el juego continúa. El balón se pierde directamente por el lateral y ahora sí. Ahora sí, una vez caído el balón fuera...
2: Y en el Deportivo Alavés también se prepara alguien,
0: sí,
2: ¿eh?
0: Dos cambios.
2: Desde aquí.
1: Uno de los que se va es Rooney. El otro que se va es Cubarsí. Y el tercero que se va es Casado. Esos son los cambios. Así que Pedri por Casado. Por Cubarsí saldrá Spar para pasar Koundé probablemente a...
0: Por interior.
1: A jugar, de central.
0: De central, perdón, que se ha ido Cuba. Sí, calla.
1: De central y por Rooney y Ferran. Así queda ahora mismo el Barça. Ferran por Rooney, es decir, hombre por hombre arriba. Pedri por Casado, hombre por hombre en el centro del campo. Y modificación en defensa, porque sale Spar, el chaval se coloca en su sitio natural, en el lateral derecho, y de inmediato ha pasado, y así lo comprobamos, Sergio Koundé, el francés, a jugar de central
2: con Cortés,
1: eso es. Así queda el Barça, y de momento no hay cambios en el Deportivo a la vez. De momento no introduce ningún tipo de cambio Quique Sánchez Flores. Estamos ya en el minuto 17 de la segunda parte. A la vez 1, Barcelona 0. Ahora este Barça es un Barça muy, muy reconocible. Solo había tres jugadores en el equipo inicial hoy frente al Alavés, de los que actuaron de inicio frente al Real Madrid el domingo, en lo que fue la consecución del título ante el Madrid. Pero ahora ya con Pedri y con Ferran son más jugadores, hasta 5. de los que actuaron frente al Madrid. Ahora el balón en largo de Ángel Pérez para Toni Martínez, pero la perdió rápido el Deportivo a la vez. Claro, la idea, Sergio, es tener un poquito más la posesión de la pelota, porque si no se hace muy complicado estar todo el tiempo siguiendo la bola cuando la toca el Barça. Pero claro, una cosa es decirlo y otra cosa es estar ahí abajo y hacerlo.
2: Está claro. Una cosa es lo que vemos desde aquí y lo que nosotros al final, pues bueno, pues desde aquí, desde nuestro sitio lo vemos, pero es un poco seguir un poco el patrón de la primera parte, Raúl. Al final, una vez que recuperes el balón, tienes que intentar mantenerlo. Lo que pasa es que, claro, el cansancio ya empieza a pesar. Ha habido también una pérdida antes de Guridi en la salida del balón, que eso te provoca jugadas de peligro. Y por eso decimos que va a ser muy importante.
1: Ojo al disparo, fuera. El disparo desde la frontal del área de Mar Bernal. Se abrió, se fue abriendo hueco para buscar el disparo con pierna izquierda. Se orientó para buscar el disparo y se fue fuera, y va a haber ahora un par de cambios en el Deportivo a la vez. Se va Diabate para que entre Mañas. Uno de los cambios, y el otro cambio, vamos a ver finalmente, el que se va es Denis. Se va Denis
0: Ibáñez.
1: Y el que entra es Pablo Ibáñez. O sea, hombre por hombre en el centro del campo, frescura. Y también hombre por hombre arriba. Se va el goleador Diabate, el jugador que ha tenido también la opción del segundo en el inicio de la segunda parte. Y entra Mañas.
0: ¿Con cuánto la segunda parte, Raúl?
1: Sí, estamos ya en la segunda parte avanzada, con el minuto 19 cumplido de la reanudación en Mendizorroza, con cambios en el Barça, con cambios en el Deportivo Alavés. Sigue ganando el Alavés. Alavés 1, Barcelona 0.
0: 15 de juego de la segunda parte en el Coliseum. El Getafe le gana 2-0 al Mallorca, y el Valencia Basket está a un minuto de meterse en la Final Four de la Euroliga. Ganan el Roche Arena 77-64 más 13 ante Panathinaikos. Queda un minuto para que el equipo de Pedro Martínez certifique una remontada histórica de un 0-2 en contra para, con un 3-2, meterse en la Final Four de la Euroliga de baloncesto.
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0: Mendizorroza, Raúl.
1: Con 20 ya de la primera mitad, de la segunda mitad, vamos, nos ha pegado fuerte con la primera. 20 de la segunda mitad, a la vez 1, Barcelona 0, con cambios que ha realizado el Barça. Han entrado Pedri y Ferran, también Xavi Spar, y en el Alavés ha entrado Ibáñez por Denis y Aitor Mañas por Diabate, por el goleador del Deportivo Alavés. Juega Ferran para el Barcelona, pero se la quita bien Tenalia. Vamos a ver si lo puede aprovechar el Alavés a la contra. A la derecha el balón de Ángel Pérez para Pablo Ibáñez. Tiene que venir para lanzarse al suelo. Cortés, saque lateral para el Deportivo Alavés. Esto es interesante, Sergio. Salir con el balón controlado, acercarse al área, dejarle claro también al Barcelona que el equipo puede crear o puede seguir creando peligro.
2: Y sobre todo respirar, Raúl, respirar, porque también, al final sales de tu...
1: también eso es lo primero.
2: Sales de tu campo, entras en campo contrario, ahora hay un saque de banda, puedes tomar aire, y yo creo que es un poco, que lo hemos comentado antes, que siempre es importante las decisiones de los místeres a la hora de hacer los cambios, pero hoy las fichas...
1: Mira, Toni, que peina hacia atrás, el rechazo, le cae a Blanco, el disparo, el balón otra vez para Toni dentro del área, no se la puede dejar ahora de cara a Pablo Ibáñez, y ahí falta en la salida de balón del Barcelona, la pitan la falta a Pablo Ibáñez, decías.
2: Las fichas que mueva aquí, que hoy tiene que ser, vamos, tiene que acertar, porque hoy necesitamos a los 11 más que nunca, y yo creo que el objetivo con los dos cambios, tanto con Mañas como con Pablo, Lo que busca es aire.
1: Tema físico.
2: Aire.
1: Sí, sí, sí. Tema físico. Denis ha hecho un buen trabajo en la hora que ha estado sobre el terreno de juego, pero necesita ahora el equipo el aire de Pablo Ibáñez, de la misma forma que necesita el aire arriba, sobre todo en la presión y en correr detrás del balón cuando la tiene el Barcelona. De Aitor Mañas se ha ido de abate. Ha cumplido con creces el delantero albiazul con el Costa Marfileño con el tanto en la primera parte, con la ocasión de gol también en la segunda.
0: Sentencia el Getafe, que marca el tercero ante el Mallorca. 62 de partido en el Coliseum. Getafe 3, Mallorca 0.
1: Eso está muy bien, porque además ahí, fíjate Edu, si está bien, porque tiene igualado el Alavés particular a la vez con el Mallorca, pero este 3-0 unido a este 1-0 a la vez hace que el general también sea ahora favorable a la vez.
0: Fíjate, en gol de Zahir Romero, la salida de una falta, la ha botado Luis Milla de lujo, y Zahir Romero, que ha entrado como un cañón de cabeza, pone el 3-0, que además de hundir al Mallorca, aunque no le meten descenso de manera en este momento de la noche, a expensas de lo que haga mañana el Girona ante la Real. Lo que insisto hace es certificar el séptimo puesto para el Getafe, que sería los 48 puntos en caso de ganar, como va a ganar el partido de esta noche.
1: Bueno, estamos en el 23, se recuperó Ate, que se había ido al suelo, la mueve el Barcelona, Pedri con la pelota, con los guantes, casi siempre Pedri, no hace tanto frío, la noche es fresquita en Vitoria, pero tampoco tanto frío como para llevar guantes, pero se siente más cómodo el jugador tinerfeño. 10 grados de temperatura ahora en Gasteiz, en la capital alavesa, la mueve el Barcelona, pita Mendizorroza, ojo que por la derecha, el balón en largo iba para Rashford, sale Sibera y atrapa, ese también ha sido otro movimiento táctico, Sergio, vemos a Rashford ahora por la derecha, se ha quedado en el centro, obviamente, Robert Lewandowski, y ha caído a la izquierda Ferran,
2: eso es, sí, ha habido un cambio de banda, y también, pues bueno, pues buscando lo mismo que la primera parte en banda izquierda, al final el espacio de Rashford, y muy bien ahora la ayuda de Sibera, porque la verdad que muy bien Koski también.
1: Qué bien Koski ahora ante Lewandowski para enviar fuera de banda, para impedir.
0: Qué buen partido de Koski, ¿eh?
1: Sí.
2: Yo creo, Edu, que...
1: Para impedir controlar al polaco.
2: Sí, yo creo que bueno, independientemente de que al final está a falta de minutos, lo que ha buscado Quique está claro que es agresividad.
0: Y velocidad, intensidad.
2: Sí, eso yo creo.
1: Y bueno, un central más puro. Para jugar con tres centrales, un central más puro que Johnny Otto, ¿eh?
2: Sí, sí.
1: Y yo creo que a Johnny Otto le puedes poner pocos peros porque es un jugador polivalente, puede jugar por la derecha, por la izquierda, y de hecho ha jugado como central desde que llegó Quique. Mira qué bien la ha robado el Alavés. Ahora el balón es para de largo, para Pablo Ibáñez. Tiene que salir Szczęsny, quitarse el balón de encima. Banda para el Alavés. Respira el equipo albiazul, y se levanta Mendizorroza. Yo creo que Mendy se ha dado cuenta ahora mismo de que este puede ser el partido, porque es verdad que restan dos, pero es que sacando este partido se daría un paso muy grande, muy grande hacia adelante, camino de la permanencia. 25 ya de la segunda parte.
0: Marca el Mallorca, marca Mascarell para el conjunto Bermellón. Getafe 3, Mallorca 1. 65 de partido en el Coliseum.
1: Así que va por detrás. Va por detrás el partido de Getafe. Juega Koundé para el Barcelona. El francés dejando para Cortés, para el debutante hoy aquí en Vitoria. Balón en largo para Rashford. No sé si en la salida había fuera de juego. Me ha parecido. A ver si lo podemos comprobar, Iñaki, en el monitor. Ese envío en largo hacia el inglés. Me ha dado la impresión que en la salida estaban fuera de juego. En todo caso, el balón se perdió por línea de gol. Será saque de puerta
4: para
1: Alaves.
4: Tengo más dudas, pero también el asistente, y si no acababa nada relevante, pues
0: va a dejar seguir y ya está. Ha acabado el partido en el Roche Arena. El Valencia Basket hace historia y se mete en la Final Four de la Euroliga. Ha derrotado por 81-64 al Panathinaikos. Se fue de este campo con un 0-2 en esta eliminatoria. Ganó en Atenas los dos partidos. ¿Y qué partidos? ¿Con qué tensión? Y hoy, con autoridad y con claridad del equipo de Pedro Martínez, porque yo particularmente me alegro un montón, se mete en la Final Four. 8-1-6-4, Valencia Basket, que jugará en Atenas esa Final Four, en la que están clasificados ya, o para la que están clasificados, el Real Madrid, el Fenerbahce y el Olympiacos.
1: Con el Barcelona en la posesión, con la posesión de
0: hecho,
1: de
0: bueno,
1: la pelota.
0: Jugará contra el Real Madrid en semifinales. La otra semifinal es Olympiacos Fenerbahçe.
1: Eso es, eso es. juega Bernal, balón para Torres. Apoyar, falta no pitan al colegiado Lewandowski. Rechazó la zaga del Alavés. Rechazó Tenaglia desde el suelo. Este balón filtradito de Ferran para Robert Lewandowski. Ahora falta que ha provocado Tony Martínez. ¿Qué valor tiene esa falta? después de sacar la defensa, falta a favor del Alavés, círculo central. Estamos en el 27 de la segunda mitad en Mendizorroza. El marcador sigue sin moverse desde el 46 de la primera, cuando marcó Diabate. El Alavés sigue ganando al Barça. Alavés 1, Barcelona 0.
0: Y en el Coliseum se llega al 67 de partido, 22 de la segunda parte. El Getafe le gana 3-1 al Mallorca. Son las 11. 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Gabón, Alex.
7: Caixo, Edu, Gabón. En la jornada de hoy ha vuelto a sentarse en el banquillo de los acusados Ángel David, el presunto autor de 5 homicidios y 2 tentativas de asesinato en Bilbao. Y hoy, un año después de su última cita, ha reafirmado que no conocía a la víctima. La acusación particular pide hasta 30 años de cárcel por haber asesinado a 5 hombres en Bilbao tras quedar con ellos mediante una aplicación de citas. El jurado popular emitirá su veredicto en una semana. Y también les contamos que Talgo ha cerrado el primer trimestre de 2026 con ingresos de 172 millones de euros, 11,5% más que en marzo del año pasado. El gran motivo ha sido el impulso por la fabricación y entrega de trenes a Alemania y Dinamarca. La compañía vasca, de hecho, cierra el trimestre con una cartera de pedidos en máximos históricos de 5.668 millones de euros. En cuanto a las perspectivas para este año, Talgo espera alcanzar unos ingresos entre los 700 y 800 millones de euros y unas adjudicaciones de entre 1.500 y 2.000 millones de euros. En carreteras, sin incidencias para circular a esta hora. Es todo, Edu. Más noticias en una hora.
8: Kirol Festa.
0: 11 y 2 minutos, le ha faltado un tris al Deportivo Alavés, Raúl, para poner el 2-0 en el marcador.
1: Disparó al palo Guridi, aunque cierto es Iñaki que en línea había levantado la bandera.
4: Para mí equivocadamente.
1: Por posición antirreglamentaria se habría revisado, si hubiera entrado la pelota se habría revisado.
4: Se hubiese dado gol.
1: Y el gol habría sido válido, remató al palo John Guridi desde la frontal, se la dejó Pablo Ibáñez y el remate al palo. La verdad es que...
0: Fuera de juego no era de Guridi en todo caso, habría sido, creo que era de Tony...
4: Era en el inicio de la jugada, pero hemos visto en televisión que no había recuperado posición correctamente.
1: Otra vez al palo Guridi, balón filtrado para Dani Olmo. ¡Qué bien se cruzó Adde! Pero al intentar sacar la pelota tocó en Ferran.
0: ¡Qué susto!
1: Y el balón otra vez fue al área. La pone otra vez Pedri dentro del área. Ferran el remate. Koski rechaza en una posición acrobática para quitarle de la pelota A Ferran Torres cuando se disponía a rematar el pase de Pedri. Bueno, como está apretando ahora el Barcelona, Dani Olmo, el balón para Ferran, dentro para Dani Olmo, rechaza la zaga del Alavés, Víctor Parada, presiona Mendizorroza, aprieta el Barça. ¿Quién decía que esto iba a ser fácil? El balón para Valde, ¿cómo presiona a Mendy? Pita Mendy, juega el debutante Cortés para Bernal. Cortés para Bernal, la tocaba ahora Xavi Espar, jugando todo el Barça en terreno de juego del Deportivo Alavés. Balón para Lewandowski, podía estar en fuera de juego, no pita nada al colegiado, viene en la ayuda defensiva Ángel Pérez, la pierde Lewandowski, no, pero logra sacar finalmente para en la izquierda para Valde, entre tres jugadores le quitan la pelota a Valde, ha podido haber falta ahora de Valde, se va al suelo Ángel Pérez, no pita nada al colegiado, le dice Sánchez Martínez que se levante Ángel Pérez, la pelota otra vez para el Barcelona. Vamos a ver Bernal quién juega a la derecha, el balón al área, Spar la pone, rechaza la zaga, como está sufriendo ahora el Alavés. Podido haber empujón sobre Tony Martínez.
4: No había empujón de Valde.
1: Pues no pita nada.
4: Yo sí pediría a Sergio que nos diga algo de oxígeno del banquillo, porque estoy empezando a... ¿Qué cambio se podría producir ahora
1: oxígeno,
4: para eso?
1: Oxígeno salió antes con Mañas e Ibañez, pero yo creo que necesita hacer algún cambio más ahora. El Alavés pierde la bola del Barça.
9: Necesitamos... Mira, Antonio se va al suelo. Necesitamos algo como lo que ha pasado ahora, que el balón vaya afuera. Coger un poco de oxígeno, y sí que es verdad, ya que estoy contigo, que algo, no sé qué, también es verdad, porque bueno, pues viendo el banquillo no sé qué.
1: Ahí Guevara.
9: pero algo tiene que entrar porque...
1: ¿Hay Guevara o Benavides?
9: Porque
4: estamos viendo...
9: La gente del centro del campo está haciendo un esfuerzo físico increíble y además cuando tú eres el que corres detrás del balón, el esfuerzo físico es mayor, no es que como cuando tú tienes la posesión, ¿no? Entonces,
1: en el Barça también Cancelo está preparado, ¿eh?
9: Sí. Y luego lo que ha entrado del Barcelona al final, pues claro, pues es, muy bueno. Es dinamita, es que es dinamita.
0: En todo caso, llevo tiempo con ganas de decir algo que al mismo tiempo no quiero decir.
1: Bueno, pues entonces vamos a dejarlo hasta el final, Edu.
4: Espérate 15 minutos.
1: Vamos a dejarlo hasta el final. Vamos a dejarlo hasta el final, minuto...
0: No, nada malo, ¿eh?
1: Minuto 32.
0: Al revés, es muy bueno.
1: Ya, pero vamos a dejarlo hasta el final. Minuto 32 de la segunda parte. Bueno, el control de Ferran Torres en cara al área. Vamos a ver, Ferran se mete hasta adentro. Tiene que meter la pierna finalmente para quitarle la pelota. Había dejado para Robert Lewandowski. Ángel Pérez se quita el balón de encima. La va a palear allí Toni Martínez. Qué bien, la peleó el balón atrás, pero no encontró compañero porque nadie la apoyaba ahí en cortito. A Toni Martínez no pudo llegar Pablo Ibáñez. Balón para el Barça. Juega Pedri. El esférico, línea de medios del Alavés para Pedri. Uf, es que este flota, va flotando en el césped. El tinerfeño trae con la pelota, se va de Antonio Blanco, se va también de Guridi y deja a la derecha para Rashford. El balón para Spar para Koundé. Todo el Barça ahora mismo embotellando al Deportivo Alavés. Se juega Dani Olmo cambiando de orientación a la izquierda para la llegada de Alve, de Adden en el pico del área. Balón para Ferran, quería filtrar, la pierde Barcelona y recupera Mañas. Cae Mañas, no pita nada el colegiado. No pita nada el colegiado, se levanta Mendizorroza pidiendo la falta, pero no pitó nada Sánchez Martínez. Balón otra vez para el Barça, balón para Pedri, el balón que le va a llegar a Valde. Valde, enfrente de él está Ibáñez, Guridi también en la defensa, el balón para Lewandowski, se la quita y falta que pita ahora Sánchez Martínez. Se la quitaron a Lewandowski cuando pretendía girarse, se la quitó Tenaglia. Qué vivo había estado ahí Tenali y luego le hizo falta al propio jugador argentino. Será falta a favor del Deportivo Alavés. Minuto 33 y medio ya de la segunda parte. Alavés 1, Barcelona 0.
9: Se prepara Guevara, por lo que vemos desde aquí. Parece sí, que es Guevara.
1: El cambio natural por Blanco. Iñaki, la falta sobre Tenaglia.
4: Sí, yo creo que lo que ha hecho ha sido parar el juego porque le ha tocado al árbitro, le ha rozado al árbitro el balón, ¿no? Creo que no ha apreciado la falta sobre Tenaglia, sino que ha hecho un gesto de balón a tierra.
1: Ah, sí, va a ir balón a tierra, sí, sí.
9: En la salida yo creo que le toca el pie al árbitro.
4: Eso es, no había considerado la falta previa, para mí no ha sido.
1: Sí, va a ser balón a tierra.
4: Y entonces, como le ha tocado, es por el gesto, lo he deducido.
1: Preparado Benavides, va a ser Benavides. Va a ser Benavides, pero el cambio es por parada. Pues tiene algún problema, sí. Tiene algún problema parada. Pues es lo que faltaba, problemas en defensa. Tiene algún problema parada, se va parada. Entra Benavides al terreno de juego, que ha llegado a esta recta final de campeonato también justito. Que ya tuvo en los dos últimos partidos después de superar los problemas musculares. Vaya ovación que se lleva el uruguayo. Ahí va a colocarse en el centro de defensa. Ahora los centrales, Tenaglia, Koski y Benavides. Si nos dicen esto en el principio de temporada, Sergio...
9: No nos lo creemos.
1: No, claro. No lo Tenaglia, Koski y Benavides de centrales. Adde y Ángel Pérez de carriles largos. Ángel
4: y ganándole al Barcelona.
1: Ángel Pérez y Koski no estaban en el inicio de temporada. Ahí has estado perfecto, Iñaki. Y ganando al Barcelona. Con el partido que se acerca cada vez más a la recta final, ganando al Barcelona. Estamos en el minuto 35 de la segunda parte. Y vamos a ver, porque va a haber cartulina ahí.
9: Ate.
1: Para Ate. Por esa falta sobre Rashford.
4: Sí, se ha olvidado el balón, es muy aparatosa y es correcta. Fíjate que es un árbitro que amonesta poco o lo necesario.
0: Lleva solo dos amarillas.
4: Pero está, estoy de acuerdo.
0: La que ha visto Rashford en la primera jugada del segundo tiempo y esta de Adde.
1: Sí, sí. Y esta de Adde, sí. Esta Adde, recordemos que en Alavés está Blanco apercibido, el otro es Pacheco, pero está en el banquillo. Juega Pedri para el Barça, balón filtrado para Lewandowski. Bien, bien Tenaglia atrás, está perfecto Tenaglia, ¿eh? Una vez más. De cabeza Toni Martínez para Ibáñez, trata de bajarla pero la pierde. No se ha dado cuenta que estaba por detrás Valde. Le ha quitado, se confió ahí, le ha quitado Valde la pelota. Minuto 36, ahora sí que no corre el reloj. Minuto 30, 36 de la segunda parte, juega el Barcelona. en línea de cobertura es Koundé con Cortés, la pide Ferran, con mucha movilidad Ferran desde que ha saltado al terreno de juego, el balón a la izquierda para Cancelo para Ferran, pedía fuera de juego el público, despeja Koski, se quita literalmente el finlandés el balón de encima, pedía al público que había salido la pelota inicial cuando la centró Ferran, vuelve a recuperar el Barcelona, la posesión para el equipo de Hansi Flick, que es Spar, tiene la pelota, Spar avanza metros, deja para Cancelo, jugando con Dani Olmo. Olmo en el pico del área, Cancelo la pone, tiene que rechazar Koski, está perfecto Koski. Rechazó Koski, pero el balón en el rechace le cae otra vez a Dani Olmo. Balón para Pedri. El Barça que está embotellándolo a la vez, vaya defensa a la vez, ahora Benavides, balón para Ibáñez, se quita el balón de encima, Ángel Pérez pelea por el esférico, Tony Martínez, vamos a ver lo que pide el colegiado.
2: Falta de Tony,
1: pero bueno, en el círculo central, el Barcelona que tiene...
4: Quita, ¿no? Sí, para mí, dentro del contexto que suele elegir...
1: Mira que la roba el Alavés. Ahora seguimos con el contexto, Iñaki. Es Tony Martínez, va a buscar la acción individual y saca el córner. Ha forzado él solito contra el mundo el córner, decía Iñaki.
4: Sí, comentaba que con el tipo de arbitraje que utiliza habitualmente y hoy también, pues para mí no era así.
9: Qué importante la labor de Tony. Cuando se lesionó Lucas Moñé, decíamos Raúl y yo que era muy importante que se echara los equipos, el equipo a la espalda a Tony, y la verdad que no se le puede recriminar nada, incluso...
1: Y el apoyo del público ahora brutal el apoyo del público, acaba Sergio.
9: Incluso él mismo es el que está levantando al equipo, sabemos que físicamente no está al 100% después de ese pequeño pinchacillo que tuvo contra el Atleti, pero bueno, ha querido jugar y la verdad que nos da mucho.
1: Vamos con el corre, minuto 38... Uf, un segundo gol ahora sería espectacular. La pone a de Szczęsny. Atrapó Szczęsny en el segundo palo. Y rápidamente la pone en movimiento para Pedri. Y rápido el balón a la derecha. Ahí trataba de meter en el área. Era Spar. Tiene que rechazar la zaga del Alavés. El balón que le llega a Sivera se lo quita de encima. El balón en posesión para el Barça. Sigue el acoso del Barcelona. Ahí está Rashford. La pide por la izquierda Cancelo. Rechaza bien Tenalia. Rashford dentro del área. Ojo al inglés de tacón.
9: Portero.
1: Sivera.
9: Muy
1: atrapó
9: bien,
1: Sivera, cerraron bien Ángel Pérez, Guridi y Tenalia para que llegara Sivera, se lanzara al suelo y atrapara la pelota. Al suelo fue Antonio Sivera, al suelo fue el alicantino, el cancerbero del Deportivo a la vez para atrapar el esférico. 39 de la segunda mitad. Con el público absolutamente volcado, lleno Mendizorroza a la vez 1, Barcelona 0. Minuto 39 para 40.
9: Y le pide Quique a Antonio Sivera que eche el balón al suelo y que desde ahí golpee para intentar buscar un poquito más en banda. A ver si, aunque sea, podemos estirar el equipo hasta el córner contrario, porque al final sacar de portero a portero lo que te supone es otra vez tener que defender.
1: Bueno, solo tres cambios. De momento no introduce más cambios el técnico del Deportivo. A la vez el Barça ha hecho 4. El último Cancelo por Balde.
9: Otra vez le da el balón al árbitro.
1: El balón que le golpea al árbitro iba a ser balón a tierra, pero para el Barça. El balón a tierra otra vez porque le pegó el balón a Sánchez Martínez. No, se ha dado a la vez, sí. El balón para a la vez, el balón para Koski, el esférico atrás para Sivera, se quita el balón de encima. Patadona a la izquierda, al flanco izquierdo, allí pelea John Guridi, también peleaba por el esférico en el carril Lade, pero al que le cae la bola es a Pedri. Pedri mueve para Spar, este para Olmo, Olmo para Spar, Spar para Pedri, otra vez todo el Barça metido en el terreno de juego del Alavés, bien cerradito el equipo gasteiztarra, el 40 superado, 40 y medio, caminito ya del 41 en la segunda mitad en Mendizorroza, en esta jornada 36 tan importante que puede ser para Alavés. Qué buena la recuperación del equipo gasteiztarra, es John Guridi, recibe de Tony Martínez, John Guridi para de la presión del Barcelona, tiene que mirar atrás ante Sivera, ojo, que tenía pelín de riesgo esa cesión para Sivera, el patadón de Sivera hacia adelante, pelea por el esférico Aitor Mañas, la pierde el delantero del filial, el delantero madrileño, el balón para el Barcelona, ya 41. La juega Cancelo, Cancelo para Koundé, Koundé para Pedri, pita Mendy. Todo a la vez cerradito, todo a la vez defendiendo. Balón a la derecha para Rashford. Rashford con Spar. Spar para Pedri. Pedri, enfrente de él está Adde, defiende todo el equipo Gasteiztarra. Pedri no cuenta de momento. Líneas de acceso el Barcelona. Cambia la orientación Koundé. Hacia Cancelo, hacia la izquierda, la puede poner Cancelo. El recorte frente a Ángel Pérez, la pone segundo palo, ojo Rashford. No llega a rematar, tocó justo de cabeza, se le ha podido perder, sí. Por línea de gol será saque de puerta para la vez.
0: Cuatro, bueno, tres y la prolongación.
1: 4 por 3, siempre 12.
0: Sí. Casi
2: buen momento para tomar un poco de aire, pero sí que es verdad que, bueno, a falta todavía de poder meter algún cambio más, vemos jugadores que ya...
1: Entra Marqués en el Barcelona. Entra Marqués en el Barcelona. Es el quinto y definitivo cambio por Mar Bernal. Entra Marqués, el otro jugador de... El quinto y definitivo cambio por Mar Bernal. Entra Marqués... El otro jugador del filial por Bernal.

0: final, que son los últimos minutos.
1: Hay cinco calentando, pero bueno, de momento no tiene intención. Posiblemente igual también Quique, creo que sabe que nos van a dar muchos minutos igual de descuento, acostumbrados ya. Intentará luego buscar un poquito de oxígeno.
0: Mira, mira, qué buena la recuperación abajo de Maños, aunque se lo va el esférico por línea lateral. Será se queda a favor del Barcelona. ¿Cuánta prolongación? Estamos ya en el 44.
2: Pues yo no creo que sean tantos. No ha habido 43, goles.
0: Perdona.
2: Yo creo que...
3: ¿Cuatro?
2: Que cuatro minutos, no más.
0: Bueno, bueno.
2: Porque no ha habido goles.
0: Bueno, a ver si no va mucho más allá de esos cuatro minutos que predice Iñaki Alzola. El balón cortado por Tenalia. Es banda a favor de Alavés. Y yo creo que la entrada es dura sobre Ángel Pérez, ¿eh? La entrada es dura por parte de Cancelo sobre Ángel Pérez, ¿eh? Cartulina amarilla para Cancelo, Iñaki. Cartulina amarilla para el lateral,
2: sí,
0: portugués.
2: Va con,
0: yo creo que es
2: va
0: muy
2: con
0: dura,
2: el pie en plancha,
0: abajo, sí,
2: sin
0: sí, muy dura,
2: objetivo de balón.
0: Es muy dura, sí.
2: Sí, ya le ha amonestado.
0: Yo creo que es muy, muy dura la entrada. Cartulina amarilla y es la tercera del partido, la segunda para el Barça.
2: Yo creo que para Ángel sería bueno recuperar
0: se va
2: posición
0: solo,
2: para no. Es que si no, va a dar un minuto más.
0: Se va al suelo, Sivera tiene calambres y le está diciendo Sánchez Martínez que se levante, ¿eh? Le está diciendo Sánchez Martínez que se levante, sino que sea atendido fuera. Vamos a ver, saque de banda para...
4: No, a Sivera no se le puede atender fuera.
0: Para, por eso.
4: A Sivera, o sea, en el campo o se levanta, pero fuera. Entonces, no se le puede atender.
2: Rectifico, no, pero, cinco minutos ahora.
0: Pues estamos pendientes, estamos en el 44, estamos pendientes de Luminoso. Lo que va a hacer Sivera es poner la pelota en movimiento desde donde se ha producido la falta. No exactamente porque ha adelantado un poquito el balón.
1: Sí.
0: Sivera que golpea en largo buscando a Toni. Cae Toni, no hay nada. Cae Toni, no hay nada. Así que hay que levantarse rápido, Toni. 44 y medio. Estamos ya a 30 segunditos para llegar al tiempo reglamentado. A partir de entonces será tiempo extra, tiempo de prolongación. Tiempo que seguirá corriendo con este Deportivo Alavés 1, Barcelona 0. Juega Pedri para Koundé. El francés para Sparra. Puede perder, la pierde. La pierde el Barça y ahora tranquilidad para sacar de banda. Vamos a ver el luminoso. ¿Cuánta es la prolongación? Porque estamos ya, ahora mismo ya, en el 45 cumplido. Entramos en el tiempo extra. Tres.
4: Solo tres.
2: Pues no ha conseguido lo de Sivera.
0: Gracias.
2: Pero había cinco ventanas. Normalmente se redondea hacia arriba y más con.
0: Pues mil gracias igualado. Para Sánchez
4: gracias,
0: Martínez.
4: Sí, gracias,
2: un minutito.
0: Para Pizarro Gómez, que está en el bar. Para Raúl Cabañero, que es en línea. Para Juan José López, que es el otro línea.
1: Esto ya que ha sido si por podemos, todos los que nos han metido de más en los otros partidos.
0: Y podemos seguir agradeciendo.
2: No, pero también es cierto que Sivera ha hecho un poco lo que se le aconsejaba, o lo que le aconsejaba yo, que no. Prolongue para que no dé un minuto.
0: Mendizorroza aprieta, la mueve el Barcelona, todo el Deportivo Alavés cerrado, no se puede cometer ningún fallo. Juega Spar para el Barça, defiende el Alavés, a punto de cumplirse el primero de los tres de prolongación. Mendizorroza, juega Cancelo, el portugués con Spar, la mete dentro del área, despeja Abde, el balón para Antonio Blanco, no puede controlar Antonio Blanco y quitarse ese balón de encima. Patadón ahora de Jung Uribe, el esférico por los aires, ha podido haber Falta a favor de Alavés, la ha provocado.
4: Hay que aguantar ahí el balón.
0: Ante Tommy Marqués.
4: Que se vaya medio minutito. Que se vaya medio minuto por lo menos en ese saque de falta.
0: La ha provocado perfecto en ese salto cuando el balón caía al césped. La ha provocado Pablo Ibáñez junto al canterano Tommy Marqués. Vibra Mendy, todo Mendy ahora de pie. Cantando a la vez, minuto 46 y medio de la reanudación, 1 y medio, pero le está diciendo a Sivera, claro, que va a prolongar uno más para la pérdida de tiempo.
2: Claro. Eso es lo que hay que evitar, puedes hacer 15 segundos, pero no más.
0: Hay que ser listo.
1: Una cosa es rascar un poquito, sí, y otra
2: cosa es que te meten un minuto por medio.
0: Hay que ser listo porque no van a prolongar un minuto más por solo tú perder 15 segundos, hay que ser listo.
1: Claro.
0: Estamos en el 92-47, en principio solo quedaría un minuto. Pero claro, hay que pensar que va a haber algo más por ese gesto que ha hecho Sánchez Martínez. Ahora la posesión es para Adde. El Barça también presionando un poco a la desesperada. Balón en largo, la controla Toni Martínez. Ahí no te la tienen que quitar, Toni. Ha forzado saque lateral. Saque de banda para la vez.
4: Vaya elección de juego de Toni Martínez. Espectacular.
2: Y de la vez en general,
4: totalmente.
2: Que 90 minutos.
0: Es un escándalo. Es un escándalo el partido que ha vuelto a hacer Toni Martínez con Luis de la Fuente, por cierto, en el palco. Toni Martínez en esa lista de 55 para el Mundial.
2: ¿Y Tenaglia? ¿Qué?
0: Es muy difícil, sí, lo de Tenaglia es para hacer un momento.
1: Yo creo...

0: Iñaki, que todo el equipo hoy defensivamente no se les puede decir nada.
1: Vamos a sí, es innegable por todo el toda la temporada.
2: Así suena Mendy. Estamos a punto de cumplir el 38. Debería acabar aquí. Final. Se acabó. El Árabes tumbó al campeón para seguir con vida camino de la permanencia. ¿Cómo lo está celebrando Tenaglia? ¿Cómo lo celebra Ángel Pérez? ¿Cómo lo celebra Benavides? Los jugadores del Árabes por el suelo. Acabó el partido en Mendy. Ganó esta tarde el Español, ganó también el Sevilla, pero el Alavés sabía que ganando salía del descenso. El Alavés llegará a las dos últimas jornadas con todo en la mano para sellar la permanencia. Espectacular la victoria frente al Barcelona. En las últimas 27 veces que se habían visto las caras, solo una victoria. Y hacía 25 años que el Alavés no ganaba en Mendizorroza al Barcelona. Fue con Mané en el banquillo, con goles de Llorens y Begoña, y hoy ha valido uno de Ibrahim Diabate para tumbar al campeón. Victoria del Alavés para seguir vivo, para agarrarse a primera, para firmar este Deportivo Alavés 1, Fútbol Club Barcelona 0.
3: Y Mendizorroza que revienta, Chejo, con esta victoria que tú decías, es mérito de todo lo bueno que ha hecho el Deportivo Alavés, tanto en defensa en la segunda parte para proteger el 1-0, como en ataque en la primera para conseguir el premio del tanto. Y ahora sí, ya puedo decir lo que quería decir y sentía que no podía.
1: Tenías intrigados.
3: Y es que realmente en la segunda parte el Barça ha apretado, ha tenido la posesión, ha chuchado, pero no nos ha generado ocasiones de gol, Chejo. En toda la segunda mitad no ha habido una sola parada de Antonio Sivera.
0: Sí, lo que está claro, Edu, es que el equipo ha hecho muy buen partido. Defensivamente hemos estado muy bien. Yo creo que incluso hemos tenido esa agresividad que nos pedía aquí, que después del partido con el Atleti. Ofensivamente también es verdad que Toni nos ha dado mucho. Todo el equipo en general ha hecho un esfuerzo increíble. Hay que recordar que el Barcelona ya ha demostrado desde el primer minuto que no ha venido aquí ya a pasar la tarde ni a pasar la noche porque eran campeones. Ellos han apretado, ellos también querían ganar. O sea, la victoria no se le puede quitar ni un pero y ni un mérito al Deportivo Alavés. Y luego una cosa importante también. Personalmente no creo que sean solo tres puntos. Son tres puntos contra el campeón. Sí. Y al final eso también, moralmente al equipo para ir a Oviedo, te da un plus, porque antes de empezar el partido, como hemos comentado, no es fácil para el jugador saber que todos los resultados de los partidos que has estado mirando de reojo han salido cruz. Y ganar hoy aquí al campeón, después de todos esos resultados que estamos hablando, y saber que nos quedan dos partidos y todavía nos queda vida, eso moralmente para mí son más que tres puntos.
3: Hay lágrimas de muchos aficionados en Mendizorroza por lo que supone esta victoria, por lo que implican estos tres puntos, que de entrada sacan a la vez de la zona de descenso, y eso ya tiene muchísimo valor. Además, tres puntos que se consiguen ante el campeón, tal vez ante quien menos se contaba sumar en esta parte final del curso. Nos dejan con 40, uno por encima de la zona de descenso, en la que van a estar en la que va a estar el Levante con el Mallorca con 39, también el Elche con 39. Veremos qué hace mañana el Girona, que tiene que jugar ante la Real. Ojalá también se quede con 39. Y lo que es seguro es que el Deportivo Alavés ahora se ha ganado el derecho a jugar de mano, es decir, depende de sí mismo para salvarse en las últimas dos jornadas,
4: y esa es la clave,
3: en las que se va a enfrentar al Oviedo, que ya está descendido, y al Rayo Vallecano, que al último partido de Liga llegará matemáticamente salvado,
1: que juega el partido de su historia
3: en la final de la conferencia de la semana siguiente.
2: Vamos a escuchar a Mendy.
3: Vale, Raúl. Un clasicazo, en Castells. A Nahuel Tenaglia al borde de la lágrima también,
2: Sí,
3: no, ahora mirando al fondo de Cervantes.
2: Nada más pitar Sánchez Martínez.
3: Tremendo,
2: Se ha ido el primero al suelo, celebrándolo como un auténtico loco. También Benavides, también veíamos a Pablo Ibáñez. Mendy ahora disfruta, escuchamos. Gritos de Alavés, Alavés.
3: Eso es lo que no ha fallado nunca.
2: Jugadores ahí en el fondo del polideportivo celebrando la victoria frente al Barcelona. Hacía 25 temporadas que el Alavés no ganaba en Mendizorroza al Barcelona. En los últimos 27 enfrentamientos solo una victoria fue en la 16-17 y en el Camp Nou, que marcaron Deiverson e Ibai Gómez. Pero desde aquel diciembre del año 2000, con Begoña y con Llorens, con Mané en el banquillo, el Barça de Resac, era la jornada 15 y a la vez se colocaba líder. Aquella temporada acabaría clasificándose para Europa y la siguiente la de Dortmund. Viene Tenalia aquí a una de las esquinas, está fuera de sí Tenalia. Está fuera de sí, Nahuel Tenalia, celebrando la victoria. Yo creo que viene a por su hijo.
0: Familiar, sí.
2: Viene a por su hijo para sacarlo. Está fuera de sí, Nahuel Tenalia. Está fuera de sí.
0: Había mucha tensión, Raúl.
2: Sí, sí. ¿Cómo lo está celebrando Nahuel Tenalia? ¿Cómo lo está celebrando Nahuel Tenalia? Va por el chaval para sacarlo también. Para sacarlo también al césped y que pueda celebrarlo con el chaval este triunfo frente al FC Barcelona. Vamos a ver si siguen los cánticos. Ahí está Tenalia con los dos. Con el niño y con la niña. Ahí ha venido por ellos. Seguimos escuchando a Mendy. Bueno, pues pedí aquí que una noche mágica para tumbar al Barça, para tumbar al campeón, y ya la ha tenido Quique Sánchez Flores, al cual hemos visto también, por cierto, con mucha vehemencia celebrar la victoria. Hablábamos de Quique Sánchez Flores desde la llegada a Gasteiz como el hombre tranquilo, ¿no? Que aparentaba mucha tranquilidad, transmitía mucha tranquilidad, pero yo creo que hoy ya no podía más. Había mucha tensión, Sergio, acumulada también en el banquillo, en el técnico. Sabía todo lo que se jugaba el equipo en estas tres últimas jornadas.
0: Lo habíamos hablado desde que llegó Quique, que sobre todo demostraba dos cosas: por una parte tranquilidad y por otra una plena confianza en la plantilla y en sus jugadores. Pero sí que es verdad que después del partido contra el Atleti, yo personalmente fue la primera vez que le vi cabreado. Le vi cabreado, sobre todo por la manera de la derrota y porque él le daba mucha importancia a esos tres puntos.
2: Y tocado, ¿verdad?
0: Y porque él sabía lo que nos podía venir. O sea, al final, ganar al Atleti te daba un respiro muy importante y el no ganar nos metía en problemas. Y yo creo que ahí ya sí que transmitió y hizo a la gente que fuera consciente de que... Pues que quedaba cada vez menos y que el calendario tampoco era óptimo, porque íbamos a Elche y luego nos venía el Barça. Entonces, al final yo creo que él también, esa tensión, pues bueno, la ha conseguido sacar. Pero estoy seguro que bueno, que transmitirá desde la tranquilidad que hoy hay que disfrutar, mañana hay que recuperar,
3: sí.
0: Pero luego hay que ir a Oviedo. Y recordad una cosa, los tres puntos de Oviedo valen los mismos que contra el Barça, ¿eh?
3: Sin ninguna
0: contra
3: duda.
0: El campeón vale lo mismo que contra un equipo que ahora, desgraciadamente, es de segunda división.
3: Pero es que además,
0: esto sí, tiene que darnos un plus en lo que es en motivación, en tranquilidad, pero el nivel de competición y el nivel de exigencia y de garra que hemos demostrado hoy tiene que demostrarse en el Tartiere desde el primer minuto.
2: Sí, sí.
3: Porque es que además, compañeros,
2: que el Oviedo está descendido, pero tú tienes que demostrar que te juegas la vida.
3: Es que además ese partido, en función de lo que pase mañana con el partido del Girona, de lo que pase también en la próxima jornada, ese partido te puede dar la permanencia.
2: Te podría dar la permanencia.
3: Te puede dar la permanencia si ganas. Claro,
2: cierto.
3: entonces la importancia, la trascendencia de ese partido en el Tartiere es tremenda para el Deportivo Alavés. Desgraciadamente para el Oviedo, para sus intereses, ya es nula porque ya es un equipo de segunda división. Pero lo importantísimo es que a las últimas dos jornadas, y pase lo que pase en el Tartiere, el Alavés va a llegar de mano, por lo menos a la penúltima. Y eso es muy importante, porque cuando tú dependes de ti, Chejo,
0: eso es.
3: No tienes que mirar. Mira, ahí acaba el partido del Coliseo, va a palmar el Mallorca, 3-1 ante el Getafe, vale, bien. Fantástico porque el Mallorca se queda por detrás.
0: Fantástico porque hemos ganado nosotros.
3: Exactamente, pero lo que cuenta es lo que hagas tú. Y cuando,
0: fantástico por eso,
3: cuando lo que haces tú es lo que decide y es lo que determina tu clasificación, vamos, la situación es inmejorable.
0: Totalmente de acuerdo, además, es que lo estamos viviendo en nuestras carnes, porque llevamos dos jornadas desde Atleti y Elche, que hemos tenido que mirar de reojo a otros campos porque nosotros no hemos hecho los deberes y nos ha salido cruz. Entonces no puedes llegar así a la última jornada. Tienes que depender de ti.
3: Claro, lo hemos comentado antes con el caso del Athletic, que aunque la diferencia con el descenso sea mucho más notable, ¿no?, en el caso del equipo rojiblanco, es que va a llegar al partido ante el Celta sin hacer las cuentas. Bueno, a esta hora de la noche, si mañana la Real empata o gana al Girona en Montilivi, con el empate valdría, pero si empata o gana el conjunto Churi Urdin, matemáticamente, tanto la Real como el Atlético, que están los dos con 44 puntos, ya certificarían la permanencia. En caso de que la Real empate o gane, insisto, su partido ante el Girona, ya las cuentas les darían tanto la Real como al Atlético para con 44 puntos, la Real tendría 45 o 47 en caso de ganar, certificar la permanencia en primera. Pero claro, no puedes estar pendiente siempre de lo que hacen otros, de lo que pasa en otros campos, y más cuando tienes tú la posibilidad, como va a tener a la vez ante el Oviedo, de en caso de ganar y en función de lo que pase en el resto de la jornada, incluso certificar la permanencia. Y si no, si gana, llegar a la última jornada ante el Rayo Vallecano también en Mendizorroza, jugándotela tú de cara y teniendo tú la ventaja contra tus rivales.
0: Sí, porque las últimas jornadas, además, en todas las categorías
3: pasan cosas.
0: Pero pasan cosas.
3: pasan cosas
0: sorprendentes, porque sí, yo estoy seguro que hoy en Valencia los aficionados del Levante estaban contando que hoy el Deportivo Alavés no iba a ganar.
3: Claro.
0: Y claro, y hoy el Deportivo Alavés gana. Entonces,
1: pues,
0: estas últimas
1: Sevilla,
0: jornadas siempre hay cosas. El Sevilla, eso es.
3: Lleva tres victorias seguidas el Sevilla, que parecía que estaba hundido y estaba desahuciado. Bueno, el Español, que va a 10 partidos sin ganar, ha ganado hoy.
0: Que ha respirado hoy porque ha ganado el Atlético. Entonces, cuando siempre, si dejas los deberes siempre para el final y encima no dependes de ti, tienes un problema.
3: Que fíjate, el Levante ayer remonta y gana el partido ante el Celta, se va contentísimo a dormir, pensando efectivamente que hoy el Barça igual le metía el diente al Deportivo a la vez. Y va el Alavés y le gana al Barça. Y va el Sevilla y remonta y gana. Y va el... y al final no puedes estar pendiente siempre de lo que hacen los demás. Siempre, insisto, cuando tú tienes la opción de cara y de mano de poder salvarte, ¿no?
0: Eso es, y menos en las últimas jornadas.
3: Correcto. Bueno, pues antes de despediros, bueno, a Chejo le podemos mandar ya para casa. Te esperamos el próximo domingo, Sergio, a ver qué pasa en ese partido del Oviedo, ¿vale?
0: Vale, es que ricas a todos.
3: A Raúl le mandamos para la zona de protagonistas hasta las 12, a lo que nos dé tiempo a contar, compañero.
4: Venga, pues hasta ahora.
3: Hasta ahora. Y a Ñeca le preguntamos por la nota final para José María Sánchez Martínez. Ya hemos dicho que es para nosotros, para todos, el mejor colegiado de la primera división. Ha tenido un partido muy tranquilo, incluso en la segunda mitad cuando... Bueno, podía alterarse un poquito la cosa. No ha habido nada que destacar en negativo.
1: Corta de raíz cualquier atisbo que le pueda complicar el arbitraje, porque tiene un gran nivel de acierto. Y ya digo que en 90 minutos, si se le puede reprochar alguna mínima falta o esa ventaja que hemos comentado en el primer tiempo, es que ha hecho un arbitraje, como siempre, francamente bueno.
3: Tres tarjetas y las tres, además,
1: indiscutibles.
3: A Cancelo, a Rashford y a Abde.
1: Sí, sí. Para mí es una garantía el árbitro.
3: Sin ninguna duda. Pues Iñaki, un placer como siempre haber contado contigo esta noche.
1: Pues nada, nos vemos.
3: Nos vemos. Las 11 y 33 minutos, sintonía deportiva de Radio Euskadi. Estamos en Quirol Fest, hacemos una pausa y seguimos hasta la medianoche, todavía con mucho que contar en esta jornada de miércoles.
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0: Bueno, pues lo que estaba en juego esta noche en primera se ha terminado ya en la 36 del campeonato de Liga, en la antepenúltima jornada, con la victoria del Deportivo Alavés por 1-0 ante el Barcelona y la derrota del Athletic, que ha caído 2-0 ante el Español. Además, el Sevilla ha remontado para ganar 2-3 al Villarreal, porque perdía 2-0, y el Getafe le ha ganado 3-1 al Mallorca. Quedan por jugarse en esta jornada 36 tres partidos que se van a disputar mañana. Desde las 7, el Valencia-Rayo Vallecano. Desde las 8 de Montilivi, lo contaremos aquí en Radio Euskadi, el partido entre el Girona y la Real. Y a las 9 y media, el encuentro del Santiago Bernabéu entre el Real Madrid y el Oviedo. Con estos marcadores, y antes de que se jueguen esos tres partidos de la jornada 36, en la parte alta de la tabla, el Getafe, ganándole al Mallorca, se ha ido a los 48 puntos y está ya muy cerquita de certificar su presencia en Europa la próxima temporada. Ojo al equipo de Bordalás, que empezó casi desahuciado y que puede acabar, tiene pinta, jugando en Europa el próximo curso. Justo por detrás están con 44 la Real y el Athletic, lo que significa que si mañana el conjunto Txuri-Urdin empata o gana su partido ante el Girona en Montilivi, los dos, la Real y el Athletic, certificarán matemáticamente la permanencia en la categoría, porque los duelos directos que va a haber en las últimas dos jornadas entre los equipos que están con 39 puntos hasta ahora de la noche impedirían que los dos rivales llegaran a la altura de los nuestros. Así que, repetimos, mañana un empate o una victoria de la Real certifica la permanencia para el conjunto de Matarazzo y también para el conjunto rojiblanco. El Sevilla ganando se ha ido a los 43 puntos, los mismos que tiene el Rayo antes de jugar mañana ante el Valencia. Osasuna está con 42, los mismos que tienen el Valencia y el Español, que hoy ha vuelto a ganar al Athletic después de 18 partidos sin hacerlo. El último que ganó hasta esta noche también había sido ante el Athletic. Y el Deportivo Alavés se coloca decimoquinto con 40 puntos. Uno más que el cuarteto de los 39, con los que están el Elche, decimosexto, el Mallorca, decimoséptimo y de momento fuera del descenso, el Levante, decimoctavo y en zona de descenso, y el Girona, penúltimo, también, evidentemente, en zona de descenso, aunque el equipo gironí tiene que jugar mañana contra la Real. El Oviedo está descendido ya con 29 puntos. Esto es lo que nos ha dejado la jornada futbolística en esta noche de miércoles, en la que también nos hemos contado que en la Euroliga de baloncesto el Valencia Basket se ha clasificado para la Final Four después de ganarle al Panathinaikos 81-64 en el quinto partido de la eliminatoria que ha enfrentado a ambos equipos. Una serie que empezó en Valencia, en el Roche Arena, con dos victorias consecutivas del conjunto griego, que se fue a Atenas, donde ganó Valencia Basket, también dos partidos seguidos, y que se ha resuelto hoy en favor del equipo de Pedro Martínez. En la Final Four, Valencia Basket jugará en semis contra el Real Madrid, la otra semifinal disputarán el Olympiacos y el Fenerbahce. Además, ha habido partidos en la jornada 31 de la Liga ACB, en la que el Barça ha ganado con apuros al Corista, 98-101, victoria ante el Granada para el conjunto de Xavi Pascual, y en la que Breogán se ha impuesto 114-87 al Forza Lleida. Mañana a las 7, en Miribilla, el Bilbao Basket va a enfrentarse al líder, al Real Madrid. Busca el equipo de Ponsarnau una victoria que le mantenga todavía en la pelea por entrar en playoffs. Y a las 9 y media, en el Buesa Arena, Baskonia se va a enfrentar a Lucan Murcia, con la opción que tiene todavía el equipo de Paolo Galbiati de, en caso de victoria, optar incluso a ser segundo en la clasificación o al menos a conseguir un puesto como cabeza de serie de cara a esas eliminatorias por el título. Mañana os lo contaremos también aquí en Radio Euskadi, esos partidos a las 7, Bilbao Basket Real Madrid, y a las 9 y media el partido del Buesa Arena entre el Baskonia y el UCAM Murcia. Y todo ello, como os decíamos, en un miércoles que tiene como gran protagonista del día, sin ninguna duda, a Igor Arrieta, al corredor navarro del UAE, que hoy se ha impuesto en la quinta etapa del Giro de Italia. En ese final rocambolesco, épico, de máxima tensión, en el que con caídas y con cambios o despistes de carretera incluidos, ha sido capaz de superar prácticamente la línea de llegada al portugués Afonso Eladio, que se ha colocado como líder, Afonso Eulalio, perdón, que se ha colocado como líder, eso sí, del Giro, porque ambos han llegado a meta con más de 7 minutos con respecto al pelotón, en el que la maglia rosa la ha perdido Giulio Ciccone. Así que Eulalio es el nuevo líder, pero Igor Arrieta, uno de los dos corredores vascos que está en el Giro, ha sido capaz de ganar hoy en esta etapa, en la quinta de la Corsa Rosa, sucediendo en el palmarés de los nuestros a Pello Bilbao, el último ciclista de casa que ganó en el Giro. Fue en 2019 y en dos ocasiones. Hoy Igor Arrieta se ha sumado a una larga lista de corredores vascos capaces de haber ganado en esta prueba, en este Giro de Italia. 11:38, está Hansi Flick en la sala de prensa de Mendizorroza. A ver si escuchamos un par de respuestas al menos del técnico alemán del Barça.
1: It's important, you know, that really the young players are playing now and play today. Also managing the minutes from players who are really have a lot of minutes, and this is the positive thing. And we go on. We have two games more, and this is of course we want to win.
2: Última pregunta, my last question, Raúl.
3: Hola, Hansi, ¿qué tal? Raúl Fuentes de Radio Marca. Chesney played today. Will he also play in the remaining two
0: los dos partidos que aún restan antes de acabar la competición?
1: For today was we had 3 days in a week, so we said today we decided today. Also, I spoke with Della. I think it's a good opportunity today to give Tron a rest. And we did this. Tron is clear number one, and he will also play the next games.
2: Doncs fins aquí la roda de premsa. Gràcies.
0: De la portería no es Chesney, es Joan García, que será quien juegue la próxima jornada. Bueno, pues dando valor también a la cantidad de jugadores jóvenes que había puesto sobre el verde Hansi Flick en este partido ante el Deportivo Alavés, que ya veremos si tienen opción de jugar todavía algo más en lo que resta de competición. Lo que es seguro es que el Barça ya no va a poder cumplir ese reto que se le planteó, que se le abrió tras la victoria ante el Real Madrid, donde certificó el título de Liga, de alcanzar los 100 puntos. De momento tiene 91 y como máximo sumará 97 en caso de ganar en las últimas dos jornadas de la competición. ¿Algún mensaje que llega por aquí a 688-840-840? Dicen, por ejemplo, en clave rojiblanca, bueno, albiazul, en este caso dicen, cuando un equipo no quiere meter gol ya puede estar una semana jugando, competición adulterada. No sé si se refiere a lo que ha hecho el Barça hoy en Mendizorroza, bueno, lo que ha hecho es enfrentarse al Deportivo Alavés, que no le ha permitido prácticamente tirar a portería. No es que el Barça no haya querido, sino que no ha podido. Siquiera inquietar demasiado a Antonio Sivera. Y alguien que echaba cuentas y decía, bueno, Gabón dice, pero ¿por qué se está dando esta lectura negativa y tremendista sobre el Athletic cuando está como la Real y por encima de Osasuna en cuanto a puntos? Wasen Athletic. Bueno, cada cual tiene que resolver sus cuestiones clasificatorias. Osasuna está con 42 puntos y todavía no se ha salvado de forma definitiva. Y además tiene, bueno, pues una serie negativa de resultados. Tres derrotas en las últimas tres jornadas. Y es cierto que las cuentas para la Real son las mismas que para el Athletic en cuanto a la clasificación. Lo que pasa es que las sensaciones son distintas. La Real ha transmitido buenas vibraciones, fundamentalmente. Si nos miramos al partido ante el Betis de la última jornada, en el que consiguió remontar y casi se lleva la victoria en la noche ante el equipo verde y blanco, y el Athletic lo que transmite es incapacidad para sacar adelante sus partidos. De ahí que haya muchas más dudas en torno al futuro clasificatorio del conjunto rojiblanco que el del equipo Txuri-Urdin, aunque mi sensación particular es la de que ninguno de los dos va a tener dificultades para ya la próxima jornada, incluso mañana mismo, ser seguro equipos de primera, que lo van a ser la temporada que viene, como también creo que lo va a ser Osasuna y como espero que lo va a ser el Deportivo Alavés, que puede incluso salvar la categoría en función de lo que pase en otros partidos el próximo domingo si le gana al Oviedo en el Carlos Tartiere. Pero esas son las cuentas que hay que echar a partir de esta noche o de mañana, depende cómo lo veáis, porque las de hoy son francamente buenas para el equipo albiazul y todavía no lo son del todo buenas para el conjunto rojiblanco. Ha acabado ya la rueda de prensa de Hansi Flick. Bueno, por cierto, el WhatsApp sigue abierto, el 688-840-840, para que nos contéis lo que queráis. 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Y digo yo que ha acabado la rueda de prensa de Hansi Flick, con lo cual, Raúl Pando, enseguida aparecerá por ahí Quique Sánchez Flores. Gabón, de nuevo, ¿qué tal?
4: Sí, enseguidita, Gabón, Edu. Enseguida yo creo que va a aparecer ya el técnico del Deportivo Alavés, la rueda de prensa de Flick, rapidísima, prácticamente cuando bajábamos de la zona.
0: Cuando ya eres campeón, tampoco hay mucho que decir, ¿no?
4: De la zona de comentarista, nada, apenas un par de reflexiones sobre el partido y luego cuestiones internas sobre pues los jugadores del filial que han jugado hoy, también sobre el portero, como hemos escuchado, sobre si va a jugar o no Szczęsny los próximos partidos y nada, a la espera estamos de Quique, a ver si llega enseguida ya el técnico del Deportivo Alavés pues para hacer un balance, una valoración de lo que ha sido esta victoria tan, tan importante, desde luego que es la victoria más importante, está aquí el 3-4 en Balaídos, ¿no? Pero es la victoria más importante desde que eres el técnico del Deportivo, ¿no?
0: Sí,
4: eres el técnico del Deportivo, porque le has sacado del descenso en una situación, tú fíjate cómo estaba, cómo venía la tarde y cómo estaba la jornada a las 9:30 cuando empezaba el partido, Edu.
0: Sí, sí, y hay que reconocer que, bueno, lo de esta noche además ha sido un partido tan completo, el Deportivo Alavés, que yo creo que el premio es el mismo en cuanto a puntos, pero es mayor que el que se consiguió en Vigo, porque allí es cierto que hubo que remontar ante el Celta, que no es fácil además hacerlo fuera de casa, en segunda división, en primera, marcar cuatro goles además en un partido es muy complicado fuera de tu estadio, y la remontada fue casi épica, ¿no? Pero hay que reconocer que el Celta también dio ciertas facilidades en la segunda parte para que el Alavés encontrase el camino del gol. Hoy al Barça se le ha conseguido maniatar, neutralizar, durante prácticamente 90 y tantos minutos. En la primera parte ha habido un par de llegaditas del conjunto de Hansi Flick, pero sin que Sivera haya tenido que hacer ni una sola parada, que sí ha tenido que hacer Szczęsny. Hemos mandado un balón al palo en la segunda mitad, el remate de Guridi, y además hemos marcado. Y en la primera parte hemos tenido situaciones, yo recuerdo el remate de Abde, que ha despejado a córner Cortés, que iba para adentro. Es decir, jugadas claras para haber tenido incluso más premio que el gol de Diabate en la última acción de esa primera parte. Yo creo que el triunfo de hoy, como decía antes Chejo, son tres puntos, pero son tres puntos ante el campeón, que igual el Alavés no contaba con ellos y desde luego los rivales del Alavés no contaban con que eso sucediera. Y son tres puntos, Raúl, que como tú decías, te sacan del descenso, sí, y te permiten ir a la penúltima, sí, jornada ante el colista ya descendido, sí, Oviedo, a jugar de mano.
4: Sí, y fíjate que es lo que comentábamos también, Edu, que estoy sacando ahora aquí cuentas sobre, pues voy sobre la marcha, pero es que si el Alavés ganara en Oviedo el domingo, si no lo hicieran el próximo domingo en esa penúltima jornada, cualquiera de estos tres, Elche, Mallorca o Levante, uh-huh, el Alavés estaría salvado.
0: Elche, Mallorca o Levante. Y haciendo el resumen, mirando la siguiente jornada, Levante juega contra el Mallorca.
4: Fíjate, es que juegan juntos.
0: Que juegan uno contra otro, o las dos no van a ganar.
4: Si ganara el Alavés, uh-huh, si ganara el Alavés...
0: Y el Elche juega en casa contra el Getafe.
4: Cualquier resultado en ese Elche, estoy sobre la marcha, uh-huh, pero cualquier resultado en ese Mallorca-Levante...
0: Levante-Mallorca, juegan en Valencia, pero bueno, igual.
4: Levante-Mallorca, yo creo que podía valer. Uh-huh.
0: Pues fíjate, ya digo que lo mejor, sin duda... es que al partido ante el colista y ya descendido Oviedo, que evidentemente va a querer ganar porque es el último partido que va a jugar en primera, vete a saber en cuánto tiempo, y va a querer despedirse con buenas sensaciones y con una victoria. Yo no espero a un equipo relajado, tirado, que no quiera competir, que nadie espere eso lo tenemos todos claro, pero a la vez sabe que si gana ese partido puede que incluso el mismo domingo certifique la permanencia.
4: Sí, el mismo domingo sería muy complicado.
0: Sí, pero puede pasar.
4: Pero podría pasar, ¿eh?
0: Bueno, claro,
4: podría pasar, sí.
0: Es que te puede pasar.
4: Si no ganara el Elche, y en el Mallorca, Levante-Mallorca...
0: ¿No acaba con empate?
4: No acaba con empate, estás salvado.
0: Estamos salvados.
4: Exacto.
0: Esa es una cuenta muy sencilla.
4: Esa es la cuenta sencilla, que estábamos aquí dándole vueltas, claro, estábamos dándole vueltas al tema del Alavés particular y tal, pero no, esa es la cuenta sencilla. Uh-huh. Si gana el Alavés, no gana el Elche y...
0: Y acaba en empate. El partido entre Mallorca y Levante, son combinaciones complicadas.
4: Sí, pero fíjate de qué estamos hablando ahora.
0: Pero son factibles.
4: Y de qué hablábamos a las 9:30 de la noche.
0: Eso es. Mira, antes de que llegue Kike, una rapidísima pausa y vamos ya con la emisora deportiva. Va.
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0: Las 11:47, no sé si está por ahí aquí, que vamos con el emisor del Deportivo Alavés.
7: Como siempre, por orden, por favor, nos identificamos, nombre y medio, comenzamos por ahí. Raúl.
4: Sí, Quique, Raúl Pando de Radio Euskadi, buenas noches.
8: Buenas noches.
4: Felicidades.
8: Muchas gracias.
4: Pedías ayer un partido para recordar, un partido grande, este.
8: Hacía tiempo que no se ganaba el Barcelona, menos mal que esta estadística no la han dado ahora, no la han dado ayer porque hubieran entradas de presión seguramente, y muy contento de que hayamos hecho varias cosas en el mismo partido. Primero, ganar un partido muy importante, dar un salto en la clasificación, depender de nosotros mismos, no haber encajado y haber hecho una lectura nuevamente, como el domingo pasado, una buena lectura de partido junto con los jugadores para poder sacar adelante un partido que siempre es difícil. Un equipo que te echa atrás, un equipo que te presiona, que te maneja la pelota fantásticamente bien y que te obliga a cerrar los espacios con inteligencia. Yo creo que lo hemos hecho en el momento oportuno ante un rival extraordinario que nos va a dar mucha moral para poder encarar lo que queda por delante.
9: Quique, buenas noches. Enhorabuena.
8: Gracias.
9: Kevin Fernández, en directo en el larguero de la cadena SER. Para cuando nos analizas la actuación de tus jugadores, muchas veces decimos sudar la camiseta, darlo todo por el escudo. Uh-huh. ¿Es lo que te parece que han hecho hoy todos los que han jugado?
8: Ya me pareció que el último partido ya dimos un salto en cuanto a sentir lo que estábamos viviendo y a ser conscientes del momento que vivimos, que nos toca vivir. Y la conciencia nos lleva a jugarlo como hay que jugarlo, sin dar un palmo de terreno, no regalando ningún metro, jugándonos el tipo en cada acción, siendo conscientes de que en los momentos del partido no siempre son los mismos. Y para llegar a conseguir objetivos importantes, sin duda, no solo hay que querer, sino que hay que demostrar, y es lo que estamos haciendo. Ha llegado un momento importante, el 1-0. Después de mucho tiempo dejamos la portería a cero, lo que nos corresponde a nosotros desde que estamos aquí. Sumando unos y otros, hacía muchísimo. Es muy difícil salir a jugar cuando no dejas nunca la portería a cero, porque al final piensas nada más salir que vas a encajar. Y esto es algo que venía esperando y que venía buscando desde hace tiempo, de poder ganar un partido y además dejando la portería a cero. Creo que es la mejor noticia para el equipo.
10: Buenas noches, Quique. Yolanda Goitia del Correo. Enhorabuena por la victoria. Comentaba moral. Coincidirá conmigo que son mucho más que 3 puntos.
8: Sí, porque al final es en el momento adecuado, en el momento en el que sabíamos antes de jugar, y ya lo nos había pasado en los partidos previos, que dependíamos de nosotros para dar ese salto importante en la clasificación y no mirar tanto hacia arriba y más hacia abajo, mirar más hacia arriba que hacia abajo y hacerlo contra Barcelona también, que es un equipo que quien juegue te obliga mucho, te exige muchísimo y mucha atención y justamente en eso también dimos un paso adelante. Yo creo que hay que estar muy felices, damos las gracias a la afición que tuvo un comportamiento, una lectura del partido extraordinario también como los futbolistas. Pero creo que seguimos en la carrera, ¿eh? O sea, no vamos a abandonar, o sea, esto queda. Siguiente partido es otra y ya estamos pensando en eso. Vamos a hoy a darnos una tregua y mañana estaremos pensando a lo bestia en el siguiente partido.
11: Hola, mister, por aquí, Eneco Aldeco, en directo para Radio Victoria. ¿Qué ha pensado cuando ha sabido el resultado del Sevilla y del Español? ¿Y qué ha pasado en el vestuario cuando lo han sabido?
8: ¿Sabes lo que pasa? Que yo no miro porque a mí me quita mucha energía. O sea, poner energía en lo que tú no puedes controlar me parece que te quita mucho ánimo, te quita mucha luz. Y eso a mí no me gusta hacerlo. Pero como hay tanto teléfono en los vestuarios y estamos todos tan interesados, si no otro dice uno, otro dice otro. Pero es que yo creo que esta competencia nos exige más. O sea, yo creo que esta competencia, lejos de verlo como un rival, hay que verlo como un estímulo para que tú des más. Si tú estás más abajo que otros equipos, es porque lo estarán haciendo seguramente algo mejor. Por lo tanto, creo que lo que nos exige es salir ahí y demostrar que nosotros también podemos, lo que estamos haciendo, intentar demostrar que nosotros también podemos, con unos números que yo creo que son bastante aceptables para estos chicos en los 10 partidos que llevamos aquí. Y unas sensaciones que ojalá cambien con respecto a lo que andamos buscando. Porque andamos buscando equilibrio defensivo, confianza, estímulos, contundencia y buen fútbol. Lo que pasa es que a veces en el camino de encontrar unos objetivos nos vamos alejando de otros. Pero buscaremos el equilibrio hasta ser un equipo sólido y que juegue bien.
12: Javi. Sí. Enhorabuena. Hola. Quique, por todo. Javier Maica para Agencia F y Quiroleros. Da la sensación de que después del partido contra el Atleti aquí, el equipo ha pegado un salto importante en lo que es oficio. Se notó en Elche y hoy parece que se ha confirmado esto, ¿no?
8: Bueno, es que nos miramos a la cara. O sea, cuando perdimos contra el Atleti de Bilbao, analizamos el partido de pe a pa porque sabíamos que algo había pasado. Había sucedido algo raro que nos dejó a todos muy temblorosos y nos dejó a todos con muchas dudas. Examinamos el partido, resulta que con el 2-2 tuvimos una desconexión muy importante del 82 al 85 que nos sacó del partido y cosas que no te puedes permitir. Yo creo que los chicos al verse tomaron conciencia y tomar conciencia de que estás haciendo mala lectura es relativamente sencillo, no es lo más difícil. Cambiaron mucho frente al Elche, en un escenario muy difícil, hicieron un partido muy diferente y hoy hemos hecho otra vez un partido muy leído desde principio a fin, muy bien interpretado por los chicos. Y felices de que sea así porque lo vamos a necesitar. Vienen otros 2 partidos brutales y todo el punto va a ser bienvenido.
13: Hola, Quique. Roberto Arrillaga, Cadena COPE. Enhorabuena por la victoria.
8: Muchas gracias.
13: Le hemos dado vueltas a la defensa. habéis tenido un debate con la defensa.
8: Os lo he abierto, os lo he dicho.
13: Hoy ha salido Koski. No sé si tiene que ver que esté Koski con la portería cero.
8: Bueno, tiene que ver con todos. Koski ha hecho un gran esfuerzo porque hace mucho no juega prácticamente después de la lesión, pero tiene que ver con todos. Al final, en la interpretación del juego, el Barcelona tiene una posesión altísima, es un gran equipo, pero una cosa es la posesión, otra cosa es que seas capaz de cerrar los espacios y de cerrar los tiros a puerta. Y bueno, hoy nos han tirado muy poco y el portero no ha intervenido, con lo cual es una gran noticia. Eso quiere decir que han hecho las cosas muy bien. Tiene que ver con todos. O sea, más allá del partido de Koski, que ha sido bueno, tiene que ver con todos que han hecho una buena interpretación.
4: Sí, mister. Ha habido momentos después de algún partido, citabas antes del Athletic, ¿no? Que fueron difíciles y también los inicios de la semana, ¿no? Donde la tarea era levantar al equipo. Uh-huh. Ahora la tarea es decirles que no hay nada hecho, que quedan dos partidos, sobre todo el del domingo, que nada de confianzas, que hay que sacar el partido para acabar de corroborar la permanencia.
8: Se lo repetiremos. De aquí al domingo le repetiremos 1,000 veces que la tarea no está hecha, que está en nuestra mano, que dependemos de nosotros mismos, pero también ellos necesitaban este golpe de ánimo, porque cuando hemos iniciado nuestra etapa aquí en Vitoria, el equipo al principio jugaba bien y además hacía goles y además dejaba escapar partidos. Entonces, cuando estamos con ese ánimo, pero dejamos escapar partidos, entramos en una dinámica un poco más negativa, un poco más, debacle, pero sí, un poco más de ir perdiendo estímulos positivos y de ir perdiendo confianza. Con lo cual, había que trabajar constantemente el ánimo de los futbolistas, todo el tiempo. Y algo así, pues te da, creo que la seguridad de que en la reunión final lo damos todos juntos, lo damos todos convencidos y lo damos todos pensando que somos lo que somos, y vamos juntos y hasta el final, y que nos quedan jugar esos 6 puntos como si fueran los últimos.
14: John, por detrás.
15: Hola, Quique. John Abascal, de Onda Cero. El otro día hablaba de que se habían puesto algunos partidos por delante y no estaban sabiendo cerrarlos o mantener el resultado. Hoy se va por delante al descanso. ¿Qué les has dicho en el descanso para que sean capaces de mantener?
8: Pues empezamos con 5-3-2, cambiamos muy pronto, a los 10 minutos, a un 5-4-1, algo que habíamos comentado en la charla táctica, que podía pasar. No nos queríamos hundir, en el primer tiempo estuvimos más altos, y en el segundo tiempo queríamos ajustar la presión para ser un poquito más incisivos, sin meternos tanto atrás. También hemos recordado que los pases por dentro nos hacían daño en el primer tiempo, pese a estar bien, nos hacían daño, que cerráramos un poquito la prioridad de cerrar por dentro y luego ya ir por fuera. Eso lo hemos hecho, hemos impedido el pase interior, ellos están teniendo que meter algún balón más en largo a la espalda de nuestra defensa, los hemos corrido bien, no nos han generado peligro en ese sentido. Y es básicamente de lo que se ha tratado. La altura del partido ha sido esa. Nos hubiese gustado tener un 10%, un 12% más de posesión. Creo que con el Barcelona es razonable estar en un 30 y tantos. Estuvimos en un 20 y tantos. Bueno, son detalles que los podemos mejorar.
14: Vamos con las dos últimas. ¿Eneco?
11: Sí, mister, yo quería incidir en el cambio en la elección de jugadores en defensa. El otro día nos decía en Elche que era un debate que mantenían desde hace unas cuantas semanas en Ibaya, que no se acababa de producir. ¿Por qué se ha producido hoy? ¿Por qué hoy Koski? Y además, si le no sé si le sorprende, es que llevaba 10 minutos en primera división ese muchacho. Es internacional por Finlandia, sí, pero sí. Es que se ha marcado un partido espectacular.
8: Pero los vemos entrenar. Esa es la ventaja que tenemos respecto a vosotros, que nosotros los vemos entrenar todos los días y al final tienes que apostar. El fútbol tiene mucho de eso también, las apuestas que haces por determinados jugadores que te pueden pensar. También teníamos la sensación de que Ibra en algún momento nos iba a dar algún gol importante y hoy nos dio un gol importante. Quiero decir que al final son apuestas, hoy es esta, mañana puede ser otra, y es una apuesta que va en el lugar de otro jugador que es de los mejores que tenemos, que es Johnny, que hoy se quedó fuera. También es verdad que Johnny también anda con algún golpe por ahí, tal y cual. Tenemos 3 partidos. Hay que intentar hacer una lectura lo más rápida posible y lo más acertada posible, porque no hay margen para cometer muchos errores. Entonces vamos a ver si somos certeros en las elecciones, en los cambios, en todo lo que nos pueda dar y generar estímulos positivos.
14: Muy bien.
7: Muchas gracias.
8: Gracias, muy amable.
0: Pues ahí concluye la comparecencia de un feliz Quique Sánchez Flores, reconociendo que la victoria de hoy vale mucho más que tres puntos, pero consciente de que todavía queda camino por hacer para que ese Deportivo Alavés, que ahora está fuera del descenso, consiga estarlo al término de la jornada 38. Raúl, eskerrik asko desde Mendizorroza, un abrazo.
4: Otro, agur.
0: Cerramos ya por esta noche aquí, en Quirolfesta, en Radio Euskadi, con la satisfacción de ver al Deportivo Alavés fuera de los últimos tres puestos, tras haberla ganado al campeón, y con la desazón que sigue generando el Athletic, incapaz de ganar un partido ni a tiros, hoy ha caído ante el Español, que llevaba sin ganar 18 encuentros desde que lo hiciera en San Mamés ante el Athletic y que hoy ha vuelto a ganar en Cornellà del Prat al Athletic, que certificará mañana la permanencia si la Real consigue empatar o ganar su partido en Montilivi ante el Girona, un partido que arrancará a las 8 de la tarde y que os contaremos aquí en Quirolfesta desde las 8 menos 20 en Radio Euskadi, también con la jornada de básquet, con lo que den de sí los partidos del ACB para Bilbao Básquet ante Real Madrid y para Baskonia ante UCAM Murcia. Pero eso será mañana, que por hoy ya es hora de despedir, así que a descansar, que llega la medianoche. Mañana mucho más deporte aquí, como siempre, en esta casa, en Radio Euskadi. Gabón.

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1: Las noticias de las 12. Gabón, el acuerdo entre PSN y Geroa Bai para tumbar la proposición de ley de UPN hacia blindar los conciertos a la privada no está hecho. Es la última noticia que llegaba por parte de los abertzales, que aseguran no ver posible el pacto porque no se dan garantías para cumplir el cumplimiento de sus propuestas. Un veredicto dado tras la negativa presentada también esta tarde por parte de la Federación de Ikastolas. Pablo Azcona, de Geroa Bai.
2: Salvo cambio de postura del Partido Socialista, pues no vemos posible llegar a un acuerdo antes del pleno de mañana.
1: PSN, por su parte, ha pedido a Geroa Bai que reflexione. Ainhoa Unzu.
3: Desde el Partido Socialista no podemos aceptar es que se pretendan incorporar más cuestiones políticas a un acuerdo cerrado. Lo que se debe hacer es resolver en el marco de la legalidad.
1: Para mañana llegará al Parlamento Navarro la iniciativa de UPN. Veremos si al final sale adelante, porque el acuerdo, que sí parecía haber llegado a primera hora de la tarde, en estos momentos no está hecho. Más cosas. El juicio por el asesinato a Mayalen Mazón ha quedado visto para sentencia. Hoy el acusado sí que ha hablado para pedir perdón. Aún así, la Fiscalía ha reclamado que el acusado sea condenado a 45 años de cárcel por actuar de forma consciente y voluntaria.
4: Sé que mató a Mayalen, fue Jaime. Sé por qué la mató, porque era suya, y sé en qué circunstancias la mató. La mató con intención de hacerlo, actuando consciente y voluntariamente, encontrándose Mayalen indefensa, haciéndola sufrir especialmente porque su hija Aitana estaba delante, y con la voluntad de poner fin al embarazo, dejando después abandonada a Aitana en la habitación.
1: La defensa, por su parte, pide la libre absolución por trastorno mental transitorio. El jurado popular se reunirá a partir de mañana para deliberar y emitir un veredicto. Y tras el encuentro entre el Lehendakari y el Papa León XIV en el Vaticano, el Ejecutivo Vasco ha agradecido al Papa su mensaje a favor de la paz y valoraba de una gran reunión simbólica institucional para afianzar las relaciones entre Euskadi y la Santa Sede. En ella, además, Imanol Pradales ha invitado a León XIV a participar en el recuerdo del 90 aniversario del bombardeo de Guernica.
5: El Papa conoce Guernica y conoce el significado del Guernica como símbolo de paz y como símbolo de denuncia de la barbarie de la guerra, y además como un símbolo universal. Y también le he solicitado que la Santa Sede nos pueda acompañar en esta conmemoración el próximo año, ya que será un momento importante para el pueblo vasco, pero también para todos los lugares del mundo en los que se sufren guerras y barbaries.
1: Y un apunte respecto al Lichas Festival de Pasaia, que arrancará este miércoles porque la organización ha decidido adaptar la navegación inaugural prevista para las 6 de la tarde debido a la previsión de viento y olas. Es por ello que se ha decidido modificar la llegada de embarcaciones desde el exterior de la bahía y celebrar finalmente el desfile marítimo en el interior de la bahía de Pasaia. La cita, como decimos, será a partir de las 6 y el público podrá seguirla desde distintos puntos de San Pedro y San Juan. Y finalizamos con la previsión meteorológica para este miércoles en Ecomazo, Gabón.
6: Gabón, buenas noches. El jueves lloverá con algo más de intensidad en la mitad norte, siendo de nuevo la lluvia débil y dispersa en la mitad sur. En la vertiente cantábrica el cielo estará muy nuboso y lloverá puntualmente con cierta intensidad. En la vertiente mediterránea se abrirán algunos claros de vez en cuando y apenas lloverá. El viento del noroeste se intensificará, especialmente por la tarde, y las temperaturas diurnas volverán a bajar. Las máximas se quedarán entre los 12 y los 16 grados y la jornada tendrá un aspecto otoñal.
1: Es todo. Más noticias en una hora. 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Gero arte.

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5: Hace justo una semana la sociedad vasca despidió al lehendakari Carlos Garaikoetxea. Anteriormente también se despidió a Ramón Zayo. Se destacó de ambos que fueron referentes políticos, en el caso de Zayo además en la cuestión educativa. Hoy, miércoles, el lehendakari Manuel Pradales se encuentra a esta hora en Roma de visita oficial para mantener un encuentro con el Papa León XIV, a quien el lehendakari también considera uno de sus referentes morales. A la una hará una valoración del encuentro. Así que esta mañana nos preguntamos, ¿cómo una personalidad pública se acaba convirtiendo en referente? ¿Eso de qué depende? ¿Quiénes son nuestros referentes actuales? Carles Freixa es catedrático de Antropología Social, es profesor de la Universidad Pompeu Fabra y se ha especializado en el estudio de las culturas juveniles. ¿Qué tal, Carles? Buen día.
6: Hola, buen día, Egunon.
5: Egunon. Arantxa Elizondo es profesora titular en el Departamento de Ciencia Política y de la Administración de Euskal Herriko Unibertsitatea. Ha sido hasta 2022 presidenta de la Asociación Española de Ciencia Política y de la Administración, entre otras muchas cosas. Arantxa Elizondo, ¿qué tal? Egunon.
7: Kaixo, Egunon, muy bien.
5: Bueno, pues aquí dispuestos a escucharos también el análisis sobre los referentes, esas personalidades que hoy vamos a diseccionar. Y en primer lugar yo os preguntaría a ambos si hay algo unitario en las características de los referentes, si son personas que resultan carismáticas a los ojos de los demás, se expresan con claridad, hacen aquello que dicen, es decir, son personas coherentes, Arantxa.
7: Bueno, puede que sí o puede que no, ¿eh? Yo creo que como definición primera sobre qué es un referente social o político, al final estamos hablando de personas que influyen, que son inspiración o que guían o que simbolizan algo, ¿no?, en diferentes ámbitos. Y una de las cuestiones fundamentales es que no son unánimes tampoco. O sea, no son referentes para toda la sociedad. Supongo que Carla nos explicará bien. En la cultura juvenil los referentes seguramente no tienen nada que ver con los que puedan tener personas de más edad. Así que no hay, eso también hay pluralismo, por supuesto, como en otras cosas. Y en función del ámbito del que estemos hablando, pues esas personas, para convertirse en referentes, cumplirán algún tipo de característica, pero entiendo yo que la mayoría cumplen cuestiones como una especie de legitimidad, autoridad en el ámbito en el que funcionan, es decir, son dignos de confianza, de alguna manera tienen esa influencia, tienen ese respeto, pueden tener carisma, pueden ser personas que hablan muy bien, que se expresan muy bien, pero yo creo que las características pueden ir variando, ¿eh? Pero sí que es verdad que se les ha de reconocer cierta autoridad. No me refiero solo a nivel de conocimiento, sino que, en fin, que de alguna manera dominan o controlan el ámbito en el que están viviendo, trabajando o el ámbito al que representan.
5: Ya están saliendo algunas características, Carles.
6: En efecto, mi compañera ha expresado muy bien los rasgos básicos para llegar a ser un referente, aunque yo añadiría también la dimensión transgeneracional, que no solo atraiga a un sector etario de la población, sino que vaya un poco más allá, como es el caso, creo yo, de Leno. En antropología, bueno, en sociología, Max Weber hablaba de la diferencia entre el poder y la autoridad. El poder se consigue o bien a través de la fuerza o a través de procedimientos formales tipo elecciones, pero no, la autoridad no, solo se consigue cuando la persona que la detenta va más allá y consigue, ya sea a través de su carisma o de algún acto heroico o social que haya, en el que haya participado, que trascienda ese poder y la población lo asuma como algo normal. En el caso del Lehendakari, yo creo que hay varios de los factores que se han señalado, ¿no? El primero, el momento en el que asumió el cargo de Lehendakari, que era un momento de la transición democrática. Momentos de cambio son siempre momentos en los que los referentes se hacen públicos. Uh-huh. Su origen también, el hecho de que sea navarro en este caso, quizás también podía ser un valor añadido. De alguna manera era un poco un outsider. Su capacidad de rebeldía cuando funda Eusko Alkartasuna, cuando, uh-huh, digamos, por una cuestión de principios, pues pasa de un partido a otro, pero después también es capaz de reconciliarse con el tiempo con su antiguo partido, ¿no? Y por qué no decirlo, también el fin de ETA, su papel activo en este fin de ETA. Y por último, algo también muy básico, su capacidad oratoria, ¿no? Era alguien que cuando lo escuchabas, pues, sí, era creíble, ¿no? Es lo contrario de la demagogia, ¿no? De hablar por hablar, sino que transmitía de algún modo veracidad. Eso ha existido en muchas culturas y, como habéis dicho, en el caso de los jóvenes, los referentes han ido cambiando, ¿no? A veces, claro, eran músicos, hoy son influencers, pero por desgracia hay pocos políticos que hoy sean referentes para la juventud.
5: Claro, por eso cuando decías lo de esa dimensión transgeneracional, da la sensación, Arancha, de que cada generación tiene sus referentes, ¿no? Que igual Carlos Garicoechea le dice algo a personas de una determinada edad, pero a los más jóvenes de 20 años, por ejemplo, 18, 25, es un personaje pues más desconocido porque obviamente no estaba en activo, ¿no? Ya es un tiempo pasado del que ellos tienen una referencia por lo que han leído, les han contado, pero no porque lo hayan vivido, ¿no? Arancha, ¿tú sí consideras que cada generación puede tener esos referentes?
7: Sí, sin duda. Yo creo que en el tema de los referentes, como en tantas otras cosas, la dimensión temporal es fundamental. Podemos estar hablando de referentes contemporáneos, pero también hay que hablar de los referentes que ya pasaron, ¿no? En el caso de Garaikoetxea no podríamos decir que ya había pasado, pero es verdad que su trayectoria se situaba en un pasado, aunque sea cercano, ¿no? Hay para mí una parte fundamental en los referentes, y que es el legado, lo que podemos decir, el pasar a la posteridad, ¿no? Uh-huh. Los referentes pueden ser muy tendencia en un momento, pueden tener una duración limitada, corta, pueden ser, en fin, muy relevantes en un contexto corto, pero después desaparecen muchos de ellos. Algunos dan ese paso a la posteridad, ¿no? Eso quiere decir que para que las generaciones más jóvenes tengan noción de lo que ha hecho, lo que hizo, quién fue esa persona, pues tiene que haber un recogido, un legado, pues en los libros de historia, puede ser a través de las referencias educativas, pues en los medios de comunicación, puede ser incluso en las redes sociales, sí, las películas, en las novelas, en fin. Todo esto puede hacer que lo que hizo una persona en el pasado, bien remoto, bien cercano, se mantenga y esa persona siga siendo un símbolo aún muchísimos años, incluso podemos decir siglos después de su desaparición física, de su muerte, ¿no? Para mí es un paso muy importante porque aquí tiene que ver mucho con la narrativa. Es no tanto lo que hizo esa persona, sino
5: cómo se cuenta, ¿no?
7: Cómo se cuenta efectivamente lo que hizo. Y cómo personas que en su día fueron referentes muy importantes desaparecen. Esto ocurre constantemente en el caso de mujeres, que han sido, sí, referentes culturales, artísticas, en fin, políticas y sociales, y que, sin embargo, a pesar de su importancia durante su vida, la historia no recoge sus aportaciones y esto hace que desaparezcan. No dejan legado por ese motivo. ¿Por qué? Porque esa narrativa también tiene una dimensión social, tiene, uh-huh, una dimensión cultural, y al final quienes deciden qué es lo que tiene valor para el futuro, pues en fin, son quienes en un momento dado controlan o tienen el poder sobre construir esa narrativa. Es que yo creo que es fundamental pensar también en esa dimensión temporal, en lo que ahora es referente, puede que el año que viene, dentro de 5 o 10 años, no lo sea.
5: Claro, eso es la historiografía, que de eso se ocupan los historiadores, las historiadoras, Arantxa, pero también a veces los medios de comunicación, que también se construye un relato, ¿no? Y se aupa a determinados altares a algunas personas y a otras, por ejemplo, no se les da esa visibilidad. Pero hablando de la gente más joven, Carlas, porque tú también has entrado ahí, ¿no?, en ese terreno de estudiarles, ¿los referentes que tenían generaciones anteriores y los referentes que tiene esa juventud son distintos y todo eso está mediatizado por las redes, que al final es el espejo también en el que se miran, y por los influencers, Carlas?
6: Sí, yo me fijaba como referente lo que los jóvenes tienen en su habitación, ¿no? Antes eran los pósters.
5: De los pósters.
6: Ahora no sé si quedan pósters, pero en los 60 pues eran referentes sobre todo de tipo político, Mao Zedong, el Che, sobre todo como ícono, también musicales, el rock, Elvis, etcétera. Después cinematográficos, que han sido siempre las estrellas más. Y después ya entran los héroes del deporte en los 80, del fútbol, pues en Cataluña Guardiola, por ejemplo, en Euskadi supongo que Iribar o quién sabe qué jugadores, y en las dos últimas décadas en efecto son los influencers, con la diferencia de que los y las, ahí sí, hay muchas mujeres influencers, han ido entrando, pero es algo mucho más fugaz, duran menos, ¿no? Así como el Che Guevara pues duró muchos años en las habitaciones, su póster, pues no sé si los y las influencers hoy van a durar tanto tiempo y van a convertirse en esa cuestión de temporalidad. O sea, para que alguien acabe siendo un referente, tiene que tener una cierta continuidad en el tiempo, ¿no? Y no se puede decir de hoy a mañana que lo vas a ser, ¿no? Tiene que quedar en una memoria colectiva que asuma que hizo algo de vida en el tiempo, ¿no? Y no se puede decir de hoy a mañana que lo vas a ser, ¿no? Tiene que quedar en una memoria colectiva que asuma que...

0: investigaciones?
1: Bueno, no he analizado mucho las cuadrillas, pero es verdad que es un elemento de cohesión fundamental en el caso de Euskadi, absolutamente fundamental, y que tiene también ese nivel de influencia entre pares, ¿no? Entre iguales, uh-huh. supuestamente, aunque en las cuadrillas tampoco existe una igualdad, ¿eh? Quiero decir que ahí también hay liderazgos informales y demás, pero es verdad que ese grupo de pertenencia en el que nos sentimos cómodas y cómodos influye mucho en lo que nos gusta, lo que buscamos y qué es lo que vamos a valorar en esos referentes que vamos buscando, ¿no? Yo creo que esto también tiene mucho que ver con todos los cómo funcionan los logaritmos y cómo al final quien hace búsquedas de un tipo pues se va encontrando con lo mismo y cómo ocurre que, digamos, en la inmensidad de las redes sociales al final, incluso desde un punto de vista territorial, estamos o en función de una serie de características como nuestra edad, nuestro género, etcétera, estamos accediendo casi a los mismos contenidos, ¿eh? A pesar de esa inmensidad nos llegan las mismas cosas que les llegan a las personas que son parecidas a nosotras y que viven cerca de nosotras, ¿no? Yo creo que en el tema de redes sociales y en el tema de jóvenes hay muchas mujeres que son influencers, como dice Carlas, pero es verdad que la división de roles de género se sigue dando de manera muy, muy, muy clara e incluso cada vez más, yo diría, puesto que la mayoría de influencers, mujeres, no solo, pero se están dedicando a cuestiones como la moda, la crianza, cuando son madres, la cuestiones cocina. Como cocina,
0: la cocina eso es.
1: Imagen, belleza, en fin, están, digamos, trabajando los temas clásicos, tradicionales de la división clásica de estereotipada de género y lo están llevando a las redes. Y mientras que los hombres, yo creo que hay, me da la sensación que son más plurales. Hay muchísimos que tienen que ver con opiniones políticas, que hacen análisis culturales o artísticos o musicales. En fin, que están llevando, digamos, esa capacidad analítica y de conocimiento también como muy, muy típica de los hombres a las redes sociales. O sea, uh-huh. Eso se está reproduciendo y seguramente de una manera muy amplificada.
0: Claro, entonces, escuchándole a Arantxa, Carlas pensaba en los referentes siempre se nos ha dicho que son importantes porque también marcan el comportamiento social, ¿no? Pueden hacer que un grupo de personas vayan en una dirección, otras en otra, y esto de que los hombres influencer estén centrados en unos campos, las mujeres en otro, no sé, el referente lo que hace es generar también ese comportamiento, que haya personas que le sigan y que quieran ser como ese o esa referente que vemos.
2: Sí, históricamente en el cristianismo han sido los santos y las santas, ¿no? Las vidas sí. De santos fueron las primeras biografías que se publicaron, justamente no porque fueran estudios históricos, sino era la cuestión de dar ejemplo. En la era de los medios de comunicación de masas, ya no, la hegemonía ya no la tienen las iglesias, sino ni siquiera el Estado o la política, sino que son a través de los medios de comunicación, los clásicos, televisión y radio y prensa, y hoy pues las redes sociales, quienes vehiculan lo que es un referente, ¿no? Que hay de dos tipos, ¿no? Los que son coetáneos, digamos, el grupo de iguales, las cuadrillas sí. de Euskadi, o yo estudio en las pandillas, las bandas juveniles, que es algo también parecido, que son referentes de la misma edad, de la misma condición social. Pero, sobre todo, hay el segundo tipo de referentes que son los adultos, ¿no? O los de otra generación, que intentas imitar lo que, no lo que eres, sino lo que quieres ser, hacia dónde quieres llegar, que son los que te influyen a nivel ideológico, a nivel religioso, a nivel musical. Puede ser el hermano mayor, o puede ser un referente político, o sí. puede ser un referente, digamos, estético, artístico, en el que aspires, no a imitarle directamente, sino que lo tomas como un elemento de inspiración. Y es quizá lo que hoy está faltando entre la juventud. De hecho, lo que estabais comentando, la polarización política, el hecho, por ejemplo, de que los varones estén más en blogs políticos de extrema derecha y uh-huh, las mujeres sí. estén pues con este tipo, con una excepción, al menos en Cataluña han sido muy importantes las chicas en la revitalización de la lengua catalana, ¿no? Digamos, uh-huh. de la reivindicación de que no se pierda la lengua uh-huh. propia, por ejemplo, ¿no? Pero es verdad que en temas políticos hay esa polarización que es al mismo tiempo de género y generacional, que es lo que está encapsulando a las personas en general y a los jóvenes en particular en un ámbito ideológico o etario muy estricto y que dificulta referentes que superen su propio grupo, ¿no? No quedarte en tu grupo político o en tu grupo etario, sino ir un poco más allá.
0: Aquí en Euskal Herria, no sé qué dirá Arantxa, pero yo creo que el feminismo también, que es una cuestión política, que tiene que ver

0: con todo, está más presente también, ¿no? Entre las mujeres y más jóvenes.
1: Sí. Sin duda, sin duda, y eso se puede ver también en las formas de organización que hay, que son muy, muy plurales y muy diversas. Las podemos ver en la universidad, cómo las estudiantes se organizan, hacen grupos y hacen actividades diferentes. Y esto conecta muy bien con un tema que desde la ciencia política nos ha preocupado bastante, que es si existe un liderazgo feminista. Digo feminista porque en una época se hablaba de liderazgo femenino, pero eso, en fin,
0: daba pie,
1: efectivamente, daba pie a pensar que las mujeres en política se dedicaban a lo que se habían dedicado históricamente, cuestiones relacionadas con política social, sanidad, educación, mientras que el liderazgo feminista hace referencia a elementos que cambian la forma de entender el liderazgo en política, que tienen más que ver con la emoción, con la empatía, con la horizontalidad, con la conexión, y que supera un poco, yo creo que enriquece una visión mucho más tradicional del liderazgo político, muy basado en cómo son los hombres, llenos de fuerza, decididos, en fin, con esa parte de agresividad. Entonces yo creo que hay algunas mujeres políticas en concreto que han dado muestra y han sido referentes en este nuevo, bueno, no sé si tanto como nuevo, diferente estilo de gobernar y de tomar decisiones políticas.
0: Pues hemos mencionado mucho en las últimas semanas esa palabra referente o referentes. Así se construyen, así los construimos. Necesitábamos también voces para este análisis y las hemos encontrado en Carles Freixa, que es catedrático de Antropología Social y profesor de la Universidad Pompeu Fabra. Carles, muchísimas gracias y buen día.
2: Un gusto, Caixo.
0: Lo mismo, lo mismo. Y Arantxa Elizondo, que es profesora titular en el Departamento de Ciencia Política y de la Administración de Euskal Herriko Unibertsitatea. Arantxa, millesker.
1: Zuei, onda izan.
0: Berdin.
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0: Que nos vamos a subir al escenario del Teatro Gallarre de Iruña con Aritz Aguirre para el estreno de una obra de danza contemporánea que es muy particular, es muy especial, porque la ha pensado, la ha llevado a cabo la Fundación Atena con artistas con diversas discapacidades, capacidades. Aritz, ¿qué tal? ¿Dónde estás?
4: Eguerdión, pues en este momento en el escenario del Teatro Gallarre, que la verdad que da un poco de vértigo e incluso nervios porque
0: ¿te habías subido alguna
4: teatro...
0: vez allí o no?
4: Sí, sí me había subido alguna vez.
0: Tú ya eres
4: vez,
0: un experto en esto, claro.
4: Pero está todo el teatro a oscuras, están realizando ahora las pruebas de iluminación en estos ensayos previos al estreno de esta obra, Ciclos Efímeros, y claro, no hay nadie en este momento en el teatro, salvo yo, sobre el escenario, iluminado por un gran foco blanco, y junto a mí Sandra Aiello, que es la directora artística de este teatro, la coreógrafa y también de Fundación Atena. Sandra, egunon.
5: Egunon, buenos días.
4: Oye, cómo impone, ¿no?, estar aquí subida al escenario.
5: Sí, un poco.
4: Bueno, tú estás acostumbrada, pero...
5: Sí, pero siempre se tienen estos nervios de la primera vez, que yo creo que son necesarios, ¿no? Ese respeto siempre es bueno.
4: Bueno, ¿va todo bien? ¿Todo en orden? ¿Los ensayos?
5: Sí, va todo súper bien, todo en orden, pasito a pasito.
4: Ya no hay mucho margen, si no, ¿no? Porque es a las 7 el estreno absoluto.
5: A las 7:30 estrenamos esta nueva producción, estreno absoluto, como bien decías, aquí en Teatro Gallarre, esta tarde de miércoles 13.
4: Bueno, a ver, la Fundación Atena cumple 25 años, pero a quienes no la conozcan, ¿cómo la describirías, cómo la explicarías?
5: Pues bueno, yo creo que en esta trayectoria de 25 años de Fundación Atena, yo creo que ya Atena se ha convertido en una esencia y una huella dentro del campo de las artes escénicas para personas con discapacidad intelectual.
4: ¿Y cómo va a ser este espectáculo, Ciclos Efímeros? Con todas las entradas vendidas, se puede seguir haciendo donaciones vía Bizum, pero en la sinopsis leo que es una obra que reflexiona a través de la danza sobre el tiempo, la memoria, los derechos y la vida. Un tiempo que no pasa, sino que se siente y se comparte. Pero luego, ¿esto cómo se ve sobre este escenario en el que estamos?
5: Pues bueno, se va a ver desde diferentes miradas, diferentes perspectivas, que nos va a dar mucha diversidad, ¿no? Al final, Ciclos Efímeros surge un poco con la idea de... Yo creo que estábamos metidos en esa trayectoria de los 25 años y entonces ese paso de tiempo era algo que nos estaba bañando tanto al elenco de artistas como al equipo de profesionales.
4: Y ese paso del tiempo, ¿cómo nos la muestran los 17 protagonistas, bailarines que van a actuar?
5: Pues ha creado, la obra lleva un hilo conductor donde se plasma diferentes ideas, imágenes, sensaciones que de tanto el elenco como personas que han participado en el proceso creativo han ido aportando, que es para cada una de ellas el tiempo, cómo lo vivían, de qué manera, qué sensaciones les causaba y en qué momento vital estaban en este momento. Pues en relación al tiempo, ¿no? Han salido muchos temas.
0: Yo me imagino. Sandra, son 17 bailarines, bailarinas que tienen edades muy distintas, capacidades también, pero ¿quiénes son estos artistas, estos 17, esas 17 personas?
5: Pues estas 17 personas son las que componen actualmente el elenco de la compañía artística Atena, que también recientemente hemos celebrado el 20 aniversario. Esta pues ya va siendo es la última de las muchas producciones que hemos ido desarrollando a lo largo de estos 25 años de trayectoria y de la compañía los 20 años.
4: En el ensayo, Loreto, he hablado con una de las bailarinas, con una de las protagonistas. Sí. Se llama Ainhoa Suescun, también es de Mochila 21, tiene 31 años, tiene síndrome de Down y me transmitía así lo que siente cuando sube al escenario y cuál es su papel, su solo, como decía ella, en esta obra.
6: Bueno, yo a veces me pongo nerviosa, pero si salgo a bailar me relajo mucho. Salgo bailando con mis compañeros y a poco hago mi solo y esas cosas.
4: ¿Tú qué tienes que hacer? ¿Cómo es tu coreografía?
6: Pues termina la montaña y yo de ahí empiezo haciendo un solo para derretirme y esas cosas.
4: A ver, ¿cómo? Explícame eso de derretirte. ¿Cómo te derrites? ¿Con la música o encima del escenario? O ¿cómo se derrite una?
6: Con un helado, con un chocolate, para estar en el suelo.
4: ¿Y por qué te relaja estar encima del escenario? Porque algunos, yo diría, tierra, trágame.
6: Pues para relajarme esas cosas, pienso una cosa, me relajo más.
4: Ah, ¿qué piensas? ¿Qué trucos tienes para relajarte?
6: Por ejemplo, por mi abuela y también a mi prima.
4: Ainhoa, tú tienes 31 años, pero llevas mucho tiempo en este mundo de la danza contemporánea, ¿no?
6: Sí, llevo 21 años en la compañía y también las clases.
4: O sea, que empezaste con 10 años a bailar.
6: Entre 9 o 10 años.
4: ¿Y para ti qué supone el baile? ¿Qué te aporta a ti el baile?
6: A mí me importa mucho el baile, cómo imaginar las cosas para trabajar y esas cosas, repetir y esas cosas.
4: En el día a día, ¿en qué te ayuda a ti bailar?
6: Para bailar, si cierro los ojos, imagino cosas bastante bonitas.
4: ¿Y después de bailar qué sientes? ¿Te sientes contenta o qué sentimientos te vienen?
6: Por ejemplo, tristeza.
4: ¿Ah, sí?
6: Sí, pensando por mi abuelo y así, se ha muerto y esas cosas. Imagino a él y a otras personas más.
4: O sea que la danza saca tus emociones, ¿no? Ya sea alegría, ya sea igual tristeza, saca un poco las emociones que llevas dentro.
6: Sí, es todo de emoción, alegría y más cosas.
4: ¿Y qué tal se porta Sandra?
6: Con nosotros, genial.
4: ¿Qué consejos o qué te ha enseñado Sandra a ti para bailar sobre el escenario?
6: Por ejemplo, me enseña un solo y esas cosas. Ella me lo dice y yo lo hago para estar todo perfecto. Primero me pone la música y luego hacemos movimientos. Si me dice a mí Sandra, hago yo para hacer un solo o algo, yo lo hago y hago. Ella me corrige las cosas que yo hago mal. A mí no me importa. A mí eso me gusta mucho.
4: ¿Y qué movimientos son? ¿Son de flexibilidad? ¿Hay que estirar mucho, por ejemplo, las piernas? ¿O hay que tirarse al suelo?
6: Yo estoy haciendo más con piernas y con los brazos, para tener más fuerza. Escuchar más la música y así, y luego va paso a paso, y luego ponemos los movimientos. Recomendar a la gente que vengan para vernos a nosotros, porque a mí eso me importa, que vengan los espectadores.
0: Todo el mundo queremos espectadores, sí, claro.
4: Eso es, que vengan, ¿eh? Que vengan los espectadores, venga. Que estamos de promoción. Pero ya he visto, Sandra, qué conexión tienes, ¿no?, con Ainhoa. En vuestras miradas hay como una conexión de muchas horas trabajadas juntas.
5: Sí, la verdad que sí, que se nota las horas de trabajo que hay detrás, ¿no? Y al final lo que te permite es conocer a la persona desde el movimiento, ¿no? Y parece que cuando una vez conoces a las personas desde el movimiento, la conexión también es diferente, ¿sabes? Hasta dónde puedes llegar o qué está pensando.
4: Claro, cuando Ainhoa nos decía que le recordaba a su abuelo, que le transmitía tristeza, también emoción, nos estaba hablando de la propia obra, del paso del tiempo, ¿no?
5: Sí, totalmente. De hecho, al escucharla estaba pensando que estaba definiendo la obra de Ciclos Efímeros perfectamente desde su mirada, ¿no? Sí, sí.
4: ¿Y cómo es ese momento cuando suena la música? Decía ella, suena la música, cierro los ojos y descalzas entramos al escenario.
5: Bueno, pues es un momento de nervios, de respeto. Y de echarle mucho coraje, ¿no? Yo a veces les veo y son ellos los que me dan a mí, me calman de, bueno, Sandra, tranquila, que todo va a salir bien. Si al final cada uno encuentra sus estrategias de serenidad, ¿no? De buscar esa calma, y Ainhoa lo transmitía muy bien, ¿no? Para ella es ese recuerdo, muchos de ellos piensan en familiares y es como te lo dedico, ¿no? Un poco. Entonces, al final cada uno tiene su recurso.
4: Porque también hay que destacar, Loreto, que la característica de este espectáculo ha sido su propio proceso creativo,
0: sí,
4: de
0: sí.
4: Unos 2 años.
0: Que ha sido largo,
4: para...
0: ¿eh?
4: Sí, para trabajar ese paso del tiempo, cómo van a transmitir los bailarines y las protagonistas ese paso del tiempo, han realizado talleres, encuentros, iniciativas en residencias de personas mayores y también en centros escolares con gente que asume su momento del tiempo, ¿no?, de manera muy diferente, en generaciones diferentes, y algunas de ellas también estarán presentes en el escenario. Yo le preguntaba a Ainhoa sobre esa experiencia, cómo ha sido ese proceso creativo con escolares y con personas mayores.
6: Para ayudar a la gente mayores, como la residencia de Sin Siglo y también de San Anónimo, voy con los profesionales, no voy como alumna, voy como artista y también como profesional.
4: O sea que les has enseñado también a ellos, has hecho un poco de profesora con ellos.
6: Sí.
4: ¿Y qué tal ha ido esa relación con las personas mayores?
6: Con las personas mayores a mí me sienta muy bien. Así recuerdo mucho a mi abuela.
4: No sé si os habéis hecho amigos o no, o si te obedecían. ¿Cómo ha ido?
6: Bueno, son buenos para obedecer y esas cosas, obedecen mucho.
4: O sea, que te hacían caso.
6: Sí.
4: ¿Y con ellos qué habéis conseguido hacer? ¿Habéis conseguido hacer algún baile o qué se ha creado ahí?
6: Por ejemplo, movimientos y esas cosas.
4: Estarían encantadas contigo, ¿no?
6: Sí.
4: ¿Qué te decían?
6: Soy muy buena.
4: Vaya alegría les habrás dado, ¿no?
6: Sí.
4: ¿Aunque había que reñirles de vez en cuando o no?
6: No, no mucho.
4: ¿Un poco, igual?
6: Bastante, poquito.
4: ¿Cuando no te hacían caso o cuando lo hacían mal, por ejemplo?
6: Por ejemplo.
4: ¿Y en las escuelas, con diferentes escolares, cómo ha sido ese proceso creativo, esa experiencia?
6: En el colegio de Pavebol también ayudo a los niños como artista y como profesional de Fundación Atena.
4: ¿Y qué les ayudabas? ¿Qué les enseñabas?
6: Movimientos, y ellos a veces me hacían caso, a veces, no mucho, para dirigir los movimientos que hagan ellos, y enseño yo mis movimientos que estaba haciendo yo aquí en el Fundación Atena.
4: Esos son más correosos, ¿no? A veces, más traviesos.
6: Sí, un poco, sí.
4: ¿Y cómo mantenías el orden? A ver, por favor, hacer caso ya.
6: Sí, digo esas cosas y yo, chicos, vení, hacedme caso.
4: Bueno, ¿ya te hacían caso?
6: Poco a poco.
4: ¿Eres buena profesora?
6: Sí.
4: Algunos escolares y algunas personas mayores van a estar esta tarde en el teatro junto a vosotros actuando, ¿no?
6: Sí.
4: Eso va a ser un momento especial también para todos, ¿no?
6: Eso es.
4: Puede ser que se confundan o algo, o ya está todo preparado.
6: Bueno, podemos confundir esas cosas, pero tenemos todo controlado.
4: O sea que tú les has guiado bien.
6: Sí, y también con las profesoras.
4: Pues Ainhoa Suescun, muchas gracias y que salga todo bien.
6: Gracias.
4: Va a salir todo bien.
6: Sí, claro que sí. A mí me llega esa emoción.
4: Pues que te emociones y que nos emocionemos mucho contigo.
6: Claro.
4: Pues ahí está.
0: Qué dotes de mando tiene, ¿eh?
5: Sí, sí. Y un lado pedagógico muy interesante también.
0: Entiendo.
4: Entiendo. A ver, por favor, portaros bien. ¿Cómo ha sido ese proceso creativo? ¿Qué han aportado tanto personas mayores como jóvenes, como escolares, para realizar esta obra?
5: A ver, ha sido un proceso creativo muy interesante. Es verdad, lo hablaba también la compañera, que han sido 2 años. Ha sido un proceso más largo de lo habitual, pero se necesitaba este proceso porque al final la coordinación de la parte logística con centros residenciales y el cole pues lleva sus tiempos y era totalmente necesario. Durante estos 2 años se han estado haciendo mediaciones artísticas que hemos llevado tanto a la residencia de San Jerónimo en Estella como a la residencia de San Isidro en Lumbier y al colegio Paderborn Lezcairo. Entonces allí lo que vivíamos en estas mediaciones era que llevarles un proceso creativo para que las mismas personas vivenciasen. Queríamos sacarles un poco del rol de conocer las artes escénicas, pero bajo esa mirada de espectador. Y queríamos llevarles a que ellos vivenciasen lo que es un proceso creativo con su propia experiencia.
4: Pero, por ejemplo, en este caso, las personas mayores y las jóvenes les aportan a los artistas, a Ainhoa, cómo viven ellos el tiempo y ella luego cómo lo va a transmitir a través del baile en el escenario.
5: Hemos cogido ideas que iban surgiendo, tanto de movimiento, preparábamos dinámicas que trabajábamos con ellos, entonces igual Ainhoa ahí ya tenía, Ainhoa o cualquier otro artista, tenía la posibilidad de trabajar con ellos, entrar en movimiento con ellos, entonces de ahí íbamos rescatando material coreográfico que luego se ha implementado a la obra final.
0: Creo que hay una exposición fotográfica también, Aritz, Sandra, sobre esta experiencia.
4: Sí, sí, alrededor sí. De lo que es el círculo, el hemiciclo del Gallarre,
0: sí.
4: Pues en el pasillo de entrada hay unas fotos preciosas que muestran todo ese proceso creativo.
5: Uh-huh. Sí, sí, sí. Al final lo que tiene la danza es que es algo efímero y entonces a mí me interesaba mucho recoger momentos esenciales del proceso creativo. No quería que se quedase en algo de, bueno, estrenamos, sigue habiendo bolos, pero una vez la gente sale del teatro se pierde, ¿no? Por esa efemeridad de la danza. Entonces se planteó una exposición, recoger aquellos momentos más vitales, más emocionantes del proceso creativo y plasmarlo a través de una exposición fotográfica que ha colaborado con nosotros y nos ha prestado esa mirada tan especial que tiene Toni Sasal.
4: Uh-huh. Oye, igual esas personas que acudan como espectadores que han participado en el proceso creativo, cuando vean la danza se sentirán reconocidas de, mira, eso es lo que yo les transmití,
0: aquí está mi idea, ¿no?
4: O no llega sí. tanto.
5: Pues sí, perfectamente muchos de ellos pueden ver de, pues esto nos surgió en el grupo de trabajo con el que hemos estado, esta idea la han cogido de aquí y sobre todo lo van a vivenciar de otra manera, porque una vez ellos han tenido la experiencia que ha pasado por el cuerpo, ya cuando lo ves, lo sientes de otra manera.
0: Uh-huh. Bueno, hemos empezado a hablar contigo, Sandra Hielo, coreógrafa, directora artística de este espectáculo, Ciclos Efímeros, y faltaban 7 horas, ahora ya quedan 6:30. Quiero decir que el reloj es implacable también y que va avanzando, ¿verdad? Pero que uh-huh. los mimbres ya los tenéis ahí, habéis hecho un trabajo muy largo. Y hoy solo queda ya, me imagino, que disfrutar, que todo salga como hasta ahora y disfrutarlo, porque sí que nos parece un proyecto fantástico y aquí también la audiencia lo está indicando en el 688-840-840, ¿no? Hablar del paso del tiempo, ver cómo lo observan las personas más mayores, los escolares, ver las capacidades que tenemos, que no se parecen unas a las de otros, y ver también a Ainhoa, que es una joven, una chica con síndrome de Down, y ella como maestra también enseñando. Que le vaya muy bien a Ciclos Efímeros, Sandra, que lo disfrutéis
5: muchísimas
0: mucho.
5: Muchísimas gracias.
0: Un abrazo. Aritz Aguirre, pues...
4: Nada, que me acaban de colocar aquí 2 espejos en el escenario.
0: Para que hagas algo.
4: Y van a colocar otros 2, o sea que, como dicen al final del encierro, dejen trabajar a los dobladores, yo me bajo y que suban las artistas.
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0: La comedia Pizza Movies de Carlo Padial es la película, ya les hemos contado, que se va a estrenar este viernes. Se trata de una comedia en la que la protagonista, la actriz cómica Judith Martín, en plena crisis, que es esa periodista, se dedica a periodismo cultural, Alicia San Juan Guezán.
7: Hola, Loreto.
0: Que decide dejar el periodismo para crear un negocio de pizzas donde pues esas pizzas tienen nombres de películas como Psicosis o Jurassic Park.
8: Quiero montar una pizzería.
9: ¿Cómo que una pizzería, por
8: pizzería
9: favor?
8: Pizzería temática de cine.
9: Me parece la peor idea que podías tener, vamos.
8: Ah, ¿te parece mal la idea?
9: Malísima. ¿Qué vas a invertir? 30.000 como mínimo. ¿Para perderlo? Es mejor que vayas al casino.
0: A mí me parece súper buena la idea.
7: Bueno, a mí también, en principio. Bueno, a ver, no vamos a destripar la película, pero no sé, a mí en principio no me parece mal. Bueno, pues como dices, Loreto, en la película aparecen pizzas con aspecto de películas y estas pizzas cinematográficas las ha diseñado para el cine el ilustrador y humorista gráfico Asier Sanz. Asier, egunon.
10: Egunon, es que ricasco.
7: Bueno,
0: que se ha venido aquí con unas fotografías, ¿no?, de las pizzas, de cómo queda, por ejemplo, uh-huh, Marilyn Monroe, cómo queda Ete, cómo queda Tom Cruise. ¿Sabes qué te digo, Asier? Que esto no, a mí me daría cosita comérmelas, que entiendo que no están pensadas para eso, para comerlas, ¿no? Que están pensadas...
10: No, eso es, están hechas para recrear una escena, de hacer la cara de Tom Cruise. Uh-huh. A veces algunas son como... caripichaturas, ¿no? Una especie de caricaturas, caripichaturas. O sea, lo de menos es comerlas. Lo importante es dar con la escena, de resumir con dos o tres ingredientes, porque las pizzas en realidad es como pintar, ¿no? O sea, porque la base de la pizza es el lienzo y los colores y las formas son los ingredientes que yo utilizo, porque en el mundo de los ingredientes pues tienes todos los colores, el negro para la aceituna, el amarillo, uh-huh, la piña, uh-huh, entonces empiezas a buscar, empiezas a hacer relaciones e intentas buscar una imagen que puedas hacerla en el mundo real, hacerla verdadera en una pizza y que se vea que es Tom Cruise.
7: Claro, y se ve, y no es fácil, porque el collage es una técnica artística que parece muy fácil, que es así un poquito naïf. Igual hasta te diría, Asier, que está un poco pasada de moda. A mí me encanta el collage. Pero también es una técnica muy revolucionaria porque crea narrativas nuevas, ¿no? O sea, tú coges unos materiales, en este caso gastronómicos, comida, y creas la narrativa que a ti te da la gana. Es muy liberadora, ¿no?
10: Sí, y aparte que no necesitas saber dibujar ni pintar. O sea, yo soy dibujante tradicional de toda la vida, de plumilla, de acuarela, pero yo empecé a hacer colas con mi hija cuando tenía 3 años, porque en los desayunos, con todo lo que sobraba, cogíamos en un plato las 2 avellanas para los ojos, la sonrisa, un trocito de los cornflakes que ha subido para la sonrisa, la nariz le poníamos un poquito de colacao y de repente luego le echábamos una foto y de la nada creas un monstruito, creas algo, claro, que es una realidad paralela, pero no tienes por qué saber nada. Y ya, lo puede hacer un niño.
0: Esos pinitos los hacemos también muchos adultos, ¿no? Cuando tienes que preparar una merienda y empiezas a darle vueltas y dices, venga, hoy algo divertido. Y haces ese juego, pero claro, llegar aquí.
10: Y luego, pero eso es, luego ya lo vas desarrollando, pero me refiero a que creativos somos todos, si queremos.
7: Sí, sí.
10: Y los niños, yo lo veo por mi hija, digo, pues es que no necesitas ser Picasso ni nada de eso. A ver, ser creativo lo puedes hacer con cualquier cosa, con tu mirada, con la forma que tengas tú de ver la realidad.
7: Uh-huh. Oye, vamos a recordar viejos tiempos, pero un acontecimiento muy importante en tu vida y siguiendo un poco con tu pasión por el collage, porque tú eres el autor de una conocida caricatura de Donald Trump, que realizaste
10: ahí,
7: con esta técnica de collage.
10: Ahí empezó todo, la verdad que...
7: Que aparecía él con una... Igual lo recuerdan algunos oyentes, no sé, que la está googleando Loreto, que aparecía él, pues eso, con mortadela, chorizo, un plátano, ¿no?
10: Sí, era
7: el amarillo del plátano te sirvió para colocarle la tortilla francesa que lleva Donald Trump.
10: El cabello era un plátano, la piel era mortadela... Y que nada, con 2 o 3 cosas logré hacer la cara, el perfil de Donald Trump, y ese se convirtió en... al año siguiente fue declarada la mejor portada del mundo, de todas las que se habían hecho, y luego se hizo viral, ya está publicada en muchísimos sitios.
7: Y expuesta en el Museo
10: de Diseño de Londres. Y para mí ese fue el inicio, como es como cerrar un círculo. O sea, yo empecé con ese Trump... Y luego, casi 10 años después, me viene este regalito de hacer esta pizza. Es como un premio a este trabajo que empecé de una manera al albur. Empecé así por casualidad y la verdad es que he visto que para mí me ha dado un camino creativo y eso es lo más importante. Al margen de también he ganado muchos premios, el World Humor Awards en Brasil, en Francia... Así que para mí ha sido un descubrimiento esta técnica.
7: Claro. Bueno, y también eres el autor de una tira diaria del Athletic, ¿no? De la tira del Leia. O sea, tú eres conocido aquí en este país porque eres un humorista gráfico nuestro.
10: Bueno, oye, es que ricasco.
7: No, no nos hemos, hemos referido a las hazañas internacionales, pero tú haces tu hazaña diaria.
10: Eso es.
7: Y con mucho esfuerzo, porque es un trabajo muy complicado.
10: Sí, la verdad que yo he logrado hacer de mi hobby mi profesión y eso es el mayor regalo que me ha hecho la vida. Uh-huh. O sea, el poder dedicar algo que te gusta todos los días, aunque la realidad pues cada vez es más triste y es más difícil meterle el diente porque el mundo en el que vivimos cada vez es mucho más tóxico, ¿no? Y sacarle una pincelada todos los días de humor, ¿qué pincelada le sacas a las guerras, a la corrupción, a todo lo que hay, ¿no? Pero ese es nuestro trabajo.
0: Claro, y luego también que cada trabajo que se hace a veces en ese espacio creativo es criticado ahora de una manera que tal vez no hemos visto, no sé, en las últimas décadas.
10: Claro, es que ahora todo el mundo...
0: toxicidad, todo el mundo habla y todo el mundo parece que a veces habla desde el extremo, ¿no?
10: Es que ahora como todo el mundo tiene voz en las redes sociales, porque antes eso quedaba en una taberna, te tomabas dos cervezas porque mira, ese lo que ha dicho es idiota, ¿no? Pero es que ahora te ponen idiota, gilipollas, y no se cortan, después empiezan a pasar ahí una tras otra y lo que estamos es en la era de los ofendiditos, tenemos una piel tan fina por todo y así no se puede andar por la vida, no se puede andar por la vida.
7: Claro, tú además te mueves en el humor, lo comentábamos antes de entrar en la entrevista, es viva el humor, o sea, viva en películas como Pizza Movies, que se premie más el humor, por favor, en los festivales, ahí a veces comienza todo. Y lo que pasa es que, claro, vivimos unos tiempos en los que, efectivamente, como dices, tenemos la piel muy fina y el humor a veces nos puede meter en charcos de los que es imposible salir. El humor gráfico ha cambiado mucho, ya solamente por los soportes, ¿no? Ahora parece como que es el meme el que dicta un poco por dónde va el grafismo del humor.
10: Sí, claro, es que ahora pues que coges una imagen y de repente tienes un día medio brillante, le pones un texto y hay veces que están muy, muy graciosas, ¿no? Pero luego hay trabajos que son mucho más profundos, ¿no? Uh-huh. A veces te quedas más en la superficialidad y lo que hay que buscar es siempre la profundidad. Para mí el humor de verdad es una herramienta de autoconocimiento para conocer mi propia imbecilidad y la ajena.
7: Claro.
10: Porque de eso se trata, ¿no? De ser como un cicerone, de ir señalando todos los errores que vamos cometiendo y te digo, pues mira, yo creo que igual Trump lo está haciendo mal. Te voy a decir por qué, de una manera graciosa. Este también, el otro, pero ahora todo el mundo se ofende por todo. Entonces te quedas callado y estamos en este mundo de hipocresía y de cinismo. Y digo, ¿pero qué pasa? ¿Aquí no se pueden decir las cosas un poquito con sentido del humor? Pues prácticamente... Lo políticamente correcto es lo que más daño está haciendo al humor actualmente, ¿no? Porque si lo llenamos todo de solemnidad, esta sociedad es un aburrimiento.
7: Totalmente. Ya.
0: ¿Sabes qué pasa? Que ha habido que llegar seguramente a eso, a lo políticamente correcto, porque el humor a veces siempre se metía con las mismas personas, ¿no? Y entonces llega un momento en que hay una reflexión acerca de el humor debería de darle caña a todo el mundo, ¿no? No solamente a personas que son de un determinado grupo, que tienen una determinada característica física, ¿no? Veníamos de un humor pues un poco chungo, ¿no? Y añejo, ¿no?
10: Sí, es que el humor tiene que ser corrosivo y no hacer humor por humor, o sea, sino el humor del humor, la sátira tiene que estar al servicio de una mejor comprensión de las cosas. Mm. No hacerla una chorrada, no, o sea, yo te estoy explicando un tema gordo, lo que está ocurriendo en Irán, pero es para al servicio de una causa mayor, es que entendamos mejor las cosas que estamos haciendo mal y si lo podemos hacer con una sonrisa, mucho mejor, pero así están las cosas.
7: Bueno, el caso es que el humor gráfico tiene que seguir ocupando ese lugar estratégico que ha ocupado históricamente en los medios de comunicación, que eso no se pierda. Y volviendo a Pizza Movies y a temas importantes, claro, la película con humor toca dos temas muy importantes. Uno es el tema del amor sosegado. Me ha gustado mucho lo que dice el director de la película, que él ha querido hacer una película donde se rinda tributo al amor tranquilo. A ese amor, bueno, un amor tranquilo, que también parece como que en estos tiempos es contracultural, como lo dice,
10: sí,
7: lo dice Berto Romero, algo así, sí. O es revolucionario. Y luego toca el tema ese de que es un asunto muy común, me canso de mi profesión, quiero aprovechar mi vida, ¿qué puedo hacer? ¿Qué giro de guión puedo meter en mi propia vida con valor y cómo claro. lo hago?
0: Y en el caso este, que es una periodista cultural, que eso también es. Yo creo que esa no está elegida al azar, ¿no?
10: No, porque una de las guionistas, el guión lo han hecho Carlo Padilla, lo han escrito Carlo Padilla, Carlos de Diego, y luego la de Desirée de Fez, que es una crítica de cine muy conocida en Cataluña, y que es la esposa, la compañera del director de Carlo Padial. Y entonces ellos empezaron así, porque ella está viviendo pues la precariedad de cómo estamos, ¿no? De lo poco mal que te pagan, y hablando así con Carlo, con su esposo, oye, estoy hasta las narices ya de mi trabajo, esto no sé qué, vas a un sitio, te pagan 100 euros, no sé qué, y empezaron, ¿entonces qué podemos hacer? Y le dijo ella, ¿y si ponemos una pizzería? Y a Carlo Padial dijo, anda, pues eso pues estaría bien para hacer igual un guión. Y empezaron así a desarrollarlo, y la verdad es que está bien que haya ideas que fomenten un poquito la valentía, ¿no? El salir de hacer cosas que te están dañando la salud y poder trabajar por tus propios sueños. Mira, yo creo que el triángulo, un trozo de pizza es el triángulo amoroso más maravilloso que existe. Pero el triángulo amoroso que forman Berto, Judith y sus sueños es también delicioso. Es una película absolutamente necesaria en estos tiempos en los cuales no hay cinismo, el cinismo que tan en boga actualmente, ¿no? Que siempre tiene que haber un poquito de maldad, ¿no? Es una película romántica, una película deliciosa, es una película de dos personas que se quieren en todo momento, a pesar de todas las dificultades, y es una película muy divertida, porque yo estuve en la premiere, en el estreno en Barcelona, en los cines Aribau, en un cine de 1.200 personas, en la presentación del Festival DA, y es que fue impresionante cómo se reía todo el mundo en el cine. Yo me dice, pero es que yo si fuera el director, es que me han funcionado todas las trampas que os he puesto. Toda la comicidad esa física, la comicidad hablada, le funcionó todo. Y yo creo que es un guión buenísimo. O sea, para mí lo más importante de una película es la película, pero luego lo más importante es el guión.
7: Claro. Oye, ¿y cómo se pusieron en contacto contigo, Asier? ¿Por qué te eligieron?
10: Ahí está, estaba ahí. La película no podía funcionar, o sea, no podía empezar si no hubiesen dado conmigo. O sea, porque necesitaba una persona que hiciera pizzas con ingredientes. Y entonces Carlo Padilla, el director, colgó un post en sus redes. Oye, vamos a empezar una película, pero necesitamos a alguien que sepa hacer pizzas o que sepa hacer caras con ingredientes, y no lo encontraban. Y al cabo de 3-4 meses, pues mis amigos de Tracking Bilbao, los de Caóstica, sí. Xavier Uría, le escribió, oye, yo conozco al que hizo, al que hizo el tran este de Mortaleda y Banana. Y entonces ya Carlo Padial me escribió y así empezamos. Y ahí fue el inicio de una bonita amistad, como en Casablanca. Y ya empecé ahí, ya me dijo, oye, pues mira, te doy 10 películas a elegir y hazme 6 pichas. Y empecé con la primera, le hice la primera de Marilyn, ya se quedó el tío flipado, oye, me encanta, así eres tú.
7: Pues ojalá haya empezado una saga y haya Pizza Movies 2. 2, 3 y 4.
10: Ojalá que haya más comedia, más diversión en la vida, por favor.
0: Pues sí, lo necesitamos todos. Y las pizzas también de vez en cuando, ¿eh?
7: Sí, qué ricas. No,
0: le vamos a hacer la pregunta del millón también.
7: Ah, bueno, venga, dale.
0: ¿Dejarías lo que haces por poner una pizzería? ¿Qué pondrías?
10: No, ya te he dicho, yo para mí soy muy feliz en mi trabajo. O sea, yo soy un adicto a mi trabajo, amo mi trabajo en todas sus vertientes. Y es que yo no sé vivir sin mi trabajo. No lo sé, o sea, igual podría hacer una pizzería. Pues si me das una pizzería y yo tengo que hacer cada día una cara, sí, pero no siempre repetir la misma. Ah. Que fuera algo creativo. Pues si tengo que hacer todos los días ET, entonces ya me cansaría. Pero yo es que soy muy afortunado con mi trabajo. O sea, yo estoy dentro de ese gremio de personas, de un 15% que es la población que se dedica a lo suyo. Pues
0: a lo que
10: con mis altos, con mis bajos, pero creo que esa es la idea de la película, ¿no? De tratar de luchar por tus sueños siempre.
7: Qué bien.
0: Pues cuando vean este viernes, a partir de este viernes, Pizza Movies de Carlo Padial.
10: Que se estrena aquí en Bilbao, bueno, en los cines Golem.
0: En los Golem, pues que sepan que detrás de esos diseños y de esas pizzas está él.
10: Es que ricasco.
0: Disfruta con lo que hace.
10: Es que ricasco, chicas, gracias.
7: Es que ricasco, Suri, agur.
0: Agur.

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1: Las noticias de la UNA, Gabón. Las distintas administraciones vascas se van a regir a partir de ahora por una única ley autonómica de transparencia que va a aprobar el Parlamento Vasco este jueves. Una normativa que ha necesitado 4 legislaturas para ver la luz y que permitirá ejercer un mayor control sobre la gestión de los recursos públicos y de los grupos de presión, los lobbies, y reforzar el derecho de acceso de los ciudadanos a la información pública. Y el Parlamento de Navarra, por su parte, debate hoy la proposición de ley de UPN por la que se establecen los criterios de modificación de las unidades educativas, después de que Geroa Bai advirtiera ayer de que ve peligrar el acuerdo sobre la materia alcanzado con el Partido Socialista de Navarra. Geroa Bai asegura que no ve posible el pacto porque no se dan garantías para el cumplimiento de sus propuestas. Un veredicto dado tras la negativa presentada también ayer por la tarde por parte de la Federación de Ikastolas. Pablo Azcona, Geroa Bai.
2: Salvo cambio de postura del Partido Socialista, pues no vemos posible llegar a un acuerdo antes del pleno de mañana.
1: Ainhoa Unzu, del Partido Socialista de Navarra, pedía a Geroa Bai que reflexione.
3: Desde el Partido Socialista no podemos aceptar es que se pretendan incorporar más cuestiones políticas a un acuerdo cerrado. Lo que se debe hacer es resolver en el marco de la legalidad.
1: Y otra voz que entraba a hablar de este asunto, la plataforma Público Arena Alde por la Pública, que ha iniciado una recogida de firmas para presentar una iniciativa legislativa popular para reducir las ratios de alumnado en todas las etapas educativas de la educación navarra. Aseguran que es necesario para garantizar una atención de calidad más humana, inclusiva y personalizada. Narila Mondragón y Laura Pérez son las portavoces de esta plataforma.
4: Queremos anunciaros que hemos presentado una iniciativa legislativa popular para reducir las ratios en todas las etapas de la educación pública de Navarra.
5: Y su cumplimiento esperemos que sea vinculante, es decir, será prioritario en la elaboración de los presupuestos generales de Navarra y las ratios establecidas deberán respetarse independientemente de los criterios políticos de cada gobierno.
1: Otro asunto, las negociaciones que el Gobierno Vasco mantiene con el Sindicato Médico de Euskadi y las conversaciones con el MUD, la Asociación Médicos Unidos por sus Derechos, no van a evitar la huelga médica de la semana que viene, ni la prevista para la semana del 15 al 19 de junio. Alberto Martínez es consejero de Salud del Gobierno Vasco.
6: Lleguemos al acuerdo que lleguemos en ese nivel de competencias, ellos mantendrían la convocatoria de huelga porque esa huelga se convoca por la denuncia de la pretensión de tener un estatuto marco propio y eso es una competencia que, como saben, es exclusiva del Ministerio de Sanidad.
1: Y es que el consejero reconoce que están estudiando las peticiones de los médicos en las que el Gobierno Vasco tiene competencias, entre ellas, por ejemplo, algunos aspectos relativos a las guardias.
6: Nosotros tenemos una serie de reivindicaciones, no sé cuántas son exactamente, 10, 12, las que sean. Hay algunas que tienen que ver con el pago de hora de guardia en general, ¿eh? No tanto con las consideraciones de automarco, sino con elementos más de otro tipo, económicas. En esa parte estaremos negociando, estaremos viendo cuáles son las posibilidades.
1: Alberto Martínez insiste en que eso no pondrá fin a la huelga y pide que se retomen las negociaciones entre los sindicatos médicos y el Ministerio de Sanidad. Y los sindicatos El Alaf y SK, que no quisieron participar en la asamblea de los trabajadores de tubos reunidos de Amurrio para que estos pudieran votar poner fin a la huelga o no en la empresa, la huelga indefinida que están manteniendo, han convocado una asamblea para hoy jueves. Lo hacen después de la declaración del concurso de acreedores en tubos reunidos. Los tres sindicatos mayoritarios en el comité de empresa quieren trasladar a los trabajadores su valoración y propuestas tras la autorización judicial a ese concurso de acreedores. Y un apunte del exterior, la policía marroquí ha detenido cerca de Rabat a 5 personas por su presunta vinculación a una red dedicada a la organización de la inmigración irregular en pateras hacia Europa. La operación se ha desarrollado en la zona rural atlántica del norte del país, donde agentes de la policía sorprendían ayer infraganti a los sospechosos de entre 21 y 49 años preparando una travesía clandestina en patera hacia Europa con varios candidatos, incluido un menor de 17 años. El registro en el lugar de la intervención permitía incautar una embarcación hinchable con motor marino, 3 chalecos salvavidas, una bomba de aire y 370 litros de combustible, además de un vehículo presuntamente usado para facilitar los hechos y dinero procedente de la actividad criminal. Los 5 integrantes de la red, junto con los migrantes interceptados, cuyo número y nacionalidades de momento no han sido especificados, quedaban a disposición judicial bajo supervisión de la Fiscalía Marroquí. marroquí para esclarecer el caso e identificar al resto de implicados. Según los últimos datos del Ministerio de Interior de Marruecos, el país magrebí impidió 73.640 intentos de emigración irregular en 2025, un 6,3% menos que el año anterior, el 2024, y desarticuló el año pasado más de 300 redes que organizaban travesías ilegales principalmente hacia Europa. Es todo. Más noticias a las 2. Hasta entonces, la actualidad en orain.eus.

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0: Bueno, y hoy Besugos ha empezado un poquito antes en el cierre del boletín. No sé si os habéis dado cuenta.
1: Sí, sí, sí.
2: Hasta luego, chavales.
3: Vale, pasa, Peña.
0: Iker Perea despidiéndose. Mañana lo sacaremos al tapi.
1: Hay mucho besugo,
0: ¿no?
1: Fuera de los besugos hay mucho besugo también.
0: Se está contaminando.
1: Sí, esto va extendiéndose.
0: Claro que sí. Yo me acuerdo de Iracha Martínez en el Centro de Gestión de Tráfico de Euskadi, que despidió una vez una conexión. Después entró una cuña, un anuncio, del doctor Beltrán. Y entonces Iracha dijo, agur chicos, agur doctor Beltrán. Fue muy bueno. Si podemos recuperarlo,
1: muy educada.
0: Doctor Beltrán, muy buena. Juan Pablo Garzón, Arratsaldeón.
4: Arratsaldeón. Una cosa, yo me llamo Juan Pablo Garzón Valdés.
0: Valdés.
4: O sea, soy Juan Valdés.
0: Juan Valdés.
1: Mira.
4: Da como famoso.
0: Y Garzón, sí, claro. Y juez.
5: No sé, pero para careta yo creo que puede dar, ¿eh?
4: Careta. Atención,
0: bueno,
4: que hoy viene.
0: Hoy es triste,
1: está nervioso también.
6: Claro, muy nervioso, porque es que, a ver.
0: Un día muy serio.
6: ¿Qué nivel de caretas nos trae Garzón?
4: Eso.
6: Para poder desbancar la actual.
1: Garzón no, la IA.
6: La IA de Garzón
0: Valdés.
4: Hoy hacemos careta visión para ver si desbancamos o no la mejor careta de diálogo de besugos, que es la de Lier, que es más o menos
6: redes,
4: como
6: redes.
0: Has dicho Lier como la IA. Lier. A ver si eres la IA y no
4: a ver si eso si os yo estoy mintiendo.
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0: Bueno, pues luego tenemos caretas. Hoy además tenemos Distrito Conquis a las 5:30, ya sabéis. Podéis vernos además en Guau con Eneko Banjurenbeke y también hoy con Menen y con Lecacho. O María y Naroa, que es lo mismo. Aquí nadie sabe los nombres de esa gente, ¿verdad? Es como...
5: Aquí todo va por motes y, y entonces hay que presentarlas bien porque si no es... Vale, Naroa, ¿y quién es Naroa? O sea...
0: ¿Quién es María? Pues es Lecacho y... No, María es Menen. Naroa es Lecacho, ¿no? Bueno, luego eso a las 5:30. Antes vamos con el zapín. Empezamos por ahí, Chaso.
1: Muy bien, pues iniciamos este zapín en el programa Egunon de ETV BAT que presentan Irati Errandonea y Asier Otegui.
0: Y también pasan cositas, ¿no?
1: Pasan cositas.
8: Es que es muy pronto por la mañana.
1: Muy pronto. Sí. Bueno, pues tenemos un audio que hay que analizarlo exhaustivamente. Emisión en directo, Irati Errandonea da paso a los contertulios, ¿no? Para hablar de un tema y de fondo se escucha una voz que está indicando a alguien que lo que busca está detrás de un cuadro. Vamos a escucharlo.
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10: Detrás del cuadro, Maider.
9: Ea, arazuri gabe.
10: Detrás del cuadro de la entrada. Maider.
1: Sí, ama.
0: Maider.
10: Detrás del cuadro, mueve el cuadro.
11: Energia nuklearraren aurkakoa, lehen agotik dator.
1: Pues ahí está. Ahí, maravilloso.
0: No se ve nada raro.
1: No se ve nada, solo se escucha.
0: Porque tú te imaginas ahora a un señor detrás.
6: Moviendo un cuadro y recogiéndolo.
1: Tengo varias preguntas con este audio. ¿De qué cuadro se está refiriendo? ¿De qué cuadro estamos hablando? ¿O de qué cuadro está hablando esta persona? No lo sé. ¿Qué hay detrás de ese cuadro?
4: Las llaves.
1: ¿Y qué es ese ruidito que parecen graznidos de gaviota? Porque vamos a escuchar esos graznidos.
4: Total.
8: Pues en la costa vivirán.
1: ¿Pero qué es ese ruido? ¿Qué está pasando?
4: Es una escape room en Bermeo.
5: Aquí dejamos todos los micros abiertos en Egunon.
1: Hablamos de un cuadro de luz, hablamos de un cuadro pictórico. Si es un cuadro pictórico, ¿qué es lo que tiene ese cuadro?
8: Está claro que ahí hay una urgencia, entonces están buscando algo.
4: Es una escape room, eso está claro.
1: Por favor, Irati Errandonea, Asier Otegui, llamamiento desde aquí, si nos lo pueden aclarar. Lo necesitamos en el diálogo de besugos.
0: Les preguntamos a ver qué ha pasado.
1: Bueno, os presento ahora mismo a Jorge Vuelta. Su apellido es muy adecuado porque este hombre canta al revés. Jorge Vuelta.
4: ¡Qué bien!
8: Sí. Está de vuelta ya.
1: Sí, sí, sí. Y lo ha demostrado en la televisión argentina con la canción La Bamba.
4: A ver.
12: Se llama Jorge Vuelta. ¿Cómo estás, Jorge?
13: ¿Cómo estás, Susana? Muy contento de estar de nuevo con vos.
12: Gracias, Jorgito. ¿Hoy nos vas a cantar La Bamba?
13: Sí, hoy vamos a cantar La Bamba.
12: Toda La Bamba al revés. Después nosotros hacemos el tape y lo van a escuchar. ¿Podemos escucharlo, señor Jorge, por favor?
13: Por favor, aquí tengo mi guitarra.
12: Sí.
5: Al revés.
12: Al mal.
13: Eres y troper, eres y troper. 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
0: La virra,
13: ya virra, ya dis. 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
0: Sargue do ti. Dic. Salmón Ahumado.
1: Ahí lo tiene Mao.
3: Salmón Ahumado.
1: Pues Jorge Vuelta canta la canción de La Bamba al revés. Entonces, vamos a escuchar el resultado, porque si emitimos esta grabación o este audio al revés, tendríamos que escuchar la canción La Bamba tal y como la conocemos.
5: Claro.
1: ¿Lo habrá conseguido? Lo vamos a comprobar.
13: Para bailar la bamba, para bailar la bamba se necesita un poquito de gracia.
1: Hola.
13: Un poquito de gracia y otra cosita, ahí arriba, ahí arriba.
1: Y está la melodía, ¿eh?
5: Sí, sí.
13: Ahí arriba, ahí arriba, ahí arriba.
5: Wow.
0: Muy bien, muy bien.
1: Jorge Vuelta.
0: Gran aplauso.
4: La presentadora es Susana Jiménez, famosa, bueno, muy, muy famosa en la Argentina, pero famosa porque una vez llevó a alguien que le dijo, bueno, sí, en tal lugar hemos encontrado dinosaurios. Y la tipa le dice, ¿vivos?
0: Esta es una mujer mayor, ¿no?
4: Ahora sí, sí, sí. Fue, ahora es muy, sí, sí, sí, sí, es menos mayor que la más mayor, que es Mirtha Legrand.
3: Hombre, Mirtha. Ah,
4: vale, claro, vale. Que
3: ¿sigue
4: Mirtha
3: todavía presentando?
4: Sigue presentando, sigue
3: no,
4: presentando.
3: No,
4: creo
3: su
4: que
3: hija,
4: menos.
3: Su sobrina.
4: También, ellas también siguen, que ya son muy mayores también.
1: Todo sí, plan. Pues ahí lo tenéis. Mortal. Hicimos un experimento
0: sí,
1: con
0: la Macarena, Andy, ¿te acuerdas?
1: Aquí, la Macarena.
4: Sí. Y la clavó.
1: Que salió también muy bien.
0: Sí, pasa que era al revés.
1: Under Vuelta, puede ser.
0: Vamos a. Ya lo haremos algún otro día. Sí, sí.
5: Under
4: Revuelta.
1: Under Back. Venga, os traigo ahora un zapping pomporruta, una especie de mezcla.
3: Estamos atentos.
1: Porque en Anda ya han analizado el significado de la canción Whistle del rapero, cantante y compositor estadounidense Florida. Hablamos de esta canción.
4: A ver, Lier.
3: Yo silbar.

0: Bueno, pues es una canción que todos hemos cantado, ¿sí? Que nos parece preciosa, hemos silbado también, ¿no? Pero claro, luego hay que ver la letra, ¿no? El significado de la letra, es decir, la composición de esta letra, ¿cuál es el mensaje que quiere lanzarnos? Bueno, pues lo han analizado en Anda Ya.
1: Llevas cantando esta canción un montón de años sin saber lo que significa de verdad.
2: Cosa, ¿vas a contar lo que significa esta canción?
3: Yo voy a leer literalmente.
2: Yo sé de qué habla. Vale.
3: ¿Puedes soplarme el silbato? Te voy a enseñar cómo hacerlo y empezaremos muy despacio. Solo tienes que juntar tus labios y acercártelo. ¿Puedes soplarme el silbato? Pues vamos allá, silba, nena.
0: Todo un rapsoda, ¿eh? Aquí, ¿eh?
3: O sea, estos son los hechos, suyas son las conclusiones.
4: Y luego...
5: El silbato.
0: Pues ahí lo tenéis. Hay que analizar
6: mejor
0: también
6: no
0: las
6: saber
0: letras.
6: Inglés, ¿no? A veces sí.
0: Nos parecía preciosa la canción, ya
6: qué
0: no
6: guay
0: tanto.
6: Que es el reggaetón,
0: ahora también.
6: ¿No? Bueno, vamos al zapping, que quizás hoy sea la última. Uy, al zapping, a redes, sí, a redes, que quizás hoy sea la última vez que escuchamos...
0: ¡Redes!
6: ¡La buena! Así que venga, cantadlo.
7: ¡Redes! ¡Explotan en internet! ¡Te lo trae clarito!
3: Muy
0: ¡wow!
3: Bien, qué careta más
0: Pier,
3: buena.
0: ¿Qué tal estás en estos momentos
3: bien,
0: previos?
3: Bien, pues estoy casi despidiéndome.
5: Nostálgico ya.
3: ¿O no?
6: Vais a poder votar, audiencia, si queréis que mantengamos esta o pongamos alguna de las nuevas que nos trae hoy.
3: ¿Televoto?
6: Pero antes vamos con las redes.
3: Vamos con las redes. Bueno, os traigo a una creadora de contenidos, a Erola Jones. La he traído alguna otra vez aquí a esta sección. Uno de sus contenidos habituales es hacer bromas a la gente en la calle o, por ejemplo, en la biblioteca, como este vídeo que os traje hace unas semanas.
8: ¿Estás recogiendo?
9: Sí,
8: ¿Y por qué no me recoges a mí a las 5 hoy?
0: Sí.
9: Entiendo.
8: ¿Estás recogiendo?
9: Sí, hoy. Estoy...
8: Pues recógeme a mí también, de mi casa.
3: Pues bueno, en una biblioteca, diciéndole a un chaval alucinando, pues que le recoja.
6: Chaval feliz.
3: Hombre, claro. Y al final le estaba diciendo, pues ¿sí? Bueno, contactamos nuestros contactos. Bueno, Erola... puede que muera del éxito en las redes. ¿Qué le ha pasado? Esta vez ha salido a la calle con su coche a preguntar... Erola puede que muera del éxito en las redes. ¿Qué le ha pasado? Esta vez ha salido a la calle con su coche a

0: Ah, qué fuerte.
1: ¿Nos podemos hacer una foto?
0: Sí, claro.
2: Una foto. Joder.
0: Una pregunta. ¿Soy tu Uber?
3: Buah, te tengo fichada de redes. Bastante buena.
0: Qué barbaridad.
3: Que vaya bien.
0: Igualmente, gracias. Perdona, ¿soy tu Uber?
4: ¿Cómo lo dices?
3: Ya, sí.
0: Es que es muy loco. O sea,
4: qué fuerte, ¿no?
5: Pues sí.
0: Se me ha jodido el trabajo.
2: Porque claro, ahora se ve que los nuevos famosos o famosas son los que salen en TikTok y en Instagram, ¿no? Sí. Esto es así.
5: Sí, sí.
2: Y es tan famosa como una presentadora de Telecinco, por decirte algo, ¿no?
5: Sí, sí. Xavier García Ramos de los Reels.
2: Totalmente. Sí, ya me dicen que soy el de los Reels.
4: Tostón comiéndose cosas.
5: ¿Qué va?
2: Bueno, una más.
6: Va, otra más.
2: Venga.
6: Vamos con otro. Sí, yo estoy a gusto. Vamos con otro creador de contenidos.
4: Que no termine nunca esto.
6: Con Jumza, que se encuentra en un atasco en medio de la autovía y no se le ha ocurrido mejor idea que llamar al número de teléfono que tiene sobreimpreso la furgoneta de delante de él. ¿Ah? Y así tratar de descongestionar el tráfico.
2: A ver.
7: La Reforma Martínez.
5: Ah, sí.
7: ¿Usted está en la furgoneta ahora mismo?
8: Sí, vengo por la autopista. A ver, mi hermano está en el Leroy, que tiene una Kangoo. Yo también tengo una Kangoo, pero yo estoy en la autopista.
7: Vale, no, era para decirte si te podrías apartar, para dejarnos pasar.
8: Ah, sí.
7: Muchas gracias, apártate ahí. Apártate. Ahora sí, gracias, capitán, qué grande.
9: Quiero ese tío en mi empresa.
6: Pues nada, se han conseguido salir de ese atasco y seguir para adelante. Y sorpresivamente salen los dos ganando. Ellos, los creadores de contenidos, porque han conseguido contenido audiovisual, pero Reformas Martínez escribió al día siguiente en Instagram que gracias a estos chicos se han puesto en contacto clientes con ellos.
2: Qué bueno.
6: Entonces, ahora también tiene más trabajo.
2: Mira. Bueno, ha llegado el momento.
6: Ahí comienza Careta Visión y yo traigo aquí algo especial. ¡Caretas para todo!
2: ¡Caretas para
6: todo! ¡Caretas
2: de Macusi!
6: ¡Caretas de
4: Sericusi! A ver, pongamos guau.
2: Toma, Laira, ponte la careta. También.
6: ¡Caretas
4: venga,
6: para
4: yo me pongo careta.
9: Engancharos
4: venga.
9: A guau en este instante.
4: ¡Qué careta virtual!
6: Esto es para niños, se ve, porque el hueco de los ojos a mí no me coge muy bien.
4: ¿Vos lo habéis puesto? Sí, no entra. No suele coincidir.
5: Yo me he quitado primero los cascos.
4: Muy bien. ¡Qué grande!
2: Voy a hacer tanto el ridículo porque luego salimos. Oye, en los ríos.
9: Ahora no leo lo que he escrito.
2: Tiene agujeros, pero...
4: A ver, eso
2: es
4: tremendo.
2: Oye, perdón, pero nos están llegando ya mensajes al WhatsApp que dicen...
7: No cambiéis la careta.
2: No quitéis la carátula de las redes, me sé de Chu, que
4: qué
2: mola
4: verdes
2: mucho.
4: Estáis.
2: Y sobre todo los coros, a mí me gusta esta, con lo que me costó aprenderme la letra.
9: Está a la altura de tal tal cambia, tal tal repara, ¿no?
2: Sí, sí, sí.
10: Es
2: sí,
10: todo
2: sí,
10: de emergencia el que están haciendo.
4: Os voy a cantar verdes.
9: Hay 8 aspirantes para destronar.
5: ¡Ocho!
9: Así que hemos hecho...
10: Garzón, has gastado pantanos de agua.
9: Han caído árboles.
2: Careta de las caretas primero, ¿no?
9: ¡Ah! Careta de la careta.
10: Bueno, encima eso.
11: ¡Mucha cara y caretas! ¡Cara! Y ni una normal.
9: Venga, así que vamos, como tenemos 8, vamos a hacer 2 Final Four.
4: Vale.
6: Muy bien,
4: ¿vale?
6: Muy bien.
9: La primera es toda con la misma letra. Hemos ido cambiando simplemente la musiquita. O sea, mantenemos nuestra lírica que es redes, que explote en internet, redes, el señor Puente te lo trae.
5: Clarito. Bueno, la letra entonces no se la tienen que aprender nueva.
9: Exacto, aquí simplemente hemos cambiado la musiquilla, ¿vale? ¿Vale? La primera que te traigo va de cumbia. A ver si te mola.
6: De cumbia.
9: Ah, eso, tienes razón. Pongamos la actual primero. ¿Qué os parece? Una cosa quiero decir
6: si
9: a la audiencia
6: acaso.
9: Cuando he dicho, sí, tienes razón, estaba hablando con...
2: Ahí, nuestro técnico.
9: Porque tampoco se habrá
2: entendido. No contigo mismo.
9: Exacto.
2: Vamos a escuchar la actual, por si acaso actual. Alguien no se acuerda.
6: Es buenísima.
12: Te lo trae clarito.
4: Vale.
9: Perfecto. Ahora sí. La primera propuesta es una cumbia.
6: Hay que desbancar a esa.
9: Cumbia. A ver.

0: Lo trae clarito.
1: ¿Qué tal? ¿Qué tal?
2: Va a costar encajarlo, ¿eh?
1: Sí. Para mí es un no.
3: Me interesa muchísimo Laida lo que opina, porque tengo

0: su oído.
1: Claro, luego tiene que bailar coro. Los coros y cantarlos.
2: No estoy de acuerdo con Ramsey.
3: Ander,
4: la de siempre, por favor, la de siempre.
3: Vamos a ir una a una, esto es un no.
0: Eso, venga, ahora vamos a ponernos un poquito más pop. Vale. A ver qué os parece.

0: Lo trae clarito.
1: Puede pasar, puede pasar.
2: Bueno, más, está, más, puede pasar.
3: Más que la otra,
2: en comparación,
4: ¿sí?,
2: con la
4: me
2: otra.
4: Me gusta el inicio, redes, sí, redes, sí, redes, sí, pero luego ya.
1: Sí, luego bajando, sí.
5: Vamos a ponerle un puede ser. Venga, vamos a la tercera.
3: Esta
6: puede
3: es
6: ser,
3: más...
6: PS.
5: Puede ser, PS.
6: PS. No, PS.
3: PS. Esto es más tecno. A ver, ¿qué opináis?
2: Bueno.
4: Bueno, bueno, horario nocturno, ¿eh?
7: Para la remisión de la una.
5: Para la remisión de madrugada.
4: Te lo trae clarito. Bueno, bueno, demasiado
3: yo...
4: sensual,
3: sí, sí, sí, sí.
5: Rotundo, ¿no?
3: No.
4: Es
3: muy
4: sexy,
3: ¿no?
4: Demasiado sexy.
6: PS. Venga, PS. Nunca yo... se sabe.
5: No PS le voy a poner, ¿no? PS.
4: ¿Qué has
5: no
4: dicho? ¿Que puede ser?
5: Puede ser.
3: PS, puede
4: sí,
3: ser.
4: Sí, ¿cómo no, estamos,
6: no,
4: eh?
6: No. No.
4: Es más para las 4 de la mañana, sí, ¿eh? También sí, te digo, sí, ¿ves?
5: La revisión es a la 1. Si fuese a las 4...
4: Sí.
6: El televoto se manifiesta.
5: El televoto del momento.
3: El televoto. Ahora, a ver.
5: Podéis votar 688-840-840. Aquí pone quiero participar, pero creo que es para el
3: claro.
4: Ahora no, vamos.
5: A ver, sigue.
3: Vale, hemos tenido una cumbia, hemos tenido tecno, pop, tecno, y la última participante de esta primera Final Four, vale, es Moderna.
8: Redes, redes, explota en internet. Redes. Redes, el señor Puente te lo trae clarito.
5: Esta a mí me gusta, ¿eh?
4: Muy ochentera, ¿eh? Pero
1: ¿sabes qué pasa? A mí para redes me gusta la segunda, ¿eh?
4: Yo no me veo cantando esta, claro, entonces ya, digo claro,
3: no.
4: No
3: te sientes.
4: No me siento yo con esta.
5: Es que se lleva ahora este tono, ¿no? En los anuncios, sí, y así. Sí, la verdad, a mí me gusta esta.
7: Anuncio de coches con este.
4: Esta era...
3: Este era moderno.
4: Moderno.
5: ¿Vale? Puede ser.
3: Teníamos cumbia que habéis... Tenemos cumbia que habéis descartado directamente. Tenemos pop, que le habéis dicho PS.
4: Puede ser.
3: Tecno, que es un pesis, igual,
6: sí, sí,
3: moderno, y ahora moderno, no sé, una tenéis que elegir, lo siento.
1: Yo...
5: Vamos a votar.
4: Pues yo pop.
1: Yo pop.
6: Yo pop. Pop.
5: Pop. Pop. Pop.
4: Yo esta Final Four, la number two.
3: Vale,
5: venga,
3: pues,
5: vale.
3: Nos venga, quedamos con la pop.
5: Aquí venga, dice la audiencia, me sigo quedando con la original.
4: Hombre, yo también, ¿eh?
3: Es que es muy...
6: Es muy buena, clásico, televoto.
4: Tiene que ser muy buena, ¿eh? La que sí, elijamos, sí, para desbancar la primera.
6: ¿Cómo venga, participa la gente?
3: Están llegando televotos.
5: Sí, televoto, televoto.
6: De todos los rincones,
3: de toda Euskal Herria.
5: Mira, acaba de votar Israel, así que sale la primera. Cumbia, cumbia.
4: No.
5: 1.677 votos sale cumbia.
7: Esto es un careta visión libre de países genocidas. Aquí
3: y de no, bots, no hay bots.
7: Aquí no.
3: Vale, vamos a la segunda. Venga. Final Four. Ahora ya está cambiada la cosa.
6: ¿Cambiamos de sede?
3: No, seguimos, o sea, aquí, ¿eh?
1: Seguimos en redes.
3: Bueno, no,
7: segunda,
3: vamos a Miramón,
7: semifinal.
3: Si
6: vale.
3: Vale, segunda semifinal. Vamos a empezar sexys.
4: Oh,
6: sexy.
3: Sí.
4: And I know it.
3: He visto que no ha gustado mucho, pero vamos
4: I'm
3: a insistir. A ver qué os parece.
1: Venga.
8: Fake news seguros peleando por likes. Tipas millonarias llorando en un live. Y señor Puente, dale tu bang bang. Nada entre las redes como besugo en el mar.
5: No sé yo, ¿eh?
4: Bueno.
3: Señor Puentes,
6: dale con la
3: back
6: red.
3: Bang.
4: Dale con la red.
1: Con la careta no la veo.
6: Dale con las redes.
4: Dale con la red.
6: Bang,
4: pero bueno,
6: bang.
5: Para mí, o sea, es un no.
3: Es un no directamente, vale.
6: O sea, yo me imagino...
5: uno también, ¿eh? No, no, no.
4: Yo un PS, porque no sé qué va a venir después.
3: Los sexy no.
4: Yo igual.
3: Un PS,
4: no me ha disgustado.
7: Yo ahora me imagino buceando en las redes para encontrar contenido con este soniquete por detrás.
4: Dale a las redes.
3: Dale a las redes.
6: ¿Te imaginas en el vending leer todas las mañanas? Dale con las redes. Toda la gente de la emisora, imagínate. Dale con las redes. O sea, es inaguantable. Sería una presión. Sería
4: un
6: mucha
4: poco,
6: presión.
4: Es un poco Chiquiticuatro de Eurovisión, ¿eh? Sí. Ojo, ¿eh? Que
2: yo también puede ser.
4: Puede ser canción contigo. Eurovisiva, ¿eh? Sí. Ojo.
3: Tienes
7: y,
3: que
7: no,
3: asumir,
7: y no quedo mal.
3: Tienes que asumir la actitud de la careta que te toque luego.
7: Sí, sí, sí. Sí, sí, no.
5: Esto nos agota el tiempo.
6: Estás echando a los tiburones.
3: Vamos con el Escuñol. Venga.
8: Escuñol. Nadie sabe qué mirar. Y el señor Puente. Alguien está garbida acá.
1: Oh, vale, está bien.
4: Esta sí,
1: esta
4: sí, ¿no?
1: Esta
3: bien,
1: sí.
3: Bien. Arrieta,
1: sí,
3: Garbi,
1: sí,
3: pero, ese,
1: ¿no?
4: Pero es un poco copia la original,
1: sí,
4: ¿no?
1: Es un poco...
3: Sí, sí, sí, es completamente copia. Sí,
5: bueno,
3: sí,
5: cuando sí, tienes éxito es Mira Maná, ¿no?
4: Haciendo amigos aquí, me quedo de subos. Cuando vayamos a pedir una entrevista a Maná,
5: claro, claro, sí,
4: como bueno, sabe que no van a venir, pues entonces...
5: Ya lo hice con Leticia Sabater y nos la dio. O sea que...
3: Venga,
4: vale,
3: vamos con otra. Esta es más clasiquera, ¿vale? A ver qué opinas.
8: Turntables en fuego en internet. Red y redes, press del señor
0: te lo explica Fresh.
1: Hombre, puede ser. A mí sí puede ser otra vez.
5: Pega, Lier, bueno, pega, pero.
4: Sí. Para verano.
5: Venga, la última.
3: Venga, la última. Esta ya es house. Así. Dance. A ver.

0: Bueno,
1: también es un pez.
2: Y le hemos puesto la señal horaria ya.
3: Es un pez, ¿eh?
1: Sí, para mí también.
4: Muy eurovisiva.
3: Bueno, lo dejamos sin resolver, ¿parece?
5: Sí. Hay muchas dudas.
3: Sí, si es por la audiencia, nos quedamos con la primera. Sí. Piden una versión de Ochote.
2: Ah, vale. Ojo, listo, la traigo, la anoto, está anotado ya.
3: Me gusta más la original.
2: Nos quedamos con la original.
3: Continuará. Vale. Yo creo que podemos variar.
4: Tres puntos.
3: En la variedad está el gusto.
0: Que vaya eligiendo, sí. Lía. Hoy voy con esta. Hoy mañana con
5: esta. Eso, hoy me siento sexy.
2: Tienes ocho, o sea que puedes.
4: ¡Qué maravilla! Ahora voy a hacer lo que quiera.
3: La semana que viene queremos careta para la pomporruta.
2: Dale.
3: Y para Eneko Mazo hay que hacer una, ¿no?
2: ¿Para Eneko Mazo?
3: Para el tiempo, ¿no? Está
5: hecho. Mola mazo, ¿eh?
4: ¡Qué maravilla! ¡Tengo ocho caretas!

0: Seguimos aquí en el diálogo de besugos de Distrito Euskadi en Radio Euskadi con nuestros besugos habituales y ahora ya sabéis que los miércoles a esta hora es momento de Conquis. Se une la audiencia del Conquis aquí a la radio. Podéis vernos, ya sabéis, en Wow, en wow.eus. Y nos vamos al Conquis. El Conquis que encara ya la ansiada fase individual, ya sin capitanes, los y las concursantes compitiendo para salvarse a sí mismos, a sí mismas, aunque sin dejar de lado las estrategias y moviéndose en equipo. En esta nueva fase tendremos a 4 azules, 4 rojos y 3 amarillos, que podían haber sido otros 4 si Lekatxo no se hubiese visto obligada a abandonar por cuestiones de salud. Pero veremos lo que depara el Conquis en esa nueva fase individual. De momento, pues la recta final y el análisis de la de grupos. Eneko Majorenbeke, como siempre, con nosotros. Eneko, arratsaldeon.
1: Arratsaldeon.
0: Y hoy también con 2 invitadas. Aquí en nuestros estudios en directo tenemos a María Menéndez, a Menen, la última expulsada del programa. María Menen, arratsaldeon. ¿Cómo quieres que te llamemos? ¿María o Menen?
2: Como vosotros prefieras.
0: Como queramos, vale. Bueno, ¿qué tal estás?
2: Bien.
0: Esto de que sea así a puntito de llegar a la fase individual, pues era un poquito...
2: Da rabia.
0: Sí, ¿no?
2: Sí, da rabia. Pero era lo que tenía que ser.
3: De la lesión del hombro recuperada ya, porque sí. Aquí todo el mundo que viene casi últimamente le estamos preguntando a ver si está ya recuperado.
2: De hecho, yo no me había lesionado nunca, ¿sabes? Siempre he tenido muchos accidentes en la moto, pero nunca me había lesionado y sí que estuve bastante rayada pensando que se iba a alargar, pero la verdad es que estoy ya completamente recuperada.
0: Bueno, pues ahora entramos en harina, pero decía que tenemos a 2 invitadas. La otra es casi de una forma virtual porque no podía estar en directo con nosotros por la tarde, pero este mediodía hemos grabado con ella. Hemos estado con Lekatxo, que abandonó, ya sabéis, el lunes por cuestiones de salud y que además yo creo que ha sido una de las despedidas...
3: Es amargas.
0: Igual. Amargas, sí, pero digo, y el post también.
3: Estratégicas.
0: Y lo que nos enseñó estratégica también, porque se va Lekatxo y se van las latas.
4: Era un vampiro emocional. ¿Sabéis lo que es un vampiro de energía? Que te la absorbe. ¿No de ese tipo de personas?
0: Bueno, eso lo escucharemos
3: luego. ¡Spoiler!
0: Lo escucharemos luego. Vamos ahora con Lekatxo.
5: ...16, que no les he dejado ni una. Igual hay 3 guabanes más y si están sin latas los rojos, mejor. Aquí cada uno juega con sus cartas. No ha sido estrategia de última hora. Esto ya tenía hablado con Sagas antes de ir a donde los yokajus. Le comenté a Marcela todas las latas que tenía. De hecho, le dimos alguna lata porque no tenía nada ella tampoco. Pero ya les dije que no iba a dejar ni saco, ni esterilla... Nada, y se picaron un poco. Y ya está, pues mi jugada ha sido esta.
0: Naro Agaramendi y Lekatxo, arratsaldeon.
6: Arratsaldeon, bai.
0: La venganza se sirve en una lata fría, ¿no?
6: Bai, bueno, cuando fuimos a donde los rojos, palmamos la primera prueba. Estaba clarísimo que íbamos a perder. Vaya, bueno, lo primero que hice fue preguntar a cada uno a ver cuántas latas tenían. Y es cuando me di cuenta que no tenían latas, máximo 4. Pero claro, la gestión de ellos también fue horrible. Cada día comían como una lata entera, 1 y media, y yo compartiendo con Sagas media lata, teniendo 20 y tantos.
0: Pero no es un poco cruel.
6: No.
0: Eso solo se le hace al enemigo, ¿no?
6: Ya, bueno, ellos nos iban a nominar todas las veces que íbamos a perder, así que...
0: Vamos, que no te has sentido tú del equipo rojo nunca, ¿no?
6: No, pero para ellos tampoco, ¿eh? Ellos también dijeron, todas las veces que hemos ido a la asamblea, somos no sé cuántos rojos y 2 amarillos. Pues entonces ya nos están echando de su grupo.
7: Según hemos escuchado en el corte, a la Capi sí le disteis, a Marcela. Ni siquiera su equipo le dio latas y tuvieron que llegar los amarillos para darle latas a Marcela.
6: Vaya, al parecer... A Marcela no, pues, le compartieron algo, pero lo justo. Este año pues, los capitanes no han tenido saco, entonces les teníamos que dar nosotros a ellos. En los amarillos hicimos reparto equitativo, así para que Aret también tuviera algo de comida. Está bueno, pues nosotros, Sagas y yo, teniendo 20 y tantas, le dimos a Marcela.
7: Llegasteis con 20 y tantas, Sagas y tú, no sé al principio cuántas os dan. ¿Teníais más que al principio?
6: Creo que son 8 latas, pero claro, los gemelos no estaban, Trecu no estaba, Ares tampoco, entonces íbamos repartiendo con los que ya estábamos quedando, pues Libe, Aymar,
7: Se supone que el concursante que se elimina no puede dar sus latas, pero os lo saltáis un poco y sí. Siempre se hace, ¿no?
6: Sí, sí, ahí a escondidas un poco.
0: Echa la ley, echa la trampa. Oye, ¿qué le pasa al equipo rojo? Porque tú desde dentro que les has visto un tiempo y ahora también pasado el tiempo, ¿qué les pasa? ¿Por qué son tan malos? O no sé, ¿qué pasa? ¿Que tienen ahí algún...?
6: Malos no son. No son. Yo ya les dije, individualmente son unas máquinas, pero como equipo pues no funcionan. Nunca han funcionado ni van a funcionar, es lo que hay. Ya se ha demostrado, con o sin capitana, no funcionan. ¿Qué pasa entre ellos también? Que cada uno tiene su personalidad, su tono de hablar, y para mí pues tenía que hablar de otra manera entre ellos.
7: Cuando se desintegró el equipo amarillo, tú eras la que quería ir al rojo.
6: Bye, ahí la gente me ha criticado por decir yo quiero ir a los rojos, no fue así. Yo ya sabía que no podía hacer mucho de la aventura, yo quería ayudarle sobre todo a Aymar. Entonces, como ya sabía que nadie quería ir a los rojos, ni yo tampoco, si se puede ayudar, pues mira, ahí sigue, ¿no?
0: ¿Cómo describirías a Kenny?
6: Doble cara.
0: ¿Doble cara?
6: Doble cara, bye.
0: A veces... bueno, y cuando no están las cámaras enfocando...
6: Me gusta porque es realista, porque te dice todo, bueno, toda la cara tampoco, porque yo cuando vi lo que dijo de mí, yo eso no lo escuché.
0: ¿Y Menen, que te está escuchando ahora mismo, por cierto?
6: Pues como el que tiene carácter, pero te dicen las cosas a la cara.
7: El tener que abandonar forzosamente la aventura a las puertas de la unificación, ¿duele más que lo habitual?
6: Sí, duele. Encima yo nunca me quejo y ahí empecé un poquito, le desperté al pobre Sagas en el campamento rico encima, no sé a qué hora, y el médico me decía, tú tienes dolor muscular, y yo, en la caída, ¿cómo que dolor muscular? ¿Tú no dolor muscular? ¿Cómo va a ser?
0: Esto es otra cosa, ¿no? Sí. ¿Y qué era? ¿Qué te ha pasado? Porque te hemos visto muy, muy fastidiada en el hospital.
6: Bye. Se me inflamó la vesícula, daguero, bueno, bacterias varias, deshidratación. Claro, yo decía, deshidratación como si solo bebía agua. Y bueno, salmonelosis, bye. Un poquito de todo, mix.
7: ¿Las bayas también te afectaron a ti?
6: No, yo comí tres bayas, contadas tres bayas en toda la aventura. Esto es, desde el primer día igual comían 20 bayas. Y yo, prueba, que yo no voy a comer eso.
0: ¿Qué te sentó tan mal?
6: Ni idea. El pollo.
0: El pollo, el lujo quizás, ¿no? Bueno, en cualquier caso ya estás 100% recuperada, porque ha pasado un tiempo ya.
6: Bueno, hay veces que sí que me duele. Al final remando, pues tienes que echar todo el cuerpo atrás. Y justo donde remo yo, que es la proa, pues también tienes que aguantar un poquito más. Y sí me duele, hay veces que sí me duele.
0: O sea, que estás remando, pero te acuerdas del honkis.
6: Pero también es mi culpa, porque volví un jueves... Salí de pincho pote, no bebí nada. Y el sábado ya estaba, quería probar a ver cómo estaba. Y salí al agua.
0: Ya. También te está escuchando en eco, que nos ha dejado una pregunta para ti.
7: Javi. Sí, en tu último duelo, en aquel que ganaste, que tenías que competir sí o sí contra Monty, descartaste a Jayo, a Menen porque estaba lesionada y que ibas a por un fuerte. En eco quiere saber por qué, diciendo si ibas a por un fuerte, elegiste a John y no a Kenny.
6: Ya. Buena pregunta.
0: Igual ibas a poner un fuerte, pero no tan fuerte.
6: Tampoco me parece que John no sea fuerte. Yo a John encima le tenía cariño, así que me jodió más eliminarle a él que al Monty. Así que imagina, pues mira, si supiera que era la prueba esta, igual le nominaría a Kenny por peso. Claro, por altura no, porque Monty y John tocaban el suelo al principio y yo no. Que no le podía dar la vuelta al cayuco.
7: Ya, es verdad.
0: Por último, rápidamente, ¿lo que más y lo que menos te ha gustado de la aventura?
6: Lo que menos, que hay gente que ha sido un poquito falsa, individualista, que no ha pensado como equipo. A mí sí me ha tachado que no he hecho piña con los amarillos, que no... Todo es mentira, todo es mentira. Yo me llevo con todos bien, yo les he ayudado todo lo que he podido, ya está. Y lo que más que me ha gustado, sorprenderme a mí misma, que yo nunca he subido ni una cuerda, no he hecho lo que he hecho ahí.
7: De cara al final, Monty yo creo que es el que más contento está, porque dos duelos que ha hecho contra Lecacho y dos que ha pasado, pero no ha ganado.
0: Sí,
6: me faltaba el 3-0.
0: Monty ya está hecho polvo. Bueno, y por último, ¿favorito o favorita para la final, para
6: Aymar,
0: la victoria?
6: Aymar, desde el principio. He apostado por Aymar y sigo apostando por Aymar.
0: Pues Naro Garamendi, Lecacho, es que recasco. Bueno, pues enseguida las respuestas, pero antes tenemos una última hora deportiva y una muy buena noticia. Edu García, cuéntanos, Arratsaldeón.
1: ¿Qué tal, Xavier Arratsaldeón? Pues sí, es la primera victoria vasca en el Giro de Italia 2026. La acaba de lograr Igor Arrieta en la quinta etapa, perdón, la que ha acabado en Potenza. en un final que voy a intentar explicar y ordenar porque ha sido...
0: ¿Qué ha pasado?
1: Os cuento. Había un puerto de segunda categoría a falta de 50 kilómetros para el final de la etapa. En esa extensión ha saltado Igor Arrieta, de un grupo de fugados. A él se le ha unido el portugués Afonso Eulalio, del equipo Bahrein. Juntos han coronado el puerto y han comenzado el tramo de descenso hacia la meta de Potenza. En un día muy lluvioso, la carretera estaba muy, muy mojada y muy peligrosa. Por detrás había diferentes grupos que perseguían, ninguno ha llegado. De hecho, el pelotón está a punto de llegar a meta a esta hora. Va a haber cambio de líder y Eulalio se va a colocar al frente de la general. Bien, bajando hacia la meta, a falta de 14 kilómetros, Igor Arrieta se ha ido al suelo. Se ha caído. Uh-huh. Despiste en una curva, se ha caído. Eulalio se ha marchado en solitario y a falta de 6 kilómetros también se ha caído, lo que ha permitido a Igor Arrieta capturar de nuevo al corredor portugués. A falta de 3 kilómetros, Igor Arrieta se ha equivocado de carretera y se ha ido por una zona que estaba cerrada con una cinta por donde no tocaba. Todo parecía indicar que ya no iba a tener fuerzas para batir al portugués ni para alcanzarle, y dentro del último kilómetro, bueno, escasamente a falta de 300 metros, le ha capturado, le ha superado y ha conseguido ganar. Solo hay dos corredores vascos este año en el Giro, él y Markel Beloki. E Igor Arrieta, 23 años, fue segundo este año en la Etzulia, en la etapa de Basauri, en la tercera jornada. Además, el año pasado ganó en Ordizia y ha ganado hoy en esta meta de Potenza. Hacía 7 años que un corredor vasco no ganaba en el Giro, fue Pello Bilbao en 2019, entonces llevó 2 etapas, el corredor vizcaíno, y hoy este chaval de Huarte Araquil le ha conseguido, digamos...
7: Arrapar y pasar,
1: efectivamente. Tanto a Eulalio, que se va a colocar como líder, como a Pello, y a toda esa lista muy grande de ciclistas vascos que han ganado en el Giro, porque es una carrera que se nos da bien. Este año con poquita gente, pero con un triunfo ya en esta etapa.
0: Igor Arrieta, victoria vasca en el Giro.
1: Tremendo.
0: El conquist del Giro de Italia. Igor
1: Arrieta, ¿eh? Hay que ver el final de la etapa.
0: Sí,
1: hay que sentarse a ver los últimos 50 kilómetros y sobre todo los últimos 30, que es cuando ya estos dos han ido solos hacia la meta, para ver esa sucesión de caídas, de capturas, de cambios, de equivocos de carretera.
8: Y de tiempo también.
1: Y de tiempo.
8: Chuzos de punta.
1: Ha llovido muchísimo durante toda la etapa, ha sido muy peligrosa. Al final les ha respetado un poquito la lluvia en la llegada a Potenza. Pero la carretera estaba muy peligrosa y además desde ese puerto de 50, a falta de 50 kilómetros había un tramo de sube y baja de exactamente 7-8 y luego era todo cuesta abajo ya, hasta la línea de llegada.
0: Muy bien, pues es que ricasco, Edu. Luego os escuchamos en tiempo de informativos y de deportes. Ahora seguimos aquí en Distrito Conquis. Menen, no sé si quieres responder algo a Lecacho, que ya has visto que se llevó las latas, que os dejo sin latas a todos.
2: Yo, de verdad, a veces pienso que estamos en realidades paralelas. 8 latas, nos dieron 13 latas, no 8 latas. Si tiene ya menos latas que yo, me preocuparía bastante, porque a nosotros nos dieron el saco al principio. Todo el mundo sabrá que hemos perdido un montón, igual hemos sido el equipo que más ha perdido, entonces no podíamos tener el mismo número de latas. Nosotros teníamos más integrantes y nosotros hemos compartido latas con Marcela.
0: ¿Habéis compartido latas con Marcela?
2: Sí.
0: Vale. Eneko, ¿qué te ha parecido la jugadita esta?
9: A mí me parece totalmente lógica que no deje nada. Es que no ha sido ni aceptada. En otro equipo por lo menos te aceptan. Luego te pueden nominar. Yo no digo que no tengas que nominar, pero por lo menos le hace sentirse parte del grupo. No se ha sentido parte del grupo en ningún momento. Es que en el equipo rojo no se sentía rojo ni el que estaba compitiendo desde el inicio. Ha sido un equipo muy complicado de gestionar, de hacer amigos allí. Se habrán hecho amigos 2 o 3, pero es que yo creo que ni entre ellos se compartían nada. Hay mucho secretismo, mucha estrategia, y yo no veo que sea un equipo. Por eso ahí está el resultado. Grandísimos concursantes que los pones juntos en un equipo con una gran capitana y resulta que no ganan nunca. Uh-huh. Eso es que es casi improbable, no, por no decir imposible.
0: ¿No ha sido un buen equipo el equipo rojo?
2: Nosotros sí nos consideramos un buen equipo. Yo no voy a decirle a nadie lo que tiene que opinar, claramente, ni muchísimo menos. Lecacho y Sagas ya vinieron ellos con una idea de lo que querían hacer. Por eso me ha hecho gracia cuando hablo de falsedades y de dobles caras, porque de lo que a nosotros nos ha dicho y nos decía en el concurso a lo que nosotros hemos tenido que estar viendo ahora, dista mucho, pero mucho, mucho. Entonces, ellos no querían ser parte de nuestro grupo. Intentaron hacerse con Marcela y hacerse con nosotros, lo querían todo, pero no se les dio bien, no supieron cómo gestionar la situación sin que a unos o a otros desde fuera les pareciera un poquito, ¿sabes?, raro.
3: Sí, nosotros lo estamos viendo desde fuera, tú ahora también en casa desde fuera, pero lo has vivido desde dentro.
2: Sí.
3: Desde fuera, el equipo malo de esta edición es el rojo.
2: Sí, lo sabemos, somos los villanos.
3: Desde fuera, ¿cómo lo has visto? ¿Tú entiendes que sea el equipo rojo el malo?
2: Entiendo. Bueno, lo que entiendo es que la gente rápidamente coge una opinión y la convierte en suya y defiende a muerte algo que a veces no tengo muy claro. de dónde sacan, porque hablan de nuestros valores y todavía nadie me ha descrito esos valores que... Yo es lo único que yo creo que nos ha molestado ha sido el tema de los valores. En que hablen de cómo somos nosotros, Le Cacho y Sagas desde el primer día prácticamente ya estaban comentando a Estrangis nuestros valores, que todavía no sé qué valores son, pero desde luego hablar mal de la gente creo que es cosa de ellos y no cosa nuestra.
9: Hombre, yo creo que valores hablan, por ejemplo, de compañerismo. Otras ediciones se ha visto, cuando alguien está lesionado siempre se le deja un día, generalmente, a ver si recupera, haya tenido el golpe que sea, y más cuando ha participado por tu equipo. O sea, lo ha dado todo por tu equipo. Ha ido de capitán cuando no le corresponde, desde mi punto de vista. Tanto, yo considero que tenéis grandes estrategas en el equipo. Kenny me parece un gran estratega, ha habido grandes estrategas en vuestro equipo. Pero resulta que cuando no hay capitán, que eran los que llevaban las voces contrarias a la capitana, no, esto no es así, en el laberinto, por otro lado, se confunden. Cuando tenéis que tomar las decisiones, los estrategas, va Sagas, va Gonza, resulta que a Gonza lo nomináis porque es el más débil, el más flojo del equipo, porque no sabe nadar. Y lo mandas como capitán a un juego de equipo. Es que yo no entiendo. Dentro de que en cosas les veo súper estrategas, en otras digo, ¿cómo pueden gestionar un equipo en el momento que hay que tomar un paso al frente? Monty, entiendo que se esconda un poco más. Lleva muchos duelos, si vuelve a salir de líder se va a desgastar más y dice, joder, tengo que ser inteligente y tengo que reservar. Pero Kenny que todos los días dice, yo voy a un duelo y me llevo el pollo. Estás dando a entender que eres el más fuerte del equipo. Tendrás que ir alguna vez de capitán de tu equipo, que ya no tenéis capitana. Entonces, dentro de ser súper estratega, luego lo he visto súper mal gestionado cuando ya no está la capitana. Hasta la capitana no vamos a entrar de momento, pero cuando no hay capitana, tomaré un paso al frente de los potentes. Habéis ya mandado de líderes a los más débiles del equipo. No lo entiendo.
2: Lo de Sagas, recuerdo que se le eligió otro equipo el que estuviera ahí. Y nosotros creímos que por coordinación era más lógico que si él era... Nosotros no teníamos quien mandara, como tú bien dices, estábamos sin capitán. Pues ya que le han puesto
9: sí,
2: a él...
9: teníais a Kenny, te tenían a ti, teníais a Jayo, teníais un montón.
2: Que nos habíamos quedado sin capitana y puestos a tener que elegir en ese momento, ya que a él le han dado esa responsabilidad, o sea, pues que él elija lo que él considera que va a ser mejor en cada momento para ayudarle a él a llegar hasta arriba. Esa fue... Puedes estar de acuerdo o no estar de acuerdo, pero no lo tomamos a la ligera. Igual que lo de Gonza. Lo de Gonza era, Gonza tiene una personalidad con la que todos nos entendíamos y nos sentíamos cómodos con su tono de voz. Yo tengo un tono de voz terrible, del que soy consciente. Entonces, Gonza, por ejemplo, no tiene ese problema. Gonza tiene un tono de voz que a todos nos era agradable. Pues bueno, creíamos que era una persona a la que nos iba a ser fácil escuchar.
9: Yo lo siento, pero en el Caribe es súper amigo mío Javi, pero si creo que no sabe nadar, no me voy con él a ninguna prueba de capitán. Ojo, aunque me lleve mal con él.
0: Ahora
9: otro.
0: Hablaremos de nadar, pero antes hay que resolver el capítulo Marcela.
2: Aquí las opiniones dependiendo de pa' qué cosa.
0: Vamos a resolver el capítulo Marcela, porque Marcela estuvo aquí hace unas semanas en el programa y escuchó por primera vez aquí en directo unas declaraciones que hiciste sobre ella llamándole vampiro emocional. Vamos a recuperar ese momento.
4: Era un vampiro emocional. ¿Sabes lo que es un vampiro de energía? Que te la absorbe. ¿Conoces ese tipo de personas? Un vampiro.
8: No me jodas, colega. O sea, es que, o sea, flipa. O sea, de verdad, oigo unas cosas. Esta gente que se cree, qué vampiro.
9: Marcela, que no te afecte.
8: Pero que me da igual, que me duele. Que claro, aventura, que me quedo con lo bueno y no con esta gente, porque he aprendido. Y yo, por ejemplo, no me voy a llevar bien con esta gente porque no me da la gana. Pero me duele que piensen así de mí. Y he oído a María también decir que ha estado 16 días mediando entre yo y el equipo. ¿Qué me estás contando?
0: ¿Te gustaría decirle algo a Marcela?
2: Que siento que esté así. De verdad que lo siento. Yo escucharla así me rompe el corazón. O sea, yo no quiero que nadie sufra así. Me encantaría que ella fuera capaz de vivir esto de otra manera diferente, de quedarse en lo que es de allí, lo que es de aquí, que allí todos nos equivocamos, que ella a mí también dijo muchas cosas que me hicieron mucho daño estando allí, pero que yo no voy a estar aquí reprochándole todo lo que me ha dicho, porque no gano nada. O sea, es que no gano nada. ¿El qué? ¿Llevarme un mal rato? O sea, que me duela, no quiero.
0: ¿Habéis hablado fuera últimamente? Porque decíais que he entendido que erais amigas o que os conocíais de antes de la aventura.
2: Iba a clase con mi hermano. Uh-huh. Iba a clase con mi hermano en el colegio y nunca hemos tenido un trato, quiero decirte, cercano entre ella y yo. Nos seguíamos en las redes. Era sí, el trato no que hablado, teníamos. ¿No? Poco.
0: Ya. Vamos a lo de nadar. ¿Se puede ir al Conqui sin saber nadar?
2: Parece una broma del destino que Gonza termine siendo el que sea el primer unificado de los Yokaju. Me da rabia pensar que alguien pues venga a este programa sin saber nadar, pero por lo que me he dado cuenta, ni siquiera él sabía la magnitud a la que llegaba, lo poco que sabía de natación.
0: se voy a preguntar la primera en Eco. ¿Se puede ir al Kunki sin saber nada?
9: Que si se puede ir, a mí no me sorprende nada. Y Gon, vamos, es un fenómeno. A mí me ha tocado tener al ser de luz, que no sé si os acordáis de él, agarrado a mis pies porque no flotaba y se cagaba cuando entraba el agua, pero se cagaba literal. O sea, no es que tuviese miedo.
0: Defecaba,
9: sí, sí.
0: Defecaba.
9: ¿Cómo? Que tenías que ir por otro lado porque te lo comías la vuelta. Entonces, iba recto y... No, pero que estáis haciendo más metro ya, pero es que si no me lo trago todo. O sea, literal. Entonces, yo he tenido gente... Fetato no sabía, pero ni flotar. Gon, de momento, por lo menos, le hemos visto flotar. Ahora, es diferente llevar una antorcha que pesa la antorcha, ¿eh? Sí. Hay que decir que la antorcha igual te pesa 4 o 5 kilitos.
0: Sí.
9: Si no sabes nadar muy bien y te ponen 5 kilitos, yo entiendo que ahora solo para
0: flotar... No saber nadar es nada regular.
7: Eso
0: es.
7: Hasta la plataforma la llevó, ¿eh?
9: Por eso te digo que la llevó a espalda, no me parece tan criticable. Ahora, que no sabía nadar bien, por supuesto, pero él ya lo avisó.
10: Pero ¿se puede? ¿Se debe?
9: No se debe, pero no se debe ir como van al Conqui sin hacer, aunque sea una tirolina, sin hacer un yumar, por lo menos saber... poner unos mosquetones, cómo se ancla un ventral. O sea, hay gente que lleva que dice, pero si es que yo esto no he hecho nunca.
0: Es una BC, ¿no? Que llevan ya unas cuantas
9: ediciones. Quiero ir a correr y no he gateado, ni me he puesto de pie. ¿Pero dónde vas, tío? Que esto es el Conquist y lleváis ya 22 años viéndolo.
11: Bueno, pero eso es el Conquist también, ¿no? Porque si no sería una Spartan Race, ¿no? Si todos son cachitas con fuerza.
9: No digo que sean cachitas, pero yo imagínate, bien. Soy un padre que está todo el día barriendo en casa o soy barrendero. Joder, voy a ir al Conquist, me voy a coger una cuerda para probarla, para ver la sensación de cómo es una cuerda de escalada, es más finita, tener sensaciones, no de repente ver y te dicen, ¿y eso qué es? Joder, que tienes más de un mes para prepararte, no te digo que seas un profesional de nada, cada uno con sus cualidades, pero familiarízate un poquito con las herramientas que vas a utilizar allí.
0: ¿Tú, María, cómo lo has visto?
2: Yo ya lo dije, o sea, lo digo en ese mismo vídeo, igual que le puedo recriminar, no a él, a cualquiera, que determinadas cosas, pero en ese momento pues me estaban preguntando acerca de eso en concreto y fue de lo que respondí, pero él ni sabía el alcance de lo de no sé nadar. O sea, él sabe nadar, pero en determinadas circunstancias. Cuando le sacas de ese contexto, pues no sabe nadar. O sea, ni él mismo era consciente.
9: Yo creo que lo hizo adrede para que perdáis el juego. Sabía que le ibais a nominar, dice, mira, pierdo.
2: Eneco, esos solo sois capaces de pensarlo vosotros, así os lo digo. O sea, es que
9: me salva el equipo contrario, porque literal, como estrategia es buenísima. Joder, yo te salvo que cuando venga natación te van a ganar los de mi equipo.
2: Perdóname, pero la rabia que estás viendo en el resto no la has visto en nosotros. Perdóname, ¿eh? Pero con cómo hablan de nosotros, porque hablan de nosotros como si nos conocieran de algo que nos ven de vernos de lejos en los juegos. O sea, de vernos de lejos en los juegos. Y hablan de nosotros como si nos conocieran.
9: Algo mal habréis hecho.
0: María, lo mejor y lo peor del Conquist para ti, ¿qué ha sido?
2: Pues mira, lo mejor, aunque Neko no se lo crea, es mi equipo.
9: Entonces ha sido una aventura muy dura, ¿eh?
0: Bueno, han hecho piña al final, ¿no?
2: Sí, claro, literalmente. Pues
0: así, no te queda otra.
2: O sea, allí las pasamos canutas y nos hizo muy piña y aquí las seguimos pasando canutas y entonces somos... más piña todavía.
9: ¿Con Marcela y con todo el equipo o alguno no?
2: Los que quieren formar parte del equipo.
9: No, pero dinos quién quiere formar. Nosotros no estamos
2: oye,
9: en vuestro
2: grupo.
9: Oye, pero
2: si ellos ya lo han dicho. Que yo sepa, aquí hay gente que ya ha dicho quién quiere formar parte
9: pero
2: y
9: no
2: quién
9: será
2: no quiere
9: solo
2: formar
9: Marcela.
2: Parte.
9: Yami será Marcela, tampoco. Será Yami, John.
2: Claro, hay más personas
9: hay,
2: que
9: digo,
2: no quieren formar parte del equipo.
9: No creo que estén
2: equipo.
9: En el grupo y no estaban tan distantes. Yo creo que hay gente que tampoco está en piña. Piña soy los cinco que hemos visto.
2: Sí, claro, porque hay gente que habla de que alguien es familia, pero luego prefiere que se queden unos y que se vayan otros, porque lo de John tiene su aquel. Porque bueno, John para mí es familia.
9: Vale, pero ya no son todos, entonces.
2: John para mí es familia.
0: Bueno, ¿y lo peor?
2: Lo peor. Bueno, es que lo del hombro fue tela, la verdad.
7: Que aún así, vaya dulazo hiciste contra los gemelos, ¿eh?
2: Sí, hay gente que yo flipo porque ¿dónde no se la ha visto? Yo era mi tercer duelo, o sea, quiero decirte, entiendo que a la gente le puedes caer bien, mal, regulín o fatal, como es mi caso, pero era el tercer duelo, quiero decirte, con lo que tenía hice lo que pude.
0: ¿Quién es tu favorito? ¿Quién crees que va a ganar el Conquist?
2: Yo espero que sea Jayone.
0: ¿Por qué? ¿Qué le ves a Jayo?
2: Todo. Sobre todo que es valiente. Es muy valiente. Es una tía súper echada para...
9: ¿Y entonces por qué la nominas? Que yo en casa estaba para cuchillarte. Es con la que adelante. Mejor te llevas, con la que tal. Muchas veces que queréis que vayan las mujeres juntas para adelante. Y resulta que nominas a la que mejor te llevas y con la que más quiero que gane. Yo sí quiero que gane Jayone, no la nomino jamás.
2: Pero si
9: yo no entiendo vuestra
2: si
9: mente.
2: Si ella y yo tenemos esa capacidad de, entre nosotras, decidir lo que queremos hacer, entre nosotras queremos tener el control. Eso es lo que hicimos, tener el control de la situación.
9: No lo tuvisteis, pero bueno, si se mandan dos para casa, bueno, pues Jayón está en casa.
2: Lo intentamos.
9: No controláis nunca el Conquist. Yo es lo único consejo que puedo dar a la gente. Jamás se va a controlar el Conquist. Y exponerla en un juego de duelo para entrar en una unificación, me parece que es jugársela, pero hasta la última. Imagínate que os tocan los bulones. Las dos para casa. Porque no hacéis ni media, las dos para casa.
2: Ella sentía que tenía que ir, allí todos teníamos, porque aunque vosotros creáis, no, aquí hay gente que no se expone, que no dice tal. Luego entre nosotros, entre las cosas que hablábamos de quién cree que tiene que ir, quién cree que le corresponde, que este es el momento en el que tiene que ir, tal y cual. Y era algo que nosotras sentíamos así. Como tú bien dices, no se puede controlar, pero nosotras dentro de lo que creíamos que podíamos controlar, pues lo intentamos. Uh-huh.
0: La semana que viene, ¿qué tenemos, Javi?
7: Sí, pues ya fase unificada, juego así antorchas. Creo que Gonza igual lo vuelve. Puede volver a pasar mal porque sería el agua y a ver quién aguanta más con la antorcha. Y viendo el avance, creo que los azules llegan borrachos y todo, ¿eh? O sea, llegan directos de la celebración.
0: Pues sacos, no sí, sé se yo. Están pegando un conquist, vamos, festivo, ¿no?
9: El azul, vamos, yo quiero ser azul total. Al principio amarillo, luego azul y ahí ha habido más comida que en 7.000 ediciones del conquist.
0: Sí. Esos van a volver con más kilos, ¿no?
9: Eso estoy seguro. Como hagan la prueba del peso, vamos, no supera ninguno.
2: Igual al final quiere ser rojo, ¿eh?
0: Igual.
9: Yo te aseguro que generalmente...
2: ¿Quién sabe?
9: No lo suelo querer nunca, pero en este equipo este año lo siento,
2: tanto
9: pero
2: hincapié
9: no.
2: En que este año los Yokaju eran un equipo diferente, ya, pues
0: sí,
2: bueno.
0: Sí, sí, sí.
9: Muy diferente.
0: Son originales, de luego. Por cierto, ¿perdiste de peso tú?
2: Nueve kilos.
0: Nueve kilos, ¿eh? La verdad es que de Operación Bikini está bien.
2: Prefiero no volver a tenerla, la verdad. Me encanta mi peso. Sí, sí.
0: Pues es que ricasco, María Menéndez.
2: Villesker,
0: gracias. Eneco. Hasta la próxima semana.
9: Y
0: gracias equipo, besugos.
2: Aur.
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0: Arratsaldeon, Fernando, muy buenas.
13: Muy buenas.
0: Bueno, y vamos a hacer una remolacha asada con sofrito de ajo, perejil y...
13: Mejillones.
0: Mejillones, original, ¿eh?
13: Sí.
0: Pues remolacha, que ya sabemos que mancha mucho, que hay que limpiarla en el fregadero.
13: Para secarla bien.
0: Secarla muy bien, eso es, porque no se va a teñir sino la cocina entera. Vale. Ese es el ingrediente principal.
13: Principal. Y luego un poquito de ajo, un poquito de perejil y nada, 250 gramos de mejillones. Uh-huh. Que también los podemos comprar ya cocidos, que los hay cocidos con cáscara, sin cáscara, en su agua...
0: Algunos están mejor que otros.
13: Exactamente,
0: ¿no?
13: Sí, sí, sí, exactamente. Sí. Unos tienen menos sabor a químico que otros. Mm. Lo mejor son los naturales, ¿no? Mm. Aparte que un cuarto kilo de mejillones los cueces ahí en un periquete.
0: Sí.
13: Vale, pues entonces lo que hacemos, abrimos la remolacha, la cortamos en 8 cada remolacha y la asamos al horno o en la fry esta maravillosa.
0: La fryer que nos encanta, que es un horno.
13: Es un horno pequeño que gasta poco y que se calienta enseguida. Y lo asamos con un poquito de aceite, nada, 10 minutos para que se caliente, para que se tenga sensación de remolacha asada, ¿verdad? Uh-huh. Y luego, aparte, picamos el mejillón muy finito, muy finito, y en una sartén sofreímos el ajo. Cuando está frito, echamos el perejil, echamos el mejillón, y esto, a todo correr, lo echamos sobre esa remolacha que tenemos asada, la echamos así como por encima, más en un bol, para que, si lo echamos en un plato llano, este sofrito, que tampoco hace falta que sea mucha cantidad, se nos va en el plato, ¿no? Entonces, para que quede concentradito y esté bañando permanentemente, uh-huh, la remolacha que hemos asado, pues la ponemos en un bol y la movemos así, ¿no? Como si fuera una ensalada, ¿sabes? Para que vaya cogiendo todo el sabor ese.
0: Sí, sí.
13: Y probamos un poquito de sal. Y aquí lo único que nos puede parecer es que el plato es un poco dulce, porque la remolacha es muy dulce. Pero bueno...
0: El mejillón ya le va a dar un sabor amar, ¿no?
13: Muy grande, y el ajo frito lo arregla todo.
0: Sí, sí. Muy buena mezcla, ¿eh? Para probar, desde luego, como siempre. Gracias, Fernando.
13: Vale.
0: Hasta mañana.
13: Agur.

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1: Las noticias de las dos. Gabón, tras el encuentro entre el Lendakari Manuel Pradales y el Papa León XIV ayer en el Vaticano, el Ejecutivo Vasco agradecía al Pontífice su mensaje a favor de la paz y calificaba de gran reunión simbólica e institucional este encuentro para afianzar las relaciones entre Euskadi y la Santa Sede. En el encuentro, Manuel Pradales invitaba a León XIV a visitar Euskadi el año que viene y participar en el 90 aniversario del bombardeo de Guernica.
2: El Papa conoce Guernica y conoce el significado del Guernica como símbolo de paz y como símbolo de denuncia de la barbarie de la guerra y además como un símbolo universal. Y también le he solicitado que la Santa Sede nos pueda acompañar en esta conmemoración el próximo año, ya que será un momento importante para el pueblo vasco, pero también para todos los lugares del mundo en los que se sufren guerras y barbaries.
1: En página empresarial y laboral, el secretario general de UGT, Pepe Álvarez, advierte del fraude a Hacienda y a la Seguridad Social que suponen las horas extra no pagadas a los trabajadores, por lo que ha urgido al gobierno de Pedro Sánchez a aprobar el registro horario de los trabajadores y advierte de que si no lleva pronto al Consejo de Ministros la reforma de ese registro horario, habrá conflicto.
3: El gobierno tiene que saber, ¿con esto va o habrá conflicto? El registro horario no es una cuestión menor. No podemos continuar esperando a que pase que, cuando en realidad cada vez que miramos cuántas horas extraordinarias hacen en nuestro país no pagadas, crecen. Y ya estamos por más de los 2.800.000 horas extraordinarias que semanalmente se está haciendo un fraude a la Hacienda Pública, se está haciendo un fraude a la Seguridad Social.
1: Talgo ha presentado los resultados del primer trimestre.